0: sueño sea imposible. 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Mi sueño es impostergable. Ya llega Relatores, son las 9 de la noche. Volvemos mañana a partir de las 20 para hacer juntos, después de todo, lo más importante de las últimas 24 horas. Chao, hasta mañana.
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2: 21 horas en la República Argentina, temperatura y sensación térmica 11 grados, cielo nublado en la ciudad de Buenos Aires, humedad 83%, temperatura en Posadas, Misiones 26 grados. Especialistas alertan que el programa libertario es insostenible. Economistas de corrientes liberales manifestaron fuertes críticas al camino económico de Luis Caputo y Javier Milei. En este sentido, advirtieron que sin ingreso de plata del mercado no hay chances de reactivación y el plan se torna insostenible. Javier Milei pidió dar la batalla cultural de sus valores de la libertad. Así lo exigió el presidente a sus seguidores en un acto homenaje al general José de San Martín en el barrio porteño de Retiro.
3: Hoy la libertad se enfrenta a un nuevo conjunto de enemigos, tanto internos como externos. Por un lado, nos encontramos en un mundo cada vez más complejo e incierto, en donde las distintas potencias recurren a herramientas cada vez más sofisticadas para hacer valer sus intereses. Por demasiado tiempo, el instrumento militar de nuestro país, encargado de hacerle frente a estas amenazas externas contra nuestras libertades, fue demonizado y desfinanciado. Necesitamos unas fuerzas armadas, equipadas y bien formadas. Por eso, hoy tenemos el desafío de retomar, de luchar contra todas las formas de terrorismo. Internamente, la libertad para sobrevivir requiere de un pueblo próspero y pujante, pues los intentos de los tiranos de turno de sofocar la llama a la libertad siempre se apoyan en el descontento y la pobreza para romper con el orden. También debemos dar la batalla cultural para explicar una y otra vez cómo esta prosperidad está basada y depende de los valores que nos hicieron grandes.
4: Deportes.
2: Finaliza la fecha 5 del torneo clausura de la Liga. En instantes a las 21:30, Gimnasia de Mendoza se medirá con Talleres de Córdoba en la provincia guyana. Previamente, Atlético Tucumán venció 1-0 a Estudiantes de Río Cuarto. Independiente le ganó 3-1 a Lanús y en estos momentos, finalizando el partido, Vélez empata 1-1 con Defensa y Justicia. Valor de dólar oficial 1.510 pesos, dólar paralelo 1.545, riesgo país 489 puntos.
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2: Recordamos que trenes, subtes y premetro operan con cronograma de día feriado y trenes de la línea Mitre circulan entre las cabeceras de provincia y la estación Belgrano R. Temperatura y sensación térmica 11 grados, cielo nublado, humedad 83%, temperatura en Posadas, Misiones 26 grados. 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Estas fueron las noticias. Verónica Díaz.
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0: 26, 44 minutos del segundo tiempo en el barrio de Liniers, en el estadio José Amalfitani, por la zona A. Vélez Arfiel y Defensa y Justicia están empatando 1-1. Con este resultado, Vélez queda segundo en la zona a un punto de Instituto Atlético Central Córdoba. ¿Quién diría? La Gloria, puntero de la zona A. Y Defensa y Justicia llega a 8 puntos. Esta es la actualidad pura. Antes de este partido, en la Fortaleza, en el Estadio Ciudad de Lanús, Néstor Díaz Pérez, gran victoria de Independiente, que la pasó mal por muchos momentos del juego, pero que terminó imponiéndose 3-1 sobre el equipo que conduce el señor Mauricio Pellegrino. Y antes de todo eso, en el comienzo de la tardecita, en Córdoba, en Río Cuarto, Atlético Tucumán le ganó a la Sociedad Atlética Estudiantes por 1-0. Anda muy bien, ¿eh?, el equipo que conduce el señor Falcioni. Estoy buscando cuántos puntos llegó el decano. A 8. Argentinos Juniors sigue siendo el puntero con 12, porque no le pudo ganar a River y tampoco le pudo empatar a River. El millonario lo derrotó por 2-0. ¿Cómo le va, señor Matías de Mateo? ¿Qué dice?
1: ¿Cómo andás, Jorge? ¿Todo bien?
0: Sí, acá haciendo medio de...
1: Imagino que sí.
0: De la voz de la información.
1: Mucho fútbol, muchos goles.
0: Sí, no, espere, me faltó algo.
1: A ver, ¿qué te faltó?
0: En un rato en Mendoza, sí. Gimnasia Esgrima Talleres.
1: Sí.
0: La exactitud del horario del juego.
1: 21:30.
0: Ah, claro, ahí está.
1: 21:30, bien, bien. Ya cuando termina ahora el partido de...
0: Sí.
1: Vélez, Defensa y Justicia, que está a punto. 5 más dieron, van hasta los,
0: sí,
1: hasta los 60, de 50.
0: De entretenido para bueno me pareció el partido de Vélez con Defensa.
1: Sí.
0: Como de costumbre, el equipo de Florencio Varela, débil, muy débil.
1: Defiende mal.
0: A la hora de bancársela. A los 3 minutos la estaba perdiendo.
1: ¿Bancás la camiseta de Defensa y Justicia?
0: ¿Eh?
1: ¿Te gusta la camiseta de Defensa y Justicia?
0: Me gusta la...
1: Negra de fondo con un ala de un halcón, amarilla que va en el pecho.
0: Sí, a mí me gustan más las tradicionales.
1: ¿Las tradicionales?
0: Sí, me gustan más.
1: ¿La de Vélez?
0: No, la de Vélez.
1: Muy linda,
0: sí.
1: La más linda la de Vélez, ¿no?
0: No sé si la más linda, pero todo blanco con la B azulada es la camiseta.
1: Claro, aparte de la historia, que es de un equipo de rugby en realidad. La toman de ahí.
0: Uh-huh. Sí, sí. Sí, sí.
1: ¿O te gusta más la verde, roja y blanca con la bandera italiana?
0: No, estoy más acostumbrado a la vista a la B azulada.
1: ¿Cuál es la camiseta que más te gusta del fútbol argentino?
0: Tengo que pensar un rato.
1: Hay muy lindas, ¿no?
0: Sí,
1: ¿o
0: claro.
1: ¿En qué época, por ejemplo? A mí me gusta mucho la de Independiente, la que tenía la marca de jugo, la de Hades, la del cordoncito, la del 90 y pico.
0: Sí.
1: Claro. Jugaba el Palomo Zuriaga, por ejemplo, con esa casaca.
0: Sí, esa no era ni camiseta ni casaca, porque no tenía todos los botones para hacer camisa.
1: Pero se le dice camiseta.
0: Se le dice.
1: ¿Cómo relatás si no?
0: Sí.
1: Que
0: aquí, esto más o menos como, aquí estamos en la cancha, nunca está en la cancha, pero se le dice.
1: Yo estuve en una cancha. Me parece que
0: no, me parece que va a quedar así nomás, ¿no? Sí.
1: Sí, va a quedar así.
0: Está terminándose uno. El partido.
1: Yo estuve relatando una vez en una cancha.
0: Ah, sí, no
1: sé. Sí, relaté ahí en Carmen de Areco. Le mando un saludo a la gente de Carmen de Areco cuando relaté el partido de Sportman de Carmen de Areco frente a Obras Sanitarias. Uh-huh. Cuando relatábamos allá por Arrecife, la Liga Arrecifeña. Y bueno, no teníamos lugar para relatar en la cabina y nos fuimos con los muchachos ahí al costado, ahí al costadito de la línea de cal. Y relatamos desde la línea de cal.
0: Dos cosas.
1: Sí.
0: O sea, el partido nunca existió porque fue invalidado, porque si usted estaba dentro de la cancha...
1: Bueno, estaba dentro de la cancha,
0: imposible
1: no había lugar
0: que se haya
1: para
0: jugado.
1: El arca.
0: Entonces usted estaba molestando, debió jugar.
1: Uno de los mejores choripanes. Y no sé si estaba... No estaba molestando, estaba relatando. Yo relaté una gorrita azul, me acuerdo que tenía, pesaba 165 kilos, y estaba ahí el gordo relatando.
0: No me interesa su vestimenta ni su condición, nada.
1: Aparte usaba una campera gris, por lo tanto la visual no molestaba.
0: Sí, sí. ¿Y cuando el balón iba por ahí, que se corría para atrás, se iba fuera de la línea?
1: Y nos corríamos un poquito. Al comentarista le pegaron un pelotazo.
0: Y el línea que hacía también cuando los pasaba por arriba usted, pues usted estaba dentro de la cancha.
1: Estábamos dentro de ahí, a la vera de la cancha.
0: Vera es otra cosa.
1: Bueno, pero es como decir en la cancha.
0: No, ¿te das cuenta? Es como decir,

0: No fue offside por un pelito, no, sí, o sea, la tocó a penita con la mano, no, la tocó.
1: Bueno, pero uno trata de llevar no, una imagen radial.
0: Sí, sí, bueno, no, pero nada, nah, sí, justamente, como no se ve, estamos no es hablando, literal, estamos hablando en que no se ve, usted está mintiendo, porque usted dice que estaba en la cancha, no, estaba al costadito, entonces no estaba adentro. Dice, no, la línea estaba acá y yo estaba del otro lado, el alambrado estaba acá y yo estaba de este lado. Bueno, entonces usted estaba del otro lado, no estaba.
1: Pero estaba del lado adentro del alambrado, ¿eh?
0: Sí, sí, pero no, no, la... ¿Cuántas veces lo voy a explicar? La cancha es la demarcatoria. Los que están dentro de la demarcatoria, esa es la cancha. Los que están de la raya para afuera no están en
1: es
0: la cancha.
1: Es como el reglamento. El reglamento dice algo, pero hay interpretación de ese reglamento.
0: Pero hay este puntos del reglamento que taxativos.
1: Bueno,
0: sí, y, ah, bueno, nada, bueno. No, no pegó mucho. Ah, déjalo, pero pegó, sí. Entonces, infracción. No, bueno, pero no fue tan fuerte, pero fue.
1: Pero hay,
0: bueno.
1: Hay un espíritu del
0: ah,
1: reglamento.
0: Ah, sí, claro. Sí,
1: y
0: claro.
1: Cuando uno dice, sí, sí, relaté desde la cancha sí, o estuve en la cancha, no, no, hay un espíritu.
0: Está hablando mal.
1: Es una licencia
0: no,
1: poética
0: está
1: que
0: no mal.
1: Tomamos.
0: No, basta de poesía.
1: Pará,
0: no.
1: Esa licencia que se toma,
0: sí,
1: oyente
0: licencia,
1: y,
0: no,
1: y relator en este caso, no, o comentarista no, o periodista, llamale como quieras, en esa licencia de que se entiende de no, que no entiende. Estoy
0: usted
1: en el
0: tiene
1: medio,
0: que tratar de decir exactamente lo que pasa y de hablar lo mejor posible y de detallar las cuestiones lo mejor posible. Entonces, si empieza diciendo, aquí estamos en la cancha, ya empezó mal. Usted no está en la cancha, usted está en el estadio. Usted está afuera del estadio. Usted está a centímetros de la raya de la cancha, pero está a centímetros. No está en la cancha, porque si usted está en la cancha, quiere decir que no hay partido.
1: ¿Dónde
0: quiere
1: estás ahora? Que... ¿Dónde estás ahora? ¿Dónde está la 750? ¿Dónde estás? ¿Estás en la radio?
0: Sí, estoy en el estudio. La radio
1: no,
0: también
1: no,
0: es como...
1: Eso, la radio... La radio es el aparato. ¿Sí? No estás adentro
0: no,
1: del aparato. Y bueno,
0: no,
1: hay una imaginación no, que juega
0: sí,
1: también
0: sí,
1: entre oyente
0: sí,
1: y el
0: sí,
1: que
0: sí,
1: hace radio.
0: Sí, la imaginación.
1: Porque si no, sí, estábamos en los estudios ubicados
0: sí,
1: en Raviñán.
0: Sí, sí, así tiene que decirlo. Y sí, esa es la verdad.
1: Pero 20 años para hacer una presentación.
0: Ah, no, y abreviá si querés, pero no diga otra cosa, ¿no? Porque si vos decís, estás transmitiendo desde la vereda, decís, aquí estamos en la radio, no estás en la radio, estás en la vereda, que está del lado afuera del edificio donde funcionan todos los aparatos
1: claro,
0: que hacen a radio.
1: Es un montón.
0: No, bueno, es un montón, sí, no es que es un montón.
1: Voy a la radio, cuando yo le digo, a mi hija, no, hoy a la noche voy a la radio. No me dice, pero papá, vos te vas a meter adentro del aparato de la radio. No, voy al estudio.
0: No, porque no es la radio el aparato, es el aparato transitor que transmite lo que se emite... Así está bien dicha la oración.
1: Tiene 8 años, Juana. ¿Cómo le voy a decir todo eso?
0: Sí, tenés que explicarlo de chiquitito. Cuando te empezaste a leer de chiquitito, ¿qué te dijeron? A, B, A, E, I, O, U. Y después está aprendiendo todo. Pero con lo que es. No con,
1: sí.
0: Mirá que a veces, a lo mejor, pues, ahí nomás. No. Lo que es, y lo que no es, no es. Y lo que está cerca, pero no está ahí. Está cerca, o muy cerca, o al costado, o
1: sí,
0: arriba, o abajo, o en diagonal, o muy lejos, o a nada, a milímetro, como el fuera de juego.
1: Sí.
0: Fuera de juego, por un milímetro. Y sí, por un milímetro.
1: 11-7000-0750, bancan que haya esta licencia poética que nos tomamos entre relator, periodista.
0: Pasó caldeado al final en
1: sí,
0: San
1: sí,
0: Malpitán, ¿eh?
1: Pero por algo que pasó en zona de, en realidad, de cuando bajan hacia los vestuarios, entre un jugador de Defensa y Justicia y va algunos jugadores de
0: ¿qué hace
1: de
0: tanta
1: Vélez?
0: Gente ahí, quiero saber yo. ¿Todos esos están en la planilla? No. En consecuencia, ¿qué hace tanto? ¿Quién los dejó entrar ahí? Así es el fútbol argentino.
1: Estás muy legalista.
0: No. Sí, por supuesto que a mí me gusta la legalidad. Y cuando no hay legalidad pasa todo eso que se está viendo ahora. Hay como, qué sé yo, 50 personas ahí que todo levanta la mano, todo.
1: ¿Están
0: no
1: de seguridad privada?
0: Sí, que son los menos. Todos los otros, hay jugadores. Hay los famosos, esta palabrita también a mí, allegados. No tiene nada que hacer los allegados ahí. Ahí, en ese sector, cerca de los bancos de relevo y en la puerta del vestuario, los jugadores, el cuerpo técnico, los relevos, el masajista, el kinesiólogo, el médico, y basta. Ni el presidente puede estar ahí. Nadie. No tiene nada que hacer toda esa gente ahí. Nadie. Por eso pasa lo que pasa. Un tumulto, empujones, que yo separo, no separa a nadie. Que correte, que qué dijiste, que pará, acá no se puede entrar, dice el de seguridad, y lo pasan por arriba y lo empujan a él. Dale.
1: Sí, la problemática fue debajo de aquel que conoce el José Amalfitani, debajo de las plateas donde están los vitalicios de Vélez, que van a las cabinas. Está, debajo de ahí es el problema. Cuando bajó uno de los jugadores de Defensa y Justicia, es como que se armó un tumulto. Ahora vamos a ir viendo a ver si hay algunas imágenes más o algo por el estilo para entender qué fue lo que pasó en realidad, porque si lo que vimos fue un tumulto. Entonces, le decía 11-7000-0750 para que se puedan comunicar con nosotros y hablar de esta también un poco de la licencia. Y yo pensé que ibas a aprender un poquito más con el tema de la camiseta, de a ver qué camiseta pasa que ahí, viste, ya te van a vincular con el tema de hinchas y esas cosas.
0: No, gusto.
1: Yo no soy hincha de Vélez, sin embargo me gusta la camiseta de Vélez, pero bueno.
0: ¿Cuál es el problema?
1: No soy hincha de ningún club, soy del Club Deportivo Palermo y de la selección argentina, pero me gustan, sí, siempre me gustó la indumentaria futbolística. Me gusta mucho la de River, esta vintage, hermosa. Sí. Pero bueno, a lo mejor te gustó más el tema de esta licencia poética.
0: No, de ninguna manera.
1: Ya que estamos hablando de algunas cuestiones, ahora vamos a tener seguramente la palabra de los jugadores tanto de Vélez como de Defensa y Justicia. Está Lanzini, lo escuchamos a Lanzini para ver qué dice, dale.
2: Hablar del partido, pero nos sorprendió lo que pasó. ¿Pudiste ver algo?
3: Sí, no, la verdad que no, estoy igual de sorprendido, no vi nada. La verdad que no sé qué pasó, no sé qué decirte.
2: Dentro de la cancha no había pasado nada como para que termine el partido.
3: No, creo que no. Bueno, son, viste, situaciones. Fue un partido un poco picado, creo yo. La verdad que no sé lo que pasó, pero bueno, espero que quede acá nomás y listo.
2: ¿Por qué el empate? ¿Qué le faltó para ganarlo?
3: Creo que más allá de a veces hacer un partido muy bueno, a veces tenemos errores que si queremos aspirar a los objetivos que tenemos no podemos cometer, más en un torneo que es muy difícil, que es muy complejo, y bueno, hay que aprender de estos errores y no repetirlos en lo que va del campeonato.
2: ¿Qué tan difícil es mientras el club apuesta por los chicos? Hoy en el banco había 6 que no debutaron, uno sumó sus primeros segundos en primera, pelear el título de campeón o al menos pelear tanto en la anual como en la zona.
3: Sí, la verdad que a veces se hace, no sé si es difícil, porque la verdad que los chicos tienen mucha personalidad acá, son muy buenos, tienen muchas condiciones, pero bueno, hay partidos que a veces necesitas un poco de experiencia o de gente que si necesitas que batalle, y no le podés dar esa responsabilidad a los chicos, porque la verdad que son muy chicos. Nosotros tratamos de acompañarlos, ellos hacen lo mejor que pueden. Como te digo, son chicos que juegan bárbaro, que nos respondieron, porque nos respondieron en la realidad, y lo van a seguir haciendo, pero tampoco le tenemos que meter la responsabilidad. Por ahora venimos bien, pero bueno, hay que seguir de esta manera.
2: Hiciste el gol más rápido de lo que va del torneo. ¿Es un mensaje esto de salir a buscar desde que arranca el partido?
3: Sí, bueno, nosotros creo que jugamos de esta manera, creo que intentamos salir a presionar, a jugar, a tener la pelota, es lo que nos caracteriza, a veces nos sale, a veces tenemos que luchar o tirarnos un poco atrás, pero es lo que nosotros tratamos de hacer adentro de la cancha.
2: Volvés al Monumental, es un partido especial para vos, es un partido más, ¿cómo lo vas viendo en la previa?
3: Bueno, ahora a descansar, a pensar en el siguiente partido, que va a ser un partido muy difícil allá en el Monumental, obviamente que es una cancha hermosa, a mí siempre me trae lindos recuerdos y bueno, vamos a pensar en eso.
2: Gracias.
3: No, gracias a vos.
1: Ahí teníamos la palabra de Manu Lanzini, que bueno, recordaba la última parte, es recordar que va a volver al Monumental para enfrentar a River, así que estaba muy contento. Ya empiezan a mandar mensajes al 11-7000-0750, tenemos algunos audios también, así que los vamos a estar escuchando en breve. Y además también siguen mandando, estoy leyendo de a poquito, un saludo para Julio que dice que se va, así que un saludo grande para Julio, y vamos a ir leyendo a poco. Se prendieron algunos con la... Bueno, ¿te gusta el tema de la camiseta? ¿La camiseta más linda? Y bueno, a lo mejor... ¿Alguna tenemos o no? Tenemos
0: a la gente, vos le estás hablando a la gente, ¿no?
1: Sí, Defensa y Justicia.
0: Yo te contesté.
1: Juan Manuel Gutiérrez está hablando.
4: ¿Fue lo que se habló en el vestuario en el segundo tiempo para ir a buscar el partido?
5: No, que ellos estaban dominando el partido, no nos dimos cuenta de eso, pero que en algunos errores defensivos de ellos nosotros podíamos tener oportunidades. Y bueno, yo creo que siguió el partido igual y aprovechamos esa oportunidad, bueno, nos llevamos un punto.
4: En la previa le preguntaba a Román si se miraba un poco la tabla, porque la victoria ayer de Instituto termina quedando puntero, hoy ustedes con este empate quedan cuartos, pero se sigue peleando ese puesto. ¿Lo miran por más allá de que recién arranca el torneo?
5: Sí, obvio que estamos pendientes de la tabla, más allá de que es un torneo muy competitivo, sabemos que se definen las últimas fechas, pero sí que intentamos estar siempre ahí arriba.
4: Lo último, recién hubo un encontronazo entre los técnicos, ¿vos viste algo? ¿Qué pasó?
5: No, quedé lejos y no pude ver nada, ahora voy al vestuario y voy a enterarme qué pasó.
4: Gracias, Juan, felicitaciones.
5: Gracias. Muy bien.
0: No voy a decir que este es el caso, pero casi casi.
1: A ver.
0: Qué casualidad que los jugadores nunca ven nada.
1: 1-1 terminó el partido entonces entre Vélez y Defensa y Justicia. 21-30 entonces, Gimnasia de Mendoza se va a enfrentar a Talleres de Córdoba en este momento. Como decían ahí en la entrevista, Defensa y Justicia quedó con 8 puntos en el grupo A. Y ahora está hablando otro jugador de Vélez en este momento, Silvero. Tiago Silvero, lo escuchamos.
6: Y nada, traté de calmar las aguas, pero no vi nada.
2: Bueno, ¿con qué sensación te vas? Independientemente de que Vélez perdió un solo partido en el año de jugando como local, pero imagino que son dos puntos que duelen.
6: Sí, creo que ellos vinieron a buscar el empate, a lo último nos dimos cuenta de eso. Creo que no tuvimos fortuna tampoco porque justo entra al lado del palo. Creo que lo fuimos a buscar, pero hoy no, como te dije, no tuvimos fortuna y nada. Terminó el empate, la verdad que es mucha bronca.
2: Como pide el club, contamos en la transmisión, de los 23 convocados, 15 nacieron en la Villa Olímpica. Hay 6 chicos que estaban en el banco que no habían sumado minutos. ¿Qué significa esto para ustedes?
6: No, es la historia de Vélez. Creo que hace años viene haciendo este catálogo. Y nada, yo sé que cuando entran pueden demostrar y están a la altura, no importa la edad que tengan, ellos tienen el valor y la valentía para demostrar dentro de la cancha.
2: Gracias.
6: No, gracias a vos.
1: Ahí hablaba, y así hablaba Thiago Silvero entonces, jugador de Vélez, que estaba hablando sobre el empate. Bueno, un empate que en realidad que lo deja a Vélez nuevamente, o sigue y continúa allí en la punta de la zona A, porque está segundo con 11 puntos, ganó Instituto, Vélez no pudo quedar puntero. Independiente, bueno, después de todo el... Al final Quintero tenía razón con lo que dijo. Estamos en zona de...
0: Pero dijo muchas cosas.
1: No, porque además de... Él había, más allá de que quedó fuera de la Copa Argentina, dijo que estaba clasificando a la próxima ronda del torneo clausura y está Independiente con 9 puntos después de esta victoria.
0: Sí, pero eso es número, matemática pura.
1: Ajá.
0: A mí sigue sin convencerme Independiente. Hoy ganó merecidamente, pero lo quebró en el final a Lanús. En el comienzo del juego y por largos minutos,
1: sí.
0: Como le pasa desde hace mucho tiempo, si no fuese por Rodrigo Rey, Independiente hoy estaría lamentando una caída, otra caída más. ¿Alguien me puede decir rápido ahí? Los arqueros están para atajar. Sí, claro.
1: Sí.
0: Y Lanús está en un periodo de que no me sale nada, de que anda muy cerca siempre, pero no termina. Entonces, yo operaría todavía con Independiente. Los números dicen que está tercero en la zona A.
1: Claro.
0: Bien, pero hasta la fecha anterior, su rendimiento, salvo en el partido frente a Estudiantes de La Plata, y porque, como siempre recalco, esa victoria, que fue clara y notable, y lo logró frente a un equipo que es de los mejores del fútbol argentino.
1: Sí.
0: Entonces, eso sí tuvo valor. Porque ni siquiera el triunfo para mí frente a Newell's Old Boys, a mí me hizo pensar que no, ahora Independiente, bueno, uh-huh. Sí. No. Y así, después, los partidos que subsiguientes, le costó mucho, ¿no? Bueno, hoy logró un triunfo. Vamos a ver si en la próxima mejora, lo mantiene, si gana, y si el otro partido también. Usted ya sabe cuál es mi plan, mi metro para medir a los equipos, ¿no?
1: Repetímelo, por favor, así la gente también lo...
0: Y para decir que un equipo, y qué bien que anda, y qué bien que está, y no, bueno, y es de los mejores, como mínimo 5 partidos.
1: 5.
0: Y sí, como mínimo, para decir, ajá, contra este rival tal cosa, contra este que es un poco más débil, pero tiene esto a favor y esto en contra, también lo logró, y acá también, y acá que era visitante y muy difícil, también lo pasó. 5 partidos, bueno, 5 partidos, obtuvo X victoria, X empate, perdió como perdió, ahí nomás, por mucha diferencia, hizo lo posible, pero perdió. Bueno, entonces, ese promedio en 5 partidos, bueno, ahí yo empiezo a aceptar.
1: Independiente de 5 partidos, tiene una victoria, 2 derrotas seguidas y 2 victorias.
0: Bueno, te estoy diciendo que la victoria... Sí, frente a Estudiantes. No, para mí, frente a Newell. Y hoy la acepto por el final. Pero hubo un desarrollo antes. Uh-huh. Y en ese desarrollo, perfectamente le pudo ir bastante mal.
1: Sí, Instituto arrancó perdiendo, bueno, y tiene 4 victorias al hilo.
0: Bueno, ayer o anteayer, no sé cuándo, ya me olvidé qué día, yo le decía al polaco, hay dos equipos que a mí me han sorprendido en lo que va de este campeonato, fundamentalmente, y en la última partecita del anterior. A saber, Instituto Atlético Central Córdoba y Gimnasia Esgrima La Plata. Uh-huh. Bueno, Instituto parece que sigue la huella. Ayer, no, ya estoy perdido con los días.
1: El sábado.
0: El sábado, ¿viste? Recibió un palazo Gimnasia, sí, que es el palazo que recibe siempre cuando tiene que enfrentar al Pincha en la casa del Pincha.
1: Por eso, para mí son esos paréntesis, los clásicos son esos paréntesis en los que es ese partido en el calendario de que vos decís, bueno, no lo puedes, más allá de que ninguno se puede programar, no vas a saber cómo vas a salir, pero son esas licencias que vos te podés tomar en este partido claramente no depende solamente de lo que se haga dentro de la cancha, y se puede perder en ese caso, o no lo podés programar en ese caso. Pero a mí me parece que tenemos en la zona que estamos hablando, por lo menos, que era la de Instituto, tenemos que arrancó perdiendo, y en el caso de Independiente, que era lo que estábamos hablando recién, arrancó con dos victorias. Son esas dos derrotas al hilo que entre medio tenés encima, la derrota por Copa Argentina, ¿viste? Y ahora esta victoria, que a lo mejor la podés sacar de contexto porque, bueno, tiene un cuerpo técnico nuevo, hay que ver.
0: Para sintetizar, para mí Independiente es, mirá mi mano, ¿viste? Cuando
1: es un electrocardiograma.
0: Bueno. Eso digo yo. Vamos a ver qué dice el señor Sebastián, sí, González, que ve mucho más seguido a Independiente. ¿Cómo va, Seba?
7: Jorge, Chiqui, ¿cómo les va? Buenas noches para
1: bien,
7: todos.
1: Bien.
7: Yo creo que... ¿Me escuchan bien ahí?
0: Sí.
7: Yo creo que es un triunfo que da alivio. Le da cierto alivio. Es la valla aspirina para el enfermo esto. Triunfo muy necesario. Lo posiciona con mucho trabajo por delante para Jackson Viera, que estuvo el nuevo técnico Independiente y que va a ser presentado mañana, que hoy estuvo en el estadio de Lanús. Le salieron bien algunas cosas. Partido de esos que llegó tres veces y pudo hacer tres goles, y tendrá mucho, mucho por delante. Alivio, yo creo que la palabra para una semana que había sido muy convulsionada, muy difícil con la salida de Quinteros, con un entrenador nuevo, desconocido para el mundo Independiente, con la llegada de Calderón de la U de Chile a préstamo con un cargo de $120,000, con la llegada del Chimi Ávila. Y con algunos temas, para mí se vaya ahí, tiro un título y después lo desarrollamos, pero para mí es el último partido posiblemente del chileno Maxi Gutiérrez.
0: Vaya manera de despedirse, ¿no?
7: Sí, con un gol muy importante. El tercero.
0: Sí,
7: gol,
0: bueno, pero
7: muy... No, en el momento yo creo que Independiente tuvo las dos de Millán. Después peca, si querés, entre los errores que vinimos observando a lo largo del campeonato. Hoy tuvo a Rayago con su debut, tuvo a Palais desde el arranque, tuvo el debut del Chico Cruz. Empezamos a ver algunas caras nuevas. Mientras tanto, a la espera de algunos futbolistas que se tienen que ir recuperando, Sebastián Valdés, el propio Fedorco, que tiene por delante seguramente dos semanas mínimo, pues está desgarrado, pero es un triunfo importante para tener un poquito de tranquilidad en esta semana tan convulsionada, y bueno, mañana ya con la presentación de un cuerpo técnico nuevo.
1: ¿Cómo andas, Eva? Chiqui te habla, ¿todo bien?
7: Chiqui, abrazo grande, muy bien.
1: Estaba pensando en lo que venías diciendo, ¿no? Obviamente que es un aliciente para arrancar ya la semana trabajando con una victoria, pero ¿este presente de Independiente está para un desconocido como técnico?
7: No, ojalá me equivoque, que le vaya muy bien a Jackson Viera.
1: Sí.
7: Además se mezcla con que el mismo representante con el que Independiente hace el 90% de los negocios, que es Uriel Pérez, es el representante, bueno, de muchos de los jugadores que se fueron y llegaron de Independiente. Ojalá el tiempo le dé la razón a la decisión de estos dirigentes.
1: Sí.
7: Dirigentes que se van a ir dentro de 3-4 meses aproximadamente. A ver, en noviembre habrá elecciones, seguramente entre noviembre y diciembre habrá elecciones en Independiente. Serán por delante agosto, lo que queda agosto, septiembre, octubre, noviembre y diciembre, 4 meses y medio para empezar a ver el panorama de lo que viene.
8: Claro.
7: No, yo creo que no era momento para un técnico desconocido para el fútbol argentino. Ojalá, insisto, ojalá me equivoque por el bien de Independiente, que a Jackson Viera le vaya muy bien, porque si le va bien a Jackson Viera le va bien a Independiente, pero nada, no era el momento para un técnico desconocido y con una corta trayectoria.
1: ¿Y qué tiene en este caso el nuevo técnico de Independiente en el plantel para, digo, bueno, lo que se mide un técnico es subirle el puntaje a los jugadores, subirle el nivel a los jugadores? ¿Qué tiene para subirle? Digo, hay una salida, digo yo, ahí hay algo para ver.
7: Es una buena pregunta. Hoy un poco más tranquilo porque Independiente ganó. Venimos de una derrota con Atlético Tucumán por Copa Argentina que fue todo preocupación.
1: Claro.
7: Con algunos jugadores que llamaba la atención el rendimiento bajísimo, que casi que trotaron la cancha. ¿Qué tiene? Y bueno, yo creo que tiene un plantel para un 11 titular, para potenciar a algunos futbolistas.
1: Sí.
7: Hoy Rey volvió a ser el arquero de Independiente, el hincha Independiente ovacionó en muchos partidos. Y bueno, y después tendrá mucho trabajo, tendrá que empezar a potenciar.
1: Potenciar un montón de vuelta.
7: A ver, y tiene 11 partidos, que son 11 finales para... Claro. 10 en realidad. Fecha, sí, 11 partidos. Tendrá 11 partidos, son 11 finales. Porque Independiente, a ver, no juega Copa Sudamericana, no, mucho menos Copa Libertadores, se quedó afuera de la Copa Argentina. Yo creo que es un técnico que viene sin pergaminos en el fútbol argentino y que tiene un plantel, un 11 titular, que en el fútbol argentino hoy está tercero en la zona de Independiente. Venimos de un Independiente muy preocupado por todo, a un Independiente que queda tercero en la zona, pero que tiene mucho trabajo por hacer, porque esto, mira, esto es así. Yo conozco el termómetro del hincha, no solo porque soy hincha, soy periodista, sino que además lo hago en una partidaria con mucha gente.
1: Sí.
7: Independiente le gana como ganó hoy, en una cancha muy compleja como en la cancha de Lanús. La gente empieza a mirar tabla, pero no deja de estar preocupado por el presente, fundamentalmente institucional,
1: sí,
7: de un año electoral y con el foco puesto en las decisiones que han tomado a Negrín, de Timonta, a Ritondo y demás. Y después el fin de semana, a ver, si Independiente le va bien, la gente se va a ir muy contenta de la cancha, y si no logra ganarle, pues juega el sábado 6:30 de la tarde en Rivadavia de Mendoza, de local en Avellaneda, y si no le va mal, te explota la cancha de nuevo.
1: Claro.
7: Porque la gente está en estado de ebullición, no solo por todo lo que está pasando en el país, porque te ponen entradas carísimas, hablo en general, sino porque la gente está enojada con todo lo que está pasando. Y más, es más, te digo, en la previa del partido, no, que no le llame la atención si la gente vuelve a manifestarse en contra de esta comisión directiva, como lo ha hecho prácticamente en todos los partidos. Hoy va a haber público visitante en la cancha de Lanús, y entre la previa y los dirigentes independientes tomaron la determinación de suspender la determinación y que se juegue solamente con público local.
1: Claro. Sí, me esto es opinión, no es información claramente, pero digo, a mí me suena como, miren, no, peor no podemos estar, así que traemos a alguien sin pergaminos, más allá del tema que vos aclarás y que creo que también es muy más que válido, el tema este de los representantes, todas esas cosas que sabemos que pasan en el fútbol, pero también desde un pensamiento decir, che, miren, no tiene pergamino, no tiene espalda. Ahora, peor que esto no se puede, por lo menos en este momento, tenemos una especie de espectro de no competimos en tantos frentes, por lo tanto, es solamente el torneo de clausura, es ganar los partidos del torneo de clausura lo que más se pueda, y en todo caso, me parece a mí que hay una mala lectura del hincha de Independiente, de todas maneras, pero en todo caso, la exigencia es decir, y bueno, se hizo lo que se pudo con un cuerpo técnico que vino a hacer un experimento. Ese es lo que leo yo ahora.
7: No es momento de experimento,
1: claro,
7: para nada, porque de acá a diciembre es mucho tiempo para una comisión directiva que tiene asamblea el mes que viene y que después presentar las listas y ver quién va a ser el nuevo presidente Independiente. Pero pasan muchas cosas en 3-4 meses. Se quedó afuera de la Copa de la Copa Argentina. Lamentablemente hay mucha bronca porque se ven los partidos de las Copas Internacionales por televisión, porque además la próxima competencia internacional que juegue Independiente, ojalá sea el año próximo, habrá 7 partidos donde el hincha Independiente lo va a ver por televisión, porque no va a poder entrar a la cancha por estar suspendido 7 partidos sin gente después de aquella determinación que había tomado la Conmebol. Pero es... A ver, ojalá me equivoque, insisto con esto, pues si le va bien a Jackson Viera, le irá bien a Independiente, y estaremos todos los hinchas Independientes contentos con esta determinación.
0: Se va.
7: No, es una locura pensarlo, sí.
0: Sebastián, te interrumpo porque está hablando Julio Bacari. Vamos a ver qué dice, qué explica después del tumultuoso final frente a Vélez.
8: Hicimos todo lo que nosotros teníamos que hacer, especialmente en el juego, y ir a buscar el partido. En el segundo tiempo el equipo para mí fue muy superior defensa a Vélez, en todo momento, en toda la faceta, controlamos todo el juego, y la verdad que creo que nos favoreció un poquito cuando ellos pasan a jugar 4-3-1-2, en el cual ahí quisieron poblar la zona media y nosotros le dimos libertad a nuestros laterales para atacar, por eso es que ahí hicimos los cambios y entraron Loza y Demian fresco, y nosotros ahí empezamos a fluir un poquito más porque ellos con los internos tenían que recorrer hacia los laterales y nosotros tuvimos un poquito más de aire y de posibilidades de juego. La verdad que en línea general el equipo me gustó muchísimo. Y después no sé qué pasó, no pasó nada. No, yo no me enteré de nada, la verdad, no sé qué pasó.
9: Julio, estamos en vivo para Radio La Red, Fabio Vallejo. Trascendieron imágenes y que hubo un altercado, que algo pasó en el segundo tiempo y bueno, sobre todo al final del partido, o con Gustavo o con Guillermo, simplemente para no andar contando cualquier cosa, sino de la boca de los protagonistas, ¿qué fue realmente lo que pasó?
8: Absolutamente nada. No, lo que pasa en un partido, viste, cuando es salir, te encontrás, y cuando hay mucha gente parece que nada se puede explicar, nada se puede hablar, nada, absolutamente nada. Nada importante, nada que contar, no sé si me explico, un partido de fútbol se terminó, nos juntamos y ahí se terminó.
10: Julio, acá Agustín Martínez para Grito de Halcón. ¿Crees que por el desarrollo del partido Defensa mereció un poquito más?
0: Bueno,
8: gracias. Se lo respondí. No,
1: les está mintiendo país. Los colegas, ¿eh? Un saludo para el Tibu Vallejo que pregunta. Los colegas le están preguntando qué pasó abajo. Se vio en imágenes que hay agarrones, y él dice que no pasó nada, Bacari. Bacari que fue formado prácticamente también en Vélez, estuvo mucho tiempo en Vélez.
0: Sí, yo quiero ser justo, yo no vi ninguna imagen entre Bacari y los mellizos.
1: Está, pero se ve las canas de los mellizos ahí.
0: Ellos dos
1: y
0: ahí.
1: Y él
0: no,
1: está de frente,
0: lo que yo,
1: abajo.
0: Lo que yo sí vi es que durante el juego, Bacari le decía, supongo que a uno de los dos o a los dos, pero que hablaba en singular, era: a mí no me faltes el respeto. A la distancia y así como se dicen las cosas en el fútbol, como las está diciendo Bacari ahora. Todo lo otro, por eso dije hace un rato, pero esa cantidad de gente ahí en la entrada a los vestuarios, entre personal de seguridad, integrante de los equipos.
1: Pero Arca, cuando vos ves corriendo a todos.
0: Jurale a la gente que vos viste a Bacari cuerpo a cuerpo con los mellizos. ¿A dónde la viste esa? Ahí está. Lo que yo te digo, ¿vos lo viste a Bacari cuerpo a cuerpo con los mellizos?
1: Pero por eso le están preguntando. Y lo ven ahí, efusivo a Bacari, debajo de ahí en ese túnel que hay, en pre-túnel que hay en
0: Vélez. Yo no te dije que no pasó nada. Yo te dije que Bacari con los mellizos.
1: No pasó nada.
0: Ah, bueno, eso es otra cosa.
1: ¿Para qué le miente a los colegas? Después dicen que el periodismo, que se le agarran con el periodismo. Pero si los propios, como dijo el colega, dice, para no contar otra cosa, contalo vos. No pasó nada, te dice, te estás agarrando de loco.
0: Bueno,
1: te está tomando de gil.
0: Eso porque de que no pasó nada, no. Ahora, de que entre ellos hubo cuerpo a cuerpo y se tomaron, o la cámara llegó tarde, o yo no lo vi. Sebastián, estás ahí, ¿no?
7: Estoy escuchando atentamente.
0: Bueno, pero ya sabes, en lo que yo sí estoy de acuerdo con vos, Matías, es que sí, en el fútbol cuando no quieren decir lo que no quieren decir,
1: son
0: no bravos. Lo dicen.
1: O sea, los jugadores dicen, dijeron, yo no vi nada, están adentro del...
0: ¿Qué te dije yo?
1: Sí, está bien.
0: Hay muchos jugadores que a lo mejor llegaron tarde a la situación. porque los jugadores entre que salen del campo y esa y ese pasicito que hay ahí para ingresar a los vestuarios en Vélez, ahí llegan primero los relevos, los técnicos, los allegados famosos, el personal de seguridad y bla bla bla y bla bla bla.
1: Seba me vas a ver, lo vas a ver confirmar porque hace mucho cancha también, mucho estadio, como le te gusta decir a vos. Uno ve las cosas y cuando las quiere contar o quiere decir, te desmienten, te dicen, no, no pasó nada, no pasó nada. Eso es el periodismo. Y al final te da un poco de bronca, porque decir, che, lo estamos viendo, se está filmando un tumulto ahí, contalo vos, ya está. Decís, bueno, sí, nos fuimos las manos, listo, ya está. No deben querer sanciones económicas.
0: Yo creo que no llegaron a eso. Repito, entre Bacari y los mellizos, ¿eh? Yo no lo vi. Ahora, yo vi todo el tumulto de que todos hacen que se paran, pero todos empujan, y todos dicen algo, y todos insultan, y todos. Todos son muchos, porque había un montón de gente ahí, que puede estar y que no puede estar. Ahora, lo único que yo alcancé a ver de Bacari es que quedó contra la pared.
1: Contra la pared.
0: Y vos viste a los mellizos ahí, estarían a 2 metros, a 3 metros, a 1 metro o a 20 metros. Pero cara a cara.
1: Le vi la nuca a uno de los mellizos.
0: Bueno, vos lo viste, bueno, yo no lo vi.
1: Una imagen,
0: pero por supuesto que algo pasó, que insultos hubo. Y repito, yo escuché a Bacari decir: a mí no me faltes el respeto. En pleno partido fue eso.
1: Sí.
0: Bueno, lo otro quedará para el día que lo cuenten. Para si hubo alguna cámara que mostró o captó todo.
1: Ya va a saltar algún celular.
0: Bueno, mejor. Bueno, estábamos en Independiente.
1: Sí, pobre Seba que...
0: Vamos a...
7: Igual
1: sabe de estas cosas, por eso.
0: Vamos a informar que empataron 1-1 Vélez y Defensa, que lo ganaba Vélez desde el arranque del juego y que en el final lo empató Fernández para Defensa y Justicia.
7: Un buen resultado, claro. Jorge, es un buen resultado en el caso de que lo pueda encaminar Viera, ¿no?, a Independiente,
0: sí.
7: Porque ya con Vélez sacando 3 puntos se le escapa, más allá de que, todos estamos mirando las tablas anuales y las zonas, pero bueno, es un empate que a Independiente le viene bien siempre y cuando se acuerde que tiene que ganar de acá hasta el final del campeonato lo que viene, que tiene Independiente Rivadavia de Mendoza el sábado 18:30, y después a Gimnasia de Mendoza los 2 partidos local.
1: Claro.
7: Que arrancaron siendo un gran dolor de cabeza en el campeonato pasado, pues fue y perdió mal el partido con Independiente, ¿se acuerdan del campeonato pasado? Con Independiente, claro. De Rivadavia, que perdía, que lo da vuelta, que se lo dan vuelta en un ratito, y después se empata con Gimnasia en Mendoza 1-1. Bueno, ahora tiene los 2 partidos de local. Importante sería que Independiente, para la gente del rojo, ¿no?, pueda meter estos 2 partidos. Porque empieza a mirar las cosas de otra manera. A esto te acompaña el ganar aún jugando estos partidos chivos, porque no es un partido menos, con Lanús de visitante, contra un buen equipo como es el equipo de Pellegrino.
0: Bien. ¿Algo más?
7: No, habrá que esperar en la evolución de los lesionados en la semana. Yo creo que uno de los temas será Sebastián Valdés, que tiene una inflamación detrás de la rodilla, puede llegar a estar el próximo sábado, porque el debut del chico Arrayago termina dentro de todo saliendo bien, pero es difícil de analizar porque es el debut en un partido muy complicado, pero creo que son partidos para jugadores con experiencia. Buen partido de Millán hoy, autor de 2 de los goles, y después seguir todo lo que es el mercado de pases, porque yo creo que Independiente de los chicos, para mí Gutiérrez se va. Y yo creo que 1 o 2 de la reserva se van a ir a jugar para liberar cupo.
0: Bien, Sebastián, nos escuchamos mañana, nos hablamos.
7: Dale, Jorge, les mando un abrazo, mañana la seguimos.
0: Sebastián González y toda la información de Independiente, que le ganó a Lanús en la Fortaleza 3-1. ¿Qué pasó?
1: Buena victoria, sí, buena, claro. Victoria.
0: Buena victoria parcial por ahora de Gimnasia Esgrima de Mendoza. Le está ganando a Talleres en su casa, en el Parque General San Martín, con gol de Módica de penal. 1-0, no levanta Talleres. Otro que cuando parece que va a levantar, después se acuesta otra vez, por decirlo de alguna manera. Para no terminar con la información de Independiente, ¿qué le parece al señor operador? Al señor productor, mejor.
1: Sí,
0: ¿escuchamos
1: productor
0: primero a Mateu o a Jackson Viera? ¿Qué le parece? Dígame, en el auricular. ¿A quién?
1: A Mateu.
0: A Mateu, claro, que hoy condujo al plantel de Avellaneda. Y hablando después del triunfo, precisamente, Carlos Mateu.
11: Resultado justo, creo que el equipo hizo un gran partido, que los que hablamos en pocos días, porque yo el jueves ya me perdí los días, el jueves estuvimos en la reserva, en Santiago del Estero, jugamos el viernes, pero con la reserva. y lo que intentamos es apoyarlos, darles herramientas para que puedan hacer un gran partido, que lo hicieron. Son jugadores que lo han hecho muy bien, jugadores de jerarquía, muchos chicos del club que hace tiempo que vienen trabajando conmigo y en el cuerpo técnico, y las ideas son similares. Quieren mucho al club, que eso es muy importante. Y creo que se demostró de hacer un buen partido, de tener la personalidad, la valentía y el coraje para jugar en momentos que hasta nos hicieron el 2-1 y por ahí se veía un poco los fantasmas o el miedo después de tener tres derrotas seguidas. El equipo tuvo coraje para seguir jugando, sacar la pelota de abajo, construir y llevar adelante una victoria que era merecida para el equipo en una cancha muy complicada, porque obviamente el Lanús es el último campeón de la Sudamericana y es un rival que por momentos nos hizo sufrir.
0: Carlos Mateu, el conductor de Independiente hoy en el triunfo del Rojo frente al Granate por 3-1. Pedimos las disculpas del caso por el audio, pero así nos llega. Ahora vamos a escuchar al que es el nuevo técnico de Independiente, a Judson Viera, que precisamente, no sé si ustedes se acuerdan, jugó en Lanús. Pero
1: para empezar a conocerlo.
0: Allá lejos en el tiempo. ¿Usted no lo conoce?
1: Y no mucho.
0: Bueno, entonces empieza a conocerlo. Habló antes del partido frente a Lanús. Escuchemos.
12: El que tenga que irse, se irá. Y el que tenga que llegar, que está.
13: Con las mejores, así que ojalá que podamos ganar hoy.
14: ¿Tuviste a hablar con Carlos hoy?
13: Hablé ayer, le di tranquilidad y bueno, plena confianza y le va a hacer las cosas bien.
14: ¿Con estas primeras horas qué repercusión tuviste de lo personal?
13: Estoy contento y feliz y bueno, ojalá que podamos hacer un buen trabajo.
15: ¿Qué mensaje le va a dar hincha?
13: Que nos acompañe y que las cosas van a salir bien.
15: Gracias. ¿Esperabas esta posibilidad?
13: Sí, la esperaba, sí. Pero bueno, se dio así que ahora disfrutar el partido, ojalá que salga bien, después hablamos tranquilo mañana, ¿está? Vamos.
0: Ahí se le escapó la nacionalidad, ¿no? ¿Está? El uruguayo. Bueno, sigamos escuchando a Judson Viera hablando del mercado de pases para Independiente.
12: Sí. El que tenga que irse, se irá. Y el que tenga que llegar, que está con ganas de venir, vendrá. Hoy estamos en eso. O sea, los que están muy bien. Obviamente con un plantel un poco más acortado. Puede ser, pero bueno, el fútbol también, el lunes ya puede ser otra historia, y la idea es tratar de poder ganar algún partido consecutivo. El equipo está haciendo cosas bien, eso sí, otra cosa podemos mejorar, pero son momentos. Ese lugar que estamos, Independiente es esto, o sea, y este momento lo tenemos que afrontar todos juntos. Esa es la.
0: Seguimos escuchando al nuevo técnico de Independiente, Judson Viera, hablando sobre su contrato, y esto me cuesta decirlo, y sobre la cláusula de salida, en el momento en que ocurra, si va a ocurrir.
12: Bueno, eso se encargó mi gente, pero no tengo ningún tipo de pretensión a futuro. Entiendo el momento de elecciones también. Así que vengo con la intención de seguir. Entonces, pero bueno, obviamente que una parte de contrato sin problema para el futuro, para la gente que venga, pero bueno, tratar de convencer a todos los que están, porque mi idea puede quedarme mucho tiempo. Totalmente libertad y no vengo a reclamar nada. Lo que vengo acá es trabajar, conseguir resultados. Hay un plantel que tiene un buen equipo también, de buenos jugadores, y entonces esto es un día a día y no estoy pensando mucho en el futuro y sí más en el presente.
0: Calma, sí. Calma chicha por ahora. Ya
1: tranquilo parece, ¿no?
0: Sí, al principio todo parece tranquilo. Bueno, algunos no, algunos tienen otra personalidad, por supuesto. Y el tema después, ¿no? O del durante.
1: Exacto.
0: Sí, sí.
1: Se comunican al 11-7000-0750. Ustedes se pueden comunicar también, pero ya lo hicieron algunos. La más linda de todas, habla de las camisetas. Contala como quieras, chiqui. Marco de la Plata, tripero, peronista y ricotero. Y manda una camiseta de Gimnasia, hermosa. Gimnasia de Grima de la Plata, muy linda. Me gusta mucho. Me gustaba mucho la del 97-98, cuando jugaban los mellizos. La azul principalmente, pero me gustaba mucho que tenía las tres flechitas ahí a los costados de las mangas, en vez de ser tiras o algo por el estilo, eran flechitas. No sé si recuerda, seguramente Marco se debe acordar seguramente. Y después también nos mandan al 11-7000-0750 que nos dicen: hola relatores, Matías, ¿sos vos? Me pone y me manda una foto mía de la cancha de Real Pilar relatando se enoja Arcapala. En el estadio de Real Pilar, le mando un saludo a toda la gente de Pilar cuando relataba el ascenso. Te mando un abrazo y saludos para Jorge. Te manda saludos también. Pero gracias. Gracias, Alicia. Sí, soy yo. Lo que pasa es que me manda, les explico. Me manda porque mi rostro, mi cara, era de una persona de 160 y pico de kilos en ese momento. Así que me pregunta si soy yo. Exactamente, sí, soy yo. Después me hice una cirugía bariátrica y bajé y hoy estoy en 80 kilos.
0: Impecable.
1: 11-7000-0750 para que se puedan comunicar con nosotros, Arca.
0: Segundo gol de Gimnasia Grima de Mendoza. Otra vez Agustín Módica. Ahora el conjunto mendocino supera a Talleres a la T cordobesa 2-0.
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4: Debería ocurrir, pero que... Pero no son importantes ni tienen que ver con el juego mismo. Con respecto a la segunda pregunta, creo que me gustó Vélez en el primer tiempo, creo que hicimos un buen partido, hicimos el primer gol, estábamos más cerca del segundo que el River de emparejar. Y en el segundo tiempo perdimos la pelota, creo que Defensa mejoró su juego, y con el tema de los cambios lo que tratamos fue... manejar la pelota, que era lo que nos faltaba en ese tiempo que se fueron, creo que eran 15 minutos del segundo tiempo, donde Defensa
5: se encontró mejor manejando
4: la pelota, y bueno, tratamos de desde lo táctico corregir para poder emparejar lo futbolístico, pero bueno, lamentablemente nos terminaron empatando con un tiro, con un disparo, un centro y un disparo, y tuvimos la posibilidad con la de Pellegrini, que Lanzini le da y define por encima del arquero, pero en líneas generales me gustó el primer tiempo de Vélez. El segundo tiempo no me gustó haberle seguido la pelota a Defensa y no haber definido el partido y ganar los 3 puntos.
6: Guillermo, acá Nicolás Larroca.
5: La primera pregunta, que era lo más importante, la resultante, lo del final fue algo típico de un partido caliente. O sea, para Guillermo tampoco fue tan grave.
6: Se atan con Tigres de México. ¿Qué nos puede decir de eso? ¿Se sabe algo?
4: Bueno, con respecto a la segunda pregunta, no tengo nada que aclarar. Tema totalmente terminado. Con respecto a Alex, creo que Alex te da mano a mano, te da mucho desequilibrio en los últimos metros. Lo hizo muy bien en el primer tiempo, creo que hizo un buen partido, pero en determinado momento nosotros decidimos que necesitábamos más que atacar.
5: Otras explicaciones de Guillermo.
7: Ah, bueno, no es importante que se hayan querido agarrar a piña dos técnicos, ¿no?
5: Sí, bueno, eso es lo que él dice, por supuesto.
7: No, digo, porque después...
5: Ay.
7: No es importante.
5: El fútbol argentino, madre mía.
7: Ah, igual no sé si es solamente el argentino.
5: No digo que no pueda suceder, pero...
7: No, son los técnicos,
5: Y si sucede, es de una vez cada no sé cuántos años. Qué sé yo, en las grandes ligas, y si sucede es una vez cada... Acá es, cada muy poco tiempo siempre pasa algo.
7: Pero tan así... Tan que se quieren agarrar abajo de... Me pasa porque acá, por la estructura de José Amalfitani, de la cancha de Vélez, es como que entran antes de ingresar hacia los vestuarios, está ese pasillo de manera transversal a la platea, que es que se pudo ver. Justo Bacari se pone abajo del techito para que los que están en la platea dejen pasar a los jugadores, no le hagan nada, etcétera. Justo ahí abajo, y bueno, lamentablemente para ellos, las cámaras siguieron tomando y vieron cuando hubo agarrones, empujones. Entonces,
5: ahora bueno, en la mayoría de esos estadios, todos van por el mismo lugar. O sea, salvo Racing, y tengo que pensar cuál otro, que quedan bien separados los ingresos y egresos hacia los vestuarios, sí, todos están en el mismo lugar.
7: Yo más que nada lo digo porque después es fácil caerle a la gente, Para la gente, no, ¿cómo puede ser que se caliente, que se agarren a piña, que no podamos ir a los estadios todos juntos, que no nos mezclemos? Bueno, si los protagonistas no dan el ejemplo...
5: Sí, por supuesto. Eso no, eso va de suyo, digámoslo así.
7: No, deberían... espero que, bueno, tengan... o que ese es el tema, porque si vos te arrepentís de lo que pasó, agarrás, salís a la conferencia de prensa, sí, la verdad que... nos fuimos, nos valentonamos, nos equivocamos, pedimos disculpas, esto no se debe hacer, eso es. No, decir, bien. No pasó nada.
5: Bien dicho.
7: No pasó nada.
5: Ahí sí estoy de acuerdo, muy bien, perfecto. Bueno.
7: Chao, yo me voy, chicos.
5: 29 minutos del primer tiempo en Mendoza, sigue ganando Gimnasia Esgrima a Talleres 2-0, los dos goles de Módica, el primero de penal. Les contamos así a la pasada que una vez más Estudiantes le ganó el clásico a Gimnasia. Y fundamentalmente una vez más cuando se juega en el Estadio de Estudiantes. 4-0 fue la victoria del Pincha, pero más allá del resultado, el trámite, ¿no? Gimnasia terminó con dos expulsados, Steinbach y Conti, y eso todavía lo puso más en una posición muy difícil a Gimnasia. Estos son los cánticos en el vestuario del Pincha tras la goleada, ¿no? Dale más, dale gas, diría alguien.
7: ¿Cómo se le fue el partido,
5: ¿Qué dijiste?
7: No, que cómo se le fue el partido. Tuvimos la oportunidad de... estuve relatando el partido acá para las 7:50, para relatores, con Lautaro Gravano en los comentarios, y en un momento, en la previa, obviamente, ¿no? Los partidos no se ganan en las vísperas, como dice Alejandro Apo. Pero a mí me daba la sensación de que Gimnasia podía, por lo menos, no tener este resultado. Ahora, se rompió directamente cuando expulsan a un jugador de Gimnasia.
5: Steinbach,
7: al
5: primero.
7: Steinbach, y sí. Ahí ya es como que... Y en el segundo tiempo, encima, si es que había una oportunidad de aguantarla, ¡pap!, lo echan a Conti. Después de una parte, una soncera, toca la pelota con la mano amarilla, sí. Y después lo agarra y lo corta Gaich, lamentablemente.
5: Lamentablemente es el momento de que nosotros paremos la pelota porque la señal fónica ha indicado que es la hora 22 en la República Argentina y en Radio 750 vamos derecho a la información.
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9: 22 horas en la República Argentina, temperatura y sensación térmica 11 grados, cielo nublado en la ciudad de Buenos Aires, humedad 83%, temperatura en Junín 10 grados. El desvío de fondos eliminó casi 200 puestos de trabajo en Jujuy. La UOCRA jujeña calificó como una tragedia laboral el despido de 180 trabajadores que realizaban la ampliación de la Ruta Nacional 34. Las obras fueron paradas por la constructora Chediac tras 20 días de suspensión, dado que Nación no envió los fondos adeudados. En este marco, la oposición reclama interpelar a Luis Caputo. El conflicto de fondos se origina porque el ministro de Economía retiene la recaudación del impuesto a los combustibles que ocurre cada vez que se carga nafta y que deberían usarse para el mantenimiento de rutas. El titular del Palacio de Hacienda deberá responder por qué, en lugar de realizar los giros correspondientes, se utiliza para comprar letras del Tesoro y sostener el déficit cero.
10: Deportes.
9: Cierra la fecha 5 del torneo clausura de la Liga. En estos momentos, cursando el primer tiempo del partido, Gimnasia de Mendoza supera 2-0 a Talleres de Córdoba con tantos de Modina. Más temprano, Atlético Tucumán venció 1-0 a Estudiantes de Río Cuarto, Independiente le ganó 3-1 a Lanús y Vélez igualó 1-1 con Defensa. Valor de dólar oficial, 1.510 pesos, dólar paralelo, 1.545, riesgo país, 489 puntos.
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9: Continúa intenso el regreso a Capital por las principales arterias, tanto acceso norte como oeste, y también están un poco demoradas las arterias Constituyentes, Rivadavia y Juan Manuel de Rosas. Temperatura y sensación térmica 11 grados, cielo nublado, humedad 83%. Temperatura en Junín 10 grados. 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Estas fueron las noticias. Verónica Díaz.
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H, equipo de relatores. Muy bueno el programa, siempre lo escucho. Soy Juan de Olmo, La Plata, pero bien chaqueño. Un abrazo.

0: Sobre Boca Juniors es el señor Carlos Torres, ¿no es cierto? Buenas noches.
1: Jorge, querido, ¿cómo andan? Abrazo para vos y Matías, ¿todo bien?
0: Bien. Estoy viendo un interesante primer tiempo de los mendocinos, de Gimnasia de Lima de Mendoza. En 38 minutos le está ganando bien a Talleres por 2-0 con dos goles de Agustín Módica. Mirá si Boca tuviera un centro delantero como Módica.
1: Sería interesante. Bueno, el Vasco entiende que ya con Valencia y con Merentiel, y ni hablar con Vareiro y con Jiménez, ya está cubierto con el tema delanteros, pero bueno, siempre un jugador de la calidad de Módica, obviamente, todo es bienvenido, ¿por qué no?
0: Sí, salvo Valencia, que todavía no jugó, yo diría que en este momento, de todo lo que nombraste, Módica le gana todo.
2: Pero en la previa.
0: Salvo Valencia, que todavía no jugó.
2: Si a vos te dicen te traigo Valencia, ¿qué decís? ¿Que no?
0: ¿Vos estás escuchando lo que acabo de decir? Salvo Valencia, que sí, todavía no jugó. El resto de todos los que nombró Torres, antes que eso, Módica. Eso digo yo. Pero bueno, eso es lo que yo digo. ¿Usted qué dice, Torres? Porque de Mateo quiere poner a Valencia rápido y no se puso los pantalones ni la camiseta.
2: Y pero...
1: Yo estoy de acuerdo con lo que dice Matías, y vos al hincha de Boca le decís, te ofrezco a bueno todos los que nombré, o a Módica, y yo creo que si algún hincha de Boca dice, traigo a Módica, bueno, seguramente estará con algunas cervezas encima, porque es de la única manera que podrían elegir a Módica, con todo el respeto que me merece.
0: Hablando de Ener Valencia. Yo no dije que esté mal elegido Valencia, parece que usted no entiende, al revés, todos los otros... Para mí, no han rendido, y menos están rindiendo como está rindiendo Módica. Yo no dije que Boca no debió traer a Valencia y sí debió traer a Módica, antes que Valencia. ¿Se entendió ahora?
1: Sí, se entiende.
2: Pero en ese caso, Módica, ¿dónde está?
0: En Gimnasia de Lima de Mendoza.
2: Bueno, y creo yo que me parece el currículum de Valencia viene un poquito más armado.
0: Sí, pero como esto es Boca Junior, vos me querés chusear y no. Ya vas a ver lo que te voy a contestar. Como estamos hablando de Boca Junior, sí. Y como, según mi opinión, ninguno de esos todos apellidos que juegan como centro delantero en Boca han rendido, y claro, parece que no van a rendir, amén de Ener Valencia, yo hubiera traído a Módica. ¿Me entendiste ahora?
2: ¿Viste? Y bueno, estás diciendo eso. Entonces, pero después sos de lo que dicen, pero Módica, bueno, ¿y qué ibas a esperar de Módica? Le pesó la camiseta.
0: Ah, bueno, después es después. Yo te estoy hablando ahora.
2: Bueno, en la previa, si vamos a la previa, en vez de traer a Módica, lo traes a Ener Valencia.
0: No, yo hubiera traído a los dos. A los dos. Estamos hablando de Boca Juniors, sí, que necesita siempre un relevo de... Sí, por eso, porque es Boca Juniors, porque necesita, porque no tiene, y porque Boca puede, porque tiene dinero. Y como los otros, para mí, no han funcionado, la figura y el que se supone es el mejor, bien, Ener Valencia. Y otro más, porque los otros no funcan, Módica, que bastante más baratito le iba a salir, supongo.
2: Pero tenés un plantel muy...
0: Y dale con Pernía. Y sacás el plantel. Lo que no funcionaron... No,
2: pero Merentiel viene a hacer un gol en Boca.
0: Sí, claro.
2: Y creo yo... Sí, no sé, Carlos, me parece a mí que... Salvo que juegue con los dos, pero si Valencia más o menos funciona un poquito... Y aparte después tenés a Vareiro, que se va a recuperar en algún momento.
0: Sí.
2: Y Vareiro no venía tan mal, ¿eh?
0: No, sí, esperá que se recupere, porque como Cavani. Vamos a ver cuándo se va a recuperar. Pero bueno, si vos pensás así, está bien. Yo pienso así como pienso. Hable, diga algo, Torres, por favor.
1: Sí, no. La idea, como dice Matías, es uno u otro. Va a jugar Merentiel mañana, pero la idea es que pujen por un lugar. La idea es jugar con un solo 9, no con los dos. Obviamente dependerá de cada partido, pero la idea es o Valencia, o Vareiro, o Merentiel, pero no los dos juntos en este caso, o por lo menos particularmente mañana.
2: Claro, porque el Vasco aparte juega con dos puntas. Juega con tres adelante.
0: Yo no es para que jueguen los dos, Valencia y Módica, porque... No. En reemplazo de... Del titular, que sería Ener Valencia, y yo tendría un tal, nombré.
2: Por eso, pero digo, vos decís que es para pincharte, no es para pincharte, pero yo es para decirte y refutarte, decirte, pero mirá, si vos traes a Módica, después te vas a comprar un problema, porque en algún momento Vareiro se recupera, lo tenés ya a Merentiel en el banco, ¿cuántos 9 querés para que disputen un puesto?
0: El momento que se va a recuperar puede ser del próximo campeonato, y Boca puede estar en el horno en el próximo campeonato. No me quieren entender, no me entienda, yo creo que soy claro. No sabemos cuándo se va a recuperar Vareiro, no sabíamos cuánto iba a tardar Cavani, sigue tardando y ya no tarda más. No quiero decir que a Vareiro le va a pasar lo mismo, pero va bastante parecida la cuestión.
2: ¿Cuánto
0: ¿no?
2: le falta a Vareiro?
0: No, eso sería bueno saber.
2: A ver, más o menos.
1: Es medio parecido a lo de Cavani, como dice Jorge.

0: tiene que ver con tiempo indeterminado, no hay una fecha, es un tratamiento, están esperando que dé resultado por el dolor en la zona de la espalda, pero es tiempo indeterminado, la realidad es esa.
1: ¿Entendiste ahora o no entendiste? Sí, siga, para... Torres, salgamos de acá porque si no vamos a estar en pantalla.
0: A ver, pensando en el equipo de mañana, con varias situaciones físicas, a ver, la seguidilla de partidos ya ha empezado a ser mella, Lozano tocado físicamente, Pellegrino tocado físicamente, Paredes tocado físicamente, por eso ninguno de ellos viajó directamente a Paraguay.
1: Che, pará. Que Paredes esté tocado físicamente, bueno, pero Pellegrino, ¿cuántos minutos jugó Pellegrino?
0: Ah, es verdad, sí. De hecho, es una preocupación interna que hay porque es un jugador que alterna, o más que alternar es suplente, y la verdad es que ha tenido problemas físicos desde su llegada.
1: Claro.
0: Y es un tema que preocupa, claramente preocupa. Y si querés, Lozano también, porque si bien viene jugando, pero llegó hace poco. Lo de Paredes, bueno, se entiende un poco más porque ya viene de arrastre del Mundial. Y a modo informativo, quizás como esta noticia, quizás de último momento, hay que agregar a esa lista de Lolo también.
1: Ah, bueno.
0: Otro
2: Justo que está por límite,
0: no le sobra nada.
2: Justo te iba a preguntar por Di Lolo, porque digo, el reemplazante natural, digo, en la defensa, ¿no? ¿Qué tiene si no?
1: Figal.
0: No, bueno. A ver, en este contexto es Gorosito, Figal, Ayrton Costa y, bueno, y Lautaro Blanco, bueno, que de los titulares es el único.
2: Quiere traer otro 9 a Recapalo, necesita defensores Boca en vez de 9.
0: Sí.
1: Ya se terminó el tema delantero.
0: Sí, entiende el Vasco que está cubierto, de hecho fíjense que está Figal, está Ayrton Costa, bueno, hay alternativas, pero sí, se ha encontrado con, bueno, Lozano, como decíamos, con Di Lolo, como lo marcábamos, con Pellegrino, bueno, claramente desnuda las dificultades físicas que hoy está teniendo Boca. Jugando un poquitito con el equipo, Montero, Dylan Gorosito, Figal, Ayrton Costa, Lautaro Blanco, hasta Sibar, Milton Delgado, sin Paredes, y hasta acá un equipo, fíjense lo que piensa el Vasco, recontraofensivo. Aranda, Flores, Villa y Merentiel, para jugar mañana a las 19 con Recoleta.
2: Es mucho, ¿eh? Hasta yo volé ahí, me parece.
0: Es un equipo muy ofensivo.
1: Lo mejor que puede hacer Boca es atacarlo al Deportivo Recoleta, si se ha visto.
2: Sí.
1: Y bueno.
2: Sí, de hecho el trámite del partido, en realidad el gol de Recoleta es como, fue un gol que, distracción, llámenle como quieran, ¿no? Pero en realidad no era acorde al trámite del partido. No sé, Carlos, si vos habías visto.
1: No, acorde nada si fue apenas arrancó, acorde de nada.
2: Por eso, no fue acorde a nada.
1: Un gol bien realizado, listo, de mérito de los paraguayos, y si querés, yo no veo tanto desmérito en Boca. Para mí es mérito del Deportivo Recoleta, una jugada que la hicieron y que la terminaron.
2: Por eso. Pero
1: no hubo un hierro, si lo atacás, un error gravísimo de Boca. Una desconcentración que no estaba en la marca, que lo pasaron 3 veces al mismo. No fue así.
2: Claro, pero a lo que apunta Carlos, creo yo, no quiero ser intérprete tampoco de él, es que si Boca lo ganó ya con una gran diferencia, con una buena diferencia de goles, tranquilamente podría ir tranqui a esperar a ver qué pasa.
0: Pasa que el Vasco entiende que... El Vasco entiende que no está cerrada la serie, que no está liquidada, y por eso pone lo mejor también en Paraguay mañana. Claro.
1: Lo mejor que puede hacer Boca es atacarlo al Deportivo Recoleta.
2: Carlos, en esta situación que viene a colación de los lesionados y del plantel, te consulto. Por lo que me ha llegado a mí es que el Vasco no quiere rotación, porque cuando rotó no le fue bien. La idea es que jueguen todo el tiempo, y bueno, si se lesionan. ¿Esa es la idea? ¿Va por ese lado?
0: Tiene que ver con eso, sí, señor. La experiencia de Riestra, que fue realmente mala, hace que, bueno, ahora el Vasco entienda que, bueno, pase esto, ¿no? Bueno, cuando los jugadores se lesionen y el cuerpo diga basta, bueno, será consecuencia de... Pero no, que a raíz de guardar por guardar termine pasando lo que pasó con Riestra, pero sí, tiene que ver con la línea de lo que bien marcabas vos.
2: Claro, o sea que no... Y Boca, ya sé que a mí no me gusta cuando se dice, así que no lo quiero decir de esa manera, pero me sale de esa manera. No tiene dos equipos, como a veces se dice. No tiene el equipo cuando... El equipo de relevos, o que no juegan generalmente como titular, está claro que no tiene el mismo nivel. Ni siquiera se acerca.
0: Sí, coincido totalmente, creo que, a ver, es una generalidad de muchos equipos en el fútbol argentino, de esto de tener dos equipos es una falacia, sí. Porque no hay dos equipos que tengan el mismo rendimiento, y bueno, en el caso de Boca quedó demostrado, ¿no? Los que ingresan, un nombre que vos me quieras dar, Velasco o el que sea, ha demostrado, o bueno, Alarcón ni hablar, que ya casi ni está, pero digo, los que ingresan desde el banco no están a la altura de los que están hoy por hoy siendo titulares en Boca, eso es una realidad, sin dudas.
2: Bien, y lo que dijo de Velasco el Vasco, esto de que el problema es lo que salió, estos 10 palos que salió.
0: Sí, yo creo que Velasco tiene que ver con una cuestión de que le pone mucha gana a los entrenamientos, pero las cosas no le están saliendo, el aspecto psicológico creo yo que está jugando su partido también, y bueno, la cabeza juega mucho en este deporte, y yo creo que lo de Velasco tiene que ver con eso, pero no con falta de ganas, de enjundia, de buscar, de luchar, de entrenarse, me parece que tiene que ver más con una cuestión psicológica, lo de él, lamentablemente.
2: Claro, como que dio a entender que es la presión del propio jugador de decir, tengo que refrendar lo que me pagaron, por qué me trajeron, porque me lo tiran en cara todo el tiempo, eso sería.
0: Tiene que ver con eso, sí, sin duda, tiene que ver con eso, y va por ahí la situación realmente.
1: A propósito de @Rena, escuchemos al director técnico del Xeneize hablando sobre la actualidad del ecuatoriano Ener Valencia. A la una, a las dos y a la tres.
3: Ener está trabajando, lo está haciendo con el grupo, está siendo específico. Hoy ha trabajado en la mañana tanto con el Tanque Jiménez como con Alarcón, y está bien, lo vamos llevando. Veremos la lista que llevaremos, aunque hoy, ya te digo, vamos a ir todos, así que no va a haber mucha lista. Pero...
1: Y todos son una multitud, Carlos. ¿Cuánto es? ¿Cuál es el número de todos?
0: Todos, perdón.
1: Sí, la lista de todos, que él dijo, vamos a ir todos. ¿Todos son cuántos?
0: Casi 25 futbolistas. Sí, es un montón.
1: Sí.
0: Es un montón.
2: Está bien. Sí. Está cuidando el grupo.
0: Sí, tiene que ver con eso. Paredes también, obviamente, más allá de no estar, él tiene deseo de acompañar al grupo y demás. Creo que a diferencia de otros ciclos, creo que esto es indiscutible, que hay unidad de grupo y eso está claro, y Paredes es el emblema y es el abanderado, y bueno, después bueno, se van cayendo los soldados, pero por cuestiones físicas, está claro.
1: Impecable, señor Torre. Mañana estamos muy atentos con lo que pase con el Xeneize en Asunción.
0: Cuando dispongan, será hasta mañana si Dios quiere. Un fuerte abrazo.
1: Chau, chau.
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1: Parecía que iba a jugar en el merengue y resulta que va a jugar en el blaugrana. Estoy hablando de Rodrigo.
2: Qué raro.
5: Contento de llegar. Ha sido unos días intensos, pero ya feliz de que se haya resuelto todo. Y nada, encantado de conoceros a todos y muy feliz de estar aquí. Por supuesto, jugar en Barcelona para mí es un sueño. Tengo muchas ganas de estar con mis compañeros, que la gran mayoría les conozco. Así que nada, ahora toca trabajar y dar lo mejor. A por todo, a por la Champions, a por todo lo que se pueda por delante.
1: Yo diría, de los últimos, capaz que exagero un poco, pero no iba al mejor. De los últimos 4 años, el mejor mediocentro del mundo. Él es jugador del Manchester City, campeón con España,
2: sí.
1: Y ahora jugador del Barcelona. Me estoy imaginando esa mitad de la cancha del Barcelona. Rodrigo, De Jong, Gaby.
2: Bien, ya con Gaby, con Rodrigo ahí.
1: Y me está faltando otro más. Se van a sacar uno de arriba, obviamente. Te hay que sacar, ¿no? Porque con 12 no se puede. O hasta Grabo ganarle al Barça. ¿Quién podrá?
2: El Real.
1: No lo veo. Sí, el único que podría, para la Liga Española, por supuesto.
2: El otro le pegó un paseo bárbaro al conjunto alemán.
1: Ah, bueno, sí, pero el Barcelona es otra cosa.
2: Al Schalke 04.
1: Sí, nada, pero... eso,
2: el Real digo,
1: estas prácticas con mucho público y televisada conmigo no van, ya lo saben. estamos hablando de partidos en serio, ¿no? En España, por supuesto, que el único...
2: ¿No existen los partidos amistosos, Barca Palo?
1: No existen, no. De ninguna manera. Y menos cuando son más de 5 cambios, etcétera. Ahora, en el concierto de Europa, sí, hay algunos que otros. El Bayern, el mejor Arsenal, algún otro que se me esté escapando.
2: Que pero, le pueda llegar a ganar a,
1: sí, al Barcelona.
2: Al Barcelona, decís,
1: sí,
2: vos, claro, sí, va a ser el,
1: y sí,
2: el equipo de...
1: Sí, por supuesto. Por supuesto. Señor productor, ¿qué me dijo?
2: Hablando de equipo, está Racing.
1: Ajá. No está Racing. Está el señor Juan Donadio Paz, que va a hablar sobre el Racing
2: que
1: Club.
2: Es parte del equipo, sí, nuestro.
1: No.
2: Equipo de relatores.
1: Y sí, arreglala, que porque fue una cosa. Está Racing. ¿Qué va a estar Racing? Racing no está nada, no lo tenemos Racing.
2: Estaba Juan.
1: Vamos a tener la información del Racing Club. ¿No es cierto, Juan? ¿Cómo va? Buenas noches.
6: Hola, muchachos, buenas noches. ¿Cómo andan ustedes? ¿Bien?
1: Este es de Mateo. No, estoy bien, porque de Mateo está peor que el polaco. ¿Viste?
2: Luchando con la
1: semántica. Me mete cualquier cosa, cree que yo se la voy a dejar pasar, pero de ninguna manera. Está Racing, me dijo. ¿Y qué es Star Racing? No sé qué es Star Racing. Está el señor Juan Donadio Paz, que habitualmente, día tras día, informa muy bien sobre el Racing Club.
2: Yo lo que pasa es que fui bueno y le quise avisar al aire que estaba Racing, para aquel que es el conductor, lo presente
1: él
2: como
1: sintetizó.
2: Claro, yo sinteticé en esta licencia poética que tengo con los oyentes.
1: Él siempre tiene licencia.
2: Ya sabe, la gente, vos decís relator, Racing Juan Donadio Paz.
1: El oyente que está, dice, está Racing. ¿Y qué habrá dicho con eso? ¿Qué quiere decir que está Racing? ¿A dónde está Racing? Sí, están concentrados, están los jugadores cada uno en su casa, están todos en el cilindro.
2: La pregunta sería, ¿cómo está Racing?
1: Ah, eso es otra cosa.
2: ¿No? ¿Cómo está Racing, Juan Donadio Paz?
6: Sí, Racing está como puede. Racing no está viviendo sus mejores horas últimamente y quien tal vez peor la vive es el presidente de la institución, Diego Milito, porque obviamente todos los cañones del hincha y del socio apuntan hacia... El ídolo como jugador, pero que ahora es directivo, ya ese mote de ídolo me parece que lo fue lógicamente perdiendo, porque son situaciones y responsabilidades distintas. En el medio de todo esto, el miércoles Racing juega por Copa Argentina frente a Belgrano de Córdoba, duro rival, y el técnico Juan Pablo Boivoda habló después del partido, de la derrota, de la dura derrota contra Banfield. Y si ustedes están de acuerdo, escuchamos al actual de todo Racing.
1: Claro que sí.
7: Y bueno, ante estas situaciones, seguir insistiendo, ¿sí? Seguir creando situaciones de gol y convertir gol y estar más fino en los detalles que nos hacen perder estos partidos, ¿sí? No sé si hay un error muy muy grosero en el gol que nos convierte, ¿no? Teníamos gente en el área, doble una peinada, doble cabezazo, hay que analizarlo mejor, estaba lejos yo. Pero bueno, en líneas generales es eso, momento difícil, momentos para estar juntos todos, ¿sí? Momentos para estar juntos todos y seguir trabajando, corrigiendo y seguir unidos. Yo veo un vestuario cada vez más unido.
6: Pasaba ahí Boivoda hablando un poco de la situación del postpartido, de la derrota con Banfield. La realidad es que sí analizamos el partido en cuanto a llegadas, situaciones de gol, fue justo la derrota de Racing, pero bueno, es parte de un capítulo más de este mal momento de la academia. Como decíamos, Racing juega contra Belgrano el próximo miércoles 19 de agosto, 19:15 horas, partido correspondiente a los octavos de final de la Copa Argentina. El encuentro se disputará en el Estadio Unicola Pedrera de Villa Mercedes, en San Luis, y será arbitrado por Sebastián Zunino. Adrián Franklin estará a cargo del VAR. ¿Qué tiene en mente Boivoda para ese encuentro? Al menos dos cambios en función a lo que fue el encuentro contra Banfield. Uno de ellos, obviamente, es el regreso de Adrián Maravilla Martínez. ¿Por qué? Porque Maravilla está sancionado con 3 fechas de suspensión, pero en el torneo local. Así que en la Copa Argentina podrá jugar. Y el que parece que se mete en el 11, por lo menos eso probó hoy Boivoda, es el señor Leonel Pérez, que llegó de Brasil la semana pasada, que ya tuvo algunos minutos contra Banfield el viernes pasado, y saldría Craneviter, entraría Pérez, y en el caso de Maravilla Martínez, saldría Lautaro Díaz, que salió con un golpe el día viernes, no es nada grave, pero pensaban que iba a ser un desgarro, finalmente no es así, pero quedará fuera de la convocatoria. Si ustedes están de acuerdo, repasamos el posible 11 para el día miércoles.
2: Sí, sí, dale nomás.
6: El arco, Cambeses en defensa, Canavo, Mateo Martínez, Rojo y Nacho Rodríguez. Mitad de cancha para Pérez como volante central, un poquito más adelante Ortegoz a la derecha, Milsevic por el medio y Tello por el costado izquierdo, y en la delantera Adrián Maravilla Martínez y Tomás Konecny. Una aclaración que quiero hacer, yo recién les mencioné a Ortegoz y Tello. Por el buen rendimiento que tuvo Gastón Lodico el otro día contra Banfield, hay que estar atentos mañana al entrenamiento de Racing, porque tal vez uno de ellos dos, me inclino más por Ortegoz, podría salir del equipo y sí ingresar el ex volante de Instituto.
2: Juan, una, por lo menos para mí, una de las últimas. ¿Cuánto tiene Voivoda en Racing? ¿Qué tiempo tiene? ¿Qué resultados? Que obviamente, si de acá pierde varios partidos, pero digo, ¿tiene espalda? ¿Tiene banca? ¿Cómo está eso?
6: A ver, es una situación muy particular la de Voivoda. Obviamente, cuando un equipo pierde, el técnico siempre es el fusible. Eso, sí, por lo menos, ya lo sabemos todos, aquí en el fútbol argentino suele suceder eso. El tema es que hoy es el menos apuntado Voivoda, para el hincha, para el socio. No veo a Diego Milito en el próximo corto tiempo despidiendo a Voivoda. No lo veo despidiendo a Voivoda ni en el corto ni en el largo plazo. Sí, creo que es un técnico que, si ve que el plantel no le responde, dará un paso al costado. ¿A qué me refiero con esto? Bueno, se le viene Belgrano, Copa Argentina, el fin de semana se le viene Boca, dos partidos difíciles, dos partidos que si Racing pierde ambos, yo no sé si el técnico sigue, pero por decisión propia. Hoy el hincha y el socio no lo pone a Voivoda en la mira.
2: Ah, mira.
6: Hoy bueno, no le pone a Voivoda en la mira.
2: ¿Será entonces también el cómo, no? Si es que los pierde. Eso,
6: sin duda.
2: Hoy
6: sin
2: en
6: duda,
2: día es muy importante en varios clubes, digo. En varios técnicos están en la misma situación, en el cómo. Si lo pierde muy mal.
6: Exactamente. Tal vez la opinión uno más escucha en el mundo Racing es: el técnico no plantea malos partidos, el tema es que no tiene jugadores. Uh-huh. Que era un poco lo que veníamos escuchando también el semestre pasado con Gustavo Costa.
2: Claro.
6: Entonces, como que al repetirse un poco la historia, finalmente ya no es un tema de cambiemos el técnico que vamos a andar bien. No.
2: Claro.
6: No. Obviamente, hoy los cañones están apuntados a Diego Milito, a algunos integrantes de la comisión directiva y a varios de los jugadores que integran este plantel, sobre todo aquellos que ya vienen jugando hace un rato, como puede ser Konecny, como puede ser Vergara, como puede ser Marcos Rojo.
2: Claro, lo que pasa es que ahora Racing está decimosegundo, con 4 puntos. Por ahí anda dando vuelta River, que si empieza a ganar, lo empieza también, empieza a luchar, porque obviamente que ya por cómo va el campeonato, imagino que van a luchar por ese séptimo, octavo puesto para poder ingresar en la próxima ronda. Digo, faltan varias fechas. Estamos a mitad de este torneo, sí, de clausura. Te faltan un par de fechas más. A ver, vamos a arrancar la décima. Y son 16 fechas, si no me equivoco.
1: ¿Qué décima? Sí. ¿Sexta?
2: Sí, perdón, la sexta, y son 16 fechas, eso quería. Falta sí, todavía. No, queda todavía.
6: Sí, falta, pero una cosa a tener en cuenta es que falta, y hoy Racing está mal en el playoff. Hoy está fuera del playoff.
2: Sí.
6: Y en la anual, está fuera de Sudamericana y lógicamente de Copa Libertadores. Digo, y a medida que van pasando las fechas, en esa tabla se aleja más el horizonte. Entonces, yo no sé si el año que viene Racing, sacando que haga el formato del torneo actual, tal vez da la posibilidad de que cualquiera salga campeón. Yo lo veo difícil el 2027 de Racing en cuanto a copas, porque claro, el anual está bastante complicado.
2: Sí, porque le queda Copa Argentina ahora.
6: Contra un rival difícil en un momento dificilísimo. El fútbol puede ganar Racing, está todo bien, pero digo, en un contexto donde me parece que si agarro a 10 hinchas y le pregunto, che, ¿cómo la ves para el miércoles? Y 7 u 8 me van a decir, ya estamos afuera.
2: ¿Qué va con Belgrano, no?
1: Sí.
6: Con Belgrano de Córdoba.
2: Belgrano de Córdoba, claro, está complicado. Sí, y si se queda sin eso, te quedas, ahí vos que decías copas, te quedas con una chance menos, por ejemplo, de la Copa Libertadores.
6: Exactamente.
2: Bueno.
6: Pero bueno, hoy está, ni siquiera está clasificando Copa Sudamericana por tabla anual. O sea, el escenario es complicado. El mercado de pases, igual el Racing se sigue moviendo por la lesión de Di César. Racing busca un marcador central. Había avanzado con el préstamo de Adonis Frías, que está en el Santos de Brasil, pero en las últimas horas Atlas de México hizo una oferta de compra por el marcador central. No está cerrado, no está caído, pero obviamente, digo porque no está oficializado, ¿no? Obviamente Racing corre con un poquito de atrás, digamos, ¿no? Porque ante la
1: poquito
6: posibilidad
1: bastante.
6: De que jugador sea, claro, ante la posibilidad de que jugador sea vendido, claramente el préstamo ya pasa a un segundo orden. ¿Qué hizo Racing? Se movió y fue a buscar a el señor Mateo Carabajal, de Independiente del Valle. Sí, hizo una oferta de compra, $700,000 para comprar la totalidad del pase. No les diría que está cerrado, pero sí está avanzado porque el jugador ve con buenos ojos volver a la Argentina. Eso puede ejercer una presión para su salida, ¿no? Lógicamente, lo que me dicen es que Independiente del Valle quieren un poco más de plata.
1: Uh-huh. ¿Del uruguayo qué se sabe?
6: Martirena, sí. Por ahora Martirena continúa en Racing. La oferta con los rusos está con el CSKA, que había ofertado, está pasando lo mismo que pasó en el mercado de pases anterior. Ofertaron. Racing pidió una mejora y se dejaron de comunicar los rusos. No dijeron ni sí ni no. Bueno, la situación es similar en este mercado de pases. Poca comunicación de parte del equipo ruso. Estaba la posibilidad de salir a préstamo al fútbol brasileño, también quedó stand-by. En el caso de que eso se reflote y Martirena salga de Racing, el nombre apuntado con el cual Racing ya tiene comunicaciones, Juan Barinaga, hoy relegado en Boca, sería el nombre a reemplazar a Martirena en el caso de que salga Martirena. Hoy, si me preguntan estatus, Martirena sigue jugando todo el semestre en Racing.
1: Muy bien, va. Muy bien. Muy bien, digo, por la información.
2: ¿Se ve que los rusos no sabían castellano o los de la academia no sabían ruso? Ahí está el tema.
1: No, yo diría otra cosa. Racing no tiene el dinero que hace falta.
2: ¿Para Martirena?
1: Sí, para si se va, después comprar al otro, y entonces, y etcétera, etcétera.
2: Sí, no sé. Sí, Juan.
6: Creo que no hay tanto interés por el lateral de Racing.
1: Bueno.
6: No, se esperaba que llegaran más ofertas, y no pasó eso finalmente. Hubo algunos sondeos, no mucho más. También se espera que esta semana llegue una oferta al club brasileño por Santiago Solari. Por eso el día viernes no concentró una oferta concreta, por lo menos de palabra. No tengo el nombre del equipo brasileño, pero en teoría, en el transcurso de la próxima semana, llegará una oferta difícil de rechazar y Santiago Solari por eso no está siendo convocado y emigrará al fútbol brasileño, dejándole a Racing un buen caudal de dinero.
1: Bueno,
6: veremos.
1: Habrá que esperar.
6: Porque son ya varios mercados de pases donde... Bueno, ahora se dio lo de Sosa, ¿no? Pero recordemos que hace mucho que venimos hablando que Sosa, Di César y Martirena eran tres jugadores a vender.
2: Sí.
6: No en el anterior mercado de pases, sino en el anterior, después de que Racing gane la Recopa. Y finalmente, recién ahora pudieron vender a Santiago Sosa, porque llegó una oferta con la gente, digamos.
2: ¿Y Racing viene vendiendo bien?
6: Y lo que vendió, lo vendió bien. Vendió casi por $30 millones.
2: O sea que... viene
6: los últimos 2 años.
2: Esto es todo Milito, ¿no?
6: Un poco blanco, ¿no?
2: Un poco blanco.
6: Bueno, a ver. Tal vez sí, la plata llegó cuando estaba Milito, pero digo, son jugadores que vinieron en la gestión.
2: No, digo, porque está entrando en esa, en ese círculo de vendo bien, compro mal, o traigo mal, sí, o no traigo.
6: Correcto, sí, correcto.
2: No, sí, yo porque, viste, son esos tipos de dirigentes que se jactan de, bueno, no despilfarrar, de no dejar todo en orden, las cuentas, qué sé yo, y después no se sabe dónde está, no se sabe dónde está la plata, no trajeron jugadores, no, nada, entonces se vende bien. Bueno, uno no dice que despilfarren la plata, pero es todo también, en algunos casos, el fútbol también es una apuesta, creo yo. Me parece que Racing está, económicamente está bien, o por lo menos comparado a otros años de Racing. Hoy en día está bastante bien la economía de Racing como para decir, bueno, vamos a empezar a apostar algunas cuestiones también. Tienen que sacar la plata.
6: Sí,
2: de
6: ahí me parece que el principal inconveniente que está teniendo la comisión directiva, porque, a ver, ¿a qué llamamos vender bien? A que un jugador de tu plantel se vaya por una muy buena cifra económica. Bien, sí. Hasta ahí Racing cumplió. Comprar bien, ¿qué sería? No pagar fortuna, pagar un precio acorde al mercado y que el jugador te rinda dentro de el campo de juego. Bueno, ese es el ítem que le está faltando a Racing. Y ahí me parece que tiene que ver con un desorden desde lo estructural de qué técnico es el que está hoy trabajando, cuál es su idea, qué jugadores se adaptarían a esa idea. Bueno, sobre eso salgo a buscar los refuerzos.
2: Juan, disculpa.
6: La gestión militar.
2: Sí. Disculpa que te corte, porque quería meter un punto ahí. Los goles se pagan caros. Los buenos arqueros no se pagan tan caros, pero en comparación a otros arqueros se pagan también. Hay algunos jugadores o algunos puestos, si vos querés traer un Caudillo, por ejemplo, en la defensa, lo tenés que pagar. Me parece que los grandes, los equipos o los clubes grandes se diferencian de los otros por eso. Porque pueden traer jugadores que decís, bueno, se pone la camiseta y anda. Digo, lo de que salió de maravilla, que le salió a Blanco con Maravilla Martínez, salió, te sale una vez cada cuánto. No te sale siempre.
6: Sí,
2: digo, me parece que Racing va a tener que, eso es lo que tiene que, creo yo, desde mi humilde opinión, tiene que cambiar eso. Va a decir, bueno, che, nosotros queremos un delantero que haga goles, listo, hay que ponerla para un delantero que haga goles. Porque si van a estar en el, bueno, cuidamos el mango porque vendimos por tanto, pero no podemos comprar. Y van a tener que traer algunos jugadores que se pongan la camiseta. Ya sé que, por eso, insisto, es a veces te puede salir mal o te puede salir bien, no estoy descubriendo nada. Pero creo yo que Racing ya tiene un colchón, tiene una espalda económica como para empezar a jugar un poco a eso. Decir, bueno, vamos jugándola. Porque si no, trajo a Balboa en algún momento, trajo todas apuestas, pero para decir, para después decir, digo yo, es la típica del dirigente que dice, bueno, pero fue una apuesta, no gastamos, no despilfarramos tanto. Entonces, claro, si te sale mal, bueno, fue barato. Y, pero llega un momento que la gente, viste, no te aguanta eso tampoco, porque tenés la plata en el colchón, pero no la usás para traer jugadores tampoco. Y si no sacás jugadores de las, y sacás, o a veces sacás jugadores de las inferiores y los vendés bien, y bueno, ¿cuándo haces la rueda de decir, traigo un jugador con, digo, yo sueño, ¿no? También, obviamente que no va a ser en este momento, pero en algún momento De Paul, por ejemplo, puede llegar a volver a Racing. Va a tener que ser bolsillar.
6: Sí.
2: No es que va a venir De Paul solamente por eso.
6: No, por supuesto. Igual, lo que voy a decir, yo coincido con vos. Ahora, quiero remarcar situaciones. Y no es por defender a Blanco, digo, para mí, Blanco ya es un hombre grande, no sé si es el futuro de Racing, pero sí tengo que remarcar situaciones. Cuando Blanco trae a Maravilla, no es que juegue un pleno en la ruleta, había una serie de nombres sobre la mesa. Agarra al técnico que estaba trabajando en ese momento y le dice, mira, de estos nombres que están acá, te puedo traer uno. ¿Con cuál te quedás? Entre esos nombres estaba Gabriel Ábalos, hoy centro delantero independiente.
2: Sí.
6: Costa dijo, tráeme a Adrián Martínez. Bien, perfecto. Fue, lo buscó y después resultó bueno y que hizo goles. Ahora, Milito asumió y dijo, yo lo traigo a Carboni del Inter porque yo jugué en el Inter, el pibe juega en el Inter, es un fenómeno. Hasta hoy no sabemos de qué juega Carboni. Claro. Que yo no dudo que es un gran jugador, ¿eh? Yo no dudo que es un gran jugador de Carboni. Ahora,
2: de hecho, él quería continuar.
6: ¿De qué va a jugar? Sí. ¿En qué esquema? ¿Con qué idea? Costa, por supuesto, no lo pidió cuando llegó. Bueno, Volvoda lo pondrá, imagino, en un momento donde todo anda mal y vas a poner un pibe que viene de Europa. Pero se entiende al punto al que voy, a lo conceptual.
2: Sí.
6: Digo, sí, a Carboni trajiste un juego bárbaro. ¿Dónde va a jugar? Y nadie sabía dónde iba a jugar Carboni. En ese esquema de Costas.
2: Claro.
6: Nadie sabía. Tampoco sabemos ahora, bueno, ahora el poder ya está, ¿no? Y después vino un técnico nuevo, pero digo, a la hora de generar nuevos refuerzos, también un poco Milito me parece que está seteado con aquella idea que tenía Fernando Marín de compro jóvenes talentos a poca guita, vienen a mi club, la rompen y los vendo caros. Y si hay algo que le demostró a Racing en los últimos 30 años es que ese modelo de negocio no funcionó, no. En Racing al menos. Tal vez en otros clubes sí, en Racing no funcionó.
2: No, ni tampoco.
1: El señor Juan Donadío Paz y toda la información de Racing. Muy buena data. Sí. Juan, hasta mañana.
6: Abrazo grande, hasta mañana.
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3: Noche, la de esta noche en Mendoza para Gimnasia y Esgrima, tercero del equipo que conduce el señor Darío Franco, sin Golani, rozó en un defensor de Talleres, lo dejó sin asunto a Unzaín. 3-0 le gana Gimnasia y Esgrima de Mendoza a Talleres, van 12 minutos del segundo tiempo.
4: Al Talleres de San Paoli.
3: Sí, sí, al que conduce
4: San Paoli. No, como decías, del técnico de... De Gimnasia, digo, para decir. ¿Sí? No, porque a veces se olvidan que San Paoli pierde más que lo que gana. Pero bueno, según su mentor, en la vida siempre se pierde más de lo que se gana y esas cosas. 11-7000-0750, el teléfono para que te puedas comunicar con nosotros, el WhatsApp, se están comunicando. Hola, relatores. Soy Gustavo de Varela, la camiseta que me gusta. Mirá, acá tenemos a alguien también que se prendió con el tema de las camisetas. La camiseta que me gusta mucho es la de River, blanca con detalles rojos y negros. Y también nos mandan, jaja, Chiqui, ¿pensaste que te ibas a ganar el sueldo fácil hoy? Erwin de Bariloche, escuchando las clases del genio de Arca y la paciencia de Chiqui. A veces los partidos aburridos necesitan de metáforas para enriquecer los relatos y comentarios. Pero si se transforma en una eterna metáfora, es un bodrio.
5: Tienes razón, sí, por supuesto.
4: Esta licencia poética me gusta.
3: Un bodrio, no, como todo, si uno abusa de todo en cualquier situación, y no. Un poco de sí.
4: Justo somos dos, estábamos sentados dos relatores. Habría también algún comentarista que pueda opinar. A mí me gusta siempre, por más que el partido sea aburrido, llevarlo siempre lo más arriba posible. Sin mentirle a la gente.
3: Mentirle
4: a la gente. Pero.
3: Yo
4: me pongo en el lugar.
3: ¿Qué es llevarlo más arriba? Es decir, mentirle. Si es malo, ¿qué lleva más arriba?
4: Lo hago con ritmo. Lo hago con ritmo.
3: ¿Y está mintiendo si no tiene ritmo?
4: No estoy mintiendo. Sí. Está saliendo del fondo, entonces le pongo ritmo yo también, para que se tenga expectante.
3: Pero si el juego no tiene ritmo, le está mintiendo.
4: No, bueno, pero estoy diciendo que el claramente. Juego tiene ritmo. Yo le pongo ritmo al relato para que... ¿Sí? Porque entonces mirá si voy al ritmo de la bola como gira, bueno, tenés que hacerlo rápido eso. Entonces,
3: No.
4: Pero si vos te pones
3: si vos decís que el partido es malo, que se interrumpe a cada rato y vos le metés ritmo, no, ¿qué partido te relata?
4: Una vez dije que el partido era malo, me mandó un mensaje el polaco Caimi y estuve charlando con el polaco y me dijo, no, diga, qué malo.
3: Ah, no, eso es decir la verdad, cuando es malo es malo, cuando es bueno es bueno, cuando es regular es regular, cuando es muy bueno es muy bueno, cuando es excelente es excelente.
4: No podés decir que es malo.
3: ¿Cómo que no podés decir?
4: Imagínate que vos, mirá,
3: tenés que decir, para. No que no podés decir.
4: Vos sos de, mirá, en Arrecife, está ahí en el río, a la vera del río, tomando unos mates, y estás escuchando un partido de fútbol por la radio. Y vos escuchás que dice, sale desde el fondo Gimnasia de Mendoza, manda por la punta derecha, la recibe el lateral, la deja por... te vuelve loco, entonces, ahora, distinto
3: si ese es el ritmo del juego...
4: por la punta derecha, se la deja, como que está ahí. Sí,
3: y después yo voy, leo las crónicas, o veo los partidos, digo, el relator dice que era una máquina, ¿qué partido estaba viendo? ¿Qué me contó?
4: Bueno, pero el relator lo que está haciendo también es jugando en esa situación que se da, en ese amor que se da entre oyentes. Situación.
3: Va a aparecer la palabrita. La vas a nombrar ya.
4: Situación, decila. Río, radio y fútbol.
3: ¿Qué río?
4: El río, digo, de Arrecifes. Y esa magia de esa licencia poética en la que todos entendemos de que lo que está pasando ahí es cierto.
3: Por eso, claro. Pero después lee la crónica o ves el partido y decís, ¿pero qué partido me contaron? Cualquier cosa me dijeron. Si no pasó esto que él decía, no pasó lo otro. Nunca tuvo velocidad.
4: Yo no invento jugadas.
3: Nunca gambetearon, siempre la tiraban afuera, permanentemente cortado, infracciones, pelota afuera, protestaban. ¿A dónde está el partido que me contaron?
4: ¿Pasaste un momento lindo?
3: Marcela, ¿cómo le va? ¿Cómo te va?
6: ¿Cómo andan?
3: Acá. A mí me tiran cada bolsa,
4: Así arranco la semana, Marcela, un feriado. Mirá vos, téngame piedad, por favor.
6: Yo igual prefiero escuchar pum para arriba, pues si no apago la radio,
3: No. Ahí está, el claro ejemplo. River es un desastre, hasta ayer, todo anda mal, se lesiona a fulano, y Marcela va a decir, bueno, en River no es para tanto,
4: pero porque ¿por qué no
3: Martínez Cuarta no tiene tanto, no se desgarró Montiel, estoy exagerando, no, estoy diciendo cualquier cosa. Driussi, hasta la práctica mete 8 goles.
6: Pero vos no estás mintiendo, vos le estás poniendo un tono alto, claro, a una descripción, digamos, que estás viendo.
3: Pero si no, eso corresponde...
6: Al lado contra un arco.
3: Esperá, Marce, eso corresponde, ese tono alto,
4: sí,
3: cuando el juego... Es eso que yo estoy poniendo alto, porque el juego es alto, porque tiene velocidad, porque juegan bien, porque gambetean, porque patean al arco, porque el arquero vuela. Pero vuela. Entonces vuela el arquero, la descolgó del ángulo, un remate extraordinario de 25 metros, previo al que el lanzador superara a dos rivales contra la raya, sacárselo de encima como si tal cosa, y después el arquero en una tajada sensacional. Y sí, claro, porque pasó todo eso. Mira, ahora de Mateo te dice, escapó, remató al arco, qué volada, y ni voló, el arquero pasó cerca y pasó 8 metros. Dale.
4: No. Eso es mentir directamente.
6: Estás inventando.
4: Nah, yo no invento jugadas.
6: No, yo lo que no comparto es esos relatores que por ahí están entusiasmados y casi que ven el gol, viste, y lo gritan, y no entró la pelota.
3: ¿Viste?
4: No, es otra cosa. Bueno. Eso. Yo coincido también ahí con Marce, con vos no coincido porque vos estás diciendo de un tipo que está mintiendo directamente.
3: No nos empantanemos, amigo. Juego es lento, que la mayoría, son 15 partidos en primera, 14 partidos con 90% son lento, aburrido, trabado, no hay acciones lucidas, los arqueros no vuelan, el árbitro se...
6: Bueno. No, pero vos igual le podés dar un tono lindo.
4: Claro, le das un tono de...
3: ¿Qué tono? Tono si está pasando lo que es tu tono. Bueno, si tu tono dice algo que no está pasando, no está pasando.
6: Vamos a poner de acuerdo.
3: No, claro.
4: Imposible, Marce.
3: Lo que ustedes me quieren convencer es que sí, para vos atrapar a la audiencia, no lo podés hacer aburrido. Pues señores, yo opino lo contrario. Si es aburrido, es aburrido. Si es malo, apagala. Pero yo no te miento.
4: ¿Pero de qué? Tenemos que comer, Arcapalo.
3: No, pero ese es otro tema. Ese es otro tema. Vos no le podés, lo podés engañar a la audiencia, porque vos sos los ojos de la audiencia. Ellos no ven, vos sos el que ve por ellos, y vos le contás lo que ellos no ven. Entonces yo no le puedo decir qué velocidad tiene este juego, pero qué bien que juega al 3. ¿Cómo se proyecta? No se mandó nunca. Vive cometiendo infracciones, todo al revés. Dale.
6: Nosotros tenemos el mejor relator, ¿no es cierto?
4: Sí, Víctor.
6: Tenemos al mejor.
4: Sí.
3: ¿Y?
6: Bueno. El mejor seguramente debe haber relatado muchos partidos que fueron horribles. Y yo no lo veo a Víctor Hugo mintiéndole a la gente, pero sí dándole ese tono que es totalmente agradable a la hora de escuchar. ¿Cuál? Eso no significa que Víctor Hugo le esté mintiendo a la gente cuando el partido es malo. Porque seguramente él junto a Alejo dirán, ¿qué partido feo? O esperábamos más de este, no sé, argentinos,
4: claro,
6: por decir. Pero bueno, pero en el relato... Es lindo escucharlo igual, pese a que el partido tal vez no tiene las emociones que el relator espera. Porque yo creo que las emociones van más para el relator, esas ganas de querer relatar lo que vos decís, Jorge. No sé, un montón de tapadas, un montón de jugadas, que el arquero voló, que no sé qué, que no sé cuánto. Está bien, el arquero no vuela, pero vos le das ese tono lindo que decís, che, la verdad que el partido es feo, pero escuchar a Jorge es hermoso.
3: Claro. Eso servía mucho, igual yo no estoy de acuerdo, cuando no había televisión, cuando no había tanta fotografía, voy a hablar tiempo pretérito, con los diarios, entonces vos era pura imaginación, vos le creías a tu relator. Entonces vos te entusiasmabas y te entretenía y estaba a los 90 y pico de minutos, wow, y qué lindo partido, y qué barro el relator, y qué bien que lo relata, porque no se traba nunca y nombra a todos los jugadores, y pelota para acá y pelota para allá. Pero ahora se ve todo. Pero ahora se ve todo. Se ve todo. Y se lo puede ver varias veces.
4: Un saludo.
3: Y entonces no te podés equivocar. No podés decir una cosa que no es. Porque después se te vuelve en contra. Pero este muchacho ve siempre unos partidazos que yo no los veo nunca. ¿A dónde están los partidos que él ve, que él me cuenta? ¿A dónde están? Los miro y los recontramiro los 15 partidos y no hay medio partido. No uno. Medio no hay que sea.
4: Sigan escuchando relatores. Un saludo para Andrés de Pontevedra, que está de acuerdo con Marcelo y conmigo, que se aceptó la derrota, Arcapalo.
3: ¿Qué derrota?
4: No sé, acá. Gracias, Andrés de Pontevedra, que manda al 117000. Pregúntale a
3: si no, de River tiene que hablar Marcela. No sé por qué la llevaste a Marce.
4: Yo no llevé a nadie.
3: Sí, la llevé yo, entonces.
4: Hola, Marce, ¿cómo andaba? Empezamos vuelta. Vamos a la de River, que tiene un montón para hablar, seguro, Marce.
6: Sí, claro. Tengo bastante.
3: Ahí Marcela te va a decir: Montín no tiene nada.
4: No te va a decir.
3: Claro, sí. Tiene que decir.
6: Obviamente, y bueno, pero yo no le puedo mentir. Eso es diferente porque no le puedo mentir a la gente.
3: Sí, todas malas en River.
4: La última, Marce.
6: No.
4: Marce, la última. ¿Vos viste el invento de la mentira, esa película? Bueno, sí. si la viste, es más o menos, la vida sería como la que dice Arcapalo. Después mira la Arcapalo, el invento de la mentira, búscala. Y hablamos el próximo lunes o el próximo reemplazo, cuando tenga que reemplazar la placa.
3: Si es mentira, no me gusta.
4: No, el invento está buenísima.
3: Si aparece la palabra
4: es
3: mentira,
4: filosófica,
3: no me gusta.
4: Está espectacular. Dale, Marce.
6: Bueno, vuelvo a River entonces. No, que digo que obviamente que no se le puede mentir a la gente. Es verdad que River consiguió el tan ansiado triunfo porque lo necesitaba y con urgencia. Sucedió ayer, me parece que la victoria fue buena, que River lo terminó ganando bien, que se vio algo diferente en el equipo, por lo menos una presión alta en el primer tiempo sobre todo, que es lo que intenta Coudet, que es lo que quiere, con un Correa que creo yo, estando bien físicamente, va a ser importantísimo, con un Almada que por supuesto mostró sus destellos, pero que todavía no podemos tal vez evaluarlo tanto porque fue su primer partido y no hace tanto tiempo que llegó. Pero un River que de a poco, si sigue por esta senda, me parece que le va a dar alegrías a los hinchas de River. Pero esto es cortito, porque River mañana está viajando a Colombia y el miércoles ya tiene que jugar. Y dependerá también de ese resultado, ¿no? De lo que pase, porque obviamente que una derrota otra vez empezarán las dudas. El empate tal vez le sirve a River, porque después define acá. La victoria, por supuesto, sería mucho mejor, no solo para ratificar lo de anoche, sino también como para continuar en una senda que debería ser o debería empezar a ser ganadora. Pero bueno, Chato va a tener mañana dificultades para armar el once, porque no va a tener a ninguno de los dos laterales. Yo creo que Acuña, que hoy no le dieron el alta médica, y por más que estén mejor, como dijo ayer Coudet, me parece que no va a viajar, que no lo van a arriesgar. Y el otro es Gonzalo Montiel, que si bien no está desgarrado, sí tiene una distensión. Y yo creo que es muy, pero muy arriesgado llevar a Montiel, que viaje, que de hecho no lo va a hacer mañana, y exponerlo a un partido que ahí sí lo perderías por muchos más encuentros, y River no está para andar regalando absolutamente nada. Así que Montiel no va a jugar el miércoles, para mí tampoco va a jugar 30 Vélez, porque lo van a guardar para la revancha. Sí. Ahí estará Giovanni González, que sí puede jugar el torneo local, entonces tranquilamente lo puede reemplazar el próximo domingo. Y tampoco va a estar Sebastián Driussi. Creo que Driussi tal vez sí sume algunos minutos desde el banco frente a Vélez, si es que recibe la alta médica, y ya lo podrá contar para la revancha. Y a todo esto, Chiqui, sí, se cree que mañana es muy probable que el chico Susano, que es de la reserva de River, que no viajó hoy para jugar el partido frente al Atlético Tucumán, viaje. River jugará mañana la reserva a las 5 de la tarde allá en Tucumán frente al Atlético. Ha viajado Ramírez, sí, Tobias Ramírez, que Chato quiere que sume minutos para después sí ya ser convocado nuevamente a la primera con sus compañeros. O sea, él se entrena con primera, pero juega para la reserva para sumar minutos. Y no Susano. Entonces se cree que Susano mañana va a estar viajando con la delegación, más allá que todavía no tenemos la lista, porque River se entrena mañana a 10:30 a.m. y después del mediodía va a estar viajando a Colombia.
4: Marce, ¿cómo es el Chacho con respecto, ya que ahí tiraste la información de alguien, de un jugador de inferiores? ¿Cómo sí está trabajando ese tema el Chacho? Digo, como se habló tanto de los refuerzos de River, lo que trajo, los 70 palos, qué sé yo, ¿cómo trabaja él eso? ¿Ya puso la vista ahí, dijo algo? ¿O viste que está trabajando de alguna manera en especial con el tema de los cuerpos técnicos de inferiores?
6: No, sí, él, o sea, con Pichi Escudero es el que más obviamente mantiene contacto, porque ajá, necesita alguno de los chicos. Bien. De hecho, ya hay Pérez que no bajaron más a lo que es reserva. Y Ramírez, que llegó obviamente de Argentinos Juniors, solamente juega partidos de reserva porque como tuvo esa intervención de los meniscos, obviamente lo que quieren es que recupere rodaje porque estuvo mucho tiempo parado, por eso es que hoy Tobias Ramírez no integra, o me integró ayer la lista de convocados, no estuvo frente a Argentinos, ni siquiera en el banco, y tampoco va a viajar a Colombia porque sí integra la lista de buena fe, solamente para sumar minutos. Y el resto, obviamente, él sabe quién es Susano, ya ha estado con River. De hecho, Susano viajó cuando River necesitó jugadores que se sumaran para la pretemporada, fueron dos de los que viajaron. La verdad, no me pregunté si Steve había viajado o no con la delegación de la reserva, si no podría ser otro de los delanteros que mañana viaje, porque River también está corto ahí, si bien Borré se va a sumar a la lista, digamos, como delanteros en esta parte de la Copa Sudamericana. River, al no tener más a Colidio y al tener lesionado a Drius y al no poder convocar a Beltrán, bueno, ahí digamos que dentro de los nueve tampoco es que sobran tantos delanteros, sí. Si está Joaquín Freitas, que seguramente va a volver a jugar. Pero bueno, la relación es fantástica y él está pendiente obviamente de los pibes, y a medida que los va necesitando se los va pidiendo a Marcelo Escudero.
4: Claro, y para ir cerrando por lo menos de mi parte, ¿cómo viste esta reacción de Coudet con el periodismo? ¿Cómo lo tomaste vos como colega en realidad?
6: Bueno, yo le tiro el centro, no el centro, viste, para quedar bien, pero a mí me gusta que los protagonistas hablen, chiqui. Yo claro. Me enojo cuando el protagonista se va sin decir palabras, viste. A eso me refiero con el centro, de que yo justo le digo, a mí me gusta que él se exprese, que diga lo que quiera. O sea, si él está enojado y lo quiere manifestar, porque en definitiva, nosotros para eso estamos, cuestionamos el trabajo de los demás. Pero él en parte dice, ¿y ustedes quién los cuestiona? Y es verdad, porque a veces se dice cada cosa que uno, digamos, se horroriza, porque vos decís, mirá lo que dijo. Bueno, pasó a ser, sin ir más lejos, con un periodista, una persona grande, de muchísima experiencia, que creo que trató de muertos, estos muertos que salieron de Chacarita y revivieron por los hinchas de River. Bueno, a veces vos decís, hay tantas cosas que la verdad se escuchan, que deberíamos nosotros criticar propias de nosotros mismos. No está mal que él te cuestione, porque en definitiva él no cuestionaba algo puntual. Él hablaba de a nosotros, o a ustedes, mejor dicho, porque nos decía así, claro. ¿A ustedes quién los evalúa? Él está muy enojado, y el River en sí, tanto el cuerpo técnico como jugadores, porque supuestamente en algunos lugares se ha dicho que ese vestuario estaba roto. La verdad, a mí me llamó la atención, no lo escuché mucho, pero seguramente debe ser verdad, porque si no me hubiera sido también del otro lado, y tampoco Chacho Cometa sobre este tema. Pero bueno, nada, el enojo tuvo, y yo creo que la palabra liviandad fue lo que más le molestó, porque si hay algo que él no hizo justamente fue tomar con liviandad estas derrotas, a tal punto que puso su trabajo a disposición. Pero bueno,
3: Marcela, seguimos mañana porque es la hora 23 en la República Argentina. Un beso grande.
6: Será un placer. Beso enorme.
3: Marcela Brachetti, toda la información del Club Atlético River Plate.
4: Sí.
3: Chau, de Mateo. Muchas gracias.
4: Chao, buenas noches, muchachos, saludos de Uruguay, soy hincha del Rey de Copa, la mejor camiseta de la Unión Soviética, y luego la del Deportivo Español con el sponsor de Bieker, José Barreto. No quería terminar de
3: hablar. Sí, por supuesto. Gracias. Ya llegan las noticias.
4: Vuelvo el lunes que viene, Arca.
3: Bueno, con mucho gusto. Y después, donde quiera que estés, con Alejandro Apo. Chao.
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1: Nos vamos, como siempre, esperamos haber sido dignos, nuestro reencuentro será mañana, un abrazo, muy buenas noches.
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7: 23 horas, 1 minuto en la República Argentina, temperatura y sensación térmica 11 grados. Cielo nublado en la ciudad de Buenos Aires, humedad 83%. Temperatura en San Miguel de Tucumán, 12 grados. Ignacio Torres subrayó que la alianza con La Libertad Avanza tiene condiciones. El gobernador de la provincia de Chubut señaló que el acuerdo debe ser con las bases del PRO, y si no, competir también estará bien.
8: A nivel nacional puede haber un acuerdo, un acercamiento o no con el gobierno nacional. Eso históricamente fue así y creo que así va a ser en este caso también.
9: ¿Vos lo apoyarías a Milei para la reelección?
8: Yo, si el acuerdo senta las bases que nosotros consideramos que son necesarias para el futuro de la Argentina, totalmente sí. Y creo que el encuentro que tuvieron la otra vez fue positivo. Así que si se puede seguir en ese camino, sí, y si no, bueno, se podrá competir, y si se compite no está mal, okay. También hay que decirlo.
7: El desvío de fondos eliminó casi 200 puestos de trabajo en Jujuy. La UOCRA jujeña calificó como una tragedia laboral el despido de 180 trabajadores que realizaban la ampliación de la Ruta Nacional 34. Las obras fueron paradas por la constructora Chediac tras 20 días de suspensión, dado que Nación no envió los fondos adeudados.
10: Deportes.
7: Cierra la fecha 5 del torneo clausura de la Liga. En estos momentos, cursando el segundo tiempo del partido, Gimnasia de Mendoza supera 3-0 a Talleres de Córdoba. Más temprano, Atlético Tucumán venció 1-0 a Estudiantes de Río Cuarto. Independiente le ganó 3-1 a Lanús, y Vélez igualó 1-1 con Defensa. Valor de dólar oficial, 1.510 pesos. Dólar paralelo, 1.545. Riesgo país, 489 puntos.
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7: Recordamos que todas las líneas de trenes, subtes y el premetro operan con cronograma de día feriado. Temperatura y sensación térmica, 11 grados, cielo nublado, humedad 83%. Temperatura en San Miguel de Tucumán, 12 grados. 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Estas fueron las noticias. Verónica Díaz.
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El cuento es de Oscar Wilde. Se llama El amigo fiel. Un día la vieja rata de agua sacó la cabeza por su agujero. Tenía unos ojos redondos, muy vivaces, y unos densos bigotes grises. Su cola parecía un largo elástico oscuro. Unos patitos nadaban en el estanque igual que una bandada de canarios amarillos, y su madre, completamente blanca con patas rojas, se esforzaba por enseñarles a meter la cabeza en el agua. «No podéis presentaros jamás a la buena sociedad si no aprendéis a meter la cabeza», les decía. Y les enseñaba una vez más cómo tenían que hacerlo. Pero los patitos no prestaban mucha atención a sus lecciones. Eran tan jóvenes que no sabían las ventajas que depara la vida en sociedad. «¡Qué criaturas más desobedientes!», exclamó la rata de agua. «Merecían ahogarse sinceramente». «No lo quiera Dios», repuso la pata. «Todo tiene sus principios y nunca es demasiada la paciencia de los padres». «Ah», la rata de agua dijo, «no tengo la más vaga idea de los sentimientos paternos. No soy padre de familia, nunca me he casado, ni he pensado en hacerlo. Seguramente el amor es una buena cosa a su manera,

acción sobre un sauce retorcido. Sí, eso es precisamente lo que quisiera yo saber, dijo la pata, y nadando hacia el borde del estanque, metió su cabeza en el agua para dar buen ejemplo a sus hijos. ¡Tonta pregunta!, gritó la rata de agua. Como es natural, considero amigo fiel al que me demuestra fidelidad. ¿Y qué hará usted en cambio?, dijo la avecilla macándose en una ramita plateada y moviendo sus alitas. No le entiendo a usted, respondió la rata de agua. Permitidme que les cuente una historia sobre el asunto, dijo el pardillo. ¿Se refiere a mí esa historia?, preguntó la rata de agua. Si es así, la escucharé con agrado, porque a mí me vuelven loca los cuentos. Puede aplicarse a usted, respondió el pardillo. Y desplegando las alas, se posó en la orilla del estanque y contó la historia del amigo fiel. Había una vez, comenzó el pardillo, un honrado mozo llamado Hans. ¿Era un hombre realmente distinguido?, preguntó la rata de agua. No, respondió el pardillo, no creo que fuese nada distinguido, salvo por su buen corazón y por su redonda cara morena y afable. Vivía en una humilde casita del campo y todos los días trabajaba en su jardín. En toda la región no había jardín tan lindo como el suyo. Crecían en él claveles, alelíes, capselas, saxifragas, así como rosas de damasco, rosas amarillas, lilas, alelíes rojos y blancos. Según los meses y en orden, florecían agavanzos y cardaminas, albahacas silvestres. Una flor reemplaza a otra, por lo cual había siempre cosas bonitas a la vista y buenos olores que respirar. El pequeño Hans tenía muchos amigos, pero el más cercano a él era el gran Hugo, el molinero. Realmente el rico molinero era tan íntimo del pequeño Hans que no visitaba jamás su jardín sin inclinarse sobre los macizos y tomar un gran ramo de flores o un buen puñado de lechugas suculentas o sin llenarse los bolsillos de ciruelas y de cerezas según la estación. Los amigos verdaderos lo comparten todo, solía decir el molinero. Y el pequeño Hans asentía con la cabeza sonriente, sintiéndose orgulloso de tener un amigo con tan nobles pensamientos. Algunas veces al vecindario le resultaba raro que el rico molinero no diese nunca nada en cambio al pequeño Hans, aunque dispusiera de 100 sacos de harina almacenados en su molino, 6 vacas lecheras y una gran cantidad de ganado lanar. Pero Hans no pensó jamás en semejante cosa. Nada le gustaba tanto como oír las bellas cosas que el molinero acostumbraba decir sobre la solidaridad de los verdaderos amigos. Así pues, el pequeño Hans cultivaba su jardín. En primavera, en verano y en otoño se sentía muy feliz, pero cuando llegaba el invierno y no tenía ni frutos ni flores que llevar al mercado, sufría mucho frío, mucha hambre, acostándose con frecuencia sin haber comido más que unas peras secas y algunas nueces rancias. Además, en invierno se hallaba muy solo porque el molinero no iba jamás a visitarle en aquella estación. En el invierno no iba. No está bien que visite al pequeño Hans mientras duren las nieves, decía con frecuencia el molinero a su mujer. Cuando las personas pasan apuros, hay que dejarlas solas y no mortificarlas con visitas. Esa es por lo menos mi opinión sobre la amistad, y estoy seguro de que es atinada. Por eso esperaré la primavera y entonces iré a verle. Podrá darme un gran cesto de belloritas y eso le pondrá contento. Eres realmente solícito con los demás, le comentaba su mujer sentada en un cómodo sillón al lado de un buen fuego de leña. Es un verdadero placer oírte hablar de la amistad. Tengo la seguridad de que el cura no diría sobre ella tan bellas cosas como tú. Aunque tenga una casa de 3 pisos y lleve un anillo de oro en el meñique. ¿Y no podríamos decir al pequeño Hans que venga aquí?, preguntaba el hijo del molinero. Si el pobre Hans está en apuros, le daré la mitad de mi sopa y le mostraré mis conejos blancos. Y exclama el molinero: ¡qué tonto que sos! ¡Qué tonto eres! Verdaderamente no sé para qué sirve mandarte a la escuela.

0: escuela. Parece que no aprendes nunca nada. Si el pequeño Hans viniese aquí, diablos, y viera nuestro buen fuego, nuestra magnífica cena, nuestra gran barrica de vino tinto, podría sentir envidia. Y la envidia es una cosa horrible que arruina los mejores caracteres. Realmente no podría yo sufrir que el carácter de Hans se estropeara. Soy su mejor amigo. Cuidaré siempre de él. Tendré buen cuidado de no exponerlo a ninguna tentación. Además, si Hans viniese aquí, podría pedirme que le diese un poco de harina fiada, lo cual no me es posible hacer. La harina es una cosa y la amistad es otra, y no deben mezclarse. Esas dos palabras se escriben de un modo diferente y significan cosas muy distintas, como todo el mundo sabe. «¡Qué bien hablas!», dijo la mujer del molinero sirviéndose un gran vaso de cerveza caliente. «Me siento realmente como adormecida, lo mismo que en la iglesia». «Muchos obran bien», continuó el molinero, «pero pocos saben hablar bien, lo que prueba que hablar es, con mucho, la cosa más difícil, así como la más bella de las dos». Y miró con severidad por encima de la mesa a su hijo, que sintió tal vergüenza de sí mismo que agachó la cabeza. Se puso casi rojo y empezó a llorar encima de su té. Era tan joven, qué bien pueden ustedes disculparle. Sí, ¿así termina la historia?, preguntó la rata de agua. Nada de eso, respondió el pardillo, ese es el principio. Entonces está usted muy atrasado en relación a su tiempo, respondió la rata de agua. Hoy día, todo buen cuentista comienza por el final, prosigue por el comienzo y acaba por la mitad. Es el nuevo método. Lo he oído así de boca de un crítico que se paseaba alrededor del estanque con un joven. Trataba el asunto magistralmente y estoy segura de que tenía razón, porque calzaba unas gafas azules y era calvo. Y cuando el joven le hacía observación, respondía siempre: «Psss». Pero continúe usted su historia, se lo ruego. Me gusta mucho el molinero. Yo también encierro toda clase de bellos sentimientos, por eso hay una gran simpatía entre él y yo». «Bien», dijo el pardillo, saltando en sus dos patitas. «No bien pasó el invierno, y apenas las belloritas empezaron a abrir sus estrellas amarillas pálidas, el molinero dijo a su mujer que iría a visitar al pequeño Hans». «Ah, qué buen corazón tienes», le dijo su mujer. «Piensa siempre en los demás, no olvides llevar el canasto grande para traer las flores». Entonces el molinero ató unas con otras las aspas del molino con una fuerte cadena de hierro y bajó la colina con la cesta del brazo. «Buenos días, pequeño Hans», dijo el molinero. «Buenos días», respondió Hans apoyándose en su asadón y sonriendo con toda su boca. «¿Qué tal has pasado el invierno?», preguntó el molinero. «Bien, bien», respondió Hans. «Muchas gracias por tu interés. He pasado malos ratos, pero ahora ha vuelto la primavera y soy casi feliz. Además, mis flores van muy bien». «Hablamos de ti con mucha frecuencia este invierno, Hans», prosiguió el molinero, «preguntándonos qué sería de ti». «Qué amable eres», dijo Hans. «Temí que me hubieras olvidado». «Hans, me asombra oírte hablar de ese modo», dijo el molinero. «La amistad no olvida jamás. Eso es lo que tiene de admirable, aunque me temo que no comprendas la poesía de la amistad. Y entre otras cosas, qué bellas están tus belloritas». «Sí, realmente están muy bellas», dijo Hans, «y es para mí una gran suerte tener tantas. Voy a llevarlas al mercado para vendérselas a la hija del burgomaestre y con ese dinero compraré otra vez mi carretilla». «¿Que comprarás otra vez tu carretilla? ¿Quieres decir entonces que la vendiste? Es un acto muy tonto». «Seguramente, pero el hecho es», replicó Hans, «que me vi obligado a venderla». «Sí, como sabes, el invierno es una estación mala para mí. No tenía nada de dinero para comprar pan, así que vendí primero los botones de plata de mi traje de los domingos, después mi cadena de plata y luego mi flauta. Por fin vendí mi carretilla, pero ahora voy a rescatarlo todo». «Hans», dijo el molinero, «Hans, te daré mi carretilla. No está en muy buen estado. Uno de los lados se ha roto y están algo maltrechos los radios de la rueda, pero no obstante te la daré. Sé que es muy generoso por mi parte y a mucha gente le parecerá una locura que me deshaga de ella, pero yo no soy como el resto del mundo». Creo que la generosidad es la esencia de la amistad. Y por otra parte, me he comprado una carretilla nueva. Sí, puedes quedar tranquilo, te daré mi carretilla. Gracias, eres muy bueno, dijo el pequeño Hans. Y su afable cara redonda se iluminó de placer. Puedo arreglarla fácilmente porque tengo una tabla en mi casa. ¿Una tabla?, exclamó el molinero. Muy bien, eso es justamente lo que necesito para la techumbre de mi granero. Hay una gran brecha y se me echará a perder todo el trigo si no la tapo. Qué oportuno has estado. Realmente está claro que una buena acción engendra otra siempre. Te he dado mi carretilla y ahora tú vas a darme tu tabla. Es cierto que la carretilla vale mucho más que la tabla, pero la amistad sincera no nunca se detiene en esas cosas. Dame enseguida la tabla y hoy mismo comenzaré a trabajar para arreglar mi granero. Ya lo creo, repuso el pequeño Hans. Fue corriendo a su casa y sacó la tabla. No es una tabla muy grande, dijo el molinero mientras la observaba, y me temo que una vez hecho el arreglo de la techumbre del granero, no quedará madera suficiente para la compostura de la carretilla. Pero claro, es que no tengo la culpa de eso, y ahora, en vista de que te he dado mi carretilla, estoy seguro de que accederás a darme en cambio unas flores. Aquí está el cesto, trata de llenarlo casi por completo. ¿Casi por completo?, dijo el pequeño Hans, bastante afligido, porque el cesto era bastante grande y comprendía que si lo llenaba no le quedarían flores para llevar al mercado y estaba deseando recuperar sus botones de plata. A fe mía, respondió el molinero, ya que te doy mi carretilla, no creí que fuese mucho pedirte unas cuantas flores. Podré estar equivocado, pero yo supuse que la amistad, la verdadera amistad, estaba exenta de toda clase de cálculos. Mi querido amigo, mi mejor amigo, protestó el pequeño Hans, todas las flores de mi jardín son tuyas, porque me importa mucho más tu estimación que mis botones de plata. Y corrió a cortar las lindas belloritas y a llenar el canasto del molinero. Adiós, pequeño Hans, dijo el molinero subiendo la colina con su tabla al hombro y su gran cesto al brazo. Adiós, le respondió el pequeño Hans. Y se puso a cavar, dichoso, feliz. Estaba tan contento de tener carretilla. Al otro día, cuando estaba sujetando una madreselva encima de su puerta, oyó la voz del molinero que lo llamaba desde el camino. Entonces bajó de su escalera, corrió hasta el fondo del jardín y miró por sobre el muro. Era el molinero con un gran saco de harina a su espalda. Pequeño Hans, dijo el molinero, ¿querrías llevarme este saco de harina al mercado? Oh, lo siento mucho, dijo Hans, pero a decir verdad me encuentro hoy ocupadísimo. Tengo que sujetar todas mis enredaderas, regar todas mis flores y cortar todo el césped. Pardieu, replicó el molinero, creí que tomando en cuenta que te di mi carretilla no te negarás a complacerme. Sí, no me niego, protestó el pequeño Hans, por nada del mundo dejaría yo de proceder como amigo tratándose de ti. Y fue a buscar su gorra y partió con el gran saco cargado al hombro. Era un día muy caluroso, la carretera estaba terriblemente polvorienta. Antes de que Hans llegara al mojón que marcaba la sexta milla, estaba tan fatigado que tuvo que sentarse a reposar. Sin embargo, no tardó mucho en continuar alegremente su camino, llegando por fin al mercado. Después de un rato, vendió el saco de harina a un buen precio, volvió a su casa de un tirón porque temía tropezar con algún salteador en el camino si se demoraba mucho. ¡Qué día más duro!, se dijo Hans al meterse en la cama. Pero me alegra mucho no haberme negado, porque el molinero es mi mejor amigo y además me dará su carretilla. A la mañana siguiente, muy temprano, el molinero llegó a buscar el dinero de su saco de harina, pero el pequeño Hans estaba tan cansado que no se había levantado aún de la cama. ¡Palabra!, exclamó el molinero, ¡eres muy perezoso! Cuando pienso que acabo de darte mi carretilla, creo que podrías trabajar con más ánimo. La pereza es un gran defecto y no quisiera yo que ninguno de mis amigos fuera perezoso o apático. No creas que te hablo sin consideración. Es cierto que no te hablaría así si no fuese amigo tuyo, pero ¿de qué serviría la amistad si no pudiera uno decir sinceramente lo que piensa? Todo el mundo puede decir cosas agradables y esforzarse en ser agradable y en halagar, pero un amigo verdadero dice cosas molestas y no teme causar pesadumbre. Por el contrario, si es un amigo leal, lo prefiere porque sabe que así hace bien. Lo lamento mucho, respondió el pequeño Hans, restregándose los ojos y sacándose el gorro de dormir. Pero estaba tan cansado que creía haberme acostado hace poco y escuchaba cantar a los pájaros. No sabes qué trabajo siempre mejor. Yo trabajo siempre mejor cuando he oído cantar a los pájaros. Bueno, tanto mejor, replicó el molinero dándole una palmada en el hombro, porque necesito que arregles la techumbre de mi granero. Al pequeño Hans le era muy necesario ir a trabajar a su jardín porque hacía 2 días que no regaba sus flores, pero no quiso decir que no al molinero, que era su mejor amigo. ¿Crees que sería inamistoso decirte qué tengo que hacer?, preguntó con voz humilde y tímida. No creí nunca, a fe mía, respondió el molinero, que fuese demasiado pedirte, teniendo en cuenta que acabo de regalarte mi carretilla. Pero por supuesto que lo haré yo mismo si te niegan. De ningún modo, exclamó el pequeño Hans saltando de su cama. Se vistió, corrió al granero, trabajó allí durante todo el día hasta el atardecer y al ponerse el sol vino el molinero a ver cuánto había hecho. ¿Has tapado el boquete del techo, pequeño Hans?, gritó el molinero con tono alegre. Está casi terminado, respondió Hans bajando de la escalera. Ah, dijo el molinero, no hay trabajo tan delicioso como el que se hace para los demás. Es un encanto oírte hablar, respondió el pequeño Hans, que descansaba secándose la frente. Es un encanto, pero temo no tener yo jamás ideas tan hermosas como tú. Ya las tendrás, dijo el molinero, pero habrás de tomarte más trabajo. Por ahora no tienes más que la práctica de la amistad. Algún día dominarás también la teoría. ¿Crees eso de verdad?, preguntó el pequeño Hans. Sin ninguna duda, contestó el molinero. Pero ahora que has arreglado el techo, mejor harás en regresar a tu casa a descansar. Mañana necesito que lleves mis carneros a la montaña. El pobre Hans no tuvo ánimos para protestar, y al día siguiente, al amanecer, el molinero condujo sus carneros hasta cerca de su casita, y Hans se fue con ellos a la montaña. Entre ir y volver se le pasó el día, y cuando volvió, estaba tan cansado que se durmió en su silla y no se despertó hasta entrada la mañana. ¿Qué tiempo más delicioso tendrá mi jardín?, se dijo, e iba a comenzar a trabajar, pero por un motivo u otro no tuvo tiempo de echar un vistazo a sus flores. Llegaba su amigo, el molinero, y lo enviaba muy lejos a recados o le pedía que lo ayudase en el molino. Algunas veces el pequeño Hans se apuraba mucho al pensar que sus flores creerían que las había olvidado, pero lo consolaba pensar que el molinero era su mejor amigo. Además, acostumbraba a decirse, va a darme su carretilla, lo cual es un acto de real desprendimiento. Y el pequeño Hans trabajaba para el molinero y este decía gran cantidad de cosas bellas sobre la amistad, cosas que Hans copiaba en su libro verde y releía por la noche, pues era culto. Ahora bien, sucedió que una noche, cuando el pequeño Hans estaba sentado junto al fuego, dieron un aldabonazo en la puerta. La noche era oscurísima, el viento soplaba y rugía en torno de la casa de un modo tan terrible que Hans pensó al principio si sería el huracán el que sacudía la puerta. Pero sonó un segundo golpe y después un tercero más fuerte que los otros. ¿Será algún pobre viajero?, se dijo el pequeño Hans y fue a la puerta. El molinero estaba en el umbral con una linterna en una mano y un gran garrote en la otra. Gritó el molinero, querido Hans, me agobia un gran pesar. Mi hijo se ha caído de una escalera hiriéndose. Voy a buscar al médico, pero vive lejos de aquí. La noche es tan mala que he pensado que fueses tú en mi lugar. Ya sabes que te doy mi carretilla. Se me ocurre que estaría muy bien que hicieses algo por mí en cambio. Por supuesto, exclamó el pequeño Hans. Me alegra mucho que hayas pensado en tu linterna porque la noche es tan negra que temo caer en alguna zanja. Lo siento muchísimo, respondió el molinero, pero es mi linterna nueva y sería una gran desgracia que le ocurriese algo. Bueno, no hablemos más, prescindiré de ella, dijo el pequeño Hans. Se puso su gran capa de pieles, su gorro rojo de gran abrigo, se enrolló su tapabocas alrededor del cuello y salió. qué terrible tempestad se desencadenaba. La noche era tan negra que el pequeño Hans apenas veía. El viento era tan fuerte que le costaba gran trabajo caminar. Sin embargo, él era muy animoso. Y después de caminar cerca de 3 horas, llegó a la casa del médico y llamó a la puerta. ¿Quién es? Gritó el doctor asomando la cabeza a la ventana de su habitación. El pequeño Hans, doctor. ¿Y qué quiere pequeño Hans? El hijo del molinero se ha caído de una escalera y se ha herido y necesita que vaya usted enseguida. Muy bien, replicó el doctor. Enjaezó en el acto su caballo, se calzó sus grandes botas y tomando su linterna bajó la escalera. Se dirigió a casa del molinero llevando al pequeño Hans a pie detrás de él, pero la tormenta arreció, llovía a cántaros. El pequeño Hans no podía ni ver por dónde iba ni seguir al caballo. Al fin perdió su camino y anduvo vagando por el páramo, que era un paraje peligroso lleno de pozos profundos. Cayó en uno de ellos el pobre Hans y se ahogó. Al día siguiente unos pastores hallaron su cuerpo flotando en una gran charca y lo llevaron a su casita. Todo el mundo, toda la gente fue al entierro del pequeño Hans porque era muy querido y el molinero estuvo a la cabeza del duelo. Era yo su mejor amigo, decía el molinero. Justo es que ocupe el lugar de honor. Así es que fue a la cabeza del cortejo con una larga capa negra y de cuando en cuando se secaba los ojos con un gran pañuelo de hierbas. El pequeño Han representa ciertamente una gran pérdida para todos nosotros, dijo el ojaletero cuando hubieron terminado los funerales y cuando el acompañamiento estuvo cómodamente instalado en la posada bebiendo vino dulce y comiendo buenos pasteles. Es una gran pérdida, sobre todo para mí, contestó el molinero. A fe mía que fui lo suficiente bueno para comprometerme a darle mi carretilla y ahora no sé qué hacer de ella. Me molesta en casa y está en tal mal estado que si la vendiera no obtendría nada. Os aseguro que de ahora en más no daré nada a nadie. Se pagan siempre las consecuencias de haber sido generoso. Y es verdad, comentó la rata de agua después de una larga pausa. Bueno, pues nada más, dijo el pardillo. ¿Y qué fue del molinero? Dijo la rata de agua. No lo sé con certeza, contestó el pardillo. Verdaderamente me da igual. Es obvio que el carácter de usted no es nada simpático, dijo la rata de agua. Temo que no haya usted entendido la moraleja de la historia, replicó el pardillo. ¿Qué? Gritó la rata de agua. ¿La moraleja? ¿Eso quiere decir que la historia tiene una moraleja? Por supuesto que sí, afirmó el pardillo. Caramba, dijo la rata con tono irritado. ¿Podía usted habérmelo dicho antes de comenzar? De haberlo sabido, no lo hubiera escuchado con toda seguridad. Le hubiese dicho indudablemente, como el crítico. Pero todavía estoy a tiempo de hacerlo. Gritó su a toda voz. Y dando un coletazo regresó a su agujero. ¿Qué le parece a usted la rata de agua? Preguntó la pata, que llegó chapoteando un poco después. Tiene muchas buenas cualidades, pero yo por mi parte tengo sentimientos de madre y no puedo ver a un solterón empedernido sin que se me salten las lágrimas. Temo haberle molestado, contestó el pardillo. Lo cierto es que le he contado una historia que tiene su moraleja. Ah, eso es siempre una cosa muy arriesgada, dijo la pata. Y yo soy de su misma opinión, en absoluto. He leído de Oscar Wilde, ese hombre, ese inglés, nacido en Irlanda, en Dublín, en 1856... autor de comedias, de breves cuentos, poemas en prosa y de una novela que atravesó todos los tiempos, El retrato de Dorian Gray. La importancia de llamarse Ernesto, comedias con el marido ideal que se las asocia con más frecuencia a su nombre, Oscar Wilde. Vivió mucho tiempo en Francia, nació en Dublín, falleció en 1900, Oscar Wilde. De él hemos leído El amigo fiel.
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3: El momento de los poemas es el lugar para la poesía que siempre comparto con ustedes, de José Pedroni, Maternidad, acordándose también el señor de Raquel, oyóla e hízola fecunda, la cual concibió y dio a luz un hijo, diciendo, quitó Dios mi oprobio. Génesis 30, 22 y 23, Maternidad, de José Pedroni. He aquí que tu dulce palabra ha sido oída cuando estaba en la angustia por no ser repetida. En tu estupor dichosa te toca sin querer y yo, venido a menos, no lo puedo creer. Ah, tú, bien que en su noche mi fe te entreveía como la luz del día. Por algo desde lejos el viento del destino me trajo a tu camino. Yo dije, tengo el alma como una piedra dura, y la piedra arrojada cayó en el agua pura. Lo mismo hubiera sido que cayera en el polvo del olvido. Oh no, por algo grande tu corazón profundo, con toda mi tristeza me sentía en el mundo. Por algo que era santo mi vida fue esperada, y la tuya tan suave para siempre entregada. Desde que sé, oh amiga, que llevas el misterio, tu nombre es la caricia de mi semblante serio. Del corazón me vienen palabras de alabanza, y las manos me tiemblan ligeras de esperanza. Mis manos como niños que ríen olvidados después de haber llorado. Pienso vivir en calma, deseo ser más justo. Quiero quererte siempre, y he aquí que otro gusto le siento al pan del día, que no en vano se besa, y al agua del aljibe y al vino de tu mesa. Tengo los ojos nuevos y el corazón, admiro las cosas más humildes y te miro sin hablar, todo por el hijo que tengo que esperar. Esperar, es tan dulce la espera acompañada para quien siempre solo nunca ha esperado nada. Todo en la casa es suave, todo en la casa es santo. Tu canto lento y fácil es un sagrado canto. Hay un olor de espiga en mis libros leídos y olor de santidad en tus vestidos. Tu andar por lo que lleva se ha vuelto silencioso. Tus ojos se entrecierran en límpido reposo, y en todo sitio dejas tu bien querer ufano, que se te pierde solo como arena en la mano. Mujer, en un silencio que me sabrá ternura, durante 9 lunas crecerá tu cintura, y en el mes de la siega tendrás color de espiga, vestirás simplemente y andarás con fatiga. El hueco de tu almohada tendrá un olor a nido y a vino derramado nuestro mantel tendido. Si mi mano te toca tu voz con la vergüenza, se romperá en tu boca lo mismo que una copa. El cielo de tus ojos será un cielo nublado, tu cuerpo todo entero como un vaso rajado que pierde un agua limpia, tu mirada un rocío, tu sonrisa la sombra de un pájaro en el río. Y un día, un dulce día, quizá un día de fiesta para el hombre de pala y la mujer de cesta, el día que las madres y las recién casadas vienen por los caminos a las misas cantadas, el día que la moza luce su cara fresca y el cargador no carga y el pescador no pesca. Tal vez el sol deslumbre, quizá la luna grata tenga 14 noches y espolvoree plata sobre la paz del monte. Tal vez en el villaje llueva calladamente, quizá yo esté de viaje. Un día, un dulce día con manso sufrimiento, te romperás cargada como una rama al viento. Y será el regocijo de besarte las manos y de hallar en el hijo tu misma frente simple, tu boca, tu mirada y un poco de mis ojos, un poco, casi nada. Este poema eterno que se llama Maternidad y pertenece a José Pedroni, que nació en Gálvez, en la provincia de Santa Fe, en 1899, y que es un poeta que está en el alma de todos nosotros. Lo quería compartir en este tramo poético de nuestro programa.
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5: Buscando en los cuentos de Elsa Isabel Bornemann, una argentina que escribió un libro que se llama, unos cuantos, pero uno se llama Un elefante ocupa mucho espacio. Y este cuento de Elsa Bornemann se llama Una trenza tan larga. A Margarita nunca le habían cortado el pelo porque ella no quería. Lo tenía larguísimo, su trenza negra cubría toda una cuadra. Cuando Margarita dormía, su trenza se estiraba por el dormitorio, doblaba por la sala, seguía por el balcón y caía hacia la calle saliendo por la ventana que dejaba abierta. Cuando Margarita tenía que peinarse, viajaba al campo con toda su familia. Esto se realizaba una vez por semana. Sobre el campo verde la destrenzaban y luego cada uno de los integrantes de la familia la peinaban para no cansarse. Su mamá le alisaba los primeros metros. Luego la abuela unos cuantos metros más. A continuación sus hermanas, siempre protestando, y por fin el papá, que peinaba los últimos metros de su hija menor. Un día se desató una tormenta cuando estaban peinándola y el viento comenzó a soplar tanto que los pájaros, como las mariposas, las langostas, las vaquitas de San Antonio, quedaron enredados en los cabellos de Margarita. Ella, en cambio, de preocuparse, se puso muy contenta y dijo: ¡qué lindo! ¡Mi pelo canta! Al oír cantar a los pájaros entre sus cabellos. También dijo: uso las más lindas hebillas, aseguraba al verse adornada por tantas vaquitas de San Antonio. Deberemos cortarle el pelo, chillaban mamá, papá y la abuela. Bien corto, agregaban las hermanas. Otro día, el pelo suelto en la noche campesina se llenó de bichitos de luz y hubo que esperar al día siguiente para trenzarlo. Era tan lindo, quedaba como una noche con estrellas. El problema más grave se presentó cuando Margarita tuvo que ir al colegio por primera vez. Ese era el verdadero problema. Sus hermanas, con un poquito de envidia, dijeron: hay que cortarle el pelo enseguida. Pero su madre y abuela trataron de hacerle con la trenza un rodete sobre la cabeza. Pero resultó tan, pero tan pesado que Margarita no pudo moverse, y a la vez era tan alto que Margarita no pudo salir de su casa. Llegaba hasta el techo. Entonces Margarita tuvo una buena idea. Llamó por teléfono a todos sus amiguitos y esperó que llegaran a buscarla. Le sacaron el rodete durante media hora entre su mamá, su abuela y sus hermanas. Luego, Margarita bajó las escaleras de su casa seguida por su trenza. Sus amiguitos ya la estaban esperando todos con sus delantales blancos. Margarita subió a su bicicleta rumbo a la escuela y sus amiguitos detrás cargaron entre todos con su trenza. Sebastián la seguía en un triciclo, Carlitos en un karting, Gustavo en bicicleta, Cristina en un monopatín, Aníbal en su autito, Matías corriendo, Betina en patines, Sonia en carrito. ¡Cómo se divirtieron en la escuela! Cada recreo, la trenza de Margarita servía para saltar a la soga, para enrollarse en caracol, para formar casas, pelotas, animalitos sobre las baldosas del patio, y hasta para colgar durante un ratito al sol la ropa recién lavada por la portera. Margarita se sentía muy feliz. Cuando llegaron las vacaciones, sus papás decidieron hacer un viaje en barco. «Tendremos que cortarle el pelo», dijeron sus hermanas. Pero como de costumbre a Margarita se le ocurrió algo y no tuvieron que cortarle la trenza. Durante el viaje la dejó caer al agua y su trenza abrió un camino negro en el río. Luego, cuando llegaron a destino y la izaron, su pelo traía pececitos prendidos de su moño. ¡Cómo la aplaudieron los pescadores en la orilla! Desde ese momento nadie más discutió sobre la trenza de Margarita, que cada vez se hizo más larga. Ahora cubre casi 2 cuadras y a veces parece la misma noche con sus bichitos de luz, o una nube oscura, o un gran nido de pájaros, mariposas, langostas y vaquitas de San Antonio. Además, los chicos hacen tantos juegos con la trenza de Margarita que todos se sienten, tanto en la familia como en el pueblo, orgullosos de la trenza de Margarita. Un bello cuento de Elsa Bornemann, que tiene muchos y bellísimos cuentos para niños. Este es un cuento para todos y yo lo quería compartir en la noche de donde quiera que estés. Es argentina, escribió muchos libros y muchos cuentos. Este que acabo de compartir con ustedes, de Elsa Isabel Bornemann, se llama Una trenza tan larga.

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1: Llegó el tiempo de la despedida, ya viene Alejandro Dolina. Me quedó un gran poema de Bertolt Brecht que se llama A los hombres futuros. Por estos días, por lo que nos pasa, por los pensamientos que tenemos, Bertolt Brecht, A los hombres futuros. Vosotros que surgiréis del marasmo en el que nosotros nos hemos hundido, cuando habléis de nuestras debilidades, pensad también en los tiempos sombríos de los que os habéis escapado. Cambiábamos de país como de zapatos a través de las guerras de clases, y nos desesperábamos donde solo habían injusticia y nadie se alzaba contra ella. Y sin embargo, sabíamos que también el odio contra la bajeza desfigura la cara. También la ira contra la injusticia pone ronca la voz. Desgraciadamente nosotros, que queríamos preparar el camino para la amabilidad, no pudimos ser amables. Pero vosotros, cuando lleguen los tiempos en que el hombre sea amigo del hombre, pensad en nosotros con indulgencia. De Bertolt Brecht, para nuestro programa que se cierra así. Muchas gracias. Gran abrazo. Y hasta cada recuerdo.

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2: Es la hora cero en la República Argentina, temperatura y sensación térmica 11 grados, cielo nublado en la ciudad de Buenos Aires, humedad 83%. Temperatura en Río Gallegos, Santa Cruz, 3 grados. Casi 20 millones de argentinos están endeudados. Según datos del Banco Central, se registran 19.7 millones de personas con deudas de más de 90 días y el 25% no tiene posibilidad de pagarlas. Además, en comparación, la morosidad es 3 veces mayor en las billeteras virtuales que en los bancos tradicionales. El PRO no logra definir una postura a favor de Javier Milei. El jefe de bloque, Martín Goerling, se desmarcó del acercamiento macrista con los libertarios y rechazó la eliminación de las PASO.
3: En principio nosotros, la última reunión que tuvimos del partido era mantener las PASO como herramienta, no cambiarla, sí por ahí modificarla, modernizarla, hacer algunos cambios de una herramienta que ha servido, pero bueno, es una discusión que está abierta. Hoy está en el Senado la reforma política, hace varios meses, pero todavía no se trató, ni siquiera se giró a comisión, así que está abierta esa discusión todavía, ¿no?
2: Por su parte, Ignacio Torres, gobernador de la provincia de Chubut, subrayó que el acuerdo debe ser con las bases del PRO.
4: A nivel nacional puede haber un acuerdo, un acercamiento o no con el gobierno nacional. Eso históricamente fue así y creo que así va a ser en este caso también.
5: ¿Vos lo apoyarías a Milei para la reelección?
4: Yo, si el acuerdo sienta las bases que nosotros consideramos que son necesarias para el futuro de la Argentina, totalmente sí. Y creo que el encuentro que tuvieron la otra vez fue positivo. Así que si se puede seguir en ese camino, sí. Y si no, bueno, se podrá competir. Y si se compite, no está mal. Okay. También hay que decirlo.
2: El desvío de fondos eliminó casi 200 puestos de trabajo en Jujuy. La UOCRA jujeña calificó como una tragedia laboral el despido de 180 trabajadores que realizaban la ampliación de la Ruta Nacional 34. Las obras fueron paradas por la constructora Chediac tras 20 días de suspensión, dado que Nación no envió los fondos adeudados. En este marco, la oposición reclama interpelar a Luis Caputo. El conflicto surge porque el ministro retiene la recaudación del impuesto a los combustibles que debería ir al mantenimiento de rutas. El titular del Palacio de Hacienda deberá responder por qué el dinero que debería ser girado lo utiliza para sostener el déficit cero. Especialistas alertan que el programa libertario es insostenible. Economistas de corrientes liberales manifestaron fuertes críticas al camino económico de Luis Caputo y Javier Milei. En este sentido, advirtieron que sin ingreso de plata del mercado no hay chances de reactivación y el plan se torna insostenible. Estados Unidos ratificó su postura de neutralidad en el conflicto de Malvinas. Pese al intento del gobierno de Milei sobre un posible respaldo de Washington, el embajador Peter Lamelas negó un cambio de postura. El diplomático trumpista aseguró que la Casa Blanca tiene una posición de neutralidad sobre las islas y que eso no ha cambiado.
6: Deportes.
2: Finalizó la fecha 5 del torneo clausura de la Liga Profesional. Este lunes, Atlético Tucumán le ganó 1-0 a Estudiantes de Río Cuarto. Independiente venció 3-1 a Lanús y Vélez empató 1-1 con Defensa. Valor de dólar oficial 1.510 pesos, dólar paralelo 1.545, riesgo país 489 puntos.
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2: En Avenida Corrientes y Agüero se reporta un corte parcial, mientras en Irigoyen, entre Rivadavia y Bacacay, hay un corte total. Temperatura y sensación térmica 11 grados, cielo nublado en la ciudad de Buenos Aires, humedad 83%. Temperatura en Río Gallegos, Santa Cruz, 3 grados. 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Estas fueron las noticias. Verónica Díaz.
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8: Muchas gracias. Buenas noches.

una gran alegría estar en Montevideo. Discúlpenme que la garganta está asolada por una...

0: ejemplo.
1: ¿Qué hace?
0: ¿Qué hace? Si tenés suerte. O si no, te metes tardes.
1: ¿Qué?
0: Acerca de la costumbre de saludar o no saludar, se ha instalado incluso una polémica entre nuestros oyentes orientales y nuestros oyentes argentinos, y hay una especie de pugna para ver cuál de los dos pueblos saluda más.
1: Sí, sí.
0: Como si eso fuera a conducirnos a algún sitio.
1: Claro, por lo menos a saludar.
0: Claro, pero en este tipo de saludo, que tiene que ver con el alma, tiene que ver con la emoción artística, tiene que ver a veces con un injustificado fervor previo, es la verdadera razón por la cual nosotros hacemos este trabajo. Y es y desde luego no es la única razón, pero
1: si no tendríamos que irnos ahora, total, si no, ya está
0: la, total ya saludar.
1: Sí.
0: La otra razón es que a nosotros también nos gusta hacer nuestro saludo, que es el programa, ese intercambio de afecto, es lo que da sentido al arte. El artista hace su cosa, toca, hace poesía, y después, hasta que otro cerebro, hasta que otra mente no recibe lo que hizo el tipo, claro, y lo procesa y lo devuelve bajo la forma de afecto o a veces de desagrado o de despacho en disidencia, pero hasta que no se produce ese contacto, el hecho artístico no se completa. De manera que venimos aquí a traer las poesías que hemos escrito para ver si son dignas de este saludo tan cariñoso. Muchas gracias. ¿Tenemos alguna información para dar en forma sucinta?
1: Tenemos agradecimiento. Buenas noches a todos, porque no hemos saludado nosotros. ¿Cómo le va? Hola, Gillespie, ¿cómo le va?
2: ¿Qué tal? El gusto enorme de saludarlo.
1: Yo quiero agradecer a la gente del mejor restaurante de Montevideo, que es Primuseum. Yo no sé si ustedes
0: señor.
1: Han ido.
0: ¿Qué tal? Buenas tardes. ¿Qué se van a servir?
1: ¿Qué tal? ¿Cómo le va?
0: Muy bien.
1: Pero
0: hoy el menú de hoy es verdaderamente muy refinado.
1: Sí, y hay música. 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
1: ¿Cómo que no tienen nombre?
0: Estamos haciendo unos frankfurters.
1: 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Los platos tienen nombre.
3: Bueno, pero son tantas combinaciones tan sutiles, con condimentos muy exóticos a veces.
0: Sí. Chimichurri.
1: No, bueno, sí, también. También. Sí, claro. Por supuesto que también.
0: El chimichurri en Bélgica es exótico.
3: Una vez fuimos, yo quedé impresionado, saqué fotos, nos dieron comer huesos.
1: No era hueso, señor. Era el osobuco que adentro está.
0: No me diga.
1: Está presentado así. Está presentado así. 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Pero nosotros vamos más tarde siempre.
0: Muy no. Bien.
1: Vamos a desayunar.
0: Si usted quiere, las autoridades del Sodre
1: ¿sí?
0: nos han impuesto un tema.
3: Y sí, y me parece perfecto.
0: Sí, señor. Y el tema tiene que ver también con muchas cartas que hemos recibido de personas que quieren instalarse o quieren hacer turismo aventura entre los esquimales del Polo Norte.
1: ¿Hay mucha gente interesada en eso?
0: Muchísima.
1: Yo por lo
3: cuánta cuento, más o menos
0: no sabría decirle, pero muchísima.
1: Sí. Mire, no
3: empezaron hace algunos años con programas de Alaska. Ese fue el comienzo. Sí. Programas de cable, de gente.
0: ¿Usted ve que todos los documentales que hay en la televisión son sobre Alaska?
3: Sí, señor.
1: Pero ¿vos, usted
0: sin que a nadie
1: mira?
0: Le interese un pepino lo que ocurre en Alaska, peligro en Alaska, Alaska la última frontera, el ferrocarril de Alaska. Alaska en el aire,
1: la
0: fauna toda. De Alaska,
1: la ve toda.
0: Lo que me pasó en Alaska.
3: Y ahora un paso más allá.

0: Polo Norte.
1: Polo Norte. Y los esquimales, que son los habitantes de ahí, que no son los habitantes originarios.
2: Claro.
1: Y los originarios. Vamos a ver, disculpa que te trate de usted, mejor dicho, que lo te trate de vos. Voy a tutear, suponiendo que es muy joven,
2: la audiencia
1: a la audiencia que está interesada en viajar y conocer a los esquimales, esas simpáticas personas.
0: No sé si son simpáticos.
1: En realidad los esquimales a ellos mismos no se llaman esquimales.
2: No.
1: Porque es un término un poco despectivo.
2: Es despectivo, me parece, ¿eh? Sí.
1: Claro. Entonces se llaman Inuit.
0: Exacto.
1: Es mucho peor.
0: Bueno, no sé si...
1: Yo si tuviera que elegir entre ponerle a mi hijo esquimal o Inuit, le pondría esquimal.
2: No, bueno. Lo que pasa es que parece una pregunta. ¿Inuit?
0: Sí.
2: No sé.
1: Bien. Cuando éramos niños, nos fascinaban las figuras de los esquimales, con sus abrigos de pieles, su vida en los iglúes, su aspecto de cazadores, etcétera.
2: Sí.
1: No conocía a nadie fascinado por estas cosas.
2: No, discúlpeme. Todos los cuentos infantiles que me contaba mi abuela...
0: ¿En serio?
1: Tenía un repertorio, pero... igual que el de los, ¿cómo se llama? De los documentales.
2: No contaba todo así, pero cuando aparecía un iglú, yo le decía, abuela, ¿me lo contás otra vez? Creo que los chicos piden el mismo cuento muchas veces. Sí.
1: Su abuela decía, había una vez un iglú. Bien. Los esquimales,
2: sí.
1: No pueden verse como un grupo homogéneo, porque hay esquimales y esquimales.
0: No, los que están desperdigados.
1: Claro. Hay un montón de rasgos comunes que vamos a analizar. Listo, empieza.
0: Bueno.
1: Si quieres vivir entre los esquimales, deberás acostumbrarte a moverte en forma constante.
2: ¿Por el frío?
1: No, ahora no toques otra cosa.
0: Ah, a ver, ¿cómo?
1: Los esquimales desarrollan una vida nómada y siguen las migraciones de los animales que cazan para comer.
2: Claro.
1: Como si nosotros tuviéramos que movernos.
0: Claro, claro.
1: Según las
2: corriendo
1: vacas.
2: Corriendo a las vacas. Bueno, un poco
1: o
2: sí.
1: O las gallinas.
2: Sí.
1: Lo hacemos.
2: Sí.
1: Pero lo que ocurre es que las vacas y las gallinas no son. No se mueven tanto.
0: Claro, claro.
1: Tanto como los osos, las ballenas, las focas, los caribúes. Por eso debes estar preparado para estar continuamente en movimiento, etc. Los animales, los que comen, hay que cazarlos.
0: Sí, claro. Y le digo, algunos de ellos no son fáciles de cazar. ¿Usted mencionó un oso?
1: Un oso.
0: Es imposible de cazar.
2: No, es imposible porque lo cazan.
1: No hay comparación entre la caza de una gallina...
0: No.
1: Que además está recluida en un perímetro acotado como es el del gallinero.
2: Sí.
1: Entonces, si usted corre a las gallinas, hay un poco de dificultad.
0: Sí.
1: Hay un poco
2: no
1: de
2: se deja la gallina.
1: No se dejan agarrar continuamente a lo que dice la leyenda popular,
0: sí.
1: Las gallinas. Entonces usted las corre. Correr una gallina es como correr agachado.
2: Sí,
0: porque se le puede escapar.
1: Cuando uno está lesionado en las rodillas, corre así.
2: Y lo deja uno al borde de la desconsideración social, ¿no?
1: Sí, claro. Sí,
2: porque
1: sacarle un aspecto... una foto a una personalidad acreedora del premio Nobel,
2: claro,
1: corriendo una gallina, es desacreditado.
0: Y le digo, tenga cuidado porque muchas veces se agachan y la gallina pasa por las piernas abiertas.
1: Pasa entre las piernas, si me permite la expresión. Sí. En cambio, no así el oso.
2: No, el oso, ahora. Si el oso le pasa entre las piernas, que usted ha sido partido al medio. De todos modos, nadie ha visto todavía... Una gallina en el Polo Norte.
1: Es un lindo título para una comedia estúpida.
2: ¡Una gallina en el Polo Norte! No, porque ¿cómo pone los huevos? Imagínese la gallina poniendo huevos en el Polo Norte.
1: Claro, sí. Además, con los vientos que hay, es posible que tenga que poner varias veces el mismo huevo. Sí. Disculpe la utilización de un chiste clásico. Bueno... Además, los esquimales se hacen su propia ropa.
2: Sí, claro.
1: Con la piel
0: pero por supuesto.
1: De los animales que se han comido.
2: Del oso y las plumas de la gallina.
1: Claro. Dice, deberá ser muy hábil para confeccionar ropa. Me la llevo de acá.
0: No, pero no, es que ese es el tema. Que ellos viven allá, y allá lo único que hay es hielo. Todo lo que ellos tienen lo fabrican con los con estos elementos. Es decir, la ropa con los animales.
1: Sí.
2: Pero, perdón, Inés.
0: Sí.
2: Vos que sos modista.
0: Sí, y una de las mejores.
2: Bueno, no me podés hacer el dobladillo del... porque cazamos un oso polar.
0: Sí.
1: Aquí lo traemos.
0: Es un poco gruesa la, sí, el cuero del oso.
2: Hay que sacarle un poquito, rasquetearle la carne, sí, sí, que le, sí, quedó pegada.
1: Claro. Nosotros nos lo hemos comido todo por dentro.
2: Sí.
1: Pero hemos dejado esta piel para hacer como un enterito, un...
2: Sí.
1: Un osito.
2: Sí. Sí. Algo de...
0: Le digo, sí,
2: un osito de media estación, que en Alaska es cero grados.
1: Sí.
0: Le digo que sobra, ¿eh? Con todo el cuero que me trajeron, le puedo hacer el osito y les puedo hacer la ropa interior si quieren.
2: Ah, bueno.
1: No sé si hacen ropa interior. La piel más cálida es la del lobo.
2: Ajá.
1: ¿Eh? Pero es muy pesada, fíjese. También la del caribú. Pero la piel de foca, que no es tan caliente.
0: No.
1: No es tan caliente, pero ¿sabe qué? Soporta la sal del mar y es impermeable.
2: Claro.
1: Usted se tira al agua, claro, discúlpeme, con un traje de piel de foca y chao.
2: ¿Qué? ¿Chao qué?
0: ¿Chao qué?
1: Estoy saludando,
2: no,
1: al señor,
2: señor
1: director.
2: No, por favor. Estamos sobre... en un informe que es... hay que ser preciso con la información.
0: Es que
2: ahora,
0: si,
2: si usted
0: es que
2: se,
0: si
2: se la puede hacer un piloto de piel de foca, porque es impermeable.
0: La foca y los pescados son impermeables, porque si no se llenarían de agua, claro, cuando se tiran adentro.
1: Claro.
2: Son todos,
1: imagínese,
2: impermeables.
1: Imagínese la foca, una foca que hace agua.
2: No. Le entra todo, está llena de agua.
1: Le entra el agua y se empieza a hundir. Bueno, con la piel de los osos se realizan pantalones.
2: Qué lindo.
1: Que gracias a las celdas de aire de sus pelos.
0: Sí.
2: ¿De los míos?
1: De los suyos.
2: No, no.
1: ¿Usted tiene celdas de aire en los pelos?
2: Cada vez más.
1: Sí. ayudan a la flotación en caso de caída al mar. Y si cuando el oso...
2: Es buenísimo.
1: El oso se cae al mar, ni se mosquea porque queda, flota.
0: Sí.
1: Por los pelos.
2: Claro, porque entre pelo y pelo...
1: Hay, sí, una celda de, sí, aire. Qué poeta.
2: Es que empezaba un poema ahí. Entre pelo y pelo hay una celda de aire.
0: De aire.
1: Sí. Bueno, difícil alimentación. Otra cosa,
0: sí,
1: a la que tendrás que acostumbrar.
0: Sí, sí, hay épocas que comen, otras que no.
1: No,
0: ahora,
1: aquí no es que vas a McDonald's.
0: No,
1: no. Seguramente tu alimentación tendrá un cambio drástico.
2: Sí.
1: Fíjese, mire, hoy tenemos oso drástico.
2: No, no, es lo que haya, ¿vio? Lo que,
0: claro,
2: usted,
0: claro,
2: encuentre.
0: Y nada de cambiar, por ahí matan un oso y comen 10, 15 días el mismo,
2: sí,
0: oso.
2: Sí, el mismo oso.
1: Acá comen cuatro,
2: sí, sí,
1: dice el mozo.
2: Y no puede decir, uy, otra vez oso.
1: Sí.
2: No. Come lo que hay.
1: Es que los esquimales soportan el frío gracias a la grasa animal.
2: Animal, a la grasa,
0: animal.
1: Ah, a la grasa animal. Y los mariscos sanos, que no sé lo que son.
2: Es un boliche, los,
1: sí,
2: mariscos sanos.
1: Ah, los mariscos que consumen, bueno, todo eso les genera una capa de grasa que les permite,
2: sí,
1: tener una vida mejor, ¿no? La carne de foca se come cruda, ¿eh?
0: Ah, mire usted, no sabía eso, creo,
1: sí,
0: creí que la cocinaba.
1: Sí, no, no,
2: a mí,
1: no,
2: me gusta a punto, pero bueno.
1: Sí,
2: se la,
1: sí, a punto de sangrar.
2: Sí, sí.
0: Sí.
1: Inclusive sus órganos internos.
0: Sí.
2: ¿Los míos?
1: No, los de la foca, en este caso.
0: Por ejemplo.
1: Y es una fuente extraordinaria de proteínas y vitaminas.
0: Proteínas,
1: sí,
0: y vitaminas,
1: ah,
0: sí,
1: sí,
0: claro.
1: El pescado también se consume en cantidades, sí, industriales. Y les prevé, o los provee, de los famosos omega.
2: El omega 3.
1: Los relojes.
0: No, señor, omega 3, que es como una especie de aceite benigno. Usted, para la salud. Usted puede tomar un litro de omega 3 y
2: pero no viene el litro.
1: No quiero.
2: Omega 3. Bueno, bueno. Es una. Está en los.
1: Además, no quiero. Bueno. ¿Quién se va a querer tomar un litro?
0: Bueno, digo, pero va
1: de ese ricino.
0: Le disminuye el colesterol. Cada vez que cada litro que toma de omega 3 tiene menos colesterol. Toma
2: hasta cinco. Que desaparece. Bueno,
1: hasta porque... que ya no claro. Tiene ni colesterol ni aparato digestivo.
2: Pero se acaban de decir que. Acaba de decir que tiene que tener grasa. Sí. Si usted está todo sí, día
1: claro, no, viendo eso. Va a tener un colesterol.
0: No, pero es grasa de.
1: De seis cifras.
2: Claro.
0: Es una grasa de los pescados. De
2: es
0: los
2: la
0: peces.
2: Grasa buena.
0: Es la grasa usted. Buena.
1: Hay grasa buena también,
2: sí,
1: ¿no?
2: Señor. Claro. La grasa de las capitales.
1: Los esquimales aman a los perros de trineo. Si no tienes amor por los perros, también te será difícil convivir aquí. El perro de trineo tiene un papel importante entre los esquimales. Sobre la nieve o el hielo, un equipo de perros arrastra el camutic, que es un trineo hecho de madera, huesos de animales, barbas de la boca de una ballena, pescado congelado.
2: Bueno, no,
1: anchoas.
2: Es que tiene... Por favor, es patrimonio cultural de la humanidad. Yo bueno. Le digo, soy embajador de la UNESCO.
0: Sí, sí, me parece.
1: ¿Cómo anda la UNESCO?
2: Sí. Bien, bien. Y estoy aquí para, bueno, para auditar y fiscalizar que estén bien. Protegidas todas las cosas de ustedes, lo que le gustan a,
0: ¿qué?
2: A
0: ¿qué?
2: Los inuits.
1: A nosotros los inuits.
2: Sí.
1: Sí, sí, a nosotros. Le quería decir que un detalle
2: sí.
1: De lo que dijo el anunciador acerca del trineo, que lo tiran los perros.
0: Sí.
1: Efectivamente es así.
2: Claro.
1: El trineo viene tirado por perros y atrás, ladrando, caballos.
2: No, ¿cómo caballos, señor?
0: No hay caballos.
2: No hay caballos, mucho menos que ladren.
1: Los perros de trineo tienen un gran parecido entre sí.
2: Sí, sí. Son todos iguales.
1: Bien mirados, son todos iguales.
2: Sí.
1: Lo mismo pasa con los osos,
2: sí.
1: Las ballenas y los seres humanos.
2: Y encima no se ve bien en el polo. Vio que hay siempre como nieve. Es difícil distinguir diferencias.
1: Son animales que poseen un estúpido pelaje.
2: No,
0: un tupido.
1: Ah, perdón. Que los aísla. De las bajas temperaturas que
0: claro,
1: tienen que
0: sí,
1: soportar,
0: sí.
1: Etcétera, etcétera. Están organizados los perros con jerarquía.
0: Sí, ¿sí? Señor.
1: Hay un perro, ponele, que es el chancho.
2: Sí, sí. Que es jefe de todos los demás perros.
1: O sea, el jefe, el inspector, el que lo vigila, el que va y le ortiva al esquimal.
2: Claro.
0: Sí.
1: Cuando hay un perro que va menos, mientras tiramos el trineo... El tipo...
0: Se acerca al perro...
1: Se acerca al esquimal.
0: Sí, al esquimal.
1: El perro principal
0: sí, sí.
1: Dice... Mire, Michelón.
2: Sí.
1: Acá, Sultán, el perro, el tercero de la izquierda, va para atrás. Va para atrás, no tira.
2: ¿Y usted?
1: Por eso el trineo está doblando a la izquierda continuamente.
0: Claro, claro.
1: Porque hay un perro que se hace lotario.
2: Y así, así es como trazó el círculo polar ártico.
1: Claro.
0: Lo que pasa
1: y ahí viene.
0: Los perros en jauría, los perros salvajes, ellos se entienden entre ellos. No necesitan del ser humano.
2: ¿No tiene que intervenir el humano
0: no,
2: para
0: no
2: mediar
0: ellos?
1: Entonces el chancho va y que...
0: Él se impone.
1: Acá hay que hinchar todos para adelante.
0: Claro, generalmente es el perro más fuerte, más valiente, más malo. Es el que le, y todos los demás le obedecen, por eso se llama jauría.
1: No me diga.
0: No sé si puede.
1: Los iglúes.
0: Claro. Bueno, pero.
1: Los iglúes. ¿Cómo te ves viviendo en un iglú?
2: Bueno.
1: La verdad es que no me veo.
2: No.
1: Por lo no menos son tan fríos como te imaginas.
2: No.
1: Pero mirá que.
2: Tampoco para poner un ventilador de
1: techo.
2: Yo
1: me imagino mucho, ¿eh?
2: Sí.
1: Estos refugios construidos con bloques de nieve, ¿eh? Con forma de cúpula,
0: sí.
1: de duomo, puede haber hasta 40 grados más que en el exterior.
2: ¿40 sí, más?
1: 40 grados más que en el exterior. El problema es que en el exterior hace 100 bajo cero.
2: Claro.
1: Adentro 60. Y nos congelamos igual.
2: No, bueno.
0: Pero por lo menos tiene una ventaja, no le da el viento.
2: No, claro, no le da
1: está
2: el
1: muy
2: viento.
1: Bien lo que
0: claro,
1: dice el señor.
0: Claro.
1: ¿Eh? Además, la nieve utilizada para la construcción de estos refugios sirve como aislante y ayuda a conservar el calor corporal.
2: Claro.
1: Que sí, es la ventaja del esquimal. En las construcciones de gran tamaño pueden incluirse diseños distintos. Bueno, tenemos acá
0: más
1: muebles
0: ambiente.
1: Para esquimales.
2: ¿Hay muebles para esquimales?
1: Sí, son todos medio como redondos.
2: Claro, está curvo.
1: Para apoyarlo en la pared. Y hay tres tipos de iglúes. Pequeño,
2: sí.
1: ¿Cuál? Grande.
2: Espere sí. Que anote.
1: Y más grande.
2: Pero, ¿y cómo? ¿Y ¿por qué lo pone mediano?
0: Mediano.
1: Bueno, estoy hablando de lo que hacen los esquimales.
2: Bueno, sí, no, pero es más fácil.
1: Va a pasar una temporada con los esquimales y ya les quiere cambiar la vida.
2: No, bueno, pero me parece
1: bueno,
2: que nos vamos a entender mejor.
1: Los más grandes son como colectivos de grandes.
2: No, no, son colectivos para mucha gente.
1: Claro, se llaman kaljik, capaces de albergar por lo menos a 20 personas. Lo dicho, son como colectivos. Sí.
0: En ese caso, tanta gente se beneficia, porque están los 20 tipos...
1: Uno arriba del otro, que es manera, la manera sí. De mamar, de dormir.
2: No, ahora, uno arriba del otro, con piel de foca y vestidos de oso polar.
0: Y además... Los perros también pueden estar adentro.
1: Los perros, a veces lo dejamos entrar a los perros.
0: Sí, los perros del trineo.
1: Porque entonces... no hay tanto calor corporal.
0: Claro.
1: Los perros son calientitos. Distinta la foca, ¿eh?
2: Pero cuidado, no se pase de gente adentro, porque se le empieza a derretir el iglú del calor.
1: Del calor. Y muchos se quejan. ¡Qué calor! Dice, el beso esquimal.
0: Sí.
1: Es una novela pornográfica. Sí. Que está de moda entre los esquimales. Deberás acostumbrarte a cambiar ciertos hábitos. Por ejemplo, el beso esquimal consiste en frotar las narices.
0: Narices.
1: Ah, narices.
0: Narices, sí, claro.
1: Si quieres vivir feliz, como tú dices, no analices, muchacho. No analices.
0: Ajá.
1: Es narices.
2: Sí.
1: Por favor, mozo, me gusta mucho el anís.
0: Sí. Sí.
1: Tráiganos tres anises.
2: No, bueno, pero...
1: No, tres aníes.
2: Va
1: con manices.
2: No, bueno. Con maníes.
1: Con maníes.
2: Con maníes las narices y los anises.
1: El matrimonio... Ah, no. Digo, ¿por qué no se lo dan en la boca? Me refiero al beso.
2: Sí.
1: Como ocurre en el resto del mundo. ¿Qué sabe usted?
2: No, ¿qué sabe, señor?
0: Esto tiene una razón, porque el líquido que tiene tiene la gente en la boca adentro.
2: ¿Qué gente tiene líquido en la boca? Usted tiene whisky en la boca.
1: Lo que sea, lo que dice el señor.
0: El líquido se congela y usted cuando le da un beso...
1: Se quedan pegados.
0: Quedan pegadas las dos voces.
1: Se quedan pegados. Claro. Y eso, imagínese, socialmente es impresentable. Sí. Usted le da un beso a una mujer, incluso clandestinamente.
0: Sí, sí.
1: Y quedan pegados ahí que no se pueden despegar. Se me ocurre una analogía que no voy a hacer aquí.
2: Sí. Pero los perros están adentro del iglú.
1: Sí. Ya que estamos con cuestiones de amor,
0: Vamos
1: al matrimonio. Ahora, me parece un poco apresurado que usted vaya a pasar una temporada entre los esquimales, como vacaciones y aventura, y termine casándose.
2: No, pero discúlpeme, el amor llega y no toca la puerta, La tira abajo.
0: No, generalmente.
1: Hable por usted.
0: No.
1: Yo tampoco. si deseas casarte con un esquimal, tienes suerte.
2: ¿Por qué?
1: Bueno. No sé. Porque las costumbres han cambiado. Ah, quiere decir que antes era peor. Tradicionalmente, el matrimonio de los esquimales era concertado por las familias para hacer alianzas de guerra y cacería.
2: Claro.
1: Por ejemplo, venía mi viejo.
0: Sí.
1: Yo vivía en Casero.
0: Sí.
1: Y dice, mira, tengo que decirte algo. Hice un arreglo con unos esquimales. Sí. Tenés que ir al estrecho de Bering... y casarte con una tipa ahí. Pero papá, ¿y el amor? Hijo, somos gente grande.
2: Bueno.
0: Igual le digo que no solo los esquimales, pasó con un montón de las culturas hoy civilizadas.
1: Sí,
0: antiguamente,
1: señor,
0: se acordaba.
1: Casi todos estamos casados, menos yo, que soy soltero.
2: Sí.
1: Con personas de nuestra misma condición.
2: Sí.
1: Por ejemplo, usted, ¿a qué clase pertenece?
2: Yo a la clase alta.
0: Mentiroso.
1: Entonces usted también está casado con una mentirosa. Bueno, digo, en la actualidad dichas reglas se han relajado.
2: Sí,
1: En el sentido uruguayo.
2: Sí, sí, sí, sí. Es un relajo.
1: Es un relajado, es estimar. Sí. Bueno, y los jóvenes se casan con las preferencias. No poseen ceremonia, no poseen. Y ceremonia tampoco, mire usted. Ninguna ceremonia nupcial.
0: Directamente, se casa y chao.
1: Casado, ya está.
2: ¿Y cómo se dan cuenta que están casados? Porque uno se da cuenta,
1: cuenta
2: en el casamiento.
1: En épocas pasadas, fíjese esto, ¿no? Qué tremendo. La gordura femenina era considerada una virtud.
2: Claro.
1: No hay ni una virtud ni lo contrario. Pero se creía esto que era una señal de salud y fecundidad.
0: Claro, y de prosperidad.
1: Y claro.
0: Y de reserva de alimentos.
2: Claro, sí, todos los pescados que se comió.
1: El divorcio ha existido antes y después del matrimonio.
2: Sobre todo después.
1: No, antes y después.
0: Sí.
1: De esta fecha. Ah. Pero nunca ha tenido índices muy elevados como sucede en otros países.
0: Claro.
2: Porque no van a hacer el trámite, si no hay trámite de casamiento.
1: Y tampoco, a mí alguien me contó, probablemente con la intención de burlarse de mí. Yo he hecho toda una gran cultura de personas que me comunicaban cosas y con los años descubrí que muchas de ellas eran falsas.
2: ¿Las personas?
1: Las culturas.
2: Ah.
1: No, los datos que me daban.
2: Ah, claro, sí.
1: Uno de esos datos es que el esquimal hospitalario...
2: Sí.
1: Ofrece como gesto de amistad al visitante a disfrutar con su mujer.
0: Sí, no era. Yo también. A mí.
2: ¿Qué? ¿A mí qué?
0: No, no.
2: ¿A mí qué?
0: A mí también me habían dicho eso. De que
2: ¿Pero quién le dijo? La porquería que mira usted de los canales, casi, eso de. Sí.
1: No, ahí pero, no dicen nada.
0: Pues no, pero antiguamente, o por lo menos se creía eso, si aparecía un visitante extraño en la casa.
1: Ah, pero decía, mira, aquí le presento a mi señora, obsérvela.
0: Sí.
1: Bueno, eso era horrible. Yo recuerdo haber escrito en una novela, no hace mucho, un episodio en que un tipo va a visitar un esquimal y el esquimal lo quiere, lo postula ante su esposa como un amante honorario.
2: Sí.
1: Dice, bueno, y ahora lo invito a yacer con mi esposa. No, dice el tipo. No quiere. No por razones muy edificantes que digamos.
2: Ajá.
1: No quiere porque la tipa no le gusta.
2: Esa bueno, es bueno, claro.
1: Esa es la verdad. Y entonces se le plantea el conflicto.
0: Claro.
1: Porque primero él se niega.
0: Es un desplante eso.
1: Y de algún modo, claro, el esquimal le hace saber.
0: Sí, sí.
1: Que si no acepta, lo va a matar.
0: Claro, porque...
2: Ah, bueno.
1: Lo va a matar directamente.
0: Sí, sí, sí, porque le está despreciando la...
1: En términos un poco ambiguos.
0: Sí.
1: Pero dice, si usted no acepta...
2: ¿Qué?
1: Disfrutar de mi esposa...
2: ¿Qué?
1: Va a hablar este cuchillo.
2: Ah, pero... No es un eufemismo muy...
1: No, y le hacía así con la otra mano. El caso es que el tipo se escapa a la noche. Escapa a la noche y el capítulo termina con una... persecución de el esquimal junto con todo el pueblo. Considerado la ofensa personal como colectiva.
2: Claro.
1: Y lo persiguen, no importa. Algunos dicen también que los esquimales tienen 100 palabras para designar a la nieve.
2: Mire usted. ¿Y porque hay
0: mire usted, sí. Yo no tengo ni 100 palabras para designar todo el planeta.
2: Todo el resto
1: 100
2: de
1: palabras para designar el resto del mundo.
2: Claro, ¿sí? Claro.
1: No, es mentira. Es falso. En realidad, su lengua tiene una raíz para indicar la nieve que está en el suelo, otra para la nieve que está cayendo, una tercera para la nieve que el viento se alza del suelo, una para la nieve que se amontona por culpa del viento,
2: sí.
1: Otra para la nieve que no ha caído,
2: sí, sí. Bueno.
1: Otra para la que podría caer pero no cae. Sí. Otra para la que es comida por un oso.
2: Sí.
1: Otra para la que es usada para hacer muñecos en la proximidad de las Navidades. Y así ad nauseam.
2: Bueno. Sí, porque ese es el mundo que ve todos los días. ¿Qué quiere? ¿De qué va a hablar? Es así.
1: Bien. Hay cosas más peligrosas. Hay cosas más peligrosas. El esquimal suele ser muy peleador.
0: No sé si es peleador, pero son rústicos. La personalidad. Uno no puede ser muy refinado en el medio del polo.
1: Claro. Y va un tipo refinado como el señor.
2: Claro.
1: Pero. En plan esquimal. Y entra en un bar.
2: No hay bares ahí, señor.
1: Con más razón.
0: Bueno.
1: Imagínese, entró un bar y dice: ¿qué dice la gilada?
2: No.
0: Es que la vida ahí.
1: ¿Cómo se ve que acá nunca han visto un verdadero
2: imbécil?
1: Dice el esquimal.
0: Sí. Es que son peleadores, por eso.
1: Son peleadores. Y a uno, ahí uno le dice: salí para afuera. Y dice: ni mamá. Acá las peleas las hacemos adentro.
2: Sí.
1: Mitad por el frío, ¿vio? Sí. Un esquimal del interior, que son la mejor gente.
2: Sí.
1: Los esquimales del esquimal hablan un poco gauchesco.
0: Sí, sí, sí.
2: ¿Ah, sí?
1: Sí, sí.
2: ¿Y usted de qué parte del polo es?
1: Bueno. Yo soy de polo adentro.
2: Ahora.
1: Tengo un rancho. Yo el polo norte, propiamente dicho.
2: Sí.
1: ¡Ahí mismo!
2: ¡Ahí mismo!
1: ¡Ahí mismo! Todas las noches salgo primero al sur.
2: Sí.
1: Después me doy vuelta.
2: Sí.
1: Y miro al sur. Y después miro para el costado y miro al sur.
0: La verdad que nosotros vinimos desde muy lejos.
2: Desde muy lejos.
0: Con esta misión que nos mandó, por ejemplo, la UNESCO.
1: Ajá.
0: El señor es el embajador. Uh-huh. Veníamos a traer esta condecoración.
1: ¿El señor la UNESCO?
0: Sí.
1: Un rumano.
2: No soy la UNESCO de apellido, pero represento a la UNESCO, a Naciones Unidas, sí, en su dimensión cultural. Y queremos ponerle esta placa.
0: Sí.
2: En reconocimiento al. Usted va a ser un símbolo vivo de la cultura de.
0: Exactamente.
1: Pero esta placa no está viva.
2: No.
0: A partir de ahora, usted va a ser protegido por la UNESCO y declarado Patrimonio de la Humanidad.
2: De la Humanidad.
1: Muchas gracias. Mire, estoy emocionado.
2: No, bueno. Le vamos a clavar un palo.
1: No, en el. Estoy más emocionado.
2: No, espere, señor. Le vamos a clavar un palo para señalizar el Polo Norte con el símbolo de Naciones Unidas.
1: Justo en el medio rancho.
2: Es que nos dio acá la cuadratura, hicimos todos los cálculos, ¿no es cierto, Roberto?
0: Hicimos los cálculos.
1: Es el único rancho que hay aquí.
2: El único,
1: sí. Todas las demás construcciones son igluces.
0: Exactamente, por eso, como es.
1: Y este es un rancho.
2: Pero el techo de
1: paja. ¿Qué es lo que lo distingue?
2: El techo de paja.
1: Mismo.
2: Ah.
1: Cuando llegué aquí.
2: ¿Qué?
1: No había nada.
2: Pero si no hay nada.
0: No hay nada ahora.
1: Ahora tampoco, no.
0: Pero lo queremos felicitar por cómo se dio maña. Estas son costillas de ballena. Hizo toda una estructura de costillas de ballena.
1: Es lo único que hay aquí.
0: Claro. No, bueno. Y todas las paredes tapizadas con piel de oso y de foca, lo cual le da.
2: Es cultural, sí. Es el valor de la cultura, porque es
1: cultural.
2: Patrimonio.
1: Tengo una foto aquí también.
2: ¿Qué foto tiene? A ver.
1: Bueno, no sé en realidad.
2: ¿Esta foto?
1: Esta.
0: Pero esta es una foto de Fred Astaire.
1: Bueno, si usted lo dice, así será.
2: No,
1: es la única foto que hay acá en el pago.
2: Pero, ¿y cómo vino a pagar una foto de Fred Astaire?
1: No lo sé, pero la tengo yo, canejo.
2: Bueno.
1: Llámele como quiera.
2: No, está bien, le llamamos como le llamamos. Escúcheme, acá el mate lo toma frío usted.
1: ¿El mate?
2: Sí.
1: No es posible. No hay bombilla. No hay bombilla que aguante.
2: Bueno,
1: el agua llega hasta la mitad y es hielo.
2: Sí, bueno.
1: Entonces agarramos,
0: sí.
1: Primero nos comemos la hierba,
2: sí.
1: Y después nos comemos la nieve. y salimos a correr.
2: Bueno, claro.
1: Y ahí tiene mate. A veces pasamos corriendo y me dice, don Zenón, ¿qué está haciendo? ¿Ya lo ve? Mateando.
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1: Han llegado una comunicación,
2: sí,
1: de la dirección del teatro.
0: ¿Qué dijeron?
1: Que
0: no pueden decir nada, hemos tratado el tema con el máximo de los respetos.
1: Dice que no hemos tenido el respeto.
0: No, señor. No,
2: bueno, pero
1: que corresponde
2: tampoco con se lo
1: nuestros
2: tome así.
1: Hermanos esquimales.
2: Bueno, no se lo tome así, bueno. No seamos tan solemnes.
1: Nos ordena pasar directamente a la región filosófica.
2: Mejor.
1: Bueno. Hagamos un viaje imaginario hacia, desde el polo hacia aquí. O mejor dicho. Y una vez que nos instalamos aquí, podemos hablar de un tema interesantísimo. Tumbas de personajes famosos de la historia. Que no se sabe dónde está.
0: Uy, ya me dio miedo. Me dio miedo.
1: Algo raro ha pasado.
2: Sí, me parece que se están haciendo presentes.
0: Es un acorde mayor.
1: Sí, es que toqué una nota y salió un acorde.
0: Sí, bueno. Pero, ¿qué cosa? ¿Y dónde están esas tumbas?
1: Vamos a ver. Tenemos una colección de figuras ilustres de la historia, de distintas etapas de la historia. Y empecemos por el querido Mozart.
2: Sí.
1: Mozart vivió poco, usted sabe. Murió a los 35 años, creo. El 5 de diciembre de 1791 murió Mozart en Viena. Y contrariamente a lo que uno se imagina por su prestigio, etcétera, fue enterrado en una modesta tumba porque económicamente no andaba muy bien. Discúlpeme si lo digo así.
0: No, está bien, perfecto.
1: Durante las décadas siguientes a su muerte, casi nadie conocía la ubicación de su tumba en el cementerio de San Marx. Qué curioso que se llame San Marx.
2: Sí.
1: Es una parte del santoral que yo no conocía.
2: No, es verdad.
1: Único santo venerado en cierto círculo.
2: Sí.
1: Hoy es San Marx, sí. Y mañana San Engels.
2: Ya no se sabe qué día dicen eso.
1: Sí, sí.
2: El 18 Brumario.
1: Hoy hay un monumento donde se cree que está él. Pero no se sabe si es él. Existen dudas sobre si sus restos son sus restos. Es decir, parece que hay un supuesto cráneo del compositor al que se le han hecho diversas pruebas de ADN, comparándolos con las de su sobrina y su abuela materna. Es una familia bastante numerosa la de los Mozart. Pero ahí se encontraron que no solo el ADN del supuesto Mozart no coincidía con el de sus parientes, sino que el ADN de los parientes tampoco coincidían entre sí.
4: Ah, bueno, es un desastre.
1: Acá eso. Está pasando algo muy malo, doctor.
2: Me parece que ya pasó hace unos años.
1: Con esta investigación que estamos haciendo. Sí. Alguien nos está saboteando. Y así termina la historia de Mozart. No sabemos nada.
2: No se sabe.
1: Y imagínese.
2: Pero ¿cómo
1: qué
2: puede
1: suerte
2: ser
1: llega que... el ADN? Vamos a hacer las pruebas de ADN. Nah, no, este... Mozart, con este no rima, pero todos estos entre ellos, que son los parientes, la hermana, el padre, la tía, tampoco. ¿Qué pasa aquí? ¿Qué pasó con Mozart?
0: ¿Y cómo puede ser que al día de hoy, con la tecnología, con los avances científicos, no haya alguien que se ponga al hombro?
2: No, al hombro
1: el,
2: no
1: el
2: se
1: cráneo de Mozart. No.
0: Resolver este tema.
1: Lo que ha pasado es antes, que alguien ha puesto sobre los hombros de alguien.
2: Claro.
1: O sobre los hombros de Mozart, sí. Un cráneo que no era. A Cervantes le pasó lo mismo. Se murió en 1616 y no se sabe dónde está su cadáver. En 2015 se encontró una supuesta fosa con sus restos en el convento de las Trinitarias Descalzas. Pero pues, a pesar, la noticia dio la vuelta al mundo.
2: Sí.
1: Cuando quisieron acordar, venía la noticia por el otro lado.
2: Llegó al mismo lugar.
1: Que lo contaron al vecino de la derecha, a la media hora viene el de la izquierda, sí. Que no sabe de quién es esa fosa. Dice, el ADN, las pruebas de ADN, certificaron que no eran los de Cervantes.
0: Le digo una cosa más rápida. Es que si tenía las dos manos, no era Cervantes. ¿O no?
1: Está muy bien pensado.
2: Sí.
1: Creo que era no estaba en las manos.
0: Bueno.
1: Se hallaban en la fosa los restos de al menos 15 individuos y no, tampoco, no se parecía. Yo estoy ya pensando que el ADN no sirve para nada.
2: No, es así, señor. Es que mezclaron las cosas.
1: ¿Sabes qué? Una patraña de los laboratorios.
2: Mezclaron los huesos en una misma camioneta, por ejemplo. Vieron cosas.
1: Y andás a ver.
2: Y se mezcló todo.
1: Bueno, estos que vienen son más interesantes. El primero es nada menos que Genghis Khan. Uh-huh. Te sabe, tipo que nació en Mongolia. Se llamaba Temujin. Y después fue ascendiendo en aquella sociedad de a caballo. A fuerza de valor, de energía, y hizo la guerra a todos los vecinos, conquistó la China. Hemos contado muchas historias de los mongoles. Y finalmente tuvo un imperio cuyas fronteras comprendían desde el Océano Pacífico hasta el Mar Caspio, y más porque los sucesores, por ejemplo su nieto, el Kublai Khan, que fue aquel que encontró Marco Polo cuando llegó a la China. Dijo, estos son los chinos, dijo Marco Polo. Mentira, eran los mongoles. Y Marco Polo dijo, más sí, lo mismo habrá dicho.
2: Claro.
1: Bueno, más adelante, el imperio mongol llegó hasta las mismas llanuras de Hungría. Sí. Enorme. Ahora, muy bien, en 1227, antes de Kublai Khan, murió el Genghis Khan. A mí me enseñó Roy Bartholomew que sería el Genghis Khan, que la K y la H se pronuncian J, al menos en la casa de Roy Bartholomew.
0: Bueno.
1: Algunos creen que falleció víctima del tifus, otros dicen que se cayó de un caballo, lo cual más bien convendría ocultarlo.
2: Claro, sí.
1: El emperador de Mongolia sí. Se cae del caballo, bueno, ¿qué queda para mí?
2: Sí.
1: Y una tercera versión asegura que una de sus concubinas lo asesinó.
2: Sí. Lo puede haber asesinado con tifus y una vez que se cayó del caballo.
1: También pueden haber sido las tres cosas al mismo tiempo. Sí. Es muy frecuente entre los mongoles que al enfermo de tifus la esposa lo asesina haciéndolo caer del caballo.
4: No, no creo, señor. Muy rebuscado.
1: Ahora bien, el Genghis Khan había expresado su deseo de que el lugar donde instalaran su tumba fuera secreto. Dice, yo no quiero la gran Barcelona, no quiero que nadie perturbe mi sueño, por decirlo así. Para asegurarse de que no se supiera a dónde estaba enterrado, todos los aldeanos que vieron la procesión o que asistieron a su entierro se suicidaron.
4: ¿En serio?
1: O los indujeron a suicidarse.
4: Sí.
1: O los mataron. Como
4: para que no digan dónde estaba.
1: Sí. O fueron asesinados por sus concubinas. Claro, para que no dijeran claro, nada. Claro. Al parecer, no muchas personas se han animado a buscarlo, ya que Genghis Khan amenazó a quien intentara alterar su paz. Y hay una supuesta maldición que dice que el día en que encuentren a Genghis Khan se acabará el mundo. Por eso no lo buscan. Imagínense, lo encontramos y no tenemos ni tiempo de decir, aquí está.
2: Claro, claro. Sí. Qué gracia.
1: Aquí, chao. Terminó el mundo. El científico Albert Lin sostiene, pero sin haber hundido nunca una pala en la tierra, que el Gran Khan está enterrado en unas montañas sagradas al noroeste de Ulán Bator. En realidad no tiene ninguna necesidad de enterrar balas en la tierra, sino que basta con examinar fotos satelitales y desde el aire, y va a tener más suerte que andar con una pala como un gil.
2: Probando
1: por todo el imperio.
4: Sí, pero mongol. Igual, por más que tenga la foto satelital, posiblemente está cubierto de escombros. No lo pueden encontrar.
2: Escombros no va a haber, bueno. Será de pasto.
1: Bueno, en unas montañas al noroeste Ulán Bator, la capital de Mongolia, hallaron restos de cerámica, pero nada más. También mi casa hay restos
2: pero
1: de cerámica.
2: Pero te mandamos a buscar a Genghis Khan.
1: Bueno. Hay un autor francés que se llama Jean d'Ormesson y que escribió sobre este deseo del Genghis Khan de ocultar su tumba o sobre el deseo de Atila de ocultar su tumba. Yo no recuerdo sobre cuál de los dos, pero por las dudas voy a contar también lo que pasó con Atila.
4: Bueno.
1: Bueno, el jefe de los hunos, gobernó también un gran imperio, más efímero que quizá que el de Genghis Khan, durante unos 20 años. Lo conocían como el azote de Dios. Presénteme sencillo, le decía el locutor. Sí. El azote de Dios. Atila, el azote de Dios. Bien. Sus posesiones también abarcaban desde Europa Central hasta el Mar Negro, desde el Danubio hasta el Báltico. Y falleció Atila, pobre Atila, tras los festejos de una celebración de su boda, a causa de una hemorragia nasal.
4: Es que...
2: ¿No se puso un algodón?
4: Claro,
2: algo.
4: No tenían los conocimientos de medicina que hay hoy.
1: Bueno, pero, en fin, el azote de Dios.
2: Sí, claro. Qué decepción, ¿no? Porque... Genghis Khan se cae del caballo, el azote de Dios le sale sangre por la nariz.
1: ¿Qué queda para mí?
2: Sí.
1: Sus soldados, los hunos, con H,
2: sí,
1: en señal de duelo, se cortaron el pelo y se hirieron con sus propias espadas. Y después lo enterraron en un triple sarcófago de oro, plata y hierro. Y con él... con ese sarcófago, pusieron el botín de sus conquistas. Mm. Y quienes participaron del funeral fueron ejecutados para mantener el secreto del lugar del enterramiento. No solo eso.
4: Yo no voy más a un entierro.
1: No.
2: Es un emprendimiento ya.
1: También desviaron el curso de un río para que la tumba quedara sumergida para siempre. Este es el episodio que cuenta Jean Dormes, me parece. Después me voy a acordar de que en realidad ni siquiera era Jean Dormesson.
2: No, bueno.
1: El libro de Jean Dormesson se llama El judío errante. Es un libro muy, muy interesante. Hablemos de Cleopatra y Marco Antonio.
2: Señor, por favor.
1: Usted sabe que ellos hicieron un pacto suicida cuando, después de perder la batalla de Actium, desaparecieron, qué sé yo, y al parecer Cleopatra se habría suicidado haciéndose morder por un áspid, que es una serpiente venenosa. Bueno, ahora bien, después de ese episodio, Octavio, que fue el que les ganó, Octavio después sería el primer emperador romano, Augusto, se hizo cargo de sus hijos. Y los hijos de Cleopatra y Marco Antonio se llamaban Ptolomeo Filadelfo. ¿Qué tal, Tommy?
2: Sí.
1: Y Alejandro Helios. ¿Qué tal, negro? Sí. Eran hermanos menores de Cesarión. Cesarión me parece que fue el hijo que tuvo Cleopatra con Julio César. Discúlpeme si parecemos un programa de chimento.
2: Sí.
1: Pero todos esos partieron de Egipto hacia Roma en el año 30 antes de Cristo. Cleopatra y Marco Antonio nunca más se supo. Y estos muchachos tampoco.
4: Ah, bueno, pero
1: Octavio los llevó a Roma y los entregó a su hermana. No a su hermana, la hermana de él. La hermana de Octavio, que sabe cómo se llamaba, Octavia. ¿Y sabe quién era?
2: ¿Quién?
1: Era la mujer anterior de Marco Antonio.
4: Ah, bueno.
1: Marco
4: entonces
1: Antonio la había dejado
4: por Cleopatra.
1: Por Cleopatra. Eso no me lo voy a callar.
2: Bueno.
1: Que lo sepa bien el director del Sodre. No me lo voy a callar.
2: Ahora sí que somos un programa de chimentos, ¿eh? Sí.
1: Ahora, Dion Casio, que es un historiador, dice que los hermanos llegaron a Roma, pero después no dice nada más.
4: Muy buen historiador.
1: Claro, muy bueno. Que escribió todo un libro sobre eso. No recuerdo si fue él o Jean Dormesson.
4: No, bueno, por favor.
1: La muerte de Cleopatra en el año 30 terminó con la dinastía ptolemaica y marcó el declive de la civilización egipcia. En realidad no, eran griegos. Cleopatra era griega. Cleopatra. Claro que estaba en Egipto, claro que se produjo un sincretismo ahí también, y casi el nacimiento de una religión de compromiso. Pero los egipcios ya habían empezado a decaer cuando los persas invadieron el Egipto allá en el siglo VII antes de Cristo. Pero bueno, el caso es que la muerte de Cleopatra es teatral, como hemos dicho, imagínense. Es shakespeariana.
4: Sí, claro.
1: Y lo es, no solo porque las acciones remiten a una teatralidad, sino porque Shakespeare escribió Antonio y Cleopatra. Y entonces nos acordamos más por lo que dijo Shakespeare que por lo que dijo el amigo Dion Casio o también Jean Dormesson.
4: No, bueno.
1: Y me acuerdo de nuestro amigo, disculpe que me acuerde de tantas cosas, de nuestro amigo el doctor Johnson,
4: sí, señor.
1: En cuya casa hemos estado dando vueltitas espiando, ¿no?
4: En Londres.
1: En Londres, un gran escritor inglés, que oyó que alguien criticaba esta obra de Shakespeare que se llama Antonio y Cleopatra. Y el crítico decía, yo también sabía quién era el crítico, pero cuando venían para acá me lo olvidé.
4: Bueno.
1: Tipo dijo, al final, dice, el público no sabe dónde está. En el primer acto transcurre en Actium, lugar de la batalla. Segundo acto, en Alejandría. Tercer acto, en Roma. Dice, al final uno no sabe dónde está. Y el doctor Johnson le dice, el público sabe exactamente dónde está.
5: En el teatro. Wow.
1: Al no encontrar nunca los restos de Cleopatra, el servicio egipcio de antigüedades empezó a tallar. Y les pareció que podía estar cerca de un templo, que es el templo de Taposiris Magna. Es un templo también sincrético. Y dice, quizá también está Marco Antonio ahí, dijo el tipo. Un egiptólogo dijo esto, se llama Sahi Awas. Pero dice que el palacio de Cleopatra, que es donde, en cuya cercanía se está la tumba, está bajo el agua ahora. Cambió la geografía, está bajo el agua. Bueno, no son más que inconvenientes.
2: Y bueno, sí, bueno. Señor,
1: todo
2: sí.
1: Esto es una gigantesca conspiración para que yo no pueda hacer tranquilo un informe sobre dónde está la tumba cada uno.
2: Es que no sabemos.
1: Vos me decís, fulano está aquí, el otro allá. Uh-huh. Ahora bien, la dinastía a la que pertenecía Cleopatra en realidad proviene de Alejandro Magno, que unos 300 años antes había fundado Alejandría. Y cuando se murió, se disputaron ahí, muchas disputas desde luego, pero en Egipto se quedaron unos tipos, que son los Ptolomeos. Y Cleopatra era parte de esa familia, incluso una familia, ya que estamos de chisme, se casaban entre hermanos, se casaban.
4: Bueno, señor.
2: Sí. Bueno.
1: Y con la tumba de Alejandro, ya que estamos, que murió en el 323, faltaba un mes para que cumpliera 33 años. No se sabe si murió por envenenamiento, pancreatitis aguda, anda llevando, o malaria. No tenía heredero legítimo. Algunos historiadores creen que había elegido a Crátero, era un estratega. Pero Crátero no estaba en la ceremonia donde leyeron el testamento de Alejandro, y todos los que estaban ahí eligieron oír otra cosa. Eligieron oír Crateroi,
2: que era otro
1: quiere,
2: tipo.
1: Quiere decir el más fuerte.
2: ¿En serio?
1: Entonces dijeron, sí, mirá lo que dijo. Está clarito. Dijo, elijo al más fuerte.
2: ¿Y
1: no
2: era?
1: Al más fuerte.
2: No, al más fuerte.
1: Pedro
2: no,
1: B. Palacio. No, al más fuerte de todos ustedes. Y ahí nomás empezaron a pelear. El cuerpo de Alejandro Magno se colocó en un sarcófago de oro, que se puso a su vez en otro ataúd de oro y se cubrió con una capa púrpura. Según la leyenda, el cadáver se conservó en un recipiente de arcilla lleno de miel.
2: Ah, sí.
1: Es raro, pero bueno, así estaba. El pobre Alejandro no descansó mucho después de muerto. Ptolomeo se afanó, uno de los Ptolomeo, ahí está el primero de los Ptolomeos. Se afanó su cuerpo, es un nombre griego, no egipcio. Estaban regresando a Macedonia y Ptolomeo se lo afanó a Alejandro y agarró, justo llegaban al cruce de camino, lo tenías que agarrar o para el África o para el Asia, o para el Asia por Turquía y después a Grecia, a la Europa. Y Ptolomeo se lo llevó a Alejandría. Allí estuvo localizado, sabían bien dónde estaba, hasta la antigüedad tardía. La tumba fue desvalijada varias veces. El emperador Octavio Augusto, el mismo que tuvo líos con Cleopatra, fue hasta la tumba de Alejandro y le rompió la nariz. Pompeyo el Grande le afanó la capa. Calígula se quedó con la coraza. Y después se perdió el rastro de su tumba.
2: Sí, imagínense.
1: Ya, otra vez. Se lo sigue buscando. Siempre por la región de Alejandría. Pero también se lo buscó en Venecia, en la mezquita de Naví Daniel, y el mismo Napoleón Bonaparte mandó hombres para que lo encontraran. Pero Alejandro no aparece. El último, o el penúltimo, es Lao Tse.
4: Lao Tse, el del Tao Te Ching.
1: Sí, señor, muy bien. Sabio chino, fundador del taoísmo, fue contemporáneo de Confucio. Murió en el 531, o desapareció en el 531. Se sabe poco de su vida. Parece que era archivero de la biblioteca imperial. Y ya en su vejez, consternado por la corrupción y la hipocresía generalizada en el mundo, renunció a todo lo que tenía. Un relato cuenta que viajó al oeste montado en un búfalo a través del estado de Qin, y que cuando llegó a Sangún, el guardián llamado Yingji reconoció al ilustre filósofo y le dijo: ¿usted no es Lao Tse?
2: Sí, claro.
1: Y le obligó a que se quedara un año en su casa.

0: Entonces, Lao Tse solo había propagado su doctrina de manera oral. Después que terminó el libro, se fue nomás hacia el oeste y su rostro se perdió para siempre. A partir de su obra, mitos posteriores integraron a Lao Tse dentro de las religiones chinas. Y es él mismo una deidad principal de la religión taoísta.
1: ¿Y dónde está?
0: No sabemos. Ni siquiera sabemos si murió. Bueno. No se tuvieron más noticias.
2: Por ahí está acá.
0: Por ahí está acá. Claro. Muerto de risa.
2: Sí, no sé si muerto de risa, pero.
0: Bueno, en realidad, los tipos que más preocupados se tuvieron por las tumbas fueron los egipcios. Y para ellos creían en la vida eterna, y para ellos las tumbas y la conservación del cuerpo eran lo que garantizaba la vida eterna. Como así también, agregaría yo, el recuerdo que esas construcciones garantizaban difundir entre los que quedaban vivos. Nefertiti era la mujer de Akenatón, aquel tipo que había cambiado la religión. La religión de Amón fue reemplazada por la de Atón, que además no tenía otros reyes, otros dioses. Era probablemente la primera religión monoteísta. Bueno, se casó con ella y nunca encontraron la tumba de ella. La de ella, sí. Buscaron incluso en la tumba de Tutankamón. Mal buscado. Tutankamón era una especie de yerno que tenía Akenatón, casado con alguna de sus hijas probablemente, que se llamaban Beketatón, se llamaba una de ellas. Bueno, no importa. Pero en realidad la tumba de Tutankamón fue revisada centímetro por centímetro y no había nadie ahí, ¿eh? Ni Nefertiti,
1: no.
0: Ni Genghis Khan, ni ninguno. Ahora bien, hay una hipótesis que dice que la momia del sarcófago de Nefertiti podría estar en el Museo Egipcio de El Cairo, siendo parte de un grupo de momias descubiertas en 1898. Yo sé lo que pasó ahí. Usted sabe que los saqueadores de tumbas no dejaron una en pie. De todas las tumbas de faraones y dignatarios y príncipes y nobles del Egipto, no quedó una sin profanar. Se afanaban las cosas. Había dinastías de saqueadores de tumbas. Pero también había creyentes que amaban a sus faraones. Y lo que hacían los creyentes era no saquear las tumbas, sino sacar la momia de la tumba.
1: Y guardarla.
0: Y esconderla en un lugar. Todo esto recién se descubrió en 1898. Encontraron una tumba, en realidad una cueva, con ponele 40 y tantas momias. Leyeron y descubrieron que había momias ilustres allí, entre ellas la de Ramsés. Momias que ya se sabía que no estaban en las tumbas correspondientes.
2: Claro, todas juntas.
0: Y entonces pensaron que eran estos fieles que querían asegurar a sus faraones la vida eterna. En realidad, hoy en día, usted sabe que después de los egipcios muchas religiones también pensaron que para asegurar una mejor vida después de la muerte había que recordar a los finados con ofrendas, con homenajes, rezos y construcción de tumbas, qué sé yo. Y si te olvidaban tus deudos, te morías para siempre. Eso era lo que pasaba durante mucho tiempo. Decía Becker: Dios mío, qué solo se quedan los muertos. Lo dijo Becker y lo repitió Cadícamo en Cruz de Palo. Canejo, qué solo se quedan los muertos, dice Cruz de Palo. Y yo diría que ahora los muertos están más solos que nunca. Todas las tumbas están solitarias. Y aún los que profesan el cristianismo no tienen la costumbre de visitar.

los cementerios. Hay, no estoy haciendo ningún juicio. Muchos eligen la cremación y el olvido gana la partida en ese sentido. Si acaso un muerto viera esta situación, elegiría su propio epitafio, un epitafio destinado al paseante solitario que pasa frente a su tumba y que dice: sálvame, save me.

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0: Señoras, señores, estamos en Montevideo, sí, en el Uruguay, de regreso. Con La Venganza Será Terrible en el Auditorio del Sodre. Maravilloso Auditorio del Sodre.
4: El enorme.
0: Y bello, bellísimo Auditorio del Sodre. Auditorio. Señoras, señores.
4: Digo sí. Lo de enorme porque hay que venir dos veces para llenar.
0: Sí.
4: Y hemos tenido la suerte de tener una gran concurrencia y además muy amable. Muchas gracias. Te lo digo.
0: Señoras, señores. Este es el mejor momento para dar comienzo al siguiente segmento.
4: ¿Cómo descubrir un mal amigo?
0: Bueno, ojo acá en la sala.
4: Ojo acá, Los amigos. Mal comienzo.
0: Sí, sí.
4: Los amigos ayudan a hacer la vida más significativa. Che, qué vida tan significativa sí. Que tenés. Brindan apoyo social, sí, emocional, etc. Alivian los sentimientos de soledad y te ayudan a sentirte más feliz y más satisfecho con la vida.
5: Qué bien.
4: Pero algunas amistades podrían no ser tan positivas. Y otras podrían ser francamente tóxicas. Cuidado.
5: Y es difícil descubrirlas.
4: Las amistades tóxicas pueden tomar diferentes formas, pero generalmente te agotan y tienen una forma de derribarte en lugar de fortalecerte.
5: Bueno.
4: ¿Te preguntas cómo reconocer una amistad tóxica? ¿No estás seguro?
0: ¿De qué?
4: Escúchame. ¿De cómo lidiar con la situación? Estamos aquí para ayudarte. Somos tus amigos. Bien. Consejos para reconocer y tratar con malos amigos. Primer síntoma.
5: A ver.
4: ¿Quieres ser amigo íntimo en dos días? Mire, debe ser.
5: La amistad lleva un tiempo.
4: Lleva un tiempo, señor.
5: El tipo que es muy acelerado, algo raro está tramando.
4: Porque normalmente, dice aquí, las amistades se forman a través de un tiempo más o menos prolongado. Cuando alguien pretende entablar amistad de la noche a la mañana, actuando como si fuera un amigo íntimo,
0: bueno, hay que ver
4: le
0: que
4: da la mano, encantado, sí. Buena, y ahí nomás empieza a manosear.
5: Rubén, querido.
4: Claro. Deberías alertarte y actuar con prudencia. La intimidad, la confianza, progresivamente, no se regalan a cualquiera. Después, el mal amigo te hace sentir mal con bromas.
5: ¿Estás más gordo? Me pareció.
4: Esa no es una broma. Los amigos a menudo bromean entre sí.
0: Claro,
4: por ejemplo, uno se agacha detrás de otro y un tercero empuja al primero, sí, que cae, y todos se ríen muchísimo. Y esa es la amistad. Bueno, un poco de bromas afables no significa que tu amistad sea tóxica, haga bromas pesadas.
0: Chicos.
5: Hola, Julio, ¿cómo andás?
0: ¿Qué tal? ¿Cómo andás?
5: Bien, bien.
0: ¿Qué hace Ricardito?
5: Rubénes.
0: Ah, era un hombre con R. ¿Qué hace, Rubellito?
4: Bien, bien.
0: ¿Cómo estamos?
4: Bien, ¿qué tal?
0: ¿Cómo estamos? ¿Todo lindo?
4: Sí, bien. Estamos haciendo bromas.
0: Sí, sí. Escúchame, ¿anduvieron tocando timbre en la casa? ¿Anduvieron tocando timbre?
4: Sí.
0: ¿Cuántas tocaste hoy?
4: No, no sé, ¿por qué me preguntás? Vos me parece que me querés hacer una broma,
0: pero
4: ¿no?
0: No, te voy a querer hacer una broma.
4: Siempre haciendo bromas.
5: No sabés que Rubén es tímido.
4: Acordate el día que me sacaste la silla en la entrega de premios.
0: Sí. Qué gracioso eso, vamos. No te lo vas a tomar en serio ahora.
4: Sí, pero escúchame, yo estaba hablando por micrófono, vos viniste atrás y me bajaste los pantalones.
0: Sí, sí. Todavía me río, es el día de hoy que todavía me río.
4: Cuando tú eres el foco de las bromas, ya no estás teniendo un vínculo sano. Mm. Otra cosa que hace un mal amigo es chismea con lo que vos le contaste. Le dijiste algo en confianza y al día siguiente todo tu círculo social ya conoce los detalles. Quizá, por ejemplo, le confesaste que te gusta una persona y el chisme tira tus planes por la borda.
5: Sí, no, sí. Rubén, no nos tenés que decir nada.
0: Le gusta la borda.
5: Sí. No va, con razón vas tanto al almacén.
4: Che, cállense.
5: No, bueno.
0: Che, escuchame.
5: Y no estoy hablando de la madre, estoy hablando de la hija, de que la que atiende.
4: Bueno, ¿pero quién te dijo? Che, te lo conté en secreto, te dije.
0: Bueno, ¿qué pero el almacén? ¿Pero qué vamos a mandar? Estamos en
4: televisión. Me dijiste que eras una tumba, pero sos una tumba de esa que nadie sabe encontrar.
0: Estamos entre amigos, además vamos.
5: Pero aparte, ¿qué tiene de malo?
0: La amistad está por sobre todo.
4: No tiene nada de malo, pero ojo porque...
5: Lo que te digo sinceramente, yo también la vi a Alejandra. Se llama Alejandra.
0: Alejandra sí, la borda.
4: Sí.
5: Bueno, la del almacén. Es una hermosa mina.
4: Sí, como para tirar todo por bueno, acá.
0: Sí.
5: Así que te felicito, está fantástico.
4: Bueno,
5: ¿qué
4: pero
5: problema?
4: Hay un problema.
5: ¿Qué?
4: Esta chica es casada.
0: ¿Alejandrita?
4: Sí, sí. No, en realidad creo que no es casada, pero tiene... A mí me dijeron...
5: Hay uno de una moto...
4: Sí.
5: Que va a visitarla.
4: Pero me dijo ella, por favor no digas nada, porque yo tengo un vínculo, me dice.
5: Sí.
4: Con otro hombre, un mal hombre.
5: El de la moto.
4: Sí. Y si se entera de que vos andás conmigo, te va a matar, me dijo.
5: Ah, sí, sí, sí. Es un tipo mal llevado,
4: Por eso, ahora ya está entre los tres. No sigan con los chimentos, porque se llega a enterar el tipo.
5: No.
4: O el padre. El padre es un polaco.
0: No, claro, sí,
4: es
0: el padre.
4: Un polaco que tiene una escopeta y que le mata a los novios a las hijas.
5: Ah, porque es uno de los padres más.
4: Así que usted, novio, hija mía, ¡pum!
5: Bueno, no, quédate tranquilo, esto va a salir de acá.
0: Anda tranquilo.
4: Cualquiera puede equivocarse y decir cosas que no debería, pero los amigos tóxicos pueden. Parece a veces que disfrutaran difundiendo secretos, incluso cuando les pides que mantengan tus cosas personales en privado.
0: Che, pero, ¿viste que le gusta a Alejandrita este que va a salir con... anda mucho por el almacén?
5: Sí, sí, no, más vale. Es que va todos los días a comprar el almacén. Se van a avivar todo.
0: Sí, pero escuchame. Sí.
4: Te compara negativamente con otras personas. El mal amigo.
5: El tipo de la moto... que la va a visitar todos los días, tiene una espalda así.
4: Las personas tienen sus propios rasgos y diferencias. Un buen amigo lo reconoce. No te comparará con los demás, ni insinuará que eres menos que otro. Sin duda, tampoco usa la presión del grupo para que hagas cosas que preferirías no hacer.
0: ¿Cómo qué? ¿Qué es lo que preferiría no hacer?
4: Bueno, cuidado.
0: Che, muchachos, sí. voy a comprar 200 gramos de jamón acá al almacén.
5: Sí, sí.
0: Y unas cositas que ando necesitando.
4: ¿Por qué no van a
0: votar? ¡Voy al almacén!
4: Cuidado, que no van a decir nada. No,
5: pero
4: ¿eh?
5: ¿Cómo vamos a ir?
4: Bueno, confío en ustedes.
0: Buenas, buenas, buenas.
6: Buenas. Buenas tardes. ¿Qué les puedo ofrecer?
5: Escúcheme. Justo está el polaco, el de la escopeta.
6: Sí, Pileski.
0: ¿Qué tal? ¿Cómo le va, Polska? Escúcheme una cosa. ¿Qué, ¿su hija dónde está?
6: ¿Cómo?
0: Alejandrina.
6: Lávese boca antes de hablar, hija mía.
0: No. Yo, por supuesto, yo de lo respeto.
5: Lo que pasa es que vinimos ayer, le habíamos hecho un encargue. Bueno, y ella sabía justamente el encargue que veníamos a hacer.
6: Ahora no está ella saliendo.
0: Salió con... no, porque no sé si salió con Rubén. O...
5: ¿Cómo con Rubén?
6: ¿Qué dice?
5: ¿Qué? ¿Con el de la
6: moto? Me dijo que iba médico.
0: Ah, médico. Rubén es médico.
5: No, pero...
6: ¿Qué es Rubén?
5: Si Rubén no se sabe. Es
6: no
5: de la
6: no
5: moto.
6: Me diga que Rubén, el estúpido.
0: No, bueno. ¿Lo conoce?
6: Lo conozco, sí, conozco.
0: No, no vaya a pensar que es. No vaya a pensar que está atrás de su hija.
5: No.
0: Loco de amor.
6: Un momento, voy a buscar una cosa adentro.
0: ¡La escopeta!
6: La reconociste. Ah.
0: No, mire, igual Rubén es un buen muchacho, no le va a decir nada.
5: Nosotros... No, por favor.
6: Yo les voy a pedir una cosa, ya que veo que son tan discretos.
5: Sí, que no nos manda al frente.
6: No le digan, Rubén, que yo tengo la escopeta acá abajo, máquina de cortar fiambro. Porque si se entera que yo voy a matarlo, por ahí que lo pierda y no venga.
5: Y más vale que no va a venir, pero...
6: No. Entonces no digan nada.
0: No, por supuesto, pero... nosotros somos una tumba.
5: No, pero además...
0: Acá lo que escuchamos...
5: Claro, quédese
6: la
5: tranquilo.
6: La tumba Alejandro Macedonio.
0: Sí. Adiós, Polska.
5: Adiós.
6: Adiós, adiós. La venganza es un manjar que se come fría. Si tu amigo es un mal amigo, deja de ser una prioridad cuando te pones en pareja. Y claro.
5: Claro, ¿no? El tipo que es mal amigo, se pone de novio, no lo ve nunca más.
6: No lo ve nunca más.
5: Desaparece.
6: Cuando el mal amigo se pone en pareja.
5: Claro, sí.
6: Entonces, no te hace más caso.
5: Nada, desaparece. Es que, muchacho, discúlpenme, yo no puedo. Tengo novia.
0: Sí.
5: A partir de ahora.
6: Y pero antes íbamos como hermanos.
5: Sí, pero no tenía novia.
6: Íbamos a la estación, ¿te acordás? A mirar los trenes.
5: Sí, pero ahora me divierto más.
6: Ahora no tenés tiempo para nosotros.
5: No, estoy todo el día con mi novia.
6: Íbamos a la esquina a jugar a las patentes de los colectivos.
0: ¿Te acordás?
6: Íbamos al club a jugar al flipper. ¿Se acuerdan la noche que se me prendió la especia?
0: Salí. Qué loco que sos,
6: Sí, la
0: qué loco
6: que
0: lindo.
6: Estoy contento, ¿sabes por qué? Por Alejandra.
5: Sí. Y te digo, ¿querés que te diga una cosa?
6: ¿Qué?
0: Está con vos.
5: Está con vos.
0: Sí.
6: Ya me había dado cuenta.
5: Está con vos.
6: Y
5: te digo más.
6: El otro día salió conmigo y le dijo al padre
5: sí.
6: que iba al médico.
0: ¡Ah, pero qué bárbaro!
5: Es una genia. La verdad que es una genia.
0: Che, Rubensito, ya para celebrar, ¿por qué no te vas hasta el almacén y compras 200 gramos de fiambre? Le decís que te lo corte bien finito. Bien finito.
6: Bueno.
0: Hacemos una picadita, ¿qué te parece?
6: Sí, sí. ¿Qué más quieren que compre?
0: Bueno, ¿qué puede traer?
5: Una cerveza para festejar.
6: Bueno.
5: Te digo una cosa, ¿sabés cómo se llama el padre de Alejandra?
6: Pileski.
5: Bueno, pero
6: ella
5: el nombre...
6: es Alejandra Pileski.
5: El apellido Pileski, el nombre Petete. Vos cuando entres decís, hola Petete.
0: Sí. Le dicen así los muchachos.
6: No, será una broma. No,
5: va a ser una broma.
6: Sí, bueno, pago yo todo. Pero a ver si me alcanza la plata.
0: ¿Cuánto tenés?
5: ¿Cuánto tenés?
0: Pero trae del buen fiambre, no traigo.
6: Tengo 16 mil pesos.
0: ¿16 mil pesos?
6: Sí, puede ser que alcance.
0: Y pero si no pasa por un cajero, saca un poco más.
6: ¿Y ustedes no pueden poner algo?
0: Yo, pará. Escúchame, ayer le compré las alianzas de compromiso a mi novia. Me quedé sin un peso. Justamente te iba a pedir 2,000 pesos y me bancabas para...
6: Sí, cómo no, tomá.
0: Bueno, listo. No, gracias.
6: Tengo 14,000 pesos, ¿me alcanzará?
7: Bueno, podés pasar por algún lado. Mirá, decir que parece calcado que nos hubiéramos puesto de acuerdo, porque vos le pedí 2,000 pesos.
0: Sí.
7: Yo andaba necesitando 3,000 pesos, porque...
6: ¿3,000?
7: 3,000, porque, ¿viste los flippers eso? ¿Te acordás de lo que vos jugabas?
6: Sí, un día se me prendió la especie.
7: Bueno, ya sé. ¿Y sabés que vi uno, una réplica hermosa?
0: Tenés que comprártelo, aunque no tengas la plata esto, y la tenga él, tenés que comprártelo.
7: Porque esto para el que juegue él.
0: Sí.
7: Yo lo pensé en vos.
6: Pero pará, no te va a alcanzar con 3,000 pesos.
7: No me va a alcanzar.
6: Mira, aquí tengo un reloj.
7: Sí.
6: Este reloj vale 20,000 pesos.
7: ¿Vale 20,000 pesos ese reloj?
6: Por ahí con eso te alcanza.
7: Sí, ¿y la campera?
6: Pero la campera...
0: ¿Qué vas a hacer con esa campera?
6: Era de mi padre.
7: Sí. Bueno, es vieja, pero ¿qué me importa? Me va bien igual.
6: Antes de partir.
7: ¿Se murió tu viejo?
6: No, se fue.
7: Ah. Escúchame, Rubén, ¿para qué estamos los amigos?
0: Sí, escúchame.
7: Bueno, ¿para qué estamos los amigos?
6: Sí, para pedirme la campera.
7: No, dale, che.
6: Toma, che, y no, espéreme, ¿eh?
7: Sí.
6: Bueno, ahora voy. Es bravo, ¿no, Pileski?
7: ¿Petete?
0: ¿Petete?
7: Sí. ¡Petete es un pan de Dios! Lo que pasa es que los polacos son así al principio, parece.
0: ¿Sabés lo que
7: le
0: gusta?
7: Frío.
0: A los polacos, ¿sabés lo que le gusta? Cuando entras con la palma de la mano, la pela así. ¡Pac, pac! ¡Hola, Petete! ¡Pac, pac!
6: Bueno.
0: En Polonia se matan de risa.
6: A ver si mira con buenos ojos.
0: Sí.
6: Mi relación con Alejandra. ¿Saben lo que me enteré?
0: ¿Qué pasó? No,
6: hay gente que anda diciendo que Alejandra tiene otro.
0: Decime quién.
7: No,
0: decime quién, que lo agarramos nosotros.
7: Igual te digo, Rubén, es muy feo lo que estás haciendo.
6: Eso es muy feo.
7: Mira cómo eso de venir con chismes.
0: ¿Cómo se dio vuelta?
6: Bueno, lo escuché por casualidad.
7: No, pero lo escuché, livianamente sí. Lo escuché.
6: Yo, sabés que no soy chismoso.
7: No, bueno, pero me parece venir con un chisme así. Con la amistad que tenemos de años.
0: Sí.
7: Y vas a dudar y a pensar de que cualquiera de nosotros podría estar siendo el novio de esta chica. Por favor, bueno, por favor.
6: Ustedes espérenme.
0: Sí.
6: Y yo voy hasta el almacén.
7: Ahí va hasta el almacén.
0: Sí, no.
7: Voy a ver cómo se la va a arreglar. Para hablar y que el otro le conteste.
0: Sí, no, esto va a ser genial. Yo lo voy a filmar con el celular.
7: Sí, yo también, bueno. Préndanlos usted.
6: Hola, Petete.
7: Bien finito, ¿eh?
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0: pero querido, nunca bien ponderado maestro, el sordo Arnaldo Cansés. Y acompañan esta noche a nuestro querido maestro, los integrantes de los Tríos Sin Nombre,
1: Lucrecia López Sanz.
0: El señor Maletina de Caco Dolina y su babosa. Licenciado pentacadémico Anetolina.
2: Muy buenas noches, maestro. Muy buenas noches a la gente del Trío Sin Nombre.
3: ¿Qué tal?
2: Buenas.
4: Hola, ¿qué tal?
3: Que estoy muy contento de estar acá.
2: Bueno, bien. Sí, sí, ¿qué le pasó? Prendí una radio solitaria. Bueno. Aquí para Edu y la Glo, creo que será Gloria, quizá.
3: No, tal dice vez. Otra cosa.
2: Bien. Bueno. Hard Day's Night.
4: Ah, con los Beatles vamos.
2: Esto
4: vamos
2: tiene, con Beatles. ¿Tiene percusión?
4: Tiene. Sí.
2: ¿Normal o mini pandereta?
4: ¿Qué pasó con esa pandereta?
2: Se achicó.
4: Se me redujo la pandereta.
3: Le dije que no la lavara con agua caliente.
4: Bueno, a ver. Vamos a intentarlo entonces.

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0: Bueno, aquí también hay otros pedidos, en este caso para el trío sin nombre, Always in My Mind.
1: Eso es una canción de Elvis.
2: Sí, señor.
0: Ah, esa es la de Elvis.
1: Vamos a ver.

0: Maestro, ¿tiene ganas de hacer algún tanguito?
1: No. Vamos a hacer una canción española.
0: Ah, bueno.
1: Si me lo permite.
0: Sí, señor.
1: Vamos a ver si me la acuerdo.

0: Bueno, ¿qué me dices si le digo ropa sucia afuera?
1: Ah, hay que llamar al indio.
2: Al indio Solari. Al indio,
0: pero yo no sé si está en condiciones de
1: vino. Vino.
3: Vamos, ¿esto va con percusión?
4: Sí.
3: ¿Con mini pandereta?
1: Sí.
3: Vamos.
4: Oh, go.

0: Señoras, señores, este es el momento en que la luz se torna un poco más dorada, porque llega al escenario la trompeta de Gillespie.
1: ¿Qué hacemos?
2: Blue Moon.
3: Blue Moon me gusta.
4: Dale.
1: ¿Tema de los años 40?
3: Sí, sí.
4: Sí.

0: Bueno, acá le pedían para Arturo I Feel Good, che, yo no sé
1: sí,
0: si
1: vamos con la,
0: eso
1: con
0: también
1: la trompeta.
0: Es
1: saxo también.
2: Saxo también.
0: Y con bueno, trompeta. No
3: tema de James Brown.
1: Claro, exacto. Vamos con esa entonces. ¿Vamos?
4: Vamos.
1: No. Un, dos, tres y... ¡Woo!

0: Muchas gracias a todos. Hemos disfrutado muchísimo este paso por Montevideo. Y vamos a cantar nuestra última canción de la noche.
1: Muy bien.
0: Tiene un tono épico la canción, la que constituye la descripción somera,
1: sí,
0: de una bandera.
2: Uy, uy, uy, uy, uy, uy. ¿Qué pasó?
0: La riqueza poética de la descripción de unos de los colores de una bandera pasa mucho por la cantidad de colores que la bandera tiene.
1: Sí, señor.
0: Así, una bandera de un color genera canciones más bien pobres.
1: Sí.
0: De dos colores puede ser, hasta que aparecen las insoportables banderas multicolores, donde solamente para decir de qué color es una bandera se emplean 16 compases.
1: Sí.
0: Por ejemplo, blanca, verde, azul, violeta, anaranjada, negra y a cuadritos, es la bandera de X país.
1: Sí.
0: Allí termina la canción. En este caso se refiere a los colores del glorioso Liverpool. Y con esta canción nos despedimos, nos convertimos todos de golpe.
1: Sí.
0: Los Peña, los de Nacional, todos nos convertimos en hinchas del Liverpool.
1: ¡Vamos!
0: Incluso el verdadero hincha del Liverpool, sí, que ha venido aquí. Ay.

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1: Amigos, amigas, ¿cómo va? Buen día, buenas tardes, buenas noches. 2:06 en la República Argentina para este día martes 18 de agosto de 2026. Aquí estamos, tarde o temprano, apareciendo en la madrugada de la radio de la República Argentina a través de Radio 750 con el Pulpo Petrocelli, nuestro compañero de ruta, el que maneja la máquina de acá hasta las 5 de la mañana. Y por supuesto, con la idea de encontrarnos con ustedes a través del 11-7000-0750, y si manejan Instagram, al menos un poco mejor que el que habla, pueden ingresar a arroba tarde o temprano, ok, y dejarnos allí el saludo y el presente. También, desde luego, el agradecimiento, porque ya estaremos con las noticias, que nos deja el respaldo informativo de la señorita Verónica Díaz para este programa del martes 18, Bueno, dicho todo esto, vamos a ir repasando los temas sobresalientes de esta jornada. Para muchos es una semana que será un poquito más corta por el feriado de ayer. Para la gran mayoría, lamentablemente, es siempre corta, porque a veces no alcanza el mes para empatarle a la guita. O sobra mes o falta guita. Esta es la realidad del presente. 2:07, vamos con la información.
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1: Lo dicho, 2:07 en la República Argentina, la temperatura en Buenos Aires 10 grados, el cielo cubierto, se siente en 7 grados y medio por efecto del viento que cambió al sur a 19 kilómetros en la hora. Vamos a ver si esto trae un cachito de sol para esta parte de la República Argentina. Vamos con la información. El presidente Milei llamó a dar batalla cultural para defender los valores de la libertad ante los tiranos de turno. Encabezó un acto de homenaje a José de San Martín en el barrio de Retiro, allí en la plaza, y dijo esto.
2: Hoy la libertad se enfrenta a un nuevo conjunto de enemigos, tanto internos como externos. Por un lado, nos encontramos en un mundo cada vez más complejo e incierto, en donde las distintas potencias recurren a herramientas cada vez más sofisticadas para hacer valer sus intereses.

0: Desafío de retomar, de luchar contra todas las formas de terrorismo internamente. La libertad para sobrevivir requiere de un pueblo próspero y pujante, pues los intentos de los tiranos de turno de sofocar la llama a la libertad siempre se apoyan en el descontento y la pobreza para romper con el orden. También debemos dar la batalla cultural para explicar una y otra vez cómo esta prosperidad está basada y depende de los valores que nos hicieron grandes.
1: Bueno, qué decir, ¿no? Entre el enemigo interno y la pérdida de derechos, la Argentina libertaria de la mano de Milei y Kirchner adhirió a una red global antiderechos que atenta contra las libertades que proclaman. El país se sumó a una organización internacional antiderechos, mientras en la legislatura se organizan encuentros con financiamiento externo para torcer consensos sobre igualdad y sobre todo derechos sexuales. ¿Y al Papa qué le decimos? Karina Milei encabeza este martes la primera reunión organizativa para la visita del Papa León XIV. El encuentro se llevará a cabo a las 17 en la Casa Rosada. Por el lado del oficialismo participan ministros del Gabinete Nacional, principalmente del área de seguridad, y funcionarios del gobierno de la Ciudad de Buenos Aires. En representación de la Iglesia estará el arzobispo de Buenos Aires, Jorge García Cuerva. Vamos a la realidad. Casi 20 millones de argentinos están endeudados. Según datos del Banco Central de la República Argentina, se registran 19.7 millones de personas con deudas de más de 90 días y el 25% no tiene posibilidad de pagarlas. Además, en comparación, la morosidad es tres veces mayor en las billeteras virtuales que en los bancos tradicionales. El 62% del país tomó deuda en el último semestre. Un informe de una consultora privada reveló que de esos, el 53,7% lo hizo porque sus ingresos ya no alcanzan para cubrir los gastos básicos. Además, el texto precisó que entre los jóvenes de 18 a 39 años, el 35,8% recurrió a financieras o a prestamistas informales, mientras que entre los mayores de 60 años, esa proporción desciende a 7 puntos. Por su parte, CAME advirtió que la gran mayoría de los trabajadores está solicitando adelanto de sueldos a mitad de mes. Así lo indicó el vocero de la Confederación, Salvador Femenía, quien relató que no se ve ninguna mejora con la reforma laboral de Milei. Lo escuchamos.
2: Lo más común es el adelanto de sueldos. Se pide adelanto de sueldo porque se arranca el mes menos 10 ya, así que se cobra. Ya mitad de mes o pasado mitad de mes hay situaciones de que piden adelanto. Es así, muy difícil mensurarlo, pero bueno, uno tiene experiencias propias, ¿no? No cambia el panorama porque evidentemente un escenario donde vos haces una reforma laboral que cambia condiciones, seguramente te va a cambiar el futuro o la contingencia que puedas tener. Hoy no modifica nada porque no hay demanda de trabajo. En el momento que haya un crecimiento de la demanda laboral, seguramente deberíamos ver algo distinto, pero hoy no se puede comprobar porque estamos en un momento de pérdida de puestos.
1: Y solo una pequeña muestra en el norte, el desvío de fondos eliminó casi 200 puestos de trabajo en Jujuy. La UOCRA jujeña calificó como una tragedia laboral el despido de 180 trabajadores que realizaban la ampliación de la Ruta Nacional 34. Las obras fueron paradas por la constructora Chediac tras 20 días de suspensión, dado que la Nación no envió los fondos adeudados. En este marco, la oposición reclama interpelar a Luis Caputo. El conflicto surge porque el ministro retiene la recaudación del impuesto a los combustibles que debería ir al mantenimiento de las rutas. El titular del Palacio de Hacienda deberá responder por qué el dinero que debería ser girado es utilizado para sostener el déficit cero artificial. Mientras tanto, especialistas alertan que el programa libertario ya es insostenible. Economistas de corrientes liberales manifestaron fuertes críticas al camino económico de Luis Caputo y Javier Milei. En este sentido, advirtieron que sin ingreso de plata del mercado no hay chances de reactivación y el plan se torna insostenible. Y hay más ejemplos. En lo que va del año, 153 empresas iniciaron el procedimiento preventivo de crisis. Así lo confirma la propia Secretaría de Trabajo, según los datos relevados hasta el 23 de julio pasado. Considerando solo los días hábiles, significó que más de una empresa por día afrontó situaciones de despidos masivos o cierre. Y la actividad de la industria metalúrgica sigue sin repuntar. En julio cayó un 4.4 interanual, lo indica la Asociación de Industriales Metalúrgicos de la República Argentina, que remarcó que en los primeros 7 meses del año el retroceso

0: de casi 6 puntos. Un sector de gremios docentes, en tanto, convoca un paro en las universidades durante toda la semana. Es la CUNADU histórica que confirmó la medida de fuerza que durará desde este martes hasta el sábado 22 de agosto. El reclamo es por el incumplimiento de la ley de financiamiento y por la situación salarial, que ya lleva 300 días de incumplimiento por parte del gobierno. Y, de paso, desde el sector científico desmintieron al titular del CONICET. Es luego de que Daniel Salamone afirmase que no hay ningún vaciamiento de los organismos de ciencia y tecnología. Al respecto, la ex becaria del CONICET, Luz Padules, dialogó con Radio 750 y alertó que más de 2.500 científicos ya no trabajan en el sector público.
1: Más de 2.600 personas que o por despido o porque renunciaron por los salarios, que son bajísimos, que están abandonando el sistema científico. Entonces, no es cierto lo que salió a decir Salamone, que es el presidente del CONICET, dice que hay más presupuesto, que hay más altas, que hay más subsidios. Es todo completamente falso y está desmentido. Es una vergüenza que encima no se hagan cargo, porque si la política de ellos es no sostener el sistema científico y que nos vayamos todos a trabajar de otra cosa, bueno, pero por lo menos que se hagan cargo.
0: Un poco de política de los partidos que gobiernan. Tienen problemas los amarillos. El PRO no logra definir una postura en favor de Javier Milei. El jefe del bloque de senadores, Martín Gerling, se desmarcó del acercamiento macrista con los libertarios y rechazó de este modo la eliminación de las PASO.
2: En principio, nosotros, la última reunión que tuvimos del partido era mantener las PASO como herramienta, no cambiarla. Sí, por ahí modificarla, modernizarla, hacer algunos cambios de una herramienta que ha servido. Pero bueno, es una discusión que está abierta. Hoy está en el Senado la reforma política, hace varios meses, pero todavía no se trató, ni siquiera se giró a comisión. Así que está abierta esa discusión todavía, ¿no?
0: Por su parte, Ignacio Torres, el gobernador de la provincia de Chubut, subrayó que el acuerdo debe ser con las bases del PRO en estos términos.
3: A nivel nacional puede haber un acuerdo, un acercamiento o no con el gobierno nacional. Eso históricamente fue así y creo que así va a ser en este caso también.
4: ¿Vos lo apoyarías a Milei para la reelección?
3: Yo, si el acuerdo senta las bases que nosotros consideramos que son necesarias para el futuro de la Argentina, totalmente sí. Y creo que el encuentro que tuvieron la otra vez fue positivo. Así que si se puede seguir en ese camino, sí. Y si no, bueno, se podrá competir. Y si se compite, no está mal. Okay. También hay que decirlo.
0: Bueno, mientras tanto apareció y dijo Rodríguez Larreta, confirmó que será candidato a jefe de gobierno el año que viene. El ex jefe de gobierno lo dijo en estos términos.
5: Mi decisión ya está, yo voy a ser candidato a jefe de gobierno el año que viene. Uh-huh. Eso está, lo dije hace tiempo ya, fuera de discusión. Y ando caminando la ciudad todo el día. Antes de venir acá estuve en la feria del alfajor, recontralleno de gente ahí, saludando, acercándome, hablando con muchos de los productores, que es una cosa que me preocupa mucho ahora, la caída en las ventas, la caída en el laburo, no hay trabajo.
0: Vayamos a la información internacional. Estados Unidos e Irán tensan el estrecho de Hormuz. Agotado el plazo del acuerdo bilateral, la Casa Blanca amenazó con acciones sobre Omán tras el bloqueo en el tráfico de hidrocarburos. El freno en las negociaciones vuelve a encender la alarma económica y diplomática en el Golfo Pérsico. La economía de China muestra señales de enfriamiento. El régimen de Beijing reportó una fuerte desaceleración en sus índices de producción industrial, consumo e inversión durante el último mes. Hay tensión militar en el espacio aéreo del este europeo. La OTAN interceptó y derribó un dron no identificado sobre el territorio de Rumania. Se trata del cuarto incidente aéreo en la frontera de la Alianza durante las últimas semanas. En materia deportiva, digamos que se completó la fecha 5 del torneo clausura de la Liga Profesional con estos resultados. Estudiantes de Río Cuarto cayó 1-0 ante Atlético de Tucumán en Córdoba. Lanús perdió 3-1 frente a Independiente. Vélez y Defensa y Justicia empataron 1-1. Y Gimnasia de Mendoza venció a Talleres de Córdoba 3-1. Cielo cubierto en Buenos Aires, temperatura 10 grados, la sensación térmica 7 grados y medio, humedad 80%, 2 de la mañana, 18 minutos.
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0: Muy bien, espero que estén todos muy bien, todas muy bien en esta madrugada. Los que pasan la noche sin dormir, por trabajo, por insomnio, por la causa que fuere, tengamos un lindo martes a pesar de los pesares. Quería comenzar el programa reflexionando sobre el día de ayer, de el recuerdo de San Martín, allí en Retiro, la retórica de la batalla cultural, las consignas sobre la libertad, al mismo tiempo que hay una adhesión a una red global que, entre otras cosas, va en contra del aborto legal, para seguir alineándose con Donald Trump, este gobierno, que además tiene, más allá de las estar en las antípodas de la idea sanmartiniana de lo que es la libertad, instruyó ayer a las fuerzas de seguridad y las fuerzas armadas en la figura del enemigo interno, ese escenario que es el que utilizó la dictadura para hacer el desastre más grande en materia humana, el genocidio sin precedentes en la República Argentina, en procura de hallar ese enemigo interno, sujeto inventado y sostenido para instalar un modelo económico de características similares a este que nos toca vivir. La libertad proclamada en la narrativa de los libertarios choca frente a la realidad cotidiana que ahoga a millones de argentinos. No es casualidad, 44% de los habitantes de este país, lo dice el Banco Central, que iba a ser incendiado y destruido, tiene 20 millones de personas que arrastran deudas que tienen demoras de hasta 90 días o más. Una cuarta parte de ese grupo ya no tiene margen alguno para pagarlas. Esta semana, el jueves, pasado mañana, va a haber una marcha con relación a este tema frente al Ministerio de Economía. La morosidad en la facilidad de tener la respuesta rápida en el celular con las billeteras virtuales, tres veces más que en los bancos tradicionales, hace que ahora ese 62% del país haya tenido que tomar deuda el último semestre. Es decir, 6 de cada 10 argentinos están endeudados. Y el dato más contundente es que más del 53% no se endeudó para comprar un bien, un televisor, una licuadora, una heladera, sino que sus ingresos ya no alcanzan para cubrir la canasta básica y la deuda es por comida y por la asistencia mínima para poder seguir trabajando, pagar el transporte, la indumentaria y la higiene. Es un círculo vicioso, envenenado, insostenible. Incluso las entidades lo están sintiendo porque el tema de la falta de consumo, porque los ingresos están muertos, está produciendo esa parálisis del costo del déficit cero, esta fantasía de Caputo y Milei, que en realidad es una asfixia al consumo con el parate de la actividad y la obra pública. Por ejemplo, lo que contábamos en las noticias en Jujuy, la reparación de la ruta 34, parada por la falta del envío de guita que proviene del impuesto a los combustibles, que todos los que cargan combustible están pagando, creo que es un 15% sobre el valor de la nafta o el gasoil que se carga. Y las empresas que se están cayendo día a día. La industria está desguazada, el ajuste no solamente está frenando el presente productivo y la necesidad de sobrevivir de muchos argentinos, sino que también está embargando el futuro, porque se persigue a la universidad pública, se persigue a la ciencia y la tecnología, y además en este sector que uno conoce bien, los salarios están congelados desde hace más de un año. En fin, mientras este entramado productivo, social y científico se desmorona, la agenda de Milei va por andaribeles que siguen estando desconectados de la realidad. Parece que el tipo salió de Olivos después de 10 días, lo pusieron a hablar de San Martín, dijo una sarta de inexactitudes, habló del enemigo interno y al mismo tiempo le ordenó a la hermana que, o la hermana le ordenó a él, no se sabrá, que prepare cómo va a ser la recepción al Papa León XIV, que ni se le ocurra hablar de justicia social a este hombre del Vaticano, porque por allí le da un ataque de caspa a esta gente. Así que de la proclama ideológica absurda ante el monumento a San Martín, que podría estar retorciéndose en la tumba, los números de la economía de muchos argentinos están en rojo. La pregunta a esta altura de la madrugada que uno se hace es hasta cuándo este problema económico, que ya es criticado por tropa propia, porque los economistas liberales dicen que esto termina mal, hasta cuándo se puede sostener sobre la base del endeudamiento familiar, de la parálisis de la industria y el ahogo de la producción nacional. Y no estoy hablando de elecciones, estoy hablando de hasta cuándo se rompe la situación social de modo tal que la violencia aflore y no se siga barriendo debajo de la alfombra, como lo son las muertes por falta de medicamento oncológico, los suicidios que se han venido generando tanto en civiles como en las Fuerzas Armadas y de Seguridad, y desde luego el ahogo por la falta de comida de distintos sectores que terminan revolviendo en la basura buscando algún mendrugo para sostener la mesa inexistente. Esta es la realidad. Sobre este escenario, el tema no es meramente electoral, sino, la verdad, hay que seguir señalando que desde este lugar, humildemente, tenemos que empujar para que el año que viene se produzca realmente un cambio y queden derogadas por las vías rápidas, como usa la derecha, todas esas medidas que fueron en contra del pueblo a lo largo de estos casi 3 años. 2:31 en la República Argentina.
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parece que volvió un poquito del invierno, 10 grados la temperatura, se sienten 7 grados y medio en la ciudad de Buenos Aires. Ya estaremos actualizando esta información. Aprovecho para saludar a los oyentes que andan por la zona de La Plata y el Gran La Plata, que espero que hayan solucionado tras el apagón que produjo un incendio en una subestación en Tolosa. Espero que hayan tenido la oportunidad de recuperar la energía eléctrica. También por el corte de luz se vieron afectados los suministros de agua. Así que ojalá que algún oyente, que los que tenemos son unos cuantos en La Plata, nos cuenten cómo va el panorama, si es que tienen alguna noticia. En la provincia de Buenos Aires hubo un revés para la empresa, para la aplicación Pedidos Ya. La justicia blindó las multas por trabajadores no registrados, estos que se quieren aprovechar de la flexibilización de la ley retrógrada. Tuvieron ayer un rebote de la Corte Suprema, que en la provincia es Suprema Corte, rechazando un recurso extraordinario de Repartos Ya, Sociedad Anónima, que es la empresa de Pedidos Ya, y mantuvo firme la sanción impuesta por el Ministerio de Trabajo, validando la relación de dependencia de 62 repartidores y ratificando que las plataformas no están por encima de las leyes laborales argentinas. Es una muy buena jurisprudencia para aquellos sectores que están siendo exageradamente maltratados, casi un trabajo esclavo, como consecuencia de este mecanismo que ha adoptado el gobierno para apretar a los trabajadores y favorecer no a la empresa que genera empleo, sino a aquellos grandes operadores, sobre todo las empresas de las aplicaciones, que no sabemos siquiera cuál es el domicilio real y definitivo. Con relación a lo que estábamos diciendo antes de el endeudamiento del gobierno respecto de las provincias en las reparaciones de la traza de las rutas, que están todas hechas pelota, 15 pesos cada 100 de los que se cargan combustible va destinado al impuesto a los combustibles líquidos para el fideicomiso de infraestructura del transporte, que más o menos es, me lo ayuda el pulpo a recordar, el 28,58% por ley. Es decir que Caputo, tan solo por derivar recursos hacia otro destino, está cometiendo un delito, entre otras cosas, ¿no? Entre otros delitos, como el endeudamiento irregular, sin pasar por el Congreso y demás. Pero esto está clarísimo y está palpable. Entra guita de cada uno de los que carga combustible en la República Argentina, va al impuesto a los combustibles y debe destinarse a la refacción de las rutas, que no se está produciendo porque para sostener el dibujo del déficit cero, toda la guita termina yendo para pagar deudas del Fondo Monetario Internacional y el dibujo del gobierno. En algún momento esto va a explotarles también a esos sectores poderosos que tienen que ver con la logística y el traslado de mercaderías, porque hemos visto imágenes de camiones de gran porte transitando por rutas donde la verdad no tiene espacio posible y el riesgo de vida que se está corriendo en las rutas. Acá me dice el pulpo que el domicilio legal de Pedidos Ya en Argentina, bajo la razón social de Libby de Hero, e-commerce, sociedad anónima, se encuentra en la avenida Libertador. Sí, yo, esto está bien, pero lo que no sé, ¿dónde va la guita? Esto tiene un domicilio, ¿sí? ¿Dónde va la guita de la explotación de estos trabajadores, ¿no? ¿Qué destino tiene? Más allá de tener un domicilio para que reciba la correspondencia. ¿Dónde está la guita de esta gente que son explotadores siniestros realmente? Bueno, me pongo a saludar a algunos amigos. Son las 2:41 minutos en la República Argentina. Si van a salir después con destino al laburo, un poquito más abrigado. Hay viento del sur, bajó la temperatura. Buenas madrugadas, Mario, queridos amigos, amigas oyentes. Soy Andrea de Luzuriaga. Fin de semana tranquilo, pero con falta de muchas cosas. Es imposible no hacerse problema o preocuparse por la situación que estamos pasando con la economía. Aún no llegamos al día 20 y con solo unos pocos mangos del sueldo. El pueblo no puede esperar, Mario. Entiendo que hay que hacerlo, pero ¿cómo vamos a llegar a diciembre de 2027? No lo sé. Si tuviera la bola de cristal, por ahí estaríamos todos preparados para ese momento. Buen día, Mario. Hoy temprano, saludos desde Pilar, dice Alicia Oliva. Buenas noches, presente, dice Mónica Pastorino. Mario, la ausencia de escarapelas argentinas en los funcionarios
Ayer en el acto oficial, en homenaje a San Martín, es una clara y terrible definición antipatria, dice Elena Caligari de Lomas de Zamora. Es que no lo sienten, ni el discurso absurdo de Milei, nada es sentido con convicción patriótica, porque, insisto con la idea, gobiernan un país que les importa un pito, que desprecian. Bueno, Marcos Salazar de Ciudad Evita pide un tema de Yes, Dueño de un Corazón Solitario. Gracias, dice que somos una buena compañía y que no quiere ni comentar a Milei. Bueno, buenas madrugadas, Mario, equipo, abrazo a la comunidad de oyentes. Gabriela desde Mar del Plata, saludo a Mar del Plata. Y, el pulpo me está tirando letra. Los capitales y excedentes generados por pedidos ya en la Argentina se canalizan a través de su estructura corporativa regional, con sede central en Montevideo, Uruguay, y responden en última instancia a su casa matriz, el holding alemán Delivery Hero, en el cual acordó ser adquirido por el gigante estadounidense Uber por 14.800 millones de dólares. Manejan, se mueven en una esfera que no es la nuestra, viven en un campo sideral, y ahí sí encontramos esta realidad que ayer, por lo menos, con un tiro para el lado de la justicia, la Suprema Corte bonaerense protegió a los 62 trabajadores que hicieron una presentación y que, con una resolución de este mes de agosto, desestima los argumentos de la empresa, obviamente la causa se remonta a tiempos de la pandemia, cuando el Ministerio de Trabajo realizó una serie de inspecciones en distintas localidades y relevaron a 71 trabajadores realizando tareas de reparto, mientras que la empresa solo reconoció a un trabajador en relación de dependencia, sostuvo que otros 62 eran prestadores autónomos. Así que se aplicó una multa de 17, casi 18 millones de pesos, que no es nada, porque obviamente lo recaudan en media hora, pero lo cierto es que como antecedente jurídico puede tener alguna esperanza para el esfuerzo que tienen que hacer. No me acuerdo bien la cifra, pero creo que son más de 450 viajes por mes para poder parar la olla, tanto en la bici como en la moto, y la moto siempre más cara para mantenerla, y la bici, bueno, terminás bastante destruido pedaleando, a pesar de la juventud de estos muchachos, ¿no? En fin, 2:45 minutos en la República Argentina, abrimos como siempre la ventana para que sigan participando amigas y amigos de la madrugada. 11 7000 0750 hasta las 5, tarde o temprano.

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0: Muy bien, 2:52 en la República Argentina, cielo cubierto en Buenos Aires, 9 grados 2, la temperatura ha bajado un poquito, la sensación térmica es de 6 grados 5 décimas y la humedad 87%, un poco de viento del sur a casi 20 kilómetros en la hora. Estaba mirando la cantidad de actividades que tiene que ver con el alfajor en la República Argentina. No quiero tentar a la gente a esta hora que vaya a salir a correr a comprarse un alfajor, pero lo cierto es que hubo un mundial de alfajor, lo nombró ahí Larreta, que quiere ser candidato de nuevo y anduvo por allí visitando. Un alfajor catamarqueño se coronó como el mejor del mundo entre más de 420 competidores. La marca es El Rodeo y parece que fueron más de 50.000 personas ahí en la zona de Costa Salguero, pero yo me quería referir al alfajor, que me lo decían en casa también y algún kiosquero amigo, que el fenómeno del alfajor es una alternativa, sobre todo aquellos que están vendidos en los transportes públicos de pasajeros, el tren y demás, una alternativa al almuerzo no hallado, no obtenido por falta de guita, la mayoría de los casos por falta de tiempo, y como para tironear un rato más en la jornada laboral, bueno, darle una suerte de engañifa a la panza clavándose un alfajor. Pero al mismo tiempo ha habido en estos últimos años una gran proliferación de emprendimientos de naturaleza artesanal con alfajores que van desde algunos que tienen vestigios alcohólicos como por ejemplo Fernet o licores y demás, hasta aquellos que tienen pistacho y falta saber si hay algunos con trozos de verdura y demás. Pero el alfajor está desafiando, obviamente, en tiempos de crisis, en términos generales, y de acuerdo al último índice de ventas minoristas, PYME, de la Confederación Argentina de Mediana Empresa, de la CAME, la venta en los comercios minoristas cayó un 3,8% interanual en julio, y en el rubro alimentos y bebidas retrocedió casi un 5% de un año a otro. Los alfajores, por esta instancia de llegar a parar un poquito la ollita a lo largo del día, son el segundo rubro de mayor expansión dentro de la categoría chocolates, con un crecimiento del 10% en el segmento que tiene que ver con los alimentos. Se consumen en la Argentina entre 10 y 12 millones de alfajores por día en todo el territorio nacional. ¿Escucharon bien? 10 a 12 alfajores por día en todo el territorio nacional, insisto, en muchos casos como reemplazo de lo que debería ser más o menos un almuerzo con las nutrientes, con lo mínimo que se necesita, sobre todo en el caso de los chicos y los jóvenes en materia de crecimiento, ¿no? Así que hay alfajores exóticos, de aceituna, de maíz ancestral, en fin, ya les dije, con gusto a Malbec, etcétera, pero lo más importante es este dato de el consumo de alrededor de entre 10 y 12 millones de alfajores por día en la República Argentina. ¿Tenemos algún mensaje, Pulpo, de amigos al 11-7000-0750? Podemos escucharlo si tenés ánimo.
1: Recién lo escuché hablar a Larreta acá en un informe. Yo creo que a esta altura, después de todo lo que estamos escuchando y viendo, Larreta debe ser algo parecido al Papa Francisco. Que Dios me perdone por lo que digo, porque sé que no es cierto. Pero después de escuchar a Jorge Macri, después de escuchar a Javier Milei y a todos estos zánganos que están hablando y salen a decir barbaridades, escuchar a Milei recientemente por el Día de San Martín, escucharlo decir lo que dice y cómo lo dice, escuchar su voz, ya me provoca un rechazo absoluto. ¿Cuándo volveremos a ser un país normal y no ser esta porquería que somos como país? Carlos de Caballito.
0: Bueno, gracias, Carlos. Está en nuestras manos, ¿no? Por lo menos en el espacio que nos toca como participación ciudadana en cada lugar. Ahora, esta semana tenemos otra muestra de los sucesos colectivos en las calles. Veremos qué ocurre. No me olvido de los miércoles con los jubilados, el jueves que van a estar los empresarios a la mañana, los pymes, en la Plaza de Mayo, y a las 2 de la tarde creo que es la marcha de la CGT, la UTEP, las dos CTA reclamando por el endeudamiento, que además es una, debe ser un, no sé si llamarlo un récord Guinness, pero debe ser el único lugar en el mundo donde van a marchar para frenar el endeudamiento, para darle una solución al endeudamiento, que en el gran porcentaje corroborado tiene que ver con el sostenimiento de la vida cotidiana, esto que llama el amigo un país normal, que es lo que tuvimos los argentinos durante un tiempo prolongado, pero por obra y gracia de la manija que le dieron a muchos los medios de comunicación hegemónicos, los de interés, ya sabemos para qué, bueno, terminaron pensando en estas otras cosas y votando de esta manera, ¿no? Recuerdo todos los meses, todos los días, lo voy a recordar, todos los meses de la Cámara de Diputados del año 2015, con Bullrich y el cartelito de la inflación, 1.9, una cosa así, que era una inflación parecida a esta que tenemos ahora, sin duda, pero se comía y había trabajo, se comía todos los días, había trabajo y había guita para pagar el transporte para ir a laburar, más allá de que algunos osados habían comprado su aire acondicionado, ni que hablar los que habían cambiado un autito, comprado su primer auto, ni hablar también de aquellos que, por la fortuna de tener una universidad más cerca de la casa, iniciaron una carrera universitaria, ni hablar de esto. Hablando de datos, no de la realidad. La misma inflación, pero con una realidad distinta. ¿Alguien más está allí en el 11-7000-0750? Escuchamos antes de las 3.
2: Buenos días, Mario y Pulpo. Un saludo desde Villa del Parque. Somos Tania y Carlos. Hoy queremos pedir una canción porque necesitamos cosas que nos levanten el ánimo ante tanta malaria política como tenemos, más que política libertaria. Es una canción de César Isela que se llama Canto de América Joven o Sueño de América Joven. No estoy totalmente segura, pero uno de esos dos es. Bueno, desde ya muchas gracias. Ojalá que lo encuentren y lo podamos escuchar y compartir en este lindo espacio nuestro.
0: Bueno, cómo no, gracias. Me parece que es América Joven, la canción de César Isela. Me parece que es así. Bueno, no importa, después vemos. 3 de la mañana en todo el territorio de la República Argentina, hasta las 5, tarde o temprano, dale.
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0: De la mañana en la República Argentina, temperatura 9 grados 2 décimas, sensación térmica 6.5, humedad 87%, el cielo está cubierto en la ciudad de Buenos Aires. Milei llamó a dar la batalla cultural para defender los valores de la libertad ante los tiranos de turno. Después de 10 días de estar guardado en Olivos, el presidente encabezó un acto homenaje a José de San Martín en Retiro. La Argentina libertaria, de la mano de Milei y Kirchner, se adhirió a una red global antiderechos que atenta contra las libertades que proclaman. El país se sumó a una organización internacional antiderechos, mientras en la legislatura porteña se organizan encuentros con financiamiento externo para torcer consensos sobre la igualdad y los derechos sexuales. ¿Y al Papa qué le decimos? Karina Milei encabeza hoy la primera reunión organizativa para la visita de León XIV. A las 5 de la tarde se van a encontrar funcionarios del Gabinete Nacional y de la Ciudad de Buenos Aires y el obispo de la Capital Federal, el arzobispo Jorge García Cuerva. Casi 20 millones de argentinos están endeudados, son datos del Banco Central de la República Argentina, 19.700.000 personas con deudas de más de 90 días y la cuarta parte de ellos no tiene posibilidad de pagarlas. Además, un informe de una consultora privada reveló que el 62% del país tomó deuda en el último semestre, relevando que esto fueron endeudados porque sus ingresos ya no alcanzan para cubrir los gastos básicos. También la CAME advirtió que los trabajadores del sector están reclamando adelantos de salario porque no les alcanza para fin de mes. Y hay una pequeña muestra en el norte, donde el desvío de fondos eliminó casi 200 puestos de trabajo en la provincia de Jujuy. La UOCRA jujeña calificó como una tragedia laboral el despido de 180 trabajadores que realizaban la ampliación de la Ruta Nacional 34, paradas por la constructora tras 20 días de suspensión, dado que la Nación no envió los fondos. En ese marco, el conflicto surge porque el ministro Caputo retiene la recaudación del impuesto a los combustibles que deberían ir al mantenimiento de las rutas. El titular del Palacio de Hacienda será citado para que declare sobre estos comportamientos ante la Cámara de Diputados. Especialistas y economistas liberales tienen un mismo diagnóstico sobre el programa libertario. Dicen que es insostenible, con fuertes críticas al camino económico de Caputo y Milei. Advirtieron que sin ingreso de plata del mercado no hay chances de reactivación y el plan se torna insostenible. Al mismo tiempo, se dice que en lo que va del año, 153 empresas iniciaron un procedimiento preventivo de crisis y la actividad de la industria metalúrgica, que es la de las más golpeadas, cayó un 5%. Un sector de gremios docentes están convocando un paro en las universidades durante toda la semana, es la CONADU histórica, confirmando la medida que va a durar desde este martes hasta el próximo sábado 22 de agosto por incumplimiento a la ley de financiamiento y atraso salarial. El gobierno ya lleva 300 días de incumplimiento. Y desde el sector científico también están desmintiendo al titular del CONICET, Daniel Salamone, quien dijo que no hay ningún vaciamiento de los organismos de ciencia y tecnología. Los científicos le están demostrando que la realidad es todo lo contrario. Siguen las discusiones entre el PRO y la Libertad Avanza para saber cómo siguen con este acuerdo de gobierno y qué van a hacer juntos en las elecciones del año que viene. En el marco internacional, Estados Unidos e Irán tensan la situación en el estrecho de Hormuz. Agotado el plazo del acuerdo bilateral, la Casa Blanca amenazó con acciones sobre Omán tras el bloqueo en el tráfico de hidrocarburos. El freno a las negociaciones vuelve a encender la alarma económica y diplomática allí en el Golfo Pérsico. En materia deportiva, recordemos, ayer finalizó la fecha 5 del torneo clausura de la Liga Profesional. Estudiantes de Río Cuarto cayó 1-0 ante Atlético Tucumán. Lanús cayó 3-1 como local frente a Independiente. Vélez y Defensa y Justicia empataron 1-1 y Gimnasia de Mendoza venció a Talleres de Córdoba 3-1. 3 de la mañana, 5 minutos, 9 grados 2 la temperatura en Buenos Aires, se sienten 6 grados y medio, humedad 87%.
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0: temperatura. El viento del sur a 19 kilómetros en la hora. Me parece que se fue el riesgo de lluvia para el día de hoy que estaba previsto. Vamos a ver si hay alguna novedad en este sentido, pero por ahora no lo veo en el informe que nos deja el Servicio Meteorológico Nacional, al cual accedemos, siempre agradeciendo a los trabajadores tan maltratados que han quedado y obviamente la solidaridad con los que fueron despedidos, ¿no? A ver, tenemos amigos allí en el 11-7000-0750, vamos a escucharlos, a ver qué dicen.
1: ¿Qué tal? Buenas madrugadas para todos, los oyentes, Mario, tu equipo. Bueno, esperando que aparezca el sol en algún momento, llamó la atención el discurso del títere inútil, haciendo hincapié en el peligro interno y volver al pasado y todas esas cosas que dice. Sí, llamó la atención y se lo vio bastante serio, dentro de lo que podemos llamar serio. Bueno, sí. Sigo escuchando atentamente el programa. Luis de San Cristóbal.
0: Este tema de la teoría del enemigo interno que aparece por ahí, salpicado al periodismo, ¿no?, con este tema, pero hay una vieja teoría del derecho penal del enemigo que obviamente castiga a cualquiera que sea consagrado enemigo, y si no lo castiga directamente con el poder real que tiene el Estado a través de las fuerzas de seguridad, que son las encargadas legales de ejercer cierta acción represiva, lo hace con la violencia de los otros ejecutores que son los que acompañan, y no necesariamente tiene que tener que ver con el uso de armas de fuego o armas de tortura, sino simplemente con políticas públicas como las que tiene este gobierno, ¿no? Es decir, cualquiera que salga a quejarse porque no tiene para comer es consagrado enemigo interno por parte de estos realmente trogloditas, ¿no? Bueno, la selección musical del programa impecable, dice Alejandro de Recoleta, felicitaciones. ¿Quién más está, Pulpo, en el 11-7000-0750?
2: ¿Qué tal, amigos? Buen programa, ¿eh? Buena música. Les habla Waldemar, de Nueva York. Es por un tema que me tiene preocupado. Es sobre la ruta. Hay una derivación de plata por parte de estos mugrientos que están en el gobierno, de los impuestos que se sacan por la carga de combustible, y se deriva a un lugar donde no, que no es el arreglo de la ruta. Pero yo digo también, está el país lleno de peajes y las empresas de peajes. ¿No se tienen que encargar del arreglo de las rutas también? Es una pregunta de mi ignorancia. Bueno, era para eso. Un abrazo, Mario.
0: Gracias, amigo. Sí, uno a veces tiene la sensación de que son simplemente agentes recaudadores las empresas que tienen privatizadas las rutas y tienen las estaciones de peaje. Hago una excepción, pero además porque suelo circular por ahí, con las que tienen dependencia de la provincia de Buenos Aires, que sí tienen un mantenimiento. Aquí se nota muy claramente en la autopista La Plata-Buenos Aires, que se está construyendo el cuarto carril para poder despachar rápidamente el tránsito, no solamente entre la ciudad de Buenos Aires y la capital de la provincia, sino también la alternativa para tomar rápidamente la salida de el empalme de la autovía 2, que es uno de los caminos con mayor utilidad para los bonaerenses que van con destino sobre todo a las zonas turísticas de la costa atlántica. Ahí sí se nota el trabajo. En lo otro se le están desviando porque, como hacen con todo, con la guita de los jubilados, con la guita de los trabajadores estatales, con los que echaron del Estado y con otro tipo de recursos que debieran estar destinados a sus objetivos, están haciendo el dibujo del déficit cero, y ni hablar el endeudamiento que creo que anda ya en los 108 mil millones de dólares como consecuencia de que el déficit también es un dibujo y alguien se las está llevando para otro lado, ¿no? Bueno, buenas madrugadas, Mario. Pienso que tener un mal gobierno votado no significa que tenemos una porquería de país. Seguimos teniendo un país maravilloso, dice Vera de San Miguel. Absolutamente de acuerdo y con potencial. Fíjate cómo se

0: extraordinario este país, que esta manga de hijos de puta que gobierna no lo puede terminar de romper. Así que creo que sí, estoy de acuerdo con eso. Lo que hay que hacer es recuperar el país para las manos del pueblo argentino, sin duda alguna. ¿Alguien más en el 11-7000-0750?
1: Buen día, Mario Giorgi, Luis Estefani Camionero, acá prestando atención a la ruta y escuchando la radio también con mucha atención. Lo de hoy, homenaje a General San Martín, fue patético. A pesar de no hace falta que se pongan escarapela porque no la sienten, así que serían más falsos aún. El discursito, el breve discursito que hizo este engendro diabólico, diciendo que el enemigo interno, eso lo mismo lo hizo Videla. Bueno, esperemos que no terminemos de la misma forma, porque nos está llevando a ese corral, ¿no? Ojalá me equivoque, pero peligrosísimo. Me escucho con atención. Un abrazo, buen programa.
0: Después de algún rato, algunos días, podemos tener algún informe sobre cómo está encontrando las rutas donde va el amigo camionero. Gracias, Luis. Mario y Pulpo, sí, los alfajores además hoy están carísimos. Sí, reemplazan al almuerzo, es cierto, terrible. El que asuma en este país como lo dejan va a ser muy difícil arreglarlo. Aumentos, olvídate, y no hablar de los jubilados, dice Mario de Congreso. Cariños. Bueno, gracias. Yo creo que se puede revertir. Si está todo esto que está haciendo destinado a, van a saber qué, recursos finales por parte de este jefe de mesa de dinero al que pusieron de ministro de Economía, yo creo que hay algunas cosas que se pueden ir resolviendo en forma dinámica, ¿eh? Bueno, por ahí el pedido de Tania incluía a César Isela y esta música con la que complacemos, y después nos metemos hablando de música y recuerdos con la efeméride de este martes 18 de agosto. Allá va.

Bueno, las 3:19, 3:20 casi, 9 grados 2 la temperatura, 6 grados y medio. Vamos a recordar, a pensar, me quedé pensando en César Isela, que murió en el año 21, César Isela, el 2021, de una cardiopatía. Su evolución, ¿no? Su paso de los fronterizos a la militancia en el Partido Comunista y luego el propio reconocimiento de haberse convertido en un hombre del capitalismo ante el fracaso de la izquierda, según alguna entrevista que por allí le hicimos en algún momento. Pero hoy, 18 de agosto, vamos a recordar el 18 de agosto del año 1848, que es una marca de la historia de la República Argentina, que tiene que ver por más que nada por un tema del prejuicio, del concepto que en ese tiempo, y algunos anacrónicos aún sostienen, ¿no? El fusilamiento de Camilo Gorman y Ladislao Gutiérrez, protagonistas de una historia de amor que conmociona a Buenos Aires de entonces, son fusilados por orden de Juan Manuel de Rosas. Ella tenía 23 años y estaba embarazada. Él, 24, era sacerdote. La hija de una familia de alta sociedad porteña se escapó con el cura Gutiérrez a fines del año 1847. Se fueron a Corrientes, en la localidad de Goya, donde se instalaron con nombres falsos, pero fueron reconocidos y lamentablemente entregados a las autoridades. La historia de ambos es el tema de una novela, Una sombra donde sueña Camilo Gorman, de Enrique Molina, y particularmente muchas generaciones recordarán la película de María Luisa Bemberg, Camila, del año 84, apenas arrancada la democracia. Bueno, más allá de la memoria histórica, la película dejó una banda sonora compuesta por el célebre músico Luis María Serra, director. Camila fue su supecorar. ¿Se acuerdan quién fue el cura Gutiérrez? ¿Alguno me puede contar? La pieza más famosa de la banda sonora de Camila, de la Bemberg, es justamente el tema principal de Camila, que vamos a escuchar por Luis María Serra.

Bueno, a veces las bandas sonoras nos permiten recordar algún pasaje de la película con Susu Pecoraro, ¿no? Vamos a recordar el nacimiento en 1936, el 18 de agosto, de Roman Polanski en París, hijo de judíos polacos, perdió a su madre en Auschwitz, nada menos, en el campo de concentración. Llamó la atención con su primera película, El cuchillo en el agua, hecha en Polonia. En Inglaterra filmó Repulsión, Cul-de-sac y La danza de los vampiros antes de trasladarse a Hollywood para rodar El bebé de Rosemary, también una película con grandes críticas y al mismo tiempo rechazos. En el año 1969, una historia cruel, la esposa de Polanski, Sharon Tate, fue asesinada por el clan Manson. Y desde 1974 es la película notable, Barrio Chino. En el 77 escapó de la justicia de Estados Unidos tras haber abusado de una menor de edad y no volvió desde entonces para quedarse filmando en Europa. En 2009 también tuvo otro hecho policial, estuvo preso en Suiza por otro caso de abuso, pero no fue extraditado. Y la película El pianista le valió el Oscar como mejor director del año. Ya que andamos cerca de el cine, quiero recordar la figura de Robert Redford, que nació un día como el de hoy, de 1936, que nació en California. Bueno, de Robert Redford, El golpe, El gran Gatsby, Todos los hombres del presidente, en fin, comenzó también a producir y dirigir, y es el creador del Festival Sundance en Utah. Y en 1936 vamos a recordar ahora a Federico García Lorca. En el camino que va de Biznar a Alfacar, en Granada, es fusilado Lorca. Tropas franquistas lo matan un mes después del alzamiento que dio inicio a la Guerra Civil Española. Había nacido en Fuente Vaqueros, en la provincia de Granada, en 1898, uno de los exponentes de la llamada generación del 27, poeta andaluz que dejó poemarios como Romancero Gitano, Poeta en Nueva York, Llanto por Ignacio Sánchez Mejías y Sonetos de Amor Oscuro. La obra teatral comprende y se sigue representando con notable éxito Bodas de Sangre, La Zapatera Prodigiosa, Yerma y La Casa de Bernarda Alba. Vivió apenas 6 meses en Buenos Aires cuando el estreno argentino de Bodas de Sangre, 1933, y lo que hay que decir de Lorca, como sucedió con tantas víctimas del franquismo, no se conoce cuál fue el destino final de sus restos, como tantos ciudadanos republicanos españoles asesinados por la dictadura. Vamos a recordar un poema en la voz de Víctor Laplace, de García Lorca, que es siempre referente de muchos actores, no solamente por el teatro, sino también por esa creación poética incomparable.

0: La casa de infiel, Federico García Lorca. Y que yo me la llevé al río creyendo que era mozuela, pero tenía marido. Fue la noche de Santiago y casi por compromiso se apagaron los faroles y se encendieron los grillos. En las últimas esquinas toqué sus pechos dormidos y se me abrieron de pronto como ramos de jacintos. Pasadas las zarzamoras, los juncos y los espinos, bajo su mata de pelo hice un hoyo sobre el limo. Yo me quité la corbata, ella se quitó el vestido. Yo el cinturón con revólver, ella sus cuatro corpiños. Ni nardos ni caracolas tienen el cutis tan fino, ni los cristales con luna relumbran con ese brillo. 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

Bueno, muy bien. 3:31, seguimos recordando cosas del pasado en este día 18 de agosto. Antes les reitero, en Buenos Aires 9 grados 2 la temperatura, 6 grados y medio la térmica, 87% la humedad. Efectivamente se va a cumplir aparentemente un pronóstico de lluvia. En la mañana de hoy lluvias aisladas, dice el Servicio Meteorológico Nacional, al menos en esta parte del país. Vamos a seguir recordando ahora musicalmente a un autor, Daniel Reguera, que además fue cantor, poeta, compositor, un apasionado de la guitarra, que murió en 1963 en la ciudad de Mar del Plata, el 18 de agosto. Junto a Víctor Abel Jiménez, había armado un dúo que se llamó Tierra Querida. Pero lo más importante es que a lo mejor su nombre no está en la memoria colectiva, pero sí sus obras. Por ejemplo, De Regreso, que la escribió con Víctor Abel Jiménez, Desde el Pozo de Fuego, Domingo de Carnaval, El Poncho de Dorrego, El Regreso y esta zamba que vamos a escuchar ahora y que canta Mercedes Sosa, cuyo título es Quiero Ser Luz.

Bueno, con la negra, la cuota del folclore y la memoria de Daniel Reguera, el autor de Quiero Ser Luz. En 1969 se produce el Festival de Woodstock. Termina el 18 de agosto de ese año, había comenzado el día 15 de agosto. Fueron apenas estos 4 días en el predio de Max Yasgur, en las afueras de la localidad de Woodstock, en el estado de Nueva York, donde casi 500,000 de personas presenció 32 shows en las 240 hectáreas de la granja. Fue un momento culminante de la llamada cultura hippie y uno de los íconos de la cultura popular del siglo XX. Richie Havens abrió las actuaciones, le siguieron entre otros Ravi Shankar, Ario Guthrie, John Baez, The Who, John Sebastian, Santana, Grateful Dead, Creedence, Janis Joplin, Joe Cocker, en fin, Johnny Winter, Crosby, Stills, Nash & Young y Jimi Hendrix. Y aquí me detengo un minuto porque vamos a escuchar la versión emblemática y recordada del Festival de Woodstock, porque se produce en pleno conflicto de Vietnam y Hendrix toca el himno nacional de los Estados Unidos, pero le mete a la guitarra efectos de sonidos de guerra, bombas y sirenas como un grito de protesta contra el conflicto de Vietnam. Por eso ha dolido tanto en el sentir patriota o patriotero americano esta historia de Woodstock y sobre todo esta versión del himno destrozado un poco con los ruidos, destrozado desde el punto de vista de la esencia, tocado excepcionalmente por Jimi Hendrix, que los invito a compartir.

Bueno, le cayó muy duro al establishment pacato de los Estados Unidos en el 69 la versión de The Star Spangled Banner, el himno tocado así por Hendrix. Hoy hay que recordar también la figura de Kofi Annan, que murió en 2018, el ex secretario de las Naciones Unidas, tenía 80 años, había nacido en Ghana, elegido en el año 96 para ese cargo, reelecto en el 2001. Ese año compartió con el organismo el Premio Nobel de la Paz. El 1 de enero de 2007 lo sucedió el surcoreano Ban Ki-moon. Y además en la Argentina es el Día de la Prevención de Incendios Forestales, que al tiempo fue salvada la ley que el otro día configuró una derrota del gobierno cuando tuvieron que sacar la modificación de la ley del fuego en esa fantástica sesión donde también había quedado ya muerta la extranjerización de tierras. Para terminar, no estábamos en el aire el fin de semana, en el año 1977 muere Elvis Presley el 16 de agosto, y dos días después, es decir, un día como hoy, 18 de agosto, se produce una asistencia increíble a una ciudad como es la de Memphis, pero más que nada en la mansión de Presley, Graceland, la despedida de sus fans cuando es el saludo final antes de que sus restos descansen en el cementerio de Forest Hill. Elvis murió el 16 de agosto y dos días después se produjo esa notable despedida que recuerdo vimos por la televisión muchos de nosotros en un escenario tan complejo de la Argentina como es aquel de 1977. Vamos a escucharlo, Elvis, para terminar este segmento de efemérides con el rock de la cárcel.

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0: Bueno, las 3:46 minutos en esta madrugada del martes 18 de agosto, 9 grados 2 la temperatura, cielo cubierto en Buenos Aires, térmica 6 grados y medio, 87% la humedad y pronóstico de lluvias aisladas en la mañana de hoy, cuando arranque ya la luminosidad del día. Una de las usinas de pensamiento que en esta cuestión de la denominación por dominación, le dicen think tanks, contra los derechos de las mujeres y la comunidad LGBTI, fue recibido por La Libertad Avanza y el PRO. Es el artículo principal que tiene el portal de Página 12 en esta madrugada. Es la organización internacional Political Network for Values, o Red Política por los Valores, que organizó una alianza con funcionarios nacionales y del gobierno de la ciudad, un encuentro con el objetivo manifiesto de promover la familia tradicional, rechazar la ESI y el aborto legal. El objetivo a largo plazo es seguir organizando redes territoriales para eliminar derechos y desmantelar políticas públicas, y el objetivo más profundo es generar cambios en los consensos en torno de temas como igualdad, justicia social y derechos, que en Argentina, a pesar de las acciones y narrativas del libertarismo, subsisten y siguen generando un apoyo bastante expandido, según encuestas recientes en la sociedad civil. A principios de esta semana, Pablo Quirno y Lamelas, el embajador del apellido Justo, firmaron el documento mediante el cual la Argentina adhiere a esta organización. Esto fue el lunes 10 de agosto, pero recién el gobierno publicó el anuncio 3 días después, el jueves 13, a partir de que la información fuera tomada por la prensa de los Estados Unidos. En junio, Estados Unidos pasó a ocupar la Secretaría de la Declaración de Consensos de Ginebra sobre la promoción de la salud de la mujer y el fortalecimiento de la familia, y entonces los ultraconservadores, en la denominada Libertad para el Futuro, armaron una agenda política por la natalidad y la protección de la infancia, que en la Argentina se realizó el 23 de julio en la legislatura porteña como sede principal, organizada por esta organización, valga la redundancia, que se llama Red Política por los Valores, PNFB en sus siglas en inglés. La jornada contó con la participación de la Fundación Faro, con sus jóvenes. A la derecha está gente de la pared, ¿no? Impulsado por Nahuel Sotelo, Santiago Santurio, Joaquín Ojeda, Nicolás Mayoraz, legisladores libertarios, pero también estuvieron funcionarios de Jorge Macri, la ex vicepresidenta Gabriela Michetti, hola, ¿cómo le va? Y la senadora del PRO, Carmen Álvarez Rivero, esta mujer que dijo que los chicos no tenían derecho a ir al Garrahan, realmente más gorila en las selvas. El ministro de Desarrollo Humano de la Ciudad Autónoma de Buenos Aires, que es el pastor evangélico Gabriel Maida, y Cintia Houghton, cuando no, siempre anotada, ¿no? Bueno, toda esta gente nucleada está en el portal de Página, recomiendo su lectura, porque si hay algo que viene de la mano de estas políticas de ajustes permanentes, está también el ajuste sobre la libertad que expresan de pico para afuera, pero que en la realidad se ajusta y reduce. No tenés libertad para comer, no tenés libertad para tener un buen salario, para educarte, para tener una salud asistida, y encima no te dejan manejar tu propia salud y tu cuerpo, ¿no? Parece que estamos hablando de cosas del siglo XIX, pero no, es el presente y es la Argentina de la mano de estos muchachos, ¿sí? Bueno, tengo muchísimos mensajes. Pulpo, no sé si tenés algunos mensajes grabados también. Voy a ir saludando, porque si no la gente se me va a dormir después, si no la saludamos, ¿eh? Mario fue Imanol Arias, saludos a vos y a Petro, dice Estela de Colegiales. Muy bien, Imanol Arias, Mario. Lloré a mares con esa película, dice una amiga. Hola Mario, fue Imanol Arias, ¿no? Qué programón, como siempre es bueno que hayas vuelto a la M, abrazo, dice Alicia de la Plata, gracias. Imanol Arias y Susu Pecoraro, qué actorazos, Mari de Congreso. Bueno, Ana de Lomas, Ladislao, estás ahí, a tu lado, Camila, le dice Camila, Susu Pecoraro, a Ladislao, el actor español y Manuel Arias. Hermosa música, hermosa película de la gran directora María Luisa Bemberg. Bueno, muchas gracias. Sergio de Mendoza dice, excelente programa, y Manuel Arias y Susu Pecoraro, soy soldado de la democracia, clase 1964. Ayer vergüenza ajena me dio el acto ver los granaderos tocar y rendir honores a San Martín. Parecían actores que buscaron para poner de custodios muñecos de torta, parecías. Ya saldremos de todo esto, o moriremos en el intento. Bueno, hola Mario Pulpo, el actor de Camila era el español Imanol Arias, abrazo y siempre presente, Luis de Villa La Angostura. Bueno, muchísimas gracias a todas y todos por estar ahí. Yo me acordaba que era Imanol, pero quería joder un rato en la madrugada como para que me ayuden y me den el presente contando quién era el coprotagonista con Susu Pecoraro de esa notable película de la Bemberg. Muy bien, las 3:52 minutos en la República Argentina. Después de las 4 vamos a estar, como siempre, con los tanguitos inspirados en Malena, y tenemos mucha información para seguir despachando a esta hora, cuando faltan apenas 7 minutos para las 4 de la mañana en la República Argentina. Algunos otros temas que van quedando ahí pendientes. Hay que señalar que en el marco de la cuestión política hay un discurso en estos días que tiene que ver con la textil Wilder, que producía indumentaria deportiva para Adidas, Puma, Fila y New Balance, estas marcas internacionales, que va a dejar, dicen, 120 trabajadores en la calle. El exjugador y director técnico de los Pumas, Santiago Felan, junto a su socio en la textil, Wilder, Armando Anasal, tuvieron que anunciarles este viernes a los 120 trabajadores de la fábrica el cierre de la empresa frente al descalabro económico. La indumentaria de estas marcas hizo que la empresa no se pudiera sostener ante la apertura indiscriminada de importaciones que afectan a todo el rubro textil. La decisión de los dueños fue bajar las persianas directamente de las plantas que tienen en Las Flores y en General Pacheco, y decidieron comunicarle al personal cargando contra las decisiones de las políticas de Milei. Lamentablemente la decisión que tenemos que tomar es de cerrar la fábrica, el lunes no venga, dijo el jugador de rugby, y la mayoría de empleadas mujeres les señaló que no había opción de seguir, 50 años tirados a la basura porque no pude llegar a nada. Dijo el socio de esta empresa, que ojalá pueda hacerle frente al menos a las indemnizaciones, porque también está este otro, ¿no? Que es esta suerte de zanahoria que tienen algunos empresarios, que frente a la posibilidad de importar, se transforman en importadores y bajan las persianas dejando gente en la calle. Ojalá pueda hacerle frente a la responsabilidad empresaria de cumplir por lo menos con la indemnización. Yo me pregunto, no tengo la respuesta, pero me pregunto, ¿dónde están, cómo se están arreglando estas cantidades de trabajadores, que son más de 411.000 en lo que va del mandato de este gobierno? ¿Cómo se están arreglando, de qué manera están subsistiendo estas familias, de qué forma encuentran algún mínimo ingreso para poder seguir teniendo más o menos una vida normal, si se me permite el término, que es normal comer todos los días, por ejemplo, en un país tan cargado de respuestas en este rubro y con tanto obstáculo para poder acceder a esa vida normal, ¿no? Esta historia que nos refriegan en la cara permanentemente militando el ajuste, aquellos que creían que podían tener un aire acondicionado, un auto y bla bla, se repita y se reitera en los medios de comunicación alcahuetes del poder real, que además son los titiriteros de este gobierno miserable. Realmente una pregunta que no tengo por ahí, uno apelando a los ejemplos chiquitos de la conversación en la calle, del intercambio entre nosotros mismos, vamos sacando algunas conclusiones, pero es un número tremendo de gente que ha quedado sin empleo. Ni hablar de la mayoría de las personas que han llegado al final de su vida laboral y que son jubilados y que tienen el ingreso de la mínima, que no llega a 500 lucas, y tampoco va a llegar a 500 lucas con el 2% que van a tener de ajuste en septiembre, producto de la inflación de julio, ¿no? ¿Dónde están y cómo se las rebuscan todos estos argentinos en el área de la capital federal de Gran Buenos Aires, en las grandes ciudades conglomerados como Córdoba, Mendoza, Santa Fe, Rosario? Es una pregunta que tengo así tirada al azar, ¿no? Faltan 3 minutos para las 4 de la mañana. Mientras tanto, podemos llegar hasta ese punto horario escuchando algo de música que el Pulpo siempre tiene preparada. Y les recuerdo a ustedes que tenemos 9 grados 2 de temperatura en Buenos Aires y que la humedad es del 87%, pero hay una sensación térmica de 6 grados 4 en este momento, ¿eh? Hasta las 5, tarde o temprano.
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0: Bueno, muy bien. Vamos a recordar que vienen movidas estas semanas. Ya les decía más temprano, después lo vamos a repasar nuevamente, con Audio Histórica, un paro de aquí hasta el sábado 22, desde hoy hasta el sábado 22. Mañana a las 11 va a haber una concentración frente al ex Ministerio de Educación, allí en el Palacio Sarmiento, en la calle Pisurno. Hay acciones en todo el país por los 300 días de demora en hacer efectiva la ley de financiamiento universitaria. Eso es el miércoles a la tarde, estarán la marcha de los jubilados, obviamente. El jueves por la mañana, los empresarios PYME en la Plaza de Mayo reclamando por el industricidio. Y después del mediodía, las centrales de los trabajadores argentinos, la CGT, la Unión de Trabajadores de la Economía Popular, distintos movimientos sociales reclamando por las familias endeudadas. Luego va a haber un paro en las universidades los días 27 y 28, la medida de 48 horas, también por el mismo tema del reclamo del financiamiento universitario. Así que tenemos algunas jornadas movidas en lo que va de agosto, y uno no descarta que haya otro tipo de exteriorización que aparezca como consecuencia de estos sucesos, ¿no? Está el tema de la pérdida de empleo, esto que acababa de contar en la figura del ex rugbyer y propietario de una empresa que deja a 120 trabajadores fuera de la actividad, que haya escaso movimiento, ¿no?, de los sectores afectados y en el conjunto de los sectores productivos que han perdido el empleo en estos casi 3 años inaguantables. Bueno, tenemos algunos mensajes. Mario, qué interesante esa versión del himno yankee de Jimi Hendrix. Qué buena pronunciación en inglés la suya, Georgie, dice Alicia Oliva. Más o menos, a veces me hace acordar el personaje Capusotto haciendo ese programa falso en la FM, ¿no? Bueno, gracias. Tenemos mensaje Pulpo ahí en el 11-7000-0750. Adelante.
1: Hola Mario, buen día. Radio 750, como toda la semana, soy Carlos de Ránela. Un saludo a ustedes, a la gente que está escuchando. Espero que hayan pasado todo un buen fin de semana. Yo preparándome para salir a trabajar. Les quiero decir que gracias siempre que me decís que tengas buena venta. Buena no hay, pero por lo menos tenemos para comer. Y a los muchachos, los compañeros, que hagan las cosas bien para poder sacar al equipo este de sinvergüenza que tenemos, de presidente y toda su cría. Así que muchachos, por favor, les pido, hagan las cosas bien. Así los podemos sacar y empezar a vivir un poco mejor.
0: Bueno, muchas gracias. Sí, gracias, Carlos. Y de verdad, hay que decir buenas ventas. Después Dios dirá cómo viene la mano. No hay guita en la calle, esta es la realidad. Y están también sufriendo los vendedores ambulantes, ¿no? Sin duda alguna. Y aquellos que se la están rebuscando tratando de vender algo. He visto muchos jubilados trabajando también con ventas, con esfuerzo. En fin, 4:06. ¿Tenemos a alguien más por allí?
1: Hola Mario, soy Carlos de Ránela. Mirá, me gustaría si podés poner para que escuche la gente la verdad que tenía Facundo Cabral. Se llama El Mendigo y el Zapatero. Si lo pueden encontrar, pásenlo y que lo escuche la gente la verdad que tenía este tipo. Un grande. Gracias y perdone la molestia.
0: No, por favor, por nada. Después de los tangos seguramente lo manoteamos por ahí con el pulpo, que por eso es el pulpo, y lo buscamos, tenemos más, muchos amigos han aparecido esta madrugada, me alegra mucho eso, saber que no estamos solos, como diría Sacristán en aquella vieja película, ¿no? ¿Quién está ahora? Adelante.
2: Yo lo que quise decir, hablaba Carlos nuevamente, yo lo que quise decir que una buena parte de la sociedad y este gobierno están haciendo de este país una porquería. El otro día vi un video donde mostraban la realidad de Bangladesh. Yo siempre dije, si Milei vuelve a ganar, sí vamos a ser Bangladesh. Y lo digo con todo respeto, porque en Bangladesh el Estado no se hace cargo de nada. Entonces no hay ni siquiera veredas ni semáforos. Y el que no me cree lo puede averiguar. Bueno, eso es una muestra de lo que hace un país que el Estado no se hace cargo de nada. Y vamos camino a eso, a ser Bangladesh. Si este hombre vuelve a ganar, es que la sociedad argentina no aprendió nada. Carlos de Caballito.
0: Bueno, sí, Lo único que nos junta es la admiración por la selección argentina, Diego y Messi, ¿no? Después las políticas no existen, sobre todo las políticas laborales, la explotación, ¿no? Es cierto eso. Y pensar que íbamos a ser Irlanda, después Perú, después toda esta infamia narrativa despreciable absolutamente, ¿no? Que algunos compraron y creyeron que iban a cobrar en dólares sus sueldos y demás. Habían trasladado en algunos discursos, yo he escuchado que el que ganaba 200.000 pesos, que era una fortuna en el 2023, alcanzaba para mucho, iban a ser $200.000, una locura. En fin, en esas manos hemos quedado. ¿Alguien más? Ahí está, dale.
3: El curita de Camila, si mal no recuerdo, lo protagonizaba Emanuel Arias. Bueno, creo que era él. Hasta luego, Valdemar de Nueva York.
0: Bueno, gracias amigo. Han llegado respuestas también con esa duda falsa que tuve en la madrugada. Bueno, 4:08 en la República Argentina. Si todo está bien, creo que tenemos que ir para el lado de los tangos. Antes les recuerdo cómo está el tema del clima aquí en el ámbito de la Capital Federal en este momento y a esta hora, donde parece que ha regresado un poquito el fresco y tenemos... en este momento una temperatura de 9 grados y sensación térmica de 6 grados 4 décimas. Así que abrigarse para el día de hoy. Tenemos el invierno nuevamente entre nosotros. Ya estaremos actualizando el dato, es el viejo, el de las 3 de la mañana. En un ratito tenemos el de las 4 de la mañana, pero está fresquito, 7 grados de térmica más o menos, así que abrigarse. Las 4:09 en la República Argentina.
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Bueno, a las 4 y 10 de la mañana vamos a recordar a Ernesto Famá, que nació un 18 de agosto del año 1908 en el barrio de San Cristóbal. También una historia insólita del tango, como la que contamos ayer de Ada Falcón, su retiro extemporáneo, en pleno éxito. Bueno, más o menos, acá hay una historia parecida, menos cruenta, pero primero vamos a escucharlo cantando el tango Caridad con la orquesta de Osvaldo Fresedo, este estribillista, Ernesto Famá.

Bueno, el estribillista, ¿no? En la grabación por ahí hay que utilizar una lupa para encontrarlo. El estribillista Famá fue uno de ellos. Sobre más de 300 grabaciones, en menos de 20 cantó la letra completa de los tangos. Si bien no fue el primero de los estribillistas, tampoco tenía una voz destacable, un estilo particular, e incluso algunos dudaban de su afinación. Tenía inquietud artística el tipo, y desde muy chico su simpatía y presencia agradable en el escenario y algún que otro buen padrinazgo lo pusieron entre los primeros lugares de la época. Pero era eso, estaba ahí, pintón, la orquesta tocaba y el tipo largaba el estribillo, ese pedacito que uno escucha, mientras se

tocaba la totalidad del tango, aparecía ese momento del estribillo. Lo vamos a escuchar con la Orquesta de Canaro ahora, en una grabación de el tango Como dos extraños.

Estamos hablando de Ernesto Famá, que nació el 18 de agosto del año 1908, estribillista, un hombre que gozó de popularidad en la Argentina. Su carrera no fue extensa, y aquí lo insólito que decíamos al comienzo, porque el tipo decidió retirarse en 1943, después de 14 años de actuación pública ininterrumpida, y cuando apenas tenía 35 años de edad. Según anécdotas relevadas en aquella época, al ser consultado sobre su temprana partida, respondía con ironía que prefería dar un paso al costado porque había cada nene ya en el tango, hablando de los nuevos cantores que aparecían, y quiso además, esta es la verdad, dedicarse a su vida privada y su familia tras haber contraído matrimonio. Lo cierto es que el rol de estribillista fue mutando con el tiempo hacia los cantores de toda la obra, con mayor protagonismo escénico. Estamos cerca del arribo de la década del 40, la histórica década del 40 del tango, y para Famá ese formato del cantor de toda la obra no lo tenía cómodo, no se sentía cómodo en ese escenario. El hombre se fue, tenía 35 años, vivió 40 años más, hasta los 75, cuando murió el 19 de julio de 1984, en la ciudad de Buenos Aires, donde había nacido. Vamos a escucharlo cerrando esta memoria de esa insólita partida. Apenas 35 años, después de 14 años de éxito, se dedicó a su vida familiar y a otras actividades. Este es el tango No me pregunten por qué, con la Orquesta de Canaro, grabado en 1939.

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3: Cuatro y media de la mañana en la República Argentina, frío amanecer en la Ciudad Autónoma de Buenos Aires, tendremos hoy 8 grados 6 en este momento, pero se sienten 5 grados 8 décimas, cielo cubierto y pronóstico de lluvias aisladas en la mañana de hoy. Vamos al repaso de la información. Javier Milei llamó a dar la batalla cultural para defender los valores de la libertad ante los tiranos de turno. El presidente encabezó un acto en homenaje a José de San Martín, en el barrio porteño de Retiro, y entre otras cosas dijo esto.
4: Hoy la libertad se enfrenta a un nuevo conjunto de enemigos, tanto internos como externos. Por un lado, nos encontramos en un mundo cada vez más complejo e incierto, en donde las distintas potencias recurren a herramientas cada vez más sofisticadas para hacer valer sus intereses. Por demasiado tiempo, el instrumento militar de nuestro país, encargado de hacerle frente a estas amenazas externas contra nuestras libertades, fue demonizado y desfinanciado. Necesitamos unas fuerzas armadas equipadas y bien formadas. Por eso, hoy tenemos el desafío de retomar, de luchar contra todas las formas de terrorismo. Internamente, la libertad para sobrevivir requiere de un pueblo próspero y pujante, pues los intentos de los tiranos de turno de sofocar la llama a la libertad siempre se apoyan en el descontento y la pobreza para romper con el orden. También debemos dar la batalla cultural para explicar una y otra vez cómo esta prosperidad está basada y depende de los valores que nos hicieron grandes.
3: Bueno, entre la historia del enemigo interno y la pérdida de derechos, la Argentina libertaria, de la mano de Milei y Kirchner, se adhirió a una red global de antiderechos que atenta contra las libertades que proclaman los libertarios. El país se sumó a una organización internacional antiderechos, mientras en la legislatura se organizan encuentros con financiamiento externo para torcer consensos sobre la igualdad y los derechos sexuales. Y al Papa, ¿qué le decimos? Karina Milei encabeza hoy la primera reunión organizativa para la visita de León XIV. El encuentro a las 5 de la tarde en la Casa Rosada tendrá la participación de ministros del Gabinete Nacional, del Área de Seguridad y funcionarios del Gobierno de la Ciudad de Buenos Aires. Por el lado de la Iglesia estará el Arzobispo de Buenos Aires, Jorge García Cuerva. Casi 20 millones de argentinos están endeudados. Según datos del Banco Central, se registran 19.700.000 personas con deudas de más de 90 días y el 25% sin posibilidad de pagarlas. Además, en comparación, la morosidad es 3 veces mayor en las billeteras virtuales que en los bancos tradicionales. El 62% del país tomó deuda en el último semestre. Un informe de una consultora privada reveló que esos, entre ellos argentinos, 53,7% lo hizo porque sus ingresos ya no le alcanzan para cubrir los gastos básicos. Mientras tanto, la CAME advirtió que la gran mayoría de los trabajadores está solicitando adelanto de sueldos a mitad de mes. Así lo indica el vocero de la Confederación, Salvador Femenía, quien relató que no se ve ninguna mejora con la reforma laboral de Milei.
5: Lo más común es el adelanto de sueldos. Se pide adelanto de sueldo porque se arranca el mes menos 10 ya, así que se cobra. Ya mitad de mes o pasado mitad de mes hay situaciones de que piden adelanto. Es así. Muy difícil mensurarlo, pero bueno, uno tiene experiencias propias, ¿no? No cambia el panorama porque evidentemente un escenario donde vos haces una reforma laboral que cambia condiciones, seguramente te va a cambiar el futuro o la contingencia que puedas tener. Hoy no modifica nada porque no hay demanda de trabajo. En el momento que haya un crecimiento de la demanda laboral, seguramente deberíamos ver algo distinto, pero hoy no se puede comprobar porque estamos en un momento de pérdida de puestos.
3: Solo basta una pequeña muestra en el norte para ver la gestión de este gobierno respecto del desvío de fondos que eliminó casi 200 puestos de trabajo en Jujuy. La UOCRA de la provincia calificó como una tragedia laboral el despido de 180 trabajadores que realizaban la ampliación de la Ruta Nacional 34, obras que fueron paradas por la constructora Chediac tras 20 días de suspensión, dado que el gobierno nacional no envió los fondos adeudados. En este marco, la oposición reclama interpelar a Luis Caputo. El conflicto surge porque el ministro retiene la recaudación del impuesto a los combustibles que debería ir al mantenimiento de las rutas. El titular del Palacio de Hacienda deberá responder por qué el dinero que debería ser girado lo utiliza para sostener la fantasía del déficit cero. Mientras tanto, especialistas alertan que el programa libertario es insostenible. Se trata de economistas de corrientes liberales, quienes señalaron fuertes críticas al camino económico de Luis Caputo y de Javier Milei. En este sentido, advirtieron que sin ingreso de plata del mercado no hay chances de reactivación y el plan se torna insostenible. Y hay más ejemplos. En lo que va del año, 153 empresas iniciaron un procedimiento preventivo de crisis. La actividad industrial metalúrgica sigue sin repuntar y en julio cayó un 4,4 en el orden interanual, según lo que dice la Asociación de Industriales Metalúrgicos, ADINRA. Hoy, un sector de gremios docentes convocaron a un paro en las universidades durante toda la semana. Se trata de la CONADU histórica, que confirmó la medida de fuerza que durará desde este martes hasta el sábado 22 de agosto. El reclamo es por el incumplimiento de la ley de financiamiento y por su situación salarial, que ya lleva 300 días de incumplimiento por parte del gobierno. Y también desde el sector científico desmintieron al titular del CONICET, es luego de que Daniel Salamone afirmase que no hay ningún vaciamiento de los organismos de ciencia y tecnología. Al respecto, la ex becaria del CONICET, Luz Padules, dialogó con Radio 750 y dijo que más de 2.500 científicos ya no están trabajando en el sector público.
1: Más de 2.600 personas que o por despidos o porque renunciaron por los salarios que son bajísimos, que están abandonando el sistema científico. Entonces, no es cierto lo que salió a decir Salamone, que es el presidente del CONICET, dice que hay más presupuesto, que hay más altas, que hay más subsidios, todo completamente falso y está desmentido. Es una vergüenza que encima no se hagan cargo, porque si la política de ellos es no sostener el sistema científico y que nos vayamos todos a trabajar de otra cosa, Bueno, por lo menos que se hagan cargo.
3: Algo de la interna del cogobierno, problemas amarillos. El PRO no logra definir una postura a favor de Javier Milei. El jefe del bloque de senadores, Martín Görlin, se desmarcó del acercamiento macrista con los libertarios y rechazó la eliminación de las PASO. Lo escuchamos.
2: En principio, nosotros, la última reunión que tuvimos del partido era mantener las PASO como herramienta, no cambiarla. Sí, por ahí modificarla, modernizarla, hacer algunos cambios de una herramienta que ha servido. Pero bueno, es una discusión que está abierta. Hoy está en el Senado la reforma política, hace varios meses, pero todavía no se trató, ni siquiera se giró a comisión. Así que está abierta esa discusión todavía, ¿no?
3: Hay que decir que hoy el gobierno se reúne nuevamente, Santilli, con los gobernadores del Norte Grande por el tema de las zonas frías y el tratamiento de los temas pendientes que tiene el gobierno en el Congreso de la Nación. Mientras tanto, el gobernador de la provincia de Chubut, Ignacio Torres, subrayó que el acuerdo entre el PRO y el Grupo Libertario debe ser con las bases del partido de Mauricio Macri. Lo escuchamos.
6: A nivel nacional puede haber un acuerdo, un acercamiento o no con el gobierno nacional. Eso históricamente fue así y creo que así va a ser en este caso también.
7: ¿Vos lo apoyarías a Milei para la reelección?
6: Yo, si el acuerdo senta las bases que nosotros consideramos que son necesarias para el futuro de la Argentina, totalmente sí. Y creo que el encuentro que tuvieron la otra vez fue positivo. Así que si se puede seguir en ese camino, sí. Y si no, bueno, se podrá competir. Y si se compite, no está mal. Okay. También hay que decirlo.
3: Bueno, mientras tanto, un ex integrante de ese palo apareció y dijo, se trata de Horacio Rodríguez Larreta, que confirmó que va a ser candidato a jefe de gobierno el año que viene.
8: Mi decisión ya está, yo voy a ser candidato a jefe de gobierno el año que viene. Uh-huh. Eso estaba, lo dije hace tiempo ya, fuera de discusión. Y ando caminando la ciudad todo el día. Antes de venir acá estuve en la feria del alfajor, recontralleno de gente ahí, saludando, acercándome, hablando con muchos de los productores, que es una cosa que me preocupa mucho ahora, la caída en las ventas, la caída en el laburo, no hay trabajo.
3: En el plano internacional, Estados Unidos e Irán tensan la situación en el estrecho de Hormuz. Agotado el plazo del acuerdo bilateral, la Casa Blanca amenazó con acciones sobre Omán tras el bloqueo en el tráfico de hidrocarburos. El freno en las negociaciones vuelve a encender la alarma económica y diplomática en la zona del Golfo Pérsico. Vamos a repasar la información deportiva. Finalizó ayer la fecha quinta del torneo clausura de la Liga Profesional. Estudiantes de Río Cuarto cayó 1-0 ante Atlético de Tucumán en Córdoba. En Lanús, el local perdió 3-1 frente a Independiente. Vélez y Defensa y Justicia empataron 1-1

0: y Gimnasia de Mendoza le ganó 3-1 a Talleres de Córdoba. 8 grados 6, la temperatura, sensación térmica 5 grados 8, cielo cubierto en Buenos Aires, 90% de humedad, algún indicio de lluvias aisladas para la mañana de hoy. 4:40 minutos.
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1: Bueno, vamos a un repasito de la información imprescindible hasta ahora. 8 grados 6 décimas la temperatura en Buenos Aires. Sensación térmica 5 grados 8. El cielo está cubierto, humedad 90%, pronóstico de lluvia a la mañana, aisladas. Ya para mañana martes, con una mínima de 9 grados, el cielo parcialmente nublado, por ahí asoma un poquito el sol. En materia de la información que tiene que ver con servicios, bueno, hoy vuelve obviamente a la normalidad la prestación de las líneas de subterráneo, recordando que la estación Tribunales de la línea D está cerrada, lo mismo que sucede con la General Urquiza de la línea E. Trenes metropolitanos, después de las obras del fin de semana largo, están circulando ya con normalidad las líneas Roca, Mitre, San Martín, Sarmiento, Belgrano Norte y Sur y Urquiza. Y atentos a la autopista de Lepiane, porque hay tramos con señalización reducida tras las obras de instalación de puentes desarrolladas durante el fin de semana. Este más o menos es el panorama que tenemos ahora en el ámbito de la capital federal, y tranquilos, obviamente, los accesos en este horario, cuando faltan 14 minutos para las 5 de la mañana, y seguimos recibiendo amigos que nos dejan su presente en el 11-7000-0750.
2: Buen día, Mario Pulpo, laburantes y oyentes de la 750. Al igual que lo que ocurre en la película Volver al Futuro de los años 80, con Michael Fox como protagonista, donde una foto familiar va borrándose lenta pero inexorablemente, con los rasgos distintivos de la Argentina que supimos construir, lamentablemente está pasando lo mismo. El proyecto de una Argentina más justa, más igualitaria, con un Estado fuerte y presente, con expansión de la industria, la ciencia, la tecnología, con movilidad social ascendente, con asistencia a los sectores más vulnerados, ¿cuál ocurre con la foto de la película? Se va desvaneciendo cada vez más. A diferencia de Michael Fox, que hace todo lo posible para que eso no ocurra, nuestra sociedad está adormecida y casi parece resignada. A despertar, nos está desapareciendo el futuro. Claudio.
1: 4 de la mañana, 47 minutos en la República Argentina. Está habiendo que la única provincia argentina donde ha crecido el empleo en el último año es la provincia de Neuquén, obviamente por el impacto de Vaca Muerta. En total de país desaparecieron entre mayo de 2025 y mayo de 2026 16.422 empresas. Neuquén fue la única que logró aumentar la cantidad de empresas empleadoras durante el último año, porque obviamente el distrito patagónico con Vaca Muerta sumó 13 empresas y registró una mejora interanual del 0,1%. De todas maneras, hay que decir que no es de gran impacto la convocatoria a la cantidad de empleo que generan estas iniciativas, al menos por el momento. Lo cierto es que cuando uno sale un poquito del ejido de la capital federal y Gran Buenos Aires, se encuentra con estas realidades que están viviendo obviamente los gobernadores y aquellos incluso que han decidido, vaya a saber por qué razón o con qué argumentos del gobierno nacional, acompañar las iniciativas de la gestión de Milei. Hay que decir que hoy justamente con el ministro de Economía Caputo y con el jefe de gabinete Santilli, el gobierno de Milei se va a reunir con los gobernadores del Norte Grande nuevamente, con sus equipos técnicos y el objetivo de analizar las alternativas que afrontan con el mayor consumo de energía que registra cada provincia, ya sea en la época de frío en el sur y las de altas temperaturas, que es lo que reclaman los mandatarios del llamado Norte Grande. allí está la situación de toma y daca que pretende el gobierno tener con ellos, es decir, que haya un apoyo para la modificación de la ley de zonas frías y a cambio tener alguna modificación en favor de sus intereses por el uso de la energía en las denominadas zonas cálidas, ¿no? Pone el gobierno en una situación pendular a esos mandatarios que son los responsables en muchos casos de haber ordenado a sus diputados levantar la mano en leyes retrógradas como la reforma laboral, ni que hablar de los comienzos con la llamada ley bases que empiezan a ser aquel surco destructivo que marcó la gestión de este gobierno hasta el momento y que no tiene miras de cambiar. Recordemos que en el caso de las zonas frías, más allá de que ya están recibiendo facturas tremendas, dejó un ejemplo muy clarito el otro día la localidad de Tolhuin, en Tierra del Fuego, cuando familias debieron ser asistidas porque con un promedio de deudas de 1 millón o 2 millones de pesos se les cortó el suministro de energía, tan luego en la provincia y en esta época del año cuando las temperaturas son extremadamente rigurosas. No, bueno, este es el escenario que hoy intenta el gobierno negociar con estos gobernadores para seguir teniendo apoyos en sus iniciativas parlamentarias. Ayer el que hizo una referencia, empiezan a aparecer especialistas economistas, yo diría cerca de las políticas que originalmente pusieron al gobierno en su lugar, liberales, conservadores algunos, por supuesto todos amantes del ajuste y además voceros del poder real. Uno de ellos se llama Luis Palma Cané, quien afirma que la Argentina tiene una economía partida en dos, hay serios problemas de empleo y crecimiento. En buena hora, 3 años han pasado para darse cuenta de esto que estaba sucediendo. Así que vamos a ver qué pasa hoy con los gobernadores y esta realidad y el escenario electoral que tienen por delante todos estos mandatarios en función de la realidad del votante, del ciudadano de cada una de las provincias, que es el que los va a ratificar o correr del cargo que ocupan en este momento, de acuerdo a cuando sea el comportamiento de lo que están viviendo en cada una de estas provincias. Por eso no está mal tener en cuenta el dato de la retracción laboral que hay en distintas provincias y como único espacio positivo en materia de generación de empleo se halla la provincia del Neuquén, particularmente con la evolución de Vaca Muerta, recordemos, estigmatizada por los medios hegemónicos durante la gestión kirchnerista, la creación de los sistemas de gasoducto, de comunicación, y ahora, bueno, la joya de la abuela en la que se atan gobierno y sus seguidores para sostener el sueño de tener un déficit cero y hacer frente a las deudas externas. El riesgo país sigue subiendo, esto les preocupa a los tipos de los mercados, pero la realidad es que hay un riesgo de vida ciudadana que tiene como consecuencia estas protestas que se van a presentar esta semana, particularmente el día jueves, cuando la CGT, las dos CTA, los trabajadores de la economía popular y otras organizaciones marchen hacia las puertas del Ministerio de Economía para ver si se puede dar alguna mano y una solución al endeudamiento que por comida, por bienes esenciales, tienen el 44% de los ciudadanos de este país. Así que vamos a ver qué pasa en esta semana. Bueno, a ver, un mensaje de Oscar. Querido Mario, cuando regrese un gobierno popular, lo único que tiene que imitar a estos libertarios es la rapidez, pero para subir salarios, frenar tarifas, derechos a jubilados y discapacitados y renovar la justicia. Acelerar a fondo. Nada de vamos a dialogar como Alberto, dice Oscar. Bueno, gracias. Vamos poniendo música antes de ir cerrando el programa de hoy. Fría la mañana y con algo de lluvia, así que abrigarse. Se sienten 5 grados 8 décimas, 8 grados la temperatura. Ahí el pulpo va poniendo en su tradicional movimiento dinámico la música en los minutos finales de Tarde o Temprano.
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vamos caminando estos segundos finales del programa. Faltan 3 minutos para las 5 de la mañana. Me quedé pensando, ya voy a repasar el estado del tiempo a esta hora. Me quedé pensando, hoy seguramente van a recorrer mucho los medios, lo hicieron ayer en vivo, el Campeonato Mundial del Alfajor, se habla del alfajor incluso especialmente en tiempos de crisis. Yo digo, me quedé pensando en este informe que señala que, de acuerdo con algunas consultoras privadas y las empresas del sector, se consumen entre 10 y 12 millones de alfajores por día en todo el territorio nacional. Esta golosina, que ha dejado de ser golosina para que muchos, sobre todo los trabajadores que no hacen un corte ni tampoco tienen guita para morfar, compran el alfajor, la oferta, las marcas más conocidas, más populares, que también seguramente son las más accesibles, aunque hay alfajores caros, de verdad. Pero lo cierto es que hay un número contundente, entre 10 y 12 millones de alfajores por día, sí, que comen en la República Argentina, ni más ni menos, un dato para tener en cuenta cómo se reemplaza una comida más o menos digna por un alfajorcito para seguir tironeando el resto de la jornada laboral. 8 grados 6, la temperatura en Buenos Aires, se siente en 5 grados 8, ya lo va a actualizar esto en las tapas Pancho, y el cielo está cubierto con un pronóstico de lluvia que por ahora sigue señalando que a la mañana va a llover en forma aislada, seguramente en algunos lugares de la capital federal y Gran Buenos Aires. Nos vamos agradeciendo, por cierto, a Verónica Díaz, el respaldo informativo, como siempre, el trabajo incomparable del pulpo Juan Carlos Petrocelli. Queridos amigos, amigas, que tengan un excelente arranque de la semana laboral para muchos. Este martes 18 de agosto, falta un rato largo para el fin de semana. Lo que nos falta mucho es para que a la altura del 20, que es donde tenemos el promedio, se vaya agotando el sueldo y haya que seguir haciendo malabarismos para poder seguir parando la olla. Buen martes para todos. Mañana, cuando el miércoles haya cumplido 2 horas de vida, vamos a estar aquí tarde o temprano.

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Muy buen día. Martes 18 de agosto del año que usted conoce. 5:02 en el reloj, en el termómetro, 8 grados y monedas. El frío está disminuyendo de a poco, pero está disminuyendo. Seguimos en invierno, che. Bien, usted me escucha. No vaya a que lo estafen a otra emisora. Quédese aquí, nosotros estamos fuertemente entrenados para esto. Afiladores de lápices, conductores de triciclos y, como siempre, queridos rolingas de palier, abstenerse. Aquí largamos, nos quedamos hasta las 6 en punto de la mañana despachando tapas. Eso es todo. Gracias.

Bien. Lo prometido es deuda. No será más deuda, porque aquí están las ocho portadas de los ocho diarios ocho de mayor circulación en esta bendita ciudad de Buenos Aires, transmitiendo desde la República desregularizada de Argentina. Y aquí vamos, BAE, en riguroso orden alfabético, abre las portadas de este martes 18 de agosto. Cache ya la confusión en que nos vamos metiendo. Usted y yo. El riesgo país, a tres columnas esto, con foto y todo. El riesgo país se acerca a los 500 puntos y crece la cautela de los inversores. La primera parte se entiende, ¿no? Es clara cuando dice el riesgo país se acerca a los 500 puntos. La semana que viene podrá decir, también sin equivocarse, el riesgo país supera los 500 puntos. Hasta acá es claramente entendible. Y después sigue la tapa y dice, y crece la cautela de los inversores. ¿Qué es esto? ¿Qué es la cautela de los inversores? Y mucho más, ¿qué es? Que crece. Ese es el título. El riesgo país se acerca a los 500 puntos y crece la cautela de los inversores. Aquí en lo cotidiano, los que producimos las tapas de Pancho casi todos los días, no conocimos aún ningún inversor, y lo estamos buscando, Y nada, yo pregunté en el barrio, pregunté en el bar, pregunté en la plaza, dígame, ¿conoce algún inversor? Y nadie me dijo nada. Bien, el riesgo país entonces, conviene repetirlo hasta el cansancio, se acerca a los 500 puntos y crece la cautela de los inversores. Los datos magros, dime cómo adjetiva si te diré quién eres, los datos magros de la actividad económica y el mercado laboral impactan en las perspectivas. Parece que tenían perspectivas de invertir, entonces, si está refiriéndose a lo mismo. Ahora están en modo cautela. En fin, 508 del mismo día, todo martes hoy. De 6 máquinas hay 10 paradas. De 10 máquinas, perdón, yo también hago lo mío. De 10 máquinas, 6 están paradas. ¿Qué número, no? Esa es la industria. De 6 máquinas, de 10 máquinas, vuelvo a repetir el mismo error, de 10 máquinas hay 6 paradas. No hace falta ningún análisis, ninguna explicación. Bien, la tapa de Crónica es toda futbolera
y dice: el rojo vivió ante Lanús, un millón de amigos. Final.

Bienvenida al nuevo DT Gerson Viera, quien asume hoy. Sabemos que el apellido, nada más que el apellido, el que revivió a Lanús, revivió ante Lanús, se llama Millán, y más, no sabemos. Así está, así son las tapas, así son.

0: 5 y 11 en el reloj, 8 grados 6 en el termómetro. El cronista pone en tapa como título destacado el fondeo de ANSES crea más expectativa en bancos y constructores que los nuevos créditos en dólares. Van a dar créditos en dólares a gente que no produce dólares. Bien. El fondo de ANSES, el fondeo de ANSES, crea más expectativa en bancos y constructores que los nuevos créditos en dólares. Y la volanta dice estimula la demanda con mayor oferta en hipotecas. Es que falta Clarín, che. Nos perdimos Clarín. Bien, el cronista pone eso en tapa. El fondeo de ANSES crea más expectativa en bancos y constructores que los nuevos créditos en dólares. El FEGC, el FGS, así se dice, puede invertir en plazos fijos hasta 30% de sus recursos cercanos a los 80 mil millones de dólares. Hoy solo destina 1,6% de su cartera. En el Palacio de Hacienda señalan que en el sistema financiero hay interés por usar esta fórmula que debe acordarse con Capital Humano. Hasta aquí dijimos la portada de BAE, la portada de Crónica y la portada del cronista. Estamos buscando Clarín y nos ponemos totalmente a vuestra disposición. Señor operador, distráiganos un poco.
1: Tranquilo, Pancho. Tranquilo, ¿eh?

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1: Buen día, 5:14 de la mañana. Bueno, nos vamos a los datos del tiempo. 8 grados 4 décimas la temperatura, la sensación térmica 5 grados 5. Increíble el frío que hace en la ciudad de Buenos Aires.

El cielo cubierto, humedad 87%, presión 1017 hectopascales, el viento sur a 19 kilómetros por hora, la visibilidad 10 kilómetros. Y esperamos para este martes 18 de agosto, una mínima de 8 grados, una máxima de 12. Miramos el extendido y esperamos lluvias durante la mañana. 40% de probabilidad de lluvias para este martes.

0: 5:15. Clarín, aquí está. Tres columnas, tapa. De este martes, recordamos, 18 de agosto. En industria y comercio, la caída del salario en un año superó el 10%. Dice, ¿a dónde vamos a ir a parar? Es una pregunta, ¿no? Un interrogante político-filosófico. ¿Dónde vamos a ir a parar? En industria y comercio, la caída del salario en un año superó el 10%. Encargados de edificios y camioneros, en cambio, le ganaron a la inflación. Son datos proporcionados estos por el gobierno y editados hoy en Clarín. El último informe del mercado laboral que publicó la Secretaría de Trabajo, que no es más ministerio, indicó que solo un grupo reducido de gremios tuvieron negociaciones paritarias que lograron superar la inflación. En el lapso de un año. Otros convenios, en tanto, llegaron a perder más del 10% del poder de compra. En este último conjunto aparecen sindicatos con alto nivel de representatividad, como Comercio, que perdió 11.1%, Metalúrgicos, menos 12,4%, y textiles, 12,6%. Entre los que ganaron están encargados de edificios, con 5,9%, y camioneros, con 3,4%. Esa es la portada de Clarín en su edición de hoy. Quedan diarios, ¿eh? Queda Nación, queda Popular, queda Página, queda Olé, quedan. Tenemos mensajes.
1: Así es, tenemos mensajes en el 11-7000-0750. Bueno, vamos a saludar a Andrés, que nos comparte que en el día de hoy es el Día Internacional de la Arqueología, también Día de la Prevención de Incendios Forestales. Dice, bueno, muchas gracias por el dato. Buen día, las tapas de Pancho, la mejor información, dice José desde Merlo. También Sergio dice, ayer sentí vergüenza ajena al escuchar al energúmeno hablando de nuestro padre de la patria grande. Y nos deja ahí una recomendación. El jueves, todos con los endeudados, claro, sí. Porque se van a estar concentrando el día jueves frente al Ministerio de Economía, aquellas personas que, bueno, se sienten y están viviendo una situación extrema, que es estar endeudado. Bueno, la CGT también está convocando
0: organizaciones. El porcentaje de endeudados.
1: Sí.
0: Durante el gobierno de Cristina.
1: Sí.
0: Primer gobierno era del 2,8. El porcentaje de endeudados hoy es el 12,8.
1: Dato para tener en cuenta. También desde Córdoba, José dice, buen día compañeros, en este régimen infame todo dinero que tocan es para la timba financiera. Buen día, dice, se pregunta este oyente, dice, malas noticias, dice, el Fondo de Garantía Sustentable es el Fondo de Garantía de Sustentabilidad. Ahora, ¿va para la timba también? Esa es otra pregunta que se hace este oyente. Y claro, hace unos días se decía que iban a invertir ese Fondo de Garantías en algo que no es para lo que está destinado. Buen día, Pancho. Gracias por informarme tan impecablemente. Besitos para todos, dice Graciela desde Chacarita. Y cerramos con este mensaje que viene desde Rosario. Bueno, a Pablo, muchísimas gracias entonces por el mensaje.

0: Bien. Sí, está este tema de ANSES en tapa del cronista, ¿no? Mencionado. Y elogiosamente, ¿no? Está buena la advertencia del oyente. El fondeo de ANSES crea más expectativa en bancos y constructores que los nuevos créditos en dólares. Bien. Saltamos a Nación, en su edición de hoy, a cuatro columnas. Sigue a 4.300 pesos. La Nación. El gobierno admite, bueno, prometedor. El gobierno admite que tiene problemas. Podrían dejar solamente esa tapa, ¿no? El gobierno admite que tiene problemas.
1: Punto.
0: Sí. Punto final.
1: Claro.
0: Pero sigue la frase. Dice, para tratar las reformas claves. El gobierno, entonces, admite que tiene problemas para tratar las reformas claves. Congreso. Vamos a ir al ritmo que podamos. Bueno, entregó el rosquete, ¿no? Vamos a ir al ritmo que podamos, es decir, que no vamos a ningún ritmo. Dijo la senadora Bullrich, agenda complicada. Y después tiene una opinión, a lo mejor un tanto exagerada, que dice la batalla que definirá la elección. Y pavé ahí un rato. Bueno, pero en resumen, a cuatro columnas, la portada de Nación es magra, como decía Clarín, creo. El gobierno admite que tiene problemas para tratar las reformas claves. En fin, esa fue la portada de Nación, o La Nación. Y queda un rato de tapas y un rato de programa. Usted no vaya a que lo estafen a otra emisora. Quédese aquí. Nosotros estamos fuertemente entrenados para esto.

0: 5:24 de la mañana y nos vamos a la tapa de Página 12. Lo tiene a Pablo Quirno en su portada.
1: Ah, fantástico, escuchemos.
0: Ministro de Relaciones Exteriores y uno de los voceros ideológicos del gobierno. Él está en la portada. ¿Y por qué está en la portada? El lobby mundial.
1: ¿Por qué está en la portada,
0: El lobby mundial para prohibir el aborto legal intenta avanzar. Por eso el título en Página 12 del día de hoy es... No odiamos lo suficiente a las mujeres.
1: Epa.
0: ¿Y por qué lo dice? Porque en línea con su alineamiento incondicional con Estados Unidos, el gobierno reforzó su ofensiva contra las mujeres. La cara visible es el canciller Quirno, que en los últimos días firmó junto al embajador Lamelas la adhesión argentina a la alianza antiderechos impulsada por Trump. También fue figura central en el desembarco en Buenos Aires de la principal organización internacional ultraderechista contra el aborto legal. Repito entonces el título de Página 12 que destaca en el día de hoy: No odiamos lo suficiente a las mujeres.

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1: Eso que soy yo, 5 y 27, 8 grados 4 en el termómetro. La térmica está mucho más baja, alrededor de los 5 grados, ¿no?
2: Así es, 5 grados 5 es lo que sentimos en este momento. La temperatura actual, 8 grados 4 décimas, sensación térmica, como dijimos, 5 grados 5. El cielo cubierto, humedad 87%, presión 1017 hectopascales. El viento sur a 19 kilómetros por hora, la visibilidad 10 kilómetros. Y esperamos para este martes 18 de agosto una mínima de 8 grados y una máxima de 12.
1: Bien, muchas gracias. Popular, tapa. El rojo cambió el chip. Con técnico interino, Independiente derrotó a Lanús de visitante 3-1. Llevaba 3 derrotas consecutivas, 2 en el torneo y 1 por Copa Argentina. Con 2 goles de Millán y 1 de Gutiérrez sobre el final, el Diablo escala al tercer puesto y se mete en la zona de Copa Sudamericana. El sábado, frente a Independiente Rivadavia, debuta su nuevo director técnico, Jadson Viera, que ayer estuvo en la cancha. Mirá qué dato. Nos queda Olé y fueron los 8 diarios. Olé, ¿cuánto está Olé? 2.100 mangos. Se le fue de las manos. 1-1 con final hot.
2: ¿Cómo?
1: Sí, sí. Bueno. Los técnicos de Vélez y Defensa se cruzaron durante el segundo tiempo. Al final, el Meji fue a buscar a Bacari y la pelea escaló hasta las piñas. Los dos minimizaron el episodio y hay foto de Bacari diciendo, no me faltes el respeto. Después está respondiéndole el Messi, pero no dice quién. Dice el Messi, caliente como su colega. Y por último, vengo pifiándole fuerte. Tumulto y escándalo en el túnel.
2: Ahí está, por eso decía hot, caliente, claro. Pero... Dios.
1: Bueno. Final hot. Bueno. 3-1 a Lanús, un Millán de gracias. No sabemos el nombre de Millán, sabemos el apellido. Ningún diario pone el nombre de este joven delantero del Rojo de Avellaneda. 3-1 a Lanús, un Millán de gracias, un Millán de gracias. Con 2 goles, el volante fue clave para que Independiente ganara tras el papelón en Copa Argentina. Perder es un papelón, a veces sí, ¿no? Pero creo que este no fue el caso. Una cosa es jugar mal y otra cosa es pasar un papelón. Son cosas bien distintas. 5:39. En 8 grados 4 seguimos y aquí es momento de despachar. Hay una curiosidad en este tema. Vamos a pasar a los Rolling Stones, una banda de su nuevo disco, o CD, o como usted quiera. Lo curioso que el video de este tema, en parte, está filmado en sí. Puente Alsina.
2: ¡Apa! Acá nomás.
1: Mire usted, de los Stone a Puente Alsina. Disco.
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0: 37 de la mañana y nos vamos a actualizar los datos del tiempo. 8 grados 4 décimas la temperatura, la sensación térmica 5 grados 5, humedad 87%, presión 1017 hectopascales, el viento sur a 19 kilómetros por hora, la visibilidad 10 kilómetros. Y esperamos para este martes una mínima de 8 grados, una máxima de 12 y también esperamos lluvias durante la mañana, 40% de probabilidad de lluvias aisladas, así que bueno, estamos así esperando a que empiece a llover y bueno, y esperamos también al sol. Por lo pronto en el día de hoy nada de sol, Pancho, yo creo que en la semana tal vez se anime a aparecer un ratito más.
1: Bueno, así están las cosas. La foto en tapa de Clarín de hoy dice: sugestiva presencia de un juez cuestionado. Y ahí está la sugestiva presencia, y no la entrañable presencia. Llamó la atención en el juicio por sueños compartidos la aparición del suspendido juez federal de Rosario, Gastón Salmain, sin ninguna relación con el proceso que tiene como principales acusados a los hermanos Schocklender y a Julio De Vido. Ocurre que los fiscales de ese caso, Diego Velasco y Juan Argibay Molina, son los mismos que investigaron, procesaron y enviaron a juicio político a Salmain, acusado de haber pedido una coima para evitar un fallo. Bien. Seguimos con portada de Clarín. Milei habló de enemigos internos y externos en su reaparición. Cada vez tiene más enemigos.
0: Sí, está complicado, ¿no?
1: Es una capacidad que tiene. Internos y externos. Luego de 10 días sin actividad oficial, ¿qué habrá hecho?
0: Está escribiendo un libro, Pancho, según lo que dicen ahí su entorno. Se relajó, empezó a escribir, está inspirado, no habló con nadie, pero se olvidó que es presidente de la nación y que por eso le pagamos para que cumpla con ese rol, ¿no?
1: Pero, bueno, pero escribir es un arte, ¿vio?
0: Sí, pero tiene que trabajar.
1: El presidente encabezó el homenaje a José de San Martín.
0: Bien.
1: En tono electoral, advirtió que no tenemos un pasado al que regresar. Mirá vos. Y aseguró que hoy la libertad no se enfrenta a enemigos internos y externos. La libertad no se enfrenta. Toda una filosofía, ¿no? Milei se ocupó de saludar efusivamente con un abrazo al ministro de Desregulación, Federico Sturzenegger, cuestionado por alguno de sus proyectos. Ahora, esto de ser ministro de Desregulación, uno se lo toma a la ligera, ¿no?
0: Sí.
1: Pero qué ministerio, hermano. Desregulación. Bien. En un insólito giro, Trump se acerca ahora a la dictadura de Corea del Norte. Impensable este título, ¿no? En un insólito giro, Trump se acerca ahora a la dictadura de Corea del Norte. El presidente de Estados Unidos redujo los ejercicios militares planeados para ayer con su histórico aliado Corea del Sur. Esto no teníamos idea de los ejercicios militares planeados. Con su histórico aliado Corea del Sur, por no apoyarlo en la guerra contra Irán. Te diga, de la guerra contra Irán se sabe poco, ¿no? Poco y nada. Y lo de Gaza también está bastante silenciado, ¿no? Dijo además que estas maniobras envían una señal hostil hacia el líder autócrata norcoreano. Hostil. El cambio de posición fue criticado en Estados Unidos, ya...
0: Salute, cómo vino el frío, ¿eh?
1: Dice usted, es inevitable esto.
0: Sí, totalmente.
1: El cambio de posición fue criticado en Estados Unidos. Ya que el régimen de Kim Jong aumentó su poderío nuclear, y ayudó a Rusia en su guerra contra Ucrania. Bien, me dice que hay mensajes.
0: Ah, sí, hay mensajes, Pancho. Nos están llegando mensajes desde el 11-7000-0750. Bueno, vamos a empezar a saludar a nuestros oyentes que siempre nos acompañan, están del otro lado. Y bueno, y empezamos con Carlino. Dice, buen día, aquí estoy. Bueno, muchas gracias a él por siempre estar del otro lado. Buen día, Pancho. Dice, ¿cuándo hacemos el Día de la Justicia Social? Dice, nos debemos coherencia urgente. Hola, muchas veces los escucho, dice, los felicito. ¿Qué más dice? Bueno, acá nos deja un mensaje. Bueno, gracias a Mónica de Aedo, ahora lo vamos a profundizar. Buen día, Pancho. Se llama Lautaro Millán.
1: Ahí
0: y
1: está.
0: Este dato nos lo comparte, como siempre, nuestros oyentes ahí atentos. Víctor y Diana desde Lomas, dice, aguante el rojo también.
1: Sí.
0: Lautaro Millán, dice, nació en Bahía Blanca, sí. El 16 de agosto de 2005, cumplió 21 años anteayer. Saludos. ¿Quién nos deja este dato? Crespo, desde Entre Ríos. La verdad, muy atentos los oyentes hoy.
1: Sí, porque no dan en ningún... pone el apellido nada
0: claro.
1: más.
0: Un millán de, ¿cómo es que puso? Un millán de gracias, claro. También hace alusión, pero el nombre no lo sabíamos, pero están ellos, nuestros oyentes, ahí colaborando. Qué bueno oírlo, dice, qué bueno irte, Pancho, aquí arrancando palo y palo, dice Andrés de Bulldog, dice el otro Andrés. Hola, buen día. Bueno, saluda también Andrés Javier. Bueno, muchas gracias a él. Hola, Pancho, aquí escuchándote como todos los días. Gracias por las tapas. El nombre del jugador de Independiente es Lautaro Millán, salido de las inferiores del Rojo. Bueno, a otro Andrés que también nos da información. Acá dice Guillermo desde Mar del Plata. Acá estaría fuera del monoambiente y tengo señal, despejado y frío. Claro, hace mucho frío. Si acá en la ciudad de Buenos Aires está haciendo 5 grados, 5 décimas, me imagino en Mar del Plata. La gente dice, pasa fileteros del pescado, las tapas de Pancho le pone todo. Bueno, muchas gracias a Guillermo. Buen día, 10 días, dice, bueno... Dice algo que estaba haciendo el presidente, pero bueno, no lo vamos a repetir. Emilio, muchas gracias. Por favor, dice, directores, bueno, quiere un poco de folclore. No sé, no nos deja el nombre del oyente. Después vamos a seguir leyendo más mensajes porque siguen llegando muchísimos mensajes al 11-7000-0750.

Gracias, Pulpo. Estábamos con portada. Perdón. Estábamos con portada de Clarín. Quedan cuatro cortitas. Los riesgos de El Niño y un plan para asistir en la emergencia. Según la Dirección Nacional de Emergencias Sanitarias del Ministerio de Salud de la Nación, las probabilidades de que El Niño alcance una intensidad fuerte o muy fuerte aumentan considerablemente a partir de la primavera. A las precipitaciones inusuales por el calentamiento del Pacífico se suma la cantidad de terrenos inundables en el nordeste y el litoral argentinos y lluvias en otras zonas. Por eso se puso en marcha un plan para asistir a demanda a localidades inundadas con su capacidad hospitalaria afectada y desbordada por efectos del Niño. Y hay un hospital móvil donado por Estados Unidos. Mirá qué bueno los Estados Unidos. Bien, las últimas tres. Toso y vuelvo, Pulpo. Muchas gracias.

0: Bien. Tres cortitas, decía, quedan de Clarín. Desbaratan una banda que amenazaba a comerciantes chinos. La investigación de la policía de la ciudad comenzó después de que el año pasado balearan a un integrante, a un inmigrante, perdón, en Balvanera. Hubo más ataques y amenazas contra comerciantes de origen chino y tras 13 allanamientos en ciudad y el cono urbano, se detuvo a 5 personas. El líder de la banda sería un hombre de nacionalidad china que está prófugo. Y las dos últimas de Clarín. El Liniers, final con escándalo. Tras el 1-1 entre Vélez y Defensa, hubo golpes entre los técnicos que habían tenido un entredicho en el partido. Y la última de Clarín, en tapa, en su edición de hoy, martes 18 de agosto, dice, la muerte que sacude a Hollywood. La actriz Hayden Panettiere, estrella de Scream, tenía 36 años. Investigan las causas. Bien, hasta aquí fue la portada de Clarín completa y vamos a tratar de completar 5:52 ahora la portada de Página 12, que viene a ser el diario de la casa.
1: Y vamos entonces con el título más importante, No odiamos lo suficiente a las mujeres. En línea con su alineamiento incondicional con Estados Unidos, el gobierno reforzó su ofensiva contra las mujeres. La cara visible es el canciller Kirchner, que en los últimos días firmó junto al embajador Lamelas la adhesión argentina a la alianza antiderechos impulsada por Trump. También fue figura central en el desembarco en Buenos Aires de la principal organización internacional ultraderechista contra el aborto. Bueno, y seguimos con la portada y otros títulos. Caputo en la ilegalidad, porque el bloque de Unión por la Patria pidió la interpelación del ministro de Economía por desviar los fondos destinados al mantenimiento de rutas. La militarización de Perú es otro de los títulos destacados en esta portada. Keiko Fujimori les da carta blanca a las Fuerzas Armadas para controlar las cárceles y la lucha contra el narcotráfico. Y la industria, dice, la catástrofe industrial, así lo titula. La actividad metalúrgica se desplomó en julio, cayó un 4,4%. La capacidad instalada se ubicó en 39,2%, 6 puntos menos interanuales. Y cerramos con eso. Esto no se aguanta más. Jubilados, empresarios, empresarios pymes, universitarios y un nuevo actor social, los endeudados, se movilizarán mañana y pasado para denunciar el ajuste. Y con esto, sí, completamos la portada de Página 12.

0: 5:54, 8 grados 4 en el termómetro, 5 y monedas en la térmica. Un millón de amigos, bueno, repetimos el triunfo de Independiente sobre Lanús, y bueno, ahí confirmamos que el nombre de Millán es Lautaro, porque ningún diario pone el nombre, ponen el apellido nomás. Poco más de 1 millón de personas viajaron durante el fin de semana largo. La estadía promedio fue de 2 días. Repito título. Poco más de 1 millón de personas viajaron durante el fin de semana largo. Repite información de página crónica y pone la actividad metalúrgica cayó en julio 4,4% interanual. La Plata se quedó a oscuras por un voraz incendio. Las llamas afectaron una subestación eléctrica y algunas casas, pero no hubo víctimas. Parte de la autopista que conecta con Cava también estuvo sin luz. Esto es EDELAP.
1: Claro, sí,
0: que
1: sí, es la zona.
0: Es un disparate.
1: Claro,
0: que
1: es
0: la empresa EDELAP, IDESA, que creo que es la que la administra de verdad. Es un disparate, viene con muchísimos problemas y muchísimos cortes también. El 25, creo que fue en julio, también hubo un corte importantísimo de luz en La Plata. Bueno, investigan las causas. Me gustaría saber cuándo terminará esta investigación y cuáles son los resultados, sinceramente. Desde las 19, Boca visita Recoleta para cerrar el pase a cuartos de la Sudamericana. 1-0 a Chicago. All Boys, dueño del clásico más caliente del ascenso. Enorme victoria del Albo en Floresta. Con gol de Tavares, hundió al Torito de Mataderos y desató la locura de su hinchada. Y la última, de portada de Crónica, dice: Milei encabezó el homenaje a San Martín. Mirá vos. Hoy La Libertad se enfrenta a un nuevo conjunto de enemigos internos y externos.
1: ¿Qué análisis?
0: Vienen sumando enemigos a pasto, diría un médico. Durante el acto en Retiro, el presidente destacó el legado inmortal del prócer. Mirá vos. Advirtió que darán la batalla por la libertad donde sea necesario, donde sea necesario, donde será, y defenderán los valores, cuáles serán, contra aquellos que intentan socavarlos. Cuando la voluntad es firme y la dirección es clara, no hay más opción que seguir adelante, aseguró. Medio facho esto, ¿no? Cuando la voluntad es firme y la dirección es clara, no hay más opción que seguir adelante. Bueno, pavada detrás de otra pavada, hacen un cúmulo de pavadas. ¿Quedaron oyentes sin responder?
1: Ya vamos a saludar a nuestros oyentes que quedaron ahí, bueno, con sus mensajes. Dice: buen día, el mejor resumen de noticias. Me indigno igual que Pancho, dice Graciela. ¿Qué más dice acá? Se acerca el cumpleaños de Sandro, nos pasa el dato también Alicia, dice el 19 de agosto, claro, mañana es el sería el cumpleaños de Sandro. Hola, Pancho, Jagger estuvo alentando al equipo inglés en el Mundial, enojado Horacio de Bursaco, por eso no le gustó el tema, parece. Félix también, buen día. Del Apo, cualquiera de los prestadores jamás te dirán la verdad, no quieren cambiar los transformadores, son caros, bueno, y que se jodan los usuarios, dice. Bueno, ahí estamos, saludando y completando con todos los mensajes que nos dejaron.
0: Muy bien, Nancy, muchas gracias.
1: A usted.
0: Pulpo, muchas gracias. Consorcistas de este edificio informativo, muchísimas gracias por escucharnos. Los números nos siguen dando la razón. Chau, che. Volvemos mañana a la hora de siempre en el canal Siempre. Ya llega Tomás Méndez y su elenco a continuar la mañana informativa de esto que es Radio 750. Chau, che, y hasta mañana.
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0: ¿De qué hablamos cuando?
1: Muy buenos días a todos, acá estamos. ¿De qué hablamos cuando hablamos de amor? Acá estamos, señores. No para reflexionar sobre el amor, ni mucho menos, pero sí sobre, por ejemplo, el frío que está haciendo en este momento. Para mí no hace frío. Estamos en 8 grados 4. Hay algunos medios que desinforman, excepto Panchito, que te clava la posta. Y la verdad es que no hace frío. Sensación térmica 5 grados 5 décimas, pero yo no le daría tanta bola, sinceramente. Tenemos ese fenómeno raro donde se encapota el cielo y no permite que, bueno, la atmósfera termine de enfriarse. Para mí no está frío, pero bueno, cuidado, salí con atención. Nada más me puse un chalequito y una campera y me estoy muriendo de calor. Ahora me voy a sacar el chalequito y si no estuviera Julia acá, me pongo en malla, porque tengo la malla abajo.
2: Gracias.
1: El traje de baño, Julia.
2: Te quiero agradecer por
1: el
2: decoro.
1: ¿Cómo se llama? No, pero es un bermuda, no se ve nada.
2: No, está bien.
1: Es todo tranquilo, digamos, ¿no? Bueno, y vamos a arrancar por el diario Clarín. La tapa del diario Clarín dice lo siguiente. En industria y comercio, la caída del salario en un año superó el 10%. Mireia habló de enemigos internos y externos en su reaparición y un insólito giro. Trump se acerca ahora a la dictadura de Corea del Norte, desbaratan una banda que amenazaba a comerciantes chinos y los riesgos del niño, un plan de asistencia para las emergencias que se vienen. Se vienen catástrofes naturales, evidentemente, con este super niño o el denominado super niño. Crónica, un millón de amigos, el rojo revivió ante Lanús. Hoy la libertad se enfrenta a un nuevo conjunto de enemigos internos y externos, dijo el presidente. Principal tema del diario Crónica. El Olé se le fue de las manos. Los técnicos de Vélez y de Defensa se cruzaron al segundo tiempo y el Messi fue a buscar a Bakari y la pelea escaló hasta las piñas. Bueno, se agarraron a piña. Bueno, La Nación. El gobierno admite que tiene problemas para tratar las reformas claves. El mercado empieza a mostrar cautela de cara al año 2027 y desangran al conurbano sur las guerras entre narcos. Che, esto es impresionante. Es muy impactante ver cómo se están matando en Florencio Varela por el tema del narcotráfico. Inédito traslado de 30 tigres y leones de Luján a dos santuarios. Por otro lado, el Popular dice, hayan enterrado en el patio de la casa de su pareja 30 años menor a un hombre desaparecido hace varios días. Y a los 36 años murió la actriz de Héroes, Nashville y la saga de Scream. El Rojo cambió el chip y le ganó a Lanús. El BAE Negocio dice, el riesgo país se acerca a los 500 puntos y crece la cautela de los inversores. Y después, obviamente, el ataque de Milei a supuestos detractores internos y externos. Y el cronista, por último, dice que el fondeo de ANSES crea más expectativa en bancos y constructores que los nuevos créditos en dólares. El riesgo país volvió a subir, cerró a 481. Bueno, dicho todo esto, vamos a empezar a escuchar a una mega operadora de la embajada en la Argentina, Laura Alonso. Dice que el rumbo general económico es el correcto. Lo que hay que hacer para Laura Alonso es afinar el lado correcto, no para el lado del afano, dice Laura, una mujer que nunca afanó en su vida, ni en la oficina anticorrupción, ni en las primeras fundaciones que tenía. La verdad que es una mujer pulcra, honesta, honrada. No he visto mujer tan, pero tan transparente como Laura Alonso. Por eso, obviamente, la tenemos que escuchar todos. De pie, habla Laura.
3: Y por eso nosotros siempre hablamos de la construcción del cambio, de no destruir lo que se logró hasta acá con mucho sacrificio. Este momento que es tan difícil para tanta gente no debería ser excusa para que volvamos atrás. Por eso yo creo que entre el PRO en este momento de la conversación, a estar de nuevo en la conversación pública, tiene que ver con pensar y repensar las necesidades que hay que ayudar a solventar, sin olvidarnos que el orden macroeconómico y el rumbo general que ha adoptado la economía de la Argentina es el correcto.
4: Entonces, es el correcto.
3: Hay que empezar a tunear. Sintonía fina para el lado correcto, digamos, no para el lado del afano, digamos, para que la gente lo vea en el futuro.
1: Salvador Femenia, también el vocero de la CAME, habló justamente de lo que está pasando en la PYME en general. ¿Qué está pasando con la PYME y en su relación con los empleados? A ver, escuchamos.
5: Lo más común es el adelanto de sueldo. Se pide adelanto de sueldo porque se arranca el mes menos 10 ya, así que se cobra y ya mitad de mes o pasado mitad de mes hay situaciones de que piden adelanto. Es así. No, es muy difícil mensurarlo, pero bueno, uno tiene experiencias propias, ¿no? Sí, o una cifra determinada, ¿no? un ejercicio común. No cambia el panorama porque evidentemente un escenario donde vos haces una reforma laboral que cambia condiciones, seguramente te va a cambiar el futuro o la contingencia que puedas tener. Hoy no modifica nada porque no hay demanda de trabajo. En el momento que haya un crecimiento de la demanda laboral, seguramente deberíamos ver algo distinto, pero hoy no se puede comprobar porque estamos en un momento de pérdida de puestos.
1: Bueno, después el presidente de la Nación de alguna manera estuvo al frente del acto en conmemoración a la muerte del general San Martín, habló de que, bueno, seamos libres y lo demás no importa nada. Cada uno interpreta esa frase como se le canta a las pelotas, pero en general me parece que habría que enmarcarlo en cuanto a los enemigos externos, a los invasores, a no entregar nuestra tierra, a no entregar nuestras riquezas.

0: se agarraría los huevos y se los cortaría a los dos, a ambos se los cortaría el general San Martín, porque justamente la libertad para San Martín estaba ligado a la independencia de los factores externos, ¿eh? Pero bueno, ahí está, el Jabó todavía no la vio. Nelson Castro habló, mira vos, Nelson Castro, me gusta, al doctor me gusta escucharlo cuando no habla boludeces. Una vez por año sabe que toma la pastillita y dice cosas coherentes, mira.
1: Mucha gente está peor. No es solamente que no está mejor, está peor. Entonces, mucha gente el año pasado dijo, yo lo voto al gobierno porque todavía sí va a venir lo mejor. No está ocurriendo para mucha gente. Entonces, el gobierno puede encerrarse en su burbuja. Ya le pasó al macrismo, encabezado por la soberbia Marcos Peña, que adoptó Macri. Hablaban de realidades. También nos decían, ustedes no ven la realidad que nosotros estamos viendo con la gente en estos lugares. Este pujante, que esto, que aquello, bueno, perdieron por paliza, ¿no? Así que ustedes van a venir escuchando estos análisis cada vez más frecuentemente, ¿no? Y entonces usted además ve lo que está pasando con las negociaciones con Macri, que tienen un nivel de desconfianza absoluto. Es muy difícil generar un proyecto con ese nivel de desconfianza producto de un maltrato y una falta de afecto.
0: A mí me quedan dos tipos para escuchar que me parecen importantes de este resumen que vamos a hacer del fin de semana. Y después Juli nos va a presentar a una nueva influencer libertaria que está hecha con IA. Pero en el medio, que no quiero dejar pasar dos cosas. Primero, Salvador Di Stefano, que es economista, muy cercano al presidente de la Nación, habló de que si hay que cambiar el auto o sacar un crédito, hay que hacerlo ahora y no en el año 2027. ¿Qué presupone esto? Que si yo saco un crédito ahora, seguramente la tasa va a ser menor que la del año que viene. Y si yo saco un crédito ahora, seguramente el objeto que yo compre va a ser más barato que el año que viene. Intuyo que será esto, que el año que viene será peor a este año. Mira, nunca la economía de que está Javier Milei, por lo menos en los números. Después hay algo muy raro que aparece, que es obviamente lo que está pasando con el apoyo popular al presidente de la Nación, que no baja del 35-36%, una cosa realmente impactante e increíble, basado en lo que está haciendo o basado en la oposición. La verdad que no sé qué carajo está pasando ahí, pero bueno, lo vamos a escuchar a Salvador Di Stefano diciendo que es hora de sacar el crédito ahora, no el año que viene.
2: El gobierno llega muy bien parado a la elección. Ahora, después, ¿qué es lo que haga la gente? Solo lo sabe la gente, ¿no es cierto? Digamos, creo que va a haber algo de nerviosismo con el dólar. Ahora, si el ministro de Economía toma todos los recaudos del 2027, ¿qué le diría yo a ustedes dos? Si te vendrían a mi oficina en este momento y vienen a hacerme una consulta. Si ustedes piensan cambiarse el auto y sacar un crédito, les diría, cambien el auto ahora, no en el 2027. Si ustedes quieren comprar una propiedad, le diría, cómprenla ahora, no en el 2027. ¿Por qué? Porque el 2027 puede ser un año con volatilidad. ¿Me explico?
0: No se puede. Con mucha, lamentablemente. Y va a ser muy volátil porque tenemos boludos, digamos, que están gobernando y que después te echan el culpa al riesgo Cuca de que en 3, 6, 4 años no pueden hacer las transformaciones que necesitan. Bueno, empiecen por una, muchachos. Una sola le pedimos, una buena transformación. Está bien, no se puede todo en 4 años. ¿Y cuántos años piensan estar? ¿18, 20, 40? ¿Qué va a hacer Karina ahora, la próxima candidata, después del Jabó? Bueno, muchachos, empiecen por algo. Y ahora sí, lo vamos a escuchar a Fontevecchia. Me parece que tuvo una excelente definición. Se ha puesto de moda el término farmear aura entre los jóvenes, muy, muy jóvenes, adolescentes, vamos a decir, que es este tipo que son los tipos que de alguna manera, bueno, logran entrar empáticamente al otro, digamos, no logran seducirlo. Bueno, el presidente Javier Milei hasta ahora sedujo, tuvo cosas diferentes realmente, de la vestimenta hasta la forma de hablar, pero Fontevecchia lo definió, perfectamente, escúchalo.
3: ¿Por qué Milei ya no farmea aura? Que hay una expresión que en estos días se volvió viral entre los jóvenes, que es farmear aura. Algo surgido de la cultura de internet, de la cual Milei y sus seguidores hicieron gala, en los streams como carajo y la red social X. Farmear viene del inglés, de to farm, cultivar o trabajar en una granja, pero de los videojuegos, ¿no? Y especialmente de los videojuegos de rol, más conocidos como role playing game. Pasó a describir la repetición de acciones para acumular recursos como puntos de experiencia, y saltó al lenguaje de internet hasta llegar a farmear aura, donde aura funciona como un sinónimo de carisma, de prestigio, de presencia, de coolness, o sea, ser cool o de capital simbólico. Todos

0: Estos se transforman en un capital simbólico, en prestigio, en honor, en reconocimiento, que los demás le otorgan a la persona. Mientras el capital económico es lo que se tiene en el banco, el social es a quienes se conocen, y ese capital simbólico es el respeto, la admiración que la gente sienta por una persona. El aura es el capital simbólico, esto podría equivaler a la imagen positiva. No hay un sondeo que no indique la caída de imagen del presidente.
1: Bueno, finalmente me pasa a nuestro productor que se acaba de dar un nuevo sismo en Venezuela, lamentablemente. Por suerte la magnitud es de 4,2 grados en la escala de Richter. No es tan grande, no es tan importante, pero Venezuela sigue temblando. Juli, ¿cómo estamos? ¿Todo bien?
2: Buen día, todo bien, todo bien. Bueno, sí, con un poquito de... Para mí sí hace frío.
1: Sí. Bien.
2: Un poquito de frío hacen en 8 grados, sí. Pero en realidad lo que se espera también es una mínima de 4 y máxima de 13.
1: ¿Para
2: hoy?
1: Sí.
2: Hay una amplitud, bueno, pero me parece que tiene que ver con estos cambios de temperatura que hacen que también podamos llegar a tener este super niño que decías vos, ¿no?
1: Sí.
2: La diferencia de
1: temperatura. 4 grados 8 bajaría la temperatura, más del 50%, sí. Cheque. Bueno,
2: mínima 6, máxima 14. Igual también es mucha diferencia, sí, entre 6 y 14.
1: Sí.
2: Bueno, justo vos mencionabas a la influencer libertaria, que estábamos hablando que había dudas de que si fuera real o no. Bueno, no es real. Esta chica se llama Lucía Libertaria, tiene 13.000 seguidores en Instagram y es algo que ya se probó en Estados Unidos para Trump. Es algo que ya ocurrió. Critica al kirchnerismo, es antikirchnerista, es completamente libertaria. Es creíble, la verdad.
1: Sí.
2: Te puede llegar a engañar, pero no está probado que es una IA, porque realmente su cara no existe.
1: ¿Está en La Rioja? ¿Está haciendo campaña en La Rioja?
2: Habló en contra de Quintela.
1: Sí.
2: En teoría, su base, lo que dice en su Instagram, que su base es en Buenos Aires.
1: Mira.
2: Pero hizo campaña en contra de, ahora vamos a escuchar, en contra de Quintela, en contra de Lali. Y esto, vos sabés que ya se había probado con una chica que se llamaba Jessica Foster.
1: Sí.
2: Que era también lo mismo.
1: ¿Se sabe quién las crea y algún responsable o no?
2: Es que en realidad no.
1: Se hace para eso.
2: Sí,
1: para decir barbaridades y irresponsables.
2: Claro, para que no se sepa quién es, que no sea una persona que vos podés denunciar, porque no existe. No. Incluso lo que hacen cuando crean esas caras, el cuerpo que utilizan es real. Probablemente haya una persona atrás de eso, pero con los gestos, con inteligencia artificial, se cambia la cara, los gestos y demás.
1: En algunas cosas se le nota en la mano y en otras cosas es irreconocible que es IA.
2: ¿Sabes para qué lo usan también?
1: No.
2: Para OnlyFans. Utilizan el mismo sistema.
1: ¿Y qué es eso? O
2: sea, no es dañino.
1: Es
2: pero,
1: mejor, al contrario. Utilizas a la mujer.
2: Totalmente. Igual, de todas maneras, hay una persona haciendo esos gestos para que sea lo más creíble posible. No es hecho con computadora. Bien. Pero bueno, se utiliza la inteligencia artificial. Pero bueno, vamos a escuchar un poquito lo que decía Lucía sobre los extranjeros.
3: A partir del martes, todo extranjero que no tenga residencia permanente en Argentina quiera atenderse en un hospital público nacional, tiene que tener seguro médico o pagar. Así de simple.
4: Si no tiene cobertura, el hospital le va a exigir el pago antes de atenderlo. La única excepción, riesgo de vida. Ahí la urgencia se sigue garantizando, como corresponde. Pero, ¿por qué importa esto? Porque durante años vos laburaste, pagaste tus impuestos y esa plata financiaba la salud de gente que no vive acá, no labura acá, ni aportó un peso acá. Y ahora con esto los hospitales van a poder funcionar mejor, sin tanto déficit generado por atender extranjeros que nunca aportaron.
3: No es odio al extranjero, es sentido común. El que paga el sistema tiene derecho a usarlo. Si no, no. Besis.
2: Bueno, besis. Es rara. Tiene como ciertas cosas. Pero sí, también no solamente atacó contra los extranjeros, sino también atacó contra Quintela.
3: Un gobernador kirchnerista salió a decir:
5: lo que sea necesario nacionalizar, lo vamos a nacionalizar. Lo que sea necesario expropiar, vamos a expropiar. No se entusiasmen con este señor que está desequilibrado.
3: ¿Expropiar? ¿Nacionalizar? Así tranquilo, como quien pide un café. Después de destruir este país 30 veces, quieren intentarlo de nuevo. Amenaza a los que quieren invertir para que salgamos adelante. Porque en el fondo lo que le molesta es eso, que progresemos. Tiene lógica, si lo único que sabe hacer el kirchnerismo es administrar pobreza. Nos quieren pobres e incultos. Porque un pueblo así no cuestiona, solo depende. Y no se confundan, esto no es folclore de un gobernador de provincia. Es el verdadero programa del kirchnerismo cuando se saca la careta. No importa si es Kicillof, Máximo o el que venga. Todos comparten el mismo dogma, que lo tuyo, en realidad, es de ellos. Hoy asustan al inversor, mañana van por tu casa, tu campo, tu negocio. Así que no, señor gobernador, no nos vamos a entusiasmar. Nos vamos a organizar. Mañana van por tu casa, tu campo, tu negocio. Así que no, señor gobernador, no nos vamos a entusiasmar. Nos vamos a organizar.
1: Bueno, 6 de la mañana, 20 minutos. Ahí estaba la nueva libertaria por inteligencia artificial. Son las 6 de la mañana, 20 minutos, damos un segundito, Bardán, ya te presento. Vamos primero con el tránsito, está Gaby esperando del otro lado de la línea. ¿Qué hace, Gaby? ¿Cómo va? ¿Todo bien?
6: ¿Cómo estás, Tomás? Buen día a toda la audiencia. Una mañana con bajo caudal todavía en los principales accesos a la ciudad de Buenos Aires. Se están cargando, por supuesto, los ramales de Pilar y de Campana de la autopista Panamericana, al igual que el acceso este a la altura de Morón de Ciudadela, sin incidentes, afortunadamente. La General Paz al Río, a la altura de Lugano de Mataderos, y en la ciudad no hay registro de choques. Este fin de semana, sí, el SAME asistió a casi 400 heridos en más de 200 accidentes. Realmente un número muy importante, un número que no baja y lo tenemos que bajar de alguna manera, concientizando, por supuesto. Muchísimo movimiento, inclusive hasta la madrugada en la Ruta 12, desde Entre Ríos hacia la ciudad de Buenos Aires, con congestión y demora fuerte, y los servicios por ahora que se prestan con los horarios habituales, sin inconvenientes, trenes y subtes a esta hora, Tomás.
1: Gracias, Gaby. Abrazo.
6: Un abrazo.
1: Bueno, 6 de la mañana, 21 minutos, me acaba de pasar también, Facu, el boletín oficial de hoy. El gobierno ha ampliado el alcance de secreto militar. Atención con esto, ¿qué protege? El programa de los aviones de combate F-16, todos sabemos cómo llegaron esos F-16 y qué está pasando con esos aviones, y ahora incluso las exportaciones de material vinculado con el sistema de armas para tareas de mantenimiento y actualización. Yo creo que acá es importaciones. Así que hay un error de exportación a importación. Evidentemente los aviones están para el desguace y tienen que importar piezas claves para que esos aviones funcionen, y hay que esconderlo. La medida también alcanza componentes sensibles como partes de las propias aeronaves, los motores, repuestos y armamento real de entrenamiento. El decreto utiliza una fórmula amplia al referirse al material relacionado al sistema de armas, sin precisar públicamente qué elementos van a quedar alcanzados. Intuyo que será la importación y no la exportación, y hay cosas que importar para que esos aviones empiecen a funcionar como corresponde. Así que estamos en ese nivel de gravedad, el curro está saltando y los muchachos tratan de ocultarlo. ¿Qué hace, Bardán? ¿Todo bien?
7: ¿Cómo estás, Tomás? Buen inicio de semana para vos, para Juli, para todos los que están del otro lado. Bueno, más viajeros, pero que gastaron menos, ¿no? Ese fue el saldo del fin de semana largo, según la CAME, la Confederación Argentina de la Mediana Empresa. En un rato repasamos, pero no fueron malos los números. Recordemos que están comparados contra 2023, que fue el último fin de semana largo de esta fecha. Fue justo el previo a las PASO, en un contexto muy, muy complicado, la victoria de Milei y una devaluación del 20%, la inflación que se disparaba al 12%, pero ojo que lo que sí cayeron fueron las ventas del Día del Niño, 2,5% con respecto al año anterior, y hay mucho pesimismo entre los empresarios. Y si de pesimismo entre los empresarios hablamos, tengo que hablar de los créditos en dólares que anunció Caputo. Muchísima desconfianza. Hablé con empresarios de alimentos, textil, plásticos, electrodomésticos, incluso con ADEFA y Camarco, que es donde se nuclean la industria automotriz y la de la construcción. Y destaco estos dos sectores porque Caputo los dio como ejemplo de, no, yo ya lo hablé con ellos, ellos necesitan estos créditos en dólares. Bueno, no fue lo que me dijeron los empresarios de estos sectores, incluso las autoridades de estas cámaras. Y ya para cerrar, ojo que a Caputo no le salga el tiro del FAL por la culata, ¿no? No hablamos del rifle, recordemos, sino del Fondo de Asistencia Laboral, FAL, por sus siglas, el fondo que las empresas van a utilizar para pagar las indemnizaciones laborales con los descuentos que les van a hacer a las cargas patronales. Dos datos de color para ir cerrando. Uno es que casualmente va a ser más barato empezar a despedir desde el próximo 1 de mayo. Mirá qué paradoja, desde el Día del Trabajador va a ser más barato despedir en Argentina. En un rato explicamos por qué. Y la otra es que el gobierno podría morigerar un poco la sangría actual, porque los empresarios podrían eventualmente esperar a que entre en vigencia el FAL para echar barato desde el 1 de mayo del año que viene, lo cual desde lo simbólico es increíble. A partir del Día del Trabajador es más barato despedir. Pero entonces el gobierno podría sufrir una explosión de despidos en la previa de las PASO, ¿no? Ojo con
1: yo
7: eso.
1: No estoy, la verdad que no tengo claro, che. No tengo claro realmente cuál es el panorama, no sé si... ¿Sabés qué? Hacerlo hablar con Salvador Femenia. Yo admiro a Salvador y creo que en la CAME labura un amigo mío que es un economista increíble, que es Mariano de Miguel. Si querés, en algún momento hablamos. Para mí es uno de los mejores de Argentina, recontra remil lejos, ¿no? Es un tipo académico, pero además es un tipo recontra formado, etc. Pero creo que estamos quedándonos antiguos con el método de medición. ¿Se entiende? O sea, CAME, ayer cuando lo apuramos un poco a Salvador, Salvador no pudo explicar.
2: Pero estabilló bastante en el momento de explicarlo.
1: Exacto. Yo entiendo, no es un ataque a Salvador, insisto con esto, porque yo no creo que la CAME sea opositora del gobierno, ni mucho menos, creo que los números son malos realmente, pero hay algo que está pasando por debajo del radar que no estamos viendo. El fin de semana, en la ciudad de Buenos Aires, hubo muchísima gente. Yo recorro en serio la capital, por lo menos, toda, toda, completita. Yo me hago recorridas constantemente, voy, vengo, busco información a la noche, a las 2:30 de la mañana, me voy, busco, veo qué cosas hay, qué no. Voy con la familia en el auto, digo, haciendo un repaso de lo que va pasando en la YECA. Los negocios estaban estallados. Todo el fin de semana los negocios estaban estallados, los shopping estuvieron estallados, los comercios en general, los restaurantes, los bares, etcétera, estuvieron estallados. Había colas, había filas. Posta, esto es así.
7: Eso le dio bien, ¿eh? En el informe de la CAME son buenos los números del fin de semana turístico.
1: No, él, lo que te dice es lo siguiente. CAME decía, mira, si yo comparo este fin de semana, lo tengo que comparar con el último fin de semana largo de esta misma época.
7: Del 2023 sería.
1: Claro, sí. Exactamente. Entonces, no me parece mal. O sea, extrapolar la altura del año y la altura del mes al último año donde se dio, porque si no, el 2024, 2025 te casó sábado y domingo. ¿Pero qué dice CAME? CAME te dice que, bueno, obviamente hay 200.000 personas más dando vuelta. Uh-huh. Y esto es simple, muchachos. Si hay 200.000 personas más que en el año 2023, recordemos bien y hagamos bien
7: Había elecciones en el 23, recordemos eso también.
1: Había mucha guita, mucha plata. Había elecciones, había mucha plata en el bolsillo. Muchachos, no se olviden que Sergio Massa, algo que hizo como ministro de Economía, es ponerle mucha más guita al laburante de lo que tuvo en el resto del mandato Alberto Fernández. O sea, lo que hizo justamente la estrategia de campaña fue ponerle guita en el bolsillo del laburante. O sea, con lo cual debería haber habido mucho más. Came dice, en ese momento de 2023 hubo 800.000 personas dando vuelta por el país. ¿Sí? Y ahora hubo 1.070.000, o sea que tenés casi 300.000 personas más. Pero también te tira una cifra, Came, que es un poco irreal, que te habla de un promedio que no puede ser jamás ese promedio. Uno sale a la calle, consume media cosa y te das cuenta que eso no puede ser. El promedio es 114.000 pesos por
2: cabeza, ¿no?
1: Cabeza.
2: Sí.
1: Exactamente. Y 114.000 pesos por cabeza, si vos te fuiste a otra provincia o a otra ciudad, o aún no te has ido, pero vas a consumir, no hay ninguna posibilidad. Te dice, no, ahí tenés alojamiento, tenés traslado y tenés comida. Y es inviable.
2: Bueno, pero una de las cosas que se decía también es que midan la ocupación hotelera. La mayoría de la gente ya no va a hoteles tampoco. Tienen todo lo que es Airbnb, sí, la cabaña, Booking, digo, hay un montón
7: que
2: de...
7: Que lo tenía en 2023 también ya. Sí, de hecho, era más rentable por el dólar en 2023, sí, que hoy eso.
1: Sí, tenés razón, pero se le está haciendo por abajo lo que dice Julia. Olvídate, no hay ninguna posibilidad. Si vos tenés 270... ¿Por qué CAME no se lo pregunta? Tenés 270.000 personas más y me estás diciendo que el promedio es de 114.000 pesos. Es una estupidez. 114.000 pesos para un alojamiento, traslado y comida, no te alcanza.
2: Llévalo a vos mismo. Yo de las veces que me he ido a algún fin de semana o de vacaciones, no voy a hoteles hace mucho tiempo.
1: Sí.
2: Realmente no se está utilizando más porque además es más caro. Digo, con esos lugares, incluso el pago es en negro, ese es el tema.
1: Claro.
2: Que vos no
1: claro.
2: te lo ofreces.
7: Y mismo en los hoteles muchas veces también. Depende del hotel. Es más complicado, pero bueno.
2: Es más difícil porque además se mide, hay una medición de lo que pasa con la ocupación hotelera. Los hoteles pasan cuál es la ocupación del fin de semana o de las vacaciones. Hay algún dato oficial. Con el tema de Airbnb o de la cabaña,
1: pasa
2: por abajo, no hay ninguna manera de medirlo.
1: No, igual pasa con Uber. Igual pasa con las aplicaciones, sí, igual sí. Te pasa con Didi. O sea, es mucho lo que se está manejando por ahí. Che, tenés 1.000.000 de laburantes en las aplicaciones.
2: Te digo una cosa, mira, hace unos años me tuve que ir a Mar del Plata a trabajar, éramos un grupo de personas y contratamos un auto que nos llevó. Sí. O sea, no sacamos ni el pasaje de colectivo, ni un Uber o un Didi. Fue una persona que nos dijo, mira, este tipo viaja y hace viajes de gente. Claro, auto además. Común y corriente, entonces no había manera de medirlo tampoco eso.
1: ¿Yo qué digo? A ver, hay un descontento con el presidente Javier Milei, y es obvio, es más que claro, se nota claramente en los números. Todos los números económicos te hablan de que está viviendo una catástrofe. Los números en términos formales, todos los números que maneja cualquier organización y hasta el propio Estado, te hablan que el país no puede estar bien. Claramente no puede estar bien. Ahora, en la fisonomía, Esto me lo analizó un tipo grosso, o sea, no lo estoy haciendo yo de boludo, digamos como periodista, me lo analizó uno de los operadores políticos más importantes de Argentina, que yo conté acá, que me citó en la Biela es el lugar de los viejos políticos, sí, sí, de la política tradicional, donde se opera, donde se hacen todas las cagadas de la Argentina, sí, así, ahí por ahí pasaba, por la Biela, y el tipo me decía, mira Tomás, yo me alquilaba un departamento acá al lado, porque no es de acá, ahora tiene un departamento, etcétera, ¿no? Pero juega para los más grandes, juega para la corte, juega para los candidatos a presidente, para los gobernadores, es un tipo, un armador muy, muy importante que tiene la Argentina, que no lo conoce, lo conoce muy poca gente, salvo el sistema. Vos hablas en el sistema y todo el mundo se saca el sombrero. Pero ese operador me decía, yo estaba acá en la Biela, previo al 2001, y acá a la Biela la cerraban a las 9 de noche, no había clientes. O sea, había pegado hasta en Recoleta. O sea, la gente de Recoleta se había retraído en su consumo, ¿se entiende? Uh-huh. Y eso hoy no se está viendo. Claramente los números reflejan una cosa, pero hay algo...
7: No, es más por goteo esto.
1: ¿Cómo?
7: Es más por goteo esto. Se pierden 2.000 empleos acá, 2.000 empresas, sí, acá. En el acumulado es un montón, 30.000 empresas. Sí. Pero es por goteo todavía.
1: Sí, pero yo tengo miedo que alguna de esas personas pasen a la cuestión, al mercado negro, ¿viste? Que se comercializa en negro. Porque yo te voy a contar varias experiencias. Que se labura en negro y que están en un buen momento. Pero muchas, ¿eh? Te voy a contar varias. Que a mí me sorprendió y me dio un poco de envidia cuando me lo decían. Porque la verdad digo, che, ¿por qué están ahora? Sí, porque ahora tenemos más. Ya te voy a contar un par de cosas que me han pasado en los últimos días. Pese a que yo soy reacio a que esto sea reelegido. Yo creo que no tiene posibilidad Javier Milei de reelegir porque ha dañado a mucho de su electorado, una gran parte de su propio electorado. Pero al margen de eso, creo que hay que tener este análisis en cuenta para no hablar y quedar dislocado de la realidad.
7: No te vayas tan atrás. El primer semestre del 19 de Macri era una muerte.
1: Bueno, 6:31, voy a hablar con Nancy Benedetto, que es de la Cámara Económica Sanmartinense y dueña de Tradebar, ¿será así? Vamos a hablar con ella. Nancy, ¿cómo estás? ¿Todo bien?
8: ¿Cómo estás? Buen día.
1: Bueno, buenos días. Es un bar que se dedica a...
8: Es un bar que está dentro de un club, o sea, también tiene una función social, y bueno, es un estilo bodegón, digamos, ¿no? Lo que hago yo.
1: Claro, y estás adentro de un club.
8: Exacto, exacto. El club 3 de febrero en San Andrés, en el partido de San Martín.
1: ¿Cómo está eso?
8: Bastante difícil, bastante difícil. Yo también además soy la vicepresidenta de la Cámara, o sea que además de mi experiencia personal, también estamos en contacto con un grupo, somos 106 comercios gastronómicos acá en el distrito, y bueno, estamos muy en contacto, estamos haciendo encuestas permanentemente para ver la situación, y la verdad es que más allá de mi situación difícil personal, todos estamos, la gran mayoría está en una situación muy difícil.
1: ¿Qué quiere decir difícil? A ver, contanos, demostranos que eso está pasando en el sector gastronómico.
8: Bueno, en las encuestas que estuvimos manejando y estamos ahora en una actual, dicen que el 60% riesgo de cierre de 3 a 6 meses, uh-huh. Estamos con un 20% de un cierre inminente que no llega ni siquiera a los 3 meses. Uh-huh. Entonces, bueno, es una situación... muy delicada dada la caída del consumo, ¿no? Porque el 90% dice eso, que el problema es la caída del consumo.
1: ¿Algunos ya cerró?
8: Sí, ya cerraron 4.
1: Uh-huh. Che, ¿y cuánta gente queda en la calle a medida que van cerrando los bares?
8: Y el sector gastronómico es un rubro que hoy comparado a la modalidad que se está que está cambiando, ¿no? Que es el delivery, las ventas en plataforma. Sí. El rubro gastronómico es un rubro que contrata mucha mano de obra, ¿no? Sí. Porque en la gastronomía para poder tener el servicio en la cocina, en el salón, uh-huh. Lo que es también otros comercios que, o sea, de barrio, ¿no? Digamos, porque trabajamos con el carnicero, el verdulero, el proveedor, siempre es una cadena que se corta y va influyendo en varios sectores, ¿no? Lo que es la cadena gastronómica.
1: ¿A cuántos comensales atendías históricamente? Más o menos. ¿Para cuánta gente está preparado el bar?
8: Y mira, mi salón tiene una capacidad de 100 cubiertos.
1: Sí.
8: Y ahora el diario no pasan, en un día bueno, 25, si no estamos en un 12, 15 por día.
1: ¿Históricamente cuánto venías el promedio?
8: Y era un promedio de 50. Abro solamente al mediodía, ¿no? Porque es un club con actividad diurna.
1: Claro, o sea, te bajó un 50% de la actividad.
8: Sí, sí, sí.
1: ¿Tuviste
8: sí,
1: que
8: sí,
1: echar gente?
8: Fácil. Sí, tuve que, o sea, se reduce el personal y no se reponen esos puestos que se van perdiendo.
1: ¿Cuánta gente labura ahí, más o menos?
8: 10 personas ahora.
1: ¿Y antes?
8: En dos turnos. Y antes éramos 16, más o menos.
1: Oh, claro. Claro, o sea, mucho, sí. Mucho, mucho, sí, lamentablemente. Sí. ¿Y el club cómo está? ¿Cómo está la gente que va al club? ¿Cómo lo ves a los padres? ¿Cómo ves eso?
8: Mira, tengo la suerte de estar en un club que deportivamente le va bien a comparación de otros, ¿no? Sí. Digamos, de la zona, pero se ha modificado mucho el consumo. Lo que tenemos en local en estos... lugares dentro de un club, no es que uno tiene mayor posibilidad de que entre público de afuera, ¿no? Sí. Uno trabaja con el presupuesto familiar, entonces la reducción en el gasto diario, a mí me afecta directamente, porque clientes que antes venían y tomaban con el tostado mientras esperaban hacer la actividad deportiva, hoy se traen su equipo de mate y esperan en las tribunas mientras ven a los chicos hacer la actividad. Antes salían y decían, bueno, comprate la gaseosa fresca, y ahora traen la botellita de agua. O sea, ha caído y se ha modificado el consumo. En mi actividad personal, que es adentro de un club, y en cuanto a mis colegas en sus locales también, además de que ha caído mucho la continuidad del cliente, que antes venían 3-4 veces por semana, ahora vienen una o dos veces al mes. Se ha modificado a la manera de consumir.
1: ¿Vos atendés a clase media o clase media baja?
8: Sí, clase media. Media. Sí.
1: Gracias, Nancy, te mandamos un beso muy grande, ¿eh?
8: No, por favor, de nada a ustedes.
1: Che, bueno, acá hay un dato que de los cuales el gobierno se enorgullece. Esto me parece realmente increíble, pero que además que le dé repercusión y un poco de voz el propio Clarín, ¿no? La carrera entre los precios y los salarios, dice el título, ¿no? Un grupo de gremios grandes tuvo una caída de hasta el 12% en el salario, según el propio gobierno. ¿Viste? Es como... el gobierno te informa, che, mirá, los cagamos a los gremios. El mejor gremio, el que va por arriba de la inflación, es el de encargado de edificios. Bien, Víctor, ahí, ¿eh? Vamos, bien, Víctor. Sí, sí. Bien, Víctor. El segundo es camioneros, 3,2%, arriba, ¿no? Construcción, el 2,6%, farmacia, el 2,5%, entidades deportivas y civiles, el 1,7%, aceiteros, el 1,6%, y seguros, el 1,6%, arriba de la inflación. Ahora, el resto de los gremios está recontra remil abajo. Y tenés bancarios, carne, químicos, pasteleros, transporte, madera, concesionario de autos, gastronómico, gráficos, plásticos, sanidad, alimentación, seguridad, indumentaria, maestranza, calzado, comercio, metalúrgicos y textiles.
7: Cuando, en además, el último año, ¿no? Últimos
1: sí,
7: 12 meses.
1: Según gobierno.
2: Los bancarios siempre tuvieron buenas paritarias y buenos sueldos.
1: Los bancarios tienen buenos sueldos, sí.
2: Tienen muy buenos sueldos.
1: Y aceiteros también.
2: Sí.
7: Y tienen bonos en general.
1: Entre los que gana, es el menor de los que gana, con lo cual se ve que están apretando menos. Y, bueno, ese es un dato, ¿eh? Guarda, el que acaba de dar es un dato, porque aceiteros tiene los mejores pagos, debe tener unos 30.000 afiliados, pero estás arriba de... el palo 800 casi seguro, sí, desde de que arranca.
2: Claro, la base es muy alta, igual que los bancarios.
1: Exacto.
2: Bases altas.
1: Pero fíjate que ellos resignaron bastante y se dieron el lujo de estar, si bien último de los que más avanzaron, en el 1,6. Pero pues dijiste bancarios, y bancarios está en paridad. O sea, está en un sector negativo menos el 0,1%.
2: Sí.
1: O sea, es como que se le está haciendo un aguante al gobierno.
2: Sí, claro. Sí.
1: O sea, ahí son los sectores que de laburantes que pueden aguantar y que evidentemente lo hacen. Cuando vos pedís más aumentos porque las bases te están presionando, se ve que los bancarios no. Y hay una cuestión ideológica.
2: Resistan.
1: Hay una cuestión ideológica entre el sector financiero y Javier Milei. Yo creo que el empleado banco se contagia en general de su propia actividad, de la actividad financiera. Entonces dice, bueno,
7: que gana más que la media y que aparte no solo cobra los dos aguinaldos, sino que cobran dos bonos al año.
1: Bueno,
7: que son casi dos aguinaldos más.
1: Yo lo que me refería es más a la afinidad ideológica.
7: Sí, seguro, también.
1: De no producción, ¿se entiende? Y por ahí los sectores que se sienten más atacados son los que más le piden a su base. UTA me llama la atención, ¿eh? UTA me llama la atención. La verdad,
2: la bancaria vive manifestándose en contra de Milei. La bancaria, digo, Palazzo. Se manifiestan.
1: Bueno, 6:40. Vamos para adelante.
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0: Hola Tomás, buen día. Mi equipo ahí en la mesa, no lo puedo ver ni escuchar al tipo que está ahí en la rosada. Insufrible, impresentable, vergüenza ajena, ¿verdad? Y a la oposición, muchachos, vamos, vamos a mover el orto, viejo. 20 millones de personas no solo están endeudadas, sino que estamos cayendo cada vez más en la pobreza. Vamos, Argentina, a despertar. Juanjo de Viedma.
1: Bueno, por algo no está pasando eso. A mí también me llama la atención que los argentinos no despertemos, pero al último vos te pones a pensar, ¿realmente no despertamos argentinos o será la realidad como la estoy yo viviendo? Digamos, me trae cierta confusión, sinceramente.
2: ¿Cómo ves vos la realidad y cómo está?
1: Y cómo está, exactamente. ¿Cuál es, digamos, para mí Michael Garperini es un enemigo público número uno?
2: Sí.
1: Ayer mostramos cómo te caga, pero punto por punto tuvo Esteban Paulón, un programa muy lindo que hicimos hacer en Canal 9, por suerte no fue muy, muy bien. Lo trajimos a Claudio Montiel, estuvimos analizando lo de Mercado Libre, entre otras investigaciones que hicimos, y la verdad es que es un abuso. Che, los pibes de 13, 14 años pueden sacar crédito.
2: Sí, sí, sí, es usura. Eso hay que decirlo.
1: Creo que va más allá de la usura. Creo que estamos hablando de...
2: Pueden sacar créditos porque utilizan las cuentas de los padres.
1: Bien, perfecto. Pero se sabe perfectamente que eso es una cuenta de un menor. ¿Me entendés? O sea, no es la cuenta del padre.
2: No,
1: es la extensión, digamos, de la, entre comillas, de la tarjeta.
2: Y bueno,
1: rompido de 14.
2: Evidentemente no hay legislación que lo impida.
1: Bueno, es que ese es un grave problema. Es un gravísimo problema. Ayer lo entendió Paulón, claramente, y estábamos con mi abogado, con César Albarracín, que es un tipo muy inteligente, fue funcionario de la provincia de Buenos Aires en su momento, y me dijo, tenés razón. No hay, o sea, digamos, no ni el Código Penal, ni todo lo que se está pergeñando, te da claramente, o te define claramente, el delito de usura.
2: Claro, a ver, si la ley no dice nada, está permitido.
1: Ahora, ¿yo le puedo prestar a un menor de edad? ¿Yo le puedo dar guita a un menor de edad?
2: Sí.
1: ¿Yo le puedo decir al menor de edad, vos tenés que saber en cuestiones financieras qué estás haciendo? ¿Tenés que tener qué significa el costo financiero total anual?
3: Que las leyes están hechas para una realidad de hace 50 años. Claro. La realidad evoluciona tan rápido, bueno, que las leyes y la política para este tipo de cosas van muy lento.
2: Pasa con todas las plataformas. Con todas las plataformas no hay legislación. Entonces pasa, hay un vacío legal. Hay un vacío legal.
1: Simón, de 10 años, sí, ahora me acuerdo.
3: Oyente de 10 años.
1: Me decía Facundo que nos hable, que nos hable Simón, que tiene 10 años, a ver si ya se tomó un crédito de Mercado Libre. Simón se sacó un crédito para comprarse un auto. Ahora, yo esa te la peleo a muerte, ¿eh? Mi hijo de 14 años se saca un crédito, yo voy a la justicia tranquilamente y le digo, ahí sí podés probarlo con la ley. Con el código 175 lo podés probar. Porque no digamos.
2: Claro, podés probarlo, pero lo podés sacar.
1: Sí, pero es un menor de edad. Vos al menor de edad no podés exigirle que tenga la sapiencia de,
2: claro,
1: poder saber cuánto le van a cobrar. ¿Se
2: bien
1: entiende?
2: Sí, sí, sí.
1: Ahí sí el código te lo de alguna manera te limita a la estafa, ¿no?
2: Sí, bueno, ya que hablábamos de Simón, abrimos nuestra línea telefónica al 117000-0750. Nos podés mandar tu audio, acordate de no excederte más de 20 segundos y también nos podés escribir contándonos, porque lo que está pasando también con este tema de los créditos y demás es que la gente no llega al 20 del mes.
1: Sí.
2: Estamos a 18, entonces contanos, ¿está llegando?
1: 2 de cada 3 no llegan.
2: No llegan.
1: Es impresionante, es una encuesta que hizo Centrix de Claudio Montiel, así que en un ratito vamos a hablar de eso. 6:46, nos vamos al móvil con Rodo. ¿Qué hace, Rodito? ¿Cómo va?
4: Buen día, Tomás, equipo, ¿cómo están? Mucho frío en la ciudad, realmente para salir bien abrigado, campera, guantes, todo lo que tengan disponible, porque sobre todo, aparte del frío, hay un viento helado, compañeros, y para todos nuestros oyentes que tal vez todavía no han salido de la casa, a salir bien abrigados, el cielo está muy nublado, y tan nublado como los sueldos de la gente. Nos escuchaba recién, estábamos hablando fuera del aire también con la gente acá en la estación de Once para saber a qué día les llega el sueldo. O sea, por lo general hay muchos que dicen que el 20, hay muchos que me dijeron el 5, el 6, una vez que pagué las cosas, ya no tengo más guita, así que vamos a preguntarle directamente a ellos, saber cómo viene llegando en este mes. Amigo, ¿cómo anda? Es una consulta cortita. ¿A qué día llegamos con dinero en este mes?
1: ¿Cómo?
4: Hay una encuesta que dice que los argentinos, el 60% llegan al día 20 con su sueldo.
1: Sí.
4: ¿Usted hasta qué día más o menos llega?
5: Pero, digamos. Bueno, en mi caso me ahorro el del alquiler, así que ahí puedo ahorrar un poco.
4: Ahí llegás un poco mejor a fin de mes, digamos. ¿Te llega?
5: Sí.
4: Perfecto, te agradezco. Seguimos por acá. Caballero, ¿cómo anda? Perfecto, no puede hablar. Sí, hola, señora, ¿cómo va? Le hago una consulta cortita para el programa de Tomás Méndez. Estamos preguntando hasta qué día nos rinde el sueldo.
6: Cuando cobran el último.
4: Cobras y pagas. O sea que ponés el 5 o 6, por ahí más o menos.
6: Sí.
4: Dale, te agradezco muchísimo. Seguimos por acá. Permiso, caballero, perdón. Ahí va. Hola, ¿cómo andas? Te consulto cortito para el programa de Tomás Méndez. Dale. ¿Cómo va, caballero? Le consulto cortito. ¿Hasta qué día le rinde el sueldo, amigo? Dale, gracias. Amigo, ¿cómo anda? Buen día, le consulto corto. ¿Hasta qué día rinde el sueldo hoy? Estamos preguntando eso. El 60% de los argentinos dicen que llegan al 20 del mes. Estamos a 18.
7: Y máximo al 20.
4: Máximo al 20.
7: Primera quincena, chao.
4: La primera quincena. Se paga
7: la tarifa de deuda completo y ya.
4: ¿Tenés alguna deuda?
7: Tengo, sí.
4: ¿Tenés alguna deuda? Te agradezco mucho, amigo. Caballero, le consulto, cortito. ¿Hasta qué día le rinde el sueldo, amigo?
7: Mirá, cobrás, pagás la luz y ya está.
4: ¿Cuánto estamos pagando de luz?
7: Y 330 mil pesos. Casi 40% del sueldo. Una locura.
4: Es una barbaridad.
7: Sin contar el gas, sin contar otro servicio.
4: ¿Pagás son... alquiler?
7: Gracias a Dios, no. Pero si sumás lo que es la canasta familiar, yo creo que no llegás al 20. Hoy, si no tenés algo adicional... prácticamente del sueldo.
4: ¿Tenés alguna changuita más?
7: Sí, tenés que buscarla, ¿viste? Porque si no, no llegás.
4: Te agradezco muchísimo.
7: Gracias, Hugo,
4: que tengas buen día. Bueno, compañeros, hasta acá está la situación, hace mucho frío y la gente no llega, es un poco lo que les decía yo, ¿eh? Algunos pagan las cuentas y se termina ahí el sueldo y empiezan a vivir haciendo changas, haciendo horas extras, no sé con qué se la rebuscan, pero la verdad es que la situación es muy límite, ¿eh? Yo cada vez que salgo a la calle, le pongo mi a alguien para hablar sobre esta situación, es prácticamente hace muchos meses seguidos, que es el día 5, que es el día 6, que es el día 7, que pago las cuentas y no tengo más plata. Ahora,
1: Rodo, yo coincido, pero no me quiero contaminar siempre de mi visión, de mi pensamiento, yo pienso igual que vos. Ahora, contame esto, ¿cómo mierda la gente consume? ¿Cómo mierda el fin de semana los cines estuvieron llenos? ¿Cómo mierda las canchas de fútbol están llenas? Rodo, las canchas de fútbol están llenas. El estadio de River, ¿cuántas personas mete? ¿55.000? ¿60.000 personas?
4: Sí, capaz
1: que un poco más. Lleno. No cabe un alfiler. La cancha de Boca llena. La cancha de Belgrano llena. La cancha de Talleres llena. Che, ¿cómo se hace? ¿Cómo hace la gente, digamos? Porque son 50 lucas solo de entrada si vas a la general. O sea, es guita en serio,
4: el tema,
1: digamos.
4: El tema de la deuda, que es lo que venimos conversando toda la semana pasada, la gente empieza a pagar esos gustos que antes tal vez se los podía dar con su sueldo, endeudándose. Yo conozco muchos amigos que van a la cancha y dicen, bueno, qué sé yo, la entrada la saco y pago en cuota la luz, pago en cuota el préstamo, pago en cuotas otras cosas, y sacan como la entrada para ir a la cancha o para ir a jugar el fútbol los domingos con los pibes. Mira, acá hay una señora que es inspectora de la línea número 7, ¿no?
8: Sí, buen día.
4: Le preguntamos, ¿hasta cuándo llega el sueldo en el mes?
8: Hasta el otro día, cuando hace el otro día.
4: Y te consulto, ¿cómo pensás que hace la gente para seguir consumiendo? Ahí el conductor del programa me decía, ¿cómo crees que hace la gente? Porque las canchas están llenas, los cines el fin de semana, había mucha gente. ¿Vos de dónde crees que saca la gente el dinero para seguir consumiendo?
8: Tarjeta de crédito. La gente se enferma con la tarjeta de crédito.
4: ¿Vos usás tarjeta?
8: Yo uso tarjeta. Yo soy una comprada compulsiva, pero...
4: Te agradezco.
8: Pero nada, la gente está para atrás con el sueldo, chicos.
4: Muchas gracias, ¿eh? Ahí un poco lo que les comentaba yo, que es por lo menos lo que me parece, si no... La verdad que no le encuentro explicación, Tomás, igual que vos, ¿eh?
1: Bueno, ahí está. Muchas gracias, Rodo. Se de la mañana, 52 minutos. Eso es lo que está pasando, obviamente, en Constitución. Está pasando con el pueblo, de manera general. Y otra pregunta que me hago, Chip, ¿qué pasa con las reacciones sociales, no? Si realmente a vos el sueldo no te alcanza ni un día, dos días, 15 días, ¿qué pasa con la reacción social? ¿Qué está pasando con la situación esto de que, che, hay contagio realmente, sabemos qué está ocurriendo, no salimos a la calle, no apoyamos a los jubilados, no apoyamos ningún tipo de protesta? Digo, siempre que alguien aparece para irrumpir en la calle, o un sector que aparece para irrumpir en la calle, nadie lo apoya, etcétera. Vi que ahora estaban cerrando las cadenas Leblé también.
2: Sí, había 39 locales, sí, y están cerrando casi 30.
3: La cafetería.
2: La,
3: sí,
2: cafetería, sí, Leblé.
1: No eran del, sí, mismo dueño.
2: No, no son las franquicias, uh-huh, pero bueno, cerraron casi 30.
1: Sí, son franquicias que van encima para la clase alta, ¿no?
2: O sea, sí, media para arriba.
3: Tu,
2: sí,
3: pregunta de por qué esto no explota, básicamente es un poco la pregunta, ¿no?
1: Sí.
3: ¿No te parece que viene siendo todo muy por goteo, que todavía está faltando ese hecho? Porque... ¿Cómo explotó en el 2001? Hubo un corralito para que explote, ¿no?
1: Claro, bueno, sí, pero...
3: Hay una recesión absoluta, fenomenal, que hoy no está ocurriendo.
1: No, es que ese es el tema.
3: Creo que el miedo del gobierno es que esa mecha que prenda ese fósforo esta vez puede ser una devaluación.
1: Bueno, no, claro, obvio. Hoy clavas una... No, olvídate. Una devaluación no la va a poder hacer Milei. O sea, ya lo dijo el presidente, ya lo dijo Caputo, eso no va a poder ocurrir, y Estados Unidos reaccionó en función de eso. No, olvídate. Una devaluación hoy es... inviable, imposible. Y eso obviamente es una olla de presión, claramente para quien quede, aún siendo el propio Milei, porque esos recursos no van a estar en función de que no haya producción. Él cree que lo va a generar Vaca Muerta, pero con el RIGI, el super RIGI, eso no va a estar claramente. Sí. Juli.
2: No, mira, justamente acá un oyente nos decía, en 2001 la Ruta 2 estaba desbordada de autos para la costa. Si agarro esa foto del país, estaba bárbaro, pero ya sabemos cómo terminó eso. Terminó, sí, porque no, le robaron la plata a la gente.
1: Yo, la verdad es
2: no,
1: que...
2: No porque estaba mal la situación económica. ¿Cuántas veces estuvo mal la situación económica del país y no explotó nada? Uh-huh. Muchas.
1: Vamos a escuchar a la gente, dale.
9: Hola equipo, ¿cómo están? Soy yo, Walter, de acá de Misiones. Con respecto al hecho de que ustedes están diciendo o sosteniendo o este tema de que los menores no están legislados para poder sacar préstamos, y la verdad que el Código Civil establece que toda persona menor de 18 años, menor de 16, es incapaz para ejercer el comercio, es incapaz de poder sacar un préstamo. El hecho de que la aplicación le permita, y bueno, nadie puede alegar su propia torpeza. O sea, supongamos que la persona no paga el préstamo. ¿A quién le van a reclamar si el que sacó es un menor? Saludos.
1: Una cosa, dos respuestas para esto. Obviamente que está legislado, lo que no está legislado son las billeteras virtuales. O sea, está legislado que los bancos no pueden, porque no es en términos formales que lo hace el propio adolescente o el niño, claramente. Y después, el reclamo, tenés razón, claramente tenés un 40% de morosidad en Mercado Libre, que le están pasando todas las demandas a las megas estructuras jurídicas, que tienen obviamente acuerdos con los jueces y que tienen acuerdo con la política, con lo cual va a ser muy complicado eso, porque toda la deuda está recayendo en mega estructuras jurídicas, con lo cual es verdaderamente muy preocupante. Seguimos, Dario.
10: La realidad de capital no es lo mismo que la realidad de provincia, y por más que salgas a recorrer todo capital, nunca vas a poder recorrer toda la provincia, así que estamos en una catástrofe, y el sector bancario vive de sostener el financiamiento del Estado. Los intereses que paga el Estado al sector bancario es tan alto que no necesita de los clientes que piden prestado para poder tener un buen ingreso el sector bancario y financiero.
11: Hola a todos, mi querido Juan de Ramos, te molesta, o te llamo mejor dicho. El año pasado, el desquiciado, cuando habló respecto a la muerte de San Martín, dijo Juan José o Juan Ignacio, no sé qué pito le dijo, pero el Juan se lo metió seguro. Ayer dijo, pasó a la inmortabilidad. Inmortabilidad. Bien, los verbos.
2: Bueno, acá nos dicen, mira, sí, dicen, por supuesto nos están haciendo un chiste, ¿no? El problema es psicológico. Dicen, hay que ser positivo. No quejarse, no hablar de política, ser feliz hoy. Acá es donde sirve la abrumadora autoayuda que hay en redes.
1: Claro, es cierto.
2: Como hay algo, viste, de, bueno, pensá en positivo, hacete tapping, viste, uh-huh, manifestá, y ya va
1: tapping
2: a llegar. El tapping es una práctica new age de autoayuda donde la gente se da pequeños golpes en la cara. Muy, no lastiman, ¿no? Pero es como un golpecito en la cara, sí, mientras decís frases positivas, como por ejemplo, tengo plata, soy feliz.
1: ¿Es la que hace la esposa de un amigo mío, muy amigo mío?
2: Hay una persona muy, muy conocida.
1: Sí.
2: Sí.
1: ¿Es ella?
2: Creo que sí.
1: Bueno, pero a mí me da onda eso, loco. La verdad, sinceramente, a mí me sirve.
2: No, bueno, está bueno, pero tampoco la promesa de que eso va a salir. Me parece una estupidez.
1: No voy a hablar mal de mi amigo.
2: Soy feliz, ni soy feliz. Pedo. Mi cuenta bancaria está llena de dólares.
1: Y está muy bien.
2: Este dolor que siento no es real. No, sí es real. Está pasando como el orto.
3: Pero tiene una cosa más exagerada, porque puede ser el clásico yo puedo de toda la vida, antes de un compromiso, antes de un... como que te arengás a vos mismo.
2: No sé, chicos, la verdad es que el problema de no llegar... Llego a fin de mes, por más que me lo diga, no llego a fin de mes.
1: Claro.
3: Por eso está como bastante exagerado, ¿no?
1: Pero
3: como el pastor que convertía pesos a dólares, yo puedo.
1: Son bastante malos, porque bueno, evidentemente el tapping ha llegado para quedarse. Te pido mil disculpas, Julia. ¿Qué más tenemos por ahí?
2: El tapping llegó para quedarse. Sí. Acá nos escriben de General Rodríguez. Sí. Y te dicen, Tomás, mira, me parece que estás haciendo una extrapolación incorrecta.
1: A ver.
2: Dicen, vos decís los cines llenos,
1: sí,
2: el shopping lleno, las canchas llenas, ahora toda esa capacidad para recibir gente, ¿de qué estamos hablando? ¿De 2 millones de personas? ¿3 millones de personas? Esos son los que llenan esos lugares que vos ves, pero son muchos más los millones que soportan y sostienen todo eso desde la precariedad.
1: Bueno, pero está bien, pero explícame cómo subió más del 25% la cantidad de gente que circuló por todo el país en este último fin de semana largo respecto al periodo de Alberto.
3: Ayer estaban todos llenos los cines, a mí me costó muchísimo encontrar, con mi sobrino, me costó muchísimo.
1: Hoy tenés más turismo que en el año 2023, explícamelo. O sea, digamos, ¿cómo sería esto? O sea, digamos, si tenés una actividad que es masiva, claramente como la de Uber, como la aplicación.
3: Ahí me gustaría hacer una distinción. El gobierno tiene buenos números turísticos en los fines de semana. Ahora, si vos tomás la temporada y a lo largo del año, son mucho peores que los del gobierno
1: anterior.
3: Porque
1: la gente se va. Porque la gente se va.
2: Porque ahorra.
1: Sale barato de nuevo afuera.
2: Que ahorra unos pesitos.
1: Es el menemismo puro, muchachos.
2: Claro, ahorra unos pesitos y se va.
1: Pero se va todo el mundo del país. No se dan cuenta de eso. O sea, la clase media que antes podía ir a Mar Azul, que podía ir a Mar de las Pampas, se van del país.
3: Capaz tenés cuotas para el exterior ahora.
2: Está más barato. Es más barato ir al exterior.
1: Tenés 12 mil millones de dólares.
3: En 2024 fue muy fuerte eso.
2: No. Escuchame, en enero de este año te salía irte a... no sé, a
1: Brasil.
2: Valeria del Mar. Sí, Valeria del Mar, una casita, una persona, frente al mar, divino, todo lindo, 700 mil pesos el día.
1: Sí.
2: 700 mil pesos el día. Brasil, un Airbnb por una semana, $300.
1: Claro.
3: No, seguro.
2: Y tenés 700 mil pesos el pasaje. Ok, el pasaje es el más caro, pero te sale más barato todo el pack. Uh-huh. Incluso comer allá, que es muy barato, y comprar cosas,
3: seguro,
2: te llenas. Con una compra que te llenas la heladerita, ya tirás para todo el...
1: ¿Cuál es el tema que tuvo inteligente la derecha, entre comillas, el haberse metido en el sistema y que inclusive el propio peronismo no lo haya identificado? ¿Cómo mierda dejamos entrar Uber, por ejemplo, a muchas provincias que son peronistas? ¿Cómo dejaste entrar Didi? ¿Cómo dejaste entrar Rappi? ¿Cómo dejaste entrar las aplicaciones que no te dejan un pedo en tus provincias o en tus distritos? Bueno, eso fue básicamente como una infiltración, entre comillas, en donde después no tenés impuestos. No te pagan impuestos. Guarda, porque te dicen, che, la recaudación baja. Eso quiere decir que hay menos consumo. No, guarda, muchacho, no. Eso no quiere decir que hay menos consumo. Guarda, porque el consumo también está haciendo por otros lados, ¿entiende? Yo ayer le pagué al Uber y le hice una transferencia, eso va en negro. Y cuando le pago, nunca me da una factura. ¿Entendés? O sea, es así. O sea, ¿qué factura te da el Uber? ¿Cuánto tributa Uber en la Argentina? ¿Cuánto tributa cada uno de los choferes? Bueno, también tenés que ser monotributista. ¿Y? Pero muchachos, guarda con eso, ¿eh? A mí no me dio la factura del monotributo el flaco.
2: No, claro.
1: Entonces es mucha guita. Estamos hablando de mucha guita. Mueven un volumen muy interesante. Son las 7:01 y viene Fede con las noticias.
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13: Es la hora 7:01. La temperatura en Buenos Aires es de 8 grados 2 décimas. El cielo está cubierto. Humedad 90%. En la ciudad de Formosa, 17 grados. Los gremios universitarios inician hoy una semana de paros. La protesta fue convocada por CONADU Histórica, comenzará este martes y se extenderá hasta el sábado. El gremio denuncia que el gobierno sigue incumpliendo la ley de financiamiento, la cautelar de la justicia que le ordenó recomponer salarios y también el acuerdo que había logrado con los rectores. Por este motivo habrá cese de actividades y movilizaciones que podrían afectar las cursadas durante toda la semana. Javier Milei aprovechó el homenaje a San Martín para calificar a la oposición como un enemigo interno. El presidente sostuvo que son una amenaza para la libertad y que por eso es necesario ganar la batalla cultural.
14: Los enemigos de la libertad existen y no descansan. Hoy la libertad se enfrenta a un nuevo conjunto de enemigos, tanto internos como externos. Por un lado, nos encontramos en un mundo cada vez más complejo e incierto, en donde las distintas potencias recurren a herramientas cada vez más sofisticadas para hacer valer sus intereses. Pero también, internamente, la libertad para sobrevivir requiere de un pueblo próspero y pujante, pues los intentos de los tiranos de turno de sofocar la llama a la libertad siempre se apoyan en el descontento y la pobreza para romper con el orden. Debemos dar la batalla cultural, porque quienes quieren someternos comienzan por atacar nuestras ideas, nuestras creencias y nuestros valores.
13: Fue detenida una banda acusada de atacar supermercados chinos en el área metropolitana.
15: En la calle.
16: La policía de la ciudad desbarata una organización acusada de amenazar y atacar comerciantes chinos en distintos puntos del AMBA. La investigación comenzó hace más de un año después de que un comerciante fuera baleado en Balvanera. Ahora, 13 allanamientos en Capital y el conurbano terminaron con 5 personas detenidas. Durante los procedimientos se secuestraron municiones, pasaportes, celulares, computadoras y documentación vinculada con la causa. La investigación señala a un hombre como presunto líder de la organización que continúa prófugo. Desde Balvanera informó Rodo Gerardi para Radio 750, Derecho a la Información.
15: Deportes.
13: Independiente venció a Lanús en el cierre de la fecha 5. El Rojo estrenó a Jadson Viera como nuevo técnico en el sur del Gran Buenos Aires y consiguió una victoria por 3-1 sobre el Granate. Por otra parte, durante la jornada de ayer, Estudiantes de Río Cuarto cayó por 1-0 ante Atlético Tucumán, Vélez empató 1-1 con Defensa y Justicia y Gimnasia de Mendoza superó por 3-1 a Talleres. Dólar oficial 1.510 pesos, dólar informal 1.545 pesos y riesgo país 489 puntos. En Buenos Aires la temperatura es de 8 grados 2 décimas, el cielo está cubierto, humedad 90%. 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Estas fueron las noticias. Federico Martín.
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0: Muy buenos días, ¿cómo arrancan este día martes? Buen inicio de semana para todos, para todas del otro lado. Arrancamos nuevamente después de los 3 días de descanso tan merecidos que hemos tenido después del feriado del día de ayer por el fallecimiento del general San Martín. Volvemos ya a la rutina, nos toca empezar de vuelta con un poco más de pilas, con la energía un poco recargada. Arrancamos con 3 grados de temperatura, 1 de sensación térmica y en vistas de una semana fresca, bastante, bastante fresca, quizás con la excepción del día de mañana. Mira, mañana, bueno, no nos vamos a adelantar. Primero, hoy máxima de 16 grados, que no está tan mal. Mañana mínima de 7, máxima de 20, día más tirando a primaveral. Después de ahí en adelante vuelven las mínimas de 1 grado, vuelven las máximas cerquita de los 10, pero por lo pronto parece que vamos a ver el sol, y no es poco. Hace no sé cuánto tiempo venimos, 3 semanas por lo menos, que apenas en algún momento se cuela algún rayo de sol tímidamente. Ahora parece ser que no hay probabilidad de lluvia, que no hay cielo cubierto para lo que resta de la semana, así que vamos a andar muchísimo, muchísimo mejor, por lo menos en ese sentido. Arrancamos una nueva semana aquí en Ahí Vamos, promediando el mes de agosto con un montón de agenda que siempre tenemos a mano, muchas voces que van a estar pasando por la jornada, muchos temas que con los 3 días de descanso que tuvimos nos quedan por tratar, así que los invito, las invito a quedarse del otro lado, por lo menos hasta las 9 de la mañana, a participar a través del 291-509-0963 y también a seguirnos en YouTube. Nos sirve muchísimo que le den a suscribirse si es que nos están viendo desde allí, desde el YouTube. Si no les cuesta demasiado, es un botoncito y no mucho más, no cuesta nada. Que le den un me gusta. Si tienen ganas de dejar un comentario en el chat, también nos viene bien. Ayudan a que el algoritmo nos mime un poco. Así que estamos en vivo también para YouTube. Nos pueden ver y nos pueden escuchar. Está Federico Becci en la operación técnica. Está Mario Choib también aportando desde su casa el día de hoy. Está a mi izquierda, ya de vuelta en la ciudad de Bahía Blanca, Juan Pelufo, buen día. ¿Cómo estás?
1: Buen día, Tomás. ¿Cómo estás? Un saludo bien para vos, para todo el equipo de Radio Urbana, para todos los oyentes del otro lado. Regresamos el día de ayer de mi viaje hacia la ciudad autónoma de Buenos Aires.
0: La famosa viaje, escapada, ¿no?
1: La famosa escapada, por supuesto, donde la hemos pasado muy bien. El clima parecido a lo que fue estos últimos días también acá, con mucha bastante lluvia, nubosidad. Garúa, lo cual creo que es peor en algún sentido, pero la verdad que nos han tocado días agradables para recargar energías y volver con todo aquí a la radio. Y encima un fin de semana que han pasado un montón de cosas, sí, de las cuales me he perdido el 95%, pero estuve más o menos leyendo y viendo lo que ha sucedido a partir del viernes y todo lo que pasó este fin.
0: Y de ese 5% que viste, mejor ni haberlo visto, ¿no?
1: No, por supuesto. Fueron las 2 peores horas del viaje, la verdad que ha sido lamentable. Por supuesto, hablamos del clásico platense, un nuevo clásico que queda en manos de Estudiantes de La Plata, una victoria 4-0 del Pincha frente al equipo del Pata Pereira, que además tuvo 2 expulsados en el medio, uno a los 30 minutos del primer tiempo, y a partir de ahí el partido que se le encarrila a Estudiantes, que en esa primera media hora había sido un poquito superior y después Gimnasia más o menos se había acomodado, y Alexis Steinmach con una expulsión muy sonsa le entrega el partido a Estudiantes, sí, y después se le hizo muy cuesta arriba también. Primera victoria del River de Coudet en este campeonato, 2-0 frente a Argentinos, el empate de Boca frente a Platense, la victoria Independiente ahora que va a presentar un nuevo técnico, Jadson Viera, en esta semana estará tomando

0: de los octavos de final para los equipos argentinos que empiezan a jugarse todo en la primera instancia eliminatoria de las Copas Internacionales.
1: Me interesa, vamos a estar entonces con esto seguramente a lo largo del programa. Vamos a estar hablando también de lo que dejó el Federal, que ya terminó la primera vuelta, por lo menos para lo que nos importa, ¿no? Que es Olimpo y Villamitre, sí, porque al haber fecha libre no todos los equipos terminaron su primera, digo primera vuelta, digo los primeros cuatro partidos. Cuatro de ocho.
0: Han jugado los primeros cuatro partidos, vamos a estar repasando también cómo les fue a ambos equipos después del clásico y qué se les viene el fin de semana que viene en este nonagonal, en esta segunda fase del Federal A.
1: Bien, vamos a estar con eso entonces y alguna que otra cosita más también. Siempre algo hay en materia deportiva. Hoy tendremos el tiempo para hacer todo ese repaso. Saludamos también a Mauro Senesi. Mauro, buen día, ¿cómo estás?
2: Muy buenos días, ¿cómo estamos?
1: Muy bien, bien, bien.
2: Descansado, Senesi.
1: Descansado,
2: un lindo,
1: sí.
2: Un lindo feriado para dormir un poquito más y,
1: realmente,
2: y evitar el despertador. Casi zafamos, decir que hay doble despertador en casa, sí, porque puse 6:58 la... Esos dos minutos son un montonazo, un tocazo.
1: Me ha pasado...
2: Pero le puse 6:58 y me desperté de casualidad. La biología, estamos viejos.
1: Suena solo el despertador en la cabeza. Me pasó la semana pasada de errarle la típica, ¿viste? Tener el reloj de 24 horas,
2: sí.
1: Poner la alarma para las 4... Y claro, me iba a sonar a las 4 de la mañana y me perdí de una cuestión de cursada que me desperté como a las 6 de la tarde. Imagínate la siesta que metí.
2: Fuerte, importante la siesta.
1: Increíble.
2: Ahí en ese sentido, pero bueno, de casualidad digo, qué raro que me haya despertado con el otro celular. Digo, ¿qué pasó? Y me di cuenta, digo, claro, lo había puesto, iba a sonar en un ratito. En cualquier momento iba a estar sonando. Pero bueno, más allá de eso, un fin de semana bastante tranquila. Sí. La novedad de las visitas en el día del feriado de los granaderos a caballo aquí a nuestra ciudad, que modificó parte del acto habitual del 17 de agosto, donde siempre es algo más protocolar. Bueno, se tuvo como centralidad allí la Plaza Rivadavia, mucha gente, muchos niños, también combinando un poquito lo que tiene que ver con el día del niño, que fue el domingo, pero se van festejando en varios fines de semana. Dentro de temperaturas medianamente agradables que se han dado y viene una semanita más allá de esta mañana benevolente en cuanto a las temperaturas, pero se viene una semana cargada de conflictividad en las calles y de distinta índole. Aquí en Bahía Blanca lo central es el paro de las universidades, claro, prácticamente toda la semana. Universidades que entiendo en el ciclo superior estarían iniciando en el día de hoy.
1: Hoy arranca así las clases por el segundo cuatrimestre del 2026. La salvedad que siempre hacemos, ¿no? Hablamos de paro universitario y en realidad al haber libertad de cátedra, cada docente puede elegir qué hacer. Y en general, es una generalización lo que estoy haciendo y puede haber casos que no sigan eso al pie de la letra. En general, la universidad funciona con normalidad. Sí, el departamento, por ejemplo, de humanidades es un departamento que puntualmente tiene mucha... sobre el cual los paros tienen mucha influencia, pero el resto en general no hay tanto. Si vos vas al campus de Paligüe, donde hay materias que tienen mucho más que ver con, qué sé yo, derecho, ciencias de la salud, arquitectura, cuestiones más que el paro no tiene tanto impacto, o mismo en Alem, donde es el edificio histórico de Alem, de las columnas, donde se hace casi todo lo que es ingenierías, por ejemplo, y es muy difícil que impacte el paro.
2: Más allá de la libertad de cátedra, que entiendo que va más por el lado de la cuestión económica, del ingreso principal, de dónde está, de dónde tiene ese ingreso quien lleve adelante la cátedra, hablando siempre en generalidades, ¿no? Porque siempre hay cuestiones puntuales. Uno también, incluso en escuelas medias, en escuela primaria, sea de la universidad o del sistema universitario o del sistema provincial, uno también tiene su derecho a adherirse o no adherirse a la docencia en ese sentido, pero sí que queda, hay un otro tipo de impacto. Lo que sí es muy fuerte y está resonando, y vamos, si se permite así la cosa y nada conspira en contra, estaremos haciendo una nota porque... venimos notando que hace un tiempo está como caldeada la situación interna dentro de la Universidad Nacional del Sur. Desde ese momento donde se puso la firma allí varios rectores y parte de la comunidad universitaria, vale decir, cuando uno dice parte de la comunidad universitaria, es varios de los gremios que componen tanto a la planta.

0: La docente como no docente, que firmaron el pacto con el gobierno nacional por una cuestión de una suma muy por debajo de lo que dictaba la ley de financiamiento universitario. A partir de ahí se ha notado una suerte de crispación, que, uh-huh, que palabra muy utilizada hace 10 años atrás, muchísima tensión en los claustros y en los pasillos en el ámbito universitario. Y se ha trasladado a las escuelas medias, donde es cierto que son edades y cuestiones más delicadas en cuanto a lo que tiene que ver la situación tanto pedagógica como también una cuestión de la organización de las familias, ¿no? Entonces, uh-huh, lo que se ha conocido, se ha denunciado, entiendo que esto fue el viernes, por ahí no se ha tenido el impacto, obviamente al ser un fin de semana y encima largo, pero lo vamos a llevar adelante, es que se están denunciando por parte de los docentes de ADUNS que hay un grupo de padres y madres de las escuelas medias de la universidad que están llevando algún tipo de listado de qué profesores se están adhiriendo a las movilizaciones, uh-huh, y demás, quienes confunden medidas de fuerza con alguna otra falta donde no se correspondía y si se está pasando la falta o no. Bueno, hay una suerte de, entienden, de macartismo, por así decirlo, claro, que se esté llevando adelante por un grupo de padres. El pedido de explicaciones de qué se trata justamente esta exigencia que hacen los padres hacia las autoridades competentes universitarias, directamente sí, al rector, donde también hemos notado que en las últimas sesiones del Consejo Universitario se han llevado adelante límites que van incluso hasta algunas cuestiones que apuntan a lo personal, cosas que es muy extraño de ver en la Universidad Nacional del Sur. Así que bueno, estaremos con ello porque la verdad viene caldeado en una jornada que inicia una semana de medidas de fuerza, uh-huh, a todo el ámbito universitario. Después va dependiendo de cada uno si los padres se van adhiriendo o no,
1: en ese sentido. Un comunicado fuerte el que comparten desde las escuelas. Desde los grupos de docentes, en realidad desde ADUNS, particularmente la Asociación de Docentes de la Universidad Nacional del Sur, hablando sobre tareas de espionaje y auditoría, hostigamiento, palabras fuertes las que deciden utilizar. Hablan de, y lo leo textualmente, grupo minúsculo de padres que ejercen una tarea ilegal, ilegítima y de espionaje hacia las docencias de la UNS, una actitud digna de espías paraestatales que no se puede tolerar. Es un comunicado fuerte, sí, de verdad.
0: Y palabras que recuerdan a lo peor de la... Sí. También en la cuestión universitaria, esto de paraestatal siempre ha sido bastante delicado en todo, total, lo que tiene que ver en la sociedad civil en su conjunto, pero que sí, en la universidad ha tenido un dolorísimo impacto y aún hoy se ve sus consecuencias. Pero bueno, eso por un lado. Hoy vamos a ver qué es lo que ocurre. Cerca de las 9:30 de la mañana va a haber una conferencia de prensa entre funcionarios del municipio y gente representantes de los comercios. Entiendo un poco para quizás dar cuenta de qué es lo que ha pasado con estos 300 millones de pesos que brindó la Cámara de Diputados, ese listado de comercios a las cuales se le iban a dar. Entiendo que son 300, un millón de pesos para dar ayudas a los que estén más exiguos con esa fórmula que para darle transparencia. Y también algún tipo de pedido que recogió el guante del municipio en su momento de algún tipo de prórroga fiscal o moratoria. Claro. Habría que ver cuál es la fórmula, pero bueno, de una ayuda por parte del municipio al comercio de Bahía Blanca, que la verdad, más allá de lo que diga Marco Galperín, que podría ser una pregunta, cómo vienen las ventas e-commerce, pareciera ser que los comerciantes en Bahía Blanca están más del lado del índice CAME, que muestran las caídas constantes que se están dando en el comercio, ¿no?
1: Hace dos semanas se aprobó en el Consejo Deliberante un proyecto de exhibición de ciertas cuestiones que tienen que ver con deudas en el pago de las tasas. Algunas tasas en particular que tienen que ver con la actividad comercial en específico, ¿no? Se aprobó este proyecto que era de autoría del oficialismo local y que estará ahí en miras de la implementación, seguramente en los próximos días, en las próximas semanas. No sé si la conferencia de hoy tendrá que ver con eso también, con la implementación de esa ordenanza, pero son ciertas medidas que se han ido tomando, ¿no? En el último tiempo, recuerdo alguna otra, por ejemplo, la fiscal impositiva de este año, sí, la 2026, venía acompañada de un montón de cuestiones de exención a diversas tasas, sí, y obligaciones.
0: Se quedó todo puesto en el foco de las sobretasas para la cuestión pluvial y se olvidaron, se olvidó, claro, por ahí de resaltar esta cuestión a los comercios, seguridad, higiene, tasa de lo que tiene que ver o exhibiciones de publicidad. Además, todos, claro, puntitos que por ahí no te generan la ecuación, pero son gestos políticos, ¿no? Que de también, hecho, es lo que estaban pidiendo quizás en el Don Bosco.
1: Seguro.
0: Porque que... si quieren cambiar un gesto, si quieren cambiar de modelo económico, no creo que sean haciendo. Sí, me parece.
1: Ahí es un poquito más complicado pedirlo así, así rápidamente. Pero sí, la cuestión comercial la venimos mencionando acá hace bastante. Una caída del consumo sostenida. Lo hablamos con gente de la CAME hace poquito. 14, de los 14 meses anteriores, sí, 13 tenían números a la baja en cuanto a las ventas, ventas minoristas en pequeñas y medianas empresas. Uno dirá, bueno, es un universo específico. Sí, es cierto. Ahora, las pequeñas y medianas empresas son las que emplean a la mayor cantidad de gente. Digo, es muy difícil escindir la cuestión del desempleo con la cuestión de la baja del consumo, con la cuestión de los bajos ingresos. Es toda una cadena.
0: Cae las ventas por el Día del Niño, también sí, cerca del 3%, 2,3% si mal no recuerdo, pero entre 2-3% una caída del Día del Niño. Podrá ser la tasa de la cantidad de niños que van naciendo es menor, entonces ya van cumpliendo 15 años, no le va a cumplir, no ya, sé, trato de buscar,
1: ya nos agarramos de
0: ponele, pero no, yo no descarto, digo, bueno, sí, puede ser, ya hay gente, ya hay cada vez menos chicos de 6 años en ese
1: ya
0: sentido,
1: semejante grandulones,
0: claro, ya con 15 regalo, años ya vos decís, ya no hay día de niño para mí, ya ese es el momento en que te empezás a dar cuenta de que tenés que poner pantalones cortos, no, largos, creo, claro, que era no sé, los que pintan canas nos van a decir cómo era, creo que era, no, usaban pantalones cortos hasta los 15, 16 años, claro, después eran los pantalones largos, de ahí viene la frase. Pero bueno, ese número, el otro número positivo, pero con muchísimo paréntesis acá le pongo, uh-huh, es el tema del turismo que también sacó la CAME. Ahí no lo cuestionan tanto cuando es un número positivo. Ahí, claro, no, ahí no te dicen, no, viajan por e-commerce, ¿no?
1: Sí, y este no es el índice Scioli, que ya hemos mencionado. No,
0: es algo más propio del relevamiento propio de las de las cadenas de hostelería, comercio, restaurantes y demás que tiene la propia CAME. Bueno, que mostraba un aumento importante de cerca del 23% con respecto al 2023, la cantidad de turistas, baja el promedio de gasto, uh-huh, o sea, seguimos con esta misma lógica, tendencia de se viaja mucho, la gente sigue viajando, en un feriado la verdad viajó 1 millón de personas, tampoco es que te mueve mucho el perímetro, sí, pero se comparaba con agosto del 2023, que fue el último en caer un 17 de agosto, con día lunes el feriado, y que, claro, te permitía generar, que era un fin de semana comparable, por así decirlo.
1: Sí.
0: También recuerdo que, a ver, cae la fecha y se compara, pero fue justo el primer feriado después del sacudón político de La Paso, la inflación yéndose, claro, al 10% en ese agosto, de devaluación mediante fines de agosto, el FMI que te estaba empujando había mucho temor, mucho recaudo allá, todo lo que sea comparar con 2023, de junio para acá era ya una época de totalmente estallido político, sí, económico, sí, sí, absoluto, entonces tampoco en ese sentido es un número muy fuerte, muy grueso, pero aún así vos fíjate que cuando vos haces el gasto promedio de los turistas diarios, es menor que ese 2023 donde estaba todo roto, claro, todo roto, la economía, lo político y demás. Pero bueno, algunos números.
1: Con los números justamente estamos atravesando una situación que es bastante llamativa, que es la de, ves la caída interanual y decís, ah, bueno, no es una caída tan abrupta, pero claro, como se mide interanual, vos estás comparándote con el año pasado, y aunque parezca una obviedad lo que estoy diciendo, por ahí caíste 8% el año, sí, pasado, sí, y este año caes 2, y decís, che, bueno, se está recuperando.
0: No,
1: estás tomando contra un universo de análisis que ya era bajo.
0: Y ponele que hubo algún tramo con el ingreso del blanqueo, la ayuda del FMI y demás, que el 2025 hayas tenido un repunte, la caída que fue el 2024, claro, fue tremenda. Entonces, estás en pisos históricos de todas las cuestiones, o techos históricos públicos, claro, cuando se hablan de endeudamiento y demás, que después tengo varios para comentarte allí. ¿Hay algo? ¿Cuánto años tenían Pelufo y Casella a los 15 años? En 2015.
1: En 2015.
2: 15 años, 14,
1: estaba,
2: 15.
1: ¿Estaba terminando el colegio? No, éramos.
0: Bueno, pero era un poco
2: yo
0: más
2: estaba
0: chico,
2: en tercero. En tercero, claro, de la.
0: Me vas secundaria. A decir a mí dónde
1: en
0: estaba.
1: En 2015, terminando el colegio, yéndome a Bariloche.
0: Bueno, imagínate. Ya estabas medio. Más con conciencia, por sí. así decir. Había 2014, 2015, un neurólogo que daba diagnósticos psicológicos, psiquiátricos, neurológicos, no sé en qué rama dentro de la medicina mental, que por cierto estamos en momentos muy delicados y es importante hablar de estas cuestiones y cómo están apretando la gente económicamente y se toman decisiones. Yo creo que hay una relación, una ligación muy fuerte, más allá de que sabemos que hay un montón de componentes que toman, pero lo que estamos viviendo, las noticias son tremendas. Y hay cosas que uno no se publica por algunos recaudos y demás. Todavía no queda muy claro cuándo comunicar y cuándo no, ¿viste? Porque dicen, hay que hablar, pero si hablaste, está esto del comportamiento efecto dominó, por así, no queda muy claro cómo dar el tratamiento de ese tipo de noticias. Pero bueno, seguro. Volviendo al tema, Nelson Castro.
1: Me acuerdo perfectamente que ahora está ahí pululando por Europa, por lugares de guerra.
0: Está bien, cada uno. Pero se hacía. Yo digo, la imagen del presidente en el día de ayer reapareciendo después de 10 días en el acto central conmemorativo con San Martín.
1: Es verdad que Milei hace rato que no.
0: Hacía 10 días, ¿no?, que estaba desaparecido después prácticamente de lo que fue el viaje en el exterior, en Colombia, en que Ecuador.
1: Volvió, dio varias entrevistas seguidas.
0: Y después se apagó. Miren, así reapareció el presidente de la nación en el acto al presidente ayer por la mañana.
1: Bueno, sabemos quién es el presidente también, ¿no? No sé si me sorprende particularmente eso de caminar como si
0: yo no te puedo andar juzgando con la estética con este pelo, pero uno lo ve con una mala noche, por lo menos. Uno cuando tiene unas ojeras.
1: ¿A quién no le ha pasado?
0: Una desmejoría después de 10 días que te hace preguntar qué es lo que pasó con el presidente de la
1: Seguro.
0: Nación.
1: No, es increíble. Uno ve imágenes y lo primero que me sale a decir es cómo puede ser que... ¿Cómo puede ser real esto que estamos pasando?
0: Que eran superiores
1: como...
0: estéticamente, decían. No,
1: es increíble. Te desespera.
0: Recuerdo que la gente se paralizaba a las 8 o 9 de la noche, ponía un canal y esperaba análisis, diagnósticos de salud mental para con una presidenta, con lo que eso implica hablar de salud mental en el Ejecutivo.
1: Seguro.
0: Con lo que implica. No era casualidad, no era un color político, ay, como sé de neurología. No. Había claramente un contexto allí político de hablar de la presidente Cristina Fernández de Kirchner y la situación psicológica, síndrome de Ubre, creo que le habían diagnosticado. Y además, fue primero en telemedicina, claro, ¿no?
1: Pionero,
0: podemos decirlo en ese.
1: Un pionero.
0: No amerita ningún tipo de.
1: Y ahora está.
0: Pregunto, desde el desconocimiento total, pero a mí la verdad que me llama poderosamente la atención la reaparición del presidente en ese estado que tuvo en el día de ayer.
1: No, ahora está para otras cosas. Esto de cuando gobierna la derecha se pasan a la geopolítica y hablan de internacionales. Después, si cambia la cosa.
0: No olvidamos lo que pasa en el mundo y hay que empezar acá a
1: Ahí
0: Polonia.
1: Estamos de vuelta acá en la Argentina.
0: Pero bueno, después te comento y ya para cumplir con lo que tenemos habitual a las 7:30, se viene una semana de muchísima presencia en las calles, ya inició en el día de ayer, pero después hay muchas cuestiones que tienen que ver con movilizaciones, se va a movilizar la CGT, va a haber cuestión de endeudados que comienzan a ser otro factor y empiezan a tomar agenda, por lo menos desde los periodísticos. Ya el presidente dijo que nadie te obligó, nadie te puso un revólver en la cabeza para que tomes un crédito y que es una cuestión entre privados, así que bueno, veremos, pero por lo menos se van a estar movilizando en las próximas horas. Las pymes también se van a estar haciendo presente en Plaza de Mayo de todo el país. Entiendo que desde Bahía Blanca también va a partir alguna comitiva para presentarse. 30.000 empresas cerraron en estos 2 años y medio del gobierno de Javier Milei. Así que bueno, se viene una semana de muchísima actividad en las calles, por lo menos, y en Bahía Blanca, bueno, esto que no queda, o como bien decías y con palabras muy fuertes, de la cuestión universitaria.
1: Vamos a estar hablando de eso, no solamente hoy, sino durante toda la semana, como bien decís. Así que invitamos a que se queden del otro lado, por lo menos hasta las 9. Aquí estamos de este lado del dial. Pequeña tanda cuando son las 7 de la mañana, 32 minutos, para volver con el cuadro climático, con los servicios y con todo lo que resta de programa. Quédense del otro lado que ya venimos.
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1: Tres grados la temperatura, 1 la sensación térmica. Tengo, según lo que dice Meteorred, un viento desde el norte a 15 kilómetros por hora. Es un viento más bien tirando a leve. Apenas se mueven las palmeras aquí en Plaza Villamitre, los banderines que han colocado en el marco de los ¿cuántos años?
0: Dos.
1: 102 años del club. Vi desde mi casa los fuegos artificiales que pusieron el fin de semana. Muy lindo el festejo que llevaron adelante. Entonces, decíamos 3 grados la temperatura, 16 la máxima para el día de hoy. No va a ser un día particularmente ventoso tampoco, va a subir un poquito la intensidad y ahí va a quedar. Mañana el día más lindo de la semana. No sé si tienen para la posibilidad de elegir qué día salir a hacer algo, alguna actividad. Bueno, que sea mañana, porque la mínima es de 7, la máxima es de 20 grados, casi primaveral, te diría. Y después de ahí en adelante empiezan a bajar las temperaturas, tanto las mínimas como las máximas. Así que una semana que va a terminar siendo más bien tirando a fresca en la ciudad.
10: Panorama similar para Sierra de la Ventana, un sube y baja de temperaturas. Nos despertamos con 1 grado de temperatura, 0 grados de sensación térmica, un viento del noroeste entre 6 y 10 kilómetros en un día donde la máxima será de 16 grados y el viento del suroeste en este caso llegará en la tarde en un kilometraje de 33 en este sentido. Para mañana también el día más lindo de esta semana, 19 grados la máxima, 4 la mínima. Sí aumentará levemente el viento, pero será apenas imperceptible el cambio, y a partir del jueves comenzarán a descender las temperaturas. 15 grados la máxima para el 20 de agosto, el 21 viernes 8 grados la máxima, 1 de mínima, y para el sábado tendremos 11 grados de máxima y 2 grados bajo cero de mínima, con un viento en todos estos días proveniente del sur entre 20 y 50 kilómetros por hora. Días frescos que se vienen para Sierra de la Ventana a partir del jueves. Por lo pronto, un grado en estos momentos la temperatura, 16 la máxima para hoy, en un día que se pronostica absolutamente soleado.
0: Y Montehermoso, el amanecer de este día con viento del sector noroeste a 20 kilómetros por hora, temperaturas de 3 grados, la sensación térmica de 1 grado, en tanto que la máxima va a estar llegando a los 15 grados. Ráfagas van a estar superando los 35 kilómetros por hora. Para mañana también una jornada más que agradable, mínima de 7 grados, máxima de 18 grados, completamente soleado, y a partir de mañana vuelven las nubes al firmamento de Montehermoso. Para el jueves ya todo el día nublado, con 7 grados la mínima, la máxima desciende a los 13 grados, viento del sector sur con ráfagas de hasta 45 kilómetros por hora. Reiteramos, en Montehermoso el mercurio va a estar llegando a los 15 grados, en estos momentos 3 grados la temperatura, la sensación térmica de 1.
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1: Rápidamente contarles que ni EDES ni ABSA informan de ningún trabajo que requiera el corte del suministro, tanto sea de luz como de agua, el día de hoy en nuestra ciudad.
10: Continuamos entonces con la recolección de residuos reciclables, porque hoy por la mañana y ya desde las 7 están pasando los camiones de recolección de este tipo de residuos por los barrios Almafuerte, Pedro Pico, El Nacional, La Merced, Villa Hipódromo, Altos de Independencia, San Ignacio y Barrio Prensa. Recordamos, como siempre, sacar las bolsas antes de que arranque el propio recorrido, con un cartelito que diga secos, bien claro y en mayúscula, poniendo en este tipo de bolsas papel, cartón, plástico, nylon, telgopor, metal y vidrio. Y por la tarde, desde las 13, estarán pasando por los barrios Patagonia, Villa Floresta, Villa del Parque, Barrio Sensi, Villa Muñiz, 12 octubre, Grumben, Villa Buenos Aires, San Miguel y Villa Gloria. Recordamos que toda esta información, tanto sobre el programa Bahía Recicla como cada uno de sus ejes, se encuentra disponible en la página web bahiarecicla.bahia.gob.ar.
0: Varios cortes de tránsito en la ciudad de 7 a 19 horas en calle Ayacucho al 700 a la altura de calle Salta y Paraguay. Debido a descarga de hormigón se va a estar cortando el tránsito a los vehículos de 7 a 19 horas. Se suma al corte que se está dando en calle Pacífico entre Izarli y Pablo Acosta por obras de pavimentación, donde la línea 514 está cambiando su recorrido en la zona. También calle Mateu y Maipú por 10 días aproximadamente es corte total en la intersección de dicha esquina por plan de bacheo que se realiza en la ciudad. También desde el día miércoles pasado hasta la jornada de hoy, inclusive, corte total en la calle Tucumán y Rondó por trabajo de excavación y colocación de cañerías, y por el término 30 días, como decíamos entonces, Pacífico, se extiende hasta calle Disarli y Cowling debido a trabajos de pavimentación.
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0: Temazo, estábamos escuchando del Mató a un Policía Motorizado, del último disco, ya salió hace como dos años de haber salido, Diamante Roto, lindo tema para seguir adelante con la mañana.
1: Yo sí. No sé si es una infidencia decir la familiaridad de,
0: no.
1: de ¿cómo era el nombre?
0: Es Santiago Motorizado.
1: Santiago Motorizado, es hermano.
0: Santiago Barrio Nuevo, es el,
1: claro,
0: el nombre real.
1: Y es hermano de Martín Barrio Nuevo, ex edil, de La Libertad Avanza, el proto,
0: ya no se sabe,
1: el
0: claro.
1: Proto libertarismo. Que surgió allí en la elección del 2021, si
0: claro,
1: mal no recuerdo.
0: De los
1: que ingresa con Valeria Rodríguez.
0: Claro.
1: Sí, ya ahora por fuera de la. Entiendo, bueno, pero no ha renovado el escaño y demás. Pero son hermanos, son familiares.
0: Claro.
1: En ese sentido, me imagino lo que serán las pocas almuerzos, cena, porque entiendo que vienen en distintas ciudades y demás, de familia, porque totalmente muy, muy distintos los pensamientos políticos, económicos que se tienen en la vez.
0: Y otro de los hermanos, creo que son cuatro, cinco.
1: Ah,
0: no,
1: tanto
0: sé,
1: no sabía.
0: Hay otro que es dibujante de cómics de Superman en DC, en Estados Unidos.
1: Mira.
0: Sí, es una familia
1: de artistas.
0: Polivalente, sí. Han salido para distintos lugares.
1: Y sabemos más o menos la tendencia política que sigue el dibujante de cómics. ¿Para qué? ¿Para DC, dijiste?
0: Para DC, claro.
1: Una de las grandes cadenas.
0: Batman, claro.
1: No sabía esa última.
0: Una familia talentosa, por decirlo de alguna forma. Es un dato que siempre que me llega me sorprende, como si lo estuviese conociendo en ese momento. Bien, pasamos a uno de los temas de la jornada, de la semana, lo que veníamos mencionando en los primeros minutos de este programa. Nos referimos a la situación docente, en este caso universitaria y no universitaria, porque hay un conflicto abierto entre docentes y un grupo de padres y madres de las escuelas preuniversitarias que dependen de la Universidad Nacional del Sur. Por lo tanto, tienen ese nexo con la docencia universitaria, a pesar de no ser universitaria propiamente dicha. Desde la Asociación de Docentes de la UNS, ADUNS, convocaron una asamblea para el día de hoy, seguida de una marcha al rectorado, en el marco de lo que denuncian como tareas de espionaje y auditoría de las que están siendo víctimas, según indicaron desde sus redes sociales. Lo leíamos hace un ratito nada más, un fuerte comunicado donde hablan justamente de una actitud digna de espías paraestatales que están llevando adelante este grupo de padres y madres, y queremos entender un poco mejor, conocer un poco mejor de qué se trata esta situación que están denunciando. Por eso estamos en comunicación con Betiana Gerardi, docente de las escuelas preuniversitarias y además integrante de ADUNS. Betiana, muy buenos días, acá Tomás y Mauro, te saludamos en Radio Urbana, ¿cómo estás?
2: Hola, buenos días, ¿cómo están ustedes?
0: Muy bien, muchas gracias por atendernos. En el marco de esta situación que han comunicado a través de sus redes sociales, ¿nos podés contar un poco mejor cómo surge, cuál es la situación que da pie a esto que ustedes mencionan en el comunicado?
2: Sí, primero me gustaría aclarar que nosotros somos docentes universitarios, más allá que estemos dentro de las escuelas preuniversitarias.
0: Claro.
2: Nosotros dependemos y nuestro empleador es la Universidad Nacional del Sur.
0: Uh-huh.
2: O sea, las escuelas preuniversitarias sería como alguno otro de los departamentos que tiene la Universidad Nacional del Sur.
0: Claro.
2: Lo que tiene es que trabajamos obviamente con estudiantes menores de edad.
0: Claro.
2: Eso es en primera instancia. Y obviamente tenemos los padres como primer nexo de diálogo constante que intervienen por los estudiantes.
0: Uh-huh.
2: A ver, lo que nos está pasando en las escuelas preuniversitarias es que tenemos un grupo de padres que ya hace varios meses, primero iniciaron una denuncia penal contra la directora, contra la presidenta del SEMS, y a partir de ahí bajó a todas las direcciones de los establecimientos reclamando el tema del descuento del paro y reclamando la esencialidad en la educación.
0: Uh-huh.
2: Obviamente esa denuncia penal fue a los organismos públicos del Estado Nacional y las escuelas preuniversitarias, a la vez que la universidad, fuimos dando respuesta a cada uno de esos puntos que ellos fueron reclamando. Tengamos en cuenta que las escuelas preuniversitarias, al trabajar con menores, como cualquier escuela del resto del país y la provincia de Buenos Aires, al estar trabajando con menores, cada una de las inasistencias docentes, como cada una de las inasistencias de los estudiantes, como cada movimiento o paso que damos en una salida educativa, o sea, todo movimiento que se hace con estudiantes, hay un registro y hay un control sumamente estricto, pues estamos trabajando con menores. Así que toda esa información de la denuncia penal fue elevada a las autoridades correspondientes. Uh-huh. En este caso, principalmente, hay un nuevo reclamo de las familias. Esta vez ahora están reclamando el tema de las inasistencias docentes. O sea, ahora vamos no por el paro docente, sino ahora ampliaron a qué es lo que pasa y qué docentes están faltando, cuáles son los motivos y si se les descuenta o no el día. Esto ya estamos entrando en una gravedad realmente descabellada. Vuelvo a decir, hay un CCT donde cada una de las inasistencias de algún docente está registrada. Sigo insistiendo que son menores, que cuando un docente falta también se cubre esa diferencia. En esto sí hay que marcar una diferencia con lo que tiene que ver con la universidad, que nosotros ante una inasistencia de un docente ese espacio debe cubrirse.
0: Claro.
2: Lo que no pasa en la universidad, porque hay todo un equipo de cátedra en el cual una inasistencia se puede cubrir automáticamente con alguna de las personas que están rondando esa misma cátedra. Uh-huh. Así que bueno, nos resulta realmente incómodo, y acá lo digo tanto como parte de ADUNS, como parte también de las escuelas preuniversitarias y como docente de las escuelas preuniversitarias, el que alguien te esté observando, te esté reclamando el por qué estás faltando ante una licencia médica o ante una licencia totalmente reglamentada en un CCT.
0: Claro, hay una...
2: ahí estamos ahora parados.
0: Uh-huh. Una cuestión de no distinguir si la inasistencia se trata por una medida de fuerza o por una cuestión que tenga que ver con otra cosa, casi como si fuese contado con un Excel, digamos.
2: Sí, es lo que nos ha llegado. O sea, tengamos en cuenta que además las inasistencias, cuando un docente falta y el estudiante se está retirando antes, nosotros le informamos a las familias, ¿sí?, que esa inasistencia se produjo y que ese estudiante se está yendo antes. ¿Sí? Porque en esto de cuidar pibes y pibas, o sea, les avisamos a la familia que su hijo se está retirando antes para que ellos puedan saber en qué lugar están. O sea, toda esta nota que ellos nos presentaron, en la cual hacen un listado minucioso, es sacado de los correos electrónicos a los cuales se manda la familia informando que ese día su hijo o hija se retiró por una causal. Uh-huh. Sí, obviamente no le ponemos cuál es la causa, porque eso es un tema privado de cualquier agente de las escuelas con su empleador en este caso, y no es una información que nosotros debamos darle a las familias, que es lo que están reclamando. Uh-huh.
1: Pero, ¿qué entienden? ¿Que los padres están también solicitando la veracidad de, por ejemplo, una ausencia que tenga una licencia médica o algún tipo de comprobante, no sé, de estudio o demás? ¿Entienden que también va a esa información que ya roza o ya directamente incluye a lo privado?
2: Y la nota lo dice claramente. La nota dice claramente que lo que están solicitando es el listado de aquellos docentes que faltaron, cuáles son los motivos de las causales y se les ha descontado o no descontado el día, o qué acción el empleador ha realizado en cuanto a este docente. Por eso decimos que es algo que el no estar, lo que decimos a veces, que aquel que no está dentro de una escuela, y principalmente, o sea, en esto dentro de cada uno de los equipos directivos, no sabe cuáles son las dinámicas. O sea, toda institución tiene y cumple la ley de procedimientos administrativos. O sea, hay un montón de pasos que se cumplen. Y esa información, volvemos a insistir, que no se le debe dar, ¿sí?, a las familias. O sea, es una información que cada uno de los organismos le solicita a la gente, y acá está medicina laboral de la universidad, está el rectorado, está el CEMS, hay un montón de trámites administrativos por el cual se hace fehaciente esa inasistencia de ese docente, y en la cual, volvemos a insistir, va acompañada de un CCT, ¿sí?, y una resolución que avala esa inasistencia. Después, si la inasistencia el docente se la toma de forma particular o se la toma en base a una licencia médica, eso también está reglamentado. Por eso vuelvo a insistir, o sea, nos incomoda en que en vez de los padres nos acompañen en esta lucha, ¿sí?, nos acompañen desde otro lugar, estén continuamente con la lupa a ver cuáles son los pasos que hacemos internamente.
1: Betiana, mencionabas rectorado. Han señalado en los últimos comunicados que se exprese o se posicione las autoridades universitarias. ¿Entienden que las autoridades de la Universidad Nacional del Sur acompañan este reclamo de un grupo de padres y madres?
2: Sí, entendemos que sí, porque hasta el momento no han salido a decir ninguna palabra relacionada con esto. Hasta ahora, o sea, con el rectorado... han acompañado el primer reclamo, que tiene que ver con la denuncia. Son padres que ellos han atendido en su lugar, en Colón 80, y han acompañado a estos padres en un montón de reclamos que las escuelas preuniversitarias están recibiendo. Uno de los reclamos es, se votó antes de terminar el receso lo que tiene que ver con la extensión de nuestro calendario académico. Se extendió una semana más lo que tiene que ver con nuestro calendario académico, que terminaba el 30 de noviembre. Y diciendo en las fundamentaciones que tiene que ver con el paro.
1: Y creo que esa es la sesión donde hablábamos y veíamos algún tipo de diferencias y espetándose uno a otro, ya incluso con calificaciones del ámbito personal, y hablábamos de la situación que se está caldeando dentro de los claustros y de los pasillos de la universidad, ya sea en el área superior como en las escuelas dependientes. Y te pregunto, ¿esto está ocurriendo solamente en la Universidad Nacional del Sur, o ven que hay, o tienen reporte de que en otras universidades está ocurriendo lo mismo, este conflicto entre parte de la comunidad, entre la propia comunidad educativa?
2: No lo hemos escuchado en otras escuelas. Sabemos que en algún momento han descontado a algunas escuelas preuniversitarias, pero se les está devolviendo ese descuento. Sí, tengamos en cuenta que acá en Bahía Blanca, o sea, nos pasa algo que el gremio viene reclamando, y que formamos parte de las escuelas preuniversitarias. Nosotros no votamos, no tenemos ciudadanía dentro de las universidades. Obviamente somos los principales que se puede atacar, ¿sí? Lo que tenga que ver con el resto de la universidad son convenios y acuerdos políticos que se van haciendo, por lo cual este reclamo solamente apunta a las escuelas preuniversitarias y no apunta al resto de la universidad.
1: Charlamos con Betiana Gerardi, integrante de la comisión directiva de ADUNS. En la última pregunta, bueno, en lo que refiere a la cuestión salarial, que entiendo es el meollo de toda esta cuestión, que deriva en un montón de conflictos ya a nivel más interno, en lo que refiere a la cuestión salarial, ¿cómo está hoy, se compone, cómo se queda el porcentaje de la pérdida salarial, entendiendo que, bueno, ha habido una firma, un pacto entre gobierno y parte de los gremios docentes? Entiendo que ADUNS no fue parte de ellos, pero bueno, sí que existió este aumento, pero que incumple con lo que tiene que ver con la ley de financiamiento universitario. ¿Cómo se da hoy la situación salarial y económica?
2: Sí, tengamos en cuenta que no es ADUNS el único que no firmó el acta. O sea, quien no firmó el acta es nuestra confederación, que es CONADU. O sea, CONADU, con todas las representaciones que tiene en cada una de las universidades, fuimos los que no firmamos el acta. Sí, ADUNS lo que hizo, y ahora podemos decir que nosotros formamos parte de la causa madre. Sí, ADUNS hizo un reclamo antes del receso y ahora formamos parte de la causa madre, por lo cual estamos en el mismo nivel que el CIMT. Así que en eso sí nos podemos diferenciar en lo que tiene que ver con nuestra confederación, pero el reclamo y la no firma del acta fue en un congreso y votado por todos, por lo cual CONADU forma parte. Y después, lo que tiene que ver con salarial, o sea, tenemos un aumento que va escalonado, que no va acorde a lo que dice la ley de financiamiento educativo, por lo cual nuestros nuestras y nuestros docentes seguimos con una pérdida salarial casi del 30-40%. Eso no se ha revertido porque las cosas siguen aumentando.
1: Hoy, ¿cómo inician esta semana de paro?
2: Y estamos con casi un 99% más o menos de adición, con algunos docentes que están viniendo, pero no son muchos, en los cuales obviamente acompañan el reclamo, pero se sienten, o sea, presionados o se sienten incómodos con estas situaciones que se están viviendo. Sí, porque además que el docente tenga que pensar cómo llega a fin de mes, ahora tiene que pensar que a quienes está dando clase, las familias de esos estudiantes a quienes les está dando clase, también los están presionando. O sea, tenemos un gobierno nacional que está presionando, una universidad que está presionando y unos papás que están presionando, y nadie está viendo el otro lado, que tiene que ver con cada docente universitario que recorre las escuelas preuniversitarias.
0: Betiana, muchísimas gracias por este tiempo que te has tomado para hablar con nosotros.
2: No, gracias a ustedes por llamar.
0: Que tengas buen día. Hablamos con Betiana Gerardi, es docente de las escuelas preuniversitarias de la Universidad Nacional del Sur, además integrante de ADUNS, la Asociación de Docentes de la UNS, explicándonos un poco de qué se trata toda esta cuestión, todo este conflicto entre docentes y un grupo de padres y madres que ha decidido convertirse en una suerte de auditor externo de las escuelas preuniversitarias. En cuanto a la situación laboral de las y los docentes en un contexto de tanto conflicto, ¿no? Como bien lo explicaba Betiana, un triple conflicto, si se quiere, con docentes que reciben este tipo de cuestiones tanto de padres y madres, de la universidad como autoridades, digamos, y del gobierno nacional, según lo que expresan desde ADUNS, que es de donde forma parte la entrevistada que recién escuchábamos, ¿no?
1: Sí, a ver, en el día de hoy se va a llevar adelante una asamblea con posterior, entiendo, movilización a lo que es el rectorado en Colón 80, donde también entienden que hay una cuestión allí política, donde espera, por ejemplo, las últimas elecciones de la Agrupación Universitaria de la Libertad Avanza. Entienden que en la universidad hay un componente ideológico y de votantes, donde hay también hay dentro del rectorado, me parece, diferencias en ese sentido. Hay un sector quizás más que apoye un poco más la medida de fuerza, hay otro que entiende que se siente más respaldado en otro sector ideológico que hoy compone la Universidad Nacional del Sur y que se ha traducido muy firmemente en las elecciones, que tiene que ver con la muy buena performance que ha tenido la agrupación La Libertad Avanza, una agrupación estudiantil, pero que también entiendo que tiene sus alianzas y sus coaliciones dentro de lo que es el claustro de profesores.
0: Es una cosa la política universitaria que a veces se me escapa un poco
1: Pero acá los de La Libertad Avanza, sin ningún tipo de tapujo, dirigen: nosotros bancamos la motosierra de Javier Milei, claro. y tuvieron el respaldo popular, donde siempre fue no, que no te vinculen. Los tipos rompieron con un molde en la Universidad Nacional del Sur, que entiendo que eso también es parte de la lectura que se está haciendo hoy dentro de las autoridades y de quienes componen las distintas órganos de gobierno de la Universidad Nacional del Sur en ese sentido. Yo lo que digo es, esto se arregla de una manera bien mercenaria, con guita.
0: Claro, sí.
1: Pone la guita y desaparecen. Porque vos decís, che, les dieron, se cumple la ley de financiamiento universitario y siguen haciendo medidas de fuerza. Bueno, ahí probablemente quizás uno pueda hacer otro tipo de preguntas. Ahora, con una pérdida salarial del 40%, ¿qué quieren, muchachos? ¿Que a sus hijos les enseñen esclavos?
0: Y básicamente. Es muy compleja, sí, la
1: porque situación. Si no, es muy difícil. O sea, todos votamos motosierra, pero cuando llega la motosierra y la consecuencia está en la educación de nuestros hijos, ¿qué hacemos ahí? Ahí tienen que ir a laburar. Claro. Hay que tener un poco de consecuencia. Cuando se habló de motosierra y todos festejaban, acá están parte de las consecuencias. Esto se arregla con guita. Bien mercenario, bien capitalista. Aparece la guita... Debería, uno entiende, cesar por lo menos una semana de paro. Recordemos que esto viene escalando hace 2 años y medio, no es que venís así hace rato, viene escalando, paro de 24, 48, movilizaciones gigantes y demás, no sé.
0: Es un gobierno nacional que el primer día que asume decide eliminar el FONID, el Fondo Nacional de Incentivo Docente, que de un plumazo borra un 10% del salario. Imagínate, de un día para el otro te sacan el 10% del salario, no te abren las paritarias y tenés que seguir yendo a trabajar de forma normal. Es muy difícil, es muy complejo. Más allá de que después también sea, sin dudas, también la situación familiar de decir, che, de los 90 días de clase hay 20 que mi hijo no fue, por una cuestión de organización familiar y por una cuestión pedagógica también. No ir a clases, no ir a la escuela es un tema.
1: Me pregunto cuántos de ese grupo, que no es mucho, por entendiendo la cantidad del alumnado y matrícula que tienen las escuelas medias, uno ve la cantidad de padres, por lo menos, que firmaron el acta y este pedido de informe a las rectorados, de acuerdo a lo que tiene que ver con retiros o ausencias de los docentes. Entiendo que no es muy representativo, pero no deja de ser un grupo de padres y madres importante. No sé cuántos de esos padres y madres que están haciendo o están interpelando de esta manera, también están poniendo, junto con la educación de sus hijos, cuestiones ideológicas y políticas de cada uno.
0: Uh-huh. ¿Sí?
1: Hay un ex candidato, si mal no recuerdo, intendente o a legislador, no recuerdo muy bien, siendo a intendente de la del 19.
0: 2019,
1: sí. Un ex candidato a intendente que es parte, o quizás de la voz cantante del grupo de padres que están llevando adelante el reclamo.
0: Con esta cuestión
1: donde tan siempre, moderna de... Donde siempre tuvo una postura anti medidas de fuerza.
0: Sí,
1: más allá de la cuestión puntual de del colegio.
0: Con una un gancho muy moderno que le pone esto de vamos a utilizar una IA que tome esa información automáticamente de si el docente faltó o no faltó y como que te genera un listado detallado hecho con IA. Viste que ahora las cosas le pones IA y suena súper canchero y moderno y queda re lindo.
1: ¿Cuántos litros de agua consume?
0: Sí, impresionante. Así que está medio pensado de esa forma, sí, como con un gancho medio marketinero.
1: Acá hacen algunos mensajes que llegan a YouTube. Me parece perfecto, son empleados públicos y no pueden hacer los que se les cantan, acompañan reclamo salarial, pero hay que ir a trabajar. Si no vas, es lógico que te descuenten. Hagan una encuesta pública para ver cuántos queremos que vayan a laburar, como todos. Gabriela Ruiz, es los mensajes de YouTube, por lo menos, sí, que nos están llegando.
0: También tenemos audios que nos llegan al WhatsApp, en este caso del 291-509-0963. A ver qué nos dicen.
3: De la docente de la universidad. Yo soy Carlos Torres, ya he mandado varios audios por tema de educación, vicedirector de Técnica 3. Denuncié a toda la plana Bahía Blanca porque es una falta de respeto a los padres que encubiertamente se hagan medidas de fuerzas locales, ¿sí? Y no se registre la asistencia de las personas. Le cuento cuál es la dinámica de Bahía Blanca, que creo que ustedes también la conocen. Aquellos que deciden hacer una medida de fuerza, bueno, tienen su derecho si están afiliados. Pero aquellos que no están haciendo la medida de fuerza, es una falta de respeto que firmen bajo un orden encubierto de los directivos, firmen su asistencia y se retiren sin dar clases. Yo garanticé en mi turno que aquellos que no hacían medida de fuerza venían a la escuela, en vez de firmar, que den las clases. Y no había ningún inconveniente con los alumnos. Me parece que es algo justo que el que quiera hacer una medida de fuerza que la haga, y el que no la quiere hacer, que corresponda con su trabajo. Ahora, es una falta de respeto del que no se afilia a un gremio, no hace una medida, que firme y se retire sotoboche sin dar su clase y sin trabajar. Y eso está avalado por la inspección de Bahía Blanca hace mucho tiempo con el gremio SUTEBA. Es una falta de respeto a los padres y, bueno, se empezará por la universidad y se saltará a las escuelas públicas. Todavía quedamos pendientes con la banca 25. Hace un año que está otorgada y tenemos que hablar. Están buscando la manera que no hablemos. No, hay que corregir las cosas que están mal. A favor de las medidas, cuando una persona está afiliada a un gremio y corresponde, y a favor de los alumnos, porque el que no adhiere a las medidas tiene que dar la contraprestación de trabajo. Y los directivos debían ser sinceramente sancionados, porque están mintiéndole a la comunidad educativa. Dicen que un docente va cuando en realidad no da la clase. ¿Por qué? Porque no puede controlar. No, eso es una mentira. Se puede controlar tranquilamente con los directivos un recreo de 10 minutos. Y el docente que quiera dar clase, tranquilamente puede dar clase, como pasó en mi turno en Técnica 3. Obviamente, cuando te sacan por cuestión administrativa, todo vuelve al mismo circo de siempre.
0: Bueno, muchísimas gracias por los mensajes que siguen llegando al 291-509-0963 y también al chat de YouTube donde nos agrega, mira, hagan una encuesta pública para ver cuántos queremos que vayan a laburar como todos. Bueno, mensajes que nos llegan, algunos más de acuerdo, otros menos.
1: Entiendo que las encuestas van por el lado
0: Sí, sí, si haces una encuesta que le den latigazos a los docentes directamente.
1: Ah, no sé, debe haber posición. Pero sí me parece esto, coincido con esta audiencia de con el mensaje que escuchábamos, perdón, de cuidar la medida de fuerza. Uh-huh. ¿Qué es lo que te decía? Cuando vos haces una medida de fuerza, están claro. El 90% de las escuelas o de las aulas, por lo menos, adhieren a los docentes. Vas a la movilización y hay 200 docentes, vos decís, pero si hay 4.000 docentes en turno mañana, claro, y adhirieron 90%, son 3.600 docentes, ¿dónde miércoles están?
0: Claro, sí, ahí también.
1: O sea, también me parece hay, que también hay una que pregunta. Tenés que. Por ejemplo,

0: del ciclo básico, porque era impresionante la cantidad de docentes que hay. Bueno, ahí se corresponde, hay una representatividad en ese, claro, sentido. Yo creo que coincido que de esto de cuidar las medidas de fuerza, porque uh-huh, te dicen hay 90% de adhesión y después cuando vas a la Plaza Rivadavia hay 200 personas, con todo respeto, y uno ya conoce todas las caras y demás, del trato que va teniendo, de los reportajes y demás, pues sí, ¿y dónde está el resto?
1: Seguro.
0: El otro 85%.
1: Nos dicen por acá al WhatsApp, hay que hacer una medida de fuerza con nosotros, los padres, apoyando, si los docentes dan la clase, no los defendemos luego, también, bueno, mensajes que nos llegan al WhatsApp, un tema súper interesante donde cada quien tiene su postura, su visión, y nos parece...
0: Sí. Y te voy a decir algo, como alumno de escuela, que caí en la escuela pública, como diría Mauricio, Mario, debo decirte que me acuerdo año 2006, 2007, cuando uno tenía 15 años y finalizaba ahí, o no estaba finalizando, pero que era en séptimo grado, era en el modelo polimodal, los padres se peleaban por anotar a los chicos en lo que serían los últimos años del polimodal y secundaria al ciclo básico, porque claro, dentro de la escuela estatal era la mejor, o sigue siendo, sí, pero especialmente la cuestión de las clases.
1: Claro, uno lo que percibía, mejor pisado a la universidad también.
0: También,
1: ¿no?
0: En ese sentido. Pero uno lo que miraba y percibía era que había mayor conflictividad en cuanto a los paros en las escuelas del ámbito provincial. Y que la que se salvaba era la órbita a nivel nacional. Se salvaba en el sentido de no tener esa cuestión de los conflictos. Eso ha empeorado en los últimos, te diría, prácticamente desde los últimos 10 años, uh-huh, ni siquiera 15, pero te digo 10 años, 12 años querés meterle, pero antes viene iniciado el milenio o el siglo, vos decías, no, inmediatamente, o las colas que se hacían para el ingreso al jardín, en ese sentido vos te asegurabas que, aparte de la cuestión de la calidad educativa, especialmente la cuestión de la conflictividad y que te generaba esto de si los chicos iban a clases o no, o a las aulas. Bueno, había una cuestión de eso que también un poco, uh-huh, se rompió en los últimos 10 años, que va en detrimento de la cuestión, y sin dudas, de la inversión educativa, especialmente en los últimos 10 años y de la nación, ¿no? Uh-huh. Ayer, y en el otro ámbito, escuchaba una entrevista a un científico de Bahía Blanca que había encontrado, no sé qué, un gen, algo para el tema del Alzheimer, una molécula muy importante, no sé, sí, que te permitía ese desarrollo, podía abrir otras iniciativas a medicamentos, tratamientos, bla, bla, bla. El tipo presentó la investigación, el descubrimiento en distintas revistas, publicaciones y demás, lo presenta en mayo y se le cayó la beca en julio.
1: Seguro.
0: Con la posibilidad que tiene de irse, de no irse, decisiones familiares, decir, y si no, yo voy a tratar de seguir peleándola para quedarme acá, veré que esto cambie la situación. Y es lo que te dicen muchos de la comunidad científica y de docentes. Hay muchos, tenemos muchos investigadores que volvieron a manejar el famoso taxi como eran los 90.
1: Claro. Sí, es totalmente...
0: Esperando a ganar un magro salario, pero se mantienen dentro del sistema y cuando repunte, bueno, dedicarán 100%, claro, se volverá a la dedicación exclusiva en ese sentido. Mientras tanto, bueno, mantengo el espacio, un pie acá, otro pie allá, y estoy viendo de hacer un otro ingreso extra por fuera de lo que tiene que ver con lo, uh-huh, con lo educativo. Sí. Es dramático en ese sentido.
1: Facundo Crestia y Cecilia Bouzat, dos científicos de la UNS, del CONICET local, que analizaron lo que decías.
0: Bueno, Crestia es el, ayer le hicieron entrevista, claro, y está en esa situación donde se le termina la beca y dice no sé qué hacer, le llegan ofertas del exterior.
1: Uh-huh. Lo que dice acá es eso, encontraron una sustancia que es derivada del cannabis, tengo entendido, el cannabidiol, que sirve de base para el diseño de nuevos fármacos dirigidos específicamente a un receptor que tiene relación con el Alzheimer y la esquizofrenia. Imagínate si no es importante la investigación que está llevando adelante. Y bueno, persona que fue despedida del CONICET, estos despidos que se hacen por Excel, ¿no? No ven ni el nombre ni el apellido, despiden para despedir y para recortar.
0: Parte del equipo de Cecilia, sí, Bouzat, científica recontra galardonada en distintos lugares, sí, del mundo.
1: Hablar, esto de pasar la motosierra es esto, es justamente esto lo que se mencionaba, lo que se detallaba como motosierra, tiene nombre y apellido en algunos casos, ¿no?
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0: 8 de la mañana, 29 minutos. En un ratito seguimos con los mensajes que nos van llegando al WhatsApp. Antes, por lo menos un touch deportivo de la mano de Juan Pelufo para repasar un poco lo que fue el fin de semana.
1: Por supuesto, porque se ha jugado la fecha número 5 del torneo clausura del fútbol argentino con algunos resultados llamativos. Nueva derrota de Racing frente a Banfield, en este caso de local. El Racing de Juan Pablo Bosboda, que no levanta cabeza, ha jugado 5 partidos justamente en este torneo clausura, ha perdido 3, ha ganado 1 y ha empatado 1. Ganó solamente la primera fecha frente a Gimnasia, 2-1 en aquel entonces, y ahora cae frente al Banfield de Pedro Troglio en condiciones de local. El día sábado, Aldo Civi Tigre empataron 0-0, San Lorenzo ganó 1-0 frente a Unión de Santa Fe, el clásico platense fue para Estudiantes, 4-0 frente a Gimnasia, en un partido la verdad bastante lamentable del equipo de Ariel Pereira, que hoy vuelve a jugar por Copa Argentina frente a Deportivo Riestra. Belgrano ganó 2-0 frente a Independiente Rivadavia, mismo resultado en favor de Newell's frente a Deportivo Riestra, y la noche del sábado se cerró con el empate entre Boca y Platense, 1-1, un Boca pensando más en lo que va a ser el duelo de hoy frente a Recoleta en Paraguay por los octavos de final, la vuelta de la Copa Sudamericana. El domingo, Sarmiento le ganó 2-0 a Huracán, mismo resultado para River frente a Argentinos Juniors, que así consigue su primera victoria en este torneo clausura luego de 4 derrotas consecutivas el equipo de Eduardo Coudet, que además, por supuesto, tiene en este partido la valla invicta. No recibió goles frente a Argentinos Juniors, que también es una buena noticia. Central le ganó 1-0 a Barracas en condición de visitante. El mismo resultado para Instituto frente a Central Córdoba en Santiago del Estero. El lunes, Atlético Tucumán ganó 1-0 frente a Estudiantes Río Cuarto en Córdoba. Independiente, de la mano del interinato de Carlos Mateu, ¿el nombre? No me puedo acordar el nombre. Le ganó 3-1 a Lanús, ya con Jadson Viera confirmado como nuevo técnico de Independiente de cara a la próxima fecha. Vélez y Defensa y Justicia empataron 1-1 en la noche de ayer. Y Gimnasia de Mendoza le ganó 3-1 al Talleres de Jorge Sampaoli, que sumó una sola victoria en los últimos 5 partidos. Ha perdido 4 el equipo del ex técnico de la selección argentina. Y para el día de hoy lo que se nos viene es, además de la Copa Argentina, 2 partidos. La vuelta de tanto Libertadores como Copa Sudamericana. Duelos importantes por Copa Argentina, 5 de la tarde, Deportivo Riestra frente a Gimnasia, 21:15, Banfield frente a Midland. Y por Copa Libertadores, 2 equipos argentinos que estarán buscando la clasificación a octavos: Independiente Rivadavia en Mendoza de local frente a Fluminense, empataron 0-0 la ida, y Estudiantes en Chile frente a Universidad Católica, empataron 1-1 en el estadio 1:57, 19 horas el equipo mendocino, 21:30 el equipo platense. Y por Sudamericana, a las 19 horas Boca defenderá el 3-1 conseguido en el Tomás Adolfo Duco frente a Recoleta en Paraguay.
0: Bárbaro, en un ratito entonces le agregamos la cuestión del Federal A.
1: Por supuesto.
0: Si te parece, en una segunda salida para saber un poquito cómo se viene para Olimpia y para Villa Mitre la segunda mitad.
1: Sí, señor, que han empatado los dos en la última fecha y que se les viene en la fecha número 5 de cara al fin de semana que viene.
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0: De la mañana, 35 minutos, y como verán en pantalla, nos trasladamos hasta Montehermoso. Una hermosa mañana en la peatonal, según lo que estamos viendo acá en pantalla. Todavía se ve que la gente no ha salido a pasear en estas primeras horas de la mañana. Fresco amanecer en Montehermoso. Digo, nos pasamos para allá por varias cuestiones de agenda que vamos a tocar en los próximos minutos, porque no solamente hubo actividad turística, hubo eventos este fin de semana. También tenemos la confirmación de las bandas que van a venir a la fiesta de la primavera. Ya tenemos fecha también, 19 y 20 de septiembre, el mes que viene, dentro de ya muy poquito tiempo. Además, para hablar de el convenio que se firmó entre el municipio de Montehermoso con la Unión Industrial de nuestra ciudad, un convenio a través del cual buscan fomentar capacidades locales y regionales, articular la relación público-privada en el sudoeste bonaerense, algunas de las cuestiones que fueron mencionadas en esa firma del convenio. Varios temas para hablar sobre la actualidad montehermoseña, así que le damos la bienvenida al aire de Radio Urbana a su intendente, Hernán Arranz, que siempre tiene la amabilidad de atendernos. Hernán, muy buenos días, acá Tomás y Mauro, te saludamos en Radio Urbana. ¿Cómo estás?
8: Hola chicos, buen día, ¿cómo les va? Un gusto saludarlos. ¿Cómo
0: están? Muy bien, muchas gracias Hernán por atendernos. Bueno, con mucha actividad, ¿no? Actividad turística y diversos eventos que se llevaron adelante este fin de semana, con la confirmación además del plato fuerte del año en Montehermoso, que quizás es la fiesta de la primavera.
8: Sí, sí, la verdad que, bueno, venimos hace mucho tiempo tratando de cortar la estacionalidad con un montón de propuestas, eventos, te diría muchísimos años trabajando lo que es el calendario, y soñamos históricamente con tener una fiesta por mes, ¿no? Uh-huh. Principalmente en los meses que más cuesta traer a la gente.
0: Claro.
8: Y bueno, y esto del FECA que hicimos este fin de semana que pasó, la verdad que nos calzó perfecto para tener una pre-primavera. Uh-huh. Es un evento, la verdad que nos sorprendió, muy convocante, que nos salió muy bien y que ya estamos trabajando bien para lo que va a ser el año que viene, porque la realidad es que lo vamos a instaurar como fecha de calendario. Sí. Así que contentos también por poder seguir haciendo y por poder también darle un premio a aquellos que tienen su casa de segunda residencia en la ciudad y que se toman el fin de semana para venir a ver cómo está el departamento de la casa. Poder también disfrutar de un evento al aire libre, gratuito, como estamos acostumbrados a hacer. Uh-huh. Y bueno, ya estamos a un mes de la primavera, muchísimo esfuerzo, cuesta también generar cada uno de los eventos, porque fíjate que están todos financiados por el municipio, uh-huh. Históricamente financiados por el municipio. Imagínate que en lo que es la costa norte de la provincia de Buenos Aires, a ellos siempre les va mucho más fácil el tema de los eventos, porque el privado es de invertir, ¿no? Entonces van con algún tipo de apuesta publicitaria en un evento, por ejemplo, está la carrera Merrell, está lo que tiene que ver con el enduro del verano en Gesell. Claro. Los municipios lo que hacen es apostar desde una publicidad y no desde el carácter organizativo que tenemos nosotros, que tenemos que organizar absolutamente todo. Uh-huh. Así que contentos por hacerle frente básicamente a todos los eventos y a poder encarar una primavera con dos recitales gratuitos, Guasones que vuelve, Lo trajimos muchísimas veces, pero es una banda muy rendidora y muy aceptada en la zona. Y Cruzando el Charco, que también es una banda que está muy bien a nivel nacional. Cuesta muchísimo dinero todo y está bueno que la gente pueda seguir disfrutando de los eventos gratuitos de Montermoso.
0: No es ningún descubrimiento el que estoy haciendo con la pregunta que te quiero hacer, esto de lo a contramano que va Montermoso de toda esta cuestión, esta discusión que se quiso dar, no sé si la verdad pegó o no pegó a nivel nacional, de que los municipios, los estados, tienen que gastar lo menos posible, que las fiestas son cuestiones a recortar y no cuestiones a impulsar. Montermoso se pone en la otra vereda definitivamente, digo, es el impulso a cada fiesta que se proponga prácticamente, ¿no? Son un montón las que se han ido sumando al calendario en este último tiempo.
8: Lo que pasa es que nosotros somos un producto turístico y lo tenemos que salir a vender. Y la mejor manera de venderlo es esto, ¿no? Generando eventos. Trascendiendo a través de cada uno de los eventos. Y aparte, los eventos en Montermoso son un gran negocio. Mirá, te voy a citar, por ejemplo, el Enduro. Uh-huh. El Enduro cuenta de más o menos un promedio de 350 pilotos que van a venir, para los cuales van a gastar, que es más o menos el promedio por piloto de personas que atraen el mecánico, la novia, la familia. Son de 5 personas por piloto. Estamos hablando de un montón de gente que va a gastar, invertir en Montermoso a un promedio de 100.000 pesos por día, si querés. Estamos hablando de muchos millones. O sea, nosotros invertimos cerca de entre 80 y 100 millones para el evento y solamente con lo que es los pilotos, los equipos y todo lo que viene, Montermoso va a tener una recaudación de 1.000. Entonces, el balance es altamente positivo. Si nosotros el Enduro no lo hacemos, esos 350 pilotos no pasan ni por la ruta 3, claro, ese fin de semana. Seguro. Entonces, es una cuestión matemática. Es muy difícil discutirle a un estado municipal costero o turístico que no invierta en turismo. Hay que ser necio y aparte no entender cómo viene la mano con el tema del turismo en la ciudad. Básicamente las cuentas en todos los eventos dan más o menos así, ni hablar de lo que es aleatorio, ¿no? Toda la publicidad que nos genera en lugares que por ahí no podemos llegar de alguna otra manera, de la gente, en la publicidad del lugar continuamente, antes, durante y después del evento. Así que bueno, para nosotros, más allá de querer descontracturar lo que es un verano que viene cada vez más cerrado, digamos, más complicado, porque convengamos que la actividad turística cayó muchísimo. Nosotros disfrutábamos de un febrero muy parecido a enero, antiguamente, en los años buenos de Monte, hace 2-3 años, y hoy estamos teniendo la merma de febrero que volvimos a los años del 2010 para abajo. Entonces, lo que tenemos que hacer desde el municipio es seguir potenciando el turismo a través de los eventos.
9: Hernani, y perdón, te pregunto y miscuir un poquito más en lo que tiene que ver. ¿Se ha criticado esta posición de la ciudad instando o promoviendo en la agenda turística este tipo de evento y esta inversión, siempre utilizando con la palabra gasto? ¿Es una discusión que se está dando hoy en el clima político montermoseño?
8: Ay, sí, en realidad la oposición de lo que habla es de bajar las tasas, subir los sueldos y cortar con toda la actividad turística. Pero eso no es de nuevo, eso viene de hace muchísimos años. Nosotros, Montermoso se hizo conocido gracias al ímpetu que ha tenido el Estado, con más allá de que tenemos las mejores playas, pero antes, para hacerse conocidas, hemos tenido que trabajar muchísimo durante muchísimo tiempo con estos pequeños eventos. Tenemos eventos turísticos deportivos intermedios que también dan mucho rédito, que nos hacen conocidos en todos lados. Entonces, bueno, hay gente que viene a participar, que venía, hoy ya Montermoso lo conoce todo el mundo, ¿no? Pero hay gente que venía a correr un triatlón, por ahí de otras provincias que no conocía la ciudad, y después ha venido de vacaciones, lo mismo con el Enduro, lo mismo con las colectividades, con la inauguración de temporada, con la fiesta de la cerveza, con la primavera. Son todos eventos que suman a un todo y que claramente la oposición no está en contra, pero obviamente discute el nivel de inversión que hay que hacer para cada uno de los eventos. La realidad es que sin una inversión importante, la convocatoria no es buena, porque yo estuve 10 años en la cartera de turismo y te digo que hemos tratado de ahorrar en un montón de cuestiones y si vos no armás eventos lindos, pintorescos, con buen nombre, la gente no se

0: termina de convencer, ¿no? Así que bueno.
1: Sí, recuerdo para mí un hito importante era cuando en el verano te llegaba el clima de el clima en los grandes canales porteños y llegaba hasta Necochea, no mucho más, y se logró insertar, por lo menos en la época estival, a Montehermoso, que también te permite una presencia mediática importante. Te pregunto por otro tema, decías, o mejor dicho, continuando, decías esto de una fiesta de estas características por mes. ¿Qué te queda libre del calendario para llegar a ese sueño de tener 12 fiestas, más allá de los que lo tradicional en la época más fuerte turística?
0: Y hay meses que tenemos dos, pero la realidad es que, bueno, mayo, junio y julio, a no ser las vacaciones de invierno, que siempre metemos algo, pero esos son los 3 meses que todavía nos están quedando en el tintero, que son los más difíciles, que son los que a nosotros nos acompaña mucho el bahiense y el de acá de la zona cortita. Y nos dimos cuenta cuando pasó lo que le pasó a Bahía. Me acuerdo que cuando les pasó lo de la inundación en marzo, no vino absolutamente nadie y la playa estaba para disfrutarla todo el día. Ahí nos dimos cuenta de no necesitábamos eso para darnos cuenta que el mayor distribuidor turístico que tenemos es Bahía Blanca, pero la realidad es que bueno, se sintió el impacto. Me acuerdo con lo que le pasó con el tema de la inundación, que quedamos prácticamente solos con un clima espectacular.
1: Y en lo que refiere a esta temporada de verano o la primavera que está dentro de un mes y ya han anunciado incluso los artistas, ¿cómo llegan con la reconstrucción después del temporal? Hablando de tragedias climatológicas, con el temporal que, bueno, azotó muy fuerte en Montehermoso y se llevó prácticamente toda esa linda costanera tan pintoresca.
0: Sí, hay que tener en cuenta que trabajamos muchísimos años para tener esa costanera. Acordate que agregábamos una cuadra por temporada, me acuerdo, era impresionante lo que hay que invertir para hacer un paseo de madera como el que estaba, y en una noche lo borró completo, y lo que no lo borró lo tuvimos que sacar porque quedó muy endeble. A eso se le suma el estado de los paradores, que se están reconstruyendo y le estamos dando una mano desde la Cámara de Diputados de la provincia, desde el municipio. Y también ante estos eventos extraordinarios hay que tener la responsabilidad de ver qué es lo que vamos a hacer, ¿no? Para eso estamos con el IADO y con la Universidad Nacional del Sur, que estamos esperando los informes, pero va a tener mucho que ver también con el tema económico, ¿no? Hay un cálculo importante que tiene que ver con que cada cuadra de frente costero para hacer un muro de hormigón es impresionante lo que hay que invertir. Si se decidiera que la mejor opción es hacer un muro de hormigón y terminar con lo que tiene que ver con el frente costero, la tercera parte que estaba presupuestada en su momento cuando hicimos la obra de la calle y del paseo, pero que no llegamos porque, bueno, se terminó el gobierno de Alberto Fernández y este gobierno bajó absolutamente todos los proyectos. La realidad es que, por un lado, tenemos que saber qué es lo que tenemos que hacer y, por el otro, claramente, ver el tema de los recursos económicos. Y también la gente tiene que saber que este verano va a bajar sin problemas a la playa porque le vamos a asegurar que va a haber tres rampas por cuadra para que se pueda disfrutar, ¿no?
1: Claro. En este de saber lo que tenemos que hacer, entiendo están esperando el informe de la Universidad Nacional del Sur para ver qué tipo de materiales sería lo más conveniente, entendiendo posibles sudestadas como la que ocurrió, las cuestiones características de la arena, la erosión de las sales y demás.
0: Claro, sí, estamos esperando los resultados del informe. La realidad es que bueno, hablan por lo que se ve, de no generar escolleras duras, digamos, ¿no? O generar paredones de hormigón por una cuestión ambiental. Y es lo que vamos a discutir con el secretario de Obras Públicas, con la Secretaría de Ambiente y con las autoridades del IADO y de la Universidad del Sur.
2: Hernán, muchísimas gracias por este tiempo que te has tomado para hablar con nosotros.
0: Bueno, gracias, gracias chicos.
2: Que tengas
0: Un
2: buen
0: abrazo
2: día.
0: grande.
2: Hablamos con Hernán Arranz, intendente de Montehermoso, contándonos un poco lo que fue el fin de semana con este nuevo festival, Festival del Café, FECA, le han puesto por nombre. También en la previa a lo que es la primavera, a un mes nada más, 19 y 20 de septiembre, con dos bandas como Cruzando el Charco y como Guasones, que se van a estar presentando de forma gratuita. Y un poco, bueno, aprovechamos para charlar del impulso turístico, de la inversión que se está haciendo y que se sostiene. De hecho, nos llegan mensajes, gente que evidentemente estuvo por allá. Nos escribe Facundo, el taxista de Montehermoso, nos dice: buen día, la verdad que el evento fue espectacular, muy lindo, muy bien organizado, familiar. Hernán tiene esa visión y así lo refleja siempre. Saludos, nos dice Facundo. Bueno, muchísimas gracias por el mensaje desde allá, desde Montehermoso, me imagino, escuchándonos, ya sea por YouTube, por nuestra web o por la por FM Monte, la 102.5, nos pueden escuchar por allá.
1: Entiendo que mucho, y me parece que da esto, o quien no ha tenido gente que por ahí pasa por Bahía Blanca, pasa un verano o un día, pasa el día en Montehermoso, no conocían y quedan asombrados. Sí. Esto del triatlón y del el enduro. También. Gente que va directamente por esa cuestión específica y se sorprende o se le termina gustando una playa, y después al otro verano decide con la familia o con amigos y el famoso boca en boca. Bueno, claro. Pero ese boca en boca algo lo tiene que instar o incentivar, mejor dicho, a que se produce para que pinche ese famoso boca a boca, y uno lo puede ver en lo que tiene que ver con esto de ganar turistas de otras seguro, zonas, más allá de lo que decía la región más inmediata, teniendo a Bahía Blanca como el principal emisor de turismo en Montehermoso, ¿no?
2: Linda nota que pudimos hacer para repasar un poco entonces lo que sucedió y lo que se viene en Montehermoso.

0: hasta las 9. Ahí vamos, en Urbana FM. 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

0: 8:57 lindo tema que estamos escuchando. Guasones, ¿cómo se llama este? 100 años de Guasones. 100 años que van a cumplir viniendo a Montehermoso prácticamente, porque es una banda rendidora, como diría Hernán Arranz recién entrevistado. Banda que hemos tenido...
1: Pone la camiseta y juega y rinde.
0: Sí, sí, hemos tenido una y otra vez en Bahía y en Montehermoso. Es pegarle fuerte al medio, nunca falla. Guasones en Bahía, en la zona. Escuchábamos un poquitito entonces de Guasones para ir cerrando con la mañana. Ir cerrando, porque nos quedan alguna que otra cosita, ¿no, Mauro?
1: Sí, porque te decía, se viene una semana de muchísimas movilizaciones, entre ellas la CGT, en esto de las marchas sectoriales que se van a estar dando. Se van a movilizar, vamos a hacer la pregunta, si también en Bahía Blanca, pero dentro de esta estrategia para noviembre, un paro general para con el gobierno de Javier Milei a la fecha de noviembre, uh-huh. Se vienen distintas movilizaciones que ya están una por mes por lo menos, con alguna temática en particular. En este caso, para el día jueves, se van a estar movilizando junto con los que tienen que ver con una nueva agrupación, Endeudados Organizados.
0: Mira.
1: ¿Sí? Que están tocando esta temática de lo que está ocurriendo en muchísimas familias argentinas. Se va a estar llevando adelante esta movilización, más allá de lo que ocurra, por ejemplo, el día miércoles, donde van a estar los jubilados, y también van a estar las pymes van a estar el jueves a la mañana movilizándose, uh-huh. En Buenos Aires va a haber una importante presencia, incluso comitiva desde Bahía Blanca, entendiendo, bueno, son 30.000 las empresas desaparecidas, la gran mayoría de ellas pymes, así que también se va a estar notando esta presencia y una conflictividad creciente en este segundo, sí, claro, semestre del 2026. Y lo bueno, esperemos que termine todo como por ejemplo el lunes, donde hubo una movilización importante, una organización de distintas iglesias de denominaciones cristianas, Yo Marcho por Jesús, donde habló por ejemplo y estuvo presente Jorge Macri, Cynthia Houghton, referente de algún sector de votantes, especialmente de iglesias evangélicas, especialmente tuvo muchísima repercusión allí, como bien lo decís. También estuvo presente por ejemplo Christian Hoft, quien es el líder, digamos, de las iglesias evangélicas unidas argentinas, y que estuvo en dos ocasiones reunido y fue uno de los que organizó esa bendición, muy parecido a lo que ha pasado con Bolsonaro en el inicio de la campaña, claro. Esto de la bendición de las confesiones, distintas denominaciones evangélicas, a Javier Milei en Casa Rosada. Bueno, estuvieron, uh-huh. El día lunes una marcha por Jesús, así lo decía, y por el gobierno, bueno, y por la política argentina más que por el gobierno argentino, pero bueno, las presencias que estaban allí era todo más vinculado a la Libertad Avanza y mucho pro, porque Cynthia Houghton después dio un paso a Cambiemos. Estuvo, por ejemplo, era parte de la plataforma con Horacio Rodríguez Larreta. Da el salto ahí en el 2022-2023 con Horacio Rodríguez Larreta. Bueno, había mucha de esa presencia. La verdad que estuvo cortada la calle, mucha gente. Creo que fue en la Plaza de los Congresos, uh-huh. Una zona habitual. Terminó, o mejor dicho, se inició. Se desarrolló y finalizó con total, sin ningún tipo de disturbio, pacífico. Uh-huh. Entiendo, no debería cambiar de por qué el miércoles o jueves, claro, tendría que haber bolonqui, ¿no?
0: Porque,
1: o sea, ¿cómo es el tema? ¿Cómo funciona ahí? No desconozco. Sí. Evidentemente han tomado la autorización y demás a las fuerzas policiales.
0: Ellos mismos, digamos.
1: Desconozco cómo ha sido, pero bueno, terminó todo bien. Se ve que si está Jorge Macri arriba del escenario, te garantiza, claro, que no va a haber ningún tipo de represión. Esperemos, sí, que los jubilados le hagan una invitación a Jorge Macri, claro, y lo sumen a la marcha. No sé, para garantizar que no haya ningún tipo de violencia.
0: Hay obstrucciones a la vía pública y obstrucciones, claro, a la vía pública.
1: Hay otro momento, hay mi derecho a circular y hay otras, claro, que no tanto. Como es feriado, capaz que
0: hay cosas más,
1: es un derecho no tan importante. No es un tan derecho. Claro. En día de feriado no es tan importante
0: circular. ¿A dónde tenés que ir? Quédate descansando, es lunes feriado.
1: Pero bueno, claro, son las cuestiones todas en esta semana. Veremos cómo será el, uh-huh, miércoles y especialmente también el jueves con esta nueva temática. El tema Endeudados, que se está tomando ya cada vez más agenda y muy vinculado a lo que tiene que ver con salud mental.
0: Bien, vamos a estar charlando esa cuestión entonces seguramente los próximos días, en esta semana corta que ya estamos atravesando. Nos quedó alguna cuestión deportiva, Juan, lo que se viene y lo que pasó con Olimpo y Villamitre.
2: Sí, señor, porque este fin de semana jugaron después de lo que fue el clásico. clásico entre ambos, ganado por Olimpo 2-0. Y ambos empataron, Olimpo en su visita frente a Argentino en Montemaíz, en Córdoba. Villamitre de local 0-0 frente a Alvarado. Así ha quedado Olimpo puntero con 8 puntos, Alvarado con 7 y Cipolletti también con 7 segundos y terceros. Alvarado con un partido menos, por supuesto, por la fecha libre. Atenas de Río Cuarto ha quedado cuarto con 6 puntos, igual que Kimberley. Villamitre, con 4 partidos jugados, quedó quinto en la sexta posición, a solamente un punto de la clasificación tanto a la Copa Argentina como a los cuartos de final del torneo federal A. Para el fin de semana que viene, el fin de semana del domingo 23, Olimpo hará las veces de local frente a Kimberley de Mar del Plata. Un partido importante para despegarse del pelotón de los segundos. Y Villamitre tendrá el duro viaje hacia Salta para jugar frente a Juventud Antoniana. A falta de confirmación de día y horario, por supuesto, uno estima que ambos van a ser el domingo. ¿Y en qué medio de transporte viajará finalmente Villamitre? ¿Si irán en colectivo o si irán en avión hacia la provincia del norte?
3: Avión.
2: Finalmente irán en avión, entonces.
0: Sí, porque estuvieron con la campaña para poder financiar el viaje. Si exactamente. No, son una cantidad de horas en colectivo que... Imagínate jugar un partido de fútbol después de tener las piernas.
3: 30 palos salió.
0: Bueno.
3: Bahía Blanca, Buenos Aires. Bahía Blanca, Buenos Aires, Buenos Aires, claro, Salta.
0: Porque vuelo directo, imposible.
3: No hay.
0: Sí, señor. Información completísima, como siempre, Juan. Muchas gracias. Y ya te saludo porque estamos a 9 y 4 minutos. Hasta mañana.
2: Hasta mañana repasamos lo que nos queda para hoy. Dale. 5 de la tarde, Deportivo Ristra frente a Gimnasia Esgrima La Plata por Copa Argentina. Por la misma competición, 21-15, Banfield frente a Midland. Por la Copa Libertadores, la vuelta de los octavos de final, 19 horas. Independiente Rivadavia frente a Fluminense, empataron 0-0 en Brasil. Y 21-30, Estudiantes frente a Universidad Católica en Chile, empataron 1-1 en La Plata. Por la Sudamericana, 19 horas, Recoleta frente a Boca en el Tomás Adolfo Ducó, había ganado 3-1 el equipo de Rodolfo Arruabarrena, que buscará la clasificación a cuartos esta noche a las 7 en la cancha de Defensores del Chaco, Cerro Porteño, no me acuerdo. El Defensor del Chaco. Donde hay 20.000 localidades de Boca vendidas, prácticamente juega de local Boca. ¿Mirá? En 20.000 Paraguay.
0: Solo de Boca.
2: Solo de Boca.
0: ¿Cuánta gente entra en la cancha esa?
2: No, porque Recoleta prácticamente no tiene. Es como un club relativamente nuevo. Claro, es como Riestra, ponele.
0: Claro, mirá.
2: Así que es un club relativamente nuevo y vendieron todas las localidades de Boca.
0: 7 de la tarde, tempranito.
2: 7 de la tarde, sí, señor. Boca 3-1 que ganó la ida. Recordemos, no hay gol de visitante.
0: Claro.
2: En caso de empate en el global, van directamente a penales.
0: Bien, buenísimo.
2: Sin paredes, sin Pellegrino y sin Lozano, que no van a estar los tres por lesiones en el último partido.
3: Bueno, a Paraguay sin paredes.
0: Bueno, está bien marcado. Juan, muchísimas gracias y hasta mañana.
2: Hasta mañana.
0: Gracias, Federico Becci en la operación técnica. Gracias, Mario Ochoa también en la producción. Mauro Ceresi, muchas gracias y hasta mañana.
3: Buena jornada.
0: Se quedan con Víctor Hugo Morales y equipo. Que tengan buen día. Adiós.
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6: Del 7%, 7.2% para las jubilaciones y pensiones, y llevaba la ayuda previsional hasta los 110.000 pesos. Entonces aparece la primera contradicción. Homenajear a San Martín preguntándose por la indiferencia hacia quienes dieron todo, mientras el sector más castigado dentro del sistema previsional sigue siendo precisamente el de los jubilados de menores ingresos, parece una distorsión. Pero el discurso fue más lejos todavía. Milei sostuvo que la libertad para sobrevivir requiere de un pueblo próspero y pujante, y que la misión del gobierno es darle a la ciudadanía estabilidad y crecimiento para que pueda planificar su vida personal y familiar. La pregunta es, ¿cuánto puede planificar hoy una familia argentina? En los apuntes de nuestra productora Nancy Lamas, que recién revisábamos, hay números que angustian. Los salarios registrados habían perdido a marzo de este año alrededor del 9% del poder adquisitivo con respecto al 23%. Por el aumento de los gastos fijos y las tarifas, el ingreso que queda disponible después de pagar servicios cayó cerca de 5%. Y la mora crediticia de las familias llegó al 11,5%, el nivel más alto de la serie del Banco Central iniciada hace más de 15 años. Y los valores mejorados como el cambiante número de la pobreza, está referido a las falsas mediciones del INDEC en cuanto a la inflación. Jubilados de la mínima, trabajadores registrados y familias cada vez más condicionadas por tarifas y deuda cuentan una historia bastante menos luminosa. Nacen menos niños en la Argentina, con CFK 770.000. Ahora andamos por la mitad. Hay otra frase del discurso que merece escucharse completa. Milei dijo que algunos pretenden justificar el robo por un supuesto bien superior, sea este la necesidad económica del pobre o la necesidad fiscal del Estado. Y ahí aparece quizás el corazón ideológico del mensaje. Porque para Milei la necesidad no genera un derecho. Surge entonces el caso de la discapacidad. El propio Milei vetó la ley de emergencia en discapacidad. El Congreso rechazó ese veto y el Ejecutivo demoró su aplicación. Finalmente tuvo que reglamentarla en febrero de este año luego de una intervención judicial. ¿Cómo planifica una familia su vida personal y familiar cuando tiene que pelear judicialmente para que se financien prestaciones esenciales? Y hay más elementos de este Milei del 17 de agosto. Introdujo Milei la idea de los enemigos internos y externos de la libertad. Y después, en otro tramo del discurso, habló del mal de las enfermedades del alma y de la necesidad de utilizar toda la fuerza pública contra los criminales. Bueno, hay que ser precisos. Milei no dijo que el opositor político sea un criminal ni que los enemigos internos deban ser reprimidos, pero la acumulación de términos no es inocente. En un mismo discurso aparecen enemigos internos, mal, enfermedades del alma, orden y fuerza. Es una construcción política que divide permanentemente entre quienes pertenecen al mundo de la libertad y quienes supuestamente conspiran contra ella. Incluso hay una contradicción adicional con la idea de soberanía. Milei habló de proteger las fronteras, elegir las alianzas, defender los intereses argentinos. Ya sabemos lo que pasó con la ley de inviolabilidad de las tierras. ¿Libertad para quién? Porque si el propio presidente dice que la libertad solo puede sobrevivir con bienestar y prosperidad, entonces también hay que mirar a aquellos que están pagando el costo de conseguir ese orden económico. El jubilado que perdió el poder adquisitivo, la familia endeudada, el trabajador cuyo salario quedó atrás, la persona con discapacidad que tuvo que esperar una ley, un rechazo al veto y hasta una decisión judicial. Un gobierno que habla de una libertad destinada a todos, pero que convierta el sufrimiento de quienes quedan afuera del sistema en una cuestión de responsabilidad individual, de mercado, o directamente en una batalla contra quienes cuestionan el modelo porque no resisten más, tiene pies de barro. San Martín decía, seamos libres. Bueno, el cuestionamiento hoy, dos siglos después, es si puede llamarse plenamente libre una sociedad en la que una parte de sus ciudadanos tiene cada vez menos margen material para elegir. Cuando San Martín dijo, primero come la tropa, habló de justicia. Cuando habló de la independencia no solo de España, sino de todos los poderes, habló de soberanía e increpó a quienes en el futuro se parasen frente a su estatua para distorsionar el mensaje de sus luchas. Es por eso que no hay que poner la vida en pausa. Y allá vamos con la segunda mañana de las 7:50. Buen día, Lourdes Suazo.
7: Muy, pero muy buen día, Víctor Hugo, equipo, y a todas y todos nuestros oyentes. Vos hablabas de estos números, Víctor Hugo. 2 de cada 3 laburantes se queda sin salario a mitad de mes. Por eso buscan un segundo empleo o una changa. Y se endeudan. ¿Qué hacer? ¿Cómo actuar? Es el gran interrogante. Bueno, empieza una nueva etapa. ¿Sabés que ya hay 200 reclamos por las tasas abusivas por parte de bancos y de fintech? ¿En dónde? En Defensa del Consumidor, que está bajo la órbita de Economía. 92% de las demandas que igual periodo del año pasado, es decir, se duplicaron. Y esto es solo el comienzo. Por eso, esta semana hay una movilización por los endeudados. La CGT, las CTA, movimientos sociales, todos van al Ministerio de Economía, no puede desentenderse. El lío lo armó Milei, dijo el gobernador de la provincia de Buenos Aires. Y la Corte respaldó la posición de la provincia y pedido ya deberá reconocer los derechos laborales de los repartidores. Claro, porque ¿qué dijo la empresa? No, no, ellos prestan servicios. No, acá hay relación de dependencia y por lo tanto hay que reconocer los derechos. Y por otro lado, los ganadores. El tecnofascista Peter Thiel, ¿a qué vino a Buenos Aires? ¿A qué vino la República Argentina? Bueno, ya desembarcó en Vaca Muerta con la compra de 76 millones de dólares en Vista Energy. Pero eso es solamente un adelanto, porque está detrás del Super Rigi, el data center en Patagonia y el proyecto de sociedades automatizadas. Te vamos a contar un poquito más de los ganadores también de este modelo. Una buena, mañana vuelve el sol. Sí, va a aparecer, les prometo. Bueno, por lo menos dice el servicio meteorológico. Y el deporte como cada jornada con Sergio Altieri. Buen día.
8: Buen día, Lourdes. Buen día, Víctor Hugo. El deporte nos lleva al cierre de la quinta fecha del torneo clausura de la Liga Profesional con estos resultados. Estudiantes Río Cuarto 0, Atlético Tucumán 1. Lanús 1, Independiente 3. Vélez 1, Defensa y Justicia 1. Gimnasia de Mendoza 3. Talleres de Córdoba 1. Y además, hoy tendremos Copa Argentina, Copa Libertadores, Copa Sudamericana. Por la Libertadores, Independiente de Rivadavia recibe a Fluminense luego del 0-0 en Río de Janeiro. Estudiantes visita Chile, está en Santiago para enfrentar a Universidad Católica luego del 1-1 en La Plata. Y por eso aquí se definen dos de los cuartos finalistas de esta Copa Libertadores. En Copa Sudamericana, Boca ya está en Paraguay. Va a enfrentar a Recoleta, recordemos que en el Tomás Adolfo Ducó ganó 3-1, así que con el empate o perdiendo por un gol, Boca clasifica. Por Copa Argentina, Deportivo Riestra frente a Gimnasia de La Plata y Banfield frente a Midland. También, por supuesto, tenemos el Mundial de Hockey porque ayer las Leonas derrotaron 3-2 a Alemania, estaremos hablando de eso y muchísima más información en esta mañana en la que te decimos buen día, Víctor Hugo, y a todos los oyentes.
6: Un dato que mencioné recién, que debería abrir una discusión bastante más profunda que la demográfica. En 2014

0: años desaparecieron estadísticamente más de 360.000 nacimientos anuales. Uh-huh. 30.000 por año. Por supuesto, no hay que entrar en la simplificación. No toda esta caída representa una mala noticia. Hay una parte importante que está vinculada con algo que fue un avance. Menos embarazos no intencionales, especialmente entre adolescentes. Ayuda. Entre 2014 y 2020, la tasa global de fecundidad cayó 34%, pero entre los adolescentes la reducción fue del 55%. Interesante de observar, por lo menos. Y posteriormente, durante la implementación del plan ENIA, la fecundidad adolescente se redujo un 50% entre 2018 y 2023. El programa fue considerado clave en ese descenso. Pero la pregunta no debería ser cómo hacer para que las mujeres vuelvan a tener más hijos. ¿Qué pasa con quienes sí quieren formar una familia y sienten que económicamente no pueden hacerlo?
1: Vos sabés que es un fenómeno, Víctor Hugo, que se da a nivel global, ¿no? Vos hablabas del descenso de natalidad o de embarazos a partir de 2018. Eso es puro macrismo, eso es tarifazo, eso es endeudamiento con el fondo, eso es el escándalo de los créditos UBA. Bueno, el costo de la vivienda, la inestabilidad laboral, lo que te decía recién, 2 de cada 3 laburantes se queda sin salario el 15 o el 20, bueno, hace que se... ¿Para qué formar una familia o cómo hacer para solventarlo?
0: Sí, a mí me pareció un tema crucial. Parece mentira, ¿eh? De 777.000 en tiempos de Cristina Fernández ahora. Me pregunto, ¿cuántos jóvenes, parejas, no están en condiciones de formalizarse? ¿Y cuántos se preguntan, estoy en condiciones de traer un niño al mundo? ¿Cuántos se plantean, qué le voy a dar? ¿Cómo lo voy a educar? ¿Cómo lo voy a sostener? Esta pregunta también es de rigor que se plantea muchísima gente. Y esta aceleración de la malaria, de los tiempos difíciles, seguramente también están determinando que haya menos nacimientos en la Argentina. Puede que haya una problemática global con todo esto. Puede que estemos empujándonos, y también es una consecuencia que tiene que ver con las economías y demás, a un individualismo tan extremo que la gente está bien sola. Puede ocurrir en algunas partes del mundo que esa también sea una respuesta. Por eso, cuando planteé el tema, procuré ir de la manera más cuidadosa posible, porque no me puedo subir a ninguno de los argumentos de una manera total. No hay una sola razón por la cual esto pueda estar sucediendo. Pero la económica de este tiempo, estoy seguro que tiene su gravitación. Y diría que la mayor de todas, porque hay que plantearse en términos de futuro, cómo traer un hijo al mundo, para qué, en qué condiciones, con qué chance de hacerlo más o menos feliz, que para eso traemos niños procurando hacerlos felices dentro de nuestras posibilidades.
1: Hay una canasta del INDEC que es de las infancias. Se calcula que mínimo 600.000 pesos para arrancar la crianza de un niño. Y vos decías, no solamente los adolescentes y jóvenes no pueden independizarse, hay muchos matrimonios que vuelven a la casa de los padres. Así que la planificación se demora, consecuencia de este modelo.
2: La gente está muy mal. En el tema del endeudamiento ya es algo absolutamente insoportable y un insulto, una burla del ministro Caputo, el presidente Milei, ¿no? Que dice, nadie le puso una pistola en la cabeza a la gente para que se endeude, es un problema entre privados y bueno, arréglense solo. Y la gente se está endeudando, que tomen nota, para pagar la comida, para pagar los servicios, para pagar lo básico. El alquiler, para pagar la vida cotidiana. Millones de micros, son la macro, Milei. Son la macro, sino que es la macro. Que te aplaudan en Wall Street, no es así. El problema no son ellos, sos vos, Milei. El problema sos vos, es tu política.
0: Sí, tiene razón Axel Kicillof, toda la razón. Convocan a una movilización al Ministerio de Economía para mañana por el crecimiento del endeudamiento entre las familias, que ya es un verdadero drama social.
1: Será el jueves 20 de agosto, y van a estar las CGT, la CGT, las dos CTA, organizaciones sociales, movimientos sociales, para decir esto no es un tema entre privados, es un lío que armó el presidente y algo hay que hacer.
0: Vamos a escuchar a alguna de las personas, porque si no, como decimos siempre, nos quedamos en el tanto por ciento, y no pasa por ahí. Y pasa por lo que humanamente hay que padecer hoy día. Miren esta familia de tintoreros.
3: Somos tintoreros hace 43 años acá en el barrio de Flores y bueno, después de 20...

0: 18 años, no hicimos pie económicamente y fuimos desalojados. Vivíamos allá enfrente, en la casita amarilla que está allá, lo cual ahora, bueno, ya hace hoy 151 días que estamos viviendo en el auto este con mis padres de 82 y 75 años.
1: Bueno, esto es dramático. Ustedes están escuchando, ¿verdad? Con el padre en un auto están viviendo, una familia de tintoreros que hasta ayer seguramente tuvieron un trabajo que les permitía vivir y solventarse, no pudieron pagar más el alquiler, los desalojaron y hace 150 días que viven en un auto.
2: Desgarradora la imagen, el hombre quebrado pidiendo una ayuda. La solidaridad del pueblo argentino sabemos que es una realidad, pero el dolor de esta familia no es un caso aislado.
3: Saqué préstamos, todo, para pagar mis deudas, para pagar internet, para pagar la luz, cosas básicas, no solamente cualquier cosa, digamos. Gracias a Dios, a mí no me falta el plato de comida, gracias a mis papás, pero hay mucha gente que yo veo en situación de calle con familia y la verdad que lamento mucho esa situación.
1: Pero se ha tenido que endeudar, sacó préstamos para pagar internet, para pagar la luz, llegan cifras de la luz tremendas y la gente no está entrenada ni mínimamente para vivir sin ese tipo de servicios. Entonces se endeuda, no tiene más remedio. Y mañana, no, el jueves, estarán en la calle participando de la marcha.
4: El endeudamiento es una condición que está, digamos, redefiniendo la clase trabajadora. Por ejemplo, no hay mucha diferencia entre el endeudamiento de un trabajador o una trabajadora registrada, de un trabajador informal. Hoy es casi te diría que la condición común. Puede haber distintos estatutos legales de esos trabajos, pero la condición común es el endeudamiento.
1: Se ha perdido esa diferencia. Está cada día más comprometida la vida de los que trabajan, porque siguen siendo pobres. Es decir, trabajar y ser pobre, uno trabaja para darle un poco de una cierta dignidad material a la vida, entre otras cosas. Yo creo que ese es el motivo de trabajar. Bueno, se está perdiendo cada día más.
2: Vos sabés que sin esas deudas el país hubiera estallado, pero en pedazos. Este endeudamiento les permitió comer. El tema es que ahora no se puede ni pagar.
4: También hicimos una encuesta con la Asociación de Personal Jerárquico de las Empresas Energéticas, APSE, sí, que son uno de los trabajadores mejor remunerados, y te da casi lo mismo el porcentaje. Porque la deuda está funcionando, primero, como condición común, pero, por ejemplo, en un trabajador estatal puede estar funcionando más para pagar el alquiler o para comer o lo que fuera, pero en los sectores un poco más altos de los ingresos de la clase trabajadora puede funcionar como un método de mantener un nivel de consumo que se despedaza cada
1: vez. Quiero decir, además, que la situación es comprometida para el trabajador de tareas menos remuneradas, pero también para aquellos que están en una situación relativamente privilegiada frente a ese panorama.
2: Los jerárquicos. El jerárquico siempre estuvo en otra dimensión, en otra categoría, pero está golpeando absolutamente a todos. Endeudarse o pedir por adelanto que te paguen el salario. Es tremendo lo que está sucediendo.
5: Lo más común es el adelanto de sueldos. Se pide adelanto de sueldo porque se arranca el mes menos 10 ya, así que se cobra y ya mitad de mes o pasado mitad de mes hay situaciones de que piden adelanto. Es así.
1: Sí, sí, cada vez peor. Lo dice el Salvador Femenia, vocero de CAME. Lo más común es el adelanto de sueldo. A mitad de mes los trabajadores empiezan a pedir, por favor, ¿me puede adelantar algo? Porque no resisten.
2: Ahora, el mes que viene ya arrancás no menos 10, sino menos 20. Y el próximo mes menos 30. Y esta bola de nieve te va carcomiendo el cerebro. Por eso estamos en tasas de suicidio históricas en nuestro país. Porque la situación es desesperante.
6: Yo, la verdad, estoy resignado. Yo cargo 10.000 pesos por día la sube. Ahora tengo tren, subte, colectivo. Y a la mañana lo mismo. Son 6 transportes. Saca la cuenta. 1.000 y pico cada uno. Entre comida y viaje, 20.000, 30.000 pesos por día. Calcular lo que yo con 10.000 pesos viajaba una semana antes, hace un par de meses. Ahora es por día. Este es el cambio que quería.
1: Ese es el panorama social. Por supuesto que están también lo que son simplemente las noticias, la agenda de la jornada de hoy martes. Bueno, arranca con un paro universitario de 5 días el asunto, ¿eh?
2: En todo el país, con ADU Histórica, comienza este paro de universitarios y preuniversitarios desde hoy hasta el 22.
1: Y a las 11 de la mañana tenemos a la gente de FATE con una jornada muy fuerte a 6 meses del conflicto. 6 meses llevan en la misma situación, planta, puestos de trabajo. Bueno, la consigna es FATE no se cierra.
2: A partir de las 11 de la mañana, un lentejazo, una actividad abierta. A la 1, una conferencia de prensa con los dirigentes del gremio para contar exactamente qué es lo que están haciendo.
1: Los vamos a acompañar como desde el primer día, pero a las 11 de la mañana también tenemos una protesta frente a Mercado Libre por las tasas del mercado de crédito.
2: Exactamente, 1.300% de interés te cobra. Bueno, eso es la libertad de este gobierno que le dijo, cobren lo que quieran, total la gente va a necesitar comer.
1: Están los datos un poco más comunes y corrientes, diputados, un grupo parlamentario va a estar reuniéndose con temas de la Santa Sede, en la Casa Rosada vuelve a reunirse la mesa política, hay mucha mesa política en la Casa Rosada, pero también en la oposición, porque ya entramos en el juego de las elecciones, todo lo que nos ocurra ahora, estamos en pasando la mitad del 2026, todo estará referido a octubre del 2027. Ese es un problema, una condena para la Argentina. Hoy día, como está la situación económica, estar un año y pico con el juego de las elecciones antes que con el juego de ver cómo se arreglan los problemas que tiene la Argentina es muy grave.
2: Milei está pensando en eliminar las PASO, pero también, Víctor Hugo, en el recambio judicial. Hay 14 pliegos que pasan por el Senado.
1: Sí, y está también la protesta. Nosotros recibimos muchas de esas respuestas casi altisonantes de la gente que está, que trina con el tema de cómo están las rutas. Y no me da la impresión de que el gobierno vaya a afectar partidas que ya destinó a la sobrevivencia, por un lado del dólar y por otro del pago al Fondo Monetario Internacional.
2: Y sumale lo que le pagaron a las provincias. Bueno, hoy se va a presentar un informe por las investigaciones. ¿Qué pasó con el Fondo Fiduciario de las Rutas? ¿A dónde fue ese dinero? Bueno, también se va a exponer en Diputados.
1: Una vuelta ya mismo por la ciudad de Buenos Aires, le vamos a pedir música a la viva. Después hay un dato que convierte la discusión sobre el salario en algo más sencillo que cualquier gráfico económico. 6 de cada 10 argentinos dicen que para el día 20 ya agotaron sus ingresos.
2: Por eso están buscando un segundo empleo, tercero, el pluriempleo, una changuita, algo, porque el mes se hace demasiado largo para un salario tan corto.
1: Ya les vamos a estar diciendo a ustedes de dónde proceden este tipo de informaciones. Y recuerden, hay una forma de aumentar el transporte sin anunciar un nuevo aumento del boleto. ¿Cuál es?
2: Quitar los subsidios.
1: Sacar un descuento.
2: Claro.
1: Desde agosto los pasajeros que llegan desde el conurbano en tren y después toman el subte dejaron de recibir el descuento de la red SUBE sobre ese segundo viaje.
2: Claro, antes pagabas la mitad. ¿Y eso sabes qué es? Un ataque al bonaerense. Le están cobrando al gobernador Axel Kicillof diciendo, ¿ustedes quieren venir? Sí, la mayor parte de la fuerza laboral viene de la provincia de Buenos Aires.
1: Vamos a ir a Buenos Aires con una pregunta. Cava pone en marcha un salvavidas, dicen, para las familias que están en mora, ¿lo será?
2: Sí, son muchísimos bancos. Ya no es solamente Banco Nación, Banco Ciudad. Esta semana se adhieren muchísimas entidades financieras porque la situación está al límite.
1: Ojo, no se trata de una quita ni de una condonación. El mecanismo consiste en tomar un nuevo crédito para cancelar o refinanciar deudas anteriores. Ya sabemos de qué se trata. Uh-huh. Hay que ver cuáles son los intereses. Porque si a futuro vas a quedar más endeudado, simplemente te estás sacando un poco el problema del 2026 de arriba para que en el 2028 la vida ya no tenga ni sentido.
2: ¿Cómo hace el gobierno con el fondo? Que lo que está haciendo es el famoso rollover, es decir, pateando deuda para que la atienda el próximo gobierno. Todo esto pasa, es martes, son las 9:27 y estás en las 7:50.

0: manera de comenzar. Claro, digo linda manera de comenzar porque si bien es martes, es el primer día hábil, el primer día laboral de esta semana corta. Una temperatura fría, 8 grados 7, pero la térmica es más baja, 6 grados porque hay viento frío. La buena es que mañana promete que regresa el sol. Veremos qué pasa en la ciudad de Buenos Aires. El tránsito, ¿cómo está? A mí me tocó demasiado lunes, cargadísimo. Gabriel Mazzaro, confirmanos.
1: Es así, Lourdes, ¿cómo te va? Buen día, Víctor Hugo, toda la audiencia, un lunes a full, con muchísimo tránsito después de este fin de semana y varios accidentes. Ya durante el fin de semana tuvimos un montón de accidentes y continúan. Ahora tenemos algunos puntos para evitar, como Juan B. Justo y Santa Fe, un cruce clave de la ciudad, la frenada brusca de un colectivo de la línea 68 que dejó a una mujer de unos 70 años con traumatismo de cráneo derivada al Rivadavia. Y además en Gorriti y Billinghurst, un incidente que también involucra un colectivo, en este caso de la 128, 5 heridos, entre ellos una niña de 10 años, y trabajaron 6 ambulancias en la zona. Córdoba y Concepción Arenal, la colisión de un camión y un auto, acá por suerte sin heridos. Vamos a ver los accesos porque nos encontramos con demora en la General Paz Mano Río en casi toda la extensión y un choque a la altura de Parque Sarmiento. También un incidente en el empalme del Camino del Buen Aire con la Panamericana, muy frenada la zona. Y en la autopista Ilia, a la altura de Dorrego Mano Centro, también nos encontramos con un choque que demora y congestiona el tránsito en este punto. Vamos a ver los servicios y nos encontramos con el Mitre, Ramal Tigre, que está corriendo con demora, tiene falla técnica, los demás afortunadamente bien.

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1: Ya a las 9:30 de la mañana. Un saludo para toda la gente de La Plata, que no lo ha pasado bien en estas horas. Estamos con Buenos Aires, pero siempre nos ocupamos de La Plata, la ciudad más artística, me parece, por promedio, que existe en la República Argentina. No paro de conocer. Le pregunto a un músico, a un actor, ¿de dónde sos? De La Plata. Nací en La Plata. Bueno, tengo un aprecio muy alto por todo lo que sucede artísticamente en la ciudad. Pero también eso tendría mucho aprecio en que vuelva la luz.
2: Sí, vos sabés que 18.000 usuarios se quedaron sin luz ayer por la explosión en una central eléctrica. Edelab dice 5% queda ahora sin luz.
1: Fue un incendio que empezó alrededor de las 2:30 de la madrugada. Es decir, para colmo, en la madrugada, cuando se supone que tarda más en aparecer la resistencia para el fenómeno que te está complicando. Edelab informó que está instalando más de 15 grupos electrógenos, que la recuperación total del servicio se programa en 72 horas. Bueno, si corren desde el momento del incendio, yo diría que mañana las cosas tendrían, o el jueves, tendrían que estar bien. Andá a explicarle esto a 18.000 usuarios, que vienen a ser 18.000 familias en general, y por lo tanto, una angustia que tiene que ver con 70, 80, 100.000 personas.
2: Sí, eso pasó en la madrugada. Aprovecho, hablando de La Plata, de saludar a Alejandra Camilete, que hoy está de cumpleaños, es de La Plata, y esperemos que esté con su ministro, que sea alguno de los usuarios que ya tiene reinstalado el servicio.

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1: Bien, y nos vamos a dar otra vueltita más por la ciudad de Buenos Aires. Hoy hay buen teatro en Buenos Aires. Vuelve Salvajada, de Mauricio Cartún. Esto es hablar de lo más grande de teatro que se ha visto en los últimos tiempos. Una de las obras fundamentales que queda en la historia. De Mauricio Cartún, ahí está Valentina Bassi, Pablo Mariucci, querido Flaco, la dirección de Luis Rivera López, un gran, gran, gran elenco. Después, si dan los tiempos, los queremos mencionar con la admiración que corresponde. Y otra obra formidable para hoy martes, Civilización, la de Mariano Saba, dirigida por Lorena Vega. Teatro por donde se le mire, teatro excepcional. Las entradas por alternativa teatral, esto ocurre en el Galpón de Guevara. Y también la banda del Ursu va los martes de agosto a las 9 de la noche en el Nun Teatro. Esta obra que dirige Sergio Albornoz, con la dramaturgia de Lourdes Varela, Martina Balmacha y Sergio Albornoz. La banda del Ursu va en el Nun Teatro hoy a las 21 horas, ahí en la calle Ramírez de Velasco. Y seguimos dando vuelta por esta Buenos Aires teatral.
2: Esta ciudad está embrujada.
3: Esta ciudad está embrujada sin saber, nos cuenta, nos cantan. Bueno, ¿qué pasa con la agenda? Ya tiramos algunos puntos a los que tenemos que prestarle atención, pero de recorrida nuestro móvil es de bien temprano con Rodo Gerardi. Buen día.
4: Buenos días, muy buenos días, Lourdes, Víctor Hugo y todo el equipo. Esta ciudad está embrujada, el sol no quiere salir, hace mucho frío y mucho viento en esta ciudad. Así que hoy tenemos una agenda completamente económica y como siempre la vamos a medir en la calle. Vamos a seguir el dato de la encuesta que revela que el 61% de los argentinos no logra llegar con su sueldo hasta el día 20 del mes. Y vamos a hablar con los trabajadores para saber cómo están haciendo para sostener sus gastos cotidianos. También vamos a medir cuánto pesan las tarifas y los servicios sobre los ingresos y vamos a recorrer los comercios para ver cómo viene el consumo, qué pasa con las ventas y cómo están sobreviviendo los comerciantes en este contexto. Todos estos temas y más, cuando decimos muy buenos días a todos nuestros oyentes.
1: Elio Del Re está en línea. Elio Del Re es presidente de la Asociación de Industriales Metalúrgicos de la República Argentina. Buen día, Elio.
5: Buen día, Víctor Hugo. Gusto hablar con usted.
1: Bueno, el tema no es grato, por cierto. Hay una caída otra vez en julio, otra caída en los industriales metalúrgicos.
5: Sí, es una caída importante, es una caída del 4,6%, pero el dato más relevante, creo, para tener en cuenta es el uso de la capacidad instalada, que perforó el 40%, estamos en el 39,2%, es decir, de cada 10 máquinas del sector metalúrgico, 6 están paradas, y ese creo que es el número más angustiante de todos.
1: Sí, sí, la referencia es para la actividad metalúrgica, la de la caída al 40% de capacidad instalada. Esto no se vio en años, quizás nunca.
5: Los números que estamos viendo ahora de la capacidad instalada, del uso de la capacidad instalada, son números parecidos a aquellos que teníamos a la salida de la pandemia.
1: Claro. Pero estábamos en pandemia.
5: Pero estábamos en pandemia.
1: Sí, la diferencia es notable, pero parecidos además. Tampoco son números estrepitosamente más altos aquellos de la pandemia con respecto a ahora.
5: Son los mismos. La salida de la pandemia tenía números muy parecidos a los que estamos viendo en este momento.
1: ¿Y esto afecta, Elio, a todas las cadenas productivas?
5: La industria metalúrgica es aquella que provee de máquinas y equipos a todas las demás industrias, porque es la fabricante de las máquinas y equipos, y también fabrica bienes finales, digamos, el micrófono por el que usted está hablando, el teléfono por el que hablo yo, la puerta que podemos estar mirando, la lámpara, todo tiene producto metalúrgico. Claramente es una industria muy transversal a todas las demás industrias y muy presente en la vida de todas las personas.
1: ¿El consumo final cuánto ha caído?
5: Bueno, los sectores de la industria metalúrgica que van al consumo final, que son los que tienen que ver con, por ejemplo, electrodomésticos, cocinas, heladeras, ventiladores, digo, esos son los números más complicados, son muy parecidos a los de la primera transformación. Hay mucho producto importado en la industria metalúrgica que está diezmando la producción nacional.
1: ¿Y usted tiene una mirada un poco optimista de que esto pueda modificarse o está más preocupado por el futuro que por el presente?
5: Yo sé que si se toman las medidas adecuadas, digamos, si vamos en el sentido adecuado, si trabajamos en las políticas industriales que hay que trabajar, nosotros enseguida nos ponemos a trabajar, pero necesitamos que eso ocurra.
1: ¿Necesitan que el gobierno haga qué?
5: Que empecemos a hacer política industrial, Víctor Hugo. Es necesario, por todos los medios, que podamos transformar las capacidades y los recursos que tiene la industria argentina en trabajo. Eso es lo que tiene que ocurrir. Y para eso, el Estado Nacional tiene que organizar una serie de políticas industriales que pueda lograr que producciones primarias, como la del petróleo, el gas, la minería, se transformen la cadena de valor en trabajo. Lo mismo que pasó con la agroindustria y el agro. Al lado de un sector pujante como el agro, en divisas, en exportaciones, se creó una red industrial de maquinaria agrícola que no solamente abastece a los locales, sino que vende en el mundo, y no vende solo productos, vende la siembra directa, el silo bolsa. Digo, si eso lo llevamos a las cadenas de petróleo, gas, minería, vamos a tener trabajo metalúrgico para rato.
1: Sí, pero mientras tanto no. Mire, la minería creo que dio, en los últimos tiempos, 55 puestos de trabajo. Es decir, no se crece por ese lado. Las actividades que permiten crecer son las industriales, es la industria, y no hay vuelta de hoja, ¿eh?
5: Por eso tenemos que aprovechar los recursos naturales que no generan trabajo para aprovechar las cadenas de valor que sí lo generan.
1: Ojalá que
5: y
1: lo escuchen.
5: Entendemos que la salida de la Argentina es por ahí.
1: Ojalá que lo escuchen, Elio. Usted tiene seguramente alguna llegada, tendrá como hablar con la gente que puede tomar este tipo de decisiones, porque si no, con toda franqueza, el año va a terminar siendo un año de pandemia, pero de pandemia económica. Le agradezco muchísimo el contacto.
5: A su disposición. Un abrazo grande.
1: Elio Del Re, presidente de la Asociación de Industriales Metalúrgicos de Argentina, ADIMRA.

0: Alin Demirjian cantando Sin Piedad. Se presenta pasado mañana, jueves, un show en La Fábrica. Qué lindo lugar para ir a disfrutar de la música. ¿Lo conoces, Sergio?
1: No lo tengo, placer de conocerlo, pero sé que ahí estuvo Charlie.
0: Era la casa de Charlie, así que tiene también un valor emblemático muy especial. Es en Palermo, en La Fábrica, Alin Demirjian, presentándose este jueves.

0: Muchos espectáculos, además de esto musical. Qué bueno lo de Aline, un poquito más. Va a estar con toda la banda. Quiero mencionar Un Cuerno de Toro. Un Cuerno de Toro es un espectáculo que encuentra en el humor y la música una forma diferente de hablar sobre la vida y la muerte. Ahí anda rondando la poesía de Federico García Lorca y encuentra una forma muy dinámica, muy entretenida de hablar sobre aquello que más tememos y celebra la amistad, el arte. Esto va los domingos a las 7:30 de la tarde en el Espacio Polonia con Carlos Ledrag haciendo Un Cuerno de Toro, unipersonal con dramaturgia y dirección de Agustín León Pruzzo. Insisto, los domingos a las 7:30 de la tarde en el Espacio Polonia, ahí en la calle Fitzroy. Espacio Polonia, donde dos horas antes, a las 5 de la tarde, se presenta la obra que dirige mi hija Paula Morales. Y ahora se me escapa el nombre. Bueno, él estaba con sala repleta. Está bien que la familia también había acompañado el domingo pasado. Pero vayan tomando nota de lo que hoy les quiero informar. Fiesta Party, ¿no? Se llama la Fiesta obra. Party. Bueno, los domingos a las 7:30, Carlos Ledrag en Un Cuerno de Toro, en Teatro Polonia.
1: ¿Amor cliché?
0: Amor cliché.
1: Ahí está.
0: Amor cliché
1: está.
0: Se llamaba a las 5 de la tarde en el Teatro Polonia y después viene Un Cuerno de Toro con Carlos Ledrag. Mucho para informarles, aún en martes, de toda la actividad teatral.
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10: Y nos metemos con el desglose de los encuentros que se disputaron en el día de ayer. Atlético Tucumán se lo ganó en Río Cuarto a Estudiantes por 1-0. El gol lo hizo Ferreira luego de un córner y se quedó con 10 el decano por la expulsión con doble amarilla de Ignacio Galván. De esta manera sigue creciendo el equipo dirigido por Julio César Falcioni en su pelea y en su grupo porque se encuentra entre los 8 mejores. Por otro lado, también Independiente, quien ya no cuenta con Gustavo Quinteros, quien tiene ya a Chacho Viera como entrenador, pero ayer en el banco lo estuvo Eduardo Tucio y Carlos Mateu, y el triunfo fue por 3-1 frente a Lanús, aprovechando errores. Más allá de las situaciones que generaron Carrera y Aquino para el Granate y de Pérez para Independiente, Millán pudo poner el 1-0 en el final casi del primer tiempo. En el segundo tiempo aprovechó un error de la defensa de Granate para poner el 2-0. Wick descontó para Lanús y luego sobre el final del partido apareció Gutiérrez para darle triunfo por 3-1 Independiente. Se fue expulsado también Ramiro Carrera. El 1-1 entre Vélez y Defensa dejó la discusión y pelea entre Bacari y los mellizos Barros Esqueloto, porque el partido lo empezó ganando Vélez con el gol de Manu Lanzini. Luego lo empató Leandro Fernández para Defensa y terminó así 1-1 en uno de los partidos más atractivos de la fecha número 5. Y para cerrar, Gimnasia de Mendoza derrotó 3-1 al Talleres de San Paoli, que no levanta cabeza, que le cuesta mucho. Lo empezó ganando con dos goles de Módica, uno de penal, el equipo mendocino. Luego Singolani pondría las cosas 3-0. Se fueron expulsados Franco en Gimnasia de Mendoza y Riquelme en Talleres de Córdoba. Tuvo la chance de ponerse 4-0 con el penal de Lencioni, pero lo atajó muy bien Unzain. Y luego sobre el final Fernández puso las cosas 3-1. Tuvo la chance de Pietri de ponerla todo 3-2, pero no fue así. Terminó ganando el equipo mendocino 3-1 y queda como líder del grupo B Argentinos Juniors con 12 puntos y líder del grupo A Instituto también con 12.
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0: mundo es angustiante también. Hay una jornada otra vez marcada por sismos, uno en Venezuela, magnitud 4, el que tanto afectó anduvo por 7 y pico.
1: Sí.
0: Esto fue en la madrugada de hoy, cerca de La Guaira otra vez, y una profundidad de 10 kilómetros. No se registraron víctimas, tampoco nuevos daños de consideración, pero imaginen el susto. En la madrugada, otra vez, el movimiento de la tierra. En España, la provincia de Granada, a lo mejor charlamos con Ramón Maschio, pero creo que pasó todo ya, fue un susto. Nada más, pero hubo 3 heridos leves, una menor debió ser trasladada a un hospital, hubo problemas. Y en Indonesia también, ayer, lo que viene a ser hoy, decir, en la noche se registró un terremoto de 6.1 frente a la isla de Sumatra. Quiere decir que...
1: Pero es el segundo, ¿eh? Sí. ¿Te acordás? El primero fue de 7.7.
0: El mundo se sacude. Tenemos lo de Colombia, con 280 muertos, más de 4.000 heridos, 143 desaparecidos. Es muy triste pensar en cómo se da el tipo de vida en aquellos lugares donde las posibilidades de los terremotos... Bueno, Venezuela no lo tenía tan evidenciado que había posibilidad de terremoto. Y sucedió. También había pasado alguna vez, como para pensar que esas cosas pueden volver. Es algo tremendo lo que sucede, porque debe ser de lo que más nos aterroriza de todos los daños, eso y los tsunamis.
1: Vos sabés que hay un balance que se está haciendo en lo que va de 2026. Se registraron 11 grandes terremotos por arriba de 7 en la escala de Richter, de magnitud 7 o más. El más grande, decías vos, fue Indonesia, pero también el de Colombia y también los dos, el doblete sísmico de Venezuela. Y hablando de eso, siempre hablamos de la solidaridad, la ayuda y cómo reconstruirse. En Venezuela, la presidenta fue la que dijo que no hubo daños, pero estuvo Shakira, llegó a Venezuela, llegó a Colombia, perdón, al Chocó, anunciando también ayuda para la población.
2: El dolor que sienten los chocuanos, el dolor de todas las personas damnificadas, el dolor de todos los padres que han perdido a sus hijos, y realmente no hay palabra suficiente para consolar.
1: Se viralizaron, por supuesto, la llegada, el saludo. Ella se encargó de anunciar $1 millón para la reconstrucción de la universidad de la zona, entre otros.
0: No odiamos lo suficiente a las mujeres. Este es el título de Página 12. Con la foto de Quirno. Quirno se ha convertido en uno de los referentes más desagradables que tiene el gobierno, porque además adolece de una soberbia muy particular. En línea con su alineamiento incondicional con Estados Unidos, el gobierno reforzó su ofensiva contra las mujeres. La cara visible es Quirno, que en los últimos días firmó, junto al embajador Lamelas, la adhesión argentina a la Alianza Antiderechos, impulsada por Trump. También fue figura central en el desembarco en Buenos Aires de la principal organización internacional ultraderechista contra el aborto legal.
1: Vos sabés que se adhirió a lo que se llama Declaración de Consenso de Ginebra contra el aborto. Algunos datos. No es vinculante. Segundo, se firmó de manera virtual, no en Ginebra, y esta fue una de las acciones que hizo Trump en su primera gestión.
0: Bueno, ¿qué dice la Alianza Antiderechos impulsada por Trump? Se lo vamos a compartir después, porque es un elemento importante a considerar. ¿Qué es lo que la Argentina firma toda vez que Trump le da un lápiz y le dice firme aquí? Parece cuando uno va a una escribanía o algún lugar y te ponen un papel delante con un trámite y te dice firme aquí y aquí, y acá ponga su DNI.
1: ¿Vos sabés qué dice en el acto? El embajador decía, estamos aquí adhiriendo, embajadores de la región abogan por la promoción de la salud, el bienestar de las mujeres y niñas y fortalecimiento de las familias. ¿Con qué condiciones va a estar mejor una mujer o una familia según estos mismos países?
0: Marcela Pagano ha tuiteado, la diputada San Martín no esperó a que la historia cambiara. Se la puso al hombro y salió a cambiarla. Cruzó los Andes sin chamullo y sin curro. Ahora los que gobiernan lo pueden cruzar, la General Paz sin custodia, no pueden. Donó sus sueldos, renunció al mando cuando tenía todo para quedarse pegado al sillón. Hoy gobierna la casta que se afana hasta la caja de los discapacitados. A ver qué más dice. Abre para explicarse. Abre hilo, suele decirse, ¿no?
1: Sí, muy bien, exacto.
0: Kirchner dijo que la soberanía es un discurso anticuado. Lo dijo el que cobra por defender Malvinas. Y no, no es una frase suelta. Es una idea del país.
1: Sí, bueno, estos días también hablaba del dinero que gastó el gobierno pagando votos a cambio de leyes.
0: Así es, votos que incluyen el pago de lo que fue la decisión por vialidad. Uh-huh. El fallo por vialidad también tuvo dinero salido de los combustibles. Ese dinero que el gobierno no usa en lo que marca la ley, sino en aquello que le conviene. Y sale a comprar votos. Parece ser que también hubo una compra referida al fallo de vialidad.

Ludmila Fernández haciendo jazz del grande, Anita O'Day, por ejemplo, y tantos otros nombres gloriosos del jazz. Va a estar Ludmila Fernández con Alejandro Kalinowski y Walter Filippelli el sábado en la querida Biblioteca Café.

0: Recuerdo algunos adelantos teatrales y presentamos ya mismo a Gabriela Lich. Vamos a tener el viernes, como siempre, en la Sala González Tuñón del CCC, a las 20:30, Telefonistas, la obra de Martín Ortiz, que viene siendo de lo más destacado en la temporada. Ha vuelto Matria después de un exitoso primer año y a 44 años de Malvinas, una mirada íntima sobre las voces silenciadas de las madres, una obra que estremece. A las 5 de la tarde en el excéntrico Los Domingos. Un saludo para Miriam Martínez, Martino, que sé que está volviendo con Voces en mi Canto, con el Pepo Lapuble, tan querido en el piano, y con Laura Peralta, coplera, también invitado. Un espectáculo poético, musical, escénico, ya vamos a estar escuchando música, pero es el 29 de agosto también en la Biblioteca Café. Las extraordinarias trampas de Papá Noel es una obra de Hisham El Nagar con dirección de Diego Cosín. Una comunidad de personajes desplazados frente a los deseos. Las extraordinarias trampas de Papá Noel va los viernes, pero desde el 28 de agosto a las 21 horas. Y Pavlovsky por Pavlovsky, con Juan Manuel Correa y Martín Pavlovsky, va a estar el 23 de septiembre. Espero estar diciéndolo bien porque había alguna duda con la fecha, pero ustedes busquen siempre los datos. Pavlovsky por Pavlovsky, absoluta joya teatral. Mucho para contarles, pero también se nos está acercando la hora del informativo. Buen día, Gabriela Lich.
1: Buen día, Víctor Hugo. Hoy comienzo con Otras Palabras, de Sebastián Irigo. Dos amigas se encuentran y leen las cartas de los intelectuales más relevantes del siglo XX. La obra se pregunta si una carta privada puede convertirse en un hecho artístico. Otras Palabras, con actuaciones de Teresa Costantini y Adriana Salonia, se podrá ver únicamente hoy a las 19:30 en Clásica y Moderna.
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11: Es la hora 10, un minuto, la temperatura en Buenos Aires es de 8 grados 7 décimas, el cielo está cubierto, humedad 82%, en la ciudad de Mar del Plata 6 grados. El gobierno incluyó a las obras ferroviarias dentro del RIGI y favoreció los proyectos de privatización. A través de un decreto de Javier Milei se estableció que las inversiones que estén relacionadas con el sistema ferroviario también estarán alcanzadas por beneficios impositivos y legales. Esta ampliación del régimen de incentivos a las grandes inversiones se da mientras el Poder Ejecutivo intenta avanzar con la privatización de trenes de carga y de pasajeros. Fue detenido en Bolivia un ex asesor de Javier Milei y de Jair Bolsonaro. Se trata de Fernando Cerimedo, quien fue aprehendido en el aeropuerto de Birubiru, en Santa Cruz de la Sierra, cuando estaba por abordar un vuelo de regreso a Buenos Aires. El periodista e influencer libertario quedó demorado y será investigado por un ataque a balazos contra una abogada boliviana que fue señalada como su expareja. Cada vez más personas agotan su sueldo antes del día 20 de cada mes.
1: En la calle.
12: Una encuesta de la consultora Centrix revela que el 61% de los argentinos llega con sus ingresos como máximo hasta el día 20 del mes. El dato muestra el impacto de la pérdida del poder adquisitivo. El 86,1% de los encuestados considera que su salario no le gana la inflación y solo el 13% asegura que puede cubrir sus gastos y además ahorrar. Salimos a la calle para saber cómo están llegando las familias a esta altura del mes. Escuchamos a la gente.
13: Cobran el 5 y el 10 no tiene más, ya sí, ¿no? No te alcanza con la situación. ¿Cómo estamos?
14: Y no, mira, todavía no cobro, así que todavía no estoy llegando al cobro. Ya directamente estoy en cero, vale. Sobreviviendo.
12: Desde el barrio de Once, Rodo Gerardi para Radio 750, Derecho a la Información.
1: Deportes.
11: Boca vuelve a jugar hoy por la Copa Sudamericana. Desde las 19, el Ceneice se enfrentará a Recoleta en Paraguay por la vuelta de los octavos de final del torneo. Los dirigidos por Rodolfo Arruabarrena vienen de ganar por 3-1 en la Bombonera, por lo que un empate les alcanzará para avanzar a cuartos. Dólar oficial 1.510 pesos, dólar informal 1.545 pesos, el riesgo país 489 puntos. En Buenos Aires la temperatura es de 8 grados 7 décimas, el cielo está cubierto, humedad 82%. En la ciudad de Mar del Plata, 6 grados. 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Estas fueron las noticias. Federico Martín.
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29: Que el gobierno diga, yo no les puse un revólver en la cabeza. Lo que el gobierno hizo fue poner una metodología de vida, una cuestión vinculada a la economía, que marcó la caída al abismo de muchísima gente, porque es un abismo de ver, es una situación sumamente incómoda. Uno se acuerda, cuando era chico, que venía el turco a cobrar la ropa que nos vendía, cada dos o tres meses aparecía. Esas historias que ya tienen como 60 o 70 años. Pero a mí me daba cosa cuando salía mi mamá a atenderlos y alguna vez seguramente tuvo que explicar que esta vez no podía pagarle. Y el tipo se iba con un poco de mal humor. Me queda de chiquito ese recuerdo. Para siempre me provoca un cierto dolor la deuda. Mire, le voy a leer lo que está pasando hoy en la Argentina, pero empiezo por la deuda, justamente, 4 millones de jubilados. ¿Usted le parece? ¿Cómo salen de eso? 4 millones de jubilados. Estamos hablando del 44,6%. Esto es una placa que tiene fuente irreprochable el Banco Provincia. Ni más ni menos. Nadie puede decir lo contrario. Porque no se llega a fin de mes. ¿Cómo se va a llegar a fin de mes? Mire lo que es la inflación en la Argentina. 328,8 es la inflación oficial en los tiempos de Milei, la que se fue sumando todos estos años, que no son tantos, 2 años y pico. Pero ¿sabe cuál es la real, según el CEPA, que siempre es irrefutable? 383%, porque usted sabe que están calculando mal la inflación. O sea, todos los datos que dan de pobreza y cuanto etcétera se le ocurra, es falso. Es una falacia, porque no es así. La inflación que ellos mencionan es 328, la real 383. ¿Sabe cuántos empleos han perdido? 411.000 de la actividad privada, de la actividad donde se pagaban salarios. Es muchísimo. Entre noviembre del 23 y mayo del 2026, también es un dato del CEPA. ¿Sabe cuántas empresas han cerrado? 30.633 empresas. De 5, de 10, de 100, de 200, de 300. Todo tipo de empresas han tenido que cerrar. 30.000 es un número tremendo. Esta es la situación por la que atraviesa la Argentina. ¿Cómo entonces, frente a todo lo que sucede, que es un desprendimiento de la actividad que desarrolla el gobierno, no endeudarse? ¿Y cómo el gobierno puede decir, es un problema de ustedes, arréglense, nosotros no tenemos nada que ver con eso? No es verdad. Se tienen que tomar algunas medidas que sean importantes. Por ejemplo, parar con todo lo que sea seguir indexando la deuda. Nadie tiene que corregir su deuda con, ya que dicen que la inflación va a bajar o que se va a sostener en estos números, nadie tiene que ir por encima de eso. Le ponen 10, 12, 15, cualquier disparate a quienes deben dinero. Bueno, esa es una de las maneras de controlar. Decir, nos sentamos, conversamos, no te aumento, pero pagame en 30 meses. Pero poco a poco no se puede afrontar la deuda tal como está en este momento. Por eso la marcha del jueves, para ver si el gobierno reacciona y se deja de decir la tontería impresentable, inadmisible, inentendible de yo no les puse el revólver en la cabeza.
3: Somos tintoreros hace 43 años acá en el barrio de Flores y bueno, después de 28 años no hicimos pie económicamente y fuimos desalojados. Vivíamos allá enfrente, en la casita amarilla que está allá, lo cual ahora, bueno, ya hace hoy 151 días que estamos viviendo en el auto este con mis padres de 82 y 75 años y mi hermana también. Fuimos desalojados con los perritos. Estamos viviendo una situación totalmente desigual de la vida normal porque perdimos la casa, perdimos el trabajo, somos siempre gente de trabajo que tenemos las máquinas de taller de planchado para poder seguir adelante, ¿no? Ahora no tenemos vivienda y estamos viviendo en este autito que está parado acá.

cantantes preferidos. Me mandó una carta y dice, no puedo creer lo que canta en mail, lo que canta este muchacho. Bueno, un saludo también para él y para Ernesto Riera. Lo vamos a escuchar, como siempre, en cualquier momento. Vamos a Juan Di Pasquale porque se presenta esta noche en La Carbonera.

0: 10 de la mañana y 16 minutos. Qué bueno llegó Campana. Buen día, Gustavo.
1: ¿Cómo va, Víctor Hugo? Compañeros, compañeras. No están los medios de comunicación, pero la tripulación del submarino brasileño Humaitá colocó una ofrenda floral en el cenotafio que honra la memoria de los 44 submarinistas argentinos del ARA San Juan, allí en la base naval de Mar del Plata. No está, porque obviamente, si venimos de un expresidente que decía que el problema era que el submarino era muy chiquitito y el océano era tan grande, y en tiempos de Milei se armó el juicio para que, por supuesto, la impunidad sea total, ¿cómo van a decir que el comandante del Humaitá, el capitán Becerra de Moraes, ayer dijo, son recordados no por la tragedia que los llevó, sino por la grandeza con la que vivieron su misión hasta el final, que sus nombres resuenen como olas que nunca cesan, recordándole al mundo que hay vidas que incluso en silencio se vuelven eternas? Tuvo que venir un submarino brasileño para colocar una ofrenda floral, abrir la boca y hacer justicia por todo lo que la Armada Argentina no hizo.
2: ¿Quién es Cerimedo? Cerimedo, estamos hablando de este ex asesor de Milei que acaba de ser detenido en Bolivia, en el aeropuerto Birubiru de Santa Cruz, cuando intentaba abordar un avión para venir a Buenos Aires. ¿Por qué lo detienen? Porque anoche, lunes a la noche, se dio un ataque contra una mujer, una abogada, activista política en Bolivia, que los medios están calificando como su expareja. Bueno, fueron dos personas, dos sicarios vestidos de delivery, la esperaron en una moto en la puerta de un hotel y le cayeron a balazos. De hecho, ella está herida, tuvo que ser asistida, por supuesto, ella dice que está en shock, y lo están calificando como el autor material. Cerimedo, tenemos que hablar de Bolsonaro, que estuvo al frente de lo que se calificaba como un fraude, le estaban robando la elección y por eso había que salir a tomar las instituciones del Estado en Bolivia, y también acá, figura clave de Milei.
1: Tiene una causa en Brasil, fue el que activó a través de las redes sociales toda la locura que se arma en el Plan Alto, porque los tipos tiran como pruebas ficticias sobre lo que fue el robo de aquella elección. Entonces, Cerimedo tiene una causa abierta, vinculaciones con todos los generales golpistas, que por supuesto eran los lugartenientes de Bolsonaro, y se abre una nueva historia. El asunto es que hay que empezar a cerrar esas causas.
2: Él dirigía a la derecha diario.
1: Claro.
2: Como para tener una idea de
1: quién era.
2: ¿Quién era, quién es y cuál es el rol también en la República Argentina?
0: En la ciudad de Buenos Aires, a la que vamos a ir a dar una vueltita ahora, hay una nueva sala. Muy interesante porque va cine de calidad, cine que importa. Se llama Sala Lúcida. Es en la avenida Cabildo 4740, Saavedra. Hoy, por ejemplo, a las 20 horas ofrecen en el ciclo de cine palestino La Tierra Permanece. Así se llama el ciclo. Y la película La Gran Palestina, un documental de Rafael Rangel que reconstruye lo ocurrido en Gaza entre enero y marzo de 2025, cuando miles de refugiados regresaron a sus hogares tras el anuncio de un cese al fuego y luego enfrentaron nuevamente los ataques y la devastación. Bueno, lo recaudado por el ciclo será destinado a cineastas palestinos. Les adelanto que mañana, a las 20, también se va a ofrecer en el ciclo Atlas de Directoras la película Plata o Mierda, de Toya Bonino y Mercedes Juber. Una película construida a partir de los videos que Marcos, uno de los directores, estando preso, grababa clandestinamente con un teléfono celular y enviaba a su compañera. Y el viernes, en esta sala lúcida, dan la película Memento, de Christopher Nolan.

0: nada menos.
1: Te hice caso, Víctor Hugo, y el fin de semana vi la película La Voz de In Rajab, esta niña palestina. Es dura la película, pero retrata a la perfección cómo la media luna roja, que es el reemplazo de la Cruz Roja para nosotros, tiene que armar un operativo para buscar a una niña que está sola, sobrevive a un ataque del ejército de Israel con sus familiares muertos en el auto, y cuando se dan cuenta que son solo 8 minutos de distancia, pero si no nos dan el ok, la Cruz Roja, el Ministerio de Defensa de Israel y los soldados, no hay forma. La comunicación duró 70 minutos. Hacen la reconstrucción de la voz real de In Rajab. Está muy bien hecha, producida por Brad Pitt, Joaquín Phoenix, entre otros, y todavía llamativamente está en Netflix. Gracias por la recomendación a todos. La buscan así, La Voz de In Rajab está en Netflix.
0: Rodolfo Gerardi, ¿qué está pasando en la ciudad?
2: Acá seguimos caminando abajo de esta mañana fría en la ciudad de Buenos Aires, hablando con los trabajadores para saber cómo hacen para llegar a fin de mes, o mejor dicho, cómo hacen para llegar al día 20. Hablamos hace instantes con una trabajadora que estaba aquí esperando para tomar el colectivo y nos contaba lo siguiente, la escuchamos.
3: 15-20 ya no llegamos al mes. Y más allá de las dificultades personales que yo tengo, ¿no? Pero la mayoría no llegamos. No llegamos, no se puede. Digamos, el precio de las cosas sube todos los meses y nos indican un índice completamente falso.
2: Eso, Liga.
3: Falso. La realidad a nosotros nos muestra otra cosa diferente. En el día laboral gano 40 y yo ya estoy gastando 22 mil pesos en pasaje en el mes. No, él vive en Narnia, no sabe en qué país está. Vive una realidad paralela.
2: Hasta ahí algunos testimonios aquí caminando por la estación de 11 esta mañana. Tarifas caras, el sueldo que no alcanza. Volvemos en minutos con más testimonios desde aquí, desde la calle.
0: Creo que hay títulos que son atrapantes, ¿eh? Los libros, el mundo del libro. La tiranía del diagnóstico. Es un libro de Martín Lombardero. Edita Ateneo, el Ateneo. La tiranía del diagnóstico tiene que ver con cómo hay palabras que pueden cambiarte todavía más la vida, además del diagnóstico. Con sensibilidad y una mirada innovadora sobre ese vínculo médico-paciente, historias reales donde la palabra tiene efectos concretos sobre el cuerpo y sobre las emociones, la tiranía del diagnóstico. Voy a ver si le echo un vistazo. Lo que pasa es que, mira, Ateneo hoy me mandó 4 libros y todos son atrapantes. Modistas, las mujeres que vistieron a la Argentina. Y hay toda una historia, seguramente interesantísima, valiosísima. Este es un país de mucha elegancia, quienes se pueden permitir vestir eligiendo.
1: Vos sabés que Claudia Sheinbaum en México hizo algo parecido, no en un libro, pero empezó a hacer capítulos de quiénes son las, porque yo no compro cosas de alta costura, son nuestras costureras de nuestros pueblos originarios, y me parece súper interesante contar quiénes están atrás de la vestimenta de nuestro pueblo, nuestras mujeres.
0: María Cecilia Ponce, también Editorial Ateneo, la edad que elegimos, lo que tu cuerpo necesita para una longevidad saludable. ¿Cuál es la edad que elegimos? ¿Cuál es la edad preferida de nuestras vidas? ¿Los 20 años? ¿Los 30? ¿Los 40?
4: 30-40 me quedo yo, Víctor Hugo, sí. Ahora que lo estoy transitando.
0: Vos estás eligiendo a mitad de camino el aprendizaje que más o menos has hecho y todavía está fuerte para hacer
1: para
0: las
1: lo
0: cosas,
1: que viene.
0: Sí. Las cosas de los jóvenes.
1: ¿Vos?
0: Yo estoy bien con esta edad. Sí. Pero es largo de explicar. Estoy a buena, pero una característica es que siempre estuve a buena con todas las edades.
1: Me pasa igual.
0: Ninguna me pesó particularmente, que yo recuerde. Y para atrás, por ejemplo, no tengo ganas de ser un pibe de 20.
1: ¿Ya fuiste?
0: La de 40 sí. Me entusiasmaría porque yo podría 40. Volver a jugar al tenis.
1: Yo 40.
0: O practicar deporte.
1: Mira. ¿Gustavo?
0: Pero, ¿qué edad elegimos? Usted que está escuchando en este momento. ¿Qué edad elige? ¿Vos con cuál estabas cómodo?
5: No, estoy cómodo con todas, es cierto. Viví una adolescencia bárbara, qué sé yo, no sé. No todos tenemos a veces la misma suerte y cada uno pone el ojo en un momento de su vida. Pero sí, por ahí me gustaría volver para no cometer ciertos errores, ¿no? Porque somos lo mejor que somos un día antes de dejar de serlo. Seremos los mejores periodistas posibles un día antes de retirarnos. Acumulamos información, ¿eh? Bueno, hubiera estado bueno tenerlo, o gran parte de ese arsenal, tenerlo en otro momento, mucho
0: la
5: más joven.
0: La ventaja de edades como la mía, por ejemplo, que ya parecería errores no más. Sí, vas a cometerlos. Lamentablemente, sí, claro. Lo humano siempre está presente, pero... menos posibilidad de equivocarte.
1: Y tenés más conocimiento, sí, sos más consciente, más...
0: Sí, me gusta también, qué sé yo, la tranquilidad que normalmente se desprende de edades maduras. Yo veo muy bien a la gente madura. Sí. Donde yo voy, teatros, por ejemplo, la mayoría son maduros, ópera, la mayoría son maduros. No voy al fútbol actualmente. Relato, pero no voy, donde está más la gente joven, la más vigorosa, la que salta, la que se expresa. Voy a sitios donde la gente está muy en calma, por lo general. También está, pero no me toca padecerlo demasiado. La cuestión política, donde pueda aparecer a cierta edad alguien que se comporte como un viejo de, o una vieja de eso que no digo. Pero en líneas generales yo creo que toda esa gente de la tercera edad, que ya algunos somos la cuarta, 80 que venía
1: tercera,
0: a ser.
1: Tercera.
0: Era tercera edad, la 80.
1: Ah, tercera extendida.
0: En 2 años, 1 año y medio estoy en eso. A mí me gustó esta edad. Pero lo que dice el negro yo creo que es el promedio de lo que respondería la mayoría de la gente.
1: Yo me quedo con 40. Con los 40, nada, yo viví muchas cosas alucinantes.
0: En esto está siempre sensacional Cecilia Rosetto, que en uno de sus shows decía, yo tenía en esa época, dice, 42 años. Reflexiona y dice, qué linda edad, 42 años. Ahí me quedé como 6 o 7 años.
1: y sí, la verdad que sí. Bueno, yo particularmente, nada, los 30 fueron fabulosos, pero los 40 llegó uno de los anhelos más grandes para mí, que ha sido la maternidad. Así que a partir de los 40, lo mejor de lo mejor. ¿Qué está pasando ahora, Gabriel Massaro?
6: Lourdes, tenemos un corte total de la Avenida General Paz a la altura de Alberdi en Mataderos por una persona que intenta lanzarse desde el puente peatonal hacia la avenida y como consecuencia la policía entonces corta el tránsito en ambos sentidos, Mano Riachuelo y Mano Río de la Plata. Un operativo importante por este, entre comillas, intento de suicidio, pero esto está generando una congestión muy importante. Repetimos entonces, corte total de la Avenida General Paz a la altura de Alberdi por una persona que amenaza con quitarse la vida. Vamos a ampliar esta información.

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7: Y nos vamos a Cincinnati, Víctor Hugo, porque ayer Thiago Tirante derrotó al español Martín Landaluce 7-6-7-6 y de esta manera sigue avanzando en este torneo. Hoy a las 8 de la noche jugará su partido el otro argentino, Juan Manuel Cerúndolo, frente al segundo preclasificado, el canadiense Augir Aliassime.
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11: También era un dato fortísimo para ese gobierno impiadoso y bestial de Franco. Mientras García Lorca estuvo alojado en la huerta de San Vicente, la casa fue allanada dos veces por los militares sublevados. No lo molestaron en esas ocasiones, buscaban al casero de la finca para hacerle confesar el paradero de los hermanos, perseguidos por su militancia política, acusados falsamente de asesinato. Después vinieron los días. La noche del 9 de agosto, el chofer de los García Lorca llevó a Federico a la casa de uno de sus mejores amigos en Granada, el poeta Luis Rosales. Allí se quedó. Los hermanos de Luis eran destacados militantes de la Falange, pero lo conocían desde la infancia y lo apreciaban mucho. Creyó que allí estaría a salvo. El 15 de agosto, un escuadrón militar fue a casa de los padres de Lorca para detener a Federico. Al no encontrarlo, destrozaron todo. Al día siguiente fue buscado allí un grupo de militares dirigido por Ramón Ruiz Alonso, un ex diputado de ultraderecha, un antecedente de Vox, podríamos agregar, prominente miembro de las escuadras que sembraron el terror en Granada luego de la sublevación. Llevaban una orden de detención, ahí se lo acusaba, de ser espía ruso homosexual y secretario de un ministro republicano, Fernando de los Ríos. Cuando presentó la orden, gritó que el autor de Bodas de Sangre había hecho más daño a España con la pluma que otros con la pistola. Conceptos de aquella época, ¿no? Y llegó el 18. Pocas horas antes, García Lorca había sido trasladado en auto junto con los toreros anarquistas, después de haberlo detenido en la casa de los Rosales. Los toreros Juan Arcollas y Francisco Galadí y un delincuente común conocido como el Terrible del pueblo vecino de Biznar. Ahí quedó confinado en la colonia, una casona que los golpistas habían desalojado y utilizaban como cárcel improvisada. Había dos presos más en la casa, un chico que había sido detenido por robo a mano armada y Dióscoro Galindo, un maestro que enseñaba a escribir a jornaleros analfabetos y que había sido acusado de negar la existencia de Dios en sus clases. No, es una historia que lamentablemente vuelve, a veces con otros ropajes, pero en ocasiones sumamente iguales.
12: El grito de la falange, viva la muerte, muera la inteligencia, regresó, ¿cuántas veces, Víctor Hugo? Es presente, pero regresó tantas veces como lo sintió necesario. Y el otro tema con Lorca es la desaparición de los cuerpos, y ahí aparecemos nosotros con la memoria fresca.
11: Después no hay precisión, no se sabe todo. La versión más difundida es que la madrugada del 18 de agosto, García Lorca fue llevado a un camino rural cerca del barranco de Biznar con el maestro Galindo y los toreros, y allí fueron ejecutados a tiro. No se sabe tampoco quién exactamente mató al poeta, aunque luego del asesinato el abogado falangista Juan Luis Tres Castro, borracho en una taberna de Granada, gritó que había sido él. Lo escuchó Miguel Cerón, un amigo de Lorca, que luego contó que le oyó decir: acabamos de matar a Federico García Lorca y el tiro de gracia se lo he dado yo. Le di dos tiros en el culo por maricón. La ópera Ainadamar recrea de una manera extraordinaria esa idea. Tanto, pero tanto dolor. Efectivamente, así es que le disparan en uno de los momentos más estremecedores de esa ópera que se vio en Buenos Aires. Creo que en el Teatro Argentino de La Plata, ahora no me acuerdo bien si en el Colón. Yo la vi como 4 o 5 veces y ya estoy un poco confundido. Así la presenta Ainadamar, la obra de Osvaldo Golijov, La muerte de Federico García Lorca. Y Alfredo Alcón, cuando mejor, fue el gran intérprete aquí en La sangre derramada.
13: Que no quiero verla. Dile a la luna que venga, que no quiero ver la sangre de Ignacio sobre la arena. Pero ya duerme sin fin, ya los musgos y la hierba abren con dedos seguros la flor de su calavera, y su sangre ya viene cantando, cantando por marismas y praderas, resbalando por cuernos ateridos, vacilando sin alma por la niebla, tropezando con miles de pezuñas como una larga, oscura, triste de lengua para formar un charco de agonía junto al Guadalquivir de las estrellas. ¡Oh, blanco muro de España! ¡Oh, negro toro de pena! ¡Oh, sangre dura de Ignacio! ¡Oh, ruiseñor de sus venas! ¡No! ¡Que no quiero verla! ¡Que no hay cáliz que la contenga! ¡Que no hay golondrinas que se la beban! ¡No hay escarcha de luz que la enfríe! ¡No hay canto ni diluvio de azucenas! ¡No hay cristal que la cubra de plata! ¡No! ¡Yo no quiero verla!
11: Alfredo Alcón, La sangre derramada. Y cerramos con María Ángeles Cuevas, como empezamos este recordatorio de García Lorca. Si se quiere, breve para lo que nosotros sentimos, pero en Buenos Aires, donde la ciudad es un homenaje permanente a Federico.

0: 13 disparos. 13 disparos es lo que le propinaron a la expareja de Cerimedo en la noche de ayer, lunes. Pasada las 9 de la noche, la mujer es conocida allí, es una abogada, activista política, estaba en la puerta de un hotel y de golpe aparecen dos deliveries, dos muchachos vestidos, no se le ve la cara, viste que tienen cascos, la mochila. Ella se corre, se hace a un lado y le disparan 13 veces. Hay 3 disparos que le impactan en su cuerpo, de hecho está asistida, estaba en shock, estaba grave. Y cuando se quieren ir agarran la moto y no les anda. ¿Qué hacen? Ven a otro delivery, le pegan en la cabeza, le roban su moto y logran escapar. Esto dijo el delivery asaltado.
1: Fueron 3 disparos.
2: ¿Llegó a saber en qué parte?
1: Llegué a presenciar que le tiraron uno acá en la nuca, uno acá en la costilla.
2: ¿Estas personas después de hacer este hecho quisieron escaparse?
1: Escaparon, querían huir en su moto, no llegaron a su moto, no prendió su moto, me vieron a mí cerca y me llegaron a robar la moto a mí.
2: ¿Lo agredieron?
1: Me tiraron un pistolazo en la cabeza.
3: La mujer herida fue llevada de emergencia hasta una clínica
0: privada. Y ahí tenés
3: privada.
0: El reporte, ¿no?, del canal que menciona Nadia Veller, o Veller, no sé cómo se pronuncia, es esta mujer que está siendo indicada como la expareja. La quiso matar y por eso cuando quería subirse al avión lo detuvieron.
4: ¿Cómo se establece la relación de Cerimedo con el atentado? Porque es la mujer la con la que él tenía una historia. Esta es la referencia, él estaba dentro de ese hotel.
0: No sé si estaba en el hotel, pero automáticamente...
4: Porque ella aparece en la vereda, hay una especie de patio entre la puerta del hotel y la vereda, y ella está caminando allí con el teléfono en la mano. Típica actitud de alguien que ha llamado y está esperando que salga una persona a la que le dice, salí que quiero hablar. Esto es plena suposición.
0: Conjetura.
4: Y es en ese momento, mientras ella está esperando, muy tranquila, dando pequeños pasitos en la vereda, que salen los dos hombres disfrazados de delivery. Pero son dos.
0: Sí.
4: ¿Los dos tenían disfraz?
0: Los dos estaban vestidos. Es difícil identificar. Vos ves a dos personas con la mochila, la campera y el casco, al que no se le ve la cara, y tranquilamente puede ser delivery. Ahora, cuando se le vienen encima, ella se corre y le dan a centímetros.
4: Sí, es zurdo el que le disparó. Que será un detalle.
0: Pero no la matan. Entonces, evidentemente la querían matar.
4: No la matan porque simplemente
5: fallan.
0: Suerte.
4: Porque de hecho, le tiran claramente, le apuntan a la cabeza, al cuerpo.
0: Y ella es trasladada con vida, pero herida, y ahí es donde ella habla y hace la denuncia. Por eso se abre una investigación, y ahí es donde en la madrugada de hoy Cerimedo quiso irse, me voy a Buenos Aires, donde tengo amigos, y ahí es donde dicen, alerta, este hombre está investigado.
4: Notable que quería huir a la Argentina, pensaría que acá podía... Sí, decir que era una especie de refugiado. Cerimedo no es un desconocido, como decimos, ¿eh? Es el fundador, cofundador de La Derecha Diario. Aparece vinculado ahora al gobierno boliviano como asesor del presidente Rodrigo Paz. Qué lindo personaje el Rodrigo Paz ese. Fue uno de los testigos en la causa por las presuntas coimas en la Agencia Nacional de Discapacidad. Cerimedo.
0: Están todas.
4: Anduvo por todos, sí.
5: Acordate que era acusado también cuando 24, creo que era el número exacto, de refugiados, que no eran más que militares brasileños, que habían participado del intento de golpe, vinieron a buscar impunidad como prófugos en la Argentina. Y entonces él estaba repitiendo lo mismo.
0: Cuando inauguraba La Derecha Diario, ¿qué dijo? Él reconoció que usaban trolls de inteligencia artificial para intervenir los algoritmos. Acá se hizo muy conocido en la campaña del 2023 de Javier Milei.
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15: Y las Leonas en el Mundial derrotaron por 3-2 a Alemania en el segundo encuentro de este torneo que se está disputando en Bélgica, en el caso de las Leonas, y en Países Bajos. Por ese motivo, luego del empate en 1 frente a Estados Unidos, ahora ya suman una victoria y se empiezan a acomodar en el grupo B. Entonces, las Leonas que le ganaron a Alemania. Los Leones, recordemos, que ganaron su primer encuentro y que hoy jugarán frente a Países Bajos en local en el Wagner Stadium, allí entonces en el Wagner Hockey Stadium en Amstelveen, y jugarán su segundo encuentro también buscando una nueva victoria por el grupo A de este Mundial a partir de las 13.
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3: La semana pasada dábamos cuenta de un informe de la consultora de riesgo Fitch que hablaba de un dólar a 2.200 para fines de 2027. Ahora apareció un informe de Latin Focus que habla de un dólar que estaría tocando techo a fines, pero del 26 a 1.650. Datos que, por supuesto, atentan contra esto de andar revoleando como plan platita dólares a las empresas que no producen dólares, créditos en dólares para las empresas que no ven dólares en ninguna parte de su cadena productiva. Y que, por supuesto, lo que dicen es, mirá, si estamos en un país donde el dólar me promete estabilidad, pero ¿cómo sé que en la Argentina eso va a existir? Y por otra parte, complica y mucho el financiamiento de las empresas en la banca privada, porque otra vez el riesgo país, cerrando 4.89, se acerca a los 500, así como en puntitas de pie, y le van cerrando las puertas a la posibilidad de cualquier crédito que sea pedido por nación, provincias o corporaciones argentinas.
4: Pero tranquilos, porque total, el timing perfecto ha llegado. ¿De qué? De prestar dólares. Vos hablabas, Gustavo, de la estabilidad, del supuesto dólar barato para la economía. Esa bomba de tiempo ya empezó a prenderse. Imaginen el nivel de endeudamiento que tiene la República Argentina con organismos internacionales, pero a eso sumale el endeudamiento de las familias con billeteras digitales, con sicarios, con el tranza al barrio o con los bancos en el mejor de los casos. Ahora, el endeudamiento para empresas en dólares, ¿por qué se justificaría? Si ni siquiera cobran en dólar, no pagan sueldos en dólar, ¿por qué se le daría dólares a las empresas?
3: Suena que es una golosina. De la misma manera que existió la golosina en tiempos de Martínez de Hoz con la plata dulce, pero para 25 millones de seres humanos, para 25 millones de argentinos, que mientras jugaban con el dólar casi uno a uno, por primera vez en su historia, se llevaban el país en rueditas para otra parte. En este caso, es algo similar. Si vos no vas a invertir en máquinas, si no vas a invertir en materia prima, si no vas a producir porque no hay demanda, eso te lo vas a comer en deuda y vas a pagar o vas a tomar préstamos en dólares para pagar obligaciones que tenés en pesos. El negocio es ruinoso, pero suena muy lindo. Anda a buscar los dólares que querés que te los damos.
4: Me suena a cuando te dicen ahora que la pesada herencia que han recibido, esta es una herencia que están pergeniando para el próximo gobierno, que en el mejor de los casos será distinto a partir de 2027.
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5: Y tenemos partido de Copa Argentina hoy. Víctor Hugo, comienza este torneo, el más federal de nuestro fútbol, y tendremos a partir de las 17 horas en el Estadio Norberto Tomaguelo, en Florencio Varela, a Deportivo Riestra frente a Gimnasia Esgrima La Plata, que busca levantarse luego de perder el clásico, y en el nuevo Francisco Urbano, allí en Morón, Banfield enfrentándose a Ferrocarril Midland. Este partido será a las 21:15.

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0: hora 11, la temperatura en Buenos Aires es de 9 grados, el cielo está cubierto, humedad 82%. En la ciudad de Posadas, Misiones, 21 grados 5 décimas. Desde la implementación del RIGI, 8 de cada 10 bienes importados fueron productos metalúrgicos. Según los registros de ARCA, entre mayo de 2025 y junio de 2026, se realizaron importaciones por 284 millones de dólares en el marco de proyectos alcanzados por el régimen de grandes inversiones. El ingreso desde el exterior de maquinaria, equipos e insumos para la industria energética viene en aumento desde hace 6 meses consecutivos, mientras que los proveedores locales casi no tienen demanda. Por su parte, el presidente de la Asociación de Industriales Metalúrgicos, Elio Del Re, dialogó con Radio 750 y advirtió que las importaciones están diezmando la producción nacional.
1: El dato más relevante, creo, para tener en cuenta es el uso de la capacidad instalada, que perforó el 40%, estamos en el 39,2%, es decir, de cada 10 máquinas del sector metalúrgico, 6 están paradas, y ese creo que es el número más angustiante de todos. Hay mucho producto importado en la industria metalúrgica que está diezmando la producción nacional. El Estado Nacional tiene que organizar una serie de políticas industriales que pueda lograr que producciones primarias, como la del petróleo, todo el gas, la minería, se transformen la cadena de valor en trabajo.
0: El gobierno inicia hoy los preparativos para la llegada del Papa. Desde las 17, la secretaria general de la presidencia, Karina Milei, encabezará el primer encuentro con funcionarios del área de seguridad, ministros de la administración porteña y autoridades de la Iglesia Católica. Recordemos que León 14 estará en nuestro país del 8 al 11 de noviembre, con actividades en la ciudad de Buenos Aires, en Luján y en Córdoba.
2: Deportes.
0: Los Leones vuelven a jugar hoy por el Mundial de Hockey sobre Césped. Desde las 13 horas de nuestro país, la selección masculina enfrentará a Países Bajos, que es uno de los locales en el torneo. Dólar oficial 1.510 pesos, dólar informal 1.545 pesos y riesgo país 489 puntos. En Buenos Aires la temperatura es de 9 grados, el cielo está cubierto, humedad 82%. En la ciudad de Posadas, Misiones, 21 grados 5 décimas. 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Estas fueron las noticias. Federico Martín.
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17: Bueno, ¿y por qué? Culpa tuya, te voy a decir, Víctor Hugo, o culpa tuya, Gustavo Campana. Uy, ¿por qué? Porque están diciendo que el riego país, según Toto Caputo, sube porque están hablando mal del presidente y están especulando, diciendo que el presidente está encerrado ahí en Olivos. Se tomó 10 días de vacaciones. Lo vimos en Colombia con De Las Priela cuando asumió. Después hizo un silencio absoluto, se recluyó durante 10 días hasta ayer que salió al acto de San Martín.
18: Nos venden al mercado como una institución con una fortaleza tal, y resulta que los tomadores de bonos de deuda argentina en el extranjero no compran ni venden, o en realidad venden, porque el presidente está en Olivos. Digo, en alguno de los dos lugares alguien nos está mintiendo. O el mercado no es lo que nos dicen, o en realidad lo que pasa con el presidente es muy grave.
17: Bueno, es culpa de los que instalan esos chismes de peluquería, podríamos decir.
19: ¿Por qué? Diciendo... ¿Quién dice eso?
17: En la tele lo dice, yo lo vi en la tele. Eduardo Feynman, él dijo, está haciéndole mucho daño a la economía decir que el presidente está mal, que está tomando pastillas, empastillado. Escúchalo, a ver, mira.
20: Lo que dije es, pero perdón, se están planteando cosas como que el presidente está mal, está tomando cosas, está perdido. Está o no,
21: Natalia. Sí, muy complicado.
20: Hubo todo una. Bueno.
21: Muy desestabilizador, además.
20: A mí me cuenta que todo es un disparate absoluto.
21: Complicado que hagan eso con el jefe de Estado, además.
20: Claro. Es más, en el gobierno están convencidos que todos esos disparates hicieron subir, por ejemplo, el riesgo país. Hoy se fue a 500 puntos.
17: Hoy se fue a 500
19: tan débil
17: puntos.
19: Caía el riesgo país, entonces.
18: Increíble.
17: Los mercados están escuchando radios o prendiendo tele a ver qué dicen los periodistas sobre el presidente, y como dicen que está empastillado, sube.
22: Ya sé lo que tiene que hacer. ¿Qué? Porque esto lo vi, creo que hace 20 años, 25 años. Tiene que ir al programa de Feynman. Agarrar el puño y hacer... Ahí está, estoy bien. ¿Se acuerdan que se terminó yendo
18: Rúa,
22: así?
18: De la Rúa en
22: no
18: el
22: con
18: programa
22: el
18: de Grondona.
22: País.
18: Claro.
19: Se viene Campana a las 11:11, pero es un lindo tema este.
18: Sí.
19: El presidente falta 10 días, que eso no llame la atención sería grave en la actitud periodística.
18: ¿Qué te parece? No hay agenda oficial.
19: Bueno, además, con ternura uno se pregunta qué pasa, porque como no está bien de la cabeza, y eso también es sabido, de alguna manera uno... El espectro de cosas que pensás es muy variado. Mejor que aparezca.
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18: El presidente ayer habló como el jefe de Estado de un país en guerra con su sombra. La libertad se enfrenta a un nuevo conjunto de enemigos, tanto internos como externos, y le dijo a las mismas Fuerzas Armadas que padecieron casos de suicidios por razones salariales y que fueron autorizadas a trabajar en Uber o en Rappi, que las está equipando para la lucha como hacen las potencias. Luego de un extraño retiro espiritual en Olivos, después de una rara acefalía que la prensa del Poder Real suavizó naturalizando que gobierna Cristina, Milei volvió con un discurso copado por fantasmas que alucinan la soledad de la quinta presidencial, desmalezando su libreto de metáforas repetidas en las que siempre se pone la capa y pelea contra los malos de la película. Volvió a hablarles a los integrantes del Eje del Mal en el arranque de una semana muy particular. El miércoles, y acompañado por la presencia inalterable de los jubilados, van a estar distintos grupos de alienígenas que fueron heridos por el ajuste libertario. Decidieron invadir la calle. Se van a sumar a los jubilados universitarios, empresarios, pymes, y el jueves, los endeudados. El territorio estará repleto de protestas de todos los colores, y para el trabajo temprano de su reelección, el paisaje no pinta conveniente. Para salir de las discusiones económicas cotidianas que no puede dar, el presidente adelantó la fecha de la campaña electoral, y en ese intento por desviar la discusión por lo urgente, activó a sus enemigos. El oficialismo resulta que perdió la ridícula inviolabilidad de la propiedad privada en el Congreso, y esa derrota empujó a la Unión de la principal fuerza opositora y armó sin darse cuenta una agenda de protestas de los que creen que su padecimiento no es fruto de un problema entre privados. Hay perfume de represión en el aire. Cuando Milei dice vamos a dar batalla, cuando habla de enemigos, cuando dice a través del desequilibrio guionado de sus versos y en un incómodo acto en recuerdo de San Martín que debemos tener policías capaces, entrenados y vigilantes porque el ladrón es también un tirano del prójimo y defender la libertad de Argentina es oponerse con toda la fuerza pública a los criminales, ¿de quién habla? Sobre la falta de respeto de Milei hacia nuestra historia, empecemos por la presencia de Stutzenegger en el acto, porque el padre de la extranjerización de cada metro cuadrado de la Argentina hubiera sido en el siglo XIX un gran enemigo de la causa sanmartiniana. Lo imagino colaborando para hacer realidad el exilio del general y luego trabajando para el olvido de su gesta libertadora. Ayer en el acto hipócrita del gobierno, el desregulador fue condecorado con un abrazo del presidente como el gran socio del topo en la destrucción del Estado, pero fundamentalmente de la nación. Milei no tiene ningún derecho a apropiarse de seamos libres, que lo demás no importa nada, como si fuera un San Martín que lo dijo pensando en apertura indiscriminada de importaciones o en que cada evasor es un héroe. Y cuando dice que San Martín nos liberó del yugo español, dos consideraciones. Primero, lo imagino escribiendo esas líneas pensando en Pedro Sánchez y no en Fernando VII. En segundo lugar, es cierto que militarmente la guerra de la independencia fue contra el Imperio Español, aunque a Marra esto le duela mucho, pero el San Martín político fue el que reformó el acto original de nuestra independencia. El 19 de julio de 1816, en una sesión secreta propuesta por Medrano, se ensanchó la fórmula original que declaraba a las Provincias Unidas libres de los reyes de España y de su metrópoli, y para evitar caer bajo el dominio de Portugal o de Inglaterra, San Martín ordenó sumar y de toda otra dominación extranjera. Le aclaro, señor presidente, que San Martín también hablaba de Trump y de Netanyahu, aunque faltaba mucho. Postdata, cuando dije gobierna Cristina, tenía que haber dicho gobierna Karina, pero el inconsciente me jugó una mala pasada.
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Esteban Riera. Para todo Quesada, que estuvo disfrutando de su música anoche o antes de anoche. Cantor muy admirado, por quien les habla, Esteban Riera, con Uno de Mores y Discépolo.

0: 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Esteban Riera, 1.
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0: Calendario del infierno. Los días de Macri, preparados por Carlos Almenar, destacado periodista, amigo por suerte, de Debate Mendoza, hizo día por día un seguimiento. Hay días más flacos que otros en cuanto a la información. Estamos hablando de 300 y pico porque a veces hay unos cuantos temas al mismo tiempo. Por ejemplo, ayer Macri viajaba a Mendoza, los trabajadores lo declaraban persona no grata. Después de prometer que seguiría Fútbol para Todos, intervino la AFA, liquidó el programa y otorgó la televisación a Clarín, a Asociados de Clarín. Se conoció el plan del PAC Fútbol, eran 1.700 pesos en aquel momento. Bueno, en el 2018, un 17 de agosto, Macri se reúne con empresarios para hablar de las coimas. Si encuentran a uno en algo indebido, acá tienen un presidente al que acudir. Para repartir sería. 2018, ante la ofensiva del macrismo, sus fiscales, sus jueces, sus medios y Pichetto, ante esa ofensiva de toda esta gente, el Partido Justicialista respaldó fuertemente a Cristina y denunció la persecución en su contra. Pero el 18 de agosto ocurre uno de los episodios más de película de la historia de lo mediático judicial de la República Argentina. El macrismo, en sociedad con Lorenzetti, secuestra a un senador para poder echar al juez Eduardo Freiler, perseguido por Mañeto y por Clarín, de la manera que ellos suelen hacerlo. Entonces, Lorenzetti, un sinvergüenza de cuarta, retiene a un senador que iba a tener que presentarse. Mario Páez se llamaba, tenía que ir, fue a las 9 de la mañana y tenía que estar esa misma mañana en el Consejo de la Magistratura. Iba a votar en contra de lo de Freiler. Lo de Freiler más o menos tenía que estudiarse a eso de las 3 de la tarde. La doble maniobra consistió, pero fíjense ustedes, Ricardo Lorenzetti no lo atiende a Páez, lo secuestra poco menos, aunque el término no es el correcto, pero es la función que cumple Lorenzetti, lo mantiene ahí encerrado, no lo atiende, no le firma, y esto determina que Mario Páez no pueda llegar, porque además, en paralelo, un tipo horrible del PRO, ¿cómo se llamaba?, lo que hace es adelantar el estudio de lo de Freiler, entonces lo consideran, póngale, a las 10 de la mañana, 11. Páez que no llega. Y estás buscando el nombre, sí.
1: Sí, lo estoy viendo al tipo.
0: El gran operador era.
1: Sí.
0: Bueno, y al final lo echaron a Freiler. Clarín, por supuesto, en primer lugar, porque Freiler había sostenido que lo de papel prensa era una historia de torturas, etcétera, la que conocemos, de lo que le pasó a Lidia Papaleo y todo lo demás. Bueno. Entonces había dicho que por lo menos había que revisar ese tema. Clarín lo puso en la bolsa de sus odios y Lorenzetti procedió a secuestrar. Después vamos a decir el nombre del tipo, del PRO, que adelantó todo en el Consejo de la Magistratura para echarlo a Freiler. Una de las maniobras más delictivas que en la historia de la política y de los medios se pueda recordar.

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4: Vuelvo con el tema de aquello que hizo Lorenzetti con la complicidad del Consejo de la Magistratura, porque el equipo de producción, increíble, con Julián Capasso esta vez a la cabeza, encontró lo que dijo Rodolfo Taylade en la cara de todos los que integraban el Consejo de la Magistratura, porque fue un escándalo pocas veces visto. Y el que manejaba todo del PRO en el Consejo de la Magistratura era Pablo Tonelli, un personaje más peligroso que un penal sin arquero. Bueno, ellos fueron los que armaron toda esta historia de un delito jurídico monstruoso cometido contra el juez Eduardo Freiler, por orden, naturalmente, de Mañeto, de Clarín, por acción de Macri a través de Tonelli y por la prestación delictiva de Lorenzetti, que es un hombre atrapado para siempre por Mañeto y por Clarín, porque tienen toda la carpeta, según Clarín, de lo que ya publicó en diciembre del 2013, cuando lo acusaron de ser un estafador serial en los temas de la salud en Rafaela. Es decir, Lorenzetti no vale nada. Él lo sabe y se tiene que comportar como un tipo que no vale nada.
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4: Taylade, vamos a poner a Taylade, que es lo que el equipo de producción me encontró, tan solo para redondear este tramo.
5: Es una maniobra orquestada, pergeniada por el gobierno nacional con la complicidad de Lorenzetti. No hay ninguna posibilidad de pensar otra cosa. No sé para qué lo convoca al senador Pais a las 9 de la mañana. No sé para qué pide que le manden los antecedentes, cosa que nosotros nos pusimos a impulsar y que se concretó a las 7 de la tarde. Y la verdad que en una verdadera falta de respeto a todo, a la persona del senador Pais, pero fundamentalmente a las instituciones, lo deliraron durante 2 horas, posibilitando el fraude que terminaron concretando en el Consejo. No tengo ninguna duda que es cómplice de lo que acaba de pasar el presidente de la Corte.
4: Sí. Esta es la declaración más suave, esta es una declaración periodística. Es muy gracioso lo que en caliente les dijo a todos allí en el Consejo de la Magistratura. Bueno, se cumplen 7 años de ese monstruoso delito jurídico cometido contra un juez de la Nación a pedido del dueño del grupo económico en cuestión que publica diarios, en nombre de Mauricio Macri, a cargo de Tonelli, de todos los que integraban el Consejo de la Magistratura para votar contra Freiler, y sobre todo del presidente, entonces era el presidente de la Corte, creo, Lorenzetti, Ricardo Lorenzetti.
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0: Patricia Dus, al frente de un gran elenco, estará presentando la Chantez Elemim. Esto será el 21, que es sábado, ¿verdad?
1: Viernes.
0: El viernes. Mejor el viernes, me queda mejor. En la Alianza Francesa de Billinghurst, 1926. Ahí va a estar con Federico Barrile, Florencia Caruso, Melanie Hamlin, Pepe Aria, bueno, en fin, la producción, la idea de Patricia Dus, tan maravillosa, soprano con música de Debussy, Piaf, Poulenc, este viernes a las 21 horas en la Alianza Francesa, ahí en la calle Billinghurst, 1926.

0: Así te recibimos a Adrián Stoppelman. ¿Qué tal? Buen día.
1: Buen día, ¿cómo les va? Tengo una alegría que me desborda.
0: Muy bien.
1: ¿Por qué? Sí, porque, por ejemplo, me levanté a las 6:30 de la mañana. Bien. Porque tenía que estar temprano en el médico, porque iba sin turno. Me dijo, vení sin turno, vení con un sobreturno, porque, bueno, los turnos tardan 6 meses. Entonces, tenía que venir antes. Muy bien. Me levanté, fui de lejos de mi casa el sanatorio. Llego y me dice, no, pero cambió de día la doctora. No atiende los martes de la mañana, atiende el mediodía. Atiende los jueves por la mañana. Bueno, y bueno. Dice, digo, me quedo acá a esperar. ¿Qué voy a hacer?
0: Y bueno, reservate para ese día.
1: Sí, no, obviamente, pero quiero decir, avisen, ¿viste? No les cuesta nada. El problema es que cuando no se puede averiguar, ayer fue feriado, entonces yo iba a llamar y decir, che, ¿estás seguro que está, no? Porque a veces se van a congresos los médicos, tienen derecho también, por ahí están de vacaciones, yo qué sé. Pero es una alegría cuando te pasa eso, ¿no?
0: Así van las cosas. Para mejorar el ánimo, ¿podés ir contando cómo viene el fin de semana?
1: El fin de semana viene el viernes. Este viernes en Perón de San Telmo, Bolívar 813. Ahí la entrada es libre. No tienen más nada que hacer que mandar un mail a showsadrian@gmail.com. Cuando termina el show, hacemos una paritaria, arreglamos, vemos qué hacemos. Y se llevan unos caramelitos que regalamos habitualmente. Así que ahí hacemos total anormalidad este viernes. El otro estoy en Ensenada, en la misma modalidad, ¿no? Entrada libre y salida, un diálogo así.
0: Charlado. La salida charlada.
1: Exactamente.
0: Está muy bien. Hay que acomodarse a todo lo que está pasando, que es muy grave. Pensá que el jueves hay una marcha de endeudados. No estamos poniendo énfasis como correspondería, porque son tantos los temas en nuestra mesa de trabajo. Pero esto no tiene antecedentes. Yo voy a llamar amigos de Italia, Francia, Brasil y Colombia, qué sé yo, por ejemplo, porque se me ocurre ahora que hay gente que al toque puedo tener, para preguntarles si alguna vez tuvieron una marcha de endeudados. No hay en el mundo, esto es para el Guinness.
2: Sí, marcha de endeudados y por los endeudados, porque van los sindicatos, que dice, seguro alguno de nuestros afiliados está endeudado, aunque no lo diga.
0: Todos, sí. De los jubilados, sí. 4 millones el 44%, 44 coma no sé cuánto. Sí. No, coma no, porque ya no se usa la coma. Se usa punto suspensivo, si pensás en comer. Vamos a ver si
2: muy
0: te toca.
2: Bueno, no. Te está compitiendo, Adrián.
0: ¿Cómo? Hay familias que están comiendo a la carta.
2: Un alfajor.
0: ¿Sabías
1: voy a
0: eso?
1: Algo.
2: ¿Cómo a la carta?
0: El que saca al rey come.
3: Claro.
2: Es muy un chiste.
0: Bueno. Yo soy una persona grande, Stoppelman. Expliquémosle a esta joven. Sí. Pero viejísimo.
1: Yo les voy a contar algo medio dramático.
0: A la pucha.
1: Casi cómico.
0: Sí.
1: Hace años yo hablo de los endeudados. ¿Cómo te das cuenta que estás endeudado? Lo fui haciendo durante mucho tiempo, porque la gente está endeudada desde hace mucho tiempo. Y cada tanto, 10 años, 12 años sale, hay gente que se endeudó, siempre hubo gente endeudada.
2: Pero como ahora, nunca.
1: Exacto.
0: Bueno, con Cristina te voy a decir esto, 2,3%.
1: Claro.
0: Ahora, casi el 13%.
2: De bancos.
0: De Cristina subió con Macri, bajó un poco con Alberto, y subió desmesuradamente ahora con Milei. Esa es la cronología.
1: Claro. Pero yo antes podía hacer humor de eso. Yo este jueves no puedo hacer humor de eso.
0: Caramba, ¿por qué?
1: Porque ya duele.
2: Sí.
1: Claro. Cuando son pocos los endeudados y uno está metido en el medio, yo sé cómo manejar el hecho de hacer humor con cosas que nos duelen. Imaginen, no, ustedes son testigos.
2: Estamos hablando de suicidio por no pagar las deudas, imagínate, claro.
1: Ya pasó el límite de lo imaginable.
2: Claro.
1: O sea, increíble. Si vos lo pones en un capítulo de Los Simpson, y no estoy exagerando, causa gracia en Estados Unidos, pero acá no. Porque está el tema distancia. Si vos vas y le decís a los Monty Python, qué sé yo, hagan la marcha de los endeudados, la hacen. Porque desde afuera Es algo absurdo y gracioso.
2: ¿Viste cómo después de los 90 estaba el aprovechando la campaña de Menem? Menem lo hizo. Bueno, ahora tendremos que decir, Milei lo hizo. El listado de Milei lo hizo. Milei consiguió tal cosa. Y son varias, lamentables.
1: Bueno, tengo una cancioncita. Ajá. Que yo les adelanto. ¿Qué? Les adelanto. ¿Qué? Estamos armando el estreno de Los Auténticos Recalientes.
2: Vamos, bien. Todavía.
1: En vivo.
2: Bien.
1: Pero no puedo decir nada, dónde, cuándo, pero se viene. Bien. Estamos trabajando sobre eso. Entre tantas cosas.
0: Más,
1: ¿no?
0: Bien. Bueno. Más bien. Estaba mirando un trabajo que se hizo en Harvard por Matilde Cuena Casas. Pero viejo, ¿quién es responsable del crédito irresponsable?
1: Claro.
0: ¿Quién se va a hacer cargo de este crédito irresponsable que se le dio a la gente? Es muy interesante. Muy largo artículo para radio, pero lo voy a extractar. Lo voy a mejorar. Es una cosa tremenda lo que sucede.
2: ¿Quién pone las reglas de juego, Víctor Hugo? Claro, un gobierno. Ahora, ¿para qué lado lo querés balancear? Porque vos sos el que decide cuánto paga de interés para un plazo fijo, para tentar a la gente que se vaya al peso o al dólar, y cuánto permitís que te cobren de tasa de interés para un crédito.
3: Tasas liberadas. Claro. Esto es de NU 70, tasas liberadas. Esto se alegra y el gobierno es responsable.
1: La burbuja de las hipotecas en 2008 fue eso.
2: Claro.
0: Me contaba un amigo ayer una vez en el pueblo donde él vive, no voy a decir porque por ahí le sacan la ficha, porque es amigo mío, murió el usurero. Y poco menos que hicieron una fiesta en el pueblo.
3: ¿Sí?
0: Sí, porque te sacabas de encima el tremendo dolor de cabeza que significa ir a pedirle al usurero que te preste y te preste y te preste, no tiene manera de perder.
2: ¿Murió de causas naturales?
0: ¿Cómo?
2: ¿Murió de causas naturales o todo el pueblo?
0: No, murió de causas naturales.
2: No, digo, por las dudas.
0: No hubo crimen.
2: Si todo el pueblo le debía.
0: No, pero seguramente la mala onda que le tirarían lo condenaba al tipo.
1: Y hay que vivir en el pueblo, horrible. Si estás haciendo el usurero, te lo regalas.
2: ¿Vieron el video?
0: Bueno, el principal usurero son los bancos, así que no demos demasiada vuelta.
2: Claro. ¿Vieron el video de la soga al cuello?
0: Sí.
2: Que es muy bueno, no sé si lo llegaste a pasar en R12.
0: Sí, lo pasamos.
2: Es genial porque
0: pasamos todo.
2: ¿Cómo se vive, cómo se sobrevive con las deudas? Desde que vos te suena el despertador y sentís la soga al cuello. Te vas a bañar y estás con la soga al cuello.
0: Cuando te querés dormir no tenés manera.
3: Hay un dato que es generacional, o sea, muere la generación que lo padeció y hay otra que lo repite. El BIR es el cierre, el primer gran cierre nefasto de bancos en la Argentina, 320.000 ahorristas colgados del pincel, 1980. Es la primera imagen de argentino golpeando la puerta del banco. Es el banco más importante privado de todo el país. 20 años después, están golpeando la puerta de los bancos en el 2001. 25 años después, estamos así de que los ahorristas vayan a golpear la puerta de los bancos.
0: Ahora están prestando los dólares de los ahorristas.
3: Claro.
0: ¿Qué sin dólares si no?
3: Sin duda.
0: ¿El swap chino?
3: Sí.
0: ¿Alguien vio una moneda china?
3: No.
0: ¿Tupelman vio algo de eso?
1: No, pero sí sé que, y esto está de Campana, seguramente también sabe mejor que yo el número. Hace 15, 20 años, la cantidad de bancos que había eran como 300 en Argentina.
3: Claro.
1: Hoy hay 70.
3: Sí, bueno, todo tiene que ver con la ley de entidades financieras de Martínez de Hoz, que generó, sobre todo en aquel momento de la dictadura, que cualquier boliche sea un banco, cualquier financiera chiquita era un banco. Y la tasa liberada generaba que la competencia era yo doy el 10, yo doy el 15, yo doy el 20... Después, cuando vinieron todos a buscar la guita, es Arteche y es ese momento.
0: Sí.
3: Porque la guita no está. Y ahí entraron a caer todos. Y hubo oleadas de caídas donde caían, pero caía uno y estaban todos saltados y caían 10.
0: Stoppelman, estamos en deuda con el humor. Ahí va la cortina.
1: Sí.
0: Stoppelman.
1: Gracias, Víctor Hugo. Bueno, buen día oficialmente.
3: Pero ¿cómo
1: simplemente
3: le va?
1: Una formalidad. Yo no sé si seguir con el humor, porque hoy lo que corresponde es terminar la historia del cruce de los Andes que empecé a contar ayer.
3: Ah, muy bien.
1: Pero en el medio, ayer lo conté, ¿por qué? Porque era 17 de agosto, el día que yo suponía que había muerto San Martín.
3: A ver.
1: Pero aparentemente, según Lilia Lemoine, murió el 17 de octubre.
3: Sí. ¿Viste? ¿Viste?
1: Entonces, ¿qué hago? ¿Lo hago hoy o lo hago el 17 de octubre?
2: Guardalo, guardalo.
1: Y hablo de Lilia Lemoine. Digo, Lilia Lemoine, Lilia Lemoine, y ya la gente se ríe. Sí, no hay mucho que decir, pero bueno. Ayer comenzamos a contar el cruce de los Andes, la hazaña de San Martín, que por suerte no vio la cadena del presidente, que si no deja todo y no nos liberaba un pito, ¿no? Y dejamos la historia justo en el momento que San Martín se preparaba para cruzar 500 kilómetros de cordillera para enfrentar a los godos de la CGT, que vivían amenazando con hacer una marcha, pero al final no marchaban nada. Algunos lo criticaban a San Martín y decían, no son 500 kilómetros, son menos. Otros decían que cruzaba la cordillera para llevarse la plata a un Valparaíso fiscal. O que tenían 3 toneladas de prueba de que la cosa no iba a funcionar. Incluso algunos decían tener unos papiros escritos por un chofer de carro de mulas, un tal Centeno, que demostraba que la juntaban con pala en el camino. No. Otros decían que solo iba para traer salamandras y electrodomésticos más baratos, tipo Rabino Berman, de Chile. Otros se oponían a la libertad y prometían que si destituían a San Martín traerían la pobreza cero a las Provincias Unidas del Río de la Plata. Y estaban los que prometían más libertad de la que el mismo San Martín nos iba a dar, la libertad de pisar al otro, vender órganos, niños o decir en público sin avergonzarse que hablan con un perro muerto a través de una médium. Ni en la época de San Martín nadie hablaba de esto. Las tropas de San Martín avanzaban por la cordillera a razón de 28 kilómetros por día. O sea, en un día habían recorrido más kilómetros que todos los kilómetros de subte que hizo el PRO.
0: Por favor.
1: Y debieron soportar diferencias térmicas terribles. De día hacía 30 grados y a la noche hacía 10 bajo cero. Casi como la diferencia entre la deuda de la gente común antes y después de Milei, ¿no? Recientemente se descubrió que muchos soldados llevaban frascos de ansiolíticos. No sea cosa que se angustiasen por ser libres en medio de la batalla. Mucha de la oposición a San Martín provenía de un grupo de republicanos que se juntaban para jugar al pato y la taba en la quinta Los Endeudos. Jardino Rivadavia. Ahí se mezclaban políticos, jueces, pregoneros, embajadores de potencias extranjeras, Mirta y el comodoro Pizu. A pesar de la oposición, San Martín le dio para adelante igual, sin diálogo, sin consenso, sin avenida del medio, sin motosierra. Lo único que tenía parecido a Milei era que pensaba realistas afuera. ¿Cómo se hizo el cruce? Las tropas iban divididas en 2 columnas. La principal fue por el Paso de los Patos, al mando de Soler, San Martín y O'Higgins, y la segunda cruzó por Uspallata, al mando de Gregorio de las Heras, que ya estaba acostumbrado al asunto de la doble mano mucho antes que Pueyrredón. Las fuerzas principales llegaron al otro lado de la cordillera entre el 6 y 8 de febrero, pleno verano, plena temporada de esquí, según la pitonisa Elisa, la que no miente, y lograron su primera victoria el 12 de febrero en Chacabuco, lo que permitió la ocupación de la capital chilena. Luego perdió la batalla de Cancha Rayada, culpa de la mala suerte que le trajo un general chileno, un tal Piñera. Pero después de dejar en el cargo O'Higgins, se las tomó al Perú y en el camino, en Maipú, ganó la batalla que liberó finalmente a Chile. Dicen que fue una estrategia genial. Cuando estaban los ejércitos frente a frente, mandó una amenaza. Dice, o se rinden, o les mando un tipo que se crea un gladiador romano con una hermana que cobra por entrevistas, hace torta y dice ser medio. No los amenazó con un fascista ultra neoliberal porque del otro lado de la cordillera eso gusta mucho, ¿viste? Los realistas entraron en pánico y perdieron como en la guerra. Con la victoria en Maipú, San Martín ya estaba cerca de su objetivo. Es lógico, cuando llegas a Maipú te faltan apenas 130 kilómetros para llegar a Mar del Plata. Después liberó a Perú y ojo que conste que para ganar todo lo que ganó no se puso un nombre tipo los Pumas, los Tigres, los Leones.
0: No, ¿qué se puso?
1: No, nada, el San Martín, el ejército de los patricios.
0: Claro.
1: No hacía falta, y barrió con todas las medallas. Después se abrazó con Bolívar. Dijeron juntos al carajo.
0: Muy bien.
1: Posaron para los fotógrafos de Villiquen. Y ahí nació qué cosa. Lógicamente lo que buscaba San Martín, la tan ansiada Copa Libertadores.
0: Claro, una obsesión, la obsesión. Claro,
1: que si se entera que la final alguna vez se jugó en Madrid.
0: No.
1: O que le auspició un banco español o una automotriz japonesa, capaz que sale de la tumba y le dan ganas de liberar al Japón y a España y a todos los que se vengan.
0: No.
1: Colorado, el cruce de los Andes te lo explica.
0: Y muy bien, por cierto. Bravo, Adrián. Te premio diciendo que estuve mirando en el monitor de Riojo ahí, en AR12, el triunfo de All Boys sobre Chicago. No, se me había escapado eso.
1: Impresionante. Después de venir de 6 derrotas, de no ganarle a nadie, le ganó a Chicago 1-0. Me parece que jugó bien y todo.
0: Jugó bien, y ya por las situaciones que vi, se ve que pudo meter algún gol más. Ahora Chicago, ¿sí? Me parece que... ¿Hay VAR en...?
4: No, hay VAR.
0: Claro. Esta es la injusticia.
4: Bueno,
0: unos tienen VAR, otros no tienen VAR. Porque veo un gol que le anulan a Chicago. Hay un jugador que está en posición adelantada, pero el otro para mí está habilitado. Pero como no hay VAR, no lo vieron de nuevo. Le cobraron la posición adelantada. El que estaba adelantado, pero el que remata es otro. Que presté atención y está... Disculpa, no te quiero...
1: No, no. Yo te digo, que gane no me importa nada.
0: Pero esto marca que el VAR, además, es una injusticia. Además de la inseguridad jurídica que genera, el otro día Tello, en un estadio en el que había que proceder de esa manera, terminó dando penal viendo en el VAR una jugada en la que no hay penal. Es notable, pero parece. Y es que era muy difícil para Tello, y eso que es un árbitro que ha estado en mundiales, ¿no?
4: Sí, de los mejores del fútbol.
0: Era muy difícil para Tello decirle a los hinchas de River, después de generarse la expectativa del VAR, que no era penal. Por todo lo que había dicho Di Carlo, es un escándalo lo que pasa hoy día en el fútbol. Una vergüenza, muy triste comportamiento de varias personas. Entonces no podía Tello no dar penal, y dio penal el tipo. Con lo cual vos tenés que viendo el VAR lo mismo se equivocan.
4: Sí.
0: Y que, además, lo hacen por los mismos temores de siempre. El temor a, qué sé yo, la represalia. Uh-huh. Es tremendo lo que pasó. Pero hay partidos que no tienen ni siquiera la protección del VAR.
4: No, en la Primera Nacional no hay VAR. En la Copa Argentina se empezó a implementar ahora, en esta etapa, en octavos de final. De hecho...
0: Esto es como tener justicia penal en Buenos Aires, pero no tenerla en Ameguino.
3: Claro. Y si pasa
1: algo... explicarle eso a los 10.000 hinchas del Boy que estaban en la cancha.
0: No, desde ya, y tampoco quise mortificarte.
1: No, pero quiero decir... sí, vos pensá. Más allá de Diego y la mano de Dios, ¿no? Todos dicen, yo quiero ganarle... All Boys le quiere ganar a Chicago.
0: Pero el de Diego con el VAR lo daban goles.
1: Con un gol con la mano en offside. No le importa. Es así.
0: ¿Me escuchaste cuando te dije que a Diego el gol con la mano de Diego, el VAR lo daba?
1: Claro.
0: Si no se nota.
1: No.
0: No ves que es mano. A mí me dijeron los del VAR, mis compañeros que estaban en Buenos Aires, ¿sabés eso?
1: Sí, claro.
0: Me dijeron, no, Víctor Hugo, fue de cabeza el gol. Sí. Y yo diciendo que había sido con la mano, imagínate la bronca que tenía conmigo. Porque no se ve muy, pero muy bien. ¿Sabés que lo único que demuestra, ahí está el valor de los fotógrafos, lo único que dice que efectivamente fue mano y no lo podés discutir, es un fotógrafo mexicano que tomó esa foto?
1: Hay un argentino, ¿eh? Que también demuestra...
0: No, pero en la película, El Partido, maravillosa película sobre el partido con Inglaterra, lo que demuestra es un fotógrafo mexicano al que le piratea la foto un inglés, como siempre. Es verdad lo que cuento, ¿eh? Vean la película y ríanse con esto. Los tipos siempre te piratean.
1: Se llama Eduardo... búsquenlo en internet, tiene unas fotos impresionantes, también, Don Goni tiene la misma foto.
0: Ah, sí.
3: Gran foto.
1: De hecho, él cuenta la historia.
4: Sí, la foto de Don Goni está, que va cayendo la pelota, pero la de Don Goni, la pelota está en el aire y se ve a Diego con...
0: No, la del mexicano es exacto.
4: La mano pegándole.
3: El contacto.
0: Claro. Es como algo que vi en Nápoles, en la pizzería Pizza Madre de Nápoles, que está todo, es como la Capilla Sixtina, pero de Diego, la pizzería, en una sala grandísima. Y del techo cuelga un puño con una pelota, en la mano de Dios, en esa capilla.
1: ¿No viste el mural que hay en la avenida San Juan?
0: Ah, sí. ¿Y cómo no voy a ver eso si hasta tiene un barrilete?
1: Es por eso te iba a decir, es increíble. El que hizo ese mural te puso en el mural y te puso en la historia.
0: Yo quisiera conocerlo, de verdad, al que lo hizo.
1: Paso todos los días y cuando lo miro digo, ahí está mi amigo.
0: Bueno, mi amigo, entonces, ¿el viernes en dónde?
1: en Perón de San Telmo, entrada libre,
0: mande
1: un mail a showsadrian@gmail.com.
0: Ahora el viernes.
1: El viernes.
0: Showsadrian. La otra semana es en...
1: Ensenada.
0: Bueno, pero después hablamos de eso.
1: Sí, señor.
0: Abrazo.
1: Un beso a todos.
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0: Aníbal Maidana, en formación de cuarteto, va a estar presentándose este fin de semana en Resistencia. El viernes a las 21 horas, un concierto en vivo en el Centro Cultural Ercilio Castillo, ahí en López y Planes, dice acá. La agencia me dice también que va a continuar el sábado 22 de agosto, es decir, viernes y sábado a las 5 de la tarde en la sala Oscar Alemán. Y ahí va a haber una clínica de guitarra, jazz además, con Aníbal Maidana en Resistencia, en el Chaco, este fin de semana. Vamos a ir con Paola Avena, permítanme anunciar El Hijo del Instante, creación de barcos de tinta, una obra inspirada en la pintura El Hijo del Hombre de René Magritte. Esto va en Muy Teatro, los sábados a las 5 de la tarde, ahí en Humahuaca 4310. Estoy mencionando obras que he mencionado en otras ocasiones porque las tengo ratificadas, que es lo que me importa. Donde quieras estar, delicia de obra preciosa para el alma, de amor, de Federico Busso, dirigida por Martín Goldberg, con Silvina Katz y Federico Busso, tiene dos funciones más, solo dos. Mañana es una y el otro miércoles la otra. Después no digan que uno no avisa. En el espacio Callejón de Humahuaca 3759. Paola Avena, buen día.
1: Buen día, Víctor Hugo. Hoy nos convoca el libro La Escucha como Acto Clínico Jurídico, El Derecho a Ser Oído. Porque, Víctor Hugo, hay palabras que pueden cambiar una vida, pero para que eso ocurra, primero tiene que existir alguien dispuesto a escuchar. La propuesta de esta obra es mirar la escucha desde una perspectiva diferente, no como un simple trámite, ni como la obligación de dejar hablar a alguien, sino como un acto que implica reconocer al otro, al otre, respetar sus tiempos, sus silencios y su manera particular de expresarse. Desde la psicología, el psicoanálisis y el derecho, el libro aborda situaciones especialmente sensibles para niños, niñas, adolescentes, sobre violencia sexual, discapacidad, justicia juvenil, revinculaciones familiares, oncología, violencia institucional y también los nuevos escenarios digitales. La obra, Víctor Hugo, plantea una pregunta fundamental que Macarena Cao Gené, matrícula nacional 28.780, al haberla recopilado y siendo una de las autoras, la responde. ¿Qué sucede cuando una persona habla, pero nadie realmente escucha?
2: El desafío de poder escuchar, la escucha como acto clínico jurídico. Es un nuevo libro de Editorial Raíces que tuve el honor de compilar. También tengo escrito unos capítulos ahí. Es un libro federal, una obra que abre un espacio necesario para repensar desde el derecho y desde la psicología una práctica viva, una práctica necesaria. Porque no alcanza con que alguien pueda contar únicamente lo que vivió. Hace falta tener una escucha agilizada y eficaz. Eso marca la diferencia.
1: Porque escuchar también significa generar un espacio seguro, tomar en serio esa palabra y permitir que tenga consecuencias. A esta gran obra la escribieron varias personas, una de ellas muy conocida por nosotros por los informes, Joana Rowlinski, también Macarena Cao Gené, como dije, Oscar Donadío, entre otros. Es de Editorial Raíces, y para finalizar el informe, este libro en verdad nos recuerda algo esencial: escuchar no es simplemente oír, es darle al otro un lugar, reconocer su voz y muchas veces comenzar a reparar. Más información, por supuesto, la encuentran en atusalud.org.
3: Gracias, Paola. Hasta mañana.
1: Hasta mañana.
3: Lo que los diarios publican muy lejos de las tapas, dice Clarín. Con la reforma, el Central tendrá mayor flexibilidad para emitir deuda. Los cambios propuestos en la Carta Orgánica permiten utilizar las reservas como garantías de créditos. Tras la baja de julio, advierten que la carne podría subir a partir de octubre entre el 8 y el 10%. Carrera entre precios y salarios. Un grupo de gremios grandes tuvo caídas de hasta el 12%. El riesgo país vuelve a subir, cerró a 4,89 y acumula un alza del 12% en agosto. La única provincia que logró crear empleo fue Neuquén. Vaca Muerta es la única fuente de laburo que tiene el país. Piensen la próxima vez que voten. El llanto del empresario al despedir a sus trabajadores. Habla del ex Puma Santiago Tati Filan, el cierre de la planta Wilder, las dos. La actividad metalúrgica parece no encontrar piso. Acumuló una caída del 5.5 en lo que va de este año. Viajaron más, pero gastaron menos. Fin de largo, la estadía promedio se redujo a 2 días y el consumo fue moderado. Pese a las promociones, las ventas por el Día del Niño cayeron 2.5, dato de CAME. Por temas climáticos, en julio hubo subas en las verduras de hasta el 55%. El kirchnerismo citó a Lamelas por la denuncia de amenazas a una cooperativa de Neuquén. Mientras la Casa Blanca presiona a Netanyahu, un ministro pide matar hasta 40 palestinos por noche en Gaza. Y el 64% de los votantes en Estados Unidos desaprueba la gestión económica de Trump. Lo que los diarios publican muy lejos de las tapas.
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8: Es la hora 12, un minuto. La temperatura en Buenos Aires es de 10 grados, 2 décimas. El cielo está nublado. Humedad 78%. En San Fernando del Valle de Catamarca, 11 grados, 4 décimas.
0: El gobierno evalúa un triunfo de Javier Milei en primera vuelta en las elecciones del 2027.
8: Así lo señaló el vocero presidencial, Adrián Rabier, quien desmintió cualquier rumor sobre problemas de salud del presidente.
9: Si la pregunta es cómo llegamos a octubre del 27, nos imaginamos reelectos en primera vuelta. Sabemos que hay desde muchos lugares de oposición, tanto de medios y también en las redes, la oposición ha manifestado algún tipo de duda respecto del estado de salud del presidente, pero la realidad es que está muy bien y todos lo pudieron ver ayer, no solo dando un excelente discurso, sino saludando a la gente, saludando a los gendarmes, saludando a los ministros, mostrándose vital. Digamos, las dudas que quieren generar son absurdas y la verdad que no merecen respuesta.
0: Desde las 13 se reúne la mesa política del gobierno en Casa Rosada para coordinar estrategias de cara al tratamiento de los proyectos legislativos del oficialismo.
8: A su término, el jefe de gabinete, Diego Santilli, se reunirá con los gobernadores de 10 provincias del norte con el objetivo de alcanzar un acuerdo por los subsidios energéticos para zonas cálidas.
0: Más tarde, desde las 17, Karina Milei encabezará el primer encuentro con autoridades de la iglesia y de la ciudad para preparar la llegada del Papa León XIV.
8: El ex asesor de Javier Milei, Fernando Cerimedo, fue detenido en Bolivia.
0: Fue aprehendido en el aeropuerto del Virubí Chirú, en Santa Cruz de la Sierra, cuando estaba por abordar un vuelo de regreso a Buenos Aires.
8: El periodista e influencer libertario quedó demorado y será investigado por un ataque a balazos contra una mujer que fue señalada como su expareja.
0: Cherimedo fue asesor de Javier Milei en la campaña del 2023 y también trabajó con Jair Bolsonaro en Brasil.
8: El gobierno incluyó a las obras ferroviarias dentro del RIGI y favoreció los proyectos de privatización.
0: A través de un decreto de Javier Milei se estableció que las inversiones que estén relacionadas con el sistema ferroviario también estarán alcanzadas por beneficios impositivos legales.
8: Esta ampliación del régimen de incentivos a las grandes inversiones se da mientras el Poder Ejecutivo intenta avanzar con la privatización de trenes de carga y de pasajeros.
0: Por otra parte, se conoció hoy que desde la implementación del RIGI, 8 de cada 10 bienes importados fueron productos metalúrgicos.
8: El ingreso desde el exterior de maquinaria, equipos e insumos para la industria energética viene en aumento desde hace 6 meses consecutivos, mientras que los proveedores locales casi no tienen demanda.
0: Por su parte, el presidente de la Asociación de Industriales Metalúrgicos, Elio Del Re, dialogó con Radio 750 y advirtió que las importaciones están diezmando la producción nacional.
10: Hay mucho producto importado en la industria metalúrgica que está diezmando la producción nacional. El Estado Nacional tiene que organizar una serie de políticas industriales que pueda lograr que producciones primarias como la del petróleo, el gas, la minería, se transformen la cadena de valor en trabajo. Tenemos que aprovechar los recursos naturales que no generen trabajo para aprovechar las cadenas de valor que sí lo generan.
8: Los comercios de la ciudad aseguran que las ventas siguen sin repuntar.
11: En la calle.
12: El comercio atraviesa un escenario de menor actividad y los comerciantes advierten que las ventas siguen sin recuperarse. El consumo más cuidado, las pérdidas del poder adquisitivo y el aumento de los costos obligan a comerciantes a buscar distintas estrategias para sostener los locales. Los últimos datos oficiales también mostraron una retracción mensual en las ventas minoristas. Salimos a la calle para saber cómo están trabajando los comerciantes y qué pasa con el movimiento de clientes. Escuchamos a continuación los testimonios.
13: Viene cada vez peor, pero sí, cada vez peor, ya hace varios años.
14: Mal, muy mal, demasiado mal. No se puede estar así sin venta. Un año atrás yo vendía por día 500 panchos y ahora si llego a vender 200 panchos, mucho.
12: Desde Balvanera informó Rodo Gerardi para Radio 750, Derecho a la Información.
11: Deportes.
0: Boca visita hoy a Recoleta en Paraguay por la vuelta de los octavos de final de la Copa Sudamericana.
8: El Ceney se viene de ganar por 3-1 en la Bombonera y desde las 19 buscará su pase a cuartos de final.
0: En tanto, Estudiantes vuelve a jugar hoy por la Copa Libertadores y será transmisión de relatores por Radio 750.
8: Desde las 21:30 el Pincha visitará Universidad Católica de Chile por la vuelta de los octavos de final del torneo. Dólar oficial 1.510 pesos, dólar informal 1.535 pesos y riesgo país 497 puntos.
0: Se espera cielo entre mayormente y parcialmente nublado durante lo que resta de la jornada con una máxima de 13 grados.
8: En este momento la temperatura en Buenos Aires es de 10 grados 2 décimas, el cielo está nublado, humedad 78%. En San Fernando del Valle de Catamarca 11 grados 4 décimas, allí podés escuchar Radio 750 por FM 95.5.
0: Estas fueron las noticias. Federico Martín.
8: Víctor Hugo Morales.
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0: Vamos a estar conversando en minutos nada más con Hernán Cornejo. Me parece maravilloso poder contar con un artista que he tenido la suerte de ver en más de una ocasión, una de las maravillas del mundo del ballet, que vuelve a la Argentina con su espectáculo Ánima Animal, que seguramente es extraordinario, con coreografía además de Anabela Tuliano. Ya vamos a estar hablando de todo esto con Hernán Cornejo. ¿De dónde es? Es de Villa Mercedes, San Luis.
15: Mira.
0: Y me emociona muchísimo de un lugar que en el ballet uno dice, cómo desde allí sale una de las maravillas del mundo. Salió muy jovencito. Bueno, vamos a estar conversando con él. Pero miraba lo del riesgo país, eso que marcaban ustedes hace un ratito nada más, está efectivamente en 497 puntos.
3: 497, 489 ayer, otro saltito importante hoy para pasar el aumento del 15% en toda la semana. Caputo preocupado, porque si encima ahora apareció Milei y sigue subiendo, ya no era que son las versiones de su salud. Ya está.
15: No hay problemas de salud, dijo el vocero presidencial. Fíjate hasta dónde llega. No saben contener ni a los mercados ni las internas propias del gobierno. El vocero salió y a decir, no hay problemas de salud del presidente.
0: Adelante, Hernán. Ya está Hernán Cornejo para charlar con nosotros. Muy bienvenido. El gobierno está evaluando, bueno, esto es de cuestión de instalarlo. Hace Clarín con las encuestas normalmente. Un poco acompaña a La Nación, aunque La Nación siempre está un poquito más replegada por el tema Macri, que es el que ha puesto más plata en su momento ahí. Pero el propio gobierno, a través, bueno, es Ravier el que lo dice, ¿no? Debe ser un pelotazo en contra. Este muchacho dice que primera vuelta va a ganar en las elecciones del 2027.
3: Viste que Ravier siempre que da una conferencia de prensa tiene que dar otra para desdecirse.
0: Es muy bueno.
15: Sí. En esta
3: va a suceder, pero no lo va a decir, claro.
0: Bueno, están reunidos viendo qué hacen con los proyectos legislativos en el oficialismo.
15: ¿Qué?
0: No les
15: ¿cuánto
0: ha ido
15: pagan?
0: Bien,
15: ¿cuánto pagarán a cada gobierno, claro, a la provincia?
0: Esto es lo que, ¿cuánta plata tenemos? Claro, dice, le preguntan a Caputo, saca la plata del impuesto de los combustibles que tendría que hacer para tener alguna ruta decente y la pone en el bolsillo de aquellos que están más díscolos. En este momento, extorsioname, te estoy esperando, es uno de los dichos de más de un diputado o gobernador.
3: Diputrucho para privatizar el gas en los 90, Lavanelco para la ley de reforma laboral en el 2001, ahora esto, siempre lo mismo, es la necesidad, si no dan los números, de violar la democracia como sea, generalmente comprando votos.
15: ¿Y qué me decís del asesor estrella de la derecha latinoamericana, Fernando Cerimedo, que fue detenido, imputado, señalado por haber enviado a matar a su expareja? Tres disparos, la mujer está siendo atendida, sobrevivió, vimos el video. Bueno, cuando quiso viajar a Argentina en plena madrugada, le dijeron, señor, lo están investigando.
0: Es notable lo que está pasando periodísticamente. Un canal lo mostró y después nada.
15: Nada más.
0: Porque la imagen para los canales jamón del medio.
3: Sí, claro.
0: Vienen los dos disfrazados, supongo, sicarios, de delivery, encaran a la mujer que está en la vereda con un celular esperando serenamente, sacan un revólver y le pegan tres tiros.
3: Canales que viven repitiendo hasta el hartazgo. Cada mañana cómo le roban la moto a un tipo a través de una cámara callejera.
0: No puedo creer lo que nos está pasando en el periodismo hoy día, porque es muy desvergonzado, muy desvergonzado, sobre todo el que lo puso y lo sacó y no lo volvió a poner. Se ve que llamaron de la casa algún capo y dijo, no, saquen eso.
3: Estamos hablando del principal colaborador de Milei en la campaña electoral, el que armó todo el fetiche Milei, es Cerimedo.
15: El artífice del actual presidente, porque si algo llamaba la atención, te acordás, en plena campaña decíamos, che, no hay ni un cartel, no está en ningún lado, no, estaba en redes sociales. Bueno, Fernando Cerimedo fue el máster de esa campaña digital.
0: ¿Saben lo que voy a hacer?
15: Tomarte un buen rato.
0: Voy a charlar con Hernán Cornejo, para aliviar un poco el alma.
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0: ¡Qué música! ¡Qué música! Por eso el Lago de los Cisnes es... También porque si cerrás los ojos, también es muy disfrutable, nada más su música. Hernán Cornejo, bienvenido.
1: Muchas gracias, muy feliz de estar aquí en casa otra vez.
0: ¿Cuánto habrás bailado, cuántas veces el Lago de los Cisnes?
1: Infinita de veces, pero debo decir que el lago, el rol del principal, fue uno de los ballets que, uno de los últimos que a mí me llegó en mi carrera. Entonces es, digamos, ese ballet que siempre soñé hacer y que no me llegaba y no me llegaba. Y la primera vez que lo hice en el Metropolitan Opera House, fue ese ballet que se me quedó en el corazón y hoy en día es la música que mi hijo adora escuchar en casa.
0: ¿Por qué demoraba en llegar?
1: Muchos bailarines tienen diferentes trayectorias en la compañía. Yo era un bailarín muy dinámico, con mucha técnica, y me ponían en roles más de birbanto, de pirata, de...
0: El corsario.
1: El corsario, y el príncipe nunca me llegaba hasta que el día que me llegó.
0: ¡Qué maravilla! Pero quisiera un poquito del comienzo, porque ser de Villa Mercedes, San Luis, la de la calle Angosta, ¿conocías la calle Angosta? ¿La llegaste a ver de chiquito?
1: Conozco, sí.
0: Y llegar al American Ballet Theatre, que es lo máximo, la máxima aspiración en el mundo para un bailarino o una bailarina, debe ser formidable, ¿no? ¿Cómo salís de San Luis con deseos de ser bailarín de ballet? ¿Había actividad en ese sentido?
1: La verdad que la culpable es mi hermana. Ella empezó ballet antes, con 3 años. Mis padres se mudaron a Buenos Aires cuando yo tenía apenas 1 año, así que me crié en Buenos Aires. Mi primera relación con la danza fue aquí en Capital.
0: ¿En el Colón?
1: En el Teatro Colón. Empecé a los 8 años ballet y a los 9, 10 ya estaba en el Instituto del Teatro Colón.
0: ¿Ya ibas definiendo de niño, ya era lo que querías?
1: Hoy día miro para atrás y para mí es increíble pensar que con 8 años, en mi primera clase de ballet, sintiera que eso iba a ser para el resto de mi vida.
0: Pero siempre escuché que tu destaque era increíble como niño y que te llevaron becado a una edad muy temprana, vos me dirás cuánto, al American Ballet Theatre.
1: Sí, a los 14 años.
0: 14 años.
1: Y recuerdo cuando mi primer maestro, Wasil Tupin, me preguntó a una semana de empezar ballet, ¿podés hacer un doble tour? No sabía qué es lo que era. Me dice, son 2 vueltas en el aire. Y yo las hice sin pensar. Y fue ahí donde el maestro Wasil Tupin me dijo, ok, estás preparado, te voy a presentar al Instituto del Teatro Colón. Entré al instituto. Siempre todos mis años con un 10 en la técnica clásica.
0: ¿Cómo 2 vueltas en el aire?
1: Es un paso de ballet que un bailarín, sobre todo masculino, tiene que hacer y

0: con vos?
1: Mi mamá me acompañó, la verdad que el apoyo de mi familia, de mi hermana, mi papá, mi mamá, creo que es lo que me hizo llegar.
2: ¿Tu hermana dejó por el camino?
1: Mi hermana fue promovida bailarina principal con el Boston Ballet y después, bueno, llegó a su edad que se retiró y hoy en día está dirigiendo la escuela del Colorado Ballet en Denver, y seguimos bailando. El mes que viene bailamos en Phoenix, en Estados Unidos.
2: ¿Qué bailan? ¿Qué obra?
1: Un pas de deux, un tango que yo coreografié para el Museo Metropolitano de Nueva York.
2: ¿Cómo me gustaría ver eso? ¿Lo traes ahora a tu presentación acá en Buenos Aires?
1: No traigo justo esa parte, pero me encantaría volver con mi hermana.
2: Claro, lo esperaremos. Hablemos un poco también de tu reencuentro con Buenos Aires, porque me tienta mucho la carrera, lo que has hecho y demás. Yo tuve mucha suerte de verte 4 o 5 veces por lo menos, si no más, en mi vida en el América. En tiempos que desde acá, los que podíamos más o menos, por Julio, por Paloma, hacíamos alguna incursión en la temporada de ballet que era sencillamente fantástica y ahí estaba. ¿Cuánto tiempo coincidiste con ellos más o menos?
1: Bastante tiempo, yo creo que por lo menos 10 años, si no más. Recuerdo cuando, bueno, primero que Julio fue mi mentor y el, digamos que por él yo dije, quiero ir al American Ballet, ¿no? Conocí el American a través de él, de Paloma,
2: ¿sí?
1: Y dije, bueno, esa es mi compañía, la compañía de mis sueños. Y para mí lo raro fue que él siempre fue, digamos, mi mentor, después mi director en el ballet argentino. Y una vez que entré al American Ballet, tenerlo como colega fue algo rarísimo, pero muy lindo a la vez, ¿no? Crear una amistad ya como de amigos.
2: Porque es un mundo competitivo. No es fácil la amistad, me imagino, ahí donde hay algo de endiosamiento de uno mismo. Si a los 8 años daba 2 vueltas en el aire,
1: sí.
2: ¿Cómo no pensarte un fenómeno? ¿Qué vas a hacer? Es inevitable, ¿no? Y entonces pienso que hay egos muy fuertes en esas actividades.
1: No es fácil, pero creo que cuando uno tiene el talento, como Julio en su momento, Paloma, uno no. Y me pasa a mí ahora que no hay ese miedo. Y creo que eso fue lo lindo que tuvo Julio, que él me dio la mano, me abrió las puertas, me ayudó para ir a la competición de Moscú, la cual gané esa medalla de oro.
2: Bueno, sos el más joven que ganó, ¿no?
1: El más joven hasta la historia, sí, de hoy en día.
2: Más joven que Julio. Julio tenía 18, creo.
1: 18. La competición es de 18 a 24. A mí me aceptaron con 16.
2: ¿Y ganaste con 16?
1: Y gané con 16. La medalla de plata fue vacante, no se la dieron a nadie. Así que fue un año increíble.
2: Bueno, ¿qué te parece? Más que increíble. ¿Con qué material artístico venís a Buenos Aires a presentarte en estos días? Vamos después a repasar un poco las fechas y las actuaciones en el Teatro Coliseo. Les voy diciendo, porque si la gente se dice, ¿cómo puedo hacer? Ticketek es la empresa. Grupo Cadabra, ¿qué es el Grupo Cadabra?
1: Yo cuando empecé a escribir sobre esta obra, que digamos que es una obra que data de 1917, en su momento se llamaba Caporá, que Giraldes y Garaño escribieron, se lo ofrecieron en su momento a Václav Nijinsky, un icono de la danza, no llegó a fruto este ballet, en su momento hubiera sido el primer ballet para Argentina, ya que no existía en Argentina una compañía de ballet. Es como que yo la desentierro de las cenizas y la traigo a escena. Es una leyenda guaraní del pájaro del Urutaú, de este guerrero que se transforma en esta ave.
2: Sí, hay mucho sobre él.
1: Sí, y bueno, para mí es muy lindo volver a la Argentina y volver con una programación muy nuestra, ¿no? Algo muy con nuestras raíces, de nuestros pueblos guaraníes. Yo a Grupo Cadabra lo conocí escribiendo esta obra, mientras la escribía, porque la reescribí para ir un poco más allá de solamente la leyenda del Urutaú. Me imaginaba un movimiento en mi cabeza y buscando compañías, buscando movimientos, encontré a estos chicos bailando arriba de unos cubos y ese movimiento es exactamente lo que yo me imaginaba. No sabía que eran argentinos. Cuando contacto a la coreógrafa, para mí fue una sorpresa, Anabela Tuliano, que tiene su compañía independiente aquí en Buenos Aires, que es el Grupo Cadabra. Y digamos que la inspiración de ellos que yo vi a través

0: través de las redes me llevó a crear esta obra que se llama hoy en día Ánima Animal, que presentamos, justo mencionabas, al Teatro Coliseo. Vamos a hacer dos funciones antes, el 27 de agosto en San Nicolás, el 29 en Junín, y ahí sí el 1 de septiembre en el Teatro Coliseo.
1: En septiembre 29, en el Teatro Coliseo.
0: El 1 de septiembre. El 29 de agosto en Junín, el 1 de septiembre en Teatro Coliseo.
1: El 1 de septiembre en el Coliseo. Qué bueno que puedas, el desafío de ser música de aquí, de venir con algo tan propio. ¿Por qué? Lo normal, lo fácil, lo habitual, uno que viene a bailar Cornejo, que baila Cascanueces, el Corsario, el Lago de los Cisnes, no. Pasó a bailar una música que tiene que ver con lo nuestro.
0: Sí, fue una música también creada para este espectáculo, de vuelta. Cuando yo empecé a buscar músicas, quería traer cosas nuevas, diferentes. Contacté a un DJ, músico electrónico, a través de Facebook. Él tenía su nombre en japonés, le escribo en inglés, obviamente, para poder comunicarnos. Él me dice, soy argentino. Y yo la verdad que en ese momento ya con la suerte de que la compañía era argentina. El músico que yo contacté es argentino también, y Noelia Scalzo, que se une al grupo también, siendo la única compositora de música clásica y folclórica de orquesta aquí en Argentina. Creamos un equipo que, bueno, esta obra fue creada durante la pandemia, así que tiene un poco ese toque de melancolía, de incertidumbre, pero este mensaje de segundas oportunidades, que es este guerrero que se transforma en esta ave.
1: Maravilla. Vamos a repasar las actuaciones afuera, las quiero anotar y guardarme este flyer.
0: Perfecto, sí.
1: ¿San Nicolás cuándo es?
0: El 27 de agosto en San Nicolás.
1: Junín.
0: El 29 de agosto.
1: Y Coliseo el primero.
0: El 1 de septiembre, exactamente.
1: Bien. Porque me parece maravilloso que la oportunidad de que se te vea aquí. ¿Cuántos años tenés? Porque no puedo creer, yo tengo acá que tenés, sí, debes tener, porque yo te veía joven en el año 97, 98, 99.
0: Sí.
1: Debes tener tus 40.
0: Tengo 45 años.
1: No puedo creer,
0: llevo casi 29.
1: De 32.
0: Muchas gracias.
1: Pero con toda la furia te daría 32. Te ha hecho mucho bien la vida, el baile, evidentemente.
0: La danza a mí me ha curado el alma. La verdad, creo que también igualmente hay métodos nuevos para extender la vida del bailarín en cierta forma. La terapia que el bailarín recibe. Se trata mucho más al bailarín como un atleta en cierta forma, como por ejemplo el futbolista.
1: Sí.
0: Un futbolista no juega en pasto sintético, no debería. Hoy en día se piensa lo mismo del bailarín, no puede bailar en un escenario que no tenga su piso flotante, su tapete. Así que todas esas cosas ayudan a que el bailarín...
1: ¿Han mejorado los pisos entonces a través del tiempo?
0: Estamos intentando que mejoren. Los teatros no lo han mejorado, pero sí nosotros llevamos nuestro propio que se pone encima, que se pone, digamos, arriba con el linoleum, que es el plástico.
1: Porque hay que recordar que las proezas físicas que realizan, acompañadas además de arte, son... un gran desafío físicamente, ¿no? Están siempre jugando con riesgo ahí.
0: Sí, completamente. Y también la forma de entrenamiento. Antes se entrenaban muchísimas horas pensando de que eso era lo mejor, y hoy sabemos que, especialmente todo basado a través del deporte, que hay formas diferentes de entrenar, menos horas, más recuperación.
1: Lo lindo de esta actividad, por lo que yo veo, es que siempre hay familia cerca. Hay una protección muy grande, porque mencionaste tu familia como un núcleo que está en tu vida, ¿no?
0: Sí, es muy importante.
1: Muy importante, claro. Porque es muy chiquito que empiezan en ese mundo, en ese desafío, ¿no?
0: Exactamente. Yo creo que ahí es la clave, que el bailarín se tiene que hacer joven. Sus primeros pasos en el escenario es a los 10, 11 años. Entonces, claro, se necesita el apoyo de la familia, la guía de la familia, sobre todo como me pasó a mí, que me fui a Nueva York a los 14 años.
1: Claro.
0: Hay que guiar a esos niños.
1: ¿Y cómo es la relación social? Venimos de ver Billy Elliot... que conocerá seguramente, sí. Un niño que decide ser bailarín en un ámbito muy machista, uh-huh. de mineros, siempre pasa por ahí también una forma de desafío, ¿no? Y ahí es que yo entiendo que la protección, me imagino, es muy, pero muy importante.
0: Sí, sobre todo para el varón. El varón siempre tuvo esa dificultad de decir, quiero ser bailarín. Creo que para mi generación tuvimos la suerte de tener a Julio Boca, Maximiliano Guerra, que ellos abrieron muchas puertas, derribaron muros altísimos con ese tema. Y mi generación la tuvo mucho más fácil que la
1: privado,
0: de ellos.
1: ¿Te has privado de muchas cosas? Por ejemplo, comida.
0: No lo llamo privarse, no. Obviamente, no sé, hay veces que veo una hamburguesa y digo, ay, qué rico, me la como, pero después tengo 2 o 3 meses de dieta, pero digamos que es al contrario, creo que esta dieta es una dieta balanceada, la cual no solamente es bueno para un bailarín, creo que sería bueno para toda la humanidad, comer sano.
1: Qué bien, es cierto, no solo para un bailarín. ¿Qué es comer sano según vos, más o menos?
0: Mira, yo tengo esta anécdota que cuando empezó la pandemia yo comía carne roja 5 veces a la semana y durante la pandemia dije, voy a intentar hacerme vegano. Lo conseguí por 6 meses. Después, obviamente, cuando empecé a bailar de vuelta, necesité ingerir carne. Pero eso me dio un equilibrio hoy en día muy, muy sano.
1: ¿Lo manejas?
0: Lo manejo, balancear. Obviamente, es necesario todas las vitaminas y digamos, un triángulo de carne, pescado, verduras, legumbres. Todo un balance, ¿no?
1: Te lo pregunta esto alguien que se pesa todos los días porque no quiero cargarme de kilos, o sea, advierto esto porque la pregunta tiene que ver si viviste muy obsesionado con tu físico, con la perfección de tu físico.
0: No obsesionado, creo que tengo suerte en ese sentido, mi metabolismo es rápido y nunca tuve problemas de peso, por lo tanto me siento un afortunado en ese sentido, pero sí creo que más que enfocarse en una dieta, un bailarín o una persona normal también debe enfocarse en la actividad. Creo que cuando uno tiene actividad física, ya la alimentación, si bien tiene que ser buena, pasa a un segundo plano.
1: ¿Vos haces actividad física complementaria de tu mundo de ballet o alcanza con lo del ballet?
0: ¿Corrés, sí,
1: por ejemplo,
0: no,
1: salís un día? ¿Dónde, en qué ciudad vivís?
0: Vivo en Nueva York.
1: Bueno, o sea, ¿salís por Central Park a darte un gusto de correr?
0: Siempre intento buscar cosas safe, seguras para el bailarín. A veces correr en un parque tengo miedo de un desnivel y torcerme un pie.
1: Claro,
0: siempre
1: esas raíces de los árboles que están ahí, que son invisibles. Es verdad, hace bien.
0: Sí, así que todo mi entrenamiento es en un estudio, en un gimnasio, pero sí es necesario muchas veces equilibrar. La danza tiene una forma de movimiento y muchas veces para prevenir lesiones hay que hacer lo contrario, a gimnasio, bicicleta.
1: Eso es lo físico. ¿Y lo que viene de adentro? ¿Cómo se trabaja? ¿Cómo se aprende? ¿Cómo trasuntar emociones? ¿Cuáles son? ¿Es natural o se estudia como un actor?
0: Yo creo que lo de adentro ya es muy personal, es muy natural. Creo que ahí es donde se ven las diferencias entre un bailarín y un artista. Cuando uno protagoniza un rol principal, como estábamos hablando del Lago de los Cisnes, el príncipe, tal vez técnicamente hay muchos bailarines en el mundo que se destacan, ahora artísticamente son muy pocos y eso no se aprende.
1: Hay un detalle de caballerosidad en el mundo del ballet que siempre me llama la atención, cómo los bailarines le dan como una especie de distinción especial a la bailarina.
0: Sí, para mí estar en escena es que la bailarina se vea lo más linda que pueda verse, estar ahí para ella y hacer realmente del rol algo real, que el que el verdadero amor se sienta y...
1: ¿Qué cosa de confianza que hay? A mí me maravilla cuando una mujer se tira 2 metros para caer en los brazos del bailarín. Hay que tenerle mucha fe al bailarín, ¿no?
0: Mucha fe, mucha confianza por ambas partes también, ¿no? Saber que como bailarín, qué va a hacer la bailarina, cómo va a reaccionar. ¿Y
1: con qué seguridad tenés que hacerlo? Porque la mínima duda cambia trayectorias, ¿no?
0: Completamente. Y muchas veces yo he trabajado con varias generaciones, ya que llevo casi 30 años en el American Ballet Theatre, con muchas generaciones de bailarinas, a las cuales algunas he parteneado por 10 años, otras en una semana de ensayo ya tenés que salir al escenario, y esa química a veces no está y hay que trabajarla y trabajarla.
1: Yo le contaba el otro día a Federico Fernández que en Billy Elliot el chico bailarín juega con una silla, camina alrededor de una silla, y yo me imaginaba que tiene que ver con caminar alrededor de la bailarina, como tienen que hacer muchas veces. ¿Ese es un ejercicio que así hiciste alguna vez? ¿Te lo pusieron?
0: No, pero ahora lo voy a intentar.
1: Sí, todo el tema era muy interesante. Muy interesante como el chico que tendría 12 años lo conseguía. Porque eso de la relación con la bailarina no alcanza con todo el despliegue físico, espiritual, etcétera, de ustedes que se convierten en ángeles, que vuelan por el escenario, sino que después tenés que jugar el rol casi de partener para que la bailarina luzca, para que la bailarina exprese sus sentimientos y no esté preocupada de nada, de lo físico.
0: Sí, y cada bailarina es un mundo, cada bailarina tiene sus proporciones, sus formas de bailar, quieren a veces ser parteneadas de una forma y no de otra. Y yo, ahora que estoy escribiendo mi libro, he empezado, digamos, a repasar todo lo que he hecho en mi vida y he parteneado 80 bailarinas, de las cuales la mitad son destacadas, como Alessandra Ferri.
1: Te iba a preguntar por ella, ¿podés creer? Que es la mejor Julieta.
0: Es la mejor Julieta y no. Tuve la suerte de hacer Romeo con ella.
1: No te puedo creer.
0: Yo siempre
1: privilegio.
0: Vi a Alessandra de cajas, de bambalinas, con Julio, con grandes estrellas. Y en su momento, bueno, ella se retiró y yo era parte de otra generación. Cuando Alessandra quiso volver a los escenarios después de 10 años, me pidió a mí ser su Romeo. Y bueno, para mí fue un sueño hecho realidad. Y no solamente ese sueño como bailarín, sino que como artista me posicionó mucho más arriba.
1: Tenés aspecto de Romeo, de verdad. Hernán Cornejo, qué gusto esta charlita. Seguiría, pero la vida golpea la puerta con su realidad también. Muchas gracias por esto. Acompañaremos la movida del Teatro Coliseo para el 1 de septiembre. Que sepan, en San Nicolás, el privilegio, ese teatro es precioso, el de San Nicolás. El 27 ahora, y el 29 en Junín, y el 1 de septiembre aquí en el Teatro Coliseo. Y para facilitar el entusiasmo, digo que las entradas están por Ticketek. Muchas gracias.
0: Muchas gracias a usted.
1: Hernán Cornejo.

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2: Y aquí estamos, 20 minutos, un poquito más nos queda de programa después de esta charla, que de verdad es hablar con un artista así, haber tenido el placer de disfrutarlo, además me alivia mucho de lo que vamos a hablar ahora, empezando por...
3: Por el cierre de las fábricas. Cada indicador nuevo es más terrorífico, es desalentador. Viste que uno dice, bueno, esto va a empezar a mejorar, ¿vienen los 18 mejores meses de la historia? No, todo lo contrario. Por eso el jueves hay que marchar, por eso el miércoles los jubilados también harán lo propio. Pero hablábamos días atrás de el ex Puma. Sí. ¿Se acuerdan, sí, no? Santiago, que dijo, muy conmovido, los reunió a sus empleados y dijo, esta textil tiene que cerrar. Hablamos nosotros con algunas de esas mujeres que habían sido despedidas, pero ahora se viralizó el audio. El momento en que se quiebra y dice, me siento hasta una mala persona en un momento. Y todos le dicen, no. Pero escuchen qué pasaba, cómo se despedía y le anunciaba a sus trabajadores, el lunes no vengan.
4: El panorama que viene es peor. Así que lamentablemente la decisión que tenemos que tomar es de cerrar la fábrica, que el lunes no vengan. Son 50 años tirados a la basura, porque no pude llegar a nada, porque tengo que dar la cara. Diciendo que soy una mierda. La política nos hundió. Los que pudieron votar a este gobierno, ¿a dónde nos llevó? Porque con otro gobierno todos sufrimos y nos peleábamos por otras cosas, pero teníamos plata en el bolsillo. Seguro que entre ustedes hay 50 que lo votaron. Solo les pido que piensen la próxima vez que votan. Porque saben que la vida es política.
3: Tremendo, llora, se quiebra, sí. Está diciendo no queda alternativa, no es que nos gusta a nosotros y no están poniendo esfuerzo, después de décadas de laburo tenemos que decirle no vengan, y por ahí están diciendo, y yo pienso que soy una mala persona y una M, y todos le dicen no, pero la verdad es que no hay alternativa, yo les pido por favor, porque sé que algunos de ustedes lo habrán votado este gobierno, porque la votación así quedó, el país dividido, piensen bien antes de votar. Porque miren ese voto a dónde nos llevó. Esto es lo que terminó haciendo este gobierno.
5: Nos lleva a aquel pyme, después podemos buscar ese video, ese pyme que antes de las elecciones del 15 le dice a todo el plantel. Es impresionante, claro, Rosato.
3: Rosato era, ¿te acordás?
5: Es impresionante porque les está diciendo, por favor, traten de pensar lo que van a hacer.
3: Bueno. Acá estamos. Vos sabés que algunas de las trabajadoras, porque la mayoría son mujeres, le dijeron... aparte le dice, no sé si vamos a llegar a pagar las indemnizaciones que les corresponde. Y algunas empezaron a decir, bueno, nos podemos organizar, me puedo llevar una máquina, en términos textiles, sí, que no sabemos. Y empezaron, bueno, hagan una lista, porque son más de 100. Hagamos una lista y veamos cómo nos dividimos para darle una mano. Pero, insisto, Wilder es la textil... que después de décadas de laburo, en otros gobiernos nos quejamos, sí, pero había plata en el bolsillo.
6: Y River jugará su primer partido por Copa Sudamericana de octavos de final recién esta semana, por supuesto, por lo ocurrido en Colombia con el terremoto. El partido frente a Independiente Santa Fe será el de ida este próximo miércoles. Y por eso Chacho Coudet evalúa algunos cambios. Luego de su primera victoria en el torneo, piensa poner en línea de tres y algunas variantes en el frente. Suena Thiago Almada como posible jugador titular, al igual que Ángel Correa. También Santos Borré estaría en lugar de Lucas Beltrán. Y habrá que ver qué pasa con Drews. Y River se prepara para su partido en Colombia.
2: Alguien me manda del equipo de producción algo de Clarín. La carne podría subir desde octubre entre 8 y 10%.
5: Sí.
2: Bueno, dicho podría por subir. Los muchachos de la mafia que naturalmente juegan.
3: Pero, ¿cómo es eso? Que en dos meses la carne podría subir. Sube todos los meses, muchachos. No, si querés les cuento.
2: Sí,
3: no,
2: sí.
3: No van a la carnicería.
2: Pero una cosa es el 1,3. El 2,5.
3: No, pero más.
2: El 3,1. Sí. No, el 4,2. Estos tipos están hablando del 8 y el 10%.
5: Sí. Sí.
3: pero igual no sube
2: uno.
3: Vas a
2: comer carne el día del arquero ahora.
3: Sí, bueno, por eso estamos en históricos bajos del consumo de carne, de lácteos.
2: Bueno, la saco la noticia, trajo mucho lío. Es poco. Sí. Entonces,
3: sí.
2: No, qué bárbaro.
3: No, pero es tremendo.
2: Qué tristeza todo esto.
3: ¿Y qué más? ¿Y qué más?
2: Me mandaron algo de La Nación.
3: A ver.
2: En la Argentina casi 4 de cada 10 chicos viven en hogares donde no pueden comprarles ropa.
3: Chocolate por la noticia, si no comen, no pueden comer.
2: ¿Lo de el la 44% ropa? Está en una situación de pobreza. Sí. En la niñez de la Argentina. Y la pobreza integra también estas cosas. De vez en cuando alguien dice, uya, la gente no se puede vestir en la clase más modesta.
3: Ah, mira, qué raro, sí. Qué raro que no ponen la moda de comer una sola vez por día. O la nueva modalidad de usar ropa de tus primos, ¿no? Sí. Porque es militar el ajuste. De esas encontramos un montón. Pero bueno, el dato que vos decís de 4 de cada 10 chicos que viven en un hogar pobre viene de la UCA. O sea, por si queremos hablar de fuentes, nada comparable con una oposición a este gobierno. Pero si hasta la UCA lo reconoce, Víctor Hugo, es porque las cosas están así de mal.
2: Amigo Jorge Martínez está presentando su libro, ahora no me sale el nombre, en el Instituto Patria, el 28 de agosto. Invítanos, se va a poder, por supuesto, a las 6 de la tarde, pero... lo vamos a mencionar si tenemos los datos pertinentes desde ya. Luciana Juri.

0: Luciana Jury, que actúa junto a Julián Vanegas en Cantaría, van a estar en La Carbonera el jueves que viene, pasado mañana, a las 21 horas. Luciana Jury y Julián Vanegas. Vuelta a la información, algo del New York Times sobre un tema fuerte, lo que está pasando con Trump hoy día.
1: Sí.
0: La administración Trump demoró una norma que podría haber acelerado la respuesta. La ciclóspora revela fallas en el sistema de seguridad alimentaria. New York Times no habla directamente de las elecciones, dice esta tapa, y conviene decirlo de esa manera. ¿A qué se refiere? Bueno, el Financial Times, por su parte, muestra el malestar económico y su posible traslado a las elecciones. Los Angeles Times, todo el oeste de Estados Unidos, es potencialmente cubierto por este diario. Cuestiona los resultados de la estrategia bélica. Y el New York Times muestra problemas concretos de gestión interna.
2: El 64% de los norteamericanos no avala la gestión económica de Trump. Es el dato puntual sobre el no a los números de los republicanos.
0: La mayoría de los votantes estadounidenses se siente peor bajo Trump. Le pasa lo mismo que con Milei, ¿no?
1: Igualito, pero yo tengo una buena. Te doy el título. Encontramos el pasaporte al futuro. Un mandatario de América Latina que dice, acá va a salir dinero para inversiones en educación, tecnología, desarrollo social y soberanía. ¿Quién? Lula da Silva. Acaban de encontrar descubrimiento de petróleo en la margen ecuatorial brasileño frente a la cuenca amazónica. Uh-huh. Si Petrobras no hubiese investigado, no hubiese invertido, no hubiésemos encontrado este yacimiento. ¿Qué tal?
0: Bueno, volviendo a Estados Unidos, los demócratas están al frente 44-39. Yo creo que es la mayor distancia entre republicanos y demócratas en unos cuantos años a esta parte. 5 puntos allá en lo cerrada que son las elecciones, que terminan ganándose por un punto o nada, me parece muy interesante. Porque la expectativa que tenemos son 2 este año, que gane Lula y que pierda Trump. Sí. Es muy sencillo.
2: Habló Marcela Pagano. Promete ampliar en la justicia la denuncia que hizo cuando dijo que se derivaba gran parte de la recaudación para el mantenimiento de las rutas al Tesoro. Y ahora denunció, primero mediáticamente, va a ir después a la justicia, que lo mismo ocurre con partidas y fondo de infraestructura hídrica, ferroviaria y de transporte automotor. Así que se viene una ampliación de la denuncia inicial.
0: El audio del día es un audio que nos hace daño, pero que es indispensable para entender lo que está pasando. Van a escuchar brevemente una familia de tintoreros que no pudo pagar el alquiler, los desalojaron y hace 150 días viven en un auto.
3: Somos tintoreros hace 43 años acá en el barrio de Flores y bueno, después de 28 años no hicimos pie económicamente y fuimos desalojados. Vivíamos allá enfrente, en la casita amarilla que está allá, lo cual ahora, bueno, ya hace hoy 151 días que estamos viviendo en el auto este con mis padres de 82 y 75 años y mi hermana también, fuimos desalojados con los perritos. Estamos viviendo una situación totalmente desigual de la vida normal porque perdimos la casa, perdimos el trabajo, somos siempre gente de trabajo que tenemos las máquinas de taller de planchado para poder seguir adelante, ¿no? Ahora no tenemos vivienda y estamos viviendo en este autito que está parado acá.
0: Vamos a recordarles que a propósito del endeudamiento, el jueves hay una marcha que me parece va a ser importante.
2: Sí.
0: Vamos a ver, son espasmos que se dan en una sociedad que está bastante sometida.
1: Nunca hubo marcha por la deuda. Sí,
0: nunca.
1: Hubo,
0: qué sé yo. En el mundo no la hubo.
1: Hubo cuando le confiscaron los ahorros en los corralitos. Pero sí, que no sepas cómo pagar las deudas es inédito, por lo menos en el país.
0: Bueno, mientras el gobierno dice que gana al trote, en el 27, una encuesta de la Universidad de San Andrés, dice peronismo 26, Libertad Avanza 24. ¿Qué más hay para...?
1: ¿Querés que te diga, para mí, el audio del día? el audio del día es Cerimedo. Es lo a que ver, pasó sí. con el ex asesor de Milei, el artífice de la campaña electoral que llevó al mandatario hoy a la Casa Rosada, quedó detenido por haber por intento de femicidio, porque mató, sí. mandó a matar a su ex pareja.
2: Un libertario de ley.
1: Exactamente.
2: No, misógeno, claro.
1: ¿Cómo era la portada? Fascista. No odiamos lo suficiente a las mujeres, dice claro. Página Hoy. Bueno, Fernando Cerimedo y lo que pasaba esta madrugada en Bolivia.
4: Fueron 3 disparos.
5: ¿Llegó a saber en qué parte?
4: Llegué a presenciar que le tiraron uno acá en la nuca, uno acá en la costilla.
5: ¿Estas personas después de hacer este hecho quisieron escaparse?
4: Escaparon, querían huir en su moto, no llegaron a su moto, no prendió su moto, me vieron a mí cerca y me llegaron a robar la moto a mí.
1: Me llegaron a robar la moto, me dispararon y a la exnovia, esta abogada, le dieron, no la mataron, Nadia Beller, se llama, que está hospitalizada en estado reservado. El mismo de Bolsonaro, el mismo de Rodrigo Paz, el mismo de Milei.
2: Sí.
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0: ¿Con qué nos vamos, Sergio Altieri?
1: Un momento de su carrera, la banda española Extremo Duro decidió sacar un disco que llamaba La Ley Innata, con cuatro movimientos, Víctor Hugo. No tenía canciones, tenía movimientos, donde cada uno de ellos pasaba por varias melodías. En este caso, Milongas Extremas, la banda uruguaya, junto a Agustina García Azuga y Eloísa Márquez en el violín, decidieron hacer el cuarto movimiento. Van a estar presentándose los Milongas Extremas el próximo sábado en The Roxy, ahí en Niceto, haciendo un show homenaje a Robe Iniesta, el cantante de Extremo Duro, que se llama Siempre, Siempre, Siempre.
0: Nos vamos, Gabriela Lich.
2: Víctor Hugo, me despido con Simone Weil, la Virgen Roja. Ingrid Pelicori y el músico Santiago Chotzourian recorren fragmentos de la vida y obra de la filósofa francesa que murió a los 34 años de tuberculosis, negándose a comer más de lo permitido a los franceses por el racionamiento durante la guerra. Simone Weil, la Virgen Roja, se puede ver los sábados a las 17 horas en El Tadrón. Un beso y la seguimos mañana.
0: Ya está Brancatelli, por lo que veo. Le eché un vistazo a la mesa donde habitualmente se sienta.
3: ¿Qué está comiendo?
0: ¿Viste? Está Brancalau. No, no, no está en este momento. ¿Sí está comiendo? Bueno.
3: Nos vemos.
0: Buenísimo. Bueno, ya está todo. Quedan listo. Con Branca. Bien. Ahora a la una. Lo van a pasar muy bien, por cierto. Punto de partida, Sergio Altieri.
1: Conmebol Copa Libertadores, a las 19 Independiente Rivadavia Fluminense y a las 21:30 Universidad Católica Estudiantes de La Plata. Por Copa Sudamericana, a las 19 Recoleta recibe a Boca y por Copa Argentina, a 17 horas Deportivo Riestra Gimnasia La Plata, 21:15 Banfield Midland. Muchos partidos con equipos argentinos.
0: Estoy guardando material y me encuentro con Quirno de nuevo. Y el título de página 12, No odiamos lo suficiente a las mujeres. El tipo firmó a nombre de Milei y de los argentinos nada menos que la alianza antiderechos impulsada por Trump. Qué tiempo este. Bueno, se despide el maestrísimo Gustavo Campana.
4: Riesgo País, ayer 489, hoy 497. El Blue, 1555 para arriba, mesetado el oficial, 1512. Apareció Milei, pero los mercados siguen muy intranquilos, sin confianza en Caputo y compañía. No, claro.
0: Bueno, el gobierno admite que tiene problemas para tratar las reformas claves, dice La Nación. Enhorabuena.
3: Escuchate
0: si
3: esta.
0: Siguen las reformas estas.
3: Escuchate esta.
0: Nos va a terminar a todos. ¿Cuál?
3: O el impuesto a las naftas debe ir a las rutas si usted dijo que va al superávit. ¿No es delito? Le pregunta un colega acreditado al vocero. Siguiente pregunta, dice. Y el otro, pero no respondió. Siguiente pregunta, bueno, le toca al otro. Y el periodista dice, mi pregunta es, ¿le puede responder a mi colega? Siguiente pregunta, no dije eso. Siguiente pregunta, es lo único que está haciendo. No pudo responder cuando le dicen, el impuesto a las naftas debe ir a las rutas y ustedes reconocieron que va al superávit. ¿No es un delito? Siguiente pregunta. Se le está complicando, al gobierno, se le está complicando.
0: Se complica solo, es un mamarracho.
4: Es él el que lo dijo.
3: Claro.
4: Es él el que lo dijo.
3: Claro. Lo confirmó.
4: Entonces ahora, cuénteme, ¿es verdad?
0: ¿Qué me vienen a mí? ¿Con qué me vienen a mí?
3: Bueno, nos vamos, nos fuimos.
0: Sí, nos fuimos.
3: Hasta mañana.
0: Hasta mañana, si Dios quiere.

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1: Hora 13, temperatura 10 grados 7 décimas, cielo nublado en la ciudad de Buenos Aires, la humedad 76%. En San Fernando del Valle de Catamarca, temperatura 13 grados 2 décimas. El gobierno insiste en negar el desvío de fondos de Vialidad Nacional. El vocero presidencial Adrián Rabier afirmó una vez más que no hay ningún delito cometido con la recaudación del impuesto a los combustibles. El funcionario libertario aseguró que no hay desvíos de fondos, pero luego confirmó que una parte de esos recursos está invertida en instrumentos financieros.
2: Si vamos en concreto al impuesto al combustible, hay un presupuesto nacional que fue aprobado, como ustedes saben, con equilibrio fiscal, en donde el Congreso de la Nación establece cuánto dinero se va a asignar a Vialidad Nacional para el mantenimiento de rutas y se está respetando lo que el presupuesto manda. No se están malversando los fondos, no hay ningún delito. El propio ministro Caputo respondió sobre este tema recientemente. Se respeta el presupuesto donde se asignan las partidas destinadas a las rutas nacionales en un porcentaje. El resto del dinero, digamos, no se desvía a ningún lado respecto de todas las especulaciones que se pueden decir. Está invertido justamente para que no se pierda valor. El propio ministro recientemente afirmó que ese dinero, para que no pierda valor, está invertido. Esa es la respuesta del ministro.
1: En instantes se reúne la mesa política del gobierno en Casa Rosada. Es para coordinar estrategias de cara al tratamiento de los proyectos legislativos del oficialismo. A su término, el jefe de gabinete, Diego Santilli, se reunirá con los gobernadores de 10 provincias del norte con el objetivo de alcanzar un acuerdo por subsidios energéticos para zonas cálidas. Estudiantes y docentes marchan mañana al reclamo de la aplicación del presupuesto universitario.
3: En la calle.
4: Alumnos de la carrera de Ciencia Política aseguran que el desfinanciamiento se ve reflejado en el deterioro edilicio, tanto en las aulas como también en la cantidad de docentes en la currícula. Esto nos cuentan para el móvil de Radio 750.
5: Y sí, estamos cumpliendo 300 días de que el gobierno no aplique la ley y la verdad que eso se nota en la facultad, se nota en las condiciones edilicias, se nota en el malestar, en la dificultad de los estudiantes también para poder cursar y en el salario de nuestros docentes, obviamente, y nosotros seguimos exigiendo la implementación de la ley también porque un sector de las autoridades hicieron un acuerdo con el gobierno de Milei que no contemplaba, por ejemplo, ningún tipo de beca para los estudiantes ni el aumento de las becas Progresar, y hoy vemos que los compañeros tienen mucha dificultad para poder venir a cursar, para pagar la SUBE, para pagarse un café, un sanguchito cuando vienen a cursar y pasan horas en la facultad. Entonces, la verdad que hay una bronca creciente contra el gobierno.
4: Desde la Facultad de Ciencias Sociales, informó para Radio 750, Luciano Marcos, Derecho a la Información.
1: Valor de dólar oficial 1.510 pesos, dólar informal 1.555 pesos, riesgo país 497 puntos.
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1: Se reportan demoras en la General Paz desde Eva Perón hasta Lope de Vega, sentido Río de la Plata, y en zona Liniers, sentido el Riachuelo. También en Delepiane, en ambos sentidos. El tren Roca, en su servicio Cor Chascomús, se encuentra interrumpido por colisión con persona en Chascomús. El resto de trenes, subtes y premetro a horario. Temperatura 10 grados 7 décimas, cielo nublado en la ciudad de Buenos Aires, la humedad 76%. En San Fernando del Valle de Catamarca, temperatura 13 grados 2 décimas. 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Estas fueron las noticias, Sergi Becerra.
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0: ¿Cómo le va? ¿Cómo anda todo el público, toda la gente? Hola a todos, todas, todes.
1: Qué lindo, ¿eh?
0: ¿Cómo les va? Buen martes, sí, es martes, y lo lindo sí. Que hoy es martes, porque hoy...
1: ¡Hoy juega Boca!
0: ¡Juega Boca!
2: ¡Qué timón, eh!
0: ¡Dice sí! ¡Ay, es re que...
1: Es que ya sé que voy a escuchar eso y viene lo siguiente, es muy bueno cómo queda.
0: Boca, que hoy es local, Boca juega de local hoy.
3: ¿Cómo va a jugar de local? Juega en Paraguay, señor.
0: Pero es local, porque vendió 20.000 populares.
3: Ah, bueno, está bien.
0: Las dos cabeceras, 20.000 populares para Boca.
3: Pero de Recoleta hay como 50.000 que van a ir.
0: Sí, no tiene hinchas.
3: Hinchas neutrales.
0: Neutrales, a ver. Bueno, ahora vamos a hablar de fútbol. ¿Cómo les va todo? ¿Bien, Marisú?
2: No, ya es martes, ¿entendés? Ya está, mañana es miércoles y así.
0: Sí, después
2: pasó.
0: Es jueves.
2: Se
0: después.
2: Termina la semana y otra vez va a empezar.
3: Llévame lejos,
0: río. La ciudad no me sienta bien.
3: Vos sabés que es muy filosófica esa expresión, ¿no? Porque...
2: Muy profunda la mía.
3: Muy profunda, ¿verdad? Sí. Tendría que estar Nelson Castro, pero ya lo vamos a charlar.
0: Que hoy es martes, mañana es miércoles.
3: No, no. Pero... Llévame lejos, río, porque...
2: Ah.
3: Yendo a los presocráticos,
2: ah,
0: a ver,
2: bueno,
0: ¿cómo es?
3: Nunca, según Heráclito, pues la disputa era entre
0: el
3: los...
0: agua que pasa por abajo del puente no es nunca la misma.
3: Claro, si, nunca nos bañamos
0: en el mismo agua,
3: en el mismo río,
2: claro.
3: O sea, en las mismas aguas,
0: claro,
3: por el flujo, la correntada, ¿y? Todo lo que vos quieras, pero ¿por qué? Porque el ser, según Heráclito, uh-huh, se va transformando, se va. El ser no es, sí, querido, después te... El ser debe ser algún acreedor.
2: Sí.
3: No es inmutable. En cambio, Parmenides decía, el ser, la esencia es inmutable, no
2: hoy,
3: cambia.
2: Clases
3: no cambia.
2: De filosofía con el polaco Caimi.
3: Claro.
2: En Radio M7.
3: Por ejemplo, la doctrina, sí, los principios eternos de la doctrina peronista son inmutables.
2: Después hay variantes.
3: Social,
2: sí.
3: Independiente. Después, vos tomás medidas en función de las realidades, ¿sí? Que son maleables. Entonces se pueden mezclar los dos. Pero Parmenides decía, en una lucha, una disputa, se juntaban en los boliches los dos y discutían mucho, porque uno decía, el ser es inmutable, no se mueve. El ser, la esencia fundamental de la construcción humana... De
0: esta... Polaco.
3: ¿Sí?
0: Polaco.
3: En cambio, Heráclito te decía que no, que el ser se mueve todo el tiempo, está en típico dancing.
0: Heráclito es,
3: exacto,
0: un jean espectacular, chicos, ¿lo probaron el Heráclito?
2: No,
3: bueno,
2: tengo...
3: pero viene de ahí lo de Heráclito.
0: No sé lo que es. Sí,
3: nunca,
0: ¿no?,
3: nos bañamos...
2: Claro,
3: en un mismo río.
0: Bueno, escucha, nunca nos bañamos, diría Milei.
3: Exacto.
0: Después en un mismo río, bueno, se lo digamos.
3: Exacto.
0: Bueno, escuche, más allá de la filosofía, sí, del polaco y de la letra.
4: Cucas.
2: Pasa, ¿qué pasa?
0: Nada, quiero hoy hablar de un tema puntual, porque la verdad me causó gracia. No voy a nombrar quién, porque no estoy autorizado, y quizás quien me lo contó está escuchando la radio, porque es me lo contó de me lo contó. Pero no, es... Un colega,
2: sí,
3: ajá,
0: muy famoso,
3: ajá,
0: muy famoso.
3: ¿De acá o de allá?
0: No, no, de los medios de comunicación argentinos.
3: No, digo del palo. Del palo.
0: No, ahí va la explicación.
3: Ah, perdón.
0: Alguien muy famoso que suele, no te digo defender las políticas de Milei, pero... Claro, viste que siempre definimos, no es que defienda a Milei, en realidad sí, pero es malo que siempre, claro, le molesta el kirchnerismo.
2: Se hace el gris, se hace como,
0: claro,
2: no soy ni de acá ni de allá.
0: Y entonces, de repente, la pregunta que hace este personaje muy famoso es, ¿cómo ves todo? Che, se va todo al demonio, ¿no? Dijo una mala palabra. ¿Por qué?
3: Joraca.
0: La pregunta. No, no, porque la verdad no sé, veo que está todo muy mal económicamente, me parecía raro, ¿viste? Está todo muy mal económicamente, la gente no llega a fin de mes, me parece que esto no, esto termina mal, esto termina... Raro de esa persona que,
2: claro,
0: venga ese comentario. Porque yo, por ejemplo, me vino un palo de luz, un millón de pesos de luz, la verdad no lo puedo pagar, o sea, es un montón de guita, un millón de luz. Entonces, hasta ahí el comentario, digo, hay una persona muy famosa, preocupada,
2: sí,
0: porque vino un palo de luz en una casa muy grande que tiene... Que igual es un montón de luz,
2: sí,
0: para una casa,
2: un
0: para
2: un
0: domicilio es un montón de luz. La lectura es otra, y son dos cuestiones que quiero hablar con ustedes. Uh-huh. Una, ¿te das cuenta que esta persona atacó siempre las políticas del kirchnerismo y hasta defendió ciertas políticas de este gobierno? Lo ve con buenos ojos, y bueno, hay que darle tiempo, bueno, esto bajó la inflación, está haciendo bien las cosas del gobierno, hasta que toca en el bolsillo propio.
2: Sí.
0: Cuando toca en el bolsillo propio ya empezás a ver distintas las cosas. Claro. Empiezas a ver distintas las cosas, ¿no? Claro. Ahí ya te empieza a joder. Como a vos te duele, notás que al otro le duele. Hasta ese momento, como a vos no te dolía, el dolor del otro no te importaba. Esa es la primera lectura. Ahora la segunda es, hay mucha gente, ¿sabes qué me llegó? Después de este comentario, veníamos con lo que había pasado en el partido de la costa, a mí me vino una guarangada de luz, un montón de luz, y hay mucha gente que se está quejando de las tarifas de luz. Yo quiero saber, quiero saber en primera persona que me cuenten al 11-7000-0750, que me digan Branca, equipo, Polaco, Marisú.
2: Sí.
0: Me venía tanto de luz y ahora me viene tanto. O sea, me venían 20, ahora me vienen 180. Me venían 60, ahora me vienen 400. Dicen que los saltos de las tarifas de luz en estos últimos 6 meses ha sido demencial. Demencial. Ayer vimos como una subestación o una subcentral eléctrica explotó por los aires, se prendió fuego en La Plata con Edelap, que dicen que es un desastre la empresa, el servicio que brinda. Pero hoy, lo que más afecta a los argentinos, porque no solamente en Buenos Aires, en todo el país, es el servicio de luz. ¿Cuánto te viene a vos, que estás escuchando, oyente, en qué ciudad? Viste, siempre hay, bueno, ustedes en Buenos Aires pagan menos. Yo creo que ahora en Buenos Aires se equiparó bastante. No sé si el transporte, pero el resto de los servicios, acá se está pagando muy caro también, ¿eh?
2: Sí.
0: No sé en otras provincias, por eso quiero empezar a comparar.
2: Yo dependo mucho del tiempo. O sea, no, si hace mucho frío, yo calefacciono con electricidad.
0: Luz. Yo
2: claro.
0: También, por eso, es el tema.
2: Entonces, a mí una vez me llegó a venir una factura de 90 mil pesos el año pasado.
0: ¿Y ahora?
2: Y ahora estoy viviendo en una casa que tiene gas, entonces puedo calefaccionar con estufas y estoy en 50 mil. Pero somos muy cuidadosos con la electricidad. O sea, para que te des una idea, como estoy en una casa nueva, estuvimos chequeando a ver si teníamos alguna pérdida, porque no entendíamos el consumo, por qué venía tan elevado, y estuvimos haciendo diferentes arreglos y ahora bajamos a 38.
0: ¿En la luz?
2: Sí.
0: Ah, nada.
2: Pero porque somos... Primero, eso, no tengo aire acondicionado, entonces no calefacciono con aire acondicionado. Y a lo sumo la luz la uso, viste, para nada, iluminar. No tengo otra...
0: O la heladera, estufa. Sí, freezer.
2: Sí, heladera. Pero a mí lo que más me consume es la estufa. Entonces, si estamos en invierno, estoy en el horno. Por eso te decía, el invierno pasado que vivía en otra casa, 90 mil. Y para mí era un montón de plata.
0: Claro.
2: En cambio, en esta, lo pude resolver con el gas.
0: Vos, ¿dónde vivís? Contanos. Vivo en un departamento de 2, 3, 4 ambientes, monoambiente, sí. Tal zona. Vivo en una casa, en tal barrio, en tal pueblo, en tal ciudad, en tal provincia. ¿Cuánto te viene de luz? ¿Y en qué crees que se te va ese gasto de luz? Yo si te cuento, te matás, entonces, ¿no? Me viene una fortuna luz. Pero yo tengo garrafa, o sea, yo no tengo... Claro, o sea, tengo claro. Para calentar la casa es con aire acondicionado.
2: Eso te mata.
0: En un momento están los nenes arriba, están calentando ahí, abajo calentando ahí, el horno es eléctrico, todo eléctrico. Entonces, me parece que es un poco...
2: Sí, justo hablaba con una compañera...
0: No tienes gas natural.
2: Y me decía
0: eso
2: que,
0: va a bajar.
2: Que consumía muchísimo el aire acondicionado.
0: Pero liberaron las tarifas, o sea, no hay más.
2: No, además, no me quiero imaginar en las zonas frías. Eso debe ser terrible.
0: Ni imaginar, que es un tema que vamos a estar analizando también, porque se viene, ya se discutió bastante, pero se va a

0: que calefaccionarte, o
1: todo,
0: sea...
1: Todo, no, pero pasa todo, o sea, toda luz. Y te toma, viste, depende del barrio, la zona, todo, te arrancan la cabeza.
2: ¿Necesitas el micrófono de las 750 para expresarte como la gente? ¡Hacelo, no, eh! ¡Hacé la descarga!
1: ¿Qué? ¿Pero qué voy a hacer yo si nadie...
2: ¡Hacé la descarga!
1: Nadie puede hacer nada, chicos, sé lo que te viene. ¿Qué me
2: ¿Con quién vivías mejor, con Cristina o con Milei?
1: Lo vi ese video, lo vi el video, sí, justo, sí, con Cristina, chicos, pero
0: justo,
1: bueno.
0: Justo hay videos que circulan de jubilados contando cuánto les viene de luz, ¿no?
1: Hay gente que vino contigo, este famoso, le vino un palo. Los que los jubilados que contan del Partido de la Costa, si quieren volvemos a poner el video, o sea, me vino 1,500,000. Depende, a veces también medio el tuntún, ¿viste?
2: ¿No lo puede pagar el palo?
1: Él dice que no.
2: No, bueno, pero digo, porque seguramente habrá estado a favor de la libertad y de...
1: Mira, te lo voy a escribir acá, pero...
2: Los subsidios pero que mantenga, robaban.
1: ¿Esto se puede escribir? Sí.
2: Los subsidios pido, que robaban, ¿no?
1: Les pido, por favor, que no lo mencionen porque no estoy
2: autorizado. No.
1: Para que ustedes vean si defendió o no defendió.
2: Por supuesto, ¿no? No, porque los subsidios, viste, que eran todos robos, ladrones, qué sé yo, que... Que había que retocarlos, ¿eh? Pero... Ah, y bueno, sí, claro, cómo no. Claro.
1: ¿Defendió, sí o no?
2: Obvio.
1: Ah, defendió.
2: Hoy está en una etapa muy... Muy exacerbada. Sí, por la calle la vez se lo pinté.
1: Bueno, nada.
2: No, pero sí, está bien, la libertad, si les gusta la libertad, todo liberado.
1: Un palenque, dicen.
2: Bueno, todo liberado, maestro. ¿Qué va a ser?
1: Bueno, quiero escuchar casos, ¿eh? Y quiero comparar zonas, quiero desde dónde nos estás llamando y cuánto te vino. Porque a mucha gente le asombró, es más, no lo puede creer y hasta le es imposible afrontar ese gasto, no puede vivir sin luz tampoco.
2: No, pero a ver... lo que ha logrado el neoliberalismo a través de sus tanques mediáticos y demás es instalar la discusión. Viste que el periodismo político se ha transformado en periodismo judicial, porque no se habla de política, no se habla de modelos políticos, no se habla de cómo construirse un país, no, se hablan de causas judiciales. Este tiene que ir preso, Cristina, Chiquitapia, Vudú, Devido, todos presos, ¿no? Entonces... es periodismo judicial, ya no es más periodismo político. Bueno, maestro, qué sé yo, que como en este muchacho que, por ejemplo, estuvo, ¿no? Tiene herramientas como para evaluar de qué se tratan las políticas aplicables. Bueno, está bien, que va a tener que garpar porque le defendía la libertad, ¿no? Qué sé yo. O con esto del son todo chorro, Cristina, chorra, y dale que va, construyeron algo que nos alejó de la discusión política, de a ver, ¿cómo pensamos el país? Bueno, en ese sentido, a través de los tanques mediáticos y demás, claramente... estamos en desventaja, estamos porque no se discute de política acá, ¿viste? Cuando vos decís, oíme, Milei, te libera las tarifas y no vas a poder pagar. No, bueno, pues son todos chorros, ¿no? Milei no le va a dar, le va a sacar la plata a los subsidios, a los discapacitados. La libertad, son todos chorros. No hay discusión posible, ¿me entendés? Entonces, está muy claro, pues Milei la verdad que fue honesto intelectualmente. ¿Sí? Te dijo, voy a cortar, y lo sigue diciendo, no tengo por qué ayudar a un kiosquero, ¿no? Si están endeudados, bueno, nadie les puso una pistola en la cabeza, ¿no? Ahora, frente a eso, cuando vos decís, mira, estos tipos no se preocupan por tus problemas o los problemas de la gente, hacen lo que ellos les parece que hay que hacer, déficit fiscal, superávit, listo, punto. No, bueno, pues los chorros, ¿no? Entonces no hay debate público político ahí, nos hemos transformado en una disputa judicial.
1: Totalmente.
2: A ver, ¿quién roba más? ¿Quién roba menos? Y nosotros le contestamos con Adorni, que hay que contestarle con Adorni, pero es mucho más profundo esto, ¿no?
1: El que me quiera escribir a través de Instagram, @DiegoBrancatelli, no solamente menciono que me comenzó a seguir, sino también me empiezan a contar valores de facturas de electricidad que hayan pagado últimamente, que no puedan creer, porque ahora, claro, a mí me llegan cientos de mensajes por día, pero recuerdo que en este último mes, ¿sabes la cantidad de gente que me escribió diciendo, Branca, me vino la factura de luz, no lo puedo creer, no la puedo pagar, Branca, me vinieron de 60.000, pasé a pagar 300.000, o sea que hubo aumentos, pero... zarpadísimos.
0: Ay, no sabes los mensajes que están llegando. Branca, por acá dice, iba en Bahía Blanca, en una casa, no tengo gas. El suministro eléctrico me lo proporciona una cooperativa eléctrica. La última factura de luz fue de 642.750. Súmele a eso el gasto de leña de 250.000 por mes. Mi mujer es empleada y yo jubilado. ¿Qué decirles? Abrazo peronista. O sea, que le viene de luz en Bahía Blanca... por un suministro eléctrico que proporciona una cooperativa, 642.750 pesos, y sumarle que si se quiere calefaccionar con leña, 250.000 pesos por mes. Es un montón, claro, es imposible.
1: Claro.
0: Es imposible.
1: Es un montón. 11-7000-0750, lo puede.

0: Pueden dejar con tu voz, puede ser también a través del WhatsApp, que sí. Lo lea Marisú, o me pueden escribir arroba Diego Brancatelli en Instagram. Estoy recibiendo mensajes también de todo tipo y de todos lados, lo pueden hacer tranquilamente. Gracias, la chabona La Turra Oficial, Belu Caruccio, todos gente que empezaron a seguirme en este preciso momento, realmente hace muy poco tiempo, arroba Diego Brancatelli. Bueno, que además quiero llegar a una cantidad determinada de seguidores, así que me tienen que empezar a seguir todos. Qué bien y qué bueno que es este canal de comunicación también, que no lo aprovechamos mucho.
1: ¿Cuántos seguidores querés llegar?
0: Quiero llegar a 200.000.
1: ¿En cuánto tiempo?
0: En nada, de acá a fin de año.
2: ¿Está bien? ¿Cuánto tenés?
0: ¿Me podés ayudar vos, Lucho?
3: Sí.
1: Yo sí tengo 10 veces menos. ¿Qué te voy a ayudar?
0: ¿Podés recomendar a que me sigan?
1: Ah, ¿no? eso sí.
0: Sí, vos, Marisú, con tus seguidores, ¿podés hacer que me sigan?
3: Por favor, gente que siga Marisú.
0: Arroba Diego Brancatelli. A ver si alguno se copa ahora.
1: Cuando sale del canal a las 7 de la tarde, también síganlo.
4: 400.
1: ¿A dónde va?
3: Claro,
1: a la noche. Sigan la camioneta. Sí. Sigan.
0: Hay un montón de oyentes que sé que llaman, que tienen y todavía no me siguen. No lo puedo creer. Estoy leyendo acá, mirá todo lo que me empiezan a seguir. Mirá, a ver, me acaba de comentar Chiqui de Mateo. Pero Chiqui ya me sigue, Chiqui.
1: Chiqui no cuenta como seguidor. No cuenta acá, porque es de acá.
0: Ya me seguía, Chiqui.
1: Claro, no cuenta. Víctor Hugo cuenta como seguidor, ¿no?
0: Mira, acá está, hace 3 segundos. Dami Caseros, un saludo muy grande.
2: Dami, un abrazo.
0: Dami Caseros, que es Damián Bartolomeo. Seguir, ahí está.
1: Guarda con los nombres, Diego,
0: Sí, claro.
1: Nete, Tito, Chogorro, Cabezón.
0: Che, vos, Lucho, tenés problemas con la... Gracias, Lidia Hortensia. Gracias con, también. Analía Figueroa, Inés R. Guerena. Che, sí, todo bien, olvídate. Vos, Lucho,
1: ¿qué?
0: ¿Tenés problemas con la factura de luz? ¿Te viene,
1: sí,
0: te viene mucho?
1: Se
0: o no?
1: Me duplicó acá en Cava. O sea, con mi mujer tenemos una casa en Hurlingham y a veces pasamos algunos días de la semana allá y otros acá. Tenemos acá como una especie de búnker, de departamento chiquitito.
5: No, boludo. ¡Tengo información!
1: No. Te quiero decir,
5: ¿cuántas casas tenés?
1: ¿Cuántos inmuebles
5: tenés? ¡No, casas tenés!
1: ¡Ninguno!
2: ¡Rinde, no!
5: ¡En la semana vivo acá y en la fin de semana en otro lado!
1: No, está en obra, está
2: rinde los personajes, muy bien.
1: No, es un lío, terminé de construir.
0: ¿Te paga la radio?
1: Los personajes, rinde. Por eso ya me compré, ya está. Cuando me paga la radio, ya está. Ya me compré un edificio.
0: El Chateau Libertador.
1: Esa, boludo. Facundo Mollero es un indigente al lado mío.
6: No, eso no salió del todo bien. No,
0: ¿para
6: no.
0: dónde vivís entonces? ¿Dónde?
1: En San Cristóbal tenemos un departamento chiquitito acá que alquilo. Mientras estamos terminando
0: la casa propia.
1: La casa propia.
0: O sea,
1: no,
0: con Milei vas a tener la casa propia.
1: No, justamente no la termino de construir.
0: Ah,
1: no,
0: gracias a Milei. Empezaste el gobierno anterior.
1: Sí. El procrear, toda la movida teníamos.
0: ¿Ah, sí?
1: Sí.
0: Cuca.
1: Teníamos barba. Mirá, hicimos dos plantas y ahora terminamos una sola, no podemos terminar la de arriba. Me complicó, pero bueno, no importa. Se me multiplicó por 4 acá en Cava.
2: Qué bien.
3: Es un montón.
1: Por 4. Digo, ¿por cuánto se multiplicó más allá del importe? Porque no importa, o sea, lo que el tema, ¿por cuánto se multiplicó?
2: No importa.
0: Sí que importa.
2: No importa.
0: Sí que importa.
1: No, sí importa, pero decís, vos te basás en lo que, se te multiplica, digamos.
2: Sí, tontos.
1: Que aumenta un 5%, un 10%, es un montón, pero bueno, pero si se multiplica por 5, por 4. Al que menos le aumentó, se le multiplicó por 2 o por 3.
2: ¡Viva la libertad!
1: ¿Qué te reí?
2: ¡Viva la libertad!
1: ¿No me preguntás, Miguel? Gracias para reírte.
0: No, un tarado que me empezó a seguir, se llama Juan Pito Rico.
3: No, te dije. ¿Viste?
1: Te dije.
3: ¿Cómo lo lees?
0: Bueno, gracias, Juan Pi.
3: Te dije.
2: Pero pará, hay pitos que son muy ricos, hay otros que son pobretones.
3: Por favor, ubíquense.
1: Es un instrumento.
0: Qué malos que son. Me ponen el nombre de un seguidor a seguir y ahora lo cambian porque es a propósito.
2: Marisú, es así.
6: Vamos a
1: realizar. Larga.
2: Hay algunos que son ricos contra ricos y hay otros que somos luchadores.
3: O sea, bueno.
0: No, no la acosen a la compañera, por favor.
3: No, me acosen.
1: Diego, yo te cuento, yo 29/7.
3: ¿Qué?
1: El terreno de la casa ya, 29/7,
0: siempre
1: muy amplio, muy amplio.
0: Por 8 en realidad.
1: No, que este por 7 el terreno, te decía.
2: ¡Vamos!
1: Sigamos hablando del tema de la luz, que no se corte.
0: Mirá, Sergio Altieri me empezó a seguir, muy bien.
2: ¡Vamos, negrito!
0: 4.000, vamos a seguirlo también, ahí está.
1: ¿Cómo le haces un vivo en Instagram?
0: Negro del deporte se llama.
2: Exactamente.
0: Mirá cuánta gente, che, gracias, gracias. Creaciones, pará. Encima no veo nada grabado.
1: ¿Querés que hagamos láser?
3: Pónganle a
1: ¿querés que hagamos un
0: Creaciones Láser empezó a seguir? ¿Qué será?
2: Bueno, debe ser algún negocio.
0: Uy, qué bueno.
2: Creaciones Láser. Una gráfica debe ser.
1: Creaciones Lacerantes, capaz.
0: Qué lindo. Mirá los vasos térmicos con las Malvinas. Está bueno.
2: Mirá, ¿viste? Ahí está una gráfica.
1: Sí.
2: Qué lindo, ¿eh?
0: Bueno, gracias.
3: Me gusta porque también estás proponiendo ahí microemprendimientos para que
0: ¿no está mal esto de los emprendedores?
3: Sí. Me gusta eso, ¿eh? Que la gente cuente su microemprendimiento en redes sociales y lo compartimos.
1: Es nueva la idea.
0: Es una nueva idea.
3: Sí, dice Piero de
0: Mauro General. Mato, gracias.
1: Diego.
3: Sí, Diego, ¿querés hacer el programa?
1: Claro, querés que hagamos un programa especial de los seguidores, Diego.
0: No, no puedo creer, qué lindo que esté, que haya tanta gente del otro lado. Es impresionante.
3: La verdad que sí. Es impresionante. Es un montón.
0: Es impresionante.
3: Nos dice Piero de General Pacheco que venía pagando.
0: Piero, Piero. Tu mejor colchón.
1: Querido viejo.
0: ¿Qué dice Piero? Piero te duerme en
3: cualquier momento. Te juro que no. Yo soy testigo que este señor no tomó alcohol. Porque
0: no,
3: lo vi al almorzar.
0: No.
3: Piero de General Pacheco dice: venía pagando 30.000, el mes pasado saltó a 70.000 y ahora me vino 120.000 teniendo consumo constante. Gasto los mismos kilowatts y lo que aumentó desmesuradamente fue el valor del kilowatt.
1: Claro, porque sí. Encima tienen un tope. Cuando superás un determinado número, sí, empieza a multiplicarse el valor del kilovatio. Sí,
2: el
1: ¿verdad?
2: Amigo Sergio Denny, que siempre nos acompaña, qué lindo.
3: Sí, cómo me gustan las canciones de Sergio. Sí.
2: Sergio siempre en la fiesta, ¿no?
3: Sí.
2: Siempre.
1: Te quiero tanto.
2: Qué lindo, sí. Ahí en las canchas.
0: Dame luz. Acabo de mandar mensaje a WhatsApp de la radio, nunca me dan bola. A ver, dice
3: no
0: Adriana Sautier. Adriana, dale, mirá, pasa que lo que nos pasa, Adriana, es que llegan tantos mensajes, de verdad, se escucha tanto la radio y cada vez más, sí, les dije, ¿no? Por octavo mes consecutivo volvimos a mejorar y mejorar y mejorar y cada vez más para
1: arriba.
0: A nosotros nos escuchan todos los días de 13 a 15.
3: Bueno,
0: ¿sabés cuál es la diferencia? Gracias, que vos sos el protagonista. Gracias, vos que estás del otro lado sos el protagonista. Hoy
2: gracias,
0: nos vas a contar
2: gracias,
0: desde dónde nos escuchás, cuánto pagás de luz, cuánto pagabas 3 años atrás. ¿Ustedes hicieron el ejercicio? ¿Viste cuando decíamos el asado lo pagabas, sí, 2.500 pesos o le pagás 20 lucas? 10 veces más. Si llegan a hacer este ejercicio de ahora, ir a la cómoda, a la lata, yo tenía una lata donde guardaba todos los impuestos, una lata de alfajores así grande, o a la carpeta, o a un cajón donde tenés los servicios, y te fijás lo que pagás de factura luz. Cuando Alberto era presidente, y te fijás lo que pagás de luz hoy, y yo no sé cómo fuiste a votar lo que votaste, pero andá y chequealo, vas a ver. Buscá una boleta, ahora es todo digital.
1: O el poder de consumo, sí, ¿cuánto consumías con el sueldo que ganabas? ¿Cuántos
0: sí,
1: kilos de asado te comprabas? ¿Cuánto implicaba la factura de luz en tu recibo de
2: a
1: sueldo?
2: A la lata, al latero, claro.
0: Eso ni hablar, pero chequeá esto que te estoy diciendo. Andá, si no, a Edenor Digital o a la compañía eléctrica que tengas y buscá una factura de hace 3 años atrás.
3: Sí, bueno, es increíble lo que nos está llegando.
1: ¿De luz? De luz.
3: Liliana de Villa del Parque dice, somos matrimonio mayor, solo se calefacciona el living con pantalla Ecosol de bajo consumo. De alrededor de 25-30 mil que pagábamos, nos vino 124.000.
0: Te dije, chicos, esto que sí. Por eso lo hicimos hoy. Hay muchos casos, ¿eh?
3: Sí.
0: Es gravísimo lo que está pasando.
3: Este mensaje dice: pagué 215.000 hoy de luz. Fíjate las facturas, los impuestos de terror. Solo tiene solo IVA de 44.000. Y con respecto, no es a lo que hablábamos de ayer de los cortes de calle, pregunta, ¿no es que no se puede cortar las calles en Capital? Jorge Macri y la mujer acompañan a los evangelistas en una marcha por el centro porteño, dan un ejemplo desastroso este país. Imagino que hablan de la marcha de ayer que hubo frente a la Casa Rosada, la marcha por Jesús de un grupo cristiano. Que bueno, que quería dar un mensaje de fe, esperanza y que bueno, obviamente acompañaba a la policía, no reprimía. Con respecto a los consumos, más mensajes en el 11-7000-0750 si nos escriben, si nos dejan su mensaje de voz y en un ratito lo pasamos.
0: ¿Cómo no? Vamos al tránsito entonces, 13:30, tránsito en Radio 750.
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7: Les informamos a los oyentes de Radio 750 que se reporta un corte parcial en Carlos Pellegrini entre Avenida Córdoba y Paraguay por incidente vial. Chocaron dos autos, el SAMA asistió a dos masculinos que fueron trasladados al Hospital Argerich. Hay un corte total en Avenida Santa Fe y Armenia por otro siniestro vial. Se reportan demoras en la General Paz desde Avenida de los Corrales hasta San Martín, sentido al Río de la Plata, y en zona Liniers, sentido al Riachuelo. En Cantilo, desde Ciudad Universitaria, en la autopista 25 de Mayo, altura Boedo, sentido Ezeiza Liniers, siguiendo la Piana Ezeiza. A los usuarios de trenes y subtes, el tren Roca en su ramal Corchas-Comús se encuentra interrumpido por colisión con persona en Chascomús. Resto de trenes, subtes y permetro a horario.
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1: Nos vamos al móvil, a la calle, que está Luciano Marcos, porque hay reclamos muy importantes, por ejemplo, de los docentes universitarios. Sí, claro, mientras pasa de todo en Argentina, el reclamo universitario sigue. El porqué te lo cuenta y el detalle, Lucho Marcos. Hola, Luciano.
2: Buenas tardes, Branca. Buenas tardes a todo el equipo. Hoy nuevamente en las calles, hoy desde Constitución, desde Santiago del Estero y San José, en la Facultad de Ciencias Sociales. Justamente hoy comienza una nueva jornada de reclamos por justamente la aplicación del presupuesto universitario que no estaría pasando. Ya se cumplen mañana 300 días desde que se sancionó la ley y 300 días desde que no se aplica. Esto justamente termina derivando en paros, muchas veces paros docentes, también paros de no docentes, teniendo en cuenta lo importante que es el personal no docente en las instituciones, que son los que mantienen justamente el orden, los que aseguran ediliciamente los lugares, y en este caso, sinceramente, está bastante, bastante para atrás, venido a menos todo, porque ya al estar en emergencia universitaria, todas las instituciones, no queda mucho por hacer. Simplemente hoy las clases están completamente paralizadas, muy pocos docentes, muy pocos alumnos cursando justamente, y mañana particularmente se realizará un banderazo ahí en Palacio Pizurno, esto es en Recoleta para el que no conoce. Hoy estuvimos hablando con docentes y alumnos de acá de Facultad de Ciencias Sociales, preguntándoles qué cambió en estos días, pese a que hubo un principio de arreglo, el cual, bueno, poco se arregló, realmente valga la redundancia de la palabra. Y que también este viernes habrá una audiencia muy importante con el secretario de Políticas Universitarias, Álvarez, junto también con representantes de las universidades de todo el país. Mientras tanto, esto nos cuentan alumnos y docentes de la Facultad de Ciencias Sociales, Branca.
3: Tendríamos que tener paros activos con estudiantes, docentes y no docentes dentro de las facultades para generar un ámbito más de politización sobre lo que pasa, porque tenemos obviamente un gobierno oscurantista, anticiencia, que pone la maximización de las ganancias por encima de los derechos sociales, conquista de los trabajadores.
4: Y si estamos cumpliendo 300 días de que el gobierno no aplique la ley, y la verdad que eso se nota en la facultad, se nota en las condiciones edilicias, se nota en el malestar, en la dificultad de los estudiantes también para poder cursar, y en el salario de nuestros docentes, obviamente, y nosotros seguimos exigiendo la implementación de la ley, también porque un sector de las autoridades hicieron un acuerdo con el gobierno de Milei que no contemplaba, por ejemplo, ningún tipo de beca para los estudiantes, ni el aumento de las becas Progresar, y hoy vemos que los compañeros tienen mucha dificultad para poder venir a cursar, para pagar la SUBE, para pagarse un café, un sanguchito cuando vienen a cursar y pasan horas en la facultad. Entonces,
3: acá vienen estudiantes, trabajadores de todas clases sociales. Entonces, nada, es importantísimo seguir defendiéndola, y por eso vamos a seguir marchando y marchando hasta que nos aplique la ley.
4: Un ataque muy, muy profundo a este gobierno que es oscurantista, a todo lo que es la universidad pública, la ciencia, el conocimiento, que va de acuerdo al plan que ellos tienen, que es, bueno, destruir todo el nivel también cultural y de educación que hay en Argentina.
2: Bueno, importante recalcar esto justamente. Sí. La búsqueda total de la destrucción de la gratuidad en la educación, Branca. Sí, te escucho.
1: No, eso sí, que lo vienen demostrando y lo vienen efectuando con cada gesto, con cada decisión, con cada demostración de falta de voluntad. Así que está bien que sigan levantando la voz, que sigan reclamando y que sean escuchados en un momento, ¿no?
2: Habrá que ver qué sucede principalmente mañana, justamente que hablábamos de esta actividad en Palacio Pizurno a partir de las 14, donde va a haber justamente un banderazo, tanto estudiantes, docentes, cuerpo no docente de las universidades y también actos en todo el país en reclamo de la implementación de este presupuesto universitario que, por lo visto, la plata está, pero que se usa para inflar otros índices y decir, obviamente, a viva voz después de que hay superávit y que estamos en el mejor camino, Branca.
1: Gracias, Luciano. Abrazo grande.
2: Un abrazo.
1: Gracias, Luciano Marcos, en las calles de la ciudad de Buenos Aires. 11-7000-0750. ¿Cuánto pagás de luz? ¿En qué ciudad vivís? ¿Cuánto pagabas antes? ¿Te acordás? ¿Cómo es la diferencia? Quiero casos. Quiero que vos nos cuentes lo que se vive realmente, fuera del relato. Fuera.
0: mata este tema.
1: Me mata, me ponga esto de fondo.
0: Sí,
1: a ver, dale, escuchamos. A ver.
5: Hola, compañero. Yo les digo que, bueno, lamentablemente mi hija y su familia nos amontonamos a vivir todos juntos hace 2 años. Y el año pasado, en esta época, pagábamos 80.000 pesos de luz con 2 estufas eléctricas que los chicos tienen. Y este año vino casi 400.000 pesos. El mes pasado vino 380.000 y este mes creo que vino 330.000. No hay aire acondicionado, hay 2 estufitas que se enchufa, pero bueno, tienen 2 criaturas y tienen que calentar.
1: ¿Sabes que principal responsable de esto es el tarifazo? Es el gobierno nacional, ¿no? O sea, de eso no hay dudas, porque ha hecho un plan sistemático de quita de subsidios y de liberación de tarifas. Hoy le permite a las empresas cobrarte lo que quieren, lo que se les antoja. Es muy difícil llevar un control de lo que... A ver, antes te decían, el kilovatio tiene que valer tal cosa. Vos, si ves algo normal, algo anormal en la factura, llamate al teléfono y reclama. Hoy no puedes llamar a nadie porque está todo liberado, te cobran lo que quieren y lo que te dicen lo tenés que pagar. No hay opción alguna a quejarte a nada. Está todo desregulado, totalmente. No hay posibilidad de que nadie te defienda. Ahora bien, dicho esto, ¿saben que hay una necesidad muy grande de aprender ciertas cosas? Que hay, por ejemplo, hay cosas que gastan mucho que la gente todavía no lo entiende. Que hasta a veces es más barato comprarte algo distinto o seguir usando algo que te gasta mucho. Por ejemplo, yo tenía, no tengo más porque de hecho igual se me rompió y lo terminé regalando. Yo tenía en mi casa, en mi departamento, en realidad cuando vivía en departamento, eran unas estufitas que eran de pie, que eran como con 2 velitas. ¿Viste las velas?
6: Sí, la clásica. Sí.
1: Chicos, eso, ¿sabes que gasta como 200 luces prendidas a la vez?
6: Generalmente
1: eso
6: lo que tiene resistencia,
1: sí,
6: gasta mucho.
1: Bueno, hay
6: plancha enchufada, salvo las nuevas, pero las planchas clásicas enchufadas.
1: Por eso hay que fijarse también bien todo eso. Y ahora hay unos calefactores así cuadrados que tienen 4 velas. Eso es la muerte. Eso te gasta, insisto, el otro día escuché a un experto en redes, pero me mostraba, no a mí, sino en la publicación, uh-huh, esto que estás viendo acá, 1 hora de uso equivale a 1 hora de 200 lámparas prendidas, podés iluminar todo un parque de un restaurante.
6: El termotanque eléctrico y el calefón son 2 clásicos también en los departamentos, ¿viste?
1: Hay que hacer un chequeo de las cosas que tenemos.
6: Sí, sí.
1: Hay que hacer un chequeo, alguien que sepa te tiene que asesorar, porque a veces no te das cuenta.
6: Lo que pasa es que hay edificios, Diego, que tienen solamente electricidad, no tienen gas en capital.
1: Sí, yo tengo
6: en todas partes, ¿no? Pero en las construcciones, acá en Cava, etcétera, los más nuevos ya vienen sin gas.
1: ¿Sabes qué? A Nacho, después le tengo que preguntar a alguien, a ver si conseguimos a alguien que nos diga qué son los... no sé si la palabra es electricista o alguien... Tienes un experto en consumo que nos dé una clase. Esto lo tenemos que capacitar de verdad y permanentemente al usuario, porque no nos damos cuenta y a veces estamos usando mal artículos electrónicos. Y eso no hace, sí, hoy mismo, por hoy hay que cuidarse antes, ni nos fijábamos.
0: Mismo cuando vos compras un aparato, una heladera, un lavarropas, tenés que fijarte qué categoría es. Obviamente,
1: claro, la
0: mayor
1: A, mejor,
0: categoría,
1: ¿no?
0: Claro, porque tiene ahorro, menos consumo de electricidad. Pero bueno, uno compra al bolsillo lo que puede.
6: Claro,
0: y
6: también,
0: si es categoría y no te alcanza la guita...
6: Le vas a comprar un aire inverter, bueno, que
1: está bien. Está bien, pero el viejo aire te mata hoy, ¿sabés?
0: Sí.
1: O sea, no lo uses.
0: Claro, lo que por ahí te ahorraste
1: en
0: la heladera...
1: Lo pagas en luz.
0: Sí. Es así.
1: En la cuota luz. A ver, escuchamos ahí muchísimos mensajes. Dale.
7: Hola, chicos. Buenas tardes. Mirá, acá en Luján yo arranqué el año con 110.
1: ¿Y?
7: Y en el último, ahora de que pertenece a julio, me llegó 350.000 pesos. Por mes. Uf. Se paga en Luján. Pero bueno, yeah, es una cooperativa y toda la gente se queja. Le hicieron marchas, todo, pero bueno, sí, debe ser la luz más cara de toda la provincia de Buenos Aires.
1: Dame otro más, dale.
8: Para el programa de Brancatelli,
1: sí,
8: muy buen programa.
1: Gracias.
8: Se habla Julio de Lanús. ¿Te acordás cuando decían, pero cómo voy a pagar la luz, el gas, 6.000 pesos, 5.000? Pero eso no puede ser eso. Se quejaba la gente de que pagaba poco. Es al revés de todo.
1: Ah, es una cosa
8: loca.
1: ¿Cómo
8: puede ser? Y ahora no lo pueden pagar. Y ahora le cortan la luz. No, si son unos negacionistas del fruto que nos daba el kirchnerismo, que nos da el peronismo.
1: Bueno, ahí está. 11-7000-0750, dame uno más.
9: Hola, buenas tardes. En el 2009, el suicidio de Néstor a mí me salvó. Por eso, en homenaje a Néstor, yo voté 5 veces lo mismo. Ahora resulta que veo a toda esta sociedad de clase media, alta, llorando, llorando. Y bueno, yo voté 5 veces para que no pase esto. Pero evidentemente me ganó esta sociedad.
1: Totalmente de acuerdo. Acá me dicen, miren, porque ahora me empiezan a escribir por Instagram. Les dije que me sigan, ¿no? Sí. Arroba Diego Brancatelli. El pana de Catán me escribe por Instagram ahora.
0: Sí,
1: Rubén. Sí. Dice, averigüen por paneles solares. Las luces están muy baratas. Y un pequeño kit, panel conversor y batería palo y medio. Es verdad, me llegó en un reel esto que empecé a ver cosas de electricidad. Hay un fabricante argento, ¿qué lo llama? Fabricaciones argentinas o inventos argentinos, que inventó que vos con una energía solar le das luz a gran parte de tu casa. O sea, que ahorrás un montón de guita en luz.
0: Mira, justo buscarlo, el pana de Catán también escribió. ¿Cómo está el pana, por todos lados, en el 11-7000-0750.
1: Nunca mandó una factura el pana de Catán. Claro, todo esto. No, claro. no podemos corroborar que
6: la de luz. Nos va a mandar la de luz, nos va a cagar.
10: Con la factura.
1: Es verdad eso.
6: Nos va a mandar la de luz.
0: Cuenta que él paga 40 lucas en Catán. Pero a 10 cuadras, a mi hermano, dice, le vienen 300 lucas. Y a mis viejos en la Ferrer, 250 mil.
10: ¡Qué locura!
0: Y son jubilados.
6: ¿No se puede mudar a 10 cuadras? No, yo que sé, una idea, boludo. No, se puede mudar a 10 cuadras pagando 30 lucas menos.
0: Ay. Nos dice Agustín de Miramar.
1: Sí, Agustín.
0: Dice, en la fábrica, en 2023, pagamos algo menos de 1 millón por mes. En una fábrica, ¿eh? Y hoy pagamos 9 millones.
1: Están haciendo puré.
0: Y bueno, pero es una industria.
1: Sí, igual es un montón.
6: Igual.
1: Y aparte impacta en los costos.
0: Totalmente.
1: Acá Lidia Hortensia se enoja. Dice, con los comentarios están haciendo de un uso más efectivo, están blindando a las empresas. Lo que hay que tener en cuenta es el consumo habitual y si no agregaste nada con un uso razonable. No, estamos blindando a las empresas. Estamos diciendo que hoy, ante la crisis y lo caro que está todo, lamentablemente, como dijimos antes, vos no podés hacer nada, porque no te vas a quejar a quién, si nadie te defiende y no hay nada. Lo que tenemos que tratar de hacer entonces es uno ver de qué manera haces para bajar ese consumo.
6: A veces uno tiene...
1: Son una estafa las
6: empresas. Hasta descuidos tiene uno, digamos. Sin darse cuenta, enchufa mal, equivoca también la utilización del electrodoméstico, pero bajo ningún punto de vista...
1: No es que culpa
6: nosotros
1: nuestra.
6: Queremos que
1: no
6: el laburante ponga al aire como tiene que ponerlo.
1: Sí, se entienda.
6: Heladera, no hay problema por eso.
0: De la obsesión, ¿no? De los consumos, en un momento de nuestra vida, llegábamos a apagar todos los aparatos para ver si teníamos una pérdida de electricidad.
6: Sí, sí.
0: O íbamos prendiendo aparatos
6: a
0: ver qué consumía más. O sea, a ese nivel.
1: Yo estoy
0: hemos
1: muy autorreferencial, pero ahora me estoy dando cuenta de todo lo que me llegó por Instagram. Me llegó el invento, me llegó lo mal que usamos esas cosas y otro reel que decía que lo que más gastas son las cosas enchufadas que no usas.
0: Ajá.
1: Entonces ahora yo soy en la casa el que va apagando todas las luces. Y ahora la pava la desenchufo, la tostadora la desenchufo, la cafetera la desenchufo. Ayer desenchufé como 10 cosas que no...
6: Ahí te cambiaron la cortina. El concito de luz.
1: No, desenchufen todo, chicos. Esto es para ahorrar. No es que nosotros somos los culpables. Entiendan esto, pero tratemos de ver de qué manera evitar que es una estafa, que son unos ladrones y que es el gobierno es el peor de la historia, que desregularizó todo. Pero nosotros podemos empezar también a hacer cosas para que salga menos guita en los bolsillos. Hay más de 50 mensajes. Dame 4 o 5 ahora, dale.
11: Hola, muchachos. Branca, querido. La luz aumentó aquí. Yo soy vecino de Gleu y aumentó 700-800%. Y el problema más grave es que llega a haber 140 volts y no se soluciona nunca. Miles de reclamos en el ENRE. Realmente es un desastre. No les exagero, pero llega a haber 140 volts. No anda nada con esa potencia. Bueno, les mando un abrazo.
1: Grande,
11: y muchas gracias. Soy Acho de Gleu.
1: Abrazo. 11-7000-0750. Metele mucho más, dale.
12: Hola, chicos. Acá en Entre Ríos es muy común que las facturas de luz vengan en 300, 400, 500. ¿Viste? Depende. Y si tenés
1: Entre
12: una casa
1: Ríos,
12: grande, hasta 900.
1: ¡Mil pesos!
12: Los complejos turísticos, para los que dicen que hay que bajar los precios, están pagando entre 2 y 3 millones, al igual que los restaurantes.
1: Después te sale caro por eso.
12: Y por el otro lado, gastan bien sumas altísimas que estamos pagando de los servicios.
1: Miren la problemática.
12: Claro, no hay inflación. Besos, Adriana de Colón.
1: Claro, Colón, Entre Ríos, qué linda localidad Colón, por el amor de Dios. Uno más, dale.
13: Tengo entendido que sale más caro calefaccionarse con gas que con la luz.
10: tengo entendido, por no una persona que trabaja en administración de consorcio. De todos modos, a la gente le hicieron creer y compró que antes pagar los impuestos era más barato que comprar un paquete de cigarrillos. Ahora esa misma gente, que en algunos casos sigue apoyando a Milei, no llega a fin de mes. Carlos de Caballito.
1: 11-7000-0750, antes del próximo mensaje, me dice María Marta Suárez. Branca, la pava eléctrica, la dejé de usar. Es increíble, pero me bajó un montón. Bueno, oh, y le puse, ¿cómo calentás el agua? A la vieja usanza, calentás con gas. Cocina a gas. No sabía, qué sé yo. Yo hace tanto no tengo una pava, yo uso eléctrica, hago plic, caliento, no.
6: Son muy fallos, vos digo.
0: No, está bien, porque si yo
1: no tengo pava vieja, tendría que hacerle un cacharro para calentar. Claro. No tengo pava.
6: Compré una pava, compré la pava silbadora.
1: Y vos, pero yo tengo garrafa, vos decís, me va a salir más barato usar el gas a garrafa.
6: Ah, vos tenés
1: que
6: la bombona.
1: Tengo la chancha.
6: Tampoco quiero ser tener la responsabilidad de que te vengan dos palos y me lo vas a pedir a fin de mes.
1: Ahora me voy a comprar una pava igual, me voy a comprar una pava, porque yo hice el caso a María Marta.
0: Y sí, para los que tenemos gas así por... nada, ¿cómo se dice?
1: Envasado.
0: No, lo tuyo es envasado. Gas natural.
1: Vos sos de gas natural.
0: Yo soy de gas natural.
1: Sos de Sanma, vos también.
0: Es otra cosa, ¿no? Porque vos lo gastás con gusto.
6: Claro.
0: O sea, me vino 19.000 de gas. O sea, estoy como...
1: nada, puedes climatizar la pileta.
0: Ay, pero no tengo, tendría que hacerme una.
1: Bueno, 11-7000-0750, mensajes, dale.
13: Buenos días. Yo tengo pérdida de luz, pérdida de agua, de gas, de salario.
0: Tengo pérdida de todo con este astro que no maneja.
13: Un abrazo.
1: Es un desastre. Falta poco, amigo.
14: Me hizo acordar al Diego cuando dijo: nosotros vivíamos en un barrio privado.
1: Privado de luz. Llamamos con el Polaco, llamamos con Marisú. Un mensaje, dale.
15: Hola, Branca, querido, y equipazo de la tarde. ¿Cómo les va? Mirá, el tema es simple: ladrón que roba a ladrón, 100 años de perdón. Sí. La gente lo que tiene que hacer es directamente colgarse. Estamos perdonados. Walter, el camionero de Lanús.
1: Vamos, Walter, el camionero.
6: Pasa que
1: si te agarran, no le puedes explicar esto a la justicia.
6: Pero me trepé.
14: No, pero sí.
6: Ah, mentira.
14: ¿Hay unos cuantos?
6: Me trepé.
1: Estás enganchado con
6: enganchado.
1: Decí que la gente no sabe la justicia donde vivís, ¿no?
6: No, que voy a estar enganchado.
1: Chico,
6: capital, otro que lo paga por vos. Edificio, tengo cámara en el edificio.
0: Igual es peligrosísimo.
1: No se enganchen, chicos, no.
14: Vos vivís colgado.
6: Llame a alguien que lo sabe enganchar.
0: No.
6: Llamen a un electricista que lo enganche.
1: Ustedes.
6: No lo hagan ustedes.
14: Claro, decí la verdad.
6: Claro, matriculado. Siempre matriculado. Que te haga el tongo el matriculado, ¿qué se sabe?
1: Bueno, acá Marta María. No sé si Marta María o María Marta, pero dice también que recomienda dejar de usar la cafetera eléctrica.
14: ¿Cómo?
1: La cafetera italiana.
14: ¿Ah, sí?
1: Usar el café tradicional y a gas, calentás y... 11-7000-0750, arranca el Polaco Caimi con mucho de... ¡Ganó el rojo!
14: ¡Qué triunfo!
6: ¡Una luz de esperanza!
14: Lo que disfrutamos la fortaleza, porque lo pasamos siempre muy bien. Ahí le mandamos...
1: la atención de la prensa es de la mejor.
14: Hermoso, siempre la pasamos genial.
6: ¿Comen muchos sanguchitos de miga, Polaco?
14: Totalmente. Sí, empanaditas, bien empanadas. Lo que pasa es que siempre... lo que pasa es que hay un tema... Hay un tema, yo voy a hacer una denuncia pública porque llegan las empanadas cuando vos estás en el medio. ¡Tomina la pelota! Y cuando termina el partido, porque bueno, podés parar.
6: La comentarista la pasa bien.
14: Viene un tiro libre, una pelota que va al área, para que me engancho una empanada de carne. Cuando terminó
1: ¿qué querés,
14: el partido,
1: la traigan...
14: cuando terminó el partido, chao, no queda ni la caja.
6: Y los comentaristas la pasan bien, ¿no? Los comentaristas.
14: Bueno, hay gente que viene y manotea.
1: ¿Quién está a cargo de la prensa ahora en la Lanús?
14: Está de otro lado. No. No me acuerdo exactamente quién, pero... No,
1: siempre Nicola. Tiene que hablar con... Nicola, ese, vos hablas directamente con Nicola.
14: Para mí Nicola, claro. Vos, para mí, hemos tenido
1: en un momento estaba Jorge Matera, me acuerdo.
14: Jorge Matera, recordado el querido Leonel Álvarez y Carlitos Álvarez.
1: Había una chica, Paula Ricciuti, ¿no?
14: Sí, también.
1: Paulita,
14: supuesto,
1: había... Siempre, a mí me trataron muy bien en Lanús, siempre.
14: Siempre, hermano, son muy bienvenidos en Lanús.
1: Y con Nicola.
14: Aparte que el compañero, escuchame, uno de los candidatos, vamos.
1: Vamos, Nicola, bueno.
14: En cualquier momento se lanza. Bueno, fue a Boca hoy a las 7:30. Sabido que no está Paredes, que no está Lozano, que no está Pellegrino. Una probable de Boca, Montero, Dylan Gorosito, Di Lolo, Ayrton Costa, Lautaro Blanco,
1: sí.
14: Milton Delgado,
1: sí.
14: Acacíbar.
1: Sí.
14: Ahí está la duda, ¿no? Porque pueden jugar. Hay tres alternativas: o Belmonte o Rey Domenech. Ahí de volante.
1: Rey Domenech.
14: Ahí de volante.
1: El pibe Pinar.
14: O directamente va Villa a jugar
1: Villa,
14: en el ataque.
1: Listo, Villa.
14: Directamente Villa. Entonces jugamos con Delgado y Acacíbar, tipo doble 5.
1: Doble 5, perfecto.
14: Aranda. Flores Merentiel Villa. Es una alternativa.
1: Ya te firmo así.
14: ¿Sabes qué? Es una alternativa.
6: ¿Qué empate sacamos, papá? Un 0-0
16: clavadito.
1: 4-2. Boca puede hasta darse el lujo de perder por un gol.
14: Sí, también. También, exactamente. Bueno, así que
1: va a ser un partidazo porque
14: va a ser un partidazo.
1: Boca lleva 20.000 hinchas. Sí. La cancha es grande, el campo de juego es grande. Recoleta, ¿cuál es, siempre fue el negocio? Es defenderse, porque sí, claro. De 6 partidos jugó en el grupo, empató 5.
14: Sí.
1: Ahora tiene que ir a buscar el partido. Cuando va a buscar el partido, abajo se destartala todo. O sea, tiene que salir sí o sí obligado a buscar el partido. Boca lo va a esperar y de contra con Villa, agarrate. ¡Ah! Anota. Va. De contra Villa, los chiquititos. Los chiquititos. Aranda, Villa, Flores, pum, pum, pum, tiki, tiki, tiki, tiki.
14: Ya vamos a hacer el corte de este momento tan especial, esta charla técnica de Diego Armando Brancatelli.
1: Olvidate.
14: Y le va a llegar, a como corresponde, a su celular, al Vasco Arrobarrena y a Diego Marquez.
1: Vasco, deja bien de punta a Flores y a Villa, que van a ir a buscar el partido porque tienen que ganarlo. Boca defiende una bien, la despeja Ayrton Costa y tiki, tiki, tiki, tiki, Villa y pum, adentro.
17: La nueva incorporación de la plataforma. Sí. Relatores, Diego Brancatelli.
14: Pero el tipo tiene mucha recorrida.
0: Papá, no conviene que le mandes el mensaje directamente por WhatsApp porque se va a enterar todo el mundo. Va a decir, che, Brancatelli te dijo que hagas esto.
14: El tipo arrancó con 16 años haciendo la campaña de Tusaingó.
1: Claro, chicos, Pasión Verde, tal cual.
14: Pasión Verde, son muchos años. Bueno, paralelamente.
1: En estas horas te voy a hablar de Tusaingó, te voy a contar lo que está pasando.
14: Bueno,
1: caiga quien caiga.
6: La comisión.
1: La comisión somos nosotros.
6: Ah, perdoname, me equivoqué de canción.
14: La oposición.
6: La oposición.
1: No hay oposición. No hay oposición.
6: Hermano, pegamos una canción.
0: ¿Qué cantamos?
14: Bueno,
1: lo voy a sorprender y más de uno no lo va a poder creer.
14: Van a caer, bueno.
1: Si hoy no me lo resuelven, ¿saben qué quilombo se va a armar, no?
14: ¿Qué quilombo se va a armar? Brancatelli, Brancatelli, lo vamos a solucionar.
1: ¿Vos estás al tanto, porque Axel, de lo que está pasando?
6: Yo, la verdad, bueno, nosotros seguimos siempre a los clubes de la provincia.
1: Sí, sí, mucho.
6: Bueno, ahí, bueno, ahí lo tenemos a Carly, que, bueno, Carly ahí hace bochas.
1: Bueno, mejor,
6: en Ituzaingó, hace bochas.
1: Mejor ponete las pilas, Axel, porque con Ituzaingó no estaría pasando.
6: ¿Qué necesitas? Decime.
1: Dame unas horas, por ahora.
6: Decime, no, la luz, el gas, ¿qué necesitas?
1: No, ya te vas a enterar. Ya te
14: hay
1: vas a
14: reclamos,
1: enterar.
14: Está bravo.
1: No, está,
6: Arba.
1: Está. Mucho
6: Carly, llamame a Arba.
1: No,
6: Carly,
1: no es Arba tampoco.
6: ¿Tampoco? Bueno.
1: Muchos se llenan la boca de compañero o compañero cuando te tienen que dar una mano, no te la están dando.
6: Ya lo, como deja, Scioli.
1: Dame unas horas, déjame ver qué
14: tenemos
1: pasa.
14: Tenemos que hablar ahí con...
1: Ah, sí, son tremendos los pibes. Después te cuento, después te cuento.
14: Ah,
1: sí,
14: sí.
1: No, no.
6: Atención a algún intendente del oeste, no, de la zona oeste. De la zona oeste, los intendentes.
1: La seguridad de la provincia.
14: No te hagas el que... ¡Wow! La seguridad, bueno.
1: Sí.
14: Perfecto, bien. Bueno,
1: hoy más grande, más onzo.
14: Después de Recoleta y Boca están jugando San Pablo Bolívar. Primer tiempo, el primer partido en realidad terminaron 1-1 y de ahí sale el rival hipotético de Boca para la instancia, para la posterior instancia. Como son las 2 de la tarde,
1: sí.
14: Nos detenemos, vamos a hablar de River, vamos a hablar de Independiente, vamos a hablar de Independiente Rivadavia Mendoza, que hoy juega frente al Flug, Estudiantes, en la transmisión de Radio 750, que se la juega en Chile frente a la Universidad Católica, de los partidos de Copa Argentina, un montón, en un rato nada más. Para continuar en este espectáculo radial, este show radial que no para de crecer, denominado Lo Viejo. ¡Lo Viejo funciona!
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19: Hora 14, temperatura 10 grados 8 décimas, cielo nublado en la ciudad de Buenos Aires, la humedad 76%. En San Fernando del Valle de Catamarca, temperatura 15 grados 6 décimas. La UCA advirtió que 4 de cada 10 niños y adolescentes tienen dificultades para acceder a ropa y calzado. A la espera de los datos oficiales del INDEC, se estima que la pobreza infantil habría vuelto a aumentar en el primer semestre del año y afectaría a más del 44% de los niños. Desde el Observatorio de la Deuda Social Argentina de la Universidad Católica Argentina alertaron que la pobreza en las infancias excede a las privaciones que refieren al acceso a la alimentación y la vivienda, sino que afecta también a otros aspectos esenciales para el desarrollo y la integración social. Lorenzo Randazzo aseguró que no vio corrupción durante su gestión como ministro del Interior y Transporte. El exdiputado fue citado a declarar en la causa Cuadernos.
20: ¿Vos formaste parte del gobierno kirchnerista?
16: ¿Y viste corrupción?
20: No, yo no vi corrupción. Yo siempre digo, y soy muy honesto en este sentido, yo he tenido responsabilidad en distintas áreas y como ustedes lo han visto, precisamente hemos transformado todo lo que hemos tocado, digamos, con un proceso de incorporación de tecnología, sí, claro, haciendo que las, por ejemplo, que todas las sugerencias de la AGN, como así también de la CIGEN, sean obligatorias para mi área, cosa que en realidad era muy novedoso en ese momento. Así que bueno, esto es lo que venimos a hacer. Está claro que he sido convocado
16: por la fiscalía,
20: Fiscalía, como para dar testimonio por parte de la fiscalía, a partir de declaraciones de los empresarios que han señalado en la causa de los cuadernos que cuando asumimos nosotros se terminó la jornada.
19: La CONADU histórica inició una medida de fuerza por 96 horas.
21: En la calle.
22: Para el móvil de Radio 750, alumnos de la Universidad de Buenos Aires denuncian que la no implementación del presupuesto universitario a más de 300 días de su sanción comienza a afectar no solamente a los edificios, sino también la calidad de las clases dictadas en las instituciones.
3: Nos parece sumamente importante porque, bueno, ya son 300 días en el cual el gobierno no aplica la ley de financiamiento universitario. Es parte de un carácter de un gobierno que es bonapartista, que no hace caso a las instituciones, por más que, bueno, las instituciones tengan todas sus falencias. Es un caso, digamos, de oscurantismo, también de anticiencia, porque, bueno, porque la universidad es lo que, la universidad pública justamente en Argentina es lo que hace a la construcción de una sociedad, digamos, que se potencie cada vez más. Acá vienen estudiantes, trabajadores de todas clases sociales. Entonces, nada, es importantísimo seguir defendiéndola y por eso vamos a seguir marchando y marchando hasta que nos aplique la ley.
22: Para Radio 750 informó Luciano Marcos. Derecho a la información.
19: Valor de dólar oficial 1.515 pesos, dólar informal 1.555 pesos, riesgo país 500 puntos.
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19: Se reportan demoras en la General Paz desde Avenida de los Corrales hasta San Martín, sentido el Río de la Plata, y en zona Liniers, sentido el Riachuelo. En Cantilo, en la autopista 25 de Mayo, sentido Ezeiza Liniers, y en Delepiana Ezeiza. Tren Roca en su ramal Corchascomús se encuentra interrumpido por colisión con persona en Chascomús. El resto de trenes, subtes y premetro a horario. Temperatura 10 grados 8 décimas, cielo nublado en la ciudad de Buenos Aires, la humedad 76%. En San Fernando del Valle de Catamarca, temperatura 15 grados 6 décimas. 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Estas fueron las noticias, Sergio Becerra.
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0: Cine Areco consolida su agenda turística con fiestas populares que atraen a miles de visitantes. Tras recibir alrededor de 40.000 visitantes durante la fiesta del alfajor y la torta negra, el distrito se prepara para una nueva agenda de celebraciones que combina tradición, cultura, gastronomía y nuevas propuestas. El municipio de Carmen de Areco, encabezado por el intendente Iván Villagrán, continúa con una agenda que se va a extender durante los próximos meses y que propone nuevas oportunidades para disfrutar y conocer el distrito. Agosto, fiesta de San Agustín en Gowin, en septiembre aniversario de Carmen de Areco, en octubre fiesta del asado campero y festival de gin. Carmen de Areco es tradición, identidad, producción y nuevas experiencias. Carmen de Areco sigue apostando a sus fiestas populares para crecer, recibir visitantes y generar oportunidades para su comunidad.
1: Que de ti se beneficie.
2: Hola, equipazo, como siempre en esta hora abro la ventana, agarro el repasador porque me agarran cocinando, comiendo, levanto el volumen de la radio y le pego, y vamos lejos, Río, la ciudad no me sienta bien, toda la Argentina revoleando el repasador, tenemos que hacer una manifestación de repasadores.
3: ¡Vamos! ¡Qué lindo tener oyentes así! ¡Todo, no!
4: La gente va a pensar, el otro oyente, que este está contratado por nosotros, que parte la radio.
3: ¡Vamos!
4: ¡Dale, dale!
3: ¡Qué lindo pibe este!
4: ¡Qué lindo! Tener esta fidelidad de estos oyentes. Son una masa, son unos fenómenos. Los queremos a todos. Aparte ya nos vamos así como conociendo absolutamente todos. Nos esperamos todos los días cuando pensamos el programa, también pensamos qué les puede llegar a ustedes interesar para aportar su opinión, su experiencia, su vivencia, lo que les pasa, porque realmente reflejamos lo que le pasa a la gente. Acá es libre, acá no se le prohíbe la palabra a nadie, todos pueden opinar. Hay uno
5: mensaje. Qué lindo que sea.
0: Hay gente que se puso a estudiar para contestar lo que ¿cómo? Está consumiendo ahora y lo que gastaron en su momento. Me
3: guarda,
0: encantó. Edgardo de Bar, imaginamos Bariloche, dice 9 de luz, mes 9 de 2025, 51.000 pesos. Enero de 2026, 110.000 pesos. Mayo de 2026, 224.000 pesos. Y este mes, 345.000 pesos. Contalo como quieras, pero me parece que nos están recagando, dice Edgardo de Bari. Uf, por Dios, esos aumentos. Empezó el año con 110.000 y este mes 345.000, una locura. 117.0750.
6: Hola, Blanca, ¿cómo estás? Te habla Daniel, taxista de Capital. Soy de Ituzaingó, de
4: Vamos.
6: Y Ransen. La gente hoy no se queja que no puede pagar la luz, que la luz le vino alta, que los precios. Y a Cristina, ¿qué le pedíamos? No podemos comprar más de $200 por mes. ¿Por qué, yegua? ¿Por qué no podemos comprar más de $200? Como vayan a votar, que se acuerden. Que se acuerden de eso que le pedían. Comprar más de $200.
4: Es verdad, tiene razón. Antes nos quejamos de que nos aumentó, ¿se acuerdan? Había una marcha por ganancias, que no podíamos comprar más de $200 porque ahorrábamos en ese momento. Qué intrépidos, qué atrevidos.
3: No podemos pagar lo mismo de luz que lo que sale un café, se decía, ¿te acordás?
4: Claro.
0: Sí. Es muy barato esto.
4: Y perdón, y con Cristina la nafta está $1. ¿Hoy está cuánto? $1.50.
3: Medio.
4: Ahí está, nadie se queja, no hablan. 11-7000-0750. No nuestros oyentes, ¿no? Digo lo que votaron este gobierno, dale.
7: Hola, buenas tardes, los viejos funcionan. Bueno, hay un pequeño detalle que no se está hablando, y es del tema de que entró Macri a hoy, y después que el tema luz y gas ya no era bimestral, y ahora es mensual. Ya tenés que no quintuplicar el precio de lo que te están cobrando. Es muchísimo más.
8: Tienes razón.
4: 11-7000-0750, dale.
9: Bueno, Branca, Polaco y equipo. Argentina entre los países tiene un precio intermedio. Pero el problema de la Argentina es que en una factura de luz son los cargos fijos y los impuestos que te meten en una factura. Te meten cualquier cosa en una factura de luz en la Argentina. Producir energía eléctrica es muy barato en energía porque Argentina se autoabastece de energía. El problema de la energía en Argentina, de la electricidad, es la distribución por falta de inversiones. En Argentina las empresas no invierten. Un día nos vamos a quedar sin luz. Mirá lo que pasó en La Plata.
4: Exactamente. Estamos, 11-7000-0750, sí. Marisu Papaleo.
0: Ah, bueno, yo sigo con los mensajes, pero quiero hablar de otras cosas.
10: Ella ha vuelto con todo.
0: Pero qué glamour, tanto glamour.
3: ¿Cuánto glamour?
0: Vengo a hablarles
3: ¿Sabes que sos muy genia, no?
0: No, yo no.
3: No, sos re
4: genia. Marisú.
0: Este fin de semana
3: sí. Sos genia de la mañana hasta el fin.
0: Marisú.
3: Marisú.
0: A ver qué dice. Din, din, din.
10: Ama al prójimo.
0: Qué fuerte, ¿no? Lo de amo al prójimo como a Jesús. Me gusta igual que tenga una visión como cariñosa. Sí, buena gente. No me gusta complicarle la vida a nadie. No sé si eso suma. Este fin de semana largo fue el Mundial del Alfajor. Ustedes me dicen, pero Marisú, ¿no fue el campeonato argentino la semana, hace un par de semanas en el Estadio Ferro? Sí, fue el Mundial. Gente de otros países vinieron acá. Así, a la Argentina. Así,
4: a la Argentina.
0: A la Argentina.
4: ¿No nos estás tirando fruta vos, no?
0: No, vinieron de 12 países. Entre ellos están Brasil, Uruguay, Ecuador, México, Nueva Zelanda, Canadá y Estados Unidos a participar del Mundial que se llevó a cabo en Costa Salguero, que fueron 50.000 personas. Bueno, sí. Bastante bien.
4: Bien.
0: Y el alfajor ganador.
4: A ver.
5: Atención, no sé, atención.
4: A ver.
0: Si es polémico, ¿no?
4: A ver.
3: A ver.
4: A ver.
0: El alfajor ganador 2026 del Mundial fue el Rodeo Catamarca. Voy a describir este alfajor que tenía.
4: El Rodeo.
5: Sin vueltas, sin vueltas.
0: Tapas de vainilla. Relleno de coco en escamas. Dulce de higo. Trozos de nuez. Y un toque de dulce de leche. Todo recubierto con una fina cobertura de baño glacé. ¿Vos sos más de clásico de dulce de leche?
5: Bueno, uno de los postres, no postres, pero de las cosas dulces sí. Distintivas de Catamarca es justamente ese baño glacé con dulce de leche y nuez.
0: ¡Claro!
5: Que tienen ahí, tienen muchos nogales ahí.
0: ¡Claro! Tengamos en cuenta que en el Mundial del Alfajor no es el
3: clase, el
0: casi no hay alfajores industriales. A lo sumo una marca, pero la mayoría quiere probar cosas diferentes que no se consiguen en los kioscos.
3: Claro.
0: Y para que se dé una idea, estos alfajores rondan entre los 3.000 y 7.000 pesos. Y se agotaron, bueno, fueron 50.000 personas.
3: Debe ser la luz y el gas, ¿no?
0: Sí. Pero bueno, lo que son pymes, son de diferentes regiones del país.
5: El cálculo de ganancias es diferente.
0: Claro, es otra cosa. Pero hubo categorías donde había mejor cobertura de chocolate negro, chocolate blanco, mejor alfajor glaseado, mejor relleno dulce de leche, mejor relleno de fruta. Y los catadores fueron 25 jueces.
4: 25.
0: A ciegas. Catando. Claro,
4: no sabía, para no ser influenciables. O sea,
0: totalmente.
4: Vos probás y elegís que te guste.
5: ¿Cómo
4: no
5: hacen para probar tantas marcas?
4: Y viste, y aparte se te mezclan todos los sabores.
0: Claro, no, es rarísimo, es difícil.
4: Es raro.
0: Se evaluó también la textura, ¿no? El packaging, luego, después lo sensorial, un montón de cosas. También el mejor alfajor de maicena, el mejor saludable, mejor textura, un montón de categorías. Pero yo quiero contarles también lo que tenía este Mundial del Alfajor. Que viste que a la gente le gusta experimentar, ¿no?
3: Sí, sí.
0: Hay
4: igual a mí yo que los inventores y a mí yo soy más clásico para comprar, para consumir.
0: Pero no arriba. Te da curiosidad, ¿no sos un consumidor curioso?
4: Pero
0: no,
4: ¿es curioso?
0: No es curioso, es más clásico.
4: Depende, pero viste, si me metes ananá en el medio del alfajor, esas cosas no, ¿viste?
5: Ningún gusto curioso tenés.
0: No, es la vida misma, o sea, hay que curiosear, Diego.
4: Chocolate y dulce leche.
0: Hay que curiosear.
3: Es muy bueno, lo que decís.
5: A mí me encantan los alfajores, querido, me encantan.
0: ¿Ah, sí?
5: Yo fui al Mundial.
0: Usted,
5: Nelson. Muy curioso, querido.
0: ¿Usted qué es curioso?
4: ¿Fue jurado?
5: No fui jurado, pero he hecho
4: probó
5: alguna,
4: todo.
5: Alguna que otra cata ciega se he hecho.
4: Ah, claro, está bien.
5: De periodismo.
0: ¿Le puedo preguntar a ver si probó el alfajor relleno de mermelada de aceitunas negras?
5: Ay, no, querida. Ah, me interesa eso.
0: ¿Ya?
5: Me interesa. ¿Dónde se consigue?
0: Ey, esto estuvo bueno. Yo no le quiero decir la marca, pero queda en Pehuen.
5: En Pehuen,
4: mira.
0: Después, hubo un alfajor de queso ahumado, otro de miel y queso azul. No, y obviamente.
4: Miel y queso azul, eso no me va a mí.
0: Está el alfajor de yerba mate, que no sé cómo debe ser.
4: Es alfajor de yerba mate, tomátela.
0: Es raro.
5: El alfajor de yerba mate es el de Caputo, porque tiene muchos palos verdes, querido.
0: Muy bien,
4: Nelson.
0: Quizá la gente se pone como con aperitivos. En este caso, limón y gin. Puede ser un sabor de alfajor que se puede probar.
4: Limón gin está bueno, el limón y gin para el gin, no para un alfajor.
0: Curiosidad, naranja y aperol o fernet.
4: Alfajor de fernet.
0: Sí. ¿Por qué no?
5: No estoy haciendo personaje, estoy hablando con desdén yo.
0: Sí, ok, bien.
11: Es muy bueno lo de Fernet en Córdoba, sale bárbaro.
5: Aparte, si te sale lo mismo que el que ya conoces que te gusta, no lo compras al nuevo. Es como arriesgar un gusto de helado. Vos a la heladería, sí. Vos no arriesgás.
4: Pero no, yo meto de cuatro, ¿sí? Meto uno nuevo. Sí.
5: Ah, de a poquito vas probando.
0: Vas con un grupo de amigos. Entonces después lo vas cortando. No es que te comés cuatro alfajores juntos, sino que compras cuatro alfajores diferentes.
4: Y vas probando un cuartito de cada uno.
0: Claro. Depende.
4: ¿Y para qué? ¿Probás para...?
0: Y para conocer, para saber, para darle nuevas cosas al paladar, ¿viste? Que se entrene. Sí, si no, ¿cómo vas a ampliar? ¿No? Tu paladar.
5: Sí, sí, hay que abrirse un poco también. Es como los libros, como la novela, como la película, con todo.
0: Totalmente. Y el más curioso.
4: ¿Quién es el más curioso?
0: No, en este caso no es curioso, sino que me parece interesante resaltar que en este mundial del alfajor.
11: Decilo.
0: Hubo un alfajor patrio y solidario que se llama Héroes de la Patria. Sí. Que en sus envoltorios llevaban los rostros de Manuel Belgrano y José San Martín, también el mapa de las Islas Malvinas, y todo lo recaudado es para acompañar diferentes proyectos, desde donaciones de maquinaria a escuelas técnicas de Tandil, hasta acciones junto a la Comisión de Familiares de Caídos de las Islas Malvinas, y aportes destinados al Museo Malvinas y a la futura sala Héroes de la Patria. Así que a quienes les dé curiosidad y quieran también colaborar con estos alfajores solidarios, los encuentran como Héroes de la Patria. De todo pasó en el Mundial del Alfajor, y bueno... La cuestión es que cuando exista la próxima edición, vayamos y nos animemos a probar. Vamos, vos, Mercantelí, sacá.
4: Vamos. Vamos al Mundial del Alfajor.
0: Sacá el catador curioso que tenés

0: no.
1: Mándenle un mensaje a Iván. Sí, ¿no? Iván. Iván Villagrán.
2: Claro. Si no lo agarro yo al aire, ¿eh? Si no, dámelo al aire que lo sacudo. Como la vez pasada, ¿eh?
1: Tanto... No. Si no se definía como era. Sí.
2: ¿No te animás a elegir una panadería con la tortita negra?
1: Imagina entre Axel y entre Cristina.
2: Entre Axel y Cristina. Entre yo y Cristina, no, no, no, nada.
1: ¿Cómo le vas a decir eso?
2: ¿Cómo te vas a...? Hay que jugársela. Para recaudar compañeros.
1: Sí. Nunca más nos llamó Iván. Nunca más nos escribió nada. Fue lo
2: vale que nos mandes la entrada para el asado. El hospedajecito. Favor. No es caro un hospedaje. Vamos.
1: Pero guardador, usted no.
2: Pero ¿cómo no?
1: Se iba con Carly con el Clio y vuelve la plata.
2: Vamos, vamos. La nafta la pagamos nosotros.
3: Le va a salir caro a Villagrán, no le
1: conviene. Bueno, así que podemos ser jurado del asado campero.
3: Dale, en octubre, ya está, ya está. Si no, no participamos de este Mundial del Alfajor, bueno, participaremos de la fiesta del asado allá? Campero.
1: ¿No es fin de semana, no estamos nosotros.
3: Bueno,
4: vamos, nos quedamos.
1: Vamos a Gowin, a una cabaña.
3: También podemos ir ahí.
5: Qué lindo.
3: O si no, en septiembre, el aniversario de Carmen de Areco. Ahí, ya está, agendando.
1: ¿Cuándo es?
2: Agarré el celular,
3: no
2: la
3: tengo,
2: digo.
3: Tengo las fechas, cuando las tenga te las paso...
1: Ok, la fecha exacta. Así vamos reservando los fines de semana, porque aparte de yo...
5: Qué lindo.
1: Después le mando fotos desde allá.
3: Tienes una agenda.
2: Diego, después va allá y nos mandan. Oh, no, de cabrón.
1: Qué turro.
2: Villagrán.
1: Yo después termino yendo y le mando fotos a ustedes. Bueno.
2: Villagrán, Kiko. Villagrán, viste que se llama. Vamos, ¿eh?
1: Bueno. 14 horas 20 minutos, sí. 11.7.0750. Qué bien, Marisú. Bueno, con todo eso, ¿de qué vas a hablar en un ratito?
3: Ah, tengo un montón de cosas. En este caso, de las nuevas películas que va a... está en pleno proceso de producción y va a estrenar Disney entre 2027 y 2028. Eso. Y también vamos a hablar de Shakira, lo que está haciendo en Colombia. Y del término farmear aura, que está muy de moda.
1: No, chicos, basta.
3: Farmear aura, ¿qué es?
1: No, me da mucha bronca. Entre los Terians. Farmear aura, basta. Denle un abrazo a sus hijos y críenlos como corresponde.
3: Pero es lo más inofensivo del
1: chicos,
3: mundo.
1: No, viste, terminaron los piedrazos en Mar del Plata. Bueno, son todos pibes y están...
2: ¿Vos qué pensás? Que los que farmean aura...
3: Sí.
2: ¿A quién votaron? Son menores la mayoría.
3: Son menores.
2: Pero cuando los que sean mayores, ¿a quién van a votar?
1: Milei. Sí, son todos mileístas.
2: Sí, no, perdón, todo lo comprado.
1: Farmear aura, son todos mileístas.
3: Si ustedes quieren estar en la moda, en la pomada, les digo que farmear aura.
1: ¿Me explicas bien qué se trata?
3: Sí.
1: ¿Me haces una explicación de qué es farmear aura?
3: Sí.
1: Listo. Vamos a hacer una cosa. Vamos a separar. Tenemos un temita ahí tanda atrasada. Tenemos al polaco con todo el deporte. Nos va a enseñar Marisú Papaleo qué es farmear aura, que está todo el mundo hablando de eso. Igual a mí me pone muy mal. Tenemos decenas de mensajes y todavía nos puedes contar cuánto te vino de luz. Comparame un periodo con otro. ¿Cuánto hace que te aumentó? Si fue ahora recientemente o ya hace mucho. ¿En qué ciudad vivís? ¿En qué localidad? ¿Cómo gastás la luz? ¿Tenés una casa toda eléctrica, toda a gas? Bueno, todo lo charlamos hoy hasta las 3 de la tarde en Lo Viejo Funciona.
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0: 14:23 de la tarde. Y dice el polaco Caimi.
1: Un abrazo grande, un abrazo grande para el querido Rubén Santos, para Misil Santos que nos está escuchando, gran amigo, gran colega, gran compañero, un periodista enorme, inmenso, fan del rojo. Es un buen muchacho, Rubén, que está preguntando. ¿Quién ganó el campeonato del alfajor? Porque se quedó con esa duda.
0: El rodeo.
1: El rodeo de Catamarca, ¿no? Perfecto. Que tiene de todo.
2: Está chequeando la
1: a mí jueza. Mucho lo que vienen con Coco.
2: ¿Quién ganó el concurso de alfajor?
3: Ya. Ah, ¿está chequeando?
1: Coco no.
3: Ah, yo estaba...
0: ¿Está bien, Marisú? Te recito una mala noticia.
1: Están llegando más información.
3: Estaba haciendo mi estudio de farmear ahora para poder hablarles a ustedes.
1: No, está bien. Está preparando ese momento.
3: Le digo quién. Sí, el rodeo de Catamarca ganó el primer puesto. Estaba haciendo la tarea preparándome para rendir el examen dentro un ratito.
1: Bueno, a ver, vamos por partes. Sampaoli presentó la renuncia en taller. Eres,
0: no,
1: que volvió a perder nada. Esto partido del campeonato.
0: Cinco fechas.
1: Perdió frente a Gimnasia de Mendoza.
2: ¿Le aceptaron la renuncia?
1: Está a consideración, pero ya presentó la renuncia, la dejó a disposición.
0: Qué barriletes esto que vienen un par de partidos y se van, ¿no? Y siempre caen bien parados, ¿viste? Después.
1: Bueno, hoy 7 de la tarde juega Independiente Rivadavia de Mendoza. Vamos la lepra mendocina frente al Flu. Sí, para seguir camino en la Copa Libertadores. Volcato, Bonifacio, Villalba, Costa, Jacob Tudor y el Ordi. Mirá que juega con 5 defensores. Sí. Matías Fernández, Leonard Costa, Botari, Buca, Arce y Salas, Maxi Buca. Salas. Maxi Salas, que de River saltó a Independiente Rivadavia y está fenómeno.
0: Qué
1: ahí.
0: Bien, le va bien.
1: Muy bien, le está yendo muy bien. Es la probable formación del marinero Alfredo Berti. Juega hoy también el Pincha de la Plata, 21:30. Será transmisión de Radio 750, por supuesto. Después de la gran victoria en el Clásico. Juega frente a la Católica de Chile. El primer partido empataron, ¿viste? ¿No?
0: Y
1: en la Plata.
0: Y va ganando 1-0.
1: Ganó 1-0 Estudiante y empató San Pedro. San Pedro en el final.
0: Tenés razón.
1: Muslera.
0: El equipo Guerrero, ¿no?
1: El equipo Guerrero. Eric Mesa, Santiago Núñez, Palacios, Benedetti, Baltasar Rodríguez, Piovi, Alexis Castro, Thiago Palacios, Carrillo y Tobio Burgos, en principio, el equipo del cacique Alexander Medina. Para jugar hoy frente a la Universidad Católica. Y como todo está vinculado con todo, quien fuera ayudante de campo de Alexander Medina en Vélez, en el Inter de Porto Alegre, sí. En Nacional y en Talleres,
0: sí.
1: Jadson Viera, nuevo técnico de Independiente, estuvo ayer. Tal vez hubo,
0: lo vi, que estaba viendo el partido.
1: Tal vez hubo algo de farmear aura.
3: Puede
1: o sea,
3: ser.
1: Un aura ahí de Jadson ayer, ¿no?
0: Quedó muy conforme con lo que vio.
1: Sí, claro, para iluminar a Mateu. Y Tucio, ayer inventamos un cantito mientras estábamos en el partido.
0: A ver,
1: claro.
0: ¿Cómo es?
1: Y ya lo vi. Es el equipo de Tucio y Mateo. Y ya lo vi.
0: Malísimo, polar.
3: Bueno,
0: buenísimo.
3: Pero...
1: Es un hit de cancha para acompañar a la dupla.
2: Cagada.
1: Perfecto.
2: Bueno, ponerte al aire.
1: Es lo que surgió. A propósito, Independiente, y hasta hace un rato. Escuchame, es un hit, lo vamos a imponer.
0: No, estoy viendo otro ritmo, porque no es ese, ya lo ves. Es el equipo de Tucio y de Mateo, y ya lo ves.
1: Y ya lo ves.
0: Es el equipo de Tucio y de Mateo.
1: Ah, puede ser.
0: Papá, no, a veces no son las palabras, sino los ritmos.
1: Los ritmos, perfecto.
0: Yo soy experto en componer.
2: Compañero de orquesta.
0: Composiciones de temas para cancha.
2: Compañero de orquesta, Diego.
1: Sí. Experto, me haces acordar a Papá Cerdito.
0: Yo inventé una canción.
1: Papá Cerdito.
0: Pero nunca
1: Peppa
0: se pudo instalar en cancha. Después se las canto.
3: ¿Cómo? Ah, bueno, ¿no querés?
0: No.
3: Mejor es tuya, es propia.
0: Es mía, es propia, le mente yo.
1: Mejor no, porque Nelson no, debe ser una grosería, seguramente.
2: No, querido, que no
0: muchas más palabras.
2: Que no tenga epítetos, ni epítetos ni diatribas.
1: Bueno,
2: ni
1: a propósito de Independiente, ya hicieron la revisión médica hace un rato Franco Calderón y el Chimi Ávila, nueva figura del rojo. Lo que pasa es que Chimi Ávila tiene que esperar cupo. ¿Qué quiere decir esto? Que se tiene que ir
0: un extranjero.
1: Maxi Gutiérrez está avanzado lo de su pase al Dinamo de Moscú, puede ser por ese lado, y si no, Gabriel Ábalos, que es verdad que el Olimpia, hay mucha vuelta con ese tema, que Olimpia lo quiere y demás,
0: con varios,
1: no hay nada concreto,
0: con varios, sí.
1: Así que seguramente Gabriel Ábalos va a seguir hasta el final de la temporada, es muy posible que se haga el pase de Gutiérrez, Independiente necesita guita ya, urgente, y entonces ahí puede meterse, colarse el Chimi Ávila, porque está faltando un cupo. A propósito del rojo, recordamos de manera muy especial hoy, buen viaje, maestro, a un prócer de la historia de Independiente como Eduardo Maglioni, el nacido en Reconquista, que después vivió, se formó también en el Chaco, gran goleador, ganador de, el título local del 70, del 71, la Libertadores del 72, la Libertadores del 73, la Intercontinental del 73, la Interamericana, Eduardo Andrés Maglioni, que hoy partió hacia el otro lado de las cosas, grande, querido Eduardo Maglioni, que hizo los dos goles para ganar la tercera Libertadores frente a Universitario de Perú, cuando Independiente gana en el 72.
0: Cuando entra
1: la tercera Copa, claro, Maglioni, ahí entró, porque no había ganado la Copa anterior. Ahí es donde empieza la base serie importante. De los cuatro, la tercera. Tercera después de la del 64 y 65. Y además, el hombre récord, Eduardo Maglioni. Porque es el único jugador del fútbol argentino y mundial que hizo tres goles en 1:52.
3: Increíble.
1: Frente a Gimnasia y Grima La Plata. Tiempo neto.
0: ¿Cómo hizo? ¿Cómo fue? ¿Vos lo viste?
1: Yo estuve en la cancha. El primero fue un centro de Balbuena, de que era win derecho el Mencho, al segundo palo llega el polaco Semenewicz, por el segundo palo la baja, Maglioni llega por el medio, le queda un poco atrás,
0: no está bien, pero
1: control,
0: ahí hace el gol,
1: giro y la
0: gol
1: pone contra corner. El palo.
0: Sacan del medio campo.
1: Sacan del medio y rápidamente, recuperación, pelota larga, gol de Maglioni.
4: ¿Y no festejaron tanto el gol?
0: Pará, y que después vuelve y vuelve a hacer otro gol.
1: Claro, se festejó, qué sé yo, volvemos a poner...
0: ¿Tres goles en 2 minutos?
1: Tres minutos, menos de 2 minutos. 1:52. Eduardo Maglioni, maestro querido, abrazo grande y gracias. Gracias por tanta
3: bueno, y hablando de abrazo a los grandes, a los maestros en la
0: polaco,
3: música,
0: mamá, boludo,
3: al Chico Novarro, se cumplen 3 años de su paso a la inmortalidad, el creador del orangután, el camaleón, algo contigo, un sábado más.
1: Qué figura,
3: Sí, grande, no, increíble las canciones.
1: Más que Chico, es gigante Navarro.
3: Gigante, gigante Navarro, que bueno, que nos ha dejado cientos de canciones, porque es increíble todo lo que compuso. Así que un abrazo también al cielo y a Chico Navarro.
1: Muy bien, bueno, River, viaja.
4: Y otro más que falleció.
0: ¿Me esperás, polaco? ¿Me aguantás un segundo? ¿Tenés tiempo? Todo eso me lo guardás para después, que además Marisú nos tiene que decir que es farmear aura. Ya no va mal los Terians, ahora es farmear aura lo que se usa. El Pollo Viñolo subió algo de farmear aura, no entiendo
4: que
0: bien
4: quería
0: qué es.
4: Que lo llamen para el torneo.
0: Ahora me va a explicar todo, pero son 14:30 y nos vamos al tránsito en Radio 750.
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6: Les informamos a los oyentes de Radio 750 que continúa la visibilidad afectada a la autopista Buenos Aires-La Plata, altura kilómetro 50,5, en ambos sentidos de circulación. El humo de quema de pastizales sigue afectando la traza. Se solicita circular con máxima precaución. Se reportan demoras en Cantilo, en zona Núñez, en la General Paz, desde Avenida Viró hasta Eva Perón, sentido Riachuelo, en la autopista 25 de Mayo, altura Boedo, sentido 6 Sarmiers, en Delepiane a Ezeiza y en Puente La Noria al Sur. A los usuarios de trenes y subtes, el tren Roca en su ramal Corchascomús se encuentra interrumpido por colisión con persona en Chascomús. Tren Sarmiento en su ramal Moreno Mercedes opera con demoras. Resto de trenes, subtes y premetro a horario.
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0: Blanca y equipo, ¿qué tal? Bueno, yo este mes me venció la factura el 6 de agosto, pagué 000. Así que bueno, le agradezco al tumbao este que tenemos, gasté 126 kilovatios. Un abrazo para todos, que sigan bien.
1: Hola, mis amigos. Lo que es la aspiración, ¿no?, del pobre. Yo de chiquito, en los 70, teníamos un solo ventilador. Todos metidos en una pieza con mis hermanos, cagado de calor. Y yo me decía siempre, algún día voy a tener el aire acondicionado que tiene la panadería de la estación ahí en La Ferrere. Y ¿sabe qué? Con Cristina no solo me hice la casa. Me puse aire en los dormitorios, puse aire en el comedor. Llegué a tenerlos todos prendidos y me venía nada de luz. Ahora están de adorno los aire acondicionados. Abrazo.
2: Abrazo, abrazo. 11-7000-0750. Allí estamos recibiendo los mensajes.
3: 11-7000-0750. ¿Me explicas, Marisú Papaleo, qué significa
2: farmear?
3: Pero explícame a mí y a la señora y al señor que está del otro lado, que no entiende nada, porque escucha por todos lados
2: farmear.
3: Farmear, Aura, te voy a ser honesto, tampoco tengo muy claro qué es.
2: En principio es un término que se usa muchísimo en los videojuegos hace tiempo, hace rato, que farmear es como juntar recursos o experiencia para, no sé, tener oro, armas, objetos en el mundo gamer. Pero cuando decís farmear,
3: en Roblox, por ejemplo.
2: Claro, farmear aura te suma una especie de prestigio. Se empezó a decir, y así como en su momento estaban las batallas de gallo, farmear aura es cuando una persona hace determinados movimientos con seguridad, con carisma, y que es como que algo que lo eleva y el público aplaude, ¿no? Una persona con mucha aura.
3: Las exposiciones de farmear aura que vi son una pelotudez. Yo lo que pensé que era, por ejemplo, yo estoy en una esquina y me conocen todos. Sí. Ahí está Brancatelli. Justo está pasando, está pasando un ciego. Yo voy, lo agarro el brazo, lo ayudo a cruzar la calle.
2: Sumas puntos.
3: Ahí estoy farmeando aura. Yo creí que era eso.
2: Bueno, podría ser.
3: Vi que una mujer se cayó de la bicicleta y voy y la ayudo y la pongo de pie y la agarro el brazo y le pregunto, señora, ¿está bien? Eso farmear aura. Yo pensé que todos los hechos que eran así que vos te mostrabas.
2: No es solo hechos, sino son acciones físicas, en este caso es.
3: Como carismática.
2: Carismática. Si yo hago tipo el otro día vi un video de un chabón que bailaba como Michael Jackson. Sí. ¿No? Entonces hacía determinados movimientos frente a otro, como una.
4: Y capta la atención, porque si no te capta la atención, no, claro, no estás farmeando aura bien.
3: Es una pelotita.
4: Vos lo mirabas a Leo Matioli cantar, viste que movía. Y vos te, tipo, claro. Captaban la atención.
2: En
4: con
2: la
4: movimiento.
2: Política se está diciendo ahora que Milei no está farmeando aura. O sea, como que no tiene
3: mucho. Está meando permanentemente.
2: Bueno,
3: y
2: pero en su momento farmeaba aura porque todo el mundo lo veía y lo pedía. Y yo, qué vaya este programa de televisión.
3: ¿Quién farmea aura de los políticos?
2: Yo creo, y en este caso está difícil, porque una que farmea
4: bueno,
2: aura.
4: Bueno, papucho.
2: Podría ser Cristina.
4: Esta manito que hace así, bueno, y asá.
3: Cristina es de farmear aura. Aura.
2: Sí, que Kicillof tiene.
4: ¿Cómo razón? Levanto ahora este tomo? No, Cristina, no. Bueno, es otro tema. No me lo mezclen.
3: Igual, bien. Ay. Bien,
4: ¿salió al aire esto?
3: Sí, salió.
4: Ay,
3: la nombraste, muy bien. Muy bien,
4: no me digas, ay, acto fallido, bueno, lapsus linguis.
2: Alguien que farmea muchísima aura en Argentina, deportista,
3: Paredes.
2: Lionel Messi. Lionel Messi, sí, sí.
5: No es canchirito,
2: Diego farmeaba aura, ¿entendés?
5: Messi. Ah, Diego todo.
2: Hay un video, acá Nacho dice que... El
3: preparándose, sigo sin entender exactamente qué es farmear aura, te juro, no termino de entender.
4: Son cosas que te generan atención mediante el carisma, con acciones corporales, con el rostro, con pantomima, etcétera, etcétera, etcétera.
2: Que
4: con pantomima.
2: Claro, que te das gestos. Una imagen de confianza.
3: Ahí viene Nacho Caballero,
2: seguridad.
3: Nuestro profesor. Además es periodista.
4: Otro que participó en la plata de farmear aura, Nacho, que salió campeón.
3: A ver, ¿está abierto, Nacho? Sí,
2: sí, sí, sí. Sí.
3: No está bien.
6: Farmear, farmear viene en realidad de esto, en los jueguitos hay Fortnite, Roblox, vos tenés que vas haciendo cosas que te aumentan los niveles de aura, algunos de los jueguitos tienen el coso aura, entonces te vas sumando como puntos en ese aspecto.
3: Llegámelo a la vida real.
6: En la vida real es hacer una acción o mostrarse de una manera que inspira carisma.
2: Claro.
6: Ejemplo. Diego, con la canción de Entrando en Calor, con la canción. Así, haciendo, inspiraba aura. O sea,
3: cuando Diego tiró la moneda al aire y no miró para la moneda, miró para adelante, eso farmear aura.
4: Todo lo que hacía Diego.
6: Eso. Todo lo que hacía Diego era farmear aura.
2: Algo, o sea, que genera en los demás algo como positivo, admiración.
3: Pero los tontitos estos que hacían así, hacen con las manos así. ¿Qué es eso que hacen con las manos?
4: Están aprendiendo.
6: Lo que pasa es que ahí se mezcla con otra cosa, que es con los challenges de TikTok. Hay uno que ese es el de mover las manitos, que es el 6-7.
3: ¿Qué es 6-7 también?
6: Viene de una trend de TikTok que... era un niño que decía 6-7, 6-7, y bueno, quedó el concepto 6-7.
4: Claro, vamos a decirle a la gente que
2: es
4: radio.
2: Es como decir ni bien ni mal.
4: Como el resorte cuando era chico, sí. El juguete que lo pasabas de una palma de la
3: como
4: mano.
3: Rompiendo
4: a la otra.
3: Los huevos por diferentes.
4: Claro, claro, así, con las manos. Claro.
3: Para 6-7, tanto los pibes con 6-7.
6: No sé. Eso, y después el resto viene de. Inspirado en los festejos de los goles de los jugadores de Europa, sobre todo eso de como hace Palmer, que se hace que
4: o
6: se
4: Cristiano,
6: hace así como,
4: Cristiano que hace así.
6: Claro, Cristiano, el Siu es aura pura, o sea, el Siu de Cristiano es
3: aura. Este pibe de
4: vikingos de Noruega.
6: Ojo, pará, yo estuve jurado. Yo estuve muy afuera de esto hasta que el otro día me tuvieron que explicar, porque también lo tuve que hacer al aire en el streaming y encima del streaming no podía decir que no sabía porque es una vergüenza. Y
2: somos gente grande,
4: ¿no? Claro, somos nosotros, que no sabemos y fingimos.
6: Pero son unas pelotudes las competencias de farmear. Pongan una imagen de Diego. Digo,
2: claro.
6: Y claro, pero está todo, viene de ahí, de las tendencias, de los juegos, de TikTok y de lo que se levanta.
3: No termino de entender bien no detecto el farmeo de aura tan claramente. Pero bueno, tendremos que acostumbrar.
2: Te entiendo porque a la hora de una batalla de farmear aura es como, viste, decís, no sé, qué sé yo. Como,
5: vos farmeás aura.
2: Vos sí.
4: Vos sí.
2: Vos farmeás aura.
5: Con farmeo. Refarmero.
2: Sí. Porque
3: farmero.
5: Refarmero.
3: No sé de qué es.
4: Perdió un prestigio el premio que te dio.
2: Tenés que ir el 17
3: Fernetero
2: de septiembre.
3: Soy yo.
5: Refarmero.
2: Hay una competencia de aura. Batalla de farmear
3: enfermero.
2: Aura.
3: Soy enfermero aura.
2: En la costanera norte de Zárate, el 17 de septiembre tenés una competencia. Sí. Y tenés otra
4: acerca, que, digo,
2: en Bahía Blanca, en Plaza Rivadavia, que a ver quién consigue más aura y hay premios. Todavía no es oficial, pero bueno, dentro de las redes que se comparte es primer puesto, 30.000 para el ganador.
4: Ah, anda.
2: 20.000 para el segundo y 10.000 para el tercero.
3: ¿20.000 pesos?
2: Y sí, bueno,
3: o dólares.
2: Pesos, pará.
3: Pero con 20.000 da toma de viaje, 20.000 pesos.
2: Es gente que organiza de su bolsillo y dice, che, ¿qué vamos a hacer este fin de semana? Armemos una batalla de farmear aura.
3: Pero por 20 lucas no paso. Vergüenza.
2: Bueno, pero hay gente que se quiere hacer viral. Y si quiero tener tantos seguidores, me voy a poner a farmear aura.
4: ¿Por qué no, para elevar los seguidores, no haces un par de videos selfies y los subís, Diego, al Instagram?
3: En cuero.
4: No, como quiera. Farmeas aura. Este es el farmeo. Y lo subí ahí, sube los seguidores.
3: Que para subo una cara y me dicen ustedes en Instagram si es farmear aura.
5: No, pero tenés que tener gesto,
3: ¿no? ¿No es una imagen?
4: No.
2: Por ejemplo, una imagen tuya con pelo largo, dice Manu.
3: Ah, mirá.
2: Sí, algo, pero farmeo. Que tengas carisma, ¿eh? El video de la renga.
3: Están hablando, dice, el video de la renga en vivo, farmear aura. ¿Cuál? ¿Qué video en vivo?
2: No sé.
3: Ah, ok. Todo lo que yo muestre, pero ¿qué? Como un poco lo que presumís. Todo lo que presumís es farmear aura.
2: Sí.
3: O sea, si yo subo mi foto de los 18 años, eso es farmear aura.
2: Claro,
5: tenés,
2: si
5: que
2: tuvieras
5: tener mística, es verdad.
2: Un físico ahí como...
3: Si me muestro una foto con Cristina, estoy farmeando aura.
2: Estás farmeando con los cristinistas, claro.
5: Sos farmeador de aura,
2: sí.
5: Vos.
3: Bueno.
2: Ella te salpica aura, dice Nacho.
3: Claro,
2: ¿qué es verdad?
4: Teoría del derrame de aura.
3: Bueno, alguien
2: no sé si
3: quiere...
2: alguien entendió, pero lo intentamos.
3: Yo sé, oyente del otro lado, que es todo muy confuso, pero bueno, estamos tratando de explicar algo que es confuso ya de por sí. Me extraña que acá el más sobrado es el polaco.
2: Porque
3: se la da como
2: aura, tiene mucha aura.
3: Pero él no, se la da como que las, ya está, ya lo sabías, yo no.
5: ¡Aura!
4: ¡A la voz de aura!
5: ¡A la voz de aura, claro!
4: En el campo.
5: Pero escuchame.
3: Ahora.
5: Yo voy por la calle y voy farmeando. Todo el tiempo.
3: ¿De verdad sabés qué es farmear aura?
5: Sí, yo voy caminando y se abren las aguas, por ejemplo.
2: Sí.
4: Sí, la va mucho a la farma.
5: Se detiene la gente, a ver.
4: Va mucho a la farma vos.
5: Claro, yo
3: bueno, dale, hacemos una cosa. Separamos y metemos una ronda más para que nos digan bien cómo van las cosas, qué pasa en el deporte. Me repite los 11 de Boca, el horario del juez y ya se te digo si nos van a bombear o no nos van a bombear. Sí. ¿Qué pasa con la Chilindrina? ¿Habló o no habló la Chilindrina?
5: No, está todo bien.
3: Está todo bien ahora, ahora está todo bien.
5: No.
3: Y también Marisú que nos va a leer mensajes de oyentes con la factura de luz y también con los que están farmeando Aura a través de la radio 750. Dale.
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0: Hola, buenas tardes, Radio Hermosa. Yo soy una empleada, trabajo acá en zona de Palermo, los escucho siempre. He visitado la radio, son muy buenos, y si no dejo de escucharlo. 30 mil pesos, 30 mil, 25, 30, 31. Ahora, empezaron a poner medidores nuevos. Me empezó a venir 280, 265. El mes pasado, hace dos meses, este mes 207, 217 ahora. Hay personas que no pudieron pagar esa boleta. Al mes siguiente le vino 700 mil pesos. Una locura.
1: Mensajes en el 11-7-0-7-50, ¿Qué tal si todos los que se quejan de los tarifazos del uso de gas con la difusión que hay en tu programa organizamos un apagón de luces y consumo de energía alrededor de las 20 horas como en los fines del 2000 y revalidamos eso de que lo viejo funciona con un cacerolazo de fondo? Dice Adriana de 11.
2: Uno más, dale.
3: Comparto absolutamente que tenga que haber unidad en el peronismo, pero hay que ver para qué, cuál es el programa, porque no es lo mismo Massa que Quintela. Entonces, si no hay un programa que realmente vaya a fondo y terminemos de una vez para siempre con esta historia de hace 70 años que no podemos concretar la revolución social que propone el peronismo e ir a fondo contra todos y con todos, que hagamos como hizo este gobierno, es decir, hagamos lo que tenemos que hacer en una semana.
2: 11-7-0-7-50, gracias a todos por comunicarse con nosotros. Polaco Caimi.
4: Vamos, pasamos la formación de Boca.
2: Dale.
4: ¿Interesado?
2: Dale.
4: Con las dudas, ¿no? Puntuales. Álvaro Montero, Dylan Gorosito, Dilolo, Costa, Ayrton Costa, Lautaro Blanco, Pintón Delgado,
2: bien,
4: Santiago Escacíbar. La duda es Tomás Belmonte, y si no, Camilo Reyes de Menech, o si no, Villa, Leonel Flores, Merentieri, Aranda, es el equipo de Boca. 7:30 de la tarde, juega en Defensores del Chaco, frente
2: 4-2-1-3.
4: A Recoleta. Dirige Matonte, el uruguayo Matonte.
2: El que es todo trabado, el musculoso, es un vigilante. Sí. Ese. Son todos, toda una corrupción la Conmebol.
4: No, por favor. Bueno, River mañana juega en Bogotá, frente a Independiente Santa Fe.
2: ¿Qué dice la chilindrina? Bogotá.
4: El Millo va sin marcadores laterales porque tiene lesionados a Montiel, lesionados a Acuña y sin poder incorporar a la lista Francisco Ortega, la nueva figura, y tampoco a Giovanni González, el uruguayo que juega del otro lado.
2: ¿Y entonces?
4: De manera que tal vez juegue con tres centrales, es la posibilidad que River juegue con tres marcadores centrales, con Martínez Cuarta, con Otamendi y Rivero.
2: Igual los tres son muy buenos, ¿no?
4: Sí, bueno, los tres zagueros, más Aníbal Moreno, Andrada, puede ser Fausto Vera, Correa, Almada. Y ahí podría entrar Freita con Borré, sí, porque Beltrán tampoco fue inscripto, de manera que todavía con muchas dudas el Millo para jugar mañana frente a Independiente Santa Fe. Mientras tanto,
1: sí,
4: hay varios pibes que están en River, que fueron convocados, que están en la lista, como por ejemplo el jovencito, a falta de laterales, Ángel Yutiel Susano. Que le dicen Terry al pibe. Nació en Isidro Casanova en 31 de enero.
2: ¿Un Susano va a defender?
4: Un Susano, sí. Del 2007, a los 8 años, se sumó a las infantiles de River Plate, el marcador central, devenido a marcador de punta por derecha, por eso fue convocado.
2: Mirá
4: por
2: vos.
4: Coudet. También se suman el nigeriano, el chico de ascendencia nigeriana, Spiff, Jonathan Spiff, que en realidad nació aquí, pero es de ascendencia nigeriana. Su papá es nigeriano y se casó con una entrerriana. De esa pareja nació Jonathan Spiff, el morochito, que anda muy bien en la reserva de River. También fue convocado el joven Franco Jaroszewski como tercer arquero. Llegó a los 5 años en River, mide 1,95 m, tiene 19 años. Y también, hablando de jóvenes,
2: años, 1,95 m,
4: el pampeano Valentín Lucero. Nacido en el norte, allá de la provincia, en el pueblito de Trenel, 4.000 habitantes. Se conocen todos, ahí a 123 kilómetros de Santa Rosa. El chico de La Dulce, Lucas Silva. Y también, por supuesto, uno más conocido como Facundo González. Así como Lautaro Pereira, el chico de Florida, que la viene rompiendo cuando juega de enganche. Ahora va a quedar más tapado por Thiago Almada, por Correa y demás. Bueno, las novedades de River, que mañana juega frente a Independiente Santa Fe. Y lo estaremos transmitiendo, por supuesto, en Radio 750 y en Relatores, con el inmenso, el gigante Alejandro App.
5: Por supuesto.
2: Con Alejandro Apo.
5: Acá vamos a estar con el polaco Caimi,
4: sí,
5: transmitiendo los partidos que se vienen con todo esta semana. Polaco, ya encargué.
4: Sí, querido.
5: Dos tablitas de fiambre para la prueba. Y una damajuana de Montefiore que conseguiste, de tinto Montefiore para el postpartido. No,
4: la noche, Polaco, está asegurada.
5: Ya tengo el sifón Dragos cargadito.
4: Qué lindo, qué
5: con el repuesto naranja listo para asustar.
4: Gracias,
5: el vinito,
4: Alejo.
5: Posterior.
4: Sos inigualable.
5: Asustarlo bien, con Alejo. Un chorrito de soda.
2: Qué lindo que salí a cenar con Alejo Apo.
4: Alejo, sí,
5: sobre todo porque pago yo. Te gusta
2: siempre
5: salir a vos,
2: siempre.
5: Brancatelli.
2: Siempre un... Alejandro Apo no permite salir a cenar y que pague otro. Obvio. Él tiene que pagar.
4: Claro. ¿Ves? Apo farmea aura.
5: Sí. Sí. Me están fundiendo.
4: De
5: me están
4: aura.
5: Fundiendo en esta radio. Sí. Me están fundiendo con la cena. Voy a pasar a llamarme dentro de poco Alejandro Arapo, porque ni ropa. No me va a quedar ni ropa para poner.
4: No, Alejo.
2: Bueno, Marisú Papaleo, tenés el cierre del programa. Es tu responsabilidad.
4: ¡Llamo!
1: Bueno, Disney está con un montón de anuncios. Organizó un evento, una feria que se llama D23, donde invita personalidades que fueron protagonistas de algunas de sus películas más importantes. Y además cuentan, ¿no? Qué estrenos se vienen, en qué momento están de producción. Y entre ellos, tengo muy buenas noticias. ¿Se acuerdan de la película animada Coco?
4: Sí,
1: la que era un niño mexicano.
4: El rally.
1: Que visitaba
4: Coco.
1: El mundo de los muertos.
4: Sí.
1: Bueno, se viene Coco 2 en este caso.
2: Va al container de River.
1: No.
4: Hacia
1: qué terrible esto.
4: Ay,
1: todavía no está la fecha confirmada del estreno de Coco 2. Va a ser. No, si, entonces, ¿sabes si va a ser el 2028, 2029? Pero se viene el estreno de Coco 2 próximamente, está en plena producción. Otra que está en producción es el live action de Lilo y Stitch. En este caso, ay, con lindo. La aparición de Angel o Angel, la novia de Stitch, que se espera el estreno para mayo de 2028. Zootopia, sí, también una película animada de la conejita, que es policía. Bueno, está en pleno desarrollo. Yo no sé si vos sos, en tu caso no, porque quizás a los niños no les gusta, pero
2: yo farmeo
1: Frozen,
2: aura. Voy al cine con ellos.
1: En Frozen se viene, ¿sí? Frozen,
2: no, Frozen
1: 3,
2: no, los nenes no.
1: Noviembre de 2027. Y el estreno que yo diría que también es más para los adultos, no para los niños, es Los Simpsons.
4: ¿Qué hacemos?
1: Que la... Ah, bueno, estás con Frozen.
4: Ah, yo estoy con Frozen a foto. Te puedo contar todo.
1: Sí.
2: El polaco, claro.
1: Claro, no paras de cantar.
4: No paro todo.
1: Decía que el estreno para los mayores, para la gente como nosotros, Los Simpsons, ¿sí? Que tuvo su primera película en el año 2007, que va por su 38ª temporada, que se va a estrenar el 27 de septiembre de 2026. Bueno, en este caso, en la feria que organizó Disney, hubo una proyección donde el mismísimo Bart Simpson presentaba el tráiler de la película y aparecía Homero Simpson en un partido de béisbol donde un jugador dispara, tira una pelota y él intenta agarrarla y todos los sucesos que ocurren.
4: Una sucesión de hecho bochornoso.
1: Sí, digamos. Hasta que por fin hay un personaje que logra agarrar esa pelota de béisbol. Lo que se sabe es por lo pronto de Disney y en este caso de la película de Los Simpsons es que se va a estrenar el 3 de septiembre del 2027, así que agendar porque se vienen Los Simpsons para la gente grande como nosotros o adolescentes.
2: Los más 40.
1: Los más 40 o 30. No sé si el público joven consume tanto Los Simpsons, pero sí, nosotros nos hemos alimentado, nos hemos criado con Marge, Lisa, Maggie, Bart y Homero Simpson.
2: Bueno, todas las novedades de lo que se viene. Último minuto, nos vamos. Che, ¿cómo no hablamos? Porque no, mañana seguramente con Guada lo vamos a hacer y aparte recién arranca. Hasta las manos Fernando Cerimedo, el argentino que está viviendo en Bolivia porque está asesorando al presidente de Bolivia, Rodrigo Paz. Bueno, balearon a una mujer, a Nadia Belier. Yo realmente no entiendo bien la trama. Mañana vamos a ampliarlo, pero a ella dos deliveries, dos asesinos disfrazados de delivery, de pedido ya, se acercaron, le pegaron tres tiros, ella está fuera de peligro, ya habló, eran tres sicarios, aparentemente sería una ex de él y él sería, según la policía, el autor intelectual. Bueno, Esto recién es una noticia en progreso, recién está sabiéndose algunas cosas. Él estaba por tomar un avión para volver a la Argentina. Yo lo conozco a Fernando y conozco a la mujer, a Natalia. Por eso digo, no sabía que se había separado Natalia y que estaba con esta mujer. Así que todo muy, muy sorpresa. Vamos a ver, dejar que decante un poco y que se aclare un poco la situación. Pero rarísimo, hay un argentino envuelto en un escándalo internacional en Bolivia, en Santa Cruz de la Sierra. ¿No vamos hasta mañana, les
1: sí,
2: parece?
1: Mañana. ¿Cómo
2: no? Grande polaco. ¿Hoy Boca qué hora? ¿A las 7?
4: A las 7 y media, claro. Farmeando media. Aura, ¿eh? Farmeando Aura.
2: Bien, sí, bien, me deja sí, llegar acá.
4: Otro que tiene Aura.
1: Hernán vale, hermoso, de Santiago de Chile dice que Branca farmea cuquismo y bosterismo.
2: Está muy bien, está muy sí. bien, exactamente. Así que para los cucas y los bosteros, farmeo Aura. Para lo demás, no le debe gustar nada.
1: Claro.
2: ¿Nos encontramos mañana? ¿Les
1: sí,
2: parece?
1: Mañana.
2: Sí, mañana. Nos encontramos. Chau, chau.

0: Hora 15, temperatura 11 grados 6 décimas, cielo nublado en la ciudad de Buenos Aires, la humedad 75%. En Bahía Blanca, temperatura 16 grados. Organizaciones sociales protestaron frente a las oficinas de Marcos Galperín.
1: En la calle.
2: Lo hicieron ante el altísimo nivel de morosidad que afecta al conjunto de los trabajadores, jubilados y ciudadanos en general, y ante las tasas de interés de hasta el 1.300% que cobra la billetera virtual del empresario. Para Radio 750, Silvia Sarabia, titular de Libres del Sur, explica acerca de un relevamiento que realizaron y la crítica situación que tienen aquellos endeudados que cobraban una ayuda del Estado a través de la billetera.
3: 40% de las familias toma deuda para comer y el 50% de las familias tiene que tomar deuda para poder llegar a fin de mes. En su momento se les ofreció un incentivo. Quienes cobren asignación universal y tarjeta alimentar puedan hacerlo directamente en la billetera virtual. Sé que hoy quienes tienen una deuda, cuando tienen el depósito de esta ayuda, se les confisque de manera inmediata.
2: Para Radio 750, Laura Medina, derecho a la información.
0: Cada vez más trabajadores se endeudan para pagar alimentos.
1: En la calle.
4: De esta forma son cada vez más las personas que acceden a créditos en billeteras virtuales y aplicaciones bancarias para poder solventar los costos de los alimentos. Esto nos cuentan para el móvil de Radio 750 los vecinos del barrio de Constitución.
5: Ah, o sea, por un lado sé que se tienen que aplicar ciertos intereses al tema cuando se presta el dinero o algo por el tema de las aplicaciones, pero bueno, a veces es un poco, llega a ser un poco más elevado o algo el tema de cómo se requiere, ¿no? En un momento capaz, yo por lo menos, bueno, gracias a Dios, por mi familia, nunca tuvimos que pedir, ¿no? Ni nada, pero sé que para la gente que necesita, a veces capaz es inalcanzable después terminar de pagarlo.
6: ¿Tuviste que usar la tarjeta este último tiempo para comprar comida, por ejemplo?
7: Sí, sí, siempre la utilizo, mayormente la utilizo para comprar comida. No la utilizo ni para ropa, no la utilizo para salir a comer por ahí, o sea, la utilizo para algo necesario nada más.
4: Desde Constitución informó para Radio 750 Luciano Marcos, derecho a la información.
1: Deportes.
0: Con participación argentina comienzan los partidos de vuelta de los octavos de final de la Copa Libertadores. Desde las 19 horas, Independiente Rivadavia recibirá Fluminense en Mendoza. En la ida igualaron 0-0, mientras que desde las 21:30, Estudiantes visitará la Universidad Católica de Chile. En el primer cotejo empataron 1-1. Valor de dólar oficial 1.515 pesos, dólar informal 1.555 pesos, riesgo país 500 puntos.
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0: Se reportan demoras en Cantilo, en zona Núñez, en la General Paz, desde Viró hasta Eva Perón, sentido el Río de la Plata. En la autopista 25 de Mayo, altura avenida Boedo, sentido 6 a Liniers, entre Lepiana y Ezeiza y en Puente La Noria al sur. Tren Roca en su ramal Conchas Comú se encuentra interrumpido. Tren Sarmiento en su ramal Moreno Mercedes opera con demoras. El resto de trenes subte supermetro a horario. Temperatura 11 grados 6 décimas. Cielo nublado en la ciudad de Buenos Aires. La humedad 75%. En Bahía Blanca, temperatura 16 grados. 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Estas fueron las noticias. Sergio Becerra.
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0: buenas tardes. ¿Cómo les va? ¿Cómo anda, señor Cufré?
1: Muy bien, buenas tardes. ¿Todo
0: Hoy
1: bien?
0: Está más colorido usted.
1: ¿Ah, sí?
0: Y sí, porque está con un azul, con azul Francia. Sí, sí. Nosotras estamos más como, sí, como el día.
1: Sí, sí.
0: Gris.
1: Pero qué gris.
2: Sí, bellecito. ¿Qué vamos a hacer? Es lo que hay.
0: ¿Cómo anda usted, Vanessa?
2: Muy bien.
0: La extrañamos ayer. Con el profe hicimos lo posible, pero yo no pude decir bien el número de teléfono.
2: Sí. Bueno, no importa, pero lo tenemos a Eduardo, que tiene ahí grabado nuestro número de WhatsApp.
3: Bueno.
2: Ahí está, claro.
0: Gracias, Eduardo.
2: Papá,
0: gracias, gracias.
2: No pasa nada, no pasa nada, los escuché, muchas gracias. Le salió muy lindo.
0: Bueno, les cuento, hoy a primera, a media mañana, nos enteramos de un hecho realmente espantoso que sucede en Bolivia, que un intento de femicidio contra una mujer que es nada más y nada menos que la expareja de Cerimedo. Cerimedo es este personaje que rodea a Milei, estos personajes de ultraderecha que participó en la Derecha Diario, es uno de los impulsores de la Derecha Diario, fue asesor de Bolsonaro en la campaña electoral de Bolsonaro. Estuvo acusado en Brasil por participar en toda la operación de fake news tratando de deslegitimar el gobierno, la elección y el triunfo de Lula da Silva e intentar el golpe de Estado contra Lula da Silva, por el cual están detenidos varios de los seguidores de Bolsonaro y muchos de los cuales huyeron a la Argentina, ¿no? Protegidos por el gobierno de Javier Milei. Bueno, Cerimedo es un especialista en campañas sucias,
1: sí,
0: ¿no? En inventar, en mentir, en inventar, en difamar a través de las redes sociales. Y no solo es asesor de Bolsonaro, fue asesor de Bolsonaro, el círculo áulico del grupo que llevó a la presidencia Milei a la Argentina, sino también que ahora es asesor del presidente de Bolivia. Y estaba aparentemente en pareja con Nadia Veller. Nadia Veller, una mujer también de mucha presencia lobista en Bolivia, mucha presencia mediática, y hoy, a la madrugada prácticamente, fue baleada en la puerta de un hotel en Santa Cruz de la Sierra por dos sicarios que, disfrazados de delivery, le dispararon 4 tiros. Cerimedo estaba a punto de tomar un vuelo rumbo a la Argentina.
1: Qué casualidad.
0: Y lo detuvieron.
1: Ah.
0: Lo detuvieron, sigue detenido y habló esta mujer que milagrosamente se salvó, la verdad que es increíble.
1: Recibió 4 disparos.
0: 4 disparos. Habló y hizo estas declaraciones.
4: Hubo un incidente en el que yo me di cuenta de que él me mentía en su relación con su expareja. Él inicialmente me dijo de que ella lo engañó, le puso los cuernos y que cuando estaba embarazada y que él tuvo que hacer hasta un ADN y que hace 4 años no la tocaba. Entonces en abril yo descubrí de que ellos tenían conversaciones románticas y yo lo encaré. Esa fue la primera vez de que él, según él, para intentar neutralizarme, me ahorcó. Ella no me contestó si era verdad o era mentira de que ellos mantenían una relación y él me dijo de que era solo empezó a sospechar sobre mí y que él intentó engañarla para que no venga a Bolivia, para que no pregunte, para que, de hecho, ella nunca vino a Bolivia. Ella maneja el tanque de combustible para futuras en la Argentina.
5: ¿Quién es ella?
4: Natalia Basil, que supuestamente él me dijo que también era agente de la CIA, pero no me consta, pero él me lo dijo. Ella maneja el tanque del combustible de la Argentina con su socio Vicente para Futura. También está Brad Pascale, el que hizo la campaña Trump en Estados Unidos, que también es agente de la CIA. Y bueno, fui descubriendo estas situaciones. Entonces yo sospecho de que ellos tuvieron un contubernio para deshacerse de mí. Él mantuvo una relación conmigo todo este tiempo hasta que descubrí otra infidelidad con May Trigo, la jefe de gabinete de planificación. situación por la cual él me golpea. Yo contacto a John Arandia mostrándole la tentativa de feminicidio porque me ahorcó, y John Arandia manda policías, fiscales, y también contactó al Servicio de Protección a la Mujer de la Alcaldía. John Arandia mandó periodistas y demás, y por eso es que llega la fiscalía, llega la policía, todo. El ministro Tuco Oviedo en persona, Medina Celi, y otro, Mauricio, el asesor del presidente, y otros operadores del gobierno, se encargaron de tapar ese hecho y que no salga la luz. Pese a que corrieron varios rumores, inclusive yo, para que John, pensando que John no iba a mandar gente, porque se tardó mucho, le mandé foto de uno de los cajones llenos de billetes que tenía él, de los hechos de corrupción, para no ser mera. El resto del dinero lo maneja su testaferro, que se llama Iván, que vive en el mismo edificio en La Paz, que no sé qué apellida.
3: ¿Qué edificio?
4: En la residencia de La Arboleda.
3: Eso es la zona sur.
4: Hasta ahí llegó la policía y la fiscalía. Y lo taparon absolutamente todo, no quedó ningún rastro, y el periodista Joan tampoco habló, pero a decir verdad, él me pidió de que yo niegue de que había sucedido eso y que diga de que solamente fue una discusión. En esa oportunidad él me dijo que se iba a suicidar si es que yo lo mandaba a la cárcel.
3: ¿Quién le dijo eso?
4: Fernando. De tal manera que yo, ante ese chantaje, no abrí la puerta a la policía y a la fiscalía porque me dijo que se iba a suicidar inmediatamente. Pasado ese hecho de violencia, él
3: pintó. ¿Cuándo fue eso? ¿Este año?
4: Hace un par de meses, sí. Cuando la prensa empezó a sacar.
0: Bueno, ahí escuchamos la voz de Nadia Beller, esta expareja pareja de Cerimedo, que cuenta, todo muy transparente, ¿no? Es lo que rodea La Libertad Avanza a estos grupos de ultraderecha. Es temible cómo se manejan. Bueno, la contratación de dos sicarios para matar a esta mujer es evidente, ¿no? Las imágenes son más que elocuentes. La expareja de Cerimedo, con quien está casado en la Argentina, era la segunda de Españolo en la Andiz.
1: Claro.
0: Cuando se destapa todo el manejo, las denuncias de corrupción en la Agencia Nacional de Discapacidad, el propio Cerimedo hizo declaraciones, trascendieron declaraciones en su momento, diciendo, ratificando este 3% supuestamente de coimas que iban manejados por los Menem al destino final de Karina Milei. La situación es realmente muy preocupante. A esta mujer, la que la intentaron asesinar en otra parte de este largo testimonio que da, dice que ella se hizo pasar por muerta, se quedó inmóvil para que evidentemente estos sicarios no la remataran, ¿no? Y le robaron el teléfono. Lo único que le sacaron fue el teléfono, y ella dice que en ese teléfono tenía pruebas de la violencia que ejercía Cerimedo contra ella y de otros hechos de corrupción, porque ella dice directamente que Cerimedo está implicado en hechos de corrupción que tienen que ver con el combustible y con el oro, ¿no? Uh-huh. Es el asesor del actual presidente de Bolivia, de Rodrigo Paz.
1: Claro, sí, pero con un vínculo muy cercano con los Milei.
0: Con los Milei, con Bolsonaro. Bueno, toda esta trama de ultraderecha, evidentemente mafiosa, que está rodeando a distintos gobiernos de América Latina, amparados por los Estados Unidos, y que en el medio se filtran, evidentemente, las relaciones humanas, viste, afectivas,
1: claro,
0: que abren caminos que son inmanejables,
1: sí.
0: Y con consecuencias absolutamente inmanejables.
1: Que es lo que suele pasar, o muchas veces pasa con los delitos, ¿no?
0: Muchas veces pasa.
1: Bueno, ¿te acuerdas el robo del siglo?
0: Claro,
1: que el Banco Río.
0: Paradigmático.
1: La mujer, la amante era de uno de los. La esposa
2: que lo termina
0: delatando,
2: claro, porque lo encuentra con un amante.
1: Claro. Bueno, eso digo, pero por ahí tendríamos que haber sospechado algo de todo esto cuando en la campaña electoral y cuando fueron los resultados de las elecciones en el año 21, que Milei era diputado, cuando entró a diputado, ¿te acordás lo que pasó en el escenario? que un custodio con un arma subió.
0: Tenés razón.
1: Subió con un arma, ya tenía sospechado, me parece que esto es muy transparente, no son. Subió en el medio del festejo, el festejo.
0: Sí, era un custodio de Milei con batiendo un arma.
1: Blandiendo un arma delante de todas las cámaras, o sea, gente que me parece que anda por ahí, ¿no?
0: Evidentemente sí, y este Cerimedo, la verdad que cuando uno empieza, como suceden estas cosas, son datos que se conocen y se terminan de engarzar cuando ocurre un hecho de esta magnitud informativa. Hoy escuchaba a Rodrigo Lucich, el periodista de espectáculos, que contaba que fue increíble, que Cerimedo hace más de una

0: Ah, mira.
1: Este hecho se judicializó y no fue el único, sino que Cerimedo logró zafar porque llegó a acuerdos económicos con los damnificados para que no continuara el juicio. Desde esa época hasta acá, en los últimos 10 años, se transformó, evidentemente, por lo que describen, el señor tiene una gran habilidad persuasiva y es un gran mitómano. Había dicho que era egresado de Harvard, lo cual es absolutamente mentira, se comprobó que era mentira, y se fue encaramando en los círculos de la ultraderecha, acercándose a estos personajes evidentemente sin escrúpulos para hacer y difundir cualquier tipo de difamación contra los contrincantes. Y así se fue posicionando en el entorno de Bolsonaro, en el entorno de Milei y ahora en el entorno de Rodrigo Paz. Está detenido en Bolivia, habrá que ver cómo continúa la investigación, pero es indudablemente un escándalo que muestra la calaña de estos personajes que no solo son corruptos, sino que van más allá.
2: Sí, ahora, digo, con todos estos casos, no tendríamos que ser corrupción Milei, los títulos, los titulares, los graf, los títulos de la televisión, corrupción Milei, como ponían antes con corrupción K. Fíjate, tenés Milei con Libra. Karina, alta coimera, 3% con Andis, ¿no? Lo que le cantaban. Tenés Expert con Machado, que se tuvo que bajar de la campaña.
1: Adorni.
2: Tenés Adorni, ¿no? Tenés Cerimedo, o sea, tenés Berti...
0: Las denuncias de Pagano.
2: Las denuncias de Pagano son... Pero digo, me refiero a los personajes centrales de este gobierno. Venegas Lynch, con la empresa que se dedica a privatizar, a vender terrenos a los extranjeros, quería la ley para los extranjeros. Sturzenegger con su esposa, que le daba cursos de inglés a la Cancillería por fuera de contrato. O sea, todas las principales figuras, bueno, y Caputo ni hablar, ¿no? Caputo, el ministro de Economía, no sé nada de Santi en particular, pero Luis Caputo, bueno, endeudó al país en más de 100 mil millones de dólares en los últimos 8 años, ¿no? Entre Macri y ahora.
1: Bueno, pero no. No, todavía no.
2: No, pero son las principales figuras del gobierno
1: no están diciendo
2: este gobierno. Este gobierno son todos chorros, son todos corruptos, no dicen eso.
1: No, eso no se dice. Por ahora, porque hay que ver cómo termina decantando todo esto.
3: Le conviene a los dueños de todos ellos, el poder económico, porque el inconveniente central, porque muchas cosas deberán ser probadas a nivel judicial, todo eso, el inconveniente central es lo ideológico.
1: Obvio,
3: es... Lo demás es una desagradable cosmética, si es que es, ¿no?
1: Perfecto. Y para hablar de todas estas cosas, ¿a dónde se pueden comunicar, señora Vane?
0: Bueno, a ver, nuestras y nuestros oyentes lo que pueden hacer es escribirnos un mensaje o dejarnos un audio en el 11-7000-0750.
1: Nuestro compañero Luciano Marcos está... buscando testimonios sobre algo que afecta a millones y millones de personas. El jueves va a haber una manifestación de los endeudados acompañados por las centrales sindicales y los movimientos sociales. Y contanos, Luciano, ¿dónde estás?
4: ¿Qué tal, Nora? Equipo, buenas tardes. En este momento estoy en las inmediaciones de Plaza Constitución hablando un poco con la gente acerca de esta problemática que cada vez afecta a más argentinos y cada vez afecta también a más familias, que es el endeudamiento. Como bien dijiste, este jueves habrá una marcha de los endeudados junto con acompañamiento de los sindicatos, pero lo más importante ahora es hablar con la gente y que nos cuente justamente cómo viene esta situación. Cada vez son más las personas, como bien decía al principio de la presentación de este móvil, que acceden a los créditos bancarios. Y ahora lo que se suma también son los créditos que dan las aplicaciones de billeteras virtuales, como todos conocen, ya hace falta nombrarlas todas, pero la mayoría con un altísimo costo financiero al momento de que uno entra a pedir justamente un adelanto o un dinero a través de estas cuentas. La mayoría de la gente, a un poco reticente a contar justamente que por ahí están dados, hablan siempre en tercera persona. No, bueno, le pasó a un amigo, le pasa a un conocido, le está pasando a alguien de mi familia, pero el relato es siempre el mismo. Todos entran en estas deudas justamente para poder solventar los costos de los alimentos, los costos de los servicios que siguen aumentando, inclusive también el transporte que cada vez

0: siendo más cuesta arriba, aún más todavía, con la quita de la red SUBE. Esto nos cuentan los vecinos acá y los pasajeros de la estación Constitución, Nora.
1: Mis papás compran comida con la tarjeta de crédito. El único medio que tienen para poder comprar cosas es la tarjeta de crédito y mes a mes es un problema.
2: Ah, o sea, por un lado, sé que se tienen que aplicar ciertos intereses al tema de cuando se presta el dinero o algo por el tema de las aplicaciones, pero bueno, a veces es un poco, llega a ser un poco más elevado o algo el tema de cómo se requiere, ¿no? En el momento, capaz. Yo por lo menos, bueno, gracias a Dios, por mi familia, no nunca tuvimos que pedir, ¿no? Ni nada, pero sé que para la gente que necesita, a veces capaz es inalcanzable después terminar de pagarlo.
3: Los útiles, por ejemplo, cuando arranca la escuela para los nenes, los saco, los tarjeteo, no sé, materiales para tu casa, me falta, hoy estoy a remodelar la casa, necesito cemento, eso lo tarjeteo con eso, pero no, ahora que la gente se endeude para comer, estamos muy mal.
4: Viste que antes vos en Mercado Pago podías sacar un préstamo re grande, podías pedir una banda de guita, tipo 1.000.000 y pico creo que era, y ahora lo bajaron bastante menos. Ponele, a mí en Mercado Pago no me deja sacar más de 60 lucas, ponele. Y antes me dejaba sacar muchísimo más.
3: Más del 80% del argentino, más del 80% del argentino promedio está endeudado con algún tipo de crédito, ya sea de estas, de las aplicaciones de Mercado Pago, no sé, como que te dan para pagar como vos puedas, pero están todos endeudados. Prefiero pedirle a mis amigos en vez de al Perini.
5: ¿Bancos particularmente?
6: Sí, tengo amigos que están en mora de 2, 3 millones de pesos, o veces más, y por el tema de la situación ahora del país. O sea, está muy complicado todo y además parece que cada día se complica más.
0: Bueno, esta es la situación acá con los pasajeros de Plaza Constitución que vienen del sur del conurbano a trabajar en la ciudad de Buenos Aires, muchos de ellos de pasada, muchos de ellos también contando esta situación, venta ambulante muchísimo también, y esto sin tener en cuenta tampoco a los prestamistas informales, los que trabajan en el circuito informal justamente, que le prestan a las personas que no están dentro de este sistema bancario. Una situación que sigue empeorando día a día, mientras que los argentinos, por lo menos acá, siguen endeudándose para poder comer, Nora.
7: Luciano Marcos.
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0: 117.0750, ese es nuestro número de WhatsApp. Ahí nos puedes dejar tu mensaje, ahí te leemos, ahí te escuchamos.
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2: Les informamos a los oyentes de Radio 750 que continúa la visibilidad afectada a la autopista Buenos Aires-La Plata, altura kilómetro 55 en ambos sentidos de circulación. El humo de quema de pastizales sigue afectando la traza, se solicita circular con máxima precaución. Se reporta un corte parcial en la General Paz entre Campana y Cuenca, sentido al Riachuelo. Chocaron tres vehículos, el SAME asistió a cuatro personas. Está cargada la avenida 9 de Julio desde Córdoba hasta Independencia en ambos sentidos, así como también el puente La Noria, sentido al sur. A los usuarios de trenes y subtes, el tren Roca en su ramal con Chascomús se encuentra interrumpido por colisión con persona en Chascomús. Resto de trenes, subtes y premetro a horario.
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0: Bueno, tenemos mensajillos, señora Vanessa.
1: Sí, claro. Gustavo de Don Torcuato nos escribió y dice: Cerimedo, con una compañía de sistemas con dinero negro, trabajó para la campaña de Bolsonaro años atrás, modificando, interviniendo en los resultados, además de fogonear por redes el golpe de Estado al Plan Alto. Hernán, desde La Matanza, dice: buenas tardes, Nora y equipo. En la lista falta Reidel, Leal, con sus millones de...
2: Es verdad.
0: Son tantos que nos olvidamos.
2: Reidel también es primera línea.
0: Era el jefe de asesores, claro. Que lo había presentado como un genio y además iba a lanzar el plan nuclear de la Argentina que iba a... Reidel terminó renunciado, acusado de corrupción. Sí. Y el plan nuclear, te la debo, devastar todo lo que se había construido.
1: Bueno, pará, y te sumo uno más rapidito. Presti, dice, con la obra social de las Fuerzas Armadas. Porfi, repasen, completen y pasemos la lista todo.
0: Ese más que Presti es el anterior, el mendocino.
2: ¿No era Presti el mendocino?
1: No.
2: ¿Cómo se llama?
0: El que es diputado nacional.
2: Sí, se me confundió.
3: ¿Cómo se llamaba el ministro de Defensa, la pareja de la periodista?
0: Presti es el actual ministro.
1: No puedo mucho más,
2: Cuéder también, el senador, ¿no? Que es otro, no es primera línea, no es primera figura, pero es otro escándalo.
0: Fue voto determinante para la ley bases, $200,000 en efectivo. Bueno, estamos del otro lado de la línea con Adair Pinto, periodista y analista político desde Bolivia. Buenas tardes, Adair, ¿cómo estás? Nora Beiras, David Cufré de este lado.
4: Un gusto saludarlos, un placer desde Santa Cruz, Bolivia. Nora y David, prestos para poder informar a la población argentina y a los miles de compatriotas que tenemos en esta República, hermano.
0: Adair, contanos en principio, bueno, se conocieron declaraciones directamente de Nadia Beller acusando, responsabilizando ya sin dudas a como ideólogo de este intento de asesinato a Cerimedo. Contanos un poquito cómo es el rol de Cerimedo en Bolivia y quién es Nadia Beller.
4: En primera instancia, Fernando Cerimedo es el actual, porque hasta ahora no ha sido destituido a pesar de la tremenda acusación que pesa en su contra, es el actual asesor personal del presidente Rodrigo Paz. Y fue quien, en todo caso, encaró toda la campaña política durante el proceso de las elecciones generales hace 9 meses, y que llevó a Rodrigo Paz a la presidencia. Nadia Beller, por otra parte, es una activista y abogada boliviana que viene denunciando casos de corrupción. Entre los más emblemáticos y que está vinculado a esta situación es el denominado caso Maletas de Oro. Hace 2 meses atrás, o un poco más, en el Aeropuerto Internacional Birubiru de Santa Cruz se descubrieron 182.5 kilos de oro distribuidos en maletas que fueron vinculados a altos funcionarios tanto de la aduana e incluso se hablaba de la familia del presidente Rodrigo Paz. Paradójicamente, esta activista y abogada denunció esta situación y también hoy día en sus declaraciones volvió a reiterar que fue quien filtró a la prensa este tipo de información. Y bueno, venía haciendo una serie de denuncias de corrupción tremendas en las que estaría metido el propio presidente Rodrigo Paz. Ella además era pareja sentimental de Fernando Cerimedo, con quien ahora estaría esperando un hijo, según lo que acaba de declarar ante un periodista muy conocido acá en Bolivia, que acudió hasta el hospital para tomar la declaración de Nadia Beller, asegurando que la misma está en peligro de muerte. ¿Por qué? Porque asegura que detrás de su intento de asesinato no solo estaría Fernando Cerimedo, sino también acusa a la esposa del presidente Rodrigo Paz y al propio presidente Rodrigo Paz, asegurando que ella tiene las pruebas de hechos de corrupción con la compra de combustible en Bolivia, el tema del caso Oro y un sinnúmero de situaciones que ha dado a conocer. Adair, entre ellos los más emblemáticos.
0: Adair, cuando estos 180 kilos de oro que estaban fueron incautados cuando intentaban ser sacados de Bolivia.
4: Sí, estos tenían el destino para ser entregados en Dubái, y por la alerta de uno de los funcionarios de Senarecom, que es la autoridad que regula la exportación de minerales en Bolivia, de que el registro de exportación era trucho, era falso, no correspondía al QR, es que se descubre esta situación y se lo filtra rápidamente a los medios de comunicación, y ahí Nadia Beller sale a develar más detalles y quiénes estarían detrás de esta gran operación de exportación de oro, y vincula obviamente a familiares del presidente y a altos funcionarios del Estado.
0: ¿Y el tema del combustible cómo es?
4: En el tema del combustible hoy día lo ha dicho sin mayor tapujo, el hecho puntual de la corrupción es que recibían un boliviano por cada litro de cupo de combustible que otorgaban tanto estaciones de servicio como grandes productores, porque acá en Bolivia, desde que asumió Rodrigo Paz, hay una escasez tremenda de diésel y gasolina, y bueno, lo que denuncia ella es que para beneficiar con cupos a estas gasolineras y además de los grandes productores, se cobraba un boliviano por litro, es decir que se habla de millones, ¿no? Millones en 9 meses de gobierno.
2: Uh-huh. Adair, ¿qué tal? David Cufre te saluda. Quería preguntarte, digamos, ¿cómo se está viviendo esto allá? ¿Es un escándalo tremendo? ¿Es algo que está todo el mundo hablando de esto o pasa más a un segundo plano?
4: Mira, la verdad es que la población está reaccionando fuertemente en las redes sociales. Los medios de comunicación, al parecer, tal como lo denuncia Nadia Beller, no han replicado mucho al respecto. No, las grandes cadenas no le han dado mucho eco a esta noticia, que sin duda ocupa la primera portada en cualquier medio, pero no ha tenido tanta repercusión los medios digitales, a los cuales ha tratado de venir asfixiando el gobierno, porque no brinda pauta publicitaria a medios digitales, han viralizado. Tal es el caso del periodista Junior Arias del portal de TV, que fue quien la entrevistó a Nadia Beller, y Nadia Beller aclaró que ella pidió la presencia de Junior Arias. ¿Por qué? Porque asegura que es la única manera en la que pueda emitir su verdad, que llegue a oídos del pueblo, porque ella asegura que los medios de comunicación están comprados, las grandes cadenas.
2: Claro, ¿y el hecho del intento de asesinato tampoco lo cubrieron o no le dieron relevancia?
4: Lo reflejaron, pero como un hecho de inseguridad. Después ya se aclaró en horas de la mañana que se trataba de la pareja del asesor presidencial, imagínense, ¿no? Tremendo dato, no se lo develaba de inmediato.
0: Ahora, ¿se sabe cuál es la situación de Cerimedo? ¿Ya se confirmó que continuará detenido?
4: Él está detenido provisionalmente a la espera de sus medidas cautelares, de la audiencia de medidas cautelares en la Fuerza Especial de Lucha contra el Crimen. Se prevé que se lo traslade a Santa Cruz, perdón, a La Paz, desde Santa Cruz, en las próximas horas, para que comparezca en La Paz, a pesar de que el delito se ha cometido en Santa Cruz. Esa es otra de las irregularidades que también se está develando y se está denunciando, puesto que La Paz es sede de gobierno, ¿no? Y esa es la situación que también denunció Nadia Beller. Pedía que activistas y políticos que son contrarios a Rodrigo Paz puedan fiscalizar y auditar incluso esta audiencia de medidas cautelares, porque ella teme por su vida.
0: Decime, y en cuanto al rol de Cerimedo, ¿era un hombre que habitualmente hablaba con los medios o se manejaba en, digamos, en la trastienda del poder de Rodrigo Paz?
4: Él era la sombra detrás del trono, porque rara vez dio alguna conferencia de prensa. Se conocía de su accionar por las referencias que se tenían de los actores políticos, tanto de Rodrigo Paz como el mismo vicepresidente Lara, que algún momento denunció que no era Rodrigo Paz quien gobernaba, sino eran dos asesores de nacionalidad argentina, y entre ellos está Cerimedo, develando que incluso habían sido asesores de Donald Trump, el presidente de Estados Unidos, y también de que eran anteriormente cercanos a Milei allá en la Argentina.
0: Además de Cerimedo, ¿a quién se mencionaba?
4: Fernando, en este momento no recuerdo, si me das un momento.
0: Sí, cómo no.
4: Busco el nombre y te lo veo.
2: Perfecto. Adair, mientras buscas, te pregunto, ¿cuál es el estado de salud de la víctima?
0: De
2: Nadia Veller.
4: En este momento, ella está estable. Se ha negado a recibir atención médica hasta hablar con los medios de comunicación. En este caso ya lo hizo con Junior Arias. Pero se conoce en todo caso, y se la nota también, que está bastante estable. Está fuera de peligro, a pesar de que ha recibido 3 impactos de bala en el pecho, ¿no? Entonces, su situación realmente es un milagro, es lo que se ha dado a conocer en las últimas horas.
0: Ahora, Adair, Rodrigo Paz asumió hace menos de 9 meses, ¿no? Esta situación, ¿cómo impacta en el gobierno de Rodrigo Paz? Más allá del ocultamiento o el no despliegue de acuerdo al tenor de la información que dan los medios, como vos decías, condicionados por la pauta oficial.
4: Pero no la expliqué.
0: Hola.
2: Se entrecortó, dijo.
0: Hola.
4: Mil disculpas.
0: ¿Me escuchás?
4: Sí.
0: Ahora sí. No, te preguntaba, sí. ¿Cómo un hecho de estas características, ¿no? Donde evidentemente hay de por medio un intento de asesinato a través de la contratación de sicarios que involucran al principal asesor del presidente, ¿cómo esto impacta en el gobierno de Rodrigo Paz, más allá de la repercusión mediática que estás viendo en este momento?
4: Bueno, realmente esto es totalmente escandaloso, esta situación. ¿Por qué? Porque se suma a un sinnúmero ya de denuncias de corrupción, tanto en la compra de combustible, en la exportación del oro, en la ejecución de obras públicas, además de la designación incluso de autoridades. Hay un cúmulo de situaciones negativas que han venido inestabilizando al gobierno. Recordarás que recién acabamos de superar un proceso de 56 días de bloqueo en todo Bolivia, de corte de ruta. 56 días se paró todo en Bolivia. ¿Por qué? Porque se exigía la renuncia de Rodrigo Paz ante el incumplimiento de sus promesas de campaña. ¿Por qué? Porque él aseguraba en la campaña que en el primer día de gobierno iba a traer gasolina, que él ya tenía los acuerdos bilaterales. Bueno, y son 9 meses y no se soluciona hasta ahora el problema de combustible. Es más, subió al doble el costo del combustible. El tema de la subvención la ha quitado ayer en relación al diésel. Pasó de costar 9 bolivianos con 80 a 18 bolivianos.
0: ¿De un día para el otro?
4: De un día para el otro. Y lo hizo ayer lunes, anunciando esto en las primeras horas de la mañana, sin tomar ningún tipo de socialización. Semejante decisión no se socializó con nadie. Entonces, esta situación viene en toda esta coyuntura, en todo este contexto, que sin duda van a socavar la estabilidad del presidente Rodrigo Paz. Y ahí debemos acotar algo que es fundamental, y es que de momento nosotros seguimos en un estado de excepción. Antes se lo conocía como estado de sitio, estado de excepción que se ha dictado por 90 días. Está a punto de concluir el estado de excepción, y esto ha evitado que sigan las protestas, pero una vez se levanten, ya la Central Obrera Boliviana, campesinos, interculturales, todos han anunciado que van a retomar las movilizaciones exigiendo que se vuelva a la subvención del diésel, porque a ello se suma la inestabilidad del cambio del dólar en Bolivia. Pasó de costar 6,96 y actualmente estamos en 11,56. Entonces, y todos los días varía. Cada día amanecemos con un tipo de cambio.

0: diferente. Entonces, la situación económica es pésima y la política peor, ¿no?
1: Adair, vuelvo un poquito para atrás respecto de Nadia Veller. Ella es una persona, ¿cómo está catalogada? ¿Cómo se la referencia en Bolivia? ¿Es conocida? ¿Es famosa? ¿O es una persona, digamos, qué reputación tiene? ¿La gente le cree, no le cree?
0: Nadia Veller medianamente es conocida. Es una activista, vuelvo a reiterar, en los derechos de la mujer, antiviolencia, denuncia la corrupción. Ella es abogada constitucionalista, fue abogada de casos muy importantes que tienen que ver con sentencias constitucionales que se han logrado en favor de grupos que están en situación de vulneración. Y este último fue contratada para ver el asunto de los decretos supremos, la constitucionalidad de los mismos. Y fue en todo caso mediático el asunto cuando advirtió que los mismos no eran constitucionales y había ahí un quiebre con el gobierno, pero ella continuaba con la relación que tenía, ¿no? Es algo que no termina de cerrar, ¿no?
2: Y de los sicarios que participaron en forma directa en los disparos contra Nadia Veller, ¿se sabe algo?
0: Hasta el momento no han sido hallados, estaban vestidos como deliveries de Pedidos Ya. Los mismos no han sido hallados hasta el momento. El vehículo en el que intentaron huir fue el único que fue hallado, porque se lo robaron a un delivery que estaba en la zona, ya que su motocicleta en la que fueron a ejecutar a Nadia Veller no encendía. Robaron una motocicleta y por el rastreador que tenía ya ubicaron la motocicleta, pero estaba a kilómetros nada más del lugar. ¿Por qué? Porque él había activado el dispositivo de seguridad para que no ande más. Pero no se tienen mayores avances al respecto.
2: Muchísimas gracias a Adair Pinto, periodista y analista político boliviano, por este diálogo con la Radio 750. Muchas gracias.
0: Fuerte abrazo, que estén bien. Saludos cordiales.
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7: Profesor.
8: ¿Primero la agenda o primero el corazón? Lo vamos a dejar de elegir a David hoy, que nunca lo dejamos ni elegir ni no elegir, que es peor.
9: Y no, el corazón.
8: Primero el corazón. Vamos con la agenda entonces. Cuando estemos cerrando el programa a las 5 de la tarde por la Copa Argentina, juegan Deportivo Riestra y Gimnasia La Plata. Semana de mucha Copa Argentina. Cuando David se pone el pijamita de ositos panda y no sé con qué lo combinas hoy.
9: No, el gris. El pantalón gris.
8: Sí. 21 aquí me gusta porque asume cada trazo de su no personalidad. A las 21:15 el otro partido de Copa Argentina en esta semana de mucha Copa Argentina. Banfield, que viene de ganarle a Racing, juega contra Midland, la sorpresa de la Copa Argentina. Vamos a ver qué pasa en estos dos partidos.
9: Que empató el Midland el fin de semana.
8: Empató,
9: 1-1.
8: Empató, pero bueno, está ahí en carrera con un gran, gran desafío. Copa Libertadores hoy. Está muy
7: está
8: bien.
7: En todo, David.
8: David está muy bien. Está muy bien. Que si vos hablas con la gente con la que habla David cotidianamente y no pensás luego en Midland, no tenés modo ni limpiando la terraza en Temperley una vez por hora le alcanza para que recuerde que la existencia vale la pena. Y no hablo solo de los economistas ortodoxos, uh-huh. Te recuerdo. No, muchos heterodoxos. Bueno, no quiero se ofenda más gente de la que se ofende habitualmente. A las 7 de la tarde, Copa Libertadores, Independiente Rivadavia de Mendoza. Gran campaña, gran año, grande actividad de Daniel Vila, su referencia central, ¿no? Sí. De su socio
7: Manzano.
8: Independiente Rivadavia juega contra Fluminense. 0-0 salieron allá. Bueno, en una vez Independiente Rivadavia sube otro escalón en la Copa Libertadores. Fluminense no, en la semana pasada tenía un técnico argentino, Luis Ubeldía, ya no lo tiene. No solo...
7: efímeros los técnicos.
8: Sí, en Brasil especialmente y en la Argentina especialmente. En un mundo de cuestiones efímeras, lo puse en las redes, ya sí. Pasó, no importa. Vos lo mirás de fijo al que lo puso en las redes y te dice, disculpame, era una pelotudez, ¿sí? Pero a alguien le dolió. Claro, y está ahí. Estudiante de La Plata, que no pudo ganar de local el otro día, no el fin de semana contra Gimnasia y Esgrima de La Plata, ganó el Clásico 4-0, pero no pudo ganar de local por la Copa Libertadores contra Universidad Católica, pero la tradición de Estudiantes en la Copa es un montonazo, 4 veces campeón. Va a Chile en la ida, salió 1-1, a la misma hora van a estar jugando también por la Copa Libertadores, Deportes Tolima e Independiente del Valle. Veo ansiedad en parte del público que nos rodea. Boca Juniors, gran campeón del balompié, dice su himno. Ganó 3-1 en la ida en la Bombonera, en la Copa Sudamericana. Boca la peleó en el repechaje contra O'Higgins. Hoy visita a Recoleta Fútbol Club en Paraguay, un equipo que tiene poca hinchada. Juegan en el Defensor El Chaco para que vaya mucha gente de Boca. El entrenador de Recoleta dijo, estamos en condiciones, practicamos muchos penales, podemos llegar al desempate o más que eso. Boca juega con unos cuantos cambios, hay que precisarlo luego, sin Leandro Paredes, su figura, que dijo, bueno, esta vez tengo que parar un poco poco porque el cuerpo, él quiere jugar siempre, pero a veces no se puede. Y a la misma hora, y cuando termina a las 21:30, Sao Paulo, Bolívar de Bolivia, que en la ida empataron 1-1.
9: Que de ahí sale el ganador con el que juega con Boca, ¿no?
8: Exactamente, es esa llave. Vamos, David, David. Ahora te ganaste que apelemos al corazón.
9: Bien.
8: Es una tristeza, pero no es una tristeza como la de las tramas estructurales de la realidad, sino que hace a la constitución de quienes somos. Hoy, a los 80 años, murió Eduardo Andrés Maglioni, el 9 de Independiente. Independiente salió campeón del mundo por primera vez en noviembre del 73 frente a la Juventus. El 10 era Bocini, que hizo el gol. El 11 era Bertoni, que hizo la pared con él. El 9 era Maglioni, que en la Copa Libertadores del 72, desgarrado, dice mucho más que la mitología, hizo los dos goles para ganarle a la U de Lima en esa final. Maglioni era de Reconquista, la ciudad de Batistuta, la ciudad de Ángel David Comiso. Y muy pequeño migró hacia... Muy joven, migró después de probarse en Rosario Central, migró hacia el Chaco, jugó en Sarmiento de Resistencia, vino Independiente y le fue muy bien en Independiente. Después jugó en el fútbol de Colombia, tuvo un paso en Huracán, el Flaco Menotti lo llevó en el 74 a Huracán. Y además está en el libro Guinness, Maglioni, y de ahí este tipazo, un tipo encantador, lo entrevistamos una vez por esta radio, charló largamente, y eso que eran como las 7 de la mañana, estaba mucho más fresco que nosotros, para contar memorias de fútbol, analizar el fútbol y contar esto que lo llevó al Guinness. 18 de marzo del 73, un domingo entre los domingos. Independiente jugaba contra Gimnasia y Esgrima La Plata, tercera fecha del torneo metropolitano. Primer tiempo, Independiente tenía un equipazo, Pepe Santoro, muy amigo de Maglioni, al arco, el zurdo López y Pancho San, la zaga central, Eduardo Comiso, el lateral derecho, Pavoni, el lateral izquierdo, y el Chico Pavoni de penal hizo el primer gol de Independiente. Ganaba 1-0, era superior al Gimnasia de esa vez. Segundo tiempo empieza, tic, tic, tic, jugada, centro, la rosa, el polaco Semenewicz, entra Maglioni, gol, 2-0. Sacan del medio. Rápida presión de los delanteros Independiente. Pelotazo largo. La pelota la llega a Maglioni. Gol. 3-0 Independiente. ¿Sí? Siguiente jugada. El uruguayo Julio Montero Castillo, un emblema del fútbol de Uruguay, que tuvo un paso en ese momento por Independiente. Va sobre el saque del medio. Combina. Pelotazo largo. Aparece Maglioni. Gol. 1 minuto 51 segundos. El maestro Maglioni hizo 3 goles.
7: Un récord total.
8: Récord total. Independiente ganó 4-0. Después de eso había que cerrar el estadio. Las redes. El propio Maglioni jugó un rato más y para que la gente lo ovacionara, lo sacaron. Una marca que se puede borrar. Claro, hoy pensá... No, claro, porque además hoy pensá lo que duran los festejos.
7: Claro.
8: O sea que se iría eso de rato. A quienes dicen un segundo menos, no 111, sino 110 segundos. A esta altura es muy difícil medir, aunque lo raudo que es este tiempo de la historia, un segundo parece un montón. Los 3 goles consecutivos de Maglioni están en el libro Guinness, están en la historia de quienes estaban en la cancha, están en la historia de cada quien que ha respirado fútbol en este país, está en la historia de los hinchas Independiente y de mucho más que los hinchas de Independiente. Maglioni está en la historia por ese récord Guinness, pero también por muchas cosas más, porque aún en este tiempo de fugacidades, pero sobre todo en aquel tiempo donde las figuras duraban mucho más en los lugares en los que se afincaban y eran queridos, Maglioni hizo historia. 3 goles y un recorrido. Salud de crack, hasta todos los recuerdos siempre.
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10: Hora 16, temperatura 12 grados, cielo nublado en la ciudad de Buenos Aires, la humedad 73%. En Bahía Blanca, temperatura 16 grados 7 décimas. La expareja de Fernando Cerimedo lo acusó del intento de asesinato. Desde el hospital donde se recupera tras el ataque a balazos, Nadia Veller afirmó que el ex asesor de Javier Milei es el responsable del intento de femicidio que sufrió. Detalló que sobrevivió porque fingió estar muerta, denunció hechos de corrupción en Bolivia y aseguró que no gobierna Rodrigo Paz, sino Cerimedo.
11: Y bueno, fui descubriendo estas situaciones. Entonces yo sospecho de que ellos tuvieron un contubernio para deshacerse de mí. Mantuvo una relación conmigo todo este tiempo, hasta que descubrí con infidelidad con Mari Trigo, la jefe de gabinete de planificación. Situación por la cual él me golpea. Yo contacto a John Arandia mostrándole la tentativa de feminicidio porque me ahorcó. Mauricio, el asesor del presidente y otros operadores del gobierno se encargaron de tapar ese hecho y que no salga la luz. Pese a que corrieron varios rumores, inclusive yo, para que John, pensando que John no iba a mandar gente porque se tardó mucho, le mandé foto de uno de los cajones llenos de billetes que tenía él, de los hechos de corrupción, para no ser mega.
10: Estudiantes reclaman aumento en las becas universitarias.
12: En la calle.
13: La comunidad educativa sigue reclamando por la aplicación concreta y completa de la ley de presupuesto universitario. Habrá paro hasta el sábado y un banderazo el día miércoles. Para Radio 750, Pilar Barbas, quien es referente de la FUA, explica la crítica situación que viven los estudiantes a quienes no se les han aumentado las becas, como por ejemplo la Progresar.
14: La recomposición desde el 2023 hasta ahora, de lo perdido por la inflación, las becas estén casi el doble de lo que están ahora. Sobre todo las becas que tienen grandes alcances. Una de esas es la beca Progresar, que actualmente está en 35.000 pesos, y que si se cumpliría la ley de presupuesto universitario tendría que estar en el doble. Hay solamente un aumento para lo que son las becas Manuel Belgrano, que alcanza solamente a 36.000 estudiantes. Entonces, si se cumple la ley de presupuesto universitario, eso sí sería una importante mejora en lo que son las becas estudiantiles, que igualmente siguen siendo escasas para la situación crítica económica que viven los estudiantes.
13: Para Radio 750, Laura Medina, derecho a la información.
10: Trabajadores se endeudan en el circuito informal para poder solventar el costo de vida.
12: En la calle.
15: Para el móvil de Radio 750, vendedores ambulantes del área de Plaza Constitución aseguran que también contraen deuda pese a estar por fuera del sistema formal. De esta forma, adquieren préstamos por parte de familiares y amigos.
16: Porque no llegan a fin de mes, no llegan a fin de mes.
17: Para comprar comida.
16: Para comprar comida, y es lo más triste, ¿me entendés? Porque no terminaste de pagar lo que ya la comiste, la digeriste y la tiraste. Y bueno, me hago el viajecito, lo tarjeteo, no sé, me compro, no sé, los útiles, por ejemplo, cuando arranca la escuela para los nenes, lo saco, lo tarjeteo, no sé. Materiales para tu casa, me falta, hoy estoy a remodelar la casa, necesito cemento, eso lo tarjeteo con eso. Pero no, ahora que la gente se endeude para comer, estamos muy mal. Estamos muy mal.
15: Desde Plaza Constitución, informó para Radio 750, Luciano Marcos, derecho a la información.
12: Deportes.
10: Con participación argentina comienzan los partidos de vuelta de los octavos de final de la Sudamericana. Desde las 19 horas, Boca visitará Recoleta FC en Paraguay. En la ida, el Ceneice se impuso por 3-1. Valor de dólar oficial 1.515 pesos, dólar informal 1.555 pesos, riesgo país 500 puntos.
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10: Se reporta un corte parcial en la General Paz entre Campana y Cuenca, sentido Riachuelo. Chocaron 3 vehículos. Está cargada la avenida 9 de Julio desde Córdoba hasta Independencia en ambos sentidos, así como también el puente La Noria al sur. Tren Roca en su ramal Corchas Común se encuentra interrumpido. Resto de trenes, subtes y premetro a horario. Temperatura 12 grados, cielo nublado en la ciudad de Buenos Aires, la humedad 73%. En Bahía Blanca, temperatura 16 grados 7 décimas. 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Estas fueron las noticias, Sergio Becerra.
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0: en La Plata, en la capital de la provincia de Buenos Aires, se produjo la explosión de una central eléctrica de Delap y dejó a miles y miles y miles de personas sin servicio de luz. Estamos en comunicación con Cintia Rogowski, que es docente de la Universidad Nacional de La Plata y que sigue sin luz. Hoy ya es martes a las 16:09
1: conozco
0: de la tarde.
1: Conozco por lo menos un caso cercano que también está igual. A esta hora sigue sin luz desde el domingo.
0: A ver, hola, buenas tardes, Cintia. David Cufré y Nora Beiras de este lado. ¿Cómo estás?
2: Hola Nora, ¿cómo estás? Hola David. Bueno, te voy a actualizar. Hace 40 minutos que estoy con luz yo.
0: Bueno, te dimos suerte.
2: Me trajeron suerte, sí. Pero no la totalidad, lamentablemente, no es información certera la claro. que transmite la empresa. Hay mucha gente todavía sin servicio. La verdad es esa.
0: Ahora decime, ¿y han dado alguna explicación cabal de por qué se produjo este siniestro que dejó a cientos de miles de usuarios sin luz y tanto tiempo?
2: Mira, yo soy profesora de Historia del Arte, te puedo hacer la historia larga o la corta. Si querés la larga, yo te diría que desde hace muchos años esa central de Tolosa, para todos quienes nos proveemos de esa central, no estamos teniendo un servicio, nos cortan día por medio, es bastante habitual los cortes. Y sin ser experta en tema, te diría por qué no invierten, ¿no? Que aplican el tarifazo libertario, pero el servicio es muy malo. Ahora, en este caso, la explicación, y yo me acerqué hasta ahí porque vivo cerca, es que hubo una explosión. Lo que no se sabe todavía es los motivos, las causas de esa explosión. Se está investigando.
0: Esa es la explicación que dan, que se está investigando y... Bueno, no sabe si
2: las causas.
0: Las causas, claro.
2: Falla técnica, dicen.
0: Bueno, eso puede ser cualquier cosa, digamos.
2: Exacto.
0: Y puede volver a repetirse con ese nivel de imprecisión.
2: Mira, sin ser experta, yo soy una ciudadana padeciente de las empresas desreguladas y sin control, ¿no? Okay. Con estas tarifas tan accesibles que tenemos, además, ¿no? Obviamente lo estoy diciendo irónicamente porque pagamos un servicio extremadamente caro. Lo cierto es que la empresa no invierte hace años y no está en condiciones de abastecer a la ciudad. Esa central funciona mal desde hace mucho tiempo y entonces siempre hay alguien que está sin servicio. Pero en este caso, aparentemente hubo un incendio. Yo estoy sin luz desde el sábado, te aclaro, antes del incendio y antes de la explosión. Toda esta cuadra y varias cuadras, pero eso no fue noticia porque es casi, te diría, un hábito.
0: Claro.
2: Con lo cual tampoco hasta el otro día me enteré que era mucho más grande. Hubo una explosión, intervinieron los bomberos, de hecho esa explosión afectó a una casa de al lado, más o menos yo vivo a 10 cuadras de ese lugar. Lo que se investiga es las causas de la explosión. Además es una central que abastece un par de hospitales importantes. Estuvieron informando todo en potencial, que pondrían generadores. Bueno, yo los he bautizado los generadores Conan, porque solo algunos los pueden ver, ¿viste? Pero bueno, aparentemente es una cuestión de fe. Yo me acerqué ahora y vi unos, no sé si es porque ya estoy entrando en una capacidad tridimensional, ponele, pero no, me acerqué, hablé con los que saben que son los laburantes, los de las cuadrillas, y bueno, y algunos ya están en funcionamiento, otros para mí siguen siendo Conan, pero hay gente en Tolosa y en parte de Ringuelet que todavía está sin servicio.
0: Ahora, Cintia, vos hacías referencia a lo que se han incrementado las tarifas. En tu caso particular, ¿tenés un estimado de cuánto se incrementó la tarifa que pagás por el servicio de luz que recibís?
2: Mira, no te lo puedo decir en porcentaje, pero te lo digo en mi idioma. Yo con una dedicación simple de universidad, sacando antigüedad, doctorado, lo que sea, pagaba la luz, el gas e internet. Y ahora pago solo la luz.
0: Ah, bueno.
2: Eso más o menos te da una pauta.
0: Y hablando justamente de, bueno, sos docente universitaria.
2: Sí.
0: Los docentes también, el incumplimiento por parte del gobierno de la ley de financiamiento universitario, incluso de aquello que se había comprometido a cumplir. ¿Cómo lo vivís en la universidad y cómo pensás que esto sigue?
2: Y creo que como lo vivimos todos, quienes somos militantes de la educación pública y nos dedicamos a eso hace muchos años, yo soy docente en dos facultades de la Universidad Nacional de La Plata, en la Facultad de Comunicación y en la Facultad de Artes, pero he sido docente en otras universidades también, y lo vivimos creo que con mucha angustia, con mucha bronca, no solo por la situación individual, sino que tenemos compañeros que han dejado las cátedras, tenemos muchos estudiantes, nunca tuve tanta deserción sobre todo en grado, no tanto en posgrado, porque hay pibes que no pueden ni pagarse el colectivo. Lo vivimos luchando, yo soy parte del sindicato de docentes de la Universidad de La Plata, estamos organizados, estamos con un plan de lucha, pero realmente creo que nunca en la historia de la democracia tuvimos este nivel de saqueo del sistema universitario, que es uno de los motivos, creo yo, que aportó riqueza simbólica, cultural y material en la historia argentina, ¿no? Entonces es algo que va a tener consecuencias, me parece a mí, evaluables y medibles en el tiempo, porque problemas con todo el sistema científico, tecnológico, de innovación, etcétera, que por más que hacemos muchos esfuerzos en las universidades para sostener la investigación, la extensión, etcétera, magia no podemos hacer.
0: Muchísimas gracias, Cintia Rogowski, docente de la Universidad Nacional de La Plata, por este diálogo con la Radio 750.
2: Gracias a ustedes.
0: David Cufré.
1: Bueno, Nora, hoy tenemos un día de mayor tensión en los mercados financieros por la suba del riesgo país, sobre todo, que superó los 500 puntos, está ya en 506 puntos, y demuestra cómo lo mejor ya le pasó al gobierno, ¿no? Ya quedó atrás.
0: Si estamos en los...
1: Lo mejor en lo financiero, digamos, porque en la economía real...
0: ¿Los 18 meses?
1: Los 18 meses...
0: No englobaba lo financiero,
1: tenés razón,
0: ni lo real.
1: Tenés razón.
0: No sabemos para quiénes son.
1: En realidad,
0: para él deben ser los mejores 18 meses.
1: Ni siquiera, no sé, no, la verdad que lo dijo el 14 de abril, Caputo. Vienen los mejores 18 meses, hoy qué día es, ya es 18 de agosto.
0: 18 de agosto.
1: O sea, pasaron 4 meses y no, nada, un desastre. No pasó, le quedan menos de 14 meses, 13 meses y medio para que sean los mejores. No viene bien, porque los financieros, donde mejor andaba el gobierno, de hecho las calificadoras de riesgo le habían subido la nota a la Argentina para la evaluación de la deuda, había un clima un poco más desahogado, el riesgo país llegó a bajar hasta 402 puntos. Y hoy ya está en 506. O sea, ese descenso que le costó muchísimo al gobierno, que pasara de 600 a 500 y de 500 a 400. Para que se entienda en casa, el riesgo país expresa la tasa de interés que hay que pagar por sobre la tasa que paga Estados Unidos en sus bonos a 30 años. O sea, Estados Unidos tiene una tasa de interés que en este momento es 4 puntos y medio. El riesgo país ahora en 506 puntos, que vendría a ser 5,06%, 5,06% más de los 4,5. Entonces, si hoy Argentina quisiera ir a colocar deuda al mercado internacional para conseguir dólares, tendría que pagar una tasa superior al 9%, que es una tasa en dólares superior al 9%, funde al país.
0: Claro, no hay
1: forma de pagarla. El gobierno necesitaba que el riesgo país quedara en torno a los 300 puntos para poder volver a los mercados internacionales, donde Argentina quedó afuera desde que Caputo nos dejó afuera, porque el ministro Caputo en su momento con Macri endeudó tanto al país que llegó un momento, que fue en enero del 2018, que los mercados internacionales, Wall Street, los inversores, BlackRock, los fondos dijeron: basta, Caputo, ya te compramos 80.000 millones de dólares, mirá si el plan no sale como ustedes están diciendo, y nos clavamos. Bueno, finalmente pasó eso, no le dieron más deuda. Después de eso, Caputo fue al Fondo Monetario y le pidió 57.000 millones de dólares, Caputo, Sturzenegger, Macri. Y desde ese momento Argentina quedó sin acceso al mercado voluntario de deuda, desde enero del 2018. Hasta el día de hoy, ya pasaron más de 8 años. Y este gobierno se juega todo entero a volver a recuperar ese financiamiento en los mercados voluntarios de deuda, porque lo que viene a partir del año que viene y en los siguientes 3 o 4 son vencimientos muy fuertes de deuda que va a ser muy difícil pagarlos. Entonces, como es muy difícil pagarlos, hay que tratar de conseguir que alguien te preste para pagar y estirar los plazos, ¿no? Eso es un poco el objetivo que está montado el gobierno desde el primer día. Entonces, en ese objetivo, por lo cual resigna todo lo demás, lo que la gente coma o que tenga remedios o el coro de niños, no le importa.

0: En este momento 506 puntos, con lo cual se alejó de su mejor momento y me parece que chau chau, adiós, ¿no? La posibilidad de volver a colocar deuda en los mercados, porque hacia adelante todo lo que se ve venir es nubarrones, tormenta, situación complicada. ¿Por qué? Porque se acerca el año electoral, cada vez más estamos más cerca del año electoral. ¿Y qué hacen los argentinos? Primero los argentinos cuando hay año electoral, compran dólares. A este momento, que no es año electoral, en este momento, año 2026, los argentinos están comprando a razón de 2.000, 2.500 millones de dólares por mes. Los argentinos que pueden comprar, se entiende, ¿no? 2.000, 2.500 millones por mes. Eso es insostenible, o lo están sosteniendo con mucho esfuerzo en este momento. Pero el año que viene no te van a comprar 2.500, te van a comprar 5.000, te van a comprar 6.000, te van a comprar 8.000 millones de dólares por mes. Y va a llegar un momento en que si el gobierno no tiene a quien le preste, lo que va a volar por los aires es el precio del dólar. Como ya lo vivimos en 2019, 2018. No es difícil ser periodista de economía, no es que porque te aprendes la primera lección y ya la repetís 200 veces y listo. Le pasó a Martínez de Hoz en el 81, lo mismo. Le pasó, bueno, terminó la convertibilidad volando por los aires. Siempre son esquemas de sostener el precio del dólar bajo, bien bajito, para que eso genere más estabilidad de precios y beneficios para esos sectores que se benefician del dólar barato, pero eso después se hace insostenible y vuela por los aires. Bueno, en esta oportunidad estamos otra vez transitando el mismo escenario. El gobierno esperará, y confiemo que logre evitarlo, pero esto que yo te digo de la suba del riesgo país, que ya no baja más, sino que empezó a subir en este mes, en el transcurso de todo este mes, de 402 a 406, 408, 410, 414, 416, llegamos a 506. O sea, ya no va difícil que el chancho chifle, que vuelva a bajar. Y la verdad que hacia adelante, en la medida que se le siga subiendo el riesgo país y cada vez se le lo que hasta ahora era un poco más desahogado se le venga más en contra, también porque ya termina la etapa de liquidación de dólares del campo, que es ahora, entonces ahora septiembre ya se termina lo más fuerte. Entonces todo lo que viene por delante es cada vez más desafiante para el gobierno. La verdad que tiene una pinta de que termina mal que no se puede creer. Pero esperemos que no, porque en el medio estamos nosotros.
1: En el medio estamos nosotros y millones de argentinos y argentinas que sufrimos esto. Pero viste que ahora los voceros oficiosos del gobierno explicaron que la reclusión durante 10 días del presidente Milei, que no se supo dónde está, se suponía que estaba en Olivos, que no habló con nadie en 10 días, pero es porque está escribiendo un nuevo libro. Entonces por ahí, se edite y se publique, porque viste que tiene casi como su sello propio, por ahí resurge la confianza de los mercados y baja el riesgo país.
0: Esperemos.
1: Y todo se estabiliza.
0: Esperemos. Por ahí que no sea una reedición de voy a cerrar el Banco Central, lo voy a prender fuego, porque no lo hizo al final.
1: O el 0% de inflación a partir de agosto.
0: Claro, sí. ¿No? Que mejore, o que la economía va a crecer en B.
1: En B, o sí. el especialista en crecimiento con o sin dinero, bueno.
0: Sí. La verdad que pinta mal, ¿no? Soy sincero, porque en lo financiero, ya te digo, la economía real ya lo vemos todos, cierran las empresas, despidos, no se vende nada, todos los días la misma historia. Lo financiero es el refugio que tenía el gobierno para que no se le descontrole todo, y se le está empezando a sacudir, a mover el avispero ahí también.
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5: Les informamos a los oyentes de Radio 750 que persiste

0: corte parcial en la General Paz entre Campana y Cuenca, sentido el Riachuelo. Chocaron 3 vehículos, el SAM asistió a 4 personas. Se reportan demoras en Cantilo desde Aeroparque, en la autopista 25 de Mayo, altura Parque Chacabuco, sentido 6 al Niers, en acceso a esta provincia, en Telepianes, sentido 6 y en Puente La Noria, al sur. Está cargada la avenida 9 de Julio entre Avenida Córdoba e Independencia en ambos sentidos. A los usuarios de trenes y subtes, permanecen cerradas por obras las estaciones de subte Urquiza y Tribunales, resto de trenes, subtes y premetro a horario.
1: ¿Me marcas el quinto, porfa?
2: Sí, obvio.
1: ¿Viste que robaron en el segundo A?
2: Sí, sí. ¿Pero cómo entraron?
1: Por el balcón, ¿podés creer?
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0: Hola Nora, miren, yo saqué un préstamo hace 5 meses, en el mes de febrero. Me lo ofrecieron una representante del banco de mi provincia y me hizo entrar como por un tubo, un préstamo a tasa UVA al 22% mensual. Cancelé la semana pasada porque debía, después de 5 meses, debía 2.100.000 y ya había pagado 500.000 pesos de cuotas, que además me cobraron un 4% sobre el capital porque lo cancelé antes de los 6 meses. Soy Néstor, del pueblo de Pila, y sí, me siento estafado por mi banco, sí.
1: 11-7000-0750, ese es nuestro número de WhatsApp. Por acá dice, el discurso de ayer de Milei rompió el amperímetro de la mentira, la farsa y la vergüenza sobre el general San Martín. Si alguien lo escribió, es un arrastrado, y si lo escribió Milei, es un HDP elevado al espacio, dice Oski, con bronca hasta las cejas. Y Ángel nos escribió desde San Fernando y dice, ya se va a privatizar la electricidad y todo va a funcionar perfecto cuando sea privada.
2: Ya es.
1: Ay, ay, ¿en serio?
2: Ya es.
1: ¿En serio? Bueno.
2: No, pero lo que pasa es que, pobre, tienen que seguir aumentando las tarifas, si no, no pueden invertir.
1: Ya pobre
2: no,
1: gente. Pobre gente. Pobre gente. 11-7000-0750, ahí nos dejás tu mensaje.
2: Bueno, si hay algo que tiene la Argentina en el mar de angustias que uno vive, es creatividad. ¿No? Los colectivos que se forman para protestar en la Argentina son únicos en el mundo. Y anoche, ayer por la tarde en rigor, hubo una manifestación frente a la casa de Peter Thiel en Barrio Parque. El mismo Barrio Parque que se acuerdan cuando Diego Armando Maradona llevó el camión.
3: Sí, sí.
2: El camión ese es... camión inmenso que se le había ocurrido comprarse y lo estacionó en Barrio Parque y fue un escándalo en su momento porque él vivía ahí. Bueno, ahora, ¿qué pasó? Un grupo denominado los Gandalfs hicieron una manifestación frente a la casa de Peter Thiel. Y nuestro compañero, periodista de la web de Página 12, Dylan Resnick, hizo una muy buena crónica y lo llamamos para que nos cuente quiénes son estos personajes que, encapuchados con gorros y túnicas, disfrazados con máscaras, se manifestaron frente a la casa de Thiel. Hola Dylan, ¿cómo estás? Nora Beiras de este lado.
4: Hola Nora y equipo, ¿cómo andan? Muchas gracias por el llamado.
2: Por favor.
4: Es un misterio quiénes son los Gandalf del Sur. Digamos que hasta ahora no han revelado su identidad. Están eligiendo permanecer en el más absoluto anonimato e incluso están eligiendo casi no hablar con los medios de comunicación. Página 12 es el único medio con el que pudieron hablar y al que le dijeron un poco cómo fue la motivación y cómo fue la movilización que hicieron.
2: Contanos cómo fue, cómo se organizaron, qué te contaron en definitiva.
4: Bueno, esto por lo menos lo están planificando hace unas cuantas semanas que ya vienen pensando en hacer esta movida. Ellos son un grupo de personas que suele intentar pensar formas creativas y estratégicas de transmitir mensajes más allá del ruido mediático que hay en las redes sociales, intentar transmitir un poco como ciertos conceptos y ciertas ideas vinculadas a lo que sería vivir en la actualidad, pero de una manera diferente, que no esté tan mediada por estas tecnologías, estas inteligencias artificiales, como por cómo estamos mediados tanto por todo lo tecnológico. Entonces vienen pensando hacer esta movilización en clave universo Tolkien, universo del Señor de los Anillos, para responderle a Peter Thiel, que es el dueño de Palantir. Palantir es un nombre que viene del universo de Tolkien, del Señor de los Anillos, y es una empresa que está vinculada al espionaje. Entonces buscan responderle en el mismo campo semántico, en el mismo universo ficcional, por así decirle, al dueño de Palantir. Bueno, no están de acuerdo con lo que están haciendo y decirle que se vaya del país.
2: Ahora, ¿recorrieron dónde se concentraron? ¿Cuál fue el camino que hicieron? Y ahí no hubo intervención de ninguna fuerza de seguridad, llamativamente, ¿no?
4: No, eran unos pocos magos que llamaron la atención por los disfraces, no por el número, no cortaron ninguna calle en ningún momento. Ellos se juntaron por ahí por la zona Libertador, enfrente del Rosedal, en Plaza Sicilia, creo que es. Después pasaron por el Museo San Martín. Justo en ese momento pasa algo que es muy colorido, que es que pasan los granaderos a caballo y todos estos Gandalf del sur se paran a aplaudirlos. Que hay algunos videos que estuvieron circulando en las redes sociales de ese momento, que es muy bizarro. Y luego sí, terminaron la movilización en la casa de Peter Thiel ahí en Barrio Parque, cantaron algunas de las canciones, también haciendo alusión y mezclando un poco este universo, ¿no?, entre Tolkien y el Señor de los Anillos, pero también con una estética medio de la bandera de Malvinas en el Mundial.
2: Sí.
4: Como que llevaron algo también medio futbolero y autóctono acá de Argentina, y esos cantos tan tan particulares de cancha a la casa de Peter Thiel. Estuvieron un rato y después, así como llegaron, se fueron pacíficamente, sin ningún tipo de inconveniente, sin nada. No, en ningún momento se interrumpió el tráfico, ni mucho menos.
3: ¿Cuántos serían más o menos?
4: Y serían una docena de magos, un poquito más quizás.
3: Sí, sí, sí, pero la imagen es tremenda, es muy, muy, es muy, muy llamativa, ¿no?
4: Las fotos de Delfina Pi son espectaculares, que ya estuvo ahí siguiendo paso a paso toda la procesión de estos magos del Señor de los Anillos, de los Gandalf, hasta la casa, y los invito realmente a que vayan a ver las fotos porque son espectaculares. Y como digo, Página 12 es el único medio que tiene estas fotos.
2: No, están, es la verdad que es muy, muy original el planteo. Y bueno, los cantitos son más terrenales, ¿no? No son tan sutiles.
3: ¿Qué le pedían?
2: ¿A dónde lo mandaban?
1: Necesitar un lugar muy particular.
4: Las metáforas no son tanto el fuerte. Me parece que van un poco más a lo directo para que lo entienda cualquiera.
2: Claro, hasta Peter Thiel, que ya a esta altura debe estar.
4: Y justamente un poco tiene que ver con este mundo nuevo Tolkien, en el que Palantir, en el universo del Señor de los Anillos, son esferas que permite ver lo que está pasando, ¿no? Claro. Como... Y un poco Peter Thiel con esta empresa que lo que él tiene, una empresa de inteligencia artificial que ayuda a analizar muchísimo volumen de datos y poder eso como visualizarlo de una manera muy sencilla. Y es una de las tecnologías que, por ejemplo, Estados Unidos, que es la fuerza policial que está persiguiendo a los migrantes, que como bien también cubre Página 12, muchas veces vemos las noticias de argentinos que fueron detenidos por el ICE. Esta tecnología se usa en procesos de espionaje masivo a los ciudadanos, también en targetizaciones militares durante las guerras. Entonces, un poquito él toma del universo Tolkien esta idea de las esferas para ver todo y para entenderlo todo, y los Gandalf del sur lo que le responden es que no necesita una piedra para ver el futuro, sino necesita mirarse al espejo para darse cuenta qué clase de persona es.
2: No, es un emergente de estos tecnomagnates que también que promueven el transhumanismo, que parece todo de ciencia ficción, pero lo están haciendo, ¿no? Porque este fin de semana también se conoció un artículo de Martín Barsaski publicado en el Financial Times y una nota muy buena que se publicó en Página de Julián Barsaski, que tiene el mismo apellido, pero no, obviamente no son la misma persona, donde Julián cuenta que Martín Barsaski ya compró en su momento, independientemente del avance o no de la ley de extranjerización, 32.000 hectáreas en Mendoza, y empezaron a construir especies de búnker, todos ligados a estos tecnomagnates, donde también asociado con el actual embajador de libertario en los Estados Unidos, para protegerse de un eventual ataque nuclear, ¿no? Y que según el estudio que ellos tienen, y Peter Thiel también forma parte de estas visiones futuristas, en una especie de triángulo que iría desde Punta del Este hasta Mendoza, sería como el lugar más protegido de la Tierra ante un eventual ataque nuclear. Por eso están comprando territorios en esta parte del mundo, ¿no?
4: Bueno, hay algo que para mí siempre es interesante, que es pensar un poco más en clave discurso, casi te diría religioso, todas estas cosas que pasan, ¿no? Como siempre se juega un poco y siempre están los discursos, esta idea de somos un grupo selecto de personas que pueden saber lo que va a venir, que se pueden adelantar a... Los elegidos, porque en definitiva es bueno, si nos armamos un búnker es porque lo que nosotros pretendemos en nuestra imaginación es que, bueno, si la humanidad en algún momento llega un momento clave en el que tiene que irse todo al demonio, nosotros no vamos a sobrevivir porque somos como en las películas y como un poco hasta lo que está ridiculizado de quienes se suben a las naves espaciales el día que vaya a explotar el mundo. Hay un universo de vuelta, ¿no? Como literario de Tolkien, de lo que va a pasar en la ciencia ficción, que está todo el tiempo presente en la vida de estos magnates. Peter Thiel también en el pasado intentó invertir en islas que querían hacer ciudades enteras con sus propios gobiernos y sus propias no leyes, paraíso fiscal flotante en el medio de los océanos. Es un plan que generó muchísima inversión pero que nunca se llevó a cabo. Y tampoco se dieron cuenta que necesitan llevar tan al extremo las situaciones, ¿no? Porque también de repente con algunas desregulaciones, con algunos gobiernos más descentralizados y no tanto en Estados Unidos, aunque sí le piden al gobierno de Estados Unidos que desregule y que cada vez se meta menos en los asuntos de las empresas, también logran sus cometidos.
3: Bueno, acá quieren hacer las sociedades anónimas que sean, o las sociedades empresarias que sean bots, o sea, con inteligencia artificial, que eso también forma parte de los pedidos de estos tecnócratas.
4: Bueno, sí, y que suscitó críticas en todo el mundo, ¿no? Pienso desde Harari hasta Varoufakis, todo el mundo diciendo, bueno, esto es claramente lo que no deberíamos hacer si nosotros queremos tener una sociedad, por lo menos con una inteligencia artificial alineada con los valores humanos, una inteligencia artificial ética, y que en el futuro nos ayude a reducir las desigualdades y no aumentarlas.
2: Muchísimas gracias, Dylan Resnick, periodista de la web de Página 12, por este diálogo con la Radio 750.

0: Señor Ariel Scher.
1: ¿Cuánto pagarías, David Cufré, hoy que te volviste experto futbolero,
2: sí,
1: por tener a Rodri en tu equipo en el barrio, con los vecinos de Temperley?
2: Bueno, está bien, no sé, $30,000. Juntamos mucho, en realidad, $30,000. $30,000, sí.
0: ¡Oh, no, mirá cómo está de agrandado!
2: No, pero no, Rodri es el campeón del mundo.
0: ¿Por eso?
2: ¿Cuánto nos vamos a juntar? Igual, ¿para qué? Tiene Rodri, que venir de cariño.
1: Rodri, el emblema de la España campeona del mundo, el mejor mediocentro del mundo, el heredero de las tradiciones de Sergi Busquets, va a jugar en el lugar de Sergi Busquets. Después de jugar muchos años en el Manchester City, este futbolista madrileño va a jugar en el Barcelona. En el Barcelona, que es el campeón de España, el Barcelona de Hansi Flick, va a ser el segundo futbolista mejor pago de ese plantel, después de Lamine Yamal. 60 millones de euros, pero claro, al Barcelona le acaban de entrar 50 millones por el traspaso al PSG de Ferran, del jugador que hizo el gol en la final contra Argentina, que deja al Barcelona, ¿no? Rodri va a jugar ahí. Llegó elogiando a Julián Álvarez, que es candidato a ser compañero suyo en el Barcelona. Hay todo un intríngulis con eso. Es un impacto del Barcelona, que también hablaba de traer un defensor central de alto peso, pero todavía no ha aparecido este jugador. Y bueno, se despidió del Manchester City agradeciéndole a muchos compañeros y en particular a su entrenador emblema, con el que salió campeón 4 veces seguidas de la Premier, que es Pep Guardiola, que es justamente una referencia histórica del Barcelona, ¿no? Rodri es un muchacho que debutó en la primera del Villarreal y que después jugó en el equipo que hace rato dirige el Cholo Simeone, en el Atlético de Madrid. Yo me iría incómodo a otros aposentos en los que tengo que seguir hablando, si citando al Atlético de Madrid hoy, citando al fútbol español, y si no hubiera nada para decir, también lo diríamos, no decimos nada de que hace 90 años mataron a Federico García Lorca, 18 de agosto de 1936. Federico García Lorca, por donde ustedes quieran empezar, por Yerma, por Bodas de Sangre, por El Romancero Gitano, recitando Verde, que te quiero ver, del profe Fernando Signorini, recita muy bien y muy vastamente a Federico García Lorca, por Doña Rosita la Soltera, como poeta, como dramaturgo, como montones de cosas, García Lorca está en el centro de la historia de quienes saben que las palabras son un juego en el que cabe la condición humana. ¿Le gustaba el fútbol a García Lorca? Él decía que iba a haber partidos, que no era muy hincha de nadie. Él nació en Granada están sin ser identificados aún en algún camino, después de 90 años, sus restos, porque a García Lorca lo fusiló el franquismo, en una fecha como hoy, insistimos, de hace 9 décadas. Pero García Lorca terminó ligado al fútbol por una colección de... ¿Viste cuando vos decís, David, vos sos de River?
2: Sí.
1: Decís, es el club de mis...
2: amores.
1: Claro. Bueno, García Lorca podía decir eso con el Atlético de Madrid. ¿Por qué? En un sentido integral del término. Porque él se enamoró de Rafael Rodríguez Rapún, que jugaba en el Atlético de Madrid, en los equipos, claro, juveniles. Un miembro de la compañía teatral de donde García Lorca funcionaba, activaba la barraca. El futbolista era ahí en ese grupo. Bueno, tenían una relación y él jugaba y era muy del Atlético de Madrid. Fíjate lo que es, sin romantizar el dolor, el terror, pero Rodríguez Rapún es alguien que murió hace justo hoy 89 años, un año después que García Lorca, por las balas del franquismo. Rodríguez Rapún murió y tenía en su bolsillo su carnet de oficial republicano, desde luego, y su carnet del Atlético de Madrid. Eso encontraron con él. Alguien muy devoto de lo que hoy llamamos los colchoneros. Y se me ocurre que cuando decimos que el fútbol, en medio de toda la mugre, toda la miseria que lo rodea, y a su vez en medio de toda la pasión que lo rodea, bueno, es capaz de cobijar este tipo de cosas. Vos tenés un corazón en un equipo, seguís siendo de ese equipo por ahora en general, aunque sean tiempos poliamorosos. No tenés muy definido, pero tenés una inquietud por el fútbol y aparece una historia de amor y seguís esa historia de amor. Es cierto, dirán quienes conocen mejor que nosotros la poesía de García Lorca. García Lorca escribió Llanto por Ignacio Sánchez Mejías, que era torero. Y, bueno, Manzanares lo embistió un toro y murió. Sánchez Mejías era un mecenas de la actividad artística, pero además fue presidente del Betis, de uno de los dos equipos sevillanos. El que está mirando desde donde estamos nosotros sería del Guadalquivir para allá, porque del otro lado está el Sevilla, en Nervión. Y ahí aparece como una dimensión añadida de ese vínculo de García Lorca con el fútbol, aunque la referencia a Sánchez Mejía tiene que ver con su condición de torero. No sé cuánto el Atlético de Madrid, el Atlético reivindica a García Lorca como propio, los hinchas del Granada, como él era granadino, alguno que yo he conocido, dicen, bueno, debió ser nuestro, pero él no tenía expresión de ese tipo de cosas. Además, cuando el Granada fue fundado, García Lorca ya vivía en Madrid, con lo cual era difícil que se hiciera hincha. De todas maneras, siempre hay cosas que entendemos y son poquitas, y siempre hay cosas del fútbol o del resto de las cosas que no terminamos de entender. Federico García Lorca, tan joven, ¿no? Nació en 1898, un año mayor que Borges, que Hemingway. Dos años más grande que Roberto Art. ¿Sí? Por eso, cuando quienes historizan la literatura hablan de la generación del 27, con García Lorca. Es un emblema de origen, de Granada, y está en una tierra que sigue siendo necesario identificar por razones históricas, por razones identitarias. ¿Dónde hubo hoy un temblor de tierra, 90 años después de García Lorca?
0: En Granada.
1: En Granada. Federico, el maestro Federico García Lorca, parece que sigue queriendo decirnos cosas que importan.
3: ¡Vamos a ponerle el piso y que jueguen todos!
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0: Buenas tardes, Nora y equipo. Sí, habla Claudia sobre Milei. Sabemos que le cambió el nombre el año pasado a San Martín. Le puso Juan de San Martín. No sabía cómo se llamaba. Y Lidia Lemonen dijo que San Martín también. Dijo que San Martín había muerto el 17 de octubre. O sea que se llama Juan de San Martín y murió el 17 de octubre, entonces. No entiendo nada. ¿Qué es lo que quieren decir estos libertarios? Bueno, que tengan buenas tardes.
1: Nora y equipo, buenas tardes. Sumado a todo eso, también que la economía iba como pedo de buzo y estaba viendo la burbujita. No nos olvidemos eso.
2: Señor David Puffer.
3: Bueno, frente a esto que dice el oyente, discrepa uno de los empresarios más importantes de la Argentina, Robert Urquía, dueño y director de Aceitera General Dehesa, una de las principales productoras de soja y de granos en el país, uno de los principales exportadores del mundo de cereal y de la agroindustria. Procesa mucho de esos cultivos.
2: Aceite, ¿no?
3: Aceite, claro, Aceitera General Dehesa se llama, de hecho, ¿no? De Córdoba, una empresa muy importante. Está cercano siempre a Schiaretti, en su momento a Bela Sota, pero es un gran empresario del mundo rural, que hoy habló en una radio colega, Radio Con Vos, y le pegó con todo a Milei, ¿no? Dijo que, no tengo dudas de que los sueldos no llegan a fin de mes. Y la paradoja es que a las empresas que tienen que pagar les cuesta mucho. Es una paradoja. Si la empresa ganara muchísimo y la gente cobrara y no la alcanzara, sería otra cosa. Pero no es así. A la gente le cuesta muchísimo no llegar a fin de mes. Le cuesta llegar al día 15. Dijo Robert Urquía, que igualmente valora la política fiscal de recorte de gastos o del equilibrio fiscal, pero dice que hay que vincular la macro con la micro. Dice, no es fácil, yo no tengo la fórmula mágica, pero creo que lo fundamental es que la macro, que tiene que ver con esto, con la estabilidad cambiaria, la estabilidad fiscal, que la macro y el equilibrio de la macro son importantes, pero no hay que descuidar lo que uno observa en la micro, que es esto que estamos hablando, de que los sueldos no alcanzan. Urquía también dijo que, con esta política económica, difícil que la situación mejore. Entre los sectores más afectados, enroló al comercio y a otra serie de actividades que todos percibimos y vemos particularmente en estas comunidades chicas. Hay gente que ha trabajado 30 o 40 años en un comercio y está preocupada, con deuda y no vendiendo. Ya no vende directamente, sea chino o sea nacional. Esperemos que esto mejore. Y se quejó también porque dice que no tiene diálogo con el gobierno, ni con Caputo, ni con nadie, y que a los empresarios que están en el interior no les cuesta mucho llegar a los políticos. Dijo que no hay un embajador para los empresarios argentinos, ¿no? Hay un embajador para el RIGI, que sería la MELAS, o el gobierno mismo, el gobierno nacional, para darle el RIGI, dar concesiones al sector extranjero, al capital extranjero, pero que no pasa eso con los de adentro. Dice, me parece que se le da mucha importancia al capital extranjero, al que viene de afuera. Ahí hay alfombra roja. Los que estamos produciendo en la Argentina no tenemos un embajador que nos defienda, dijo Robert Urquía, ¿no? Crítico entonces y mostrando lo que está pasando, una economía real, una economía, microeconomía que se dice, digamos, porque tiene que ver con la producción, el consumo, el mercado interno, el empleo, todo eso, que es donde vivimos las personas de a pie. Eso es todo lo que está mal y lo que él reconoce, que se ha bajado la inflación, aunque igualmente dice que sigue alta. Y la cuestión fiscal le parece muy bien, pero bueno, no alcanza, ¿no? Bueno, una observación más al gobierno de Milei.
4: Una disputa entre dos modelos de acumulación de capital adentro de un sistema de progresiva concentración, no solo con el gobierno de Milei.
3: No, claro que sí. Pasa que acá el punto es que no les está cerrando ni a los que acumulan capital de una forma o de otra, porque lo que ven, sobre todo, es que, bueno, este proyecto político, si sigue destrozando la vida de la gente así como está haciendo, se va a caer.
4: Sí, sí, entonces, pero digo, en la disputa intercapitalista es son dos modos de... Si acumula Urquía o Dehesa, sí. Eso no indica... si venciera en esta batalla, improbable victoria, por eso está quejando, no quiere decir que la población... porque es un sistema que no habilita a vivir mejor.
3: No, claro que no, es así. Pero bueno, ahí entonces, desde digamos una mirada política, lo que vemos es que en las últimas semanas, hasta los que están del lado más de este funcionamiento del mundo, con este capitalismo salvaje, con como funciona, o sin salvaje, pero con este, digamos, con este modelo, lo están criticando al gobierno porque el plan no funciona. Lo vimos a Palma Cané, que es un economista muy ortodoxo, muy liberal, siendo muy crítico ayer de Milei, bueno, Melconian, Pablo Goldín, ahora Urquía, muchos empresarios y economistas de la derecha le están diciendo al gobierno, che, así no va la cosa, no está funcionando, y bueno, por eso también sube el riesgo país, porque todos esos actores del mundo financiero y del mundo del establishment generan opinión y movimientos dentro después de lo que son las cotizaciones de los bonos y acciones. Si los que están de este lado, digamos, los que están más cerca del gobierno, que lo apoyan, le están diciendo esto no va, entonces si yo tengo un bono, soy un inversor extranjero y tengo bonos argentinos y me presto atención, che, me salió Melconian, salió Palma Cané, salió Urquía diciendo que esto no va, bueno, por la duda vamos a achicar nuestra exposición al riesgo argentino, vendemos los bonos, bueno, sube el riesgo país. Por eso te digo, al gobierno se le hace cada vez más cuesta arriba porque cada vez se encuentra menos gente que lo defienda, o sea, está solo Milei defendiéndose y los precios del también, de por eso insisto, de estos financieros que en su momento era lo que más sostenía el gobierno, se le está debilitando.
2: Señor Ariel Shah.
4: No quiero andar averiguando qué cosas hizo rápido en la vida Manu Maschi, nuestro hiperoperador, por ejemplo, pero que es un gran atleta, como sabemos, nada muy bien, Manu Maschi, dice Mónica de Flores, ¿no? Pero debe ser cierto, ¿no? Que es así.
2: Asiente,
4: ¿no? Es un tipo que es un tipo de bajo perfil, pero que asume sus méritos. Antes hablamos de el récord de alguien que murió hoy, de Eduardo Maglione, los tres goles en 111 segundos, que fue el 18 de marzo del 73. El 18 de marzo del 79, Carlos Dantón Sepacuercia, jugando para Gimnasia y Esgrima La Plata contra Huracán, hizo el gol más rápido del fútbol argentino. Sacó del medio, se la devolvió el Tano García Meijenda, pateó y fue gol. Cinco segundos. Ahora, en estas horas...
2: ¿Qué pasó?
4: Aichuri y Saas Mendy, un equipo que es Cañón de Mar del Plata, hizo un gol contra otro equipo en la Liga Marplatense que se llama Nación, sacando directo del medio. 2 segundos 65 centésimas.
2: Ah, pobre, bueno.
3: Qué bien, pero pobre Sepacuercia, que hasta ahora tenía el récord.
4: Sí, dirán algunos estadígrafos con buena argumentación, son categorías distintas. Sepacuercia lo hizo en la primera división del fútbol argentino, en un tipo de nivel de competición. Este goleador, Isas Mendy, lo hizo en otro tipo de espacio. Igual tenés que pegarle bien. Yo jugué al fútbol con el Nene Pano, que es un gran periodista, pateó 400 veces del medio, nunca la metió. Eso no le quita ningún mérito, porque fracasar en la vida es no intentar.
3: Exacto.
4: Pero este señor hizo un gol de aquellos 21 años, tiene, y le dijo al diario Le: ya habíamos hablado con el técnico de que si podía probar cuando arrancara el partido. Probé una vez a principio del año y dio en el travesaño. Esta vez lo vi adelantado y le dije a mi compañero que me dejara. Cuando el referí tocó el silbato, pateé de una. Y después habló de estos tiempos. Dijo, claro, yo tuve suerte de que se estaba grabando, porque el entrenador graba para después analizar el juego, ¿sí? Necesita las grabaciones. El hijo del entrenador grababa y me grabó haciendo ese gol. El gol ahora está más viralizado que la injusticia, que por supuesto es silenciada y no viralizada. Así que todos los honores para Isas Mendy de Cañón de Mar del Plata, que necesitó menos de 3 segundos, 2 segundos 65 centésimas para hacer un gol a la velocidad de nadie.

0: nuestros cuerpos piden vitamina D.
1: Sí, por favor.
0: Necesitamos sol.
2: ¿Alguien se acuerda del sol?
1: No.
2: ¿Cómo era?
1: No se soporta más. ¿Hasta cuándo? ¿Cuándo va a salir?
0: Bueno, tengo buenas noticias.
1: Ay, dale.
0: Porque acá, viste...
1: Tenemos que compensar un poco. Dale.
0: Claro. No hay una onda así como para decir, pongámonos un poquito contentos.
2: El cufrismo estaba vencedor.
0: Una cosa impresionante. Bueno, mañana vamos a ver sol.
1: No
0: es así un sol pleno, pero va a aparecer. Va a aparecer.
1: Pero va a permanecer. O nos va,
0: sí, va,
1: o
0: viene, va a esteriquear. No. Va, viene. Una cosita así de, me asomo.
2: Una chica esperanzadora y ustedes la quieren frustrar.
1: Está bien, tenés razón, profe.
0: Pero por lo menos vamos a ver el sol de a ratos, aunque sea. 6 la mínima, 15 la máxima. Para este miércoles, viene máxima raris, para esta época del año. Onda cebolla toda la semana, 6 la mínima y 17 la máxima para el jueves. Con menos aparición del sol, pero el viernes se pone lindo otra vez, 7 y 12. Y el fin de semana abríguense porque se viene la fresca, cambia el viento y tenemos otra vez mínimas bajitas. No sé, eso.
2: Con sol.
0: Con sol.
1: Ya está suficiente. Bueno, agradecemos al señor Nacho Caballero, a la señora Lucha de la Calle, al señor Manu Masqui en la operación técnica y hoy aquí Ariel Yardaví Cufré, Vanessa Olivieri,
0: Nora Beiras.
1: Y ahora el informativo de la Radio 750 y luego damos la vuelta.
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0: ¿Cómo les va? Buenas tardes. 5 minutos han pasado de las 5 de la tarde de este martes 18 de agosto del año 2026 en esta octava temporada de Total Normalidad. Y extrañamente comenzamos esta nueva edición con una temperatura actual de 17 grados. Vi a todos llegar a la radio sacándose algún abrigo, ¿no? Como que hay una primavera que nos ha sorprendido, ¿no? Ahí de golpe. Pero esto no es todo. Mañana la máxima va a ser de 20 grados. 20 grados es primavera, ¿qué quieren que les diga? Yo se los dije hace un tiempo, después de una bolita polar, se terminó el invierno. Estos son los estertores del invierno. Y acá está, 20 grados, recuperamos la fama, la plata y los amigos. 7 minutos han pasado de las 5 de la tarde, mi nombre es José Linares y por suerte no estoy solo haciendo el programa, no tendría ningún sentido estar acá solo. Menos hoy, que cumplo 40 años. Hoy estoy cumpliendo 40 años. Ahora vamos a hablar, 40 años. Encuentro gente por ahí que quiere como consolarme de alguna forma y me dicen la edad del poder. La edad del poder. Del no poder levantarse de la silla. Bueno, pero ahora lo charlamos. Entonces, alguien que ya cumplió 40 años, que ha pasado esa barrera y creo que alguna recomendación me hizo, fue uno de los que me dijo la edad del poder. No sé si muy convencido de esa afirmación. En los controles, en un lugar fundamental de la radio, decisivo, definitorio, es Federico Becky. Bienvenido, Becky. Farmeando aura. Qué espectáculo. Ahí lo veo a Jano Romero también, farmeando aura. Todo el álbum del mundial completo más 1000 de aura. No sé bien qué quiere decir. Debo estar pareciendo un pelotudo diciendo esto, pero lo vi tanto en las redes que ya se me hizo parte. ¿Viste? Son esas palabras que uno incorpora que no sirven absolutamente para nada. Bueno, cosas que sí sirven para... No, para absolutamente nada. En la coordinación... y los 40 años. En la coordinación de aire. En el bullying motivacional. Facundo Romero. Bien, Romero. Otro farmeando aura. Menos 1000 de aura.
1: Otro cuarentón.
0: Sí, Facundo Romero. Se hace un flequillo a los 44, menos 1000 de aura. Se te ríe tu hijo, es una cosa impresionante. Facundo Romero se corta el pelo como una bajista de una banda indie de La Plata. Menos 1000 de aura. Nah, igual, no, yo lo banco. Yo fui testigo cuando vino con el corte de hace un tiempo, el corte de pelo nuevo. Todos le decían, estás más joven. Y no hay nada, creo que más que a uno le haga mejor que le digan, estás más joven.
2: Cada vez más boludo.
1: ¿Ya pensaste de un look para tirar que te digan?
0: Yo debería teñirme de una manera de rubio. Aparece rubio.
1: ¿La porra de rubio?
0: Sí, ¿todo? Sí, rubio, sí. Pero un rubio como muy ceniza,
1: sí,
0: ¿viste?
1: Tipo Charlie,
0: como petinato.
1: En el MTV Unplugged.
0: Sí, eso es más amarillo, pero como petinato.
1: Bueno, también, sí.
0: Sí, ese, así. Menos 2000 de aura, caes así, recontra gaga mal. Y con ropa, ¿viste? Con un oversize.
1: Sí. Vas a estar más para la rehabilitación.
0: Sí, mira este. Que para con una gorra, ¿viste? La visera plana, sí. Un aro. Claro, mira este que se hace el pendejo y caer.
1: No. Y, no va con vos,
0: ni bien llegar a decir, mirá, más 1000 de aura tirás, ¿viste?
1: No, no.
0: Tatuajes nuevos. Terrible, ¿no?
1: No va con vos.
0: Uno puede tener...
1: Desechá la idea.
0: Puede empezar a tener una vida decadente. Espero no ser mi caso. El que no es el caso, pero porque todavía no tiene 40, así que tenemos tiempo todavía para poder hacer más. Ni cerca. ¿Cuántos años tenemos, Tute? 35. Más 1000 de aura. En la redacción, en las redes sociales. En la producción. Es el rey del corte. Más 1000 de aura. Uruguayo, todo mal. Matías Mugione.
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0: Bien, bienvenido, Matute.
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0: Cambiame la música, Fede, por favor, te lo pido. Menos 1000 de aura. Sí, sí, hacemos como que no pasó nada. Sí, pero ponés la música uruguaya de nuevo.
1: No, así, de frente.
0: Cambiame la música, Fede.

0: Es espectacular. Tienes esas grabaciones encontradas de Calamaro, de la época de Deep Camboya. Que... Eso era un regalo tuyo.
1: Es mi regalo. Feliz cumpleaños, José Linares.
0: Ya me trajo un cuarto de café de Vialetti.
1: Y ahora Calamaro.
0: En la conducción de Total Normalidad. Eso las cárate.
1: Muy buenas tardes, José Linares. Muy feliz cumpleaños para
0: ¿sabes
1: vos.
0: ¿Sabes lo que hace que no escuchaba esto? Subí, subí. No sé qué habrá en el fondo de tu sonrisa. La música. Es una canción del Salmón Quíntuple que se llama... No, no tiene letra. Es una... Sí, sí, pero ves que tiene una...
1: A la original es una instrumental.
0: Claro. Sí, es de... Sí, Salmonalipsis Now. Claro. Sí, en el 2011 fue editado, pero estas son las grabaciones que hacía Calamaro en un estudio casero que se llamaba Deep Camboya.
1: Mira. Y se ponía a delirar.
0: Sí, hay miles. De ahí, de esa época es el Loro, que después se convirtió en Los Amigos.
1: Sí, temazo.
0: Ah, y hay de todo ahí. Para nosotros los fanáticos eso era muy valioso, porque era pre-Spotify, pre-todas esas cosas. Te estoy hablando de 2000
1: claro,
0: no más.
1: Sí.
0: Y él personalmente cargaba, él tenía una página web oficial, pero había una que manejaban unos chicos que se llamaba Camisetas para Todos, y él hacía una colaboración todo el tiempo, y ahí vos podías entrar y encontrar estas...
1: Gemas.
0: Sí, exacto.
1: Y podías escuchar ahí, tipo, no salía a ningún lado, salía ahí.
0: Claro, como on demand, pero en una claro. Página web, play a play, ¿viste?
1: No, tremendo. Que
0: sí, buenísimo. Y bueno, imagínate que yo lo gasté a eso. Más, en algún momento, lo debo haber perdido, estaba en un CD, lo tenía... Lo había hecho en un formato físico para poder meterlo claro. En el auto, y eso...
1: Hoy por ser tu cumpleaños.
0: Muchas gracias.
1: Vamos a todos escuchar Calamaro contentos.
0: Sí,
1: muy felices.
0: Sos la única que me ha dado una sorpresa. Estos son tipos, viste, que son discapacitados emocionales.
1: Sí, y que todos los días son el mismo día.
0: Mirá, me hacen como. Feliz cumpleaños, José Manuel.
1: Ahí está, un
0: 40 años.
1: De regalo.
0: Ahí está.
1: Felices 40, José. ¿Cómo arribaste a esta nueva década? Con un fin de semana largo, un fin de semana de dos domingos, como te gusta decir a vos.
0: No tuve tanto la sensación de dos domingos, extrañamente.
1: ¿Fueron dos sábados?
0: Sí.
1: Mirá qué positivo que te trae. Positivismo.
0: Con
1: los
0: nada, ¿no?
1: Años.
0: Con nada. A mí me preocupa eso que todo el tiempo te dicen, viste, la crisis de los 40 y eso. Y
1: nos proponen crisis en todas las décadas.
0: Sí, eso igual. Es cierto. Pero yo no sé si es un problema el no estar viendo mi crisis. Porque es una o no está, que dudo. Uh-huh. Y el no verla es estar metido adentro, ¿entendés? Entonces
1: que ya
0: no la
1: pasaste,
0: ves.
1: ¿Eh?
0: No sé.
1: Y porque viste, cuando sos medio de pensarla mucho y de por ahí medio de tender a ir abajo, capaz que vos ya fuiste y ya volviste. Y vos ya está. Ya llegaste a los 40. Y...
0: Desde el fondo del mar la vi.
1: Sí, te sacás un poco el polvillo y seguís.
0: Puede ser.
1: Sería muy bueno.
0: Hoy mi hijo Dante, que tiene casi 5, me dijo que es la como la edad máxima, que es el número más grande.
1: Que él conoce, al que él accedió.
0: Sí, que dice 40, ¿viste?
1: O sea, para tu hijo está cerca de la
0: yo soy
1: parca.
0: Un tipo grande, totalmente grande.
1: Claro.
0: Yo me acuerdo cuando yo era chico y tenía más o menos esa edad.
1: No, sí, que... no, pero a esa edad pensábamos que los de 40 eran abuelos.
0: No, por eso, pero yo lo veía. Mi viejo era un tipo... ¿Quién es este
1: señor?
0: Ser humano? En esto nos convertimos nosotros de repente. Y ahora, bueno, yo tengo 40 y...
1: No, pero los 40 de ahora no tienen nada que ver con los de que vos recordás.
0: Capaz,
1: nada, nada,
0: sí,
1: no tienen nada
0: puede
1: que
0: ser.
1: Ver.
0: También lo pensamos, ¿viste? En Señora de las Cuatro Décadas de Arjona. ¿Viste? Arjona escribe esa canción teniendo 20 y pico. Entonces habla de una señora de las cuatro décadas. Y como que... No.
1: Hoy...
0: No es un parámetro, voy a decir que no es una vara Arjona. No, sí, la vara Arjona.
1: No, para
0: che,
1: nada.
0: Tenemos que medir cuál es una buena edad. Bueno, trae la vara Arjona. Señora, no le quite años a su vida, póngale vida a los
1: aparte,
0: años.
1: Cambió mucho la vida. Vos pensás que antes a los 40 ya tenían hijos de 15, 20 años, ¿entendés?
0: Sí.
1: Y vos estás muy metido en la paternidad con un niño
0: claro.
1: De 4, ¿entendés?
0: Sí.
1: Eso... Podemos verlo, qué paja, en un montón de cosas, porque a veces solemos caer en esa, pero también te da vitalidad. O sea, tenés un pibito de 4 años por delante, ¿entendés? O sea, te da un poco de aura.
0: A ver, creo que
1: farmeas un poco de aura con
0: mi hijo, me manda
1: con
0: un audio,
1: niño.
0: Tengo que chequear esto, ¿viste?
1: Te están saludando también por YouTube. Sí, Ceci te dice muy feliz cumpleaños. Manuel te dice feliz cumple, José. Y no olvidar un saludo a Sol, obviamente, pero el protagonista sos vos hoy, te dice Manuel. Bien, hoy bueno, siempre cabe destacar. Manuel te dice más 4.000 de aura tenés.
0: Vale. Ahí le mandé, Dante manda un audio. Tiene como una fascinación, si sabe que va a salir al aire por decir algo en particular.
1: Bien, yo él no pierde el tiempo, él quiere dar un mensaje preciso.
0: Sí, que es un mensaje para esta realidad que estamos atravesando. Hoy me mandó un mensaje mi vieja por el cumpleaños. Uh-huh. Mirá, yo quiero...
1: ¿Recibiste muchos mensajes?
0: Sí.
1: ¿Sos un tipo muy saludado en los 18 de agosto?
0: Sí.
1: No sé. ¿Todos los 18?
0: No sé cuánto saludo a la gente, a otra gente. Pero bastante.
1: Viste que tuvimos una época, una era de la sociedad en la que éramos más saludados porque se usaba más Facebook.
0: Sí.
1: Y viste que Facebook te recordaba. Vos te levantabas a la mañana y sabías los cumpleaños de toda la gente que te rodeaba.
0: Sí.
1: Ahora eso se ha perdido un poco.
0: Sí, un poco se perdió. Ahora me voy a fijar en Facebook. Bueno, hoy mi vieja me dice feliz cumple y manda dos stickers. Y le pongo, sí, 40, la puta madre.
1: ¿Y qué dice?
0: ¿No? Y me dice, peor yo, que tengo un hijo viejo.
1: No, te hundió, Laura.
0: Sí. Y después me puso, los 40 es la mejor edad. Che, esto, o sea, 8:27 de la mañana.
1: Quiso arreglar. Entonces Laura yo, después.
0: Después yo le pongo, tenés razón en todo, espero.
1: Y sí.
0: Y sí, porque sí.
1: Tengo un hijo, tengo viejo, un hijo viejo. ¿Te tiró? ¿Cuántos años tiene tu madre?
0: No sé. No,
1: ¿en serio no sabes?
0: Y no
1: ¿o
0: sé,
1: tenés
0: preciso.
1: Prohibido decirlo?
0: No, no tengo prohibido decirlo.
1: ¿No
0: aparte,
1: sabés cuántos años
0: mi vieja madre? Parece mi hermana a esta altura, es una cosa ridícula.
2: No, eso es peor. ¡Se cumple pedos! ¡Se cumple pedos!
0: Ese es Dante.
1: ¡Feliz cumple todos!
0: ¡Pedos!
1: ¿Pedos?
0: Sí.
1: ¡Pedos! ¡Me sí. encanta! ¡Un revolucionario! ¡Me encanta! ¡Feliz cumple pedos! Capaz que te decía que te pongas mucho en pedo. Vos tomalo como quieras.
0: Él hoy dijo que yo tenía que tener una torta que sea una botella de vino.
1: No, claro. Esa es la mirada que está construyendo tu hijo.
0: Sí. Me manda. Tengo. Claro. Antes, no sé, pasaba los 100 mensajes en Facebook. Sí, ponele, y ahora sí. Tengo 36. Sí. Mucha gente ha muerto también, eso hay que decir.
1: No, pero también nos pasaba que nos hacía acordar Facebook, entonces mandábamos por ahí un mensaje privado, ¿entendés? O sea, te mandaban sí. un WhatsApp.
0: No, claro. Mirá, ahora, no, me no. saludo. Mira, así nomás, mira, todo gente famosa. Mira, Jonás Braco. ¿Lo tiene? Médico del Cucaiba.
1: Mira.
0: José Bache.
1: Sí, José Bache.
0: ¿Eh? Manuel Mendoza. El Chente. Gabriel Manieri, que estuvo acá. Uh-huh. Néstor Escarano, lo entrevistamos.
1: Y sí, toda la gente a la que vos entreviste te va a saludar.
0: Impresionante. Mirá Mux. Escuchá.
1: ¿Qué sí, dice Mux?
0: No todos igual. Muy feliz cumpleaños, José. Espero que mi regalo de 40 enanos traídos de Malasia haya llegado bien, con vida y con ganas de trabajar a su servicio. Recuerde no pronunciar la palabra arcada delante de ellos, porque en su idioma es una incitación al asesinato de su amo.
1: Ay, no puedo creer. Qué bueno. Nivel de imaginación.
0: No, vamos a estar dando mensajes. Mirá esto.
1: Un gente... mensaje así de cumpleaños y me siento la menos inspirada para vivir directamente. No.
0: Gente, vos sabés que yo agradezco mucho cuando me escriben por mi cumpleaños porque...
1: Vos sos... A ver, pará. ¿Te los mereces a los saludos de cumpleaños? ¿Vos sos un tipo que saluda también?
0: Bueno.
1: ¿Está siendo recíproco?
0: Te estás adelantando lo que yo voy a decir. Yo soy una persona que he olvidado el cumpleaños de mi padre muchas veces, de mi madre muchas veces.
1: No, imperdonable. De tu padre puede ser, pero de tu madre,
0: sí,
1: no, muy imperdonable.
0: Sí, pero no sé si lo he olvidado por completo, ¿viste? Por ahí digo, ah, hoy es el cumpleaños de coso, o algo por el estilo, ¿viste? Pero después no soy muy de tomarme un rato y decir, che, voy a... escribir, voy a mandar un mensaje. Entonces cuando aparece esta gente que efectivamente se toma un tiempo y uh-huh. me manda un mensaje, a mí me haces sentir bien y en falta también.
1: Y no, como que no lo mereces. Un poco hay ahí una
0: sí,
1: culpita.
0: Como que si todos fuesen igual que yo,
1: este mundo sería una cagada. En esos términos.
0: No,
1: en ese
0: algunos
1: sentido.
0: Términos sería mejor.
1: Comeríamos muy

0: una cuestión de guita, ¿eh?
1: No, para nada.
0: Sino una cuestión de gesto.
1: Bueno, vos me trajiste un cuarto de café tostado de Vialetti. Eso es una delicadeza. Vos sabés que a mí me gusta mucho el
0: y
1: café.
0: Y por eso lo
1: bueno, eso, pensemos. Eso está muy bien pensado, ¿viste?
0: Sí, sí, sí. Bueno, eso me gusta.
1: Un regalo así dirigido. A mí siempre me traes, por ejemplo, me traes un ¿qué sé
0: una
1: yo?
0: Una pelota de fútbol. Sí, bueno, muchas gracias, pero...
1: Está bien.
0: ¿Cómo se la regaló antes.
1: Claro, pero... ¿Viste?
0: Para mí esa es la clave del gesto, sí, del cumpleaños.
1: Y se nota. Pensar y cuando no fue comprado apurado, ¿viste?
0: Claro. Uy, el regalo de apurado es horrible.
1: Sábado, después del mediodía.
0: No hay que llevar regalo en esos casos. Es mejor estar en falta, fallar. Listo, hacerte cargo. Pero el regalo apurado es terrible.
1: No, el regalo apurado es terrible.
0: Y aparte caemos en lugares comunes. Que no está mal, porque qué sé yo, un vino, ponele.
1: Está bien.
0: Y hay gente que te la pone difícil para el regalo apurado.
1: Claro.
0: Una persona que no le gusta el vino. Viste que no, qué sé yo.
1: ¿A qué le compras apurado?
0: Claro, no sé si unos chocolates, viste, empezás a entrar en una...
1: Sí, es una encrucijada. Pero también no saber qué regalar es la demostración de que no has mirado como corresponde a esa persona.
0: A esa persona, totalmente. ¿Fuiste mirado el día de hoy? ¿Te han regalado algo? ¿En tu otro trabajo sabían que era tu cumpleaños? Sí,
1: sí, llevé medialunas.
0: Bien.
1: Farmé aura.
0: ¿Y ya festejaste?
1: No, nada. Yo soy una persona tranquila con eso, ¿viste? La procesión va por dentro.
0: Bueno, pero debe haber mucha gente alrededor tuyo que te debe pedir.
1: No sabés.
0: Sobre todo a los 40.
1: Están vivando.
0: Sobre todo a los 40. Una fiestita tenés que hacer algo.
1: No me va a pasar eso. Son.
0: Una juntadita, algo.
1: Pero hoy están todos, Facundo incluso maratoneó la serie de Moria Kazan, ¿viste?
0: Mirá.
1: Moria Kazan es de Leo.
0: Sí.
1: Leo Calamaro es de Leo.
0: Mirá.
1: Andrés Calamaro.
0: Moyo también. Moyo cumplió ayer.
1: ¿Moyo el de Dividido?
0: Ricardo Moyo. ¿Sabés cuántos años cumplió Ricardo Moyo?
1: No sé, tiene como 70.
0: 69 cumplió. ¿Viste? Vi una entrevista, justo el día anterior había visto una entrevista que le hizo Tute, ¿viste? El dibujante, sí, el humorista. Y no podía creer lo bien que estaba Moyo, digo, este tipo de tener cerca de 70. Lo googleo, sí, estaba cumpliendo 69.
1: Sí.
0: Impecable, pero
1: sí, está muy
0: impecable
1: bien.
0: En todo sentido. La piel, la rapidez mental, sí.
1: Hoy lo voy a hacerse el boludo con una
0: sus
1: pregunta.
0: Sus pensamientos, ¿cuál?
1: Me preguntaron quién debería ser el presidente, el próximo presidente.
0: Está re difícil también, yo también me haría la boluda.
1: No, dice alguien, o sea, alguien que quiera su tierra.
0: Y sí, boludo, ¿qué vas a decir?
1: Tu madre.
0: Bueno. Pero ahí dejás varios afuera, De este lado, del otro.
1: Sí, está bien.
0: Dejás a varios afuera, sí. Quieras
1: que
0: o
1: quiera...
0: no.
1: Que quiera tener tierras, me parece.
0: Ahí se anota.
1: Robert De Niro es de Leo.
0: Mirá. Pero pará, ¿el Calamaro cuándo cumple?
1: Pero no me vengas ahora a decir que quedó afuera. Ni el 22 cumplió. De agosto.
0: No, ¿por qué quedó afuera? No lo sé. Está en el límite.
1: Sí, debe tener. Sandro es de Leo.
0: Sí, es re de Leo.
1: Bueno, Moria Kazan. Vos sabés que yo no creo en todo esto. Madonna es de Leo.
0: Es de Leo.
1: Andrés de Leo.
0: Dice Google.
1: Dice que es...
0: De Leo.
1: De Leo, por eso.
0: Está ahí en el límite. ¿De quién me dijiste que... ¿Quién más?
1: Andrés de Leo. No, Madonna y Barack Obama. Uno negro, bien. Dua Lipa.
0: Dua Lipa también es de Leo.
1: Sí, el... Mick Jagger es de Leo.
0: ¿Estás...
1: Más mil de aura.
0: Sí, boludo. Mucha aura.
1: Sí. Yo no creo en eso de los signos, lo estoy haciendo como un chiste, pero hoy pensaba en qué personas tienen que ser de Leo. Para mí, el Potro Rodrigo es de Leo.
0: No sé.
1: No es de Leo.
0: Ah, no.
1: Pero,
0: ¿de qué?
1: ¿Entendés?
0: Ah, ok.
1: No sé. De Leo.
0: Ah, capaz que sí. ¿Qué sabes?
1: Y otro...
0: Para mí, un tipo que debería haber sido muy de Leo, Maradona.
1: Maradona, de Leo.
0: Pero creo que es de Escorpio. A ver.
1: Leo Mattioli.
0: Es de Escorpio.
1: ¿Es de Escorpio?
0: Sí.
1: ¿Y Leo Mattioli?
0: Ay, amor.
1: No, para mí Leo Mattioli. Y Guillermo Moreno. De Leo.
0: Leo Mattioli. 13 de agosto es de Leo.
1: ¿Quién? ¿Leo Mattioli?
0: Sí.
1: Es de Leo.
0: Es de Leo.
1: No te digo.
0: Ya cumplió. Hubiera cumplido.
1: No te digo.
0: Es de Leo.
1: Morirse joven explotando es
0: muy
1: más mil de aura.
0: No me digas eso, que mi marido es de Leo. No me gusta que me digas eso. Me pone mal. Me sensibiliza.
1: No tiene la vida de Leo Mattioli. Igual, menos mil de aura es quedar... bueno, no nos metamos ahí.
0: Tendríamos que haber traído una rosa y haber replicado la foto de Leo Mattioli.
1: Sí.
0: Ay, amor.
1: Sí.
0: Leo Mattioli farmeaba mucha aura, ¿eh? No.

0: esa, las uñas largas, no, oro.
1: Aparte, esa que hacía así. Y tiraba.
0: No, en las canciones
1: tipo
0: eran todo.
1: Lluviecita con los dedos así.
0: Yo escucho dos canciones de Leo Mattioli y quedo embarazado.
1: En pelotas quedas, sí. Te hemos visto.
0: 291-509-0963 es el teléfono que usted, señora, señor, que está del otro lado, nos puede escribir. Hoy estoy cumpliendo 40 años. Ustedes piensen en esto. Yo pienso todo el tiempo en lo que me ha dado la radio. ¿Viste? Sí. Y la radio es probablemente lo que más me dio de todo, ¿viste?
1: Sí, totalmente.
0: Muchos años, sí. Muchas cosas.
1: Mucha gente conocida.
0: Mamá, sí, totalmente.
1: Buenos y malos momentos, compañía.
0: Yo, sí, y descubrí ahí como el motor de la pasión.
1: Sí.
0: ¿Qué es lo que a vos te apasiona? Eso viene uno y te dice, yo pescar la corvina negra.
1: Sí, en frío de cagar y están ahí.
0: Yo no, a mí eso no me apasiona. Otro dice, a mí, coca, me parece perfecto. Y a mí
1: pero
0: yo
1: tampoco,
0: no encuentro.
1: No te mueve la aguja.
0: No, y así tanta. No, yo. Los Millet, dicen. Y yo no me encuentro ahí con la gorrita de ACTC, ¿viste?
1: Chupando tierra. Claro. El ruido.
0: Asado, promotoras.
1: No.
0: ¿Qué sé yo?
1: Bueno.
0: Bueno, pero no la radio sí. Y entonces, yo todo el tiempo pienso en los oyentes, en qué dicen, en esto que. En eso, una especie como de comunidad que hemos construido.
1: Totalmente.
0: Sabemos quién está del otro
1: lado. Hay
0: un
1: vínculo.
0: Sí, es una cosa. En su deformidad, porque no hay una persona que piense igual a la otra, pero en su deformidad, en la unidad, en la masa, es homogénea, ¿no? Y a mí eso me interesa. Pero yo me pongo del otro lado también y digo, y yo les he dado los mejores años de mi vida. Ah, mucho.
1: Le diste todo.
0: Mucho pensar, mucho venir, estar, preocuparnos, darle una vuelta. Que la pasemos re mal. Nosotros acá la pasamos re mal en unos años donde nadie nos daba un mango, donde no nos daban entrevistas.
1: Y hacerlo igual.
0: Igual, de la misma forma, de la misma forma. Entonces, ustedes oyentes, devuelvan a veces un poco.
1: Manden un mensaje a José Manuel Linares,
0: claro.
1: Que está entrando en las cuatro décadas y necesita aura.
0: Estoy arremetido.
1: Estás adentro.
0: Menos mil de aura. 291-509-0963. Mensajes.
2: Hola José, Sol, pero bueno, hoy en particular José, hacerte llegar mi saludo, mi abrazo, mi estima, sabes que te quiero mucho, que sos un gran tipo, me haces reír, me haces pensar, poca gente en la radio con mucho pretendiente, más títulos, no lo logra tan fácilmente, pero bueno, y otra cosa, venías farmeando aura más 1500, pero apareció la tos de los 40.
0: Ah, no.
2: Así que, nada, con tranquilidad y paciencia, cuando la risa termina en tos, cuidado, bienvenido a los 40. Yo ya tengo 50, pero bueno, bienvenido a los 40.
0: Bueno,
2: que pases un gran día, José, y sabes que te queremos mucho, tus fieles oyentes. Abrazo grande.
0: Bueno, muchas gracias.
1: ¿Cómo te ha acogido con ese mensaje?
0: Sí.
1: Muy hermoso.
0: Sí, la verdad que sí. Le mando un saludo grande, Federico. El sentimiento es mutuo. Feliz cambio de década, José. Te digo lo mismo que a mi hija, que tiene 39 y un gran conflicto con la proximidad de sus 40. Lo mejor está por venir. Es una gran edad. Te abrazo fuerte, Alejandra. Bueno, hay ahí como un sentimiento que los mejores años son después de los 40.
1: A mí me pasa que ponele mucha gente como que idealiza y romantiza los 20s. Para mí no fueron tal. Yo, por ejemplo, estoy disfrutando mucho más los 30 que los 20.
0: Nada, pasa que yo cuando pienso en los 40, yo tengo un espejo muy jodido donde me miro, que es Facundo y Fede. No, hoy me dijo mi mamá que yo a veces...
1: son de unos boludos.
0: Que digo cosas
3: la
0: que son...
3: concha de tu hermana.
1: ¿Hirientes?
0: Sí, como... Le digo, no, pero no
1: pero
0: sé qué...
1: ¿Pero tus compañeros
0: no,
1: o en general?
0: No, no, dice, yo le digo, no, pero pará, que a solo... Me dice, no, consuelo. Dice, decís así como en generalidad, dice, la próxima vez voy a anotar que...
1: Ah, te y, está...
0: Sí,
1: te,
0: mi defensa, en mi defensa, voy a decir que nadie tiene cosas interesantes para decir 2 horas por día todos los días.
1: Sí, no.
0: Entonces, ¿tampoco? Cometo errores todo el tiempo.
1: Bueno, pareces igual Nico Quiato con esa... Miguel Granados pareces, o sea, es medio de streamer decir eso también, medio de boludo. Hay que un poquito y un
0: poquito.
1: Y vos
0: no dijo nada, mi vieja, me viste atacando a mí. Audio.
4: ¡Feliz cumple, José! ¡Feliz cumple! Hoy, mirá, no iba a beber, pero hoy me voy a comprar un vino para festejar tu cumpleaños.
0: Está bien, yo Para mí cualquier excusa es buena.
1: ¿Es nuestro oyente de Falsa Dicotomía?
0: Sí, Oscar.
1: Que tocó ayer. Ayer fue la feria acá, la variedad.
0: ¿Cómo le fue? ¿Qué digo, Oscar? ¿Cómo le fue? Que nos avise. ¡Audio!
3: Hoy la Armada de los Estados Unidos destruyó con misiles dos peligrosas lanchas. Una llevaba narcotraficantes y la otra llevaba terroristas. Presidente Trump, ¿cómo puede saber que eran traficantes y terroristas? ¡Porque están muertos!
0: Está perfecto. Audio.
5: Hola, José. Cumple feliz, José. Tenés todo, tenés amor, tenés hijito. ¿Qué más querés, José? Dale, viví la vida, José. No importa cuántos años son, los años no importan, importa lo que tenés, lo que tienes así alrededor tuyo. Hay que vivir la vida.
0: Muy bien, muy bien.
1: Tenés todo para brillar, José.
0: Sí.
1: Tenés todo para ser un tipo exitoso.
0: Sí.
1: Lo tenés todo en la vida.
0: Sí, es cierto. Igual a los 40 hay ciertos éxitos que ya se pasaron de largo.
1: ¿Cómo cuál?
0: Casi todos.
1: ¿Vos decís que ya te coronaste
0: campeón? Si no los lograste, ya estás no lo vas a lograr. Es muy difícil. Ahora que es mi cumpleaños y que vamos a escuchar solo la música que me interesa. Por ejemplo, Manuel Moretti en una entrevista dice, sí, yo la pegué de grande,
1: sí,
0: porque él se hace conocido a los 33 años.
1: Claro.
0: Eso es de en la música.
1: Qué raro que te pase.
0: ¿Viste? ¿Entendés?
1: Yo creo que...
0: Y a mí eso... Yo no soy músico, pero que entender lo que,
1: sí,
0: a lo que voy...
1: Yo creo que de los 40 en adelante lo que más es... tiende a darse esa tipo a dar volantazos en la vida. Que pueden pero salir bárbaro.
0: Sí, son los más difíciles también.
1: Pero como que yo creo que va. Si te conectás un poco con tu edad y con la vida que más o menos uh-huh. te viene por delante, como que estás más para los volantazos, decir, ¿sabes qué? La vida espera que yo vaya por acá, pues no, voy a ir por allá.
0: Sí, no empiecen a tirarse en paracaídas, ni a esquiar, ni esas pelotudeces, ¿no?
1: Cambios rotundos.
0: A jugar al pádel y desgarrarse hasta acá arriba.
1: No, hay que tener cuidado, sí.
0: Menos mil, desgarrarse por jugar al pádel a los 40, menos mil de aura.
1: Y no, sí, ya no estamos para esas.
0: Ir al Fulvito 5 de los miércoles y desgarrarse todas las nalgas, menos mil de aura. Tu pareja te tiene que asistir como si fueses...
1: No, y empezás a perder días en el laburo que no los pedís ni para cuidar a tu hijo.
0: No, y además, mintiendo la razón.
1: Claro, por eso. Te haces el que vas a cuidar a tu hijo.
0: Lo que pasa es que estás muy jodida las escaleras. Sí. Muy jodida las escaleras. Y bueno, ahí uno está. Menos mil de aura. Bueno, 5 de la tarde, 33 minutos. Quiero escuchar...
1: Empezá a pedir.
0: Quiero escuchar, después de la tanda... Por mirarte.
1: Yo puedo pedir un tema después en algún momento, porque hoy yo sé que vos sos el protagonista de todo, pero en mi vida.
0: Interrumpir
1: en
0: mi selección
1: hay otro
0: menos mil de aura.
1: También.
0: Sí. Hoy es el cumpleaños de Franco.
1: Hoy mi compañero de vida, el amor de mi vida, es su cumpleaños. Está cumpliendo
0: ¿cuántos
1: años también?
0: Está cumpliendo. Le mandamos un saludo grande a Franco.
1: 33.
0: Muy bien.
1: Son los únicos 9 días al año que tenemos la misma edad. Yo después vuelvo a adelantarme y tengo un año más.
0: Muy bien.
1: Así que 33. Si en algún momentito puedo pasar alguna cosa,
0: sí, obvio. Para puede él, farmear aura todavía.
1: Sí, absolutamente.
0: Tampoco le tengas tanta fe.
1: Sí. Está por ser padre. ¿Qué decís? Claro. ¿Ser padre te farmea para arriba el aura o se viene un poco abajo?
0: No, para arriba.
1: ¿Para arriba?
0: Sí, para arriba porque.
1: Hay esperanzas,
0: te liberás de pelotudeces con las que cargás, ¿viste? Narcisistas, egocéntricas.
1: Si sos un poquito permeable, te despierta un lado emocional.
0: Sí, pero también te puede convertir en un idiota. Eso es cierto, porque
1: si no te haces cargo, sobre todo.
0: Claro, si no estás presente y todas esas cosas, te puede convertir. Pero tenés la posibilidad de que eso sea una muy buena influencia en tu vida,
1: ¿viste? Totalmente, de dejarte atravesar, digamos.
0: Sí, claro.
1: Aparte, chicos, no hay nada que nos guste más que los hombres sensibles. Anoten. ¿Tenemos audios?
0: ¿Vos sabés que yo leo a Pizarnik?
6: Hola, chicos. Feliz cumpleaños, José. Gracias por todo lo que nos das en la radio. Y a mí me gusta pensar que vivimos como queremos vivir. No importa la edad que tengamos. Un abrazo grande. y vamos que vamos.
0: Bueno, muchas gracias. Sí, totalmente.
1: Claro. ¿Te pasa también que es algo muy propio medio de entre tu generación y la mía y para atrás también, para atrás en las nuevas generaciones, de pensar que te sentís más joven? Como tipo, ¿no te pasa ahora, ponele, cumplís 40 y decís, 40, boludo, yo siento que tengo 30? ¿Te pasa eso o no?
0: Sí, todo el tiempo. Hoy un amigo me mandó un mensaje y me recordaba algo que pasó hace exactamente 20 años. Y era que muy tarde, muy lejos y muy turbio, a la noche.
1: Sí.
0: No sé, salíamos de un lugar y yo me puse a hacer pis en la vereda, no. En un lugar donde era básicamente prohibido, pero es el lugar más prohibido que te puedas imaginar.
1: Sí.
0: Y cuando me doy vuelta tengo a dos policías atrás mío.
1: No, claro.
0: Y me piden documento, me preguntan la edad. Y yo en vez de decirle 20, les dije 19. Me equivoqué. Y le dije 19.
1: Bueno, mira el documento.
0: Me lo devolvieron y me deliraron y me dijeron, mira tus amigos cómo te dejaron tirado. Están allá. Se fueron, se escaparon todos. Eso fue hace 20 años. Para mí fue hace 20 meses.
1: Y claro. Sí, esa lógica, ¿viste? Bueno,
0: igual menos mal que fue hace 20 años y no 20 meses.
1: Ni hablar. Hubiera sido un papelón. Pero vos mantenete en esa de sentirte joven.
0: Sí. Por eso, recomendaciones. A cierta edad hay que saber saludar a tiempo e irse.
1: Totalmente.
0: Cosa que hago todo el tiempo. El otro día me fui primero del asado.
1: Sí, por eso. Y me advirtieron que te podías ir primero.
0: Siempre.
1: Es más, sí. Se quedaron atónitos nuestros compañeros de que, mirá qué tarde que se fue José, porque ¿viste? Vos sos de irte muy temprano.
0: Sí, sí. Sí, sí.
1: De bajar el telón, claro.
0: Sí, sí.
1: Una de la mañana,
0: sí,
1: cortás.
0: Ya me voy. Sí, sí. Pasa que me lo tomo con intensidad, ¿viste? Bueno, ¿qué tenemos que hacer? ¿Tanda? Tanda. Ahí vamos.

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0: 5 de la tarde, 42 minutos. Esto es Total Normalidad y hasta las 7 les hacemos compañía. Si quieren escribirnos, 291-509-0963. Y nos ven en YouTube, arroba urbana939. Ese es nuestro canal. Se suscriben, le dan me gusta al vivo. Pueden chatar con nosotros lo que tengan ganas. La temperatura actual, 17 grados. No nos puedes creer.
1: Qué día espectacular.
0: Primavera negra. Primavera negra. Y hoy estoy cumpliendo 40 años.
1: Y te tocó un día espectacular.
0: ¿Viste?
1: No te puedes quejar.
0: Yo me voy a quejar.
1: Un día soleado como vos, que sos todo luminosidad.
0: Yo no soy todo luminosidad.
1: A partir de ahora nace un nuevo José.
0: Ay, ¿te imaginas si vengo re boludazo?
1: Todo divino, buena onda.
0: ¿Qué música escuchás? Nada, estoy escuchando Axel.
1: Ay, no. Diego Torres.
0: Diego Torres. Sí, Lerner. Coti. Ay, ¿te mostré que me tatué un infinito?
1: Ay, no. Todo pasa.
0: Todo pasa. Yo haciendo esos chistes metí la pata muy fuerte una vez, así que...
1: Sí, no reproduzcas.
0: No, si sucede con... bien, bueno, no importa. Otro día te cuento. Bueno, 5 de la tarde, 43 minutos. Mira, esto es terrible lo de lo que vamos a hablar a continuación. Seguramente nuestros oyentes que son tipos informados y que sensibles a estas injusticias ya lo han visto, pero bueno, nosotros queríamos charlar con él. Recuerdo, yo no había venido al programa. Fue
1: el... dos viernes atrás.
0: Sí, claro, sí. Dos viernes atrás entrevistaste a la científica Cecilia Bouzat.
1: Sí. ¿Sí?
0: Cecilia Bouzat es como Diego Armando Maradona. Uh-huh. ¿Viste?
1: Sí.
0: Es esa onda.
1: Docente, ¿viste?, de la Universidad Nacional del Sur, investigadora del CONICET.
0: Multipremiada. Bueno, Cecilia Bouzat, eso, ¿viste? Bueno, vos lo estuviste entrevistando y tiene que ver con esto, porque Cecilia Bouzat con Facundo Crestía, que son científicos de la Universidad Nacional del Sur, analizaron los efectos del cannabidiol, ¿sí? Uh-huh. Que es el CBD. Esa sustancia derivada del cannabis, pero que no tiene efectos psicoactivos, ¿sí? Es una... no lo van a entender esto, pero no importa, son cuestiones técnicas, no importa, pero ya lo van a entender. Es una molécula denominada alfa-7, uh-huh, qué sé yo, ¿no? Que interviene en procesos cognitivos y aparentemente juega un rol clave en ciertas patologías relacionadas con problemas de memoria.
1: Sí, tipo Alzheimer.
0: Claro. Bueno, dice que los especialistas hallaron en qué parte de alfa 7 se une el CBD, que si bien ya existían, compuestos que potenciaban, etcétera, etcétera, este trabajo de los investigadores abre la puerta al diseño de fármacos más eficientes para enfermedades neurodegenerativas y trastornos neurológicos. Y fíjate ahora que yo estoy cumpliendo 40 años, que los cuerpos cada vez duran más, uh-huh, pero sabemos que los cerebros no acompañan a estos cuerpos que viven 100 años, sí, y el cerebro que a los 80 ya te empieza a decir, nos vimos, ¿no?
1: Sí.
0: Esas cuestiones neurodegenerativas, lo hemos hablado acá con el neurólogo Ramiro Linares, y te dice, y a partir de los 80 años, X porcentaje de la población tiene...
1: Sí.
0: Y vos decís, oh, no puede
1: sí,
0: ser.
1: Sí, enfermedades que al día de hoy no tienen cura, y esto parece ser, bueno, como una lucecita ahí, como un primer pasito hacia avanzar a algún tipo de tratamiento, lo cual es muy importante a nivel mundial y de hecho tuvieron reconocimiento a nivel mundial,
0: claro,
1: hace pocos días, tanto
0: exacto,
1: Cecilia como Facundo.
0: Bueno, este trabajo fue publicado justamente en una revista científica junto a otros colegas de la Universidad de Oxford. Y acá a nosotros que nos gusta siempre estar midiéndonos con los extranjeros, ¿no? Universidad de Oxford, qué sé yo, escucha esto. Podría transformar las estrategias terapéuticas en todo el mundo. Uh-huh. ¿No? ¿Qué tenés que hacer con estos investigadores?
1: Sí, mínimo beso, medalla y aplauso a nivel nacional, mínimo, porque si nos ponemos felices cuando somos campeones mundiales, imagínate cuando tenemos científicos de este nivel.
0: Bueno, no sé, estarán, qué sé yo...
1: Mejores condiciones salariales.
0: Se estarán celebrando.
1: Sí, accesos a mejores laburos.
0: Claro.
1: Reconocimiento, bueno, mínimo reconocimiento,
0: mínimo,
1: ¿entendés?
0: Bueno, yo les decía de Cecilia Bouzat y de Facundo Crestía. Bueno, con Facundo vamos a hablar. Él es doctor en bioquímica y está en línea. Hola, Facundo, ¿cómo estás? Sol y José te saludan por aquí en Radio Urbana.
2: ¿Qué tal? Buenas tardes, Sol y José, y feliz cumpleaños, José.
0: Gracias, gracias, Facundo. ¿No te quedó un poquito del compuesto?
2: Siempre algo hay en el laboratorio.
0: Muy bien, espectacular. Me relajo, pero, me relajo entonces.
2: Sí, lo dijiste vos, no tiene efectos psicoactivos.
0: No, no tiene efectos psicoactivos.
1: Pero le va a ayudar a la memoria, sí, seguro, Facundo.
0: Los efectos psicoactivos de última no los buscamos en el laboratorio.
2: No, tal cual. Facundo, también hemos probado THC, bueno, así que sí, también debe haber algo en el freezer.
0: Totalmente, totalmente. Facundo, para, ¿cuántos años tenés, Facundo?
2: 35.
0: Perfecto, perfecto. Vos estudiaste, ayúdame para entender todo lo que vos estudiaste. ¿Estudiaste que es licenciatura en bioquímica? ¿Estoy diciendo cualquier cosa?
2: No se llama licenciatura, se llama bioquímica. Solo.
0: Perfecto.
2: Sí, en la Universidad Nacional del Sur, sí. Hice la carrera de bioquímica. Uh-huh. Después hice un doctorado en bioquímica también en la Universidad Nacional del Sur, sí. Con una beca doctoral de CONICET. Uh-huh. Son 5 años, pero bueno, fueron 6 porque nos agarró la pandemia en el medio.
0: Sí.
2: Y después terminé ahora el 31 de julio una beca postdoctoral, que es la que se pide después de la beca doctoral, digamos, una vez que tenés el título de doctor.
0: Sí.
2: Bueno, y se me terminó ahora el 31 de julio y pedí la siguiente fase, que es la entrada en carrera científica, pero bueno, todavía no se han expedido y mientras tanto no nos han extendido la beca hasta que se expidan, cosa que hacen normalmente el sistema, pero bueno. Por ajustes o por falta de presupuesto, según dicen, no lo hicieron este año.
0: Muy bien. Para entenderlo mejor, vos estudiaste todos estos años, te preparaste, te especializaste, llevaste adelante esta investigación, que lo dicen los medios que especializados, que esto podría cambiar las estrategias terapéuticas de todo el mundo, que saliste publicado en tal revista, que los colegas de la Universidad de Oxford, que no sé qué, que potencian, que abre puertas al diseño de fármacos, todo esto, y a vos te dicen, no te renovamos, y te dejan tirado, básicamente.
2: Y sí, algo así es. Lamentablemente es triste, pero es así, sí. Ya la carrera científica es complicada porque todas esas etapas que yo te fui contando van haciendo cuellos de botella, digamos.
0: Claro.
2: Una beca doctoral es difícil. Una vez que terminaste el doctorado y te recibiste doctor, que tenés que defender una tesis, pedís la siguiente etapa, que la postdoc, es difícil, hay un cuello de botella importante.
0: Me imagino.
2: Por ejemplo, para darte número, o sea, antes de 2023, que era años normales, digamos, eran 1.600 doctorales por año, de los cuales a los 5 años entraban solamente 800 más o menos en postdoc, y luego de terminar el postdoc, esos 3 años siguientes, más o menos 400 por año entraban en carrera. O sea, se iba haciendo una reducción,
0: claro,
2: en la cual vos tenías que ir compitiendo con un proyecto competitivo, estando en un grupo competitivo, y la forma principal de evaluación tuya era las presentaciones a congreso, pero sobre todo las publicaciones, no solo en revistas internacionales, sino en revistas de alto impacto. Tienen un número, un valor, las revistas, y cuanto mejor sea ese valor, más impacto tienen. Más valen para el sistema y por lo tanto más chances de seguir en el sistema. O sea, todo eso es una competencia feroz a la que se le agrega ahora esta incertidumbre por el cambio de gobierno, donde la entrada en carrera estuvo cerrada durante 2 años y ahora que se abrió no la evalúan a tiempo y no extiende la postdoc, por lo cual quedamos en un impasse todos los que estaban igual que yo, digamos.
1: O sea, Facundo, lo que se enfrentan es a que los ignoren. No hay una respuesta, no hay un...
2: Es una buena palabra y es algo que describe. Yo lo decía el otro día, bueno, en alguna de las entrevistas que me hicieron tus colegas, uh-huh, que si bien duele entender que el gobierno no apoya a la ciencia y que no hay presupuesto y que somos parte de ese ajuste, más duele la falta de comunicación, esa falta de empatía, decir, bueno, realmente no tenemos presupuesto, disculpen, y el 31 de julio no se las vamos a extender. No hubo nada. ¿Entendés? Era, obviamente, la beca tenía una fecha de inicio y una fecha de finalización, que era el inicio 1 de agosto de 2023, finalización 31 de julio. Pero lo normal es que cuando está llegando esa fecha, vos ya hayas hecho el pedido de entrar en carrera y ya sepas el resultado si entraste o no en carrera y te puedas tener una predicción de 3-4 meses a ver, bueno, el 31 de julio no entré en carrera. Y ya sabes que no entraste en carrera porque te faltaron antecedentes y probablemente te cueste entrar en carrera, entonces ya empezás a buscar otra cosa. Acá era, no, bueno, pues se les terminó la beca el 31 de julio, no los echamos, no mentimos, no hicimos nada, no, la verdad que no, y ni siquiera nos dijeron, no se las podemos extender. O sea, una falta de empatía total. Lo mismo pasó con los contratos 9, el artículo 9, que han, bueno, ahora no suenan tanto, pero durante los primeros años de este gobierno sonaron muchos, sobre todo durante 2024, que era gente que trabajaba en la parte administrativa con ICEN, que hacía 12 años que estaba siendo contratada año a año, sí, recontratada, porque no le daban el cargo fijo, digamos, era gente que laburaba hacía 12 años con ICE, y dice, no, bueno, no los echamos, se les terminó el contrato. Claro. Hermano, hace 12 años que le venías haciendo un contrato de un año, de un año, de un año. No renovarle el contrato es echarlo, o sea, es verdad, no es técnicamente no me echaron. O sea, técnicamente esos artículos 9 no los echaron, pero O sea, si te pones un poco empático con la gente, claro, es como que los hubieras echado.
0: Es lo mismo. Facundo, sí, ¿qué hace una persona como vos que se preparó específicamente para la investigación y de repente la ciencia le da la espalda?
2: Muy buena pregunta. En este momento, desde el 31 de julio hasta ahora, es un momento de introspección y lo estoy evaluando qué hacer. Por lo pronto estoy saliendo a hacer lo que sé hacer, que es, soy docente de la UNS, hace muchos años, ya hace 14 años, uh-huh. Entonces tengo un cargo en la UNS, y por suerte tengo un cargo, lo vi venir esto, y concursé ya estando en 2023, creo que fue, un cargo semi-exclusivo, el cual puedo destinar 10 horas a investigación, 10 horas a docencia, y ahora es el único cargo que tengo, pero bueno, estoy buscando otros para, bueno, subsistir con la docencia, que me encanta. Pero bueno, si tengo la suerte de ganar más cargos, ahora estoy esperando el resultado de un concurso que rendí el lunes pasado, no ayer, sino el otro. Si gano algún otro cargo docente, por ahí voy a mejorar un poquito el sueldo y tener un sueldo más o menos digno con uno o dos cargos más, pero no me voy a poder dedicar 100% a la investigación. Y si no se da la posibilidad de esto de los cargos, bueno, tendré que buscar en el privado u otro trabajo, cualquier otra cosa, y alejarme de la investigación, cosa que no quiero porque... tengo chances de entrar en carrera por mis antecedentes, por este trabajo, sobre todo del PNAS, que es uno de los mejores publicados que tengo, bueno, es el mejor publicado que tengo, tengo chances de entrar en carrera, pero bueno, tengo que esperar a que se dignen a decidir si entro o no entro, y bueno, en esos dos años puede pasar cualquier cosa, puedo llegar a necesitar laburar otra cosa para subsistir y después capaz que no puedo volver, o me cuesta más volver.
1: Claro.
2: Es triste.
1: Facundo, si bien este gobierno nacional ganó con un 60% o más de los votos de la población, llegado a este punto del gobierno, ¿no?, donde hace efectiva este tipo de políticas y donde tenemos esta crisis económica y estos destratos, ¿qué te encontrás a nivel social? ¿La gente los apoya a ustedes, los científicos, los doctores, las doctoras? ¿Hay desconocimiento? ¿Hay desinterés? ¿Cómo lo vivís?
2: Hay de todo, hay de todo. Yo creo que ganó diciendo lo que iba a hacer y lo está haciendo, que era el CONICET afuera, ¿se acuerdan esa imagen?
0: Totalmente. Sí, totalmente.
2: Bueno.
0: Claro, que arrancaba no los papelitos, ¿te acordás? Un pizarrón.
2: Exacto. No fue y le puso una cinta a la entrada del CONICET, pero le sacó todos los subsidios a la investigación, hizo esto que está haciendo con los becarios postdoc, con los becarios doctorales, con la entrada en carrera. Lo está haciendo lo que dijo, y la gente lo votó por eso, supongo. Pero bueno, yo creo que hay mucha gente que igualmente está abriendo los ojos, hay mucha gente que fue a las marchas universitarias, porque esto que está haciendo con ciencia también lo está haciendo con la educación, y sí, creo que es más grave aún, si bien la ciencia es de lo que yo vivo, lo que me gusta, creo que la educación es un pilar fundamental para el país, para ser un país, claro, independiente y no dejarnos dominar, y creo que eso es mucho más grave todavía, porque ciencia podemos, o sea, no digo que esté bien que nos financie, pero educación es una destrucción del futuro, directamente. La ciencia también, pero la educación más. Entonces, yo creo que la gente se dio cuenta de eso. Ojalá se refleje después en las urnas, no lo sé. Pero bueno, yo con la gente que hablo, está bien. Hay gente que me conoce, que me, claro, quiere, seguro, entiende la situación. Yo se la explico así como se la explico a ustedes y no lo pueden creer. No sé si los habrán votado o no esa gente, espero que no. Pero bueno, estas difusiones, estas charlas están buenas para que la gente entienda esas cosas, que no somos ñoqui, que realmente laburamos un montón, nos cuesta un montón, apostamos a la ciencia, porque es difícil hacer ciencia, no solo, a ver, yo no digo, es difícil porque necesitamos una resiliencia más que el cerebro, todos me dicen, ah, qué genio que son, no, yo no soy genio, yo soy resiliente, yo le meto garra a todo lo que hago en la vida, pero bueno, la ciencia es otra cosa, y es meterle garra, y hay que tener ganas de meterle garra, sabiendo que te podés quedar fuera en un sistema normal, ¿no?
0: Mal pago,
2: eso es lo que les conté, sí, eso ni hablemos. Eso ni hablemos. Lo que pasa que es como, es una lección de vida, es decir, hago algo que me gusta, que me apasiona, aunque yo sé que está mal pago, y sé que me puedo quedar afuera en cualquier momento, sacando antes 2023, porque realmente son cuellos de botella, y hay mucha gente que se queda afuera, y te quedas afuera por ahí en momentos de tu vida donde no sos un pibe que recién se recibió,
0: obvio,
2: y podés salir a buscar un laburo recién recibido. Bueno, yo tengo 35, te puede pasar a los 32, te puede pasar a los 30, puedes tener una familia que mantener, entonces es una apuesta a hacer algo que nos gusta, porque realmente los que estamos en ciencia es porque nos gusta, y por otro lado, así como te digo, todos los problemas de salarial, incertidumbre, yo soy becario, bueno, hasta el 31 fui becario, no tenía obra social ni jubilación, la tengo por la universidad, porque soy docente hace 14 años, pero no por CONICET, pero más allá de eso, lo que yo siempre les digo a mis amigos es, yo trabajo lo que me gusta, yo no me doy cuenta que estoy trabajando, hay cosas, obviamente, en el trabajo que son burocráticas, que son aburridas, que son tediosas, pero cuando estoy haciendo un experimento, cuando estoy diseñando un experimento, cuando me está saliendo un experimento, yo me olvido de la hora, me olvido del día, me olvido de todo, me tienen que llamar a mi casa para que vuelva, y es algo que no tiene precio.
0: Claro.
2: Bueno, por eso después uno cobra poco y no le importa, o tiene este maltrato y no le importa, pero bueno, hay un punto, hay un límite, ¿no?
1: Igual si nos centramos en la ciencia específicamente, para quienes compran el discurso hegemónico del gobierno nacional, ni más ni menos, del presidente de la nación, ni más ni menos, ¿qué está en juego poniendo tan livianamente en riesgo a la ciencia y a los investigadores e investigadoras de la Argentina?
2: No sé cuál es la idea del gobierno, qué es lo tanto con ciencia como educación, no sé qué es lo que, cuál es la razón de ese ensañamiento. Y está en juego todo, la soberanía. O sea, si no tenés ciencia, no tenés soberanía. Si no tenés educación, no tenés futuro. O sea, está en juego. Cosas muy importantes. Por eso creo que la sociedad se está despertando. Espero. Pero bueno, espero que la destrucción, cuando se despierte, no sea tan grande que sea difícil volver a los niveles anteriores. Porque realmente destruir es mucho más fácil que construir. Claro. Y lo que está pasando con muchos grupos, muchos proyectos, muchas líneas se están cayendo porque no tienen gente. Porque no tienen subsidios, porque no tienen presupuesto para trabajar. Es triste. Es muy fácil hacer mierda todo y muy difícil construir esas líneas, esos años de trabajo. Espero que no suceda, pero bueno, está sucediendo.
0: Facundo, para terminar la entrevista y no con este bajonazo que es un baño de realidad, una piña de realidad que nos das, que está bien, que es necesario, ya que te apasiona tanto la ciencia y la investigación, nos contás de esta investigación, pero para entender para qué sirve, ¿no? Está bien, estudian el cannabis, una molécula, toda esa parte, no sé bien cómo se hace, ¿para qué sirve?
2: La dijiste muy bien igual, la dijiste muy bien.
0: No, un especialista.
2: Sí, lo dijiste muy bien.
0: Ahora me echan de la radio.
2: No, lo dijiste muy bien en la introducción. Igualmente, tu palabra de para qué sirve también me da a otro disparador, que lo que nosotros hacemos es ciencia básica. Y cuando uno hace ciencia básica, lo que hace, por ahí no tiene una aplicación inmediata. Es también muy atacado hoy en día por el gobierno.
0: Qué interesante.
2: Que te dicen hacer vinculación tecnológica. La ciencia básica es el peldaño inicial para construir el conocimiento. Y sin conocimiento no puede haber ciencia aplicada. O sea, si no hay ciencia básica, no hay ciencia aplicada. Entonces, lo que nosotros hacemos es ciencia básica. Nosotros aportamos, ahora te cuento bien, si querés, lo del trabajo, pero aportamos leves conocimientos, en este caso, a cómo el cannabidiol impacta en uno de los receptores que está presente en las neuronas y que es importante, como bien dijiste vos, para la cognición y la memoria. Es el conocimiento de que el cannabidiol actúa sobre ese receptor y dónde actúa sobre ese receptor. Eso fue lo importante de este trabajo, eso es lo que resalta, pero es para conocer. Hoy en día no hay una aplicación inmediata relacionada al cannabidiol. Perfecto. Y a ese receptor. Sí al cannabidiol y a otros receptores por los cuales se usa, por ejemplo, el uso del cannabis medicinal, por ejemplo, para epilepsia refractaria, para náuseas y vómitos en pacientes que tienen quimioterapia,
0: claro. Para
2: espasticidad muscular, para el dolor crónico, por ejemplo, el dolor neuropático. Para esas aplicaciones se usa. Ahora, no tiene relación ese uso con nuestro receptor, sino con otros receptores, porque es una molécula que impacta en muchas proteínas del sistema nervioso. Y nosotros lo único que aportamos, o sea, lo único y lo importante, es importante igual, es un peldaño, un pedacito a conocer qué impacta sobre ese receptor específico que nosotros somos especialistas, digamos, que es el receptor alfa 7 que nombraste, y que eso puede tener una implicancia muy a futuro y que hoy no tiene una aplicación, pero que el día de mañana podría ser. Lo importante de este trabajo, por ahí para cerrarte con lo que me preguntaste al principio, es encontramos que el CBD se une a una parte del receptor de la proteína. El receptor es una proteína que está formado por muchos aminoácidos, muchos bloques, muchos ladrillos, digamos. Se une a una parte donde no se conocía que se unieran compuestos. Lo que se llama, donde se unen compuestos en una proteína, en un receptor, se llama bolsillo alostérico. Bueno, descubrimos un nuevo bolsillo alostérico, una nueva región del receptor donde se une el CBD. Y eso abre las puertas a buscar derivados del CBD o compuestos parecidos o otros, y buscar si van a ese lugar y se unen. Porque encontrando algún compuesto que se une y genere un efecto como el que buscamos, podemos llegar a encontrar un famoso potenciador del receptor, que es lo que se busca a nivel mundial, para esas patologías que mencionaste al principio vos, como el Alzheimer o alguna enfermedad neurológica, como por ejemplo la esquizofrenia o algún trastorno del espectro autista, donde el receptor está funcionando mal, en menos. Entonces se busca algún compuesto que lo haga funcionar un poquito mejor. Lo que se ha visto in vitro, en experimentos in vitro, que son los mismos que realizamos nosotros, es compuestos que lo hacen funcionar mucho mejor y no sirven porque cuando se pasan ensayos de animales, que es el siguiente paso, generan toxicidad. Si bien mejora la memoria, por ejemplo, después le generan toxicidad al animal. Entonces, lo que se está buscando es algo que sea bueno, que mejore un poquito, pero que no se pase de rosca. Claro. Y bueno, en esa búsqueda, los cannabinoides y este nuevo sitio abre toda una ventana importantísima de compuestos que podrían ir ahí, modificar un poquito el cannabidiol químicamente con algún grupo de química que podamos hacer una colaboración y buscar a ver si encontramos esa molécula que logremos que lo potencie un poquito de manera que en un ensayo clínico no le sea tóxico a un modelo animal y después ver si a futuro se puede desarrollar un ensayo clínico en pacientes y bueno, capaz que a 15 años hay algo relacionado con eso. Por eso digo, es ciencia básica, falta mucho para que tenga una aplicación esto, pero es el primer paso que hay que dar.
0: Sí, y que viste que se dice, el primer paso es siempre el más importante, ¿no?
2: Es fundamental, claro. La ciencia básica es fundamental.
0: Totalmente.
2: La ciencia básica, nosotros en Bahía, no sé si tenés tiempo, pero tenemos un ejemplo muy claro que es el de César Milstein. Claro. Lo dije también con tus colegas. César Milstein no investigaba cómo fabricar anticuerpos monoclonales para aplicarlos en diagnóstico o en tratamiento, no sé, de cáncer, por ejemplo. César Milstein estudiaba la ciencia básica, la inmunología, y como parte de su modelo experimental, inventó una célula que era una combinación entre una célula productora de anticuerpos y una célula tumoral, que las unió, dijo, bueno, vos formá el anticuerpo y vos mantenete viva reproduciéndote a la célula tumoral, los mezcló, hizo un híbrido, y con eso inventó una célula que fabricaba anticuerpos monoclonales. Y a partir de eso, todo lo que vino después. Pero él no investigaba cómo hacer un anticuerpo monoclonal.
0: Totalmente.
2: Él investigaba investigación básica en inmunología. Y después tuvo la suerte, y bueno, el ingenio obviamente, ¿no?, de que logró algo en su modelo experimental que era tremendo y tenía una aplicación tremenda. Y ahí se mostró cómo la ciencia básica es el pilar que sostiene a esa ciencia aplicada, que hoy en día anticuerpos monoclonales hay en todos lados y en todas las aplicaciones que te imagines, y es una locura. Entonces es eso la ciencia básica. Vos no sabés cuándo va a transformarse en una aplicación, y por eso es importante apostar a eso.
0: Qué interesante. Bueno, Facundo, te agradecemos por este tiempo. La verdad, mira, nosotros hacemos entrevistas todos los días acá, muchas, hablamos con personas de todo tipo, y encontrar personas apasionadas como vos, comprometidas, que dicen lo que hay que decir, no tenés problema en ponerlo en palabras, en exponerte, en contar cuál es la situación, y de forma sencilla, a veces vos sabés, te lo digo para que no te conviertas en eso, a veces los científicos son difíciles de entrevistar porque se ponen medio aburridos y muy técnicos.
2: Sí,
0: y
2: sí,
0: ¿no?
2: Claro,
0: no les entendés nada.
2: Yo traté de ser lo menos técnico posible.
0: Bueno, te salió muy bien.
2: Espero haberlo,
0: perfecto,
2: sí, espero haberlo
0: perfecto.
2: Conseguido.
0: Vos sabés que es muy importante eso, es muy importante. Así que te agradecemos.
2: No, y es nuestro deber también, es nuestro deber. Tenemos que aprender a abrirnos, a aceptar estas entrevistas, si bien nos sacan de nuestra zona de confort. Porque realmente es importante que la gente entienda lo que se hace,
0: claro.
2: Y es importante nosotros sabernos explicar, y bueno, el rol de ustedes de difundir es totalmente, se agradece totalmente, no solo por mi situación particular ahora o de los becarios que están como yo, sino para difundir lo que es la ciencia y lo que se hace en ciencia, que realmente es muy importante, pero si no llega a la sociedad, no tiene sentido, es como todo, si quedan en el laboratorio no tiene sentido. Entonces ese rol que cumplen ustedes también es muy importante, y bueno, gracias por darnos la oportunidad. Y bueno, espero haber sido claro, y si no, cuando quieran repetimos y charlamos más tranquilo, y trataré de bajarlo más a lo que pueda.
0: No, nos entendió perfecto, la verdad que te agradecemos por eso, por tu claridad, bueno, y que se solucionen las cosas. Es medio sonso decirlo de esta forma, porque no depende de algo divino, sino de una decisión política, ¿no? El esperar que se solucionen las cosas no va a solucionar el problema, pero bueno, el deseo de que Facundo, no, que puedas hacer lo que tenés ganas, para lo que te preparaste y para lo que la Argentina, ¿no?, te dio tanto para que vos puedas lograr eso.
2: Sí, tal cual, y hay que devolverlo. Todo eso que me dio la formación y todo lo que yo hice, lo hice en la parte pública, y hay que devolver al país todo lo que me dio, así que bueno, era mi forma de devolver, y voy a seguir intentándolo. Y yo creo que es de la difusión, y esto que está sucediendo es una herramienta que puede cambiar el pensamiento de gente, que después en las urnas cambie las cosas. Así que bueno, tengo esperanza y voy a seguir remándola desde donde pueda, por lo pronto con mucha docencia, ojalá, y bueno, haciendo un poco de investigación cuando pueda y bueno, esperando los resultados de la entrada en carrera.
0: Muy bien.
2: Que yo le tengo fe.
0: Muy bien. Tal vez no vayas a solucionarle la vida a alguien que tiene Alzheimer, pero por ahí si cambias algún voto, estás haciendo un montón por la Argentina. Vamos a ver el lado positivo.
1: Vas a estar indirectamente resolviendo problemas de memoria, ¿eh?
0: Claro, sí, exactamente. Estuviste muy bien, fue excelente. Facundo, un abrazo grande, muchas gracias.
2: Bueno, chicos, gracias por llamar y gracias por difundir.
0: Muy bien, gracias a vos. Bueno, ahí charlábamos con Facundo Crestía, doctor en bioquímica de la UNS. Se divirtió más que con Víctor Hugo, me parece.
1: Estuvimos, sí.
0: Bueno, para entenderlo, Solizo, la entrevista la pueden encontrar en nuestra página web www.urbana939.com.ar. Entrevistaba hace dos viernes atrás a la investigadora Cecilia Bouzat, justamente para hablar de esta investigación que llevaron adelante sobre los efectos del cannabidiol, que el CBD es una sustancia derivada del cannabis, que no tiene efectos psicoactivos, y específicamente de una molécula denominada alfa-7, ustedes lo escucharon a Facundo, que interviene en procesos cognitivos y juega, bueno, un rol fundamental en las patologías que son relacionadas con problemas de memoria. Dicen los especialistas que estas investigaciones como que abren la puerta al diseño de fármacos para que sean más eficientes para enfermedades neurodegenerativas como el Alzheimer, ¿no? Claro. Nombró un par más y también trastornos neurológicos. Facundo es uno de los investigadores que participó en esta investigación, para lo cual se tuvo que preparar durante muchos años. Primero se recibió de bioquímico, hizo el doctorado, hizo la postdoc. Y bueno,
1: ahora está en calidad de becario en el CONICET, claro, Investigando junto a Cecilia Bouzat. Estaba hasta hace pocos días. Y qué paradójico esto, ¿no? Que en el marco de ser reconocidos a nivel mundial por ser dos investigadores que hacen semejante hallazgo, como bien explicaba Facundo, con posibilidades de transformar la salud de la humanidad en algún momento, de acá a algunos años, en el marco de eso, la ignorancia total por parte del gobierno, el destrato por parte del gobierno nacional de no darle una respuesta en cuanto a su futuro en el CONICET. Algo que debería preocuparnos muchísimo a todos y a todas. Es terrible. Tremendo. Y creo que fue muy claro Facundo y muy preciso en sus últimas palabras, en el último comentario que hizo, de que lo que está en juego es ni más ni menos que la calidad de vida y la salud de toda la humanidad, poniendo en riesgo a los y las científicas de la Argentina. O sea, está en juego nuestra salud, nuestro bienestar. Después, cuando se enferma alguien a nuestro alrededor de alguna enfermedad jodida, maldecimos por qué no hay una cura. Bueno, esta gente, este tipo de gente como Facundo, como Cecilia, dedican su vida entera y no se hacen ricos en el camino, ¿eh? Ni siquiera nadie los reconoce, nadie les palmea la espalda. Son gente que silenciosamente, día tras día, va, investiga y busca cómo devolverle, como decía Facundo, a la Argentina todo lo que la Argentina le dio para que se prepare y llegue hasta este punto.
0: Sí. Facundo es uno, ¿no? Hay 400 en la misma situación que Facundo.
1: Es terrible.
0: Y uno se encuentra con estas personas así y tienen más o menos como este hilo conductor de ser personas apasionadas que se podrían haber dedicado a otras cosas, que dan más guita, que llevan menos esfuerzo, menos tiempo, donde sos más valorado por la sociedad incluso.
1: Te podés ir a una empresa privada de no sé qué país nórdico y ganar, juntar la pala en dólares, o sea, eso puede estar al alcance de la mano. Que es un poco lo que le tiran por la cabeza a los y las científicas que, estando en esta situación, el común de la gente que compra el discurso libertario, ¿no? Y bueno, andate un privado. Con total liviandad y con total desprecio, loco. O sea, a esta gente le debemos muchísimo. Tenemos que ser muy respetuosos y tenemos que estar atrás bancando.
0: Sí. Y tanto que se invierte en estas personas, ¿no?
1: Claro. Digamos,
0: que investigadores de esta talla estén tantos años preparándose para después no darle la oportunidad de que apliquen eso, es una locura. Pero
1: es incluso una pérdida de dinero para la Argentina, si nos vamos a los términos económicos, ¿no?
0: Sí. Preparaste a alguien que después no lo aprovechás.
1: Totalmente.
0: Sí.
1: Sí.
0: Pero hay una cuestión. Esto se dijo.
1: Sí, Facundo mismo lo mencionó en la entrevista. O sea, sí. Javier Milei, en su campaña de 2023, prometió hacer esto, que hoy en día, en el año 2026, con él ya ejerciendo la presidencia, es una realidad. Está destruyendo la salud, la educación, la ciencia argentina.
0: Sí, bueno, administrando algo en lo que no creen, ¿no? En el Estado. Uh-huh. Y bueno, los resultados no pueden ser muy lejos de esto, ¿no? Incluso Mauro Reyes, que es el presidente de Bloque de la Libertad Avanza, que fue becario del CONICET, lo dice, ¿no? Como que vayan a otro lado, ¿no?
1: No, me preocupa muchísimo la soberbia con la que nos están gobernando.
0: Claro, Mauro Reyes fue becario del CONICET. Nosotros lo hemos entrevistado, siendo becario del CONICET, con Silvia London, de la mano de Silvia London, que le mandamos un saludo grande a Silvia, que es una genia, le hemos entrevistado un montón de veces. Él era investigador en el IES, ¿no? Y de repente, qué sé yo.
1: Por eso claro. Quizás la palabra de Facundo dispersándose por la Argentina ayude a recuperar un poquito la memoria.
0: Sí.
1: Sea un poco más directo que ese sí. Cannabidiol.
0: Pero bueno, también recuerdo, volviendo a Mauro Reyes, cuando hay gente que se queja sobre los recortes, sobre los ajustes, sobre que hay gente que se queda fuera del sistema y demás, y él se los dice con que en ese sentido... lo banco la sinceridad y cómo toma postura. Y dice, ¿y vos se eligió esto? Se votó el ajuste. Se votó la motosierra. Y bueno, la motosierra está prendida. Uh-huh. ¿Viste? Queda un poco chocante que lo diga él, que fue alguien que se preparó en la universidad uh-huh. pública y que fue investigador del CONICET. Y con un rol totalmente distinto, porque nosotros le hemos entrevistado a Mauro un montón de veces y al menos es una apreciación mía, siempre me pareció un tipo piola, qué sé yo, en ese y de repente, estando en otro lado, te muestra como esta otra cara, ¿no? Es difícil de comprender.
1: Es terrible.
0: Pero bueno, te lo dice, bueno, se votó esto. Y no suele ser muy suave la motosierra, ¿no?
1: Lo estamos viviendo nuevamente, nuevamente.
0: Bueno, 14 minutos han pasado de las 6 de la tarde. Sorprende este cielo diáfano.
1: La verdad, se está viviendo en la ciudad de Bahía Blanca un atardecer espectacular que está cayendo sobre las palmeras de la plaza de la ciudad de Villa Mitre.
0: Mañana va a estar mejor, 20 grados de máxima.
1: ¡Qué espectáculo!
0: Siempre mañana es mejor.
1: Ay, me encanta este José de 40 años.
0: ¿Viste? Sí, sí, sí. Siempre mañana es mejor.
1: Me encanta tu positivismo. Frente a este abismo que es el país.
0: En esto de que siempre mañana es mejor. Hablaba con un conocido, que ustedes no lo conocen, digo, para evitar suspicacia, que está severamente medicado.
1: Ah, ok.
0: Severamente medicado. De hace muchos años, pero ahora sí. Como que han dado en la tecla, no sé qué toque lo otro. Ha tenido diferentes experimentaciones con una droga, con la otra, recetadas, ¿viste?
1: Sí, sí, sí, entiendo.
0: Y me decía algo...
1: Por su salud mental.
0: Sí, y me decía algo que a mí me dejó... boquiabierto y me decía, José, yo tomando esto y así de esta forma, yo estoy acá.
1: Claro.
0: Pienso en ahora. No estoy pensando en lo que hice ayer, en lo que ni lo que, lo ya que tengo fue. Que hacer mañana.
1: Claro.
0: Tengo una reunión, un quilombo. No. Yo me despierto a las 3 de la mañana, abro los ojos. ¿Qué estoy haciendo? Estoy durmiendo. ¿Qué hago? Me vuelvo a dormir.
1: Que me la dé. Que pase la receta. ¿Entendés? Rosa.
0: Ahí.
1: Bien.
0: Ahora.
1: Con lo difícil que es eso.
0: Y bueno, para eso necesita investigación también.
1: Sí, sí, totalmente.
0: Eso que crece, no es comer durazno que crecen de los árboles.
1: No, totalmente. ¿Querés la papota legal?
0: Finísima. Buena recomendación. Matías Mugiano tiene un libro que se llama Recetario Rosa.
1: Lo tenemos que leer, ¿vos lo leíste?
0: Por supuesto, y lo tengo dedicado además.
1: Yo no lo tengo. Si le queda algún ejemplar a Mati, se lo voy a pedir para
0: pero hay cumpleaños. Pero hay que ganárselo. Hay que ganárselo.
1: No, yo ya me lo gané.
0: ¿Cuándo?
1: Tantos años.
0: A mí me encanta el yo ya me lo gané, loco, como diciendo.
1: Claro, tantos años.
0: No, bueno, no sé.
1: ¿Qué
0: no
1: tengo
0: sé.
1: Que hacer?
0: ¿Qué sé yo?
1: ¿Qué,
0: no, no sé.
1: ¿Qué pretenden
0: no
1: sé. De mí?
0: Pará, ¿cuándo cumplís años, mozón?
1: La semana que viene. ¿Sí? De cumpleaños en cumpleaños. Nos
0: ¿qué
1: metemos.
0: Día de la semana que viene?
1: Qué feo que no sepas.
0: Pará, que puedo hacer un
1: vos
0: esfuerzo.
1: Vos ya deberías saber. Con este vínculo que hemos formado,
0: pará,
1: este vínculo radial.
0: Pará, no es que
1: ¿cómo
0: lo
1: déjame notado? Ver?
0: Déjame ver cómo viene la semana porque tal vez yo lo pueda recordar.
1: ¡Ay, Dios!
0: ¿Para qué?
1: Tan de hombre, tan de varón.
0: Escúchame, yo me he olvidado del cumpleaños de...
1: Sí, de tu madre y de tu padre, así que yo que voy a esperar. Arriesga, dale.
0: El 24.
1: No. No es el 24, José.
0: ¿Esa la metida de pata?
1: No, es el jueves que viene, jueves 27 de agosto.
0: Jueves 27 de agosto.
1: Sí.
0: Bueno.
1: Y nací un jueves, así que vuelvo a estar ahí.
0: De regalo te vamos a traer a JP.
1: Ah, y a un osito tierno.
0: Sí, de Taiwán son sí. Estos. No, son chinos ahora. No
1: me encanta.
0: Más.
1: Espero que... Mirá, JP, si estás escuchando, quiero que sepas que el jueves que viene, este no. El de la semana próxima es mi cumpleaños. Y espero que tu columna esté dirigida a mí de algún modo.
0: ¿De qué te gustaría, por ejemplo?
1: No, no, que sea un regalo a mí.
0: Sobre
1: listo,
0: una
1: lo
0: mujer,
1: voy a presionar al
0: sobre
1: aire.
0: ¿Sobre una mujer?
1: Y tiene que estar la cuestión de género. Así que JP, forzate.
0: Mirá qué regalo difícil. ¿Por qué no le pedí una moto mejor?
1: Tiene más de una semana. No, tiene más de una semana.
0: ¿Por qué no le pedís una moto, una enduro? Que
1: no,
0: es más fácil.
1: Yo no quiero nada que cueste dinero. Quiero algo que cueste gesto. Que cueste amor.
0: Y viste que el amor no se puede pagar. ¿Quién dice eso?
1: ¿Calamaro?
0: Sí.
1: ¿Con cuál canción? No escuchamos todavía saco ninguna canción que pediste de Calamaro.
0: Otra vez va a ser mejor comprar lo hecho al amor.
1: ¿Lo podemos decir al aire a lo que no, nos no están diciendo? Decir. El lunes viene el intendente Federico Susvieles y Facundo me dice que viene a saludarme por anticipado.
0: Sí, cuando entre, por favor, decile Fede y dale un abrazo y un beso.
1: Bueno, retomo lo de JP.
0: Sí.
1: Espero que esté anotando.
0: ¿Querés muestras de cariño?
1: Sí. La verdad que sí, lo necesito. Soy una mujer embarazada, muy cerca de parir.
0: Vos estás pidiéndole un limitado emocional que venga y te haga un gesto de amor.
1: A todos ustedes, limitados sí. Emocionales. Yo la semana que viene no voy a decir nada en toda la semana que es mi cumpleaños. No voy a decir nada, nada.
0: Para ver si
1: nada,
0: nos
1: nada,
0: acordamos nada. O algo por el estilo.
1: Obvio.
0: Nosotros somos bicho igual, no somos tan boludo. 291-509-0963. Dice por acá, Néstor, feliz cumpleaños. Gracias, Néstor. Feliz cumpleaños, José. Disfrutá este cambio de década y farmeá aura para los años que vienen.
1: Bien, claro, como que acumules.
0: Pará, no dije quién es esta persona.
1: Tenés que ir juntando.
0: Ah, Mirta, aura. Gracias, Mirta. Gracias por escucharnos y bueno, por aguantar todos estos años. Feliz cumple, José. Te cambio los 40 por mis casi 65. Eso es bajón. Aprovechá esta década que después vas en bajada. Dice Gustavo.
1: Bueno, un poco y un poco.
0: Sí.
1: Un poco de
0: buena
1: onda.
0: ¿Vos sabés que dicen que... Ya lo dije un montón de veces, pero como que el cuerpo se... de toda tu vida, sí. Cuando más se degrada el cuerpo...
1: Entre los,
0: es
1: 40,
0: entre los 40 y los 50. Que después la degradación es un poco más estable.
1: Bueno, pero a ver, José. La información es poder. Vos sí. Tenés que hacer algo con eso, querido.
0: No, ya lo sé.
1: Vos no tenés
0: Por
1: que...
0: Por eso estoy esperando que lleguen los 50 para degradarme
1: no.
0: menos.
1: No. Vos tenés que hacer algo en esta década. Sí. Tenés que hacer algo contra eso.
0: No, pero yo hago cosas todos los días.
1: Y por
0: eso.
1: Entonces tranquilo, va a estar todo bien.
0: Dice, bueno, Luis por acá dice, feliz cumpleaños, cocinero aviador. hola, José, feliz cumple. No cambies nunca. Pensá que la vida es hermosa. Así cumplas 40, 45.

0: Aquella historia
1: entre hoy y mañana y desde el Instagram se va a subir un video con el vino que me gané, está buenísimo. Ah, porque Oscar grabaron un videoclip,
0: sí,
1: y en el videoclip participa un vino que se ganó acá en el programa.
0: Okay.
1: Parece que aparece en el videoclip.
0: Vamos a contextualizar un poquito más porque estamos re gagas,
1: ¿no? Los viernes sorteamos un vino,
0: sí. Oscar, que es líder de la banda Falsa
1: Está
0: Dicotomía.
1: Ahí. No sé si podemos decirle líder a
0: Oscar. Bueno, un integrante de la banda Falsa Dicotomía ganó un vino,
1: sí.
0: Y nos estaba contando que ese vino fue parte de un videoclip. ¿Entendí
1: sí.
0: bien?
1: Sí.
0: Mirá qué
1: sí.
0: bárbaro. Hay que avisarle al cantinero bebidas.
1: Claro, que ahí va a estar el vino. Dice Leandro. A ver qué dice Leandro. Escuché a Facundo, al investigador, sí. ¿no? Facundo Romero. Lo conozco. Fui docente de bioquímica 25 años. Habría que preguntarle cuántos docentes y o investigadores votaron a Milei. En mi cátedra éramos 6, 4 lo votaron. En CONICET, de los que conozco, la mitad también votó a Milei. Nadie se acuerda del sketch que varios periodistas de Cava le montaron a Milei para sacar papelitos gritando CONICET afuera. Los quiero y nos dejo unos besos, Leandro. ¿Qué masazo es eso,
0: no? Es un problema central. Pero si hacemos esa mirada sobre todas las áreas, por ejemplo, vamos a tomar el caso de los comerciantes, en la situación de crisis espantosa, espeluznante en la que están, si te pones a hacer también un censo de cuántos votaron a Milei, incluso ni siquiera hace falta, sus representantes sí. lo...
1: Sí, hace un año la mitad de la ciudad lo voló a votar, ¿no?
0: Sí, ellos mismos lo confirman.
1: Yo creo que ya estamos en condiciones de perder la fe en la humanidad, cosa que nunca tuve, pero digo, de como sí. de abandonarla por completo.
0: Sí,
1: de,
0: sí, ¿no? Es difícil.
1: Hola, escuchá este mensaje, este es bueno. Todos son buenos. Cristian. Dice, hola, che, a los 40 hice un recital como festejo, duró 3 días. Está bien. Tengo 3 hijos, hoy tengo 51, no festejo más. Me retiré. Fui el primer Rolling Stone de esta fucking city. Bueno, buena fe, Cristian. De Leo,
0: pasa que
1: seguro.
0: Si festejó con esa intensidad durante tantos años. Y sí, amigo, llegás a esta edad y no querés festejar más. No debes festejar más, ya te pasaste.
1: Sí, está bien. Yo ya te dije, los de Leo tenemos que morir.
0: Jóvenes, resplandecientes.
1: No, eso ya pasó. Eso tendría que haber sido
0: si
1: a los 27.
0: Joven. No, sí, ya sé. No, estás muy bien, José.
1: Gracias, yo estaba buscando eso.
0: Sí, estás bárbaro.
1: 291-509-0963. Ahí nos escriben, nos ven en @urbana939 en YouTube. Se suscriben al canal y además le ponen me gusta al vivo y ahí comparten.
0: Sí,
1: qué sé yo,
0: y le mandan un saludito a José Manuel Linares, que hoy está cumpliendo 40 años. Pueden mandar también sus consejos, cómo José puede farmear aura en lo que queda de vida.
1: Sí.
0: Lo que quieran. Todo lo que le espera, porque hay mucha gente del otro lado que ya pasó los 50, ya está bastante más adelante. Entonces, che, José, entendemos que sea para arriba, ¿no? Tipo, che, José, quede tranquilo porque a partir de ahora va a estar buenísimo esto. Tiene ese tipo de mensajes.
1: Siempre, viste, llegó Marcelo Díaz. Yo hago un ejercicio, siempre es compararme con mis padres. Y ya mis padres a esta edad estaban divorciados, tenían 2 hijos.
0: Sí, generalmente sale muy bien esa comparación.
1: Mi vieja,
0: muy a favor.
1: Mi vieja vivía en un lugar en el que no quería, ¿entendés? Entonces digo, bueno. ¿Eh?
0: La cosa no viene mal.
1: ¿Qué sé yo? Bueno, llegó Marcelo Díaz. Yo te traje para compartir unos sanguchitos de miga.
0: No comí ninguno todavía.
1: ¿Pero qué estás haciendo, Sol?
0: Aparte, estoy viendo pasar el mate detrás del vidrio. Y acá nada, che, nada.
1: Hoy Marcelo Díaz va a estrenar un chichecito.
0: Me encanta. Llegó el mate.
1: Un chichecito radiofónico. Ahora, le tenés que decir las cosas. Los tipos hay que decirle las cosas, ¿viste?
0: Hay que explicarles todo. Hay que decirles, necesito que me mires, que me mimes. Hay que decirles todo a ustedes. Y después no entienden, ¿eh? Después no entienden por qué la falta de ciertas cuestiones. Pero va.
1: Un día llegás, tenés toda la ropa dentro de una bolsa de consorcio.
0: Y no entendés.

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0: por mirarte, Andrés Calamaro. Hoy es mi cumpleaños, estoy cumpliendo 40 años. Vamos a escuchar lo que yo tenga ganas.
1: Todo lo...
0: ¿Qué haces? Marcelo Díaz acá con nosotros. ¿Como todos los días? Tienes razón. Pero mira, es la tiranía de la música. Igual es lindo esto. ¿Qué otra cosa tenés ahí a mano, así a primera vista? Viejo ahí. Te quiero igual. Loco.
2: ¿Cómo fueron los 40 de Calamaro? ¿Fue una buena década?
0: Sí, no fue un momento luminoso. No. No. Sí, en la situación de estupefacientes rock, fútbol y sala ensayo.
2: Pero salieron buenas creaciones. ¿De qué discos estamos hablando?
0: Sí, post Salmón. Sí, a mí me gusta, pero no. Ahí no está Flaca, no está Te Quiero Igual.
2: Nah, sí, los hitazos. No.
0: Paloma. Ahí de todo. A ver qué nos dicen por acá. Feliz cumpleaños, José. Hace mucho te sigo. Me gusta tu forma de hacer radio, tus consejos, tu sinceridad y el humor, sobre todo. No hay que tener enojo con quienes votaron o no votaron. Hay que abrazar a todos. Soy Miguel el Camionero.
2: No sé si hay que escuchar tus consejos, ¿eh? No sé si hay que escuchar tanto tus consejos. Le digo a Miguel. Tené cuidado, Miguel. Sabés filtrar. Decí, ¿qué vas a decir?
0: Ahora que justo me voy a hablar en contra tuyo, entonces.
2: Ok, hoy. Dale.
0: Nosotros, es que Facundo comparte también esto. Sí, nosotros intentamos, en la medida que podemos, no decirle. ¿No ves que sos un pelotudo de mierda por haber votado esto? Si estás pasando hambre, jodete. Por ahí mejor no.
2: Y la verdad
0: no sé si funcionó esa estrategia. ¿Tenés ganas de decirles pelotudos de mierda? No. Decíselo, Marcelo, si querés.
1: Algunos cuando te pelean, pero si no, no.
2: Yo no estoy de acuerdo con tratar al electorado
0: como... Vos no estás de acuerdo con nada.
2: No. Sobre todo si lo dice un hombre.
1: Sí, obvio.
2: No estoy de acuerdo con tratar al electorado como si fueran niños indefensos. Porque ese electorado vos después lo escuchás atentamente y es facho, es como, viste... Es bastante cruel, entonces, ¿por qué vamos a tener tanta sensibilidad ante ellos? Eso voy a decir.
0: Un poco fachos somos todos también, dice Facundo. Sí. Un mensaje más y vamos con Marcelo. Marcelo dice por acá: feliz cumple, José, abrazo enorme. Yo también estaba depre con los 40, hoy tengo 59 y no sabía lo que daría por volver a los 40. Bueno, está la canción Volver a los 19, ¿no? Yo no volvería a los 19 igual. No. Gracias para vos y Sol. Nos hacen pasar lindos momentos, que no es poco en estos tiempos. Sí.
2: ¿Cómo te quiere la gente?
0: Gracias, Sol.
2: ¿Cómo te está abrazando en este día? ¿Viste? Aparte hay que contar que durante el corte también estuviste respondiendo muchos audios.
0: ¿Viste?
2: Muchos mensajes ahí.
0: Sí, no, yo le contesto a todos. Feliz cumple, José. Gracias por tus palabras hacia los investigadores en estos últimos días. Que pases un gran día. Ya te calza Arjona.
2: No.
0: Ah, escuchá este. Vigilante medio argentino.
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0: Bueno, buena canción. Un día hacemos, si quieren, un picadito de Calamaro.
2: Para variar.
1: Qué buena idea. ¿Cómo nunca se te ocurrió antes?
0: No se me había ocurrido nunca.

0: ¿Cómo presentamos, Marcelo? ¿Haces un salto así y de un salto dejar la falopa, diría Ricardo? Moria Kazan, los 40 fueron, están viendo la serie y me comentan cosas, dice que por ahí por los 40 fue una etapa turbulenta de su vida.
1: No vi la serie.
0: No, pero yo no voy a estar de novio con Badalá igual, así que no pasa nada. Lo presentamos a Marcelo Díaz.
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0: Esto es Cosas Imposibles. Él es Marcelo Díaz. Bienvenido, Marcelo.
1: ¿Cómo están?
0: Pero muy bien.
1: ¿Cómo transitando tus 4 décadas?
0: Ey, siempre mal. No, pero bien. Muy conforme con estar haciendo esto que estamos haciendo.
1: Bien.
0: Así que todo podría ser peor y sin embargo no lo es. Y hoy hay un estreno. Un juguetito radial.
1: Sí, llegué. Estuve estas 2 semanas que no vine, porque la otra semana no vine porque estaba...
0: Tuviste con una...
1: Estuve engripado.
0: Una...
1: Viste que hoy, como hoy a la mañana, que hizo 5 grados bajo cero, una de las ciudades más frías del país, y ahora en remera, viste, bueno, entonces...
0: Qué locura.
1: Caí mal, y en las redes me empezaron a aparecer una serie de noticias de... que son a veces como para esta columna, pero más imposibles que de lo habitual, ¿viste? Entonces, ¿o será que yo estaba sensibilizado por la gripe? No sé. Entonces, una de las noticias que me aparece, Elon Musk,
0: sí,
1: tuitea uno de sus hits, algo a lo que vuelve siempre, diciendo que Adolf era comunista, ¿no? Hitler era comunista. Y explicaba que como su partido era nacional socialista, quiere decir que él era socialista, era un socialista hard, dice, pero bueno, en definitiva era socialista, era comunista, y entonces...
0: Perfecto.
1: Cada uno que es en el mundo que es socialista es como Hitler. Ese era el silogismo.
0: Está bien. Qué eso linda es palabra, el silogismo.
1: El silogismo medio que armaba, ¿no?
0: Claro.
1: Que a la vez se puede continuar. Es decir, vos decís, che, ¿por qué no le cobran impuestos a los millonarios? Ah, querés cobrar impuestos, sos comunista. Sos nazi como Hitler.
0: Perfecto.
1: Es buenísimo. Esa, ¿no?
3: No, terrible.
1: Ese es el razonamiento que te lleva a eso todo. Bueno. Dejo a Musk, y con el tema de la ley de tierras, la votación y todo, aparece en Instagram una influencer rubia,
0: bien,
1: muy bonita, sí, muy, sí, con una belleza hegemónica.
0: Tiene que ser así.
1: Explicándote que no hay que preocuparse por la ley de tierra, porque los extranjeros en realidad quieren invertir acá,
0: sí,
1: para que todos vivamos mejor. Bueno,
0: sí.
1: Hasta que unos días después sale la noticia de que esa influencer en realidad está creada con inteligencia
0: no
1: artificial.
0: ¡No puede ser!
3: ¡Qué sorpresa!
0: Oh, ¿no? Nunca me lo hubiese imaginado.
1: Y de ahí sale... empieza a circular en algunos perfiles de Argentina una investigación que hizo el New York Times en abril, que descubre que hay 300 cuentas, descubrieron, pero suponen que hay muchas más, de influencers creadas con IA, que todas son pro-Trump. Y que evidentemente se están preparando para las elecciones de medio término que van a ser en noviembre, donde Trump corre con desventaja en las encuestas. Pero bueno, ya empezaron a ver que todas, la mayoría mujeres, ¿no? Bonitas, blancas, o sea, como anzuelos para onanista, claro, diría un amigo mío, con otras palabras.
3: Ya era un problema. Que...
0: Es espectacular, anzuelos, sí, para onanistas
1: con otras palabras que no podemos decir acá porque esta es la radio más importante de Villa Mitre.
0: Totalmente.
1: No,
3: entonces... Ya era un problema que existieran las influencers como concepto y ahora se le agrega que son hechas con inteligencia artificial.
0: No,
1: o sea que
0: además,
1: son perfectas ahora. No,
0: y a gusto siquiera... nuestro, Marcelo.
1: Claro, claro.
0: Qué lindo hacerla a gusto de uno.
1: Bueno, entonces, esa noticia, ¿no? Un poco estremecedora, que los perfiles locales se preguntaban, ¿tenemos que seguir bien este tema? Porque
0: claro,
1: si es lo que se está pasando, si es lo que está pasando en Estados Unidos ahora, es muy probable que sea lo que veamos en las elecciones del año que viene en Argentina. Ya vimos una muestra y es muy probable que eso se
0: llene. ¿Le sirvió, aparte?
1: Claro.
0: ¿Viste? Que te dicen, no, ahora la política no se hace más en la calle, ¿eh? No, no hay quien más en los barrios. Ahora es la calle digital.
1: Que encima ni con influencers reales.
0: No, no, no.
1: Ya todo IA.
3: Claro.
1: Bueno, después de eso, ya en el mundo... uno no sabe ya si
0: decir... ¿Ibas a decir mundo real?
1: Claro, uno ya duda de decir mundo real. Sale el gobierno a anunciar que hay un récord de consumo en Argentina.
0: Sí, sí. Sí, sí, es cierto.
1: ¿No? Digo, vos estás viendo todo el tiempo que cierran negocios, cada vez que le acercan un micrófono a un comerciante y dicen, nos estamos fundiendo, voy a tener cerrar. En el medio de ese clima, sale el gobierno a decir récord de consumo.
0: No, sí, la pelotudez es gigantesca.
1: Y vos decís, llega un punto que ya no sabés, viste, si lo dicen en serio, ¿no? Bueno, la explicación para eso es que parte de la explicación acá, de todas estas cosas, es que algunas cosas son verdaderas y ese es el ancla que les permite ficcionalizar y después se van muy lejos, al carajo diría alguien, ¿no? Por ejemplo, que el partido de Hitler era nacionalsocialista es real y que la palabra socialista está puesta ahí como una manera de en su momento atraer al movimiento obrero que tenía más simpatía por la izquierda que por la derecha, es real. De ahí a decir que Hitler era socialista es no darse cuenta que en realidad era una estrategia de marketing eso, ¿no? Pero hay algo real en eso. Lo mismo que con los influencers. Es como vos tenés, está lleno de influencers que se comportan como si fueran bots. Claro. De ahí a que aparezca un bot en serio es un paso nada más. Sí.
0: Si nos dicen cómo comer un pancho, ¿por qué no nos van a decir cómo votar?
1: Claro. Y acá lo que hay es que el gobierno incluye como consumo el pago de los servicios.
0: Sí, claro.
3: Claro.
1: Computa como consumo el pago de los servicios, que cuadriplicaron su monto del 23 para acá. Entonces vos decís, aumentan los servicios, aumenta el consumo.
0: Claro, sí. No, sí, boom de consumo.
3: Y el planteo era que el problema de ese consumo es que gastamos en cosas que no nos gusta gastar, pero que estamos teniendo capacidad de consumo.
0: Es increíble.
3: Tremendo. Claro. Cínico. No, digo,
1: cínico y además una ficción que te moldea la realidad, ¿no? Porque vos decís, vos el consumo no lo ves en ningún lado.
0: No,
1: ¿cómo
0: no lo
1: utilizar ves la palabra consumo cuando vos la tenés asociada a poder salir, comprar ropa,
0: claro, ¿no?
1: Solo para pagar luz y gas, ¿no? Es como cambiarle el significado al uso, claro, que le damos a las palabras, sí, habitualmente. Y el último de esta serie es...
0: Veo que te estuviste dando tu gusto.
1: Sí, sí, fue una semana dura.
0: Muy bien.
1: El último de esto aparece el nombramiento de Adriana Baravalle como secretaria de Innovación, Ciencia y Técnica. Es decir, es la persona que tiene a su cargo el CONICET. Y esta persona se presenta cuando la nombran como doctora en inteligencia artificial.
3: Perdón, venimos de hacer una nota con un doctor que nos explicó y nos contó cuántos años tuvo que estudiar y prepararse para ser doctor en química. Claro. Y esta persona dice que ya es doctora en inteligencia artificial.
1: Claro, pero no es solo eso, es doctora en inteligencia artificial por una universidad que tiene su sede virtual en Hawái.
0: Muy bien.
1: No tiene sede real, sede física. Tiene solo una sede virtual en Hawái y los títulos de esa universidad de Hawái no están homologados en Estados Unidos. O sea, es un título que se da en un territorio apéndice de Estados Unidos que en el propio país no sirve.
3: Fantasma.
1: Y lo tenemos nosotros acá. Bueno, obviamente eso generó un revuelo enorme al punto de que primero sacaron de Adriana Balabare el título de doctora en IA. Y después directamente sacaron a la persona del sitio. Hoy entras al sitio y parece que no hay directora a pesar de que está nombrada como directora. ¿No? Entonces, esto me hizo como un combo en la cabeza y digo, no me interesa... En sí, esto es algo que no tiene que ver exactamente con la mentira. Tiene que ver con otra cosa, ¿no? Tiene que ver, claro, con la manera en que la ficción construye la realidad. Hay un libro de un escritor, Harry Frankfurt, que tiene unos años ya, que se llama On Bullshit. Y que está traducido como charlatanería. Lo que pasa es que bullshit tiene un componente de insulto que charlatanería no tiene.
0: No lo tiene, es pero más naif.
1: Pero es eso, el que bullshitea es el que dice cualquier cosa, ¿no?
0: Sí, sí.
1: Y hay algo que dice Frankfurt que es interesante, que separa la mentira del bullshit. Dice, el mentiroso conoce la verdad. y la respeta. Por eso la oculta. Ah, por eso arma todo un sofisticado operación
0: para que no se vea
1: para ocultar la verdad. Porque su objetivo es ocultar la verdad. Por lo tanto, la conoce. Dice, el charlatán o el que bullshitea directamente no, es indiferente a la verdad.
0: Sí. Como que no tiene valor ahí.
1: No, es indiferente. No la oculta, la vuelve irrelevante. Y esto es lo que a uno le pasa cuando te agarra esta catarata de noticias. Llega un punto que ya no podés distinguir qué es real, qué no es real. Qué es verdad, qué no es verdad. Ya incluso vos sabés que eso no es verdad, pero ya no te interesa ni discutirlo con nadie.
0: Sí.
1: No digo, la verdad se vuelve algo irrelevante y de ahí esa confusión que hace imposible la discusión. Vos, entre alguien que sostiene una verdad y una mentira, podés discutir. Entre alguien que está están convencidos de dos verdades distintas, podés discutir. Entre alguien al que no le importa la verdad, no podés discutir. Claro. Quedás empantanado en eso. Y entonces dije, voy a hacer cada tanto una columna, una sección dentro de la columna que va a ser Mundo Conan. Porque Conan es como la representación simbólica de esto, ¿no? Está en el centro del poder político y su estatus de realidad es indeterminable, si no sabes si existió, si no existió, si se murió, si está vivo, si está muerto,
0: si es clonado,
1: si lo clonaron. Claro.
3: Estamos hablando del supuesto perro del presidente de la nación.
1: Del perro del presidente, lo cual supone un cambio muy grande respecto a perros presidenciales anteriores. Porque
0: Alberto con un collie hermoso.
1: Y Balcarce, el de Macri.
0: Balcarce, uno de la calle, un crotito.
1: Que, claro, que lo subió al sillón de Rivadavia.
0: Mascotero, Mauricio.
1: Claro, era un perro común y corriente, que era como se presentaba un poco el PRO. El PRO se presentaba con esa cercanía a todo el mundo, el timbreo, el perro.
0: El timbreo, ¡ay!
1: ¡Déjà vu! ¿Te acordás? Pero que era esa cosa de decir, bueno, vamos a hablar con el vecino, te escuchamos.
0: Macri,
1: ¿no?,
0: tomando un mate, pero como si fuese un vaso casi, ¿viste? Claro. tan alejado.
1: Era
0: tan
1: parte de la construcción simbólica del PRO, ¿no? Esa cuestión de... Y el perro, Balcarce, representaba simbólicamente todo eso.
0: Claro. ¿No?
1: El de Alberto era un perro que tenía nombre rockero, ¿no?
0: Dylan
1: uh-huh. por claro, Bob Dylan.
0: Y un carolo bárbaro el perro.
1: Pero
0: ese.
1: Era un perro de garca, ¿no?
0: Sí, todo peinado, un coli todo peinado.
1: Que era un poco también esa.
0: Perfecto, se entiende bárbaro.
1: Esa simbología. Y que Conan no esté ni vivo ni muerto, ni clonado, ni en el paraíso, ni acá, ni, que no se sepa bien qué es como el símbolo perfecto de este gobierno.
3: Aparte, mandó a construir unas supuestas, tipo, jaulas.
1: Caniles, ¿no? Claro.
3: Sí, raro. Todo eso fue noticia durante semanas en la Argentina, pero nunca se vieron a los perros ahí. No hay
0: qué
3: una foto
0: todo,
3: que muestre
0: ¿no?
3: los perros.
1: Claro, aparte hay como una... cada vez que le hacen una entrevista no le pueden preguntar por Conan, ¿no? Hay como... Es como que él habla de Conan como si estuviera vivo, entonces no sabes si hay un perro clonado al que le puso Conan o es el verdadero Conan.
0: Claro.
1: O
0: que además tiene que ser todo más claro.
1: Que además se conoció con Conan en el Imperio Romano, cuando uno era gladiador y el otro no me acuerdo que les era legionario. Digo, es como la figura de Conan, es como la síntesis de ese mundo delirante de ficción que tiene efectos en la realidad.
0: Totalmente.
1: Entonces vamos a armar esta pequeña sección cada tanto.
0: Mundo Conan.
1: Para tratar estas noticias que se va a llamar Mundo Conan.
0: Me encanta.
1: Y hoy vamos a arrancar con la historia de el mejor restaurante de Londres. Nos vamos a ir a Londres.
0: El mejor restaurante de Londres.
1: El mejor restaurante de Londres, lejos.
0: Lo estamos viendo en YouTube.
1: Y nos vamos a ir al barrio de Dulwich,
0: ¿sí?,
1: en Londres. Un barrio del sur de Londres, de señorial, uh-huh, no de la alta sociedad, pero tampoco de la clase media. Ahí como,
0: está bien.
1: Sí. Casas bajas, todavía no...
3: Residencial,
1: sin que hubiera grandes edificios, no gentrificado, uh-huh, podríamos decir. Y ahí está nuestro protagonista, que es Uba Butler. Uba Butler es un periodista que hace reseñas de restaurantes para páginas como TripAdvisor o ese tipo de páginas en donde se dejan comentarios para turistas y los turistas consultan para saber a dónde ir cuando llegan a un lugar. Uva, este personaje, que es alguien muy joven, 20 y pico de años, se gana la vida haciendo eso, reseñas para restaurantes. Restaurante en donde no come él. O sea, las reseñas son inventadas. Le pagan por hacer reseñas truchas para restaurantes. A él y a otros amigos hacen eso. Y entonces dice... Y los restaurantes con eso suben su puntaje en TripAdvisor y en otras páginas de ese tipo. Obvio. Entonces dice, ¿por qué no me pongo un restaurante? Dice, ya que yo conozco este mundo...
0: Claro, sabe cómo se arma una...
1: Y sé cómo se comunica y cómo se engancha a la gente. Yo me pongo un restaurante y empiezo a hacer comentarios y eso tendría que tener gente. Entonces, arma un restaurante en lo que es su shed. Shed, las traducciones españolas lo traducen como cobertizo. Nosotros podríamos decir galponcito.
0: Está bien.
1: Es como el galponcito del fondo en el patio.
0: Cortadora de pasto.
3: Justo en el video lo estamos viendo entrar. Recién entró a ese galponcito.
1: Claro, ese galponcito es donde él vive. Vive en el fondo de un terreno donde hay un galponcito que lo transformó en su vivienda chiquito. Y dice, yo agarro el patio, agarro el galponcito y me pongo un restaurante. Y entonces hace, arma una web, llama a unos amigos que también vinculados a este mundo de las reseñas de cocinas y de cocina, arma una web, le pone The Shed at Dulwich, el galponcito de Dulwich, ¿no? Del barrio, y arma un menú de platos. El gancho es que está que el menú no aparecen con las comidas con los nombres de las comidas a partir de sus ingredientes, sino que dice, el gancho es que vos acabas a comer comida como si fuera casera, la que comías cuando eras chico, y va a estar nombrado según estados de ánimo, ¿no? Entonces los nombres de los platos eran,
0: qué extraño todo,
1: amor, contemplación,
0: bien,
1: lujuria. Vos llegás, te sentás, le decís al chef cómo te sentís hoy y el chef te dice, vos tenés que comer tal plato, ¿no? Y te sugiere el plato con el que comes.
0: Sí.
1: Con esas herramientas y con una serie de fotos de los platos que se están viendo ahí, ¿no? Sube a la página y entra a TripAdvisor para que lo empiecen a calificar. Entra en el puesto 18.000, lo que quiere decir que hay por lo menos 18.000 restaurantes en Londres. En ese momento, esto fue 2017, calificando en esa página. La cuestión es que empieza a ser amigos y conocidos, empiezan a sacarse fotos comiendo en el patiecito y en el galponcito y empiezan a subir reseñas. Hay un gancho, otro gancho, además de los platos con nombre de sentimiento, que es que no está la dirección. Vos tenés que llamar y te dan la dirección para ir.
0: Muy bien.
1: No podés aparecer.
0: Claro, no, que, claro.
1: Y tenés que hacer la reserva, ¿no? Entonces, ¿qué pasa? En muy pocos meses pasa de estar del lugar 18.000 al 300.
0: No, bueno, está bien.
1: Y para noviembre del 2017, o sea, 6 meses después que él decidió armar este restaurante, recibe la llamada de TripAdvisor diciendo que quieren conocer el lugar, porque tuvo en un solo día 89.000 visualizaciones y quedó primero en el ranking de los restaurantes de Londres.
3: Perdón, solo generando demanda, él nunca le dio de comer a nadie.
1: Todo, exacto.
3: Siempre fue todo mentira.
1: Este es el truco, el restaurante no existió nunca. Nunca prepararon un plato de comida en los 6 meses que lo tuvo online la página. Y haciendo comentarios, claro, se juntaban a comer con los amigos y los amigos sacaban fotos de los platos, que sabían que eran sus amigos. Y decían, acá estamos comiendo en The Shep of Dulwich, buenísimo, el chef entiende tu estado de ánimo y te sugiere la comida. Y entonces todo el mundo empezaba a llamar, a entrar. Cuando TripAdvisor lo llama, dice, bueno, acá se terminó, voy en cana, ¿viste? Dice, claro.
0: No existe. Dice,
1: no existe el lugar. Entonces decide cerrarlo. Pero antes de cerrarlo, prepara una última cena, ¿no? Y esa última cena, para esa última cena, invita a algunos de los que tenían reservas, que pedían reservas y decían, no, mirá, tengo reserva hasta el año que viene. No importa, anotame, le dicen.
0: Claro. Como una anchoita,
1: ¿no? Entonces, invita a algunas personas, a algunos actores y un DJ. Y compran comida congelada. Y entonces cae la gente. Ah, todo esto le hacen todo un show a la gente, que los citan en una esquina de Dulwich, les vendan los ojos, los suben a un auto y los entran a todos de la mano para que no puedan decir la dirección después. Onda Misión Imposible. Y la gente chocha con todo eso, ¿no? Y les dan de comer lasaña congelada.
0: Claro.
1: Servida por un chef, por un amigo de él que era chef top. Que la emplata como si fuera el super,
0: performático.
1: La super comida. Claro. Pero en realidad era la comida que compras en un supermercado y la metes al microondas.
3: Total.
1: Y la comes, ¿viste? Porque no tenés otra cosa y porque es rápido. Bueno, esos sirven. Y la gente queda más o menos conforme, pero cuando se dice, bueno, acá nos van a cagar trompadas.
0: Claro, cuando tienen que hacer la reseña.
1: No, empiezan a ver que gente que está comiendo en el momento sube reseñas. Estoy acá en el galponcito, ¿viste? Como,
3: claro, un nivel de idiotez mental, ¿viste?
1: Y una pareja que se iba, ese es como el cierre que le da él a la historia, se le acerca cuando se va y dice, bueno, acá me va a decir, me serviste una lasaña de miércoles.
0: Congelada,
1: y claro. Le dice, ahora que ya vinimos una vez, ¿vamos a poder conseguir más fácil mesa para la próxima?
0: Perfecto. No, claro. ¿Cómo te pueden setear la cabeza, no?
1: Y bueno, hay como, digo... Como uno, tres elementos, dos elementos por ahí a señalar. El primero es la exclusividad. El hecho de que acá no está en sí lo que opera es la mentira, sino el vacío. El hecho de que sea para unos muy pocos, claro, es lo que genera la desesperación de todos por estar.
0: Qué locura,
1: ¿no? Y ese movimiento en las redes, a la vez, a él le generó como muchas oportunidades de negocios. Que él dice, bueno, si no hubiera sido mentira me hubiera llenado de plata. Dice, ¿por qué? Primero, empresas de alimentos, como si vos dijeras La Serenísima, lácteos, de comida, lo llamaban para ofrecerle, mandarle
0: productos,
1: sus productos, claro, para que cocine con esos productos.
0: Qué bárbaro.
1: ¿No? Dice, recibía todo el tiempo llamadas de eso.
0: Bueno, evidentemente existen estrategias, claro, ¿no?
1: La segunda, empezó a recibir currículums de chefs. Algunos de renombre que decían, yo quisiera hacer aunque sea un día cocinar en tu lugar.
0: Qué bárbaro.
1: ¿No? La otra, el municipio, el gobierno de Londres, el municipio de Londres, le ofrece un terreno en un lugar que estaban desarrollando. Perfecto. Para que monte ahí el restaurante, así le da valor al nuevo emprendimiento que estaban haciendo. Una aerolínea le propone aparecer en los videos de a bordo. Para que la gente que viaja a Londres sepa que puede ir a ese lugar, porque él empieza a recibir pedidos de todo el mundo, además. Voy a viajar a Londres en 3 meses, por favor, guardame una mesa, ¿no? Y una agencia de publicidad quiere hacer un clip de lanzamiento de una película de Batman en el galponcito.
0: Es increíble.
3: En Bahía Blanca hubieran dado espectacular, ¿eh? Bahía se rige así absolutamente.
1: Pero digo un poco como para cerrar esta sección Mundo Conan. Si un pibe de 20 y pico con una página web que le hizo un amigo,
0: sí,
1: puede generar este grado de ficción, ¿qué puede un multimedios, una corporación o un Estado?
3: Totalmente. Miedo, absoluto miedo.
0: ¿Y Conan está vivo? Gracias, Marcelo, espectacular. Esto fue Cosas Imposibles.

0: 7 de la tarde, un minuto. Che, nos bajaron el vivo de YouTube por el videito del restaurante que nunca existió.
1: Viste, conviene no existir.
0: Es preferible en este no existir. Mundo.
2: Encima tenía derechos reservados todo el videito. Toda la.
0: Inglés se tenían que
2: todo
0: ser.
2: Todo el experimento.
0: Fede, ¿tenemos un audio? Lo escuchamos.
3: Hola, Sol, José, buenas tardes, ¿cómo le va? Che, feliz cumple, José. Vos sabés que me hizo pensar en qué estaba haciendo yo cuando cumplí 40, en qué andaba. Estaba separado y estaba conociendo a Mónica. Mónica 536 de Cerri. Y me regaló la biografía del Che Guevara de Pacho O'Donnell. Mirá cómo me acordé de ese detalle.
0: Mirá, bueno, un buen disparador de un recuerdo lindo, ¿no?
2: Muy bueno.
1: Tal cual.
0: Hay que decir que sigue con Mónica, ¿no?
1: Supongo, da a entender eso, ¿no?
0: Escribe J.P. Rodoni por acá, dice: feliz cumpleaños, José querido, me cago en Calamaro. ¿Vos sabés que Calamaro tiene una canción que se llama Hoy me cago en todo?
2: Mirá vos. Siempre las referencias quedan justas con Andrés.
0: Dicen por aquí: coincido con el oyente camionero, los libertarios hay que abrazarlos bien fuerte hasta que sentís que ya no respiran.
2: Ay, no, ahí está.
4: Nada me puede importar. Porque me quedé tan solo.
2: Ay, no le pude dedicar canción a mi marido. Y no era una de Calamaro.
0: Bueno, vamos a dedicarle esta.
1: ¿Por qué no era de Calamaro?
2: Porque nada. ¿Qué me va a unir Calamaro a nada? A vos, José, solo a vos.
0: Hola, José, feliz nueva vuelta al sol. Los años son lo que uno percibe. Los del calendario son anécdotas. Abrazo enorme. Silvia. Gracias, Silvia. Ricardo dice: feliz cumple, José. Gracias, Ricardo. Soy José. Buenas tardes y feliz cumple. Muchas gracias. Marcelo dice: José, bajaron el programa. No hay que meterse con los perros del pañalero. ¿Quién es Pamper que nos bajó el vivo? ¿Eh? Tendríamos que conseguir un canje de pañales.
2: Me vendría muy bien.
0: Yo estaba pensando para Facundo. Bueno, hombre, es un chiste. Sí, bueno.
2: Te van a bajar el programa.
0: No, vamos. Serio. Esto es todo, amigos. Mi nombre es José Linares y ha sido un gusto estar haciendo estas dos horas que no serían posibles sin todo este equipo. En los controles, el amigo Federico Becky. Muchas gracias, Becky. En la coordinación de aire, Facundo Romero. Producción, redacción, redes sociales. Es el rey del corte, uruguayazo, Matías Mugione. En la columna del día de hoy, Marcelo Díaz. Muchas gracias, Marcelo.
5: Gracias a ustedes.
0: Muchas gracias, Marcelo. En la conducción de toda normalidad, Solas Karate, con mis lentes.
2: Feliz cumpleaños, José Linares, que seas muy feliz y me encanta conocerte.
0: A mí también, lo mismo digo.
2: Que tengas todos éxitos por delante.
0: Y el lunes que viene festejamos tu cumpleaños.
2: No, el jueves, acordate, dale.
0: Yo me voy a acordar.
2: Muy ricos los sanguchitos que traje. Gracias por festejar, porque podrías haber faltado directamente.
0: ¿Cómo voy a faltar por mi cumpleaños?
2: Y quisiste festejarlo con nosotros.
0: Yo festejo con ustedes. Nos vemos en segundo de la mañana, 5 de la mañana, total normalidad. ¡Chau!

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4: Fahrenheit 451 de 1953 de Ray Bradbury deja entrever la quema de libros como lo hicieron los fascistas que llegaron a los diferentes poderes en sus países. Rodo nos enviaba este mensaje. Diego, te escucho todas las tardes, soy un fiel oyente de las 750. José de Merlo enviaba este mensaje. 11-7000-0750, sí. Queremos leerlos y queremos escucharlos, claro.
5: A quienes promueven la disparada del dólar, no pasa nada. El dólar puede seguir estando barato porque hay. El mundo está inundado de dólares baratos. Hay países que ya no lo usan al dólar. Lo que hay que estar atento es la disparada de la canasta familiar. La devaluación aún más de los sueldos. El bondi valía 50 centavos. Hoy vale 1.200 mangos. Así que no nos comamos la curva del dólar. Hasta noviembre ahí van a haber dólares. Después no se terminan los dólares. Aunque parezca mentira. Raúl de González Catán.
4: Hola Flor, me pego un corchazo con Toto y todo lo que hizo escuchándolo todo junto. Este año te quiero volver a llevar alfajores Habana. Los quiero, Lili de Caballito, Lili, enviaba este mensaje. Mira, trae los alfajores que quieras, Lili, a los que sí, te alcance. Y si no te alcanza, vení y abrazarnos igual.
6: Totalmente, totalmente. Bueno, en un ratito más mensajes, gracias a todos los que se comunican al 7000-0750. Con respecto a la fiesta esta, que algunos, yo todavía escucho a algunos con los que hablo que me dicen, no, y estamos mejor que antes, estamos bárbaros. Chicos, los invitaron a una fiesta, a mí no. Y lo del dólar, y estaría buenísimo si los dólares no los hubieras puesto vos. Porque vos entendés cómo es el formato, ¿no? O el modelo. Los pocos dólares que te quedaban, de los que habías eso ganado con... ¿Viste la chorra? Cuando no podías comprar, cuando se robaron un PBI, cuando te creíste que te podías comprar un aire acondicionado. ¿Pero se acuerdan lo que era ahorrar ustedes? ¿Ustedes saben lo que era ahorrar? Yo ya me olvidé. Entonces, además, el otro día estaba mirando la estadística. Solamente un 4% de la población ahorra, boludo. Estamos hechos pelota. No vamos a tener nada. ¿Y sabés para qué sirvió todo esto? Para que vos aportes tus dólares, que hoy se la están llevando los que pueden comprar dólares y se la están choreando toda. Entonces, no me la vendas cambiada. ¿Esto va a explotar? Sí. Pero lo peor de todo es que va a explotar y vos no te llevaste ni un solo dólar de esta burbuja que estamos viviendo. Porque hoy te dicen, che, una casa vale 400.000 dólares. ¿Cuándo vas a poder juntar 400.000 dólares? En tu vida, con los salarios de mierda que hay. ¿Cuándo te los vas a poder juntar? Si somos todos giles laburantes para ello. O sea que despojate de la idea de pensar que en algún momento te van a tirar algún hueso. A lo sumo te tirarán algún cacho de carne podrida, como es la que quieren hacer. Pero a Toto las cosas no le funcionan. Y entonces yo celebro que a estos tipos les esté yendo como les va. Lo que pasa es que tenés a los Feynman, tenés a los Luisito, que te siguen interpretando la realidad para el costado que ellos quieren ver. Vos seguilos escuchando. O sea, vos seguí en tu burbuja. Yo lo que te digo es, si vos querés que te la sigan contando así, seguí en la línea. Pero va a llegar un momento que vos no vas a ver ni un dólar. No la vas. Ya vendiste todo lo que tenía. Vas a vender tu auto, vas a vender tu casita, para poder seguir respirando en este país al cual Milei nos hace creer que la macro es lo único que importa. La macro, hermano. ¿Cuánto le falta? Bueno, me quiero ir al otro costado, ¿eh? Me quiero ir al lado de Lupita Rolón, porque se trae todo acerca de la serie que hoy está, ahora está primera en estos momentos, es la serie de Moria Kazan.
7: Así es, amigos, amigas, lograron ver algo de la serie durante el fin de semana. Se estrenó la semana pasada, junto con la celebración del cumpleaños número 80 de Moria.
6: Yo vi un capítulo.
7: Un capítulo, Balmi, vos.
4: La vi entera, vi la serie entera.
7: Bueno, yo también la vi entera, y de esto vamos a seguir hablando, porque es nada más y nada menos que Moria Kazan. De hecho, hay algunos problemas legales ya con la familia de Badalá. En las últimas horas ya se expresaron en términos de alguna cuestión legal sobre cómo retratan a Luis Badalá, pareja de Moria, en la serie. La verdad es que es una serie que tiene 8 capítulos, es una serie muy entretenida de ver. Tiene un lenguaje que bordea la ciencia, no sé si era el realismo mágico, podríamos decir, sí, ¿no? Sí, más que ciencia ficción.
4: Y hay algo de realismo mágico, hay algo de surrealismo, si quiere también. Sí. Hay algo de eso hay.
6: Pregunta. Yo todavía vi un solo capítulo, pero ¿no creen que se guardaron algunas otras cartitas y puede llegar a salir la 2? Quizás que hayan quedado aventuras de Moria, digamos, y que...
7: Mira, no creo que una 2 literalmente como una, digamos, una segunda parte, tal vez sí puede abordarse la vida de Moria. De hecho, toda la parte de la infancia de ella no está tan contada. Aparecen algunas cuestiones en la serie, pero cuando la escuchas a Moria hablando en las últimas entrevistas acerca de cómo se dio esta película, esta serie que es sobre su vida y ella la autoriza, esta biografía autorizada, te das cuenta que podría arrancar con Moria naciendo ella y hasta los 15 años,
4: claro,
7: viendo una vida que no
8: una
7: parece...
8: de Sofía.
7: Sí, también, sí, o sea...
8: Contar la parte de Sofía, que es la que ella actúa en realidad, Sofía Gala, que actúa de Moria, pero contar esa parte de esa relación entre ellas.
7: La está contada. Te diría que la serie podría llegar a tener un guión direccional, que es la historia de la madre y la hija.
4: Total,
7: mejor dicho, la historia de una mujer...
8: A eso me refiero, sí, por eso, sí, hacer claro. Otra, pero más puntualizado de lo que pasó,
6: sí,
8: en ese
6: por
8: momento.
6: Ahí digo, con cosas que no hayan quedado en el tintero. Quizás ahondar otra vez en la relación con Badala, con Castiglione.
7: Sí, sí, podría hacerse como un parate en cada historia. Acá lo cuenta, la verdad es que es la historia de un personaje que es Moria, cómo se construye, y es como la historia de ella misma tratando de cumplir algunos mandatos, podríamos decirlo. No pasa algo demasiado, no hay un punto de inflexión. La verdad es que Moria no tiene fisuras, no es que la pintan humana, digámoslo, ¿no?
4: Sí,
7: ¿viste? Cuando
4: total,
7: vos miras un
4: total.
7: Personaje y te parece humano es porque le ves los errores,
6: sí,
7: le ves
6: mí,
7: la verdad, ¿no?
6: A mí por ahí lo que me pareció como que es demasiado, no sé, por ahí fue así la vida de Moria, digo, viste que ella estaba estudiando Derecho,
7: sí,
6: pero que de un día para el otro, porque va a un evento y ahí Carlos A. Petit le dice...
7: Si sí, mire... se supone que va con el novio a ver una obra, ella sí, practicaba sí. Danzas clásicas
4: desde muy pequeña,
7: claro. Le gustaba, hay una construcción de ella justamente que te va cerrando, porque vos ves el physique du rôle, en ese caso los primeros capítulos están protagonizados por
6: la
7: Sofía Gala.
6: La golpeaba esa primera pareja, ¿no?
7: Sí. Sofía Gala, quien protagoniza a Moria de, joven,
4: de joven,
7: desde chiquita
4: sí.
7: hasta joven. Hasta joven, iba a decir. Mira que, pero se entendió lo que quiero decir. Es como los primeros hervores de
9: Sofía
7: la vida.
9: Sofía tiene 40 años, pero está haciendo de 20 y pico.
7: Sí, sí, arranca después a los 40 porque Sofía hace de Moria pariéndose a ella misma.
9: Exactamente.
7: Una cosa tremenda,
4: terrible,
7: todo.
4: Terrible.
7: Pero, y después aparece Siciliani y después aparece Cecilia Roth. Y en el medio de todo, o mejor dicho, acompañando todo el crecimiento de la figura de Moria y del paso de los años, aparecen unas pinceladas de la Argentina. Moria es un personaje que nos permitiría de algún modo contar la Argentina de los 60, 70, 80, 90 y 2000.
4: Claro.
7: Aparece muy liviano, voy a utilizar palabras que no son peyorativas, es liviano y es lavado, porque aparece un poco de Menem, aparece sí. un poco de la dictadura, sí, sí. aparece un poco, pero nada demasiado jugado. De hecho, ella tuvo muchos años un discurso avalando la teoría de los dos demonios. Después, bueno, en los últimos años, al abrazo del amor con Galperín, Galperín, mira lo que...
4: No,
7: imagínate Moria y Galperín.
4: No.
7: Ay, Galmarini, ahí está.
6: Pato Galmarini.
7: Bueno, Gal, ahí está.
6: Sería una primicia si tenés un... está con Galperín, te imaginas.
7: No, pasame el remedio, por favor. Bueno, ella hizo algunos cambios de su forma de pensar, dijo algunas cuestiones, pero la verdad es que es un personaje que está retratado con toda su excentricidad, pero no tiene fisuras, no hay un...
6: ¿Tenemos el tráiler?
7: Sí, tenemos el tráiler.
6: Lo escuchamos, dale el tráiler y después lo seguimos charlando.
7: Y lo cerramos.
10: Para los que no me conocen, mi nombre es Moria. Soy nueva en la revista y soy un caso raro e inusual.
11: Es el show.
12: Creo que soy de otro planeta. Veo pasado, presente, futuro. A mí me veo. Toda yo.
13: Yo estudié algo así. Pasé de las escalinatas de la Facultad de Derecho al Teatro Nacional el mismo día. ¡Ah!
14: Estoy acá porque mi presencia jerarquiza la pista.
13: Soy la difunta Córdoba. Tengo devotas.
14: ¿Quiénes son?
15: Es el psicólogo, pero ante todo soy tu fan.
14: ¿Quiere ver?
16: La culpable no es Ana María Casanova, sino que es Moria Casán.
17: Siempre fuiste muy de sacarlo todo para afuera.
14: ¡Soltame!
16: No tengo traumas.
14: Mi vida no se parece a la de nadie.
15: Salud por eso.
18: El modelo vivo del futuro. estoy yo.
7: Típico ruido del streaming de la N Roja. Veíamos ahí, escuchábamos ahí cómo pasa la historia de Moria. Tiene elementos literarios de realismo mágico y de lo que dice también Balmy, surreales. Ella aparece también como gigante, más grande que el obelisco. Y vas entendiendo cómo se construye, lo que significa. También tiene un tinte muy queer. Hay mucha construcción del universo LGTBQ+, y eso hace que la historia sea diferente, hace que haya guiños diferentes, que haya formas estéticas diferentes, y es muy interesante porque no es tan común. No es una biopic contada en términos completamente heterosexuales, y si no me entendés lo que te digo, no importa, si vos la ves, te va a caber lo que te estoy diciendo. Ejemplo. También les destaco una participación de Batato Area,
4: sí,
7: que es increíble el monólogo, sí, que hace con Moria en la cama. Está protagonizado, les voy a decir el nombre de la chica, es una chica de Junín. Donna Tefa Sanguinetti, ella es la que interpreta a Batato Area. Hay muchas actrices trans y travestis laburando. Y les voy a dar un dato acá más frívolo, que tiene que ver con la cantidad de búsquedas que disparó la serie desde que empezó hasta ahora. Hasta el momento, lo que más interés generó en Google fue, uno, Brujas, Moria y Luis Badalá, Mario Castiglioni y Moria, Batato Area. Así que, bien, aplauso, Moria, porque si la gente está leyendo Batato hoy por hoy, sí, ya bien, para mí está cumplida el asunto. ¿Cuánto tiempo estuvo presa? Otra búsqueda. La piedra en la casa de Moria, no les voy a decir por qué, pero cuando la vean la van a entender.
4: Claro.
7: Y Monumental, Moria el libro, porque desde ahí también es donde se han basado. Es muy interesante que surja, es un personaje muy argentino y es un ícono pop, es nuestro ícono pop por un montón de cuestiones. Las actrices son increíbles. Yo les voy a tirar mi preferida. Para mí la mejor Moria es Cecilia Roth.
4: Para mí la mejor Moria es Sofía Gala.
7: Bien.
9: Bueno, en las redes todo el tiempo cada uno eligió una Moria. Una,
7: sí.
9: Por ejemplo, yo vi la promo nomás, pero Siciliani le imita muy bien la voz.
7: Sí, bueno, que todas tienen
9: me
7: algo.
9: Me acuerdo que es muy difícil frente a una persona con la que desde que nacimos la vemos y escuchamos. Sí. Es muy difícil cuando las personifica a otro. Entonces hay que entregarse a esa supresión de la realidad,
7: sí,
9: y capturar total, la esencia que las tres, por lo que viene el tráiler, capturan.
7: Son
9: la
7: increíbles.
9: Esencia.
7: Sofía,
4: es
7: también
4: increíble.
7: Vos mientras vas viendo la serie vas entrando en el personaje.
4: Absolutamente.
7: Hay una
4: de
7: escena donde, sí, Sofía hace de Moria hablándole a Sofía, a ella misma.

0: es la mejor, porque ella habita el personaje sin caracterizarla tan,
1: es verdad.
0: Viste, sí, obviamente, sí, sí, o tan literalmente. Y ahí el personaje Moria crece. Ahí, claro. Si vos no conocieras a Moria, ¿entendés? Y fuera un libro o una novela, el personaje estalla, la lleva a otra dimensión. Vos la ves a la Roth y poniéndole lo Roth a Moria, que no es justamente el tono de Siciliani y demás. Es otra cosa que hace con el personaje. Se te vuela la peluca. A mí Cecilia Roth me voló el cerebro. Digo porque muchos están diciendo, no se nota, no tiene la cara de Moria, no habla como Moria. Y no, mi ciela.
2: No, pero es que nadie. Porque
0: hace otra cosa con el personaje.
2: La vemos a diario en la tele. Tienes que captar la esencia.
0: Es increíble.
3: Lo difícil de la vida de Moria es eso, porque ella se dedicó también a tratar de... Bueno, ella fue la que dijo, la vida es un escenario, el escenario es una vida. Para ella todo era publicable, contado. De hecho, la charla que tiene Sofía con Moria sobre la sexualidad y cómo iba a ser la crianza, que dice, esa charla, según Sofía Gala, también ya hace muchos años atrás lo había contado.
0: Sí, en el libro de Moria, además.
3: Contado. Por eso está contado. Digo, captar en este caso, al usuario, televidente, llámenle como quieran, el que consume, ¿cómo haces? Si ya está todo contado, tenés que buscar desde lo artístico.
0: Desde
3: algo.
0: Lo artístico, mírenlo, muchos recursos interesantes para ver cómo se cuenta una historia. Capítulos de no más de 38 minutos por momentos, así que se les da para los ansiosos tranqui panqui.
4: Yo creo que lo que más, por lo menos a mí, me lleva a mirar la serie, porque la verdad que no la iba a ver. Porque
0: mirala, mírala, porfi.
4: No, ya empecé, pero me retrotrae a muchas épocas. Por ejemplo, yo me acuerdo el día que vuelve Moria con Moria R, Moria registrada, era marca registrada, después que había tenido a Sofía Gala en Tele 11, en Canal 11. Se paró el país ese día para verla.
0: Bueno, vos entonces vas a sacarle la ficha a un montón de cosas, porque el trabajo que hay de archivo y de recreación de esos momentos es, la verdad, muy asertivo también.
4: Ella acababa de parir y también, bueno, querían que vuelva y que vuelva a ser la misma. Y me acuerdo de ese monólogo que hizo, pues se había puesto como una calza que, y ella misma jodía, parezco un matambre, como que estaba, ¿no? Y mostraron a Sofía la mostraron desde el primer día que nació. Sí. Eso también tuvo que resistirlo, pues, digamos, Sofía Gala se crió en el medio también de todo un torbellino.
0: Todo el conflicto
4: era Moria.
0: Con Sofía está contado en toda la... O sea, por eso te digo, si hubiera un guión direccional...
4: Hay que ser la hija de Moria Kazán también, ¿eh?
0: Moria sin piedad la ha expuesto un montón de cosas. Después, hacia el final de la serie aparece Moria, la verdadera Moria, aparece Sofía, aparece Dante, Elenita también, la primera hija de Sofía, actúa en un momento de la serie, no les voy a decir en cuál, así no spoileamos. Pero es interesante ver cómo también nos acercamos a un personaje que queremos mucho y que tiene sus bemoles. En esta historia no aparecen tanto contados, tantas fisuras como ser humano, y el recurso es un
4: hit. Pero además, cómo Moria se fue como aggiornando a los tiempos, porque cuando hizo los reality esto de Moria, Amor y Moria, fue una locura, una explosión de rating hacia en América, en las tardes 14 puntos, y se lo cargó al hombro.
0: Bueno, en eso tenés razón también,
4: se
0: porque...
4: Se había transformado, digamos, en una suerte de quedó como un programa de culto, Amor y Moria.
2: Sí,
4: una locura.
2: Y le robó el podio a Susana, porque Susana, que es de la misma edad, ¿no? Las dos tienen 80, las dos fueron las vedettes de los 70 y eran compañeras de elenco. Susana, al abandonar la tele en los últimos 5 o 6 años, ya perdió. Aparte, Susana siempre fue más tranquila con su vida, su hija nunca se expuso, sus nietos tampoco. En ese sentido, Mercedes, la hija, la fotografían por ser la hija de Susana, pero ni la joden porque saben que no hay cabida. Lo mismo los nietos, el yerno.
0: Y Moria es más queer, más underground.
2: Claro,
0: más
2: entonces
0: todo.
2: Susana fue perdiendo en las nuevas generaciones. No saben quién es. Moria va a buscar. Yo laburé con Sofía Gala y me pasó de verla a Moria traer los nietos del colegio. Yo trabajaba en Confesiones de Mujeres de 30 con Sofía y se desesperaban, me contaban cómo se desesperaban en la escuela Moria los nenes, porque la vieron en el bailando, la vieron en el cantando.
0: Bueno, ahora con Lali también.
2: Una mina de 80 años, videos con Lali, que no pierde vigencia.
4: Total, y que bueno, ahora está en Canal 13, se levanta la señora a las 5 de la matina.
0: Yo lo veo, con 80 a la mañana.
4: Años. 80 pirulo, claro. Y está haciendo un programa de actualidad, bueno, con un lindo número. La verdad que, vamos, es totalmente... superadora su cuestión. Algo que también quería destacar, porque Moria fue como cambiando su formato, porque después, acordate que cuando a ella le proponen hacer A la cama con Moria, en realidad lo que iban a hacer al principio era como una suerte de programa un poco más tranqui, más pasatista, que no iban a ir los políticos.

0: Claro. Pero Moria insiste con que acá se van a matar los claro. políticos que venían a hablar conmigo. Claro. Bueno, tenía todas las noches a un político sí. distinto, haciéndole preguntas, jugando con el tipo. Hay uno que es con, lo llevó a Chacho Jaroslavski.
1: Con el Chacho Jaroslavski es creo que es emblemático.
0: Sublime, sí, emblemático.
1: Es uno de los más increíbles.
2: Y se ponían muy nerviosos.
3: ¿Por qué? Sí, porque ella lo chichonea.
0: Claro. Sí, lo joden en el
1: medio. Sáquese el saco.
3: Bueno, por eso te digo, cuando, sí. cuando yo le digo, hay una, cuando vos vas siguiendo la serie y vas entendiendo cómo ella se construye,
1: sí.
3: ¿cuál es la mirada que Moria Kazan plantea sobre el sexo, sobre el goce? Es una oda al goce. Hay mucho del orgasmo, del placer. Totalmente. De la sensualidad sí. sin tabú, uh-huh. de transformar su propio cuerpo. Vos la ves caminando a Moria, debe medir 1.80 y demás. Y
2: no, un poquito menos.
3: Bueno, pero digo, es alta, ¿no? Claro, es como imponente, es alta, ¿no?
2: Mide 1.76, pero tiene unos tacazos que te miden 1.86.
3: Bueno, ahí va, ¿no? Y entonces, digamos, ella se va construyendo de ese modo y la vas encontrando desde chiquita, total. Cómo ella va gozando con eso y cómo en ningún momento es un problema para ella, ¿sí? Para otras personas. Veremos qué otra cola trae acerca de la vida de Moria. Es un buen plan para ver, confieso que sí. Y voto por Cecilia Roth. Cuando terminen de verla, ustedes elijan a su Moria.
1: Yo ya tengo mi Moria también.
0: Y ojalá muchos jubilados, mucha gente que por ahí no puede garpar hoy el canal de streaming pudiera verla, ¿no? Porque esto también hay que considerar.
3: Sería espectacular. No es muy
0: Que quizá larga. Por ahí en un tiempo la dan por un canal de aire, para que mucha gente más la vea. Viste que a veces pasa.
3: ¿Sabés que estás tirando de la piola de un hilo? Porque vos sabrás, sos un hombre de tele. Hay varias conversaciones de algunos con cierto poder de producción en la tele, que están intentando tener charlas con las plataformas. Así como lo hizo el cine, que empezaron las plataformas de streaming a poner guita para producir películas que se ven en la pantalla del cine y después bajan a la plataforma en casa, hay algunas charlas para ver si las plataformas hacen esto para luego hacer lo que vos decís.
0: Hacerlo,
3: que
0: claro.
3: Que pasarla a la tele de aire.
0: Yo siento que le hablo a un público, no todos tienen la posibilidad de tener la aplicación, porque hoy se ha hecho, la verdad que todo muy llevadero. Y tenés que pensar entre o tengo teléfono celular.
3: 20.000 pesos sale el plan básico.
0: El más barato. Está bien que creo
3: Netflix, que es un guita igual.
0: Si alguien pasa, creo que la contraseña podés verlo. Si tiene para varios televisores.
3: Podés invitar a 4 personas.
0: Sí, a 4 personas. Pero bueno, ojalá todos pudieran. Son los nuevos tiempos, ¿no? Esto antes se estrenaba en un canal de aire. Ahora las cosas cambiaron, qué sé yo. Yo me siento como que también estamos dejando a mucha gente afuera del plato. Ojalá todos pudiéramos garpar el canal o todas las funciones de todo lo que pasara, pero bueno, la cosa se hace compleja también. Pero ojalá así sea y ojalá esto se replicara en que, che, podemos hacer cosas acá en la Argentina espectaculares. Ojalá
3: es muy buena la calidad de verdad de la construcción, la estética y la idea. Muy buena. Argentina tiene muy buenos contadores de historias.
0: Totalmente. Separamos y seguimos acá, andamos la vuelta.
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7: Atención a los oyentes de Radio 750, les actualizamos que las demoras en Avenida General Paz se concentran en Núñez y Saavedra, sentido Río de la Plata, y en el resto del tramo, sentido Riachuelo. También siguen las demoras, pero ya a breves, en las salidas de Panamericana del Norte y su ramal Pilar y en acceso oeste, pero sin el empalme con Perito Moreno. También siguen los retrasos en la salida por Belepiano y Frondizi y Mano Sur, y en la ciudad, la arteria 25 de Mayo ya se encuentra liberada en su totalidad. Quedan demoras aún en Paseo del Bajo al Norte, Avenida 9 de Julio y Avenida Santa Fe. Mientras tanto, los usuarios de trenes y subtes les informamos que el San Martín y Sarmiento circulan con demoras y que siguen cerradas las estaciones de subte, Urquiza y Tribunales. El resto de formaciones a horario.
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0: 7:33, compartimos algunos de los mensajes que van llegando al 11-7000-0750 y dicen así: chicos, buenas tardes, excelente programa, los felicito por la claridad de sus conceptos. Rodolfo de San Cristóbal, Ciudad Autónoma de Buenos Aires, enviaba este mensaje. Hola, ¿cómo están?
1: Hola.
0: Soy Mariano Basso, de Florencio Varela. Que se vaya Milei.
2: Bueno, sí.
1: Tranqui.
0: Que además ahora también nos robó el sol y está muy buena la canción de la cortina también. No sé cuál de las cortinas, pero las tres nos encantan las cortinas. Uh-huh. Diego y amigos, amigas, soy Carlos de Recoleta.
1: Hola, Carlos.
0: Me sorprende que sea tan importante para ustedes esa referente contemporánea, Moria Kazán. ¿Tan importante es?
3: Sí.
0: ¿Quién es?
3: Sí, porque es una gran capo cómica.
0: ¿La Hannah Arendt argentina?
1: No.
2: La Cher argentina.
0: No lo puedo creer. Si fuera una serie sobre Eduardo Galeano, bueno, se entiende.
3: ¿Y quién la miraría, amigo? El pero poeta.
1: Que,
3: el
1: ¿cómo
3: poeta,
1: se llama la
3: el poeta es otra cosa.
1: Me perdí el nombre.
3: El escritor es otra cosa.
0: ¿Pero qué dejan las Morias, las Susanas, las Mirtas? Por nombrar algunas.
3: No, Moria no es como...
0: Evidentemente, una. Soy un tipo grande y veo cosas que me parecen frívolas, superficiales, pero evidentemente hoy soy un equivocado. Los escucho siempre y me gusta mucho el programa, pero hoy... No estoy de acuerdo. Abrazos. Bien. Nos dice nuestro oyente.
3: No, vamos, yo me
1: enojo.
3: Vamos a explicar.
1: Vamos a explicar.
3: No, porque el chabón es un varón. No, Moria fue la primera. La primera que.
1: ¿Cómo se llama el oyente? Lo admiro.
0: Basta.
3: Moria encabezó compañía.
4: No la puedo agarrar a Lupita.
3: No, no, no. Por favor. Que hable Lupita.
1: Estoy re tranquila.
3: Que hable Lupita.
1: No, hay una cuestión de. Más allá de lo que a vos te parezca, pensar que la educación o la cultura está solo en los libros o en la universidad o en Galeano es recortar el saber de un montón de otras cuestiones populares. Y Moria Kazán es un icono de la cultura popular, aunque claro. Te guste o no te guste.
3: Teatro,
1: entonces vos podrías leerla a ella, en realidad leyendo la Argentina, diferentes generaciones. Y además te cuento algo más, para los trolos, sobre todo, la gente como Moria fue un salvavidas, sí. Literalmente.
3: Aparte encontrarla, la visibilidad que dio la playa gay, el primer boliche gay.
1: El
3: gay,
1: trabajo también que sí. Le da, entonces... Por supuesto que por eso te decía, querido oyente, viste que en la literatura, lo mejor de la literatura es cuando el personaje tiene sus fisuras, cuando no es perfecto. En la serie no tiene tantas fisuras, uh-huh. Por eso tal vez en eso estoy de acuerdo con vos, pero ella como persona y como argentina es muy importante. Y te digo más, en otro país, si fuera de otro país, le estarían aplaudiendo y demás.
3: No,
1: así
3: y
1: que
3: si
1: arranquemos por lo
3: la serie de Charlaben.
2: Yo sabés lo que no me gustó de Moria en su momento, que bancaba a Menem.
1: Por eso, bueno,
2: eso,
1: bancó la teoría de los dos demonios.
2: Sí,
1: eso, antes.
2: No me lo banco, sí, políticamente, eso no se lo perdone nunca, digamos. Que ella,
0: pero también
2: ella balaba,
0: tuvo la posibilidad.
2: Sí,
0: o sea,
2: fue el pizza con champán, ¿viste?
0: Recapituló, sí. Enderezó, sí, sí. Le pegó un volantazo y se paró, sí, en el lado correcto de la vida.
2: Ahora, sí. Moria, si la escuchás avalando a Milei, no, para nada.
0: No, para
1: no,
0: nada.
1: No,
2: con el
1: no,
2: Galvarino,
1: no,
2: o sea, no.
4: Sí,
2: pues,
4: aparte,
2: nada
4: siempre,
2: que ver.
4: Siempre caer, viste, en eso miro desde un escalón más arriba, no digo acá del oyente, ¿no? Pero muchas veces se ha caído en el error de lo que es popular. Qué raro que al elitismo de las letras,
0: sí,
4: y cosas como que te miraban, el caso, por ejemplo, de él bailando por un sueño, lo que sea. Yo un montón de veces le he dicho a mi hijo, ¿cómo puedes mirar eso? Y mi viejo decía, qué sé yo, quiero mirar algo a la noche cuando llego al laburo.
3: No, y aparte, no, para las poner, historias
4: yo
3: de
4: encuentro,
3: vida.
4: Pero él miraba bailando por un sueño, qué sé yo.
3: Las historias de vida interesantes. A lo mejor Galeano, quien todos hemos leído, no te digo, ay, qué vida interesante. Era un chabón que escribía, era re. Pero ya está. Sí. Consumo sus libros. En cambio me decís, voy a hacer una serie sobre... Y me tiras una persona que a mí no me convoca en absoluto. ¿Qué sé yo? Amalita Fortabat. Uh-huh. A mí no me cae bien ni nada, pero... Empezás así, y mirá,
1: el personaje
3: se casó
1: bueno,
3: con un millonario,
1: claro.
3: Y heredó una cementera, sí. Y decís, ah, mirá esta historia. Las historias de vida y de ciertos personajes no tienen que ver con que después seas un fan de esa,
1: claro,
3: persona.
2: No,
3: o que
2: no,
3: te guste,
2: claro,
3: lo que hace artísticamente.
4: La de Coppola estuvo muy buena. Pero,
1: bueno, por ejemplo, eso. Y para, menos como periodistas, elegir los temas a compartir solo porque te gusta o no un personaje, ¿no?
3: Es que las series
1: es
3: hablan de
1: historias. Yo quiero que hagan la de Silvia Zuller, Flora.
3: Bueno, historias,
0: ejemplo,
3: de vida.
1: Hagan la serie de Silvia y cuenten todo.
2: Sí,
1: pero por,
2: claro,
1: eso te digo,
2: vida,
1: hay personajes...
2: Ella escribió un libro llamado Mi vida debajo de un quincho, ¿te acordás?
3: Ah, sí.
2: Sobre la historia de Soldán.
4: Tú, la de Ricardo Ford.
1: Bueno, pero por eso te digo, son mujeres que además...
2: Estamos.
4: Bueno,
2: ya,
4: también, sí, sí, sí.
2: Ya, viste, tampoco.
3: También eran personajes interesantes.
4: Claro,
2: ya,
4: pero
2: bueno,
4: también tiene que
2: no
4: ver mucho...
2: una serie mía, chiqui, una serie tuya,
4: sí,
2: también.
4: Pero si vos,
2: dale,
4: pones un buen guionista, un buen director, me parece que hay... No sé, yo tenía una profesora de historia que nos hacía... ella veía si nosotros sabíamos, si habíamos, sí, estudiado historia, depende de un cuento que nosotros escribíamos a través de un personaje. Y ella, bueno, y ahí te enseñaba...
2: ¿Quieren, Tienen que hacer la historia de Milei o la serie de Milei.
1: Ay, no, por favor. ¿Sabés lo que va a hacer? Ojalá. Ay, Dios.
5: Sí. Yo que creo se termine. Que, sí, la mayoría de las vidas con un buen director, un buen guionista es digno de serie, de película.
1: Sí, también, y también te permite esta conversación. En cuanto a nosotros, nos te sirven a veces esto. También te digo esto, lo cultural, la cultura y lo popular es parte de nuestra cuestión identitaria. Claro. Fíjate cómo está el presidente hablando de la batalla cultural, cómo todo el tiempo cambiamos desde la manera de hablar hasta cómo postulamos algunas ideas. Entonces, capaz te sirve ponerte o mirar, seguir los pasos de Moria para ver qué pasó con la Argentina en los últimos, no te digo 80 años, que es la edad de Moria, pero tal vez en los últimos 50.
5: Exacto, es un buen prisma para poder mirar, ¿no? La historia contemporánea a nuestro. Y si para el oyente, si Moria representa justamente algún artista popular, un pensar popular, y sí, para nosotros lo representa.
1: Sí, pero no estás equivocado, amigo oyente. Tenés tu manera
3: para mí. Sí,
6: yo me enojo mucho.
3: Le estoy diciendo que está equivocado, lo quiero mucho al oyente.
1: Claro,
6: yo me enojo mucho con esa. Hace ya un tiempo que me pregunto, digo, ¿por qué siempre lo popular a las izquierdas o al progre le cae mal? Y es como que lo populacho, viste, al final le termina cayendo mal a los que no le tendría que caer mal. Porque eso le tendría que caer mal a la derecha elitista. Y digo, ¿por qué nos cae mal a nosotros lo populacho?
3: No, y aparte hay que repetir, cuando vos ves una historia de vida es por lo que pasó con esa persona, independientemente si la consumís artísticamente. Por ahí te ves la película de Madonna, no te gusta Madonna, pero a ver cómo llegó Madonna a ser la número uno del pop. ¿Cómo llegó Madonna a ser la puta ama? A ver, me miro la historia
1: si no
3: de vida
1: Madonna.
3: De Madonna,
1: aparte estás mal hecho, te digo.
3: A mí mucho no me gusta, pero miraría una serie de su vida, de cómo vino de Michigan con $5.
1: Porque cuenta cosas.
2: Te pega mal o bien. Todo el mundo vio la de Fito Páez, ¿no?
5: Por ejemplo.
2: Yo la vi, yo me rehúso a verla, no sé, porque quiero tener la imagen de Fito de como yo la sé.
1: Está bien.
2: Entonces dije, no, a mí no me van a ir.
3: Pero si no te gusta Fito, la serie por ahí es interesante ver cómo era estar joven con los milicos, cómo era Rosario en los 80, la movida rosarina. Yo no la vi, ¿eh?
2: Así como por ahí está. ¿Vieron la de Monzón? La de Monzón la vi.
1: Yo no la vi entera, la de Monzón, pero bueno, siempre hay alguien también de familiar que se dice, esto no fue así, esto fue asá y demás.
5: Eso, por ejemplo.
1: Habrá licencia
3: como
1: también.
3: Como cualquier asado en un domingo que dos hermanos tienen el mismo recuerdo con diferente versión.
2: Sí, convengamos que, bueno, no es lo mismo un libro que una serie, porque yo imagino que, creo que hay un libro de la historia de vida de Moria.
1: Sí, lo escribió ella. Y estaba de las cosas más googleadas en después de la serie.
2: Claro, pero bueno, el libro no
1: Monumental Moria. Ahora se va a vender como loco.
6: No podemos caer en eso, porque Hitler es el demonio personificado y sin embargo su historia y la historia, pero no la leíste nunca,
2: o sea, el tipo dice se va al sarcófago,
3: pero la biografía del chabón es re interesante.
6: ¿No viste nunca el documental de las runas del nazismo?
2: Pero ahora me estás diciendo que es interesante. Claro, cerremos todo, chiqui, hablame de deportes.
3: Hay biografías de Nerón,
6: si vos seguís la línea,
2: voy a aparecer Samir, me voy a tener que subir. Pero ¿cómo me dije yo?
6: No bancás al artista que hace una locura, o sea, loco, arte, déjate de joder.
2: Hablemos de deporte.
6: Lo gana Boca 1-0, hablando de arte, ¿puedo hacer esa conexión? Era para hacer una conexión. No, jamás sería bostero, jamás. 1-0 lo gana Boca entonces. Ya empieza a definir un poco el partido. Lo está ganando 1-0 entonces con gol del ruso Ascacíbar, que viene llegando bastante o a situación de gol o al gol. Un mediocampista que trabaja, como decía mi amigo Adrián Cámola, como dice mi amigo Adrián Cámola, de volantero, porque es mitad volante, mitad delantero.
1: Ah, mira vos.
6: Volantero, un comentarista de fútbol. 1-0 entonces volantero. Le gana a Recoleta Fútbol Club. 2-0 en este momento entonces, se pone arriba Boca a los 43 minutos de este primer tiempo. Bueno, ya está
1: ¿qué
6: casi
1: torneo
6: definido.
1: Estamos jugando?
6: Hablando de la Copa Sudamericana, octavos de final de la Copa Sudamericana. Perfecto. Así que Boca se está clasificando porque en el global están 5-1. Lo había ganado 3-1 acá de local, así que ahora ya 2-0 se pone, entonces el global es 5-1, lo hizo Villa al gol, así que ya está definiendo.
1: Joder, que esté jugando ese tipo.
6: Y a todos nos juega un poco, pero bueno, vamos. Lamentablemente es así. Villa entonces 2-0 se pone 5-1, lo está ganando Boca. Recordá que a partir de las 21 horas vamos a estar haciendo el partido entre la U Católica frente a Estudiantes de la Plata, la U Fernando Muslera. Pero antes solamente para también vincular al laburo que hizo Ricky Achával. Porque ayer se pelearon.
5: ¿Quién se peleó?
6: Guillermo Borros y Chelotto con Bacari. Bacari, sí. Técnico de Defensa y Justicia. Chelotto, técnico de Vélez Arfiel.
4: Pero mejor lo escuchamos a Bacari porque él deja en claro qué fue lo que pasó. Escuchen.
7: Trascendieron imágenes y que hubo un altercado, que algo pasó en el segundo tiempo y bueno, sobre todo al final del partido, o con Gustavo o con Guillermo, simplemente para no andar contando cualquier cosa, sino de la boca de los protagonistas, qué fue realmente lo que pasó.
8: Absolutamente nada. No, sino, lo que pasa en un partido, viste, cuando es salir, está, te encontrás, y cuando hay mucha gente parece que nada se puede explicar, nada se puede hablar, nada, absolutamente nada. Nada, a ver, nada importante, nada que contar.
4: Cuando nosotros pedimos que los protagonistas hablen, los protagonistas mienten directamente, porque después era obvio que iban a trascender imágenes, porque dijeron, no, pero en las imágenes todavía no se vio nada. Sí, es verdad, en ese momento no se había visto nada, empataron 1-1, no se vio nada. Pero bueno, lo aclara entonces mejor Guillermo Barros Echeloto. A ver qué dice el técnico de Vélez.
9: Bueno, la primera pregunta, creo que nada, la verdad no pasó mucho. Discusión típica después de un partido caliente, pero nada más que eso. Nada importante. Cosas que no debieran ocurrir, pero que no son importantes.
4: Bueno, después la culpa la tiene siempre el periodismo que miente y esas cuestiones. Dicen, no pasó nada. Bueno, ya están trascendiendo imágenes de gente que estaba en la platea, que se ve ahí que hay un revoloteo de puños, Guillermo sale corriendo. Eso se vio también en la transmisión cuando terminó el partido. Estaban los ánimos medio calientes. Y se enfrentaron ahí abajo de la platea de Vélez y hubo alguna que otra cosita.
1: ¿Un cachetazo se dieron o algo?
4: Según ellos, no ven la cara de Gil y dicen, no pasó nada.
5: No pasó nada.
4: Esta cofradía que hay que no se dice nada, no se habla nada. Bueno, no pasó nada, empataron 1-1. Yo les creo, si ellos dicen que no pasó nada.
1: Bueno,
4: ahora, lo que vimos nosotros habrá sido, una nueva serie que se va a venir de Guillermo Barros Echeloto y Bacari.
2: Sí, ¿quiere que te diga algo? A ver. A mí de todo tipo. Yo a Barros Echeloto, la verdad que no sé ni quién es. Sé que tiene un hermano mellizo. No me importa nada.
4: Guillermo Gustavo, los Barros Echeloto.
2: Sí, bueno, y el otro, no sé
4: Bacari,
2: quién es tampoco.
4: Julio Bacari. Bacari,
2: no sé, es Bacardi, como la bebida.
4: Bacari.
2: Son dos boludos. Vamos a ser sinceros. ¿Sabés por qué? Porque cuando hablamos de violencia en el fútbol,
1: Bacari
2: y estos
1: trago,
2: tipos, son dos boludos que se cagaron a trompada ahí en el medio de todos. Y después el otro que se hace el malo y que dice, nada, hermano, guárdense, cierren el traste. Hay gente que la está pasando recontra mal para que estos dos boludos se estén pegando piña. Me parece que, hay que empezar a dejarlo, ya está, viste, honestidad brutal, listo, déjense de joder, hermano. La verdad, a mí estos tipos me calientan y en serio. Además de lo que ya saben de lo que pienso del fútbol, lo que pienso del mundial, lo que pienso de todo, lo que tiene que ver con el fútbol.
5: Me empezás a hacer calentar
2: porque saludos, me acuerdo saludos, de cuando yo decía saludos, que el mundial era el opio de los pueblos, que nos iban a embaucar, y fíjate las cosas que pasaron.
3: La mesa, cara.
2: Basta, separamos y ya se viene una de nuestras cosas.
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3: Diego, nos trasladamos hasta 1991. En ese año, Telefe era el dueño absoluto de la teleaudiencia argentina, con producciones propias, rompiendo mediciones del rating con programas como, a ver, Ritmo de la Noche, Hola Susana, Amigos son los Amigos, programa del cual ya hablamos en alguna otra emisión de Damos la Vuelta. Y a estos éxitos propios y absolutos, decide sumarle una comedia semanal con aires familiares, ocupando el prime time de los días miércoles en la pantalla de Telefe, dirigidas en aquel momento por Yankelevich, bien lo recordamos. Entonces, es así que los miércoles a las 21 horas, la familia argentina se reunía alrededor de la televisión para seguir las historias simples y sencillas de Arturo, sus tres hijas y su amorosa ama de llaves. Llamada María, recordamos eso también, ¿no? Sí. ¿No? Detalle.
4: Y las chancles.
3: Y las chancles, claro, las tres. Y en el rescate emotivo de esta semana, señoras y señores, nos sumergimos en el universo de Grande Pa.
5: Que cuando usted canta se posiciona demasiado.
6: ¿De qué posición me habla? Me creí que era de nuevo su cuñada. ¿Qué hace usted acá a esta hora?
5: Y no, nada, vine a hacer unos trámites.
6: A otro perro con ese hueso. Usted se vino porque quiere estar acá cuando las gurisas lleguen del estudio.
5: María, ¿usted lee la mente?
6: Ojalá, apenas puedo leer los libros.
7: Y la geografía me pareció un plomazo. Yo creo que en matemáticas voy a andar bien, pero la que le tengo un poco de...
8: Papi, ¿sabes que la maestra me felicitó? Dice que soy la que multiplico mejor. ¿Sí? Mis compañeros son bárbaros, papá. Además, están todas mis amigas.
7: Yo todavía no me hice la idea que empecé la facultad.
8: Me tenés que acompañar a mí mañana, ¿eh? Es mi primer día de gimnasio.
6: Ay, chancleta, paren un poco, si no... Van a marear al papá.
5: Si no, no, está bien, me encanta que me cuente, me pasaría el día escuchándola.
3: Claro que sí, corría el año 1991 y Telefe ponía al aire una comedia blanca que, sin pretensiones de cambiar la historia del arte ni la historia de la televisión argentina, terminó haciendo ni más ni menos que 62 puntos de rating en alguna de sus emisiones, rompiendo absolutamente todos los récords en lo que tenía que ver con la televisión abierta de aquel entonces. Pensar en 62 puntos hoy, con una televisión tan fragmentada, bueno, esas cifras parecen hoy por hoy de otro planeta, de otro milenio. ¿De qué trataba Grande Pa? Bueno, yo creo que a esta altura todos y todas lo sabemos de memoria. Arturo Puig hacía de Arturo justamente un viudo bien, un hombre bien, tenemos que decir, que no pasaba ningún sobresalto económico, que en aquel momento este viudo tenía que lidiar con la crianza de sus tres hijas, las chancles. José, interpretada por Nancy Anca, era la mayor, Angie, Julieta Fasari, la hija del medio, y Florencia, interpretada por Gabriela Alegue, la más chiquita. Y por supuesto, el alma de la casa, el alma, me parece, de la tira, María, interpretada por la enorme María Leal. Bueno,
4: personaje entrañable.
3: Absolutamente,
4: muy querible, tierno. ¿Vos sabés que ella tiene? Te interrumpo un segundo.
3: Sí, adelante.
4: La sigo en Instagram, sí. Y se juntan a comer muy seguido, verdad, ella y las tres chancles.
3: Lo vi.
4: Ah. hace 20 y pico de años que tipo una vez por mes se juntan y todo el tiempo abrazada las cuatro.
3: Absolutamente.
9: Como, perdón, yo también te quiero interrumpir.
3: Interrumpa.
9: Una heroína creíble, ¿no? Una heroína que uno decía, ay, pará, puedo ser yo.
3: Sí, porque,
9: sea grande.
3: A ver, no era esa empleada doméstica sensual, claro, sexy, que
4: una
3: venía.
4: Una mujer bonita,
9: estaba sexualizada.
4: Claro,
3: nada,
4: no
3: nada.
4: Era suya.
3: Bueno, era, claro, era esa empleada doméstica que era mucho más que la empleada doméstica, era como el sostén emocional del propio Arturo, y seamos honestos, el gran amor nunca del todo concretado con ese dueño de casa durante gran parte de la serie. Gran parte de la serie fue esa histeria.
9: El shipeo, se diría,
3: sí,
9: hoy, ¿no?
3: Entre Arturo y María. El libro del programa fue escrito por la gran Patricia Maldonado, por Augusto Giustosi, Gustavo Barrios y Ricardo Rodríguez, y fue dirigida por el gran Víctor Estela. Otros personajes y figuras que transitaron por este gran, gran éxito, un éxito absoluto de nuestra televisión: Alberto Fernández de Rosa, como Teo, el gran amigo de Arturo, Estela Maris Closas, en el papel de Norma, una persona muy cercana también a las Chancles, Verónica Varano y Patricia Vigiano fueron como las parteners de Arturo, las novias que tuvo el personaje de Arturo,
9: claro,
3: a lo largo de la tira, y aparecieron grandes actores como Boris Ruaja y Manuel Callao, que intercedieron a lo largo de toda la tira. Dos personajes, dos actores que aparecieron en un momento en la tira, y vale la pena remarcar, por un lado Guido Casca, que era amigo de una de las Chancles, y Pepe Monge también apareció.
9: Era novio de una, creo.
3: Era novio.
9: Estás destrabando unos
3: se van destrabando los recuerdos. Y para destrabar más recuerdos, escuchamos otro segmento de Grande Pa.
10: Pero papá, Leandro y Martín son mis mejores amigos.
11: ¿Pero por qué tenías que ser amiga de dos mellizos? Oíme una cosa, ¿por qué no le regalás un metegol? Que es un solo regalo. Uno,
10: papá,
11: se pone en un lado, el otro del otro, y solucionamos el problema. ¿Eh? ¿Qué les parece?
10: Los leñadores, ¿eh? Y para salir el vestido.
11: Bueno,
10: sí, papá, pero papá, yo voy a quedar regalado.
11: Lo tengo que pensar un poco. Bueno, basta, por favor, basta. Esperen un poco, por favor. Menos mal que Josefina no tiene ninguna fiesta esta noche. ¡José! ¡José! ¡Largá ese teléfono! ¡Hace media hora que estás hablando! Ay, ¿para qué le habré puesto la extensión, Dios mío? ¡José!
10: Papá.
11: ¿Qué?
10: Vamos a comprar los regalos, ¿eh?
11: Bueno,
10: después llamamos.
11: Bueno, está bien, está bien. Está bien, esperen un poco.
10: Está bien, mejor esperemos. A ver si todavía se olvida el plástico.
11: ¿Qué plástico?
10: La tarjeta.
11: Me quieren sacar el dinero.
3: A diferencia de las producciones actuales, que a veces buscan, ¿no?, ese conflicto extremo, Grande Pa funcionaba por la calidez, ¿no?, que emanaba cada uno de sus capítulos. Era fácil identificarse con la familia de Arturo, con los personajes que aparecían en la serie. De alguna manera era la familia que todos queríamos tener, o la que creíamos ser también, situación que muchas veces estaba bastante lejana de la realidad. Y el carisma de Arturo Puig, me parece que en esta serie logra sacarse ese traje de galán recio para convertirse en un padre tierno, en un padre algo torpe, pero siempre, siempre presente. Tenemos que decir que el programa duró desde 1991 hasta 1994 y también dejó una marca imborrable en la televisión argentina. Fue una televisión que unía a las generaciones frente al televisor. El abuelo, el padre, el nieto, la abuela, la madre, la nieta, todos se sentaban frente al televisor a la misma hora, reitero, miércoles a las 21 horas. No hacía falta el doble sentido, no hacía falta la violencia, solo situaciones cotidianas, noviazgos adolescentes y los líos de un padre que hacía lo que podía para criar a sus hijas. Un dato de color para los oyentes, el éxito fue tal de esta serie que se exportó a varios países, pero en ninguna versión tuvo ese ángel que logró aquí con el elenco original argentino. Quizás hoy, cuando vemos o revisamos algunos capítulos de Grande Pa, nos parece una serie ingenua. Pero en tiempos, ¿no?, de tanto ruido, recordar a Arturo y a sus Chancles nos devuelve, me parece, a ese lugar seguro que fue nuestra infancia. Fue, tenemos que decir también, el último gran éxito de la familia frente al televisor. Este fue el rescate emotivo de la semana, Grande Pa, en Damos la Vuelta.
12: Gracias, gracias, Balmi. Y aprovecho acá para mandarle un saludo grande a Arturo Puig. Yo lo escuché en alguna de sus últimas notas hablar de la enorme pérdida que tuvo.
3: Claro.
12: ¿No?
4: Extraña
12: su
4: mucho esposa, a su mujer.
12: Selva Alemán, sí. Y la verdad que lo charlamos con la produ de ver a ver si lo llamamos, pero lo pone, viste, como muy, por ahora está todo como muy en carne viva. Son 50 años de matrimonio con Selva. Él creo que ahora volvió, con le puso la voz a la serie de Infobae que se hizo por IA. No, no es una serie, es una mini película sobre San Martín.
9: Claro, ayer.
12: Sí, él le puso la voz, estuvo hablando, pero todas las notas que le hacen a Arturo, y es recontra respetable, ¿no? Porque a veces también muchos oyentes se ven identificados con esto, ¿no? Cuando se te va tu ser querido y amada.
9: Cuando me pase.
12: Claro,
9: tengo marido igual, pero...
12: No, pero digamos, son esos matrimonios de tantos años, sí, y él ha expresado, ¿no? Que no podía volver hasta un teatro.
13: Claro,
12: le pasa que bueno, transita este duelo así, ¿no? Son 50 años de matrimonio con Selva. Además, creo que entre ellos no habían tenido hijos. Sí, Arturo tiene hijos de otro matrimonio, pero bueno, Selva también eran como hijos para ella, ¿no? Era una familia.
4: Sí, ahora tienen dos nietos.
12: Sí, claro. Sí, pero bueno, la partida de Selva Alemán, que fue además así de improviso, ¿no? Nadie se lo esperaba.
4: Claro, ella estaba actuando en teatro, aparte, se encontraba muy bien.
12: Muy bien.
4: Es parecido a lo que pasó con Brandoni. Son personas que las ves en una gran actividad. Y muy joviales y laburando a pleno con lo que implica hacer teatro, y de golpe se van.
12: Así que, Arturo, si nos te estás escuchando y si alguien te cuenta, desde acá todo nuestro cariño y todo nuestro amor, y quién sabe, algún día de estos, bueno, podés charlar con nosotros.
4: Sí, qué
12: y
4: tipo
12: por qué
4: querido
12: no,
4: y talentoso.
12: Sí, talentoso. Hablar de la tele esa, del recuerdo, no nos vamos a meter en todas esas otras cosas, ¿no? Así que desde acá te mandamos un gran saludo. ¿Tenemos algunos mensajitos?
13: Se armó el debate, hacia el final del programa.
9: A ver.
13: Hola, gente querida, gracias por todo. Hay que escucharlo a Copani con Los Cultos. Soy Mirta de Bariloche. No es elitismo. Lo popular no tiene que ser de cuarta. Carlos de Caballito enviaba este mensaje. Moria es una mujer muy inteligente. No la comparen con Susana, por favor. María Berta enviaba este mensaje. Hola, mis amigos.
9: Hola.
13: Coincido con un oyente. ¿Qué tanto Moria? Alguna vez dijo, yo subo mi vidrio polarizado y dejo de ver la pobreza. Gran artista, ¿no? ¡Dejen de cholulear! Rubén el Pana de Catán enviaba este mensaje y se habló a favor y en contra.
9: Sí,
13: a favor.
9: Sí, pero no estamos choluleando. Una cosa es una cosa y otra cosa es otra cosa. Acá dijimos datos, cosas explicadas. Cholulear es que decir que genia Moria, me sé todas las cosas que dice Moria.
4: Aparte, vuelvo a repetir, contar una historia de un personaje interesante es ver la historia del personaje interesante, el contexto, y contar un país, como dijo Lupita.
13: Hola, Diego y equipo, al oyente que no le gustó el tema Moria, si querés llorar, llorá. Nos encantó el programa de hoy, y hoy Moria representa a muchas madres e hijas en vínculo. Gustavo nos enviaba este mensaje.
12: Mira, con que Moria hoy diga que la gente no llega a fin de mes, ya a mí me basta y sobra.
9: Sí,
12: ¿no?
9: dijo que
12: habló.
9: Dijo que ella había sido de centro derecha,
12: sí,
9: y que gracias al kirchnerismo, por ejemplo, aprendió a dejar de pensar cosas como negros de mierda y demás. Igual nada de esto la corre de lo que dijimos antes.
12: No,
9: ella defendió la teoría de los dos demonios, ¿no?
12: Estamos... Total. Y habló.
9: Y lo de que dice del vidrio también es cierto lo que recuerda.
13: Lo dijo.
4: Sí. Se equivocó y después cambió su postura.
13: Totalmente.
4: Yo también la odié en ese momento.
13: Después
4: cambió.
13: Sí, totalmente. Absolutamente.
12: Bueno, gracias por estar ahí del otro lado. Como siempre, mañana nos vamos a reencontrar otra vez. Damos la vuelta al programa de la Radio 750 que más creció en audiencia en este último tiempo. Ustedes son los que hacen el programa, no nosotros. Ustedes son permanentemente con su participación.
4: Pero nosotros cobramos.
12: Nosotros,
4: eso
12: sí,
4: no.
12: Algunos cobran, otros no, ¿viste? ¿Qué sé yo? Así que intentamos hacer un programa de radio y no lo logramos.

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0: En la República Argentina, temperatura y sensación térmica 10 grados, cielo nublado, humedad de 79%. Temperatura en Posadas, Misiones 18 grados. Nadia Beller descargó contra Karina Milei por las coimas en Andes. La ex esposa del asesor del presidente Fernando Cerimedo ratificó que las coimas en discapacidad eran directo para la Secretaría de Presidencia.
1: Sí, como le digo, cuando yo la cuestioné la moral de ella como corrupta, él me dijo de que ella fue la que denunció y filtró los audios y que la corrupta era la hermana de Javier Milei.
2: En los fondos de discapacidad que se desviaban tenían como destino Karina Milei, la secretaria general de la presidencia, hermana de Javier Milei.
1: Correcto. Y también sobre Javier Milei le escuché muchas veces con este socio Vicente cuestionar hechos de corrupción y que se caía y que no había forma de salvarlo. Muchas llamadas.
0: Avanza en los octavos de final de Copa Argentina. Hace instantes, Deportivo Riestra superó en la instancia de penales a Gimnasia y Esgrima de la Plata y clasificó a los cuartos del torneo. Más tarde, a las 21:15, Banfield se medirá ante Midland en el Estadio Nuevo Francisco Urbano. Comenzó la vuelta de los octavos de final por Copa Libertadores. En estos momentos, cursando el entretiempo del partido, Independiente Rivadavia y Fluminense de Brasil empatan sin goles. Más tarde, a las 21:30, con transmisión de relatores por Radio 750, Estudiantes se medirá con la U Católica de Chile. Valor de dólar oficial 1.515 pesos, dólar paralelo 1.555, riesgo país 510 puntos.
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0: Quedan demoras en Avenida General Paz, en Núñez y Saavedra, sentido Río de la Plata y a la altura de Liniers, Mano, Riachuelo. Temperatura y sensación térmica 10 grados, cielo nublado, humedad 79%. Temperatura en Posadas, Misiones 18 grados. 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Estas fueron las noticias. Verónica Díaz.
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3: La verdad que cuesta mucho ordenar todas las señales de decadencia que el gobierno dejó apenas en las últimas 24 horas. Por supuesto que para nosotros esto lleva ya más de 2 años y medio de locura, a ver, con final absolutamente sabido, conocido. Por cuarta vez en los últimos 50 años la Argentina repite el modelo y entonces con la misma receta, el mismo producto. Ahora, hay días en los que empieza a deshilacharse todo esto, un final de fiesta ruinoso, y a veces uno nunca sabe por qué lugar se va a romper el dique, ¿no? Mirá todo lo que pasó en el día de hoy. El asunto arrancó con el riesgo país. En realidad, hacía ya 2 o 3 días que operadores mediáticos del gobierno, más el ministro de Economía, venían sembrando que había una campaña de la oposición tendiente a contarle al mundo, porque cuando hablamos de riesgo país, estamos hablando de los bonos soberanos que cotizan en dólares en Wall Street. Digo, hay que convencer desde acá al planeta que el presidente estaba mal de salud, que tenía algún problema, que ese retiro espiritual interminable en Olivos que duró 10 días, mientras gobernaba Karina, no tenía absolutamente nada que ver con ningún problema psiquiátrico ni nada por el estilo. Y entonces Feynman, Majul y por supuesto Toto Caputo se encargaron de plantear primero que había una campaña y después que el presidente en realidad estaba laburando en 2 tomos de su próximo libro. Un libro que no es ficción, pero que tendría que serlo, La moral como política de Estado. Es el libro donde el hombre, por supuesto, no va a hablar de Libra, no va a hablar de Andis, no va a hablar de cómo gastaba la guita de Nucleoeléctrica su socio Reidel, no va a hablar de Adorni, no va a hablar de Spert, no va a hablar de Quader, bueno, y así sucesivamente. Pero nadie le paga al presidente de la nación para que ande escribiendo libros, se lo paga para gobernar. Hubo más o menos 10 días de acefalía de un tipo que entregó el mandato de manera irregular a su hermana. Porque ante licencia, lo dice la Constitución, ante licencia, ante lo que sea, viajes, tiene que asumir la vicepresidenta de la Nación. No. Asumió el control de la República Argentina alguien que posiblemente lo tenga hace un rato largo. Y acá tanto vos como yo sabemos que esto es así. Bueno, dicho esto, el riesgo país para los tipos es fundamental porque si anda por los 300 y la Argentina puede entrar por la puerta grande al mercado de capitales a tomar deuda de la banca privada internacional, y atrás viene todo el trencito. Se amplía para las provincias, se amplía para las corporaciones, pero fundamentalmente teniendo en cuenta la última visita de la titular del Fondo Monetario, cuando dijo, bueno, mirá, me parece que ya en materia de salvataje hicimos todo lo que había que hacer, uno entiende que desde el Tesoro de los Estados Unidos y desde el Fondo Monetario Internacional, más guita no va a venir que la que ya pusieron para ganar la elección de medio término el año pasado. Y entonces se sueña con la banca privada. Ayer el riesgo país estaba 4.89 y hoy cerró 506. El presidente ya apareció. Y la respuesta de los mercados después de la aparición del presidente en Plaza San Martín fue horadar la barrera de los 500 puntos. Por lo tanto, la verdad, ese dato infantil de que en Wall Street escucharon a a la oposición diciendo, che, me parece que el presidente no anda bien, no tendría mucho sentido. Quiero agregar acá que para algunos el presidente no está bien desde lo que vimos en la campaña electoral, no ahora. A ver, si cualquier político de la Argentina, cualquiera, busca en el catálogo el color que más te guste, vos lo escuchás en un reportaje diciendo, conocí a mi perro en el Imperio Romano, en el Coliseo, hace como 2000 años, y pautamos ese día, che, no nos vamos a atacar porque vamos a gobernar alguna vez la Argentina. Si en ese momento no empezaste a preguntarte, che, acá está pasando algo, ¿qué querés que te diga? Llegás tarde. En campaña electoral, mi hermana es el Mesías. ¿Y qué más? Y puedo estar todo lo que me queda de programa citándote cositas por el estilo. Es más, el caso Teresita Frías, que nosotros lo tratamos en el 24, con nota Teresita. A ver, Teresita Frías, periodista de Metán, la provincia de Salta, que discute con él en una conferencia de prensa sobre Keynes, y el tipo empieza, burra, burra. Bueno, Teresita va a la justicia, hace la denuncia, y la justicia le hace una pericia que está guardada bajo 7 llaves al presidente de la nación. Nadie pudo tener jamás acceso al resultado de esa pericia a partir de Milei presidente. Cuando hablamos con Teresita en el 24, le preguntamos cómo estaba la causa. Y lo que hizo la justicia salteña, un gran favor del poder político, del poder judicial hacia la Casa Rosada, fue decirle a Teresita, la causa está cerrada porque a ustedes la llamamos a declarar como 3 veces y usted no vino nunca. Y Teresita perjura que jamás fue citada a declarar. Pero estaría bueno saber qué dice esa pericia, por la cual, aunque sea en Metam, Milei no puede dar actos, porque se lo prohibió la justicia. Caso Teresita Frías. Estamos hablando de mucho antes de la campaña, pero mucho antes de la campaña. Entonces, uno sabe hace un rato largo que estas cosas suceden, que estos hechos se multiplican, que esta situación del retiro espiritual, y algún día Petovelo va a tener ganas de hablar, que es la que va y lo calma. Así que no hay nada nuevo en esto. Nada nuevo en esto, bajo ningún punto de vista. Y si vamos a algunas notas, también del 24, del Financial Times, del Wall Street Journal, estas cosas están, ¿eh? Estas cosas están. Casi como diciéndole a los grandes inversores, quiero avisarte quién está gobernando ahí abajo. Todo esto que te estoy contando es parte del libro que sacamos en marzo del 24, Milei, la nueva estafa neoliberal. Por lo tanto, ahí tenés todos los documentos, fechas, todo esto ya dio la vuelta al mundo. Bueno, se vuelve a repetir ahora, en un momento, insisto, clave, y en un día donde el gobierno lo único que hizo fue dejar señales de decadencia, muy fuertes. El dólar se fue para arriba. El oficial era más o menos estancó, se amesetó, 1515, pero el blue sigue creciendo en puntitas de pie, 1555, cuando ya hay muchas señales de que va a estar arriba de los 1600 sobre fines de este año y puede estar en 2600, como lo dijo Finch, la consultora, hace 3 o 4 días sobre finales del año que viene. Dato que también lo que genera es que no sean demasiado apetecibles estos créditos en dólares que, como si fueran golosinas, el ministro de Economía le quiere repartir a las empresas que no generan dólares en ninguna parte de su cadena productiva. En síntesis, anda hablando entonces el gobierno de una campaña sucia andan diciendo que el presidente anda mal de salud, y cuando vos lo escuchás a quienes lo defendieron, sobre todo a Feynman, hay que armarle un mejor libreto, porque en un momento, dice, estuvo tan encerrado que ni siquiera lo vio su custodia, ni siquiera lo vio su decán. Que no lo vea su custodia es un dato que, por protocolo, es imposible. ¿Qué dice la custodia? Si tiene que dar algún parte sobre lo que puede haberle sucedido al presidente en los días donde no tuvo contacto. No sé, no lo vimos, se escondió. Eso no existe. Es absurdo. Estaba guardado el hombre por lo que sea. No lo sé, no tengo idea. Pero estaba guardado, preservado, ponele, de cualquier contacto público. Y esto no es un invento de la oposición, sobre todo teniendo en cuenta aquel tuit de Villarruel, donde la propia vicepresidenta de la Nación dijo algo así como: temo por la salud del presidente. Y a partir de ahí se empezó a hablar de lo que estaba sucediendo con él, pero no antes. No antes. Bueno, este es un tema. El riesgo país, la salud del presidente, qué pasa con el dólar. No hay nada que esté funcionando bien en un país que ha matado por cuarta vez su industria nacional, su economía real, sus recursos genuinos, que vive todo el tiempo pasando la gorra en los centros financieros de poder. Y entonces empieza a caer todo en mil pedazos. Por lo menos para aquellos que no quisieron verlo. Los que no escucharon, che, mira, yo entiendo que por ahí no tenés tanto kilometraje en el lomo, pero yo te cuento, yo los vi a los cuatro, y los cuatro procesos son idénticos, idénticos. Ajuste, industricidio, importado, deuda, fuga, ya lo vimos. Y esto va a terminar igual. Va por el mismo camino, va a terminar igual. Es más, si hay alguna diferencia, es cómo aceleró en algunos momentos Milei y compañía. El otro dato que apareció tempranito, que estuvimos laburando tanto hoy a la mañana en el programa de Víctor Hugo, tiene que ver con Cerimedo. A ver, vamos a ordenar la línea de tiempo de este personaje que supo ser el constructor de la campaña de Javier Milei 2023. Es el papá de la derecha diario, después vendió su parte, pero es el papá de la derecha diario. Construyó la imagen de Milei, trabajó de una manera muy cínica, pero efectiva para el fascismo, desde las redes sociales. Es el rey de las fake news sobre la oposición. Y apareció siendo noticia hoy porque a quien sería su amante, a Nadia Veller, le mandó un par de sicarios para que le peguen cuatro balazos. O los sicarios eran demasiado amateurs, o eran demasiado buenos, porque ninguno de los cuatro balazos fue a órganos vitales. Cuando ves el video, le disparan a un metro y medio de distancia, en la puerta de un hotel. Y sin embargo, ella aparece hoy a la mañana desde la habitación de la clínica haciendo declaraciones. Insisto, o eran muy amateurs o eran demasiado buenos. Cuando digo demasiado buenos, abro la puerta para que esta historia nos lleve a cualquier parte, ¿eh? Porque la verdad es que hay un montón de preguntas sin respuestas. Pero bueno, vamos a intentar contar algunas situaciones, empezando por la línea de tiempo de Cerimedo, que es muy importante. El otro dato es que Cerimedo trabajó codo a codo con la gente de Bolsonaro y fue quien laburó en las redes el fantasma del fraude y generó ese intento golpista, del 22, copando el Plan Alto, bueno, la turba fascista, Y ahí Cerimedo empieza a ser un tipo buscado por la justicia brasileña. Falta todavía el fallo, pero no lo pierden de vista. ¿Qué sucede después? La esposa de Cerimedo, Natalia Basil, era parte del equipo de Español Holandís. Y en determinado momento, ella rompe con esa conducción, no lo acusa al tipo públicamente de nada, pero cuando surgen las escuchas, Español lo pide declarar ante el fiscal Picardo. No hay que olvidar eso, ¿eh?

Javier Milei, quien ya en ese momento comenzaba a ser su enemigo íntimo. Pero el tipo es acusado de haber generado o distribuido, o las dos cosas, los audios donde Spagnuolo dice el 3% para Karina. No olvidar ese dato. ¿Cómo aparece en Bolivia ahora? Esencialmente porque parece que Cerimedo fue profesor de la hija del presidente Paz, y dicen que era su principal asesor, que tenía un despacho al lado del despacho presidencial. Muy bien. Conocido esto, estamos hablando de un hombre del riñón de la derecha boliviana que hoy gobierna, aparece el dato de esta mañana. Los dos atacantes empilchados de Rappi, la escena a través de las cámaras del hotel es muy rápida, es poco efectiva para disparos a un metro y medio de distancia que no le quitan la vida, por suerte, por supuesto, a esta tal Nadia Beller. Y rápidamente se mueve la justicia boliviana y lo encuentran a Cerimedo intentando volar hacia la Argentina desde Santa Cruz de la Sierra. El tipo queda en cana y la detención, por supuesto, tiene que ver con la posibilidad concreta, en función de la cercanía que tiene con el presidente de la nación, de fugarse en cualquier momento. Se calcula, se estima, que puede llegar a estar en cana entre 6 meses y 1 año, mientras el proceso se desarrolla. Pero el asunto es, los datos que tiró Nadia Beller desde su lecho de convaleciente, de herida, con 3 balazos en el cuerpo, y su pasado. Porque es un personaje sinuoso que arrancó militando en el MAS de Evo Morales, que terminó siendo asesora de la dictadura de Áñez. Escuchá cómo pasás a Lopato Bullrich del movimiento al socialismo a ser un personaje, no te digo central, pero una asesora más del gobierno fascista que terminó con Evo Morales. Y hoy hay un montón de dudas sobre para quién está jugando Nadia Beller. Pero bueno, lo cierto es que acá el que entra en esta historia es Cerimedo, que sigue esperando que la justicia de Brasil dictamine si el hombre es culpable o no, y que fue el enorme constructor de la campaña del 23. Pero no olvidemos un dato que no está apareciendo. Andis. Ahí, y recién el Info lo estaba recordando a través de la propia Nadia Beller, donde ella dice, a mí me contó Cerimedo que por supuesto Karina se llevaba el 3%. Todo esto, si tiene ganas de declararlo ante la justicia argentina, o ver cómo esta declaración puede ser tomada por el juez, y andaría complicando y mucho a Karina Milei. Mirá por dónde se rompe el dique, ¿no? Como decíamos hace un ratito. Nadie dijo, acá gobierna Cerimedo. Como diciendo, mirá, tiene tanto poder de decisión como el presidente de la nación. Fui testigo de negociaciones entre Cerimedo y el presidente por negocios millonarios. Millonarios. Muy bien. Esto recién empieza. No cabe ninguna duda. Ya había otro dato que por supuesto a nosotros nos llega hoy, pero había una denuncia por violencia física de Nadia contra Cerimedo en el mes de abril. Ese dato también hay que

hay que tenerlo muy presente. Y también fue, no sé si raro, pero el vicepresidente Montaño está enfrentado, pero a muerte, con el presidente Paz, y fue el primero en dar un mensaje recontra oficial, bandera boliviana, atril, escudo, contando todo lo que había sucedido con Cerimedo, casi como poniéndole una bomba a Paz, una bomba política, a Paz en su despacho. Insisto, esto recién empieza, hay que seguir tirando de la punta del ovillo. Cerimedo es un tipo que tiene que hablar, sabe mucho más de lo que hasta este momento ha contado de la causa Andis. Estaría bueno también, si tiene ganas de hablar, Natalia Basil. Empieza una guerra en la interna de la derecha, donde nunca hay buenos, como nunca antes se había desarrollado. Nunca, ¿eh? Nunca, nunca, nunca. Mirá que tuvimos, ¿eh? Pero nunca una especie de confrontación tan aguda entre un tipo que sabe mucho y el rol que jugó su esposa en Andis entre mayo y noviembre del 24. Todo abierto. Vamos a ver cómo sigue en las próximas horas y si cada uno de estos sectores tiene ganas de seguir hablando. En medio de todo eso, Javier es increíble. La conferencia de prensa de hoy empieza a estar dentro de los máximos papelones que ha hecho este gobierno. No importa el funcionario, yo sumo a todos. Javier está encabezando la lista de papelones, ¿no? Le preguntan por la salud del presidente, en función de lo que estábamos charlando hace un ratito, y el tipo dice, aversiones, ataques de la oposición, está muy bien. Ya lo vieron ustedes el 17 de agosto, ayer, en la Plaza San Martín, saludando a los ministros, saludando a la gente, y dando su discurso, al que calificó, bueno, no importa. El tipo habló loas de palabras que fueron absurdas, inventando invasiones fantasmales de extremistas que vienen a atacarnos desde todos los puntos cardinales. Bueno, pero si la vara va a ser que el presidente llegó a la plaza y saludó a los ministros para entender que anda bien, y es bastante superficial el asunto, ¿no? Bastante superficial. Esto, insisto, nace en el tuit de Villarruel del 30 de julio. Tengo genuina preocupación por el estado de salud de Milei. Listo, ya está. ¿Qué más? Dijo Javier. Bueno, le dicen, pero escúcheme, maestro, usted en la última conferencia de prensa confirmó el desvío de fondos del impuesto a los combustibles, que debe ser en un porcentaje destinado al arreglo de rutas y caminos, para tapar baches del equilibrio fiscal. Podría ampliar, y no contestó nada, absolutamente nada. ¿Qué va a hacer el gobierno para que no siga cayendo la calidad de vida de los trabajadores? Y tampoco contestó. Dijo, a ver, le preguntan, ¿qué va a hacer el gobierno para evitar que siga cayendo la calidad de vida de los trabajadores? Y vos escuchás, te arreglón seguido, en el 2027 nos imaginamos ganando en primera vuelta. Empieza a hacer papelones mayúsculos este tipo, que fue, yo creo que exactamente calificado por el presidente de la Nación, o descalificado por el presidente de la Nación en redes sociales, bueno, hace un montón, como 4 años. Es cierto, Milei le ha pegado las cosas que ha dicho de Toto Caputo, de Bullrich, y hoy son todos hermanos.
¿no? Pero bueno, había una descalificación que pasaba por otro lugar. Porque una cosa es decirle a Toto, te afanaste antes de irte en diciembre del 18, te afanaste a 13 mil millones de dólares, o a Bullrich ponías bombas en los jardines de infante, o a decirle casi un tonto, que es muy lerdo, que lo descalificó por ese lado, a los otros los acusó, y a lo descalificó por su actitud, digamos, ¿no? Y la verdad es que es un personaje que todos los días deja muy mal parado al gobierno nacional, mucho peor de lo que, sin que aparezca Javier, se luce el gobierno. Entonces, un día, con estos tres datos, pero después vamos a seguir analizando más, un día donde la postal del final sin gloria, ¿no?, empieza a ser cada vez más aguda, más fuerte, más clara. Bueno, crónica de una muerte anunciada, ¿eh? Tampoco uno esperaba nada distinto. Lo que no sabes es qué dice ahí la fecha de vencimiento. Está siempre borrosa. Bueno, empieza a aparecer con cierta claridad. Por eso el apuro de arrancar la campaña electoral ahora. Decir, como dijo hace 10 días, tengo el candidato a vicepresidente. Digamos, apurar tiempos para no hablar de lo que hay que hablar. Porque posiblemente no tenga nada para agregar, salvo todo ese cúmulo de mentiras mayúsculas. Volver a jugar cuando le editen estos dos tomos de su libro, La moral como política de Estado, volver a jugar a ser un estadista que por supuesto no es, y empezar a meterse con esta temática que le es tan ajena al gobierno, que está repleto de actos de corrupción, meterse un poquito en la cosa política, después de haber hablado casi exclusivamente a los mercados, a sus dueños, al establishment, a las corporaciones, de cuestiones macroeconómicas, ¿no? Mientras la gente sigue esperando cómo viene la mano con relación al laburo, y enfrente lo que tiene es un enemigo de la industria nacional. Bueno, pasaron 34 minutos de las 20, así que ya viene Blades. Te va a decir que todo lo que dijimos hasta ahora no se puede olvidar. Después volvemos para hacer la segunda mitad de después de todo, lo más importante de las últimas 24 horas.

0: 7 minutos que ya pasaron de este 18 de agosto de 2026. Bienvenidos este martes, todos los habitantes de este mundo 750, de la radio 750 de norte a sur, de este a oeste de la República Argentina, porque ya arrancamos juntos 60 minutos de radio. Esto es, después de todo, lo más importante de las últimas 24 horas.
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0: Una de las grandes preocupaciones que tenemos con relación al futuro es la deuda externa. Pero no estamos hablando solamente de la contraída por nación. Sumale a esto toda la cadena de deuda que genera un país que tomó la decisión a través de un gobierno libertario de matar su economía real, de quedarse sin recursos genuinos. Tenés nación endeudada, 470 mil millones de dólares. Es una cifra impagable, casi rozando lo obsceno, lo absurdo, lo ridículo. Porque la primera pregunta que tenés que hacerte es, ¿a dónde está? ¿A dónde está esa guita? ¿En escuelas, en hospitales, en centrales atómicas? ¿A dónde anda esa guita? Bien. Después, las provincias. La pregunta es más o menos parecida, ¿eh? Lo que pasa es que las provincias en este brete lo que hacen es cumplir a través de los créditos en dólares con deudas que tienen contraídas en pesos, salarios, y por ahí, si te sobra algo, un poquito de obra pública, la que te niega el gobierno. Pero todo es ruinoso. Cuando eso explote es una burbuja. Corporaciones endeudadas y familias endeudadas. Todo el mundo endeudado. Todo el mundo. Viviendo de una bicicleta financiera porque alguien decidió que vamos a matar la economía real por cuarta vez. Como lo hizo la dictadura, como lo hizo el menemismo, como lo hizo la alianza, como lo hizo Macri. Bien, problema es la deuda. Decíamos en la apertura que cerró hoy a 506 puntos el riesgo país y que se aleja más o menos 200 de lo que tenía que esperar el ministro de Economía para ponerse el saco, subirse un avión y salir a buscar deuda a la banca privada internacional. Cada vez más lejos. Queda un camino. Y la verdad que es uno de los más duros. Por eso no tiene que pasar la reforma del Banco Central, ¿eh? La que los tipos te venden que van a reformar la Carta Orgánica para que sea cada vez más independiente. Cuando hablamos de neutralidad en la Argentina, toda la neutralidad juega siempre en favor de la derecha. No existe el término neutralidad, como no existe el término centro, que no sea jugar hacia la derecha, en beneficio del poder real. Con la reforma, lo que están buscando es que el Banco Central tenga mayor flexibilidad para emitir deuda, y la mayoría de los cambios que han sido propuestos permiten utilizar las reservas como garantía de crédito. Es, te diría, la última apuesta del equipo económico para poder lograr deuda en los mercados internacionales, porque saben perfectamente que no hay forma de llegar al 27 si no hay, pero un salvataje grande, ¿eh? No te digo como el de abril del año pasado de 20 mil millones de dólares del fondo, pero más o menos. Ahora, mirá para qué los tipos hicieron una cadena nacional, te dijeron que venían a terminar con 91 años de locura, el Estado manejando a piacere el Banco Central, quitando la autonomía, y en realidad me parece que el plan es que el banco lo único que haga con sus reservas sea colocarla como garantía de nuevos créditos. Más allá de pretender seguir gobernando aunque nadie los vote, colocando allí un obstáculo, auxilio, como se llame, para que nunca puedas nacionalizar como lo hizo el primer peronismo, como lo hizo después en el 73 también el peronismo, o con la modificación de la Carta Orgánica como lo hizo Cristina. Nacionalizarlo, que juegue para vos, que el central abandone su pecado original, creado por los ingleses en el marco del pacto Roca-Runciman, aunque, por supuesto, es un artículo invisible, para que aquellos que nos compraban casi con exclusividad cereales y ganado, también manejen el tipo de cambio al que lo iban a pagar. Así de simple, parecido a lo que fue la maniobra, quédate tranquilo que yo te hago los ferrocarriles, y lo que hicieron fue esa telaraña de acero de la que hablaba Scalabrini, de los puntos de producción al puerto para llevárselo pagando flete muy barato. Bueno, esto es lo mismo, los tipos operando como los dueños extraoficiales y armando el Banco Central en 1935, en realidad. Un año y medio estuvieron para hacerlo, porque en el acuerdo del pacto Roca-Runciman, ahí lo sellan, y es 1933. Un año y medio después aparece el Banco Central, que a esta altura no te lo voy a repetir, quería dinamitarlo Milei, lo escuchaste 30 millones de veces, y hoy le están sacando todo el jugo posible. No solamente no lo destruyen, no lo cierran, sino que además lo utilizan todo el tiempo. Y ahora quieren utilizarlo para que esas reservas se entreguen como garantía de créditos. No hay que olvidar tampoco que hace menos de 14 días sellaron la continuidad, ampliándolo en guita y en plazos, del swap chino. ¡Pum! Reservas para el Banco Central, aunque sean de la mano de un swap, reservas virtuales, ponele. Pero no dejan de ser datos que le dan respaldo, ¿no? Bueno, complicado el asunto, si esto es así. Si están las manos necesarias para que básicamente los gobernadores que jugaron como tenían que jugar frente a extranjerización de la tierra en el Senado, porque si no, no podían volver sus legisladores a la provincia, y a ellos la reelección se le ponía negra. Pero este es un dato que no llega tanto al hombre y a la mujer de a pie. Esta historia del Banco Central no horada la cola de la verdulería, así que vamos a hablar un poco de carne. Los datos que aparecieron, y son de julio, vuelven a hablar de una caída estrepitosa del consumo, pero estrepitosa del consumo de carne en la Argentina, lo que obviamente, como siempre te contamos, lo único que hace es abrir las puertas a ensanchar el saldo exportable. Cayó 12% en julio. 12%. El dato que hoy había aparecido, casi en paralelo, era: advierten que la carne podría subir a partir de octubre entre un 8 y un 10%. Entre un 8 y un 10%. El problema es que después de octubre, ahí dependemos de otra historia, que es el Niño. Porque va a haber dos grandes derrotados. Serán los productores de ganado y los productores de cereales o de soja. Se prevén inundaciones mayúsculas en la Mesopotamia, parte de la zona núcleo, el norte, Formosa, Chaco, gran parte de Santa Fe. Y si eso afecta mucho el ganado vacuno, vamos a tener también un incremento por encima de este 8 al 10% que se espera para el mes de octubre. Por lo tanto, son todas malas noticias con relación al tema de la carne, salvo para los exportadores. Salvo para los exportadores. Mientras tanto, nada, vos vas transformando la carne en un recuerdo, ¿no? Algo que fue durante, depende de la edad que tengas, pero qué sé yo, si andás por los 60 y pico, los 50 y pico, es algo que te acompañó casi toda tu vida. Un dato cultural, dato que tiene que ver con nuestras tradiciones. ¿Qué crees que te diga? Informe de la UCA sobre pobreza infantil. Casi 4 de cada 10 pibes no tienen acceso en la Argentina a ropa o calzado por falta de dinero. 37.5% de niñas, niños y adolescentes sufrieron esta privación y por supuesto que son datos que van en aumento, ¿no? Informe de la UCA. Otro dato que hay que tener muy en cuenta, siempre te lo decimos, Milei transformó a todo lo que sucede en los Estados Unidos en política nacional. Y en un rato te vamos a contar cómo viene la mano con algunas encuestas y fundamentalmente qué le espera a Trump, que estaría perdiendo por 5 puntos la supremacía en las dos cámaras. Patorrengo para lo que queda de mandato, que a su vez no tiene posibilidad de reelección. Entonces, va a ser muy complejo todo. FATE, marcha del 26 de agosto a Plaza de Mayo. Y mañana, 12 cooperativas se van a movilizar para rechazar el llamado a licitación que hizo CABA para privatizar el reciclado en la ciudad de Buenos Aires. Si esto es así, se quedarían sin laburo 6.500 personas. 6.500 personas. Son 20:53, separamos y cuando volvamos los últimos 3 o 4 minutos del programa de hoy.
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0: Para cerrar este dato de Estados Unidos que, como siempre te decimos, en manos de Milei, se ha convertido toda la info que llega desde Washington en política nacional o algo por el estilo, ¿no? El 64%, el 64% desaprueba la gestión económica del presidente de los Estados Unidos. Dato que siempre es fundamental para ver a dónde ponen su voto aquellos que por ahí no están jugados por tradición política o por lo que sea, en cualquiera de los dos partidos del sistema binario de la política de los Estados Unidos, que en algunas cosas, sobre todo en política exterior, siempre se parecen demasiado y que por ahí encuentran, no pequeñas, a veces muy grandes diferencias, pero en estos aspectos de la vida cotidiana, es la economía estúpido, ¿no? Como diría Bill Clinton. Bueno, se trata de eso, de la economía hacia adentro, sin importar qué es lo que sucede hacia afuera, que es un dato que al ciudadano medio de los Estados Unidos le importa nada, salvo que la guerra con Irán genere que tenga que estar pagando más caro su petróleo, más caro sus combustibles. Salvo eso, nada. Me estoy acordando de Michael Moore, enorme Michael Moore, que cuando fue lo de las Torres Gemelas, tiene un documental espectacular que empieza con Bush hijo, que está leyendo un cuento en un jardín de infantes y viene alguien y al oído les cuenta que dos aviones derribaron las torres. Bueno, ese documental tiene una parte que pinta, pero de cuerpo entero, a ese ciudadano medio de los Estados Unidos. Y en un pueblo, en una carretera interestatal, muy cercana de grandes centros urbanos, muy lejana, perdón, de grandes centros urbanos, el tipo monta la parodia en una estación de servicio real, pero lo que hace es luquearla como una estación de servicio que vende nafta iraquí. En aquel momento el asunto era Irak y Saddam Hussein. Y entonces coloca a tipos que te atienden en el surtidor vestidos como beduinos, bueno, y vendían la nafta casi a mitad de precio que una estación de servicio común y silvestre de los Estados Unidos. La cola era de un kilómetro. Entonces él iba con la cámara y le preguntaba a esos tipos tan lejanos a la geopolítica, que lo único que les interesa es cómo está mi bolsillo, les preguntaba, pero escúcheme, si usted carga nafta iraquí, le está dando una mano al enemigo. Y entonces los tipos le decían, la verdad que a mí no me importa, esto vale la mitad. Chau, se acabó, esto es capitalismo. Y si vale la mitad, me importa nada si ayudo al enemigo o no. Bueno, ese tipo hoy es parte de ese 64% de votantes que está desaprobando la gestión económica de Trump y que seguramente en noviembre se lo va a hacer saber. Son las 9, ya llega Relatores y nosotros volvemos mañana a las 20 para hacer después de todo lo más importante de las últimas 24 horas. Chau, hasta mañana.
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un minuto en la República Argentina. Temperatura y sensación térmica 9 grados, cielo nublado en la ciudad de Buenos Aires. Humedad 81%. Temperatura en San Fernando del Valle de Catamarca 14 grados. Fernando Cerimedo se negó a declarar. Tras ser detenido en Bolivia intentando escapar por intento de femicidio, el asesor de Javier Milei se rehusó a dar testimonio.